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0: corazones futboleros en Nacional. Sobre todo buena gente. Noche para levantar la copa. Noche para prenderse a la radio más grande de la Argentina, River Independiente en el Monumental.
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0: Valientes corazones desafiando el frío y la humedad. La cancha estará llena. Hay algunos hinchas de Independiente. Se perfila un muy lindo miércoles por la noche en Nacional.
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0: La gente se prende en todo el país, en Chaco, en la 620, en Río Turbio, en el mismo dial, en Santiago, en la 1130, en el mapa nacional, para que haya siempre un grito de gol.
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0: Aquí está nuestro canal de YouTube, el de Fútbol Show Nacional, para seguir este River Independiente. 11-3870-7485. 11-3870-7485. Nuestra vía de comunicación. 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
0: Y comenta Minotti, trabaja Alianza. Y está Di Giovanni. Y está Zarratea en los estudios. Y está Oyarzábal en el control de la cabina. En la 13, en Nacional, en el Monumental.

0: mío, nuestro operador en Maipú 555. En el día que nos dejó el negrito Rada. Poneme un poquito la musiquita del negro, dale. Siempre en los conciertos pasan cosas raras. Tengo mucho miedo. Que venga la mala, dirá el hincha de River.
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0: Ayer te vi, negro. Te vi tocar por muchos lugares, negrito, ¿eh? Y te vamos a recordar. Ayer te vi.
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0: Ayer te vi escuchando Nacional. El arranque recordando a un ilustre compositor, cantante uruguayo como el negro Rada.
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0: tocache, negro Rada. Tocache, relator. Empezá a combinar voces. Empezá a encastrar emociones. En el aire de Nacional, abrazo a toda la gente que está del otro lado, enganchada con el Fútbol Show. Ilustramos la transmisión con el negro Rada. Y a mi derecha está en palabra de comentarista Juan Ignacio Minotti, que en homenaje al negro sigue con la cortina de Rada.
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3: Estimada audiencia de Radio Nacional en toda la Argentina, querido Martín Perazo, bienvenidos al Fútbol Show en la más grande del país. Bienvenidos a la cabina 13 del Estadio Monumental. Me sumo, por supuesto. Duele siempre que se nos va uno de los buenos. El abrazo eterno y el recuerdo para siempre del enorme negro Rada. Es una noche particular, es una noche especial. El perfume en el ambiente es de partido clave. El hincha de River sabe que es un encuentro sin mañana para alguno de los dos, que el partido de ida no fue cómodo. Y que esta noche, cuando se escucha algún silbido entre un tenue aplauso para Eduardo el Chacho Coudet, vuelve a rendir examen el entrenador. Es repetitivo, es constante en los últimos partidos. Cada encuentro de River, de alguna manera, da la pauta de que no hay firmeza en el banco de los suplentes, porque permanentemente estamos hablando de qué sucede ante un mal resultado, de qué puede pasar con el entrenador si no consigue ganar. Parecía que se alejaban algunos fantasmas después del partido con Argentinos Juniors, dando un paso hacia adelante decidido. Volvió el tembladeral, volvió la sensación de inestabilidad con los dos empates. El de Independiente Santa Fe, el conseguido en Bogotá, que termina siendo valioso porque River lo pudo perder. Y el empate contra Vélez, que obviamente duele mucho más porque River lo pudo y lo debió ganar por el trámite del primer tiempo y por cómo estaban las cosas. Vélez se lo llevó puesto en la segunda mitad por falta de piernas, por errores tácticos y estratégicos del entrenador, sin demasiado. Y me parece que eso es lo que termina quedando en el inconsciente del hincha de River, que ve la fragilidad de su equipo en cancha. Hoy evidentemente la parada no es sencilla, es un partido de copa. Ya quedó claro en la ida que Independiente Santa Fe es un equipo no de temer, pero tampoco para subestimar. Me parece que se ha hecho excesivo hincapié en que el conjunto colombiano doblegó a River sin poder ganarle en ese partido de ida por cuestiones físicas. Me parece que si bien hay un factor que se le puede atribuir a eso, porque River tiene jugadores desgastados, jugadores grandes, jugadores que vienen sin pretemporada y el hecho de haber jugado en la altura, no hay que subestimar, no hay que menospreciar las virtudes técnicas de alguno de los futbolistas de Independiente Santa Fe. Jugadores de mucha experiencia, jugadores de recorrido en selección, jugadores que han pasado por equipos importantes de Europa y que si bien hoy están en el ocaso de su carrera, no dejan de tener destellos técnicos interesantes. Es una noche particular, es una noche especial, porque el hincha de River sabe que puede dar un paso decisivo en esta Copa Sudamericana o que puede terminar uno de los grandes objetivos del semestre. Empieza a subir la tensión y a medida que se acerque, el horario del pitazo inicial va a ir incrementando cada vez más. No es un partido más, es un partido particular, es un partido decisivo, es un partido que en buena medida puede encaminar el semestre de River.
0: Presentación de Juan Ignacio Minotti con el negro Rada de fondo. La cancha se va lubricando, se va regando. en el Estadio Monumental, que luce de esta manera. Un abrazo a todos los que están del otro lado también a través de las diferentes aplicaciones, en el Instagram o en nuestro canal de YouTube. Un beso para todos ellos, para Sebastián, para Blanco, para Jorge, para Lourdes, para Emanuel, para todos los amigos que se van sumando, para Milo, para Luca, para Ciro, para Delphi, para Alicia, para Mema, para todos, ¿eh? Así está la cancha. Les muestro a la gente que está del otro lado siguiendo algunas de las aplicaciones. Está la bandera de Merlo, la de Jardín, la de Villa Elisa. La gente ha renovado de alguna manera el semblante después del golpazo del otro día, donde lo ganaba 2-0 y terminó 2-2. Sebastián Leanza, zona de vestuarios. A ver cómo está en esta noche de miércoles la punta de Leanza Nacional.
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5: 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Hola, Martín, buenas noches, saludos para todos. El marco, el clima es de final. El hincha de River sabe que su equipo se puso solo con un objetivo a la mano que depende de sí mismo, que es la Copa Sudamericana. El resto del campeonato queda lejos. El rendimiento flojito de la Copa Argentina quedó también en el olvido por la derrota frente al Dosivi. Y también sabe Coudet que se juega su final también. Si River no avanza, el Chacho solo dirá adiós. Es un secreto a voces en River, todos lo saben. Por eso hoy pondrá casi que el 11 de gala con los regresos de Montiel y de Hugo Acuña en la defensa. Y con el regreso también de su goleador de Diusi, que jugó un rato frente a Flamengo, un amistoso, y que en plena pretemporada se volvió a desgarrar, pero que no se va a perder la cita, el goleador que tiene River, que va a ser tal vez la única referencia de ataque. El resto, lo mejor que tiene, insisto, pagó Freitas, la mitad de la cancha se puebla un poquito más, va a jugar Galvani, River será Beltrán, Montiel, Martínez Cuarta, el capitán, Otamendi, Acuña, Moreno, Andrada, Galván, Almada, jugando de Almada hoy, me parece, más que nunca, Correa y Sebastián Driussi, para que el Chacho gane y para que no renuncie.
0: De lado a lado, paso al vestuario de Independiente Santa Fe. Está Di Giovanni, está Fede, qué placer compartir cabina, transmisión, estadio con el vestuario visitante, Federico Di Giovanni.
5: Hola Martín, el saludo también para Juani. Hacemos este en vivo, un Independiente Santa Fe de Bogotá que viene de empatar en su último partido por Liga Colombiana, 0-0 con el puntero, con América de Cali, que contando Liga Colombiana, Copa Colombia y Copa Sudamericana, acumula 5 sin derrotas, con 3 empates y 2 triunfos, y que hoy tendrá 2 bajas importantes. Una ya la tuvo en el partido de ida, la de su arquero titular, Mosquera Marmolejo, y se suma con una rotura de ligamento cruzado el marcador central Kevin Balanta, que no podrá estar presente esta noche para enfrentar a River.
0: Bien. Paso para completar presentación de compañeros en el show radial de Maipú 555, en el vínculo directo con la gente. Es el puente con los oyentes de todo el país, con los de Jujuy en la 790, con los de Catamarca en la 730, con los de Santa Fe en la 540. Acá está Sergio Sarra, Joe Serratea.
6: Hola Perazo, muy buenas noches para todos, aquí estamos, 11-3-870-7485, la gente puede empezar a whatsappear, puede empezar a comunicarse, como hace Miguel de Nogoyá, Entre Ríos, que dice, esta noche lo dejan afuera River en su cancha. Pueden enviar su mensaje, los saludamos al aire, son parte de la transmisión. Hay que contar que en la Copa Argentina es final, Independiente Rivadavia le ganó 2-0 a Aldo Civi y está en la próxima ronda. Que hubo fútbol de la Primera Nacional, ganaron San Martín de San Juan, San Telmo, Chaco Forever, Patronato, que a la par de River estará jugando Central Norte en Salta ante el Deportivo Morón. Estaremos repasando el resto de las categorías del fútbol de ascenso que tuvieron fecha entre semana. Mucho fútbol internacional, goleada del Real Madrid y la gente, como decíamos, Perazo, whatsappeando en el 11-3-870-7485. José Luis de Galvez manda su mensaje diciendo, hola, atentos al fútbol y al gran relato de hoy. 638 para los sorteos. Buenas noches, futboleros. Para participar por la camiseta de River, Abel de Reconquista, dice Perazo que hoy gana, sí, River 3-0.
0: Presentación del Lobo de Juan Ignacio Gijón, así forma River.
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5: 41 y el arco Santiago Beltrán en el fondo, 29 Gonzalo Montiel, 28 Lucas Martínez Cuarta, 30 el capitán Nicolás Otamendi, 21 Marcos el Huevo Acuña, la mitad de la cancha será para el 6, Aníbal Moreno el 50, Tobías Andrada y el 26, Tomás Galván. El enganche será el 23, Thiago Almada, 10 para Correa, 9 para Sebastián Driussi.
0: Luce fenomenal la cancha, aparecen las tiras millonarias, esas banderas largas y flacas que parten desde la zona media de las populares, la que da el Río de la Plata y la que da Figueroa Alcorta, hacia las tribunas nuevas, las que están más cerca del perfil de la cancha, las que están más cerca del campo de juego. Otrora donde estaba la pista de atletismo en la era del Mundial, por ejemplo. Del otro lado, el equipo cafetero, así forman los Leones de Bogotá.
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5: 12, Weimar Asprilla, 13, Elivelton Palacios, 18, Emanuel Olivera, 15, Iván Escarpeta, 32, Cristian Mafla, 16 para Daniel Torres, 6, Kilian Toscano, 77 para Jader Obrián, 19 para Nahuel Bustos, 10 Alexis Zapata, 11 Hugo Rodallega, el técnico es Pablo Repeto, el uruguayo.
0: Bien, ¿usted está seguro que es Carpeta, que no es libro, que no es transportador? Es Carpeta el 15.
5: Es Carpeta, sí señor.
0: Bien, con ojalillos, como las que usa el doctor Puente con toda la información cada vez que va a los estudios centrales de Radio Nacional. Un abrazo también para Luca de Jesús, compañeros que están trabajando en la actividad de las redes sociales de nuestro producto, el Fútbol Show en Nacional. Esperamos la salida de los equipos. Estamos a un par de minutos del arranque del partido. ¿Alguna estadística que marque el pulso de este juego, Sergio Serratea? Repeto, por ejemplo, ¿le ha provocado algún dolor de cabeza, lo sumo a Di Giovanni, en la era riverplatense enfrentando a River?
6: Sí, pero bueno, también está en duda el técnico, ¿eh? Ojo.
0: Sí.
6: Los dos,
0: pero
6: entrenadores.
0: Pero con Independiente del Valle lo dejó afuera ya por el 16, me parece, a River.
7: Claro, el equipo en el que atajaba librado Ascona, que aquella noche fue la reencarnación de Lev Yacin, sacó absolutamente todo. Aquel equipo de Independiente del Valle que después también eliminó a Boca.
0: Sí, y allá por el 20 con Gallardo ganó y perdió por 3-0. Bueno.
5: Sí, y en 2015 dirigiendo a Guaraní, River lo eliminó en semifinales, ganando 2-0 acá, con goles de Mercado y Mora, y empatando 1-1 en Paraguay, con la vaselina del área tras el gran pase de Viudez.
7: El pase que justificó el paso de Tabaré Viudez por River, ¿no? De alguna manera.
5: Lo mejor y lo único de Tabaré en River.
0: Le estás enrostrando en la cara el pelado Repeto ese partido, pero yo te traje otros.
5: Yo me quedo con lo que quiero recordar, elijo recordar esa parte de la historia.
0: Ajá. Y Giovanni, ¿y es verdad que está ahí en Clenque el entrenador?
5: Sí, sí, está en la cuerda floja porque no le va bien en el campeonato local, y también el partido de hoy pasa a ser clave para la continuidad del uruguayo, que debe pasar de ronda para seguir prendido en esta competición.
7: Recordemos que Repeto estuvo muy cerca de ser técnico de Independiente. De hecho, tenía todo bastante apalabrado. No se terminó dando porque tenía que asumir para jugar un clásico contra Racing, y pidió hacerlo después, y eso terminó de alguna manera ensuciando la negociación. Si no me equivoco, terminó en su lugar asumiendo el Ruso Zielinski en su momento.
0: Me ganó la envidia, Minotti.
6: Epa.
0: Porque acá Martín Rubino, por ejemplo, Mercedino, me dice: te saludo desde Aruba.
7: Ah, bueno, qué fácil hacer.
0: ¿Y qué querés? Que no me agarre envidia. Sí, bueno, claro. Yo te saludo desde el Monumental. Mirá cómo está el Monumental, no sé cómo estará allá el mar, pero mirá.
7: Está lindo, mirá. Más fresco acá.
0: Es un mar de gente que espera por la salida de los equipos. ¿Quién pudiera, Serratea? Sí. Debe haber algún oyente del otro lado que ya te provoca cierta envidia. ¿Dónde está? ¿Qué está haciendo? ¿Comiendo qué? ¿Qué es lo que cuenta la gente siempre escuchando la radio?
6: Bueno, por ejemplo, aquí tengo: hola, Fútbol Show Nacional, soy Mauricio Muñoz de Esquel, Chubut. Hoy gana River. Le gustaría estar en Esquel, ¿no?
0: Le gusta.
6: Le gusta, ¿vio? Gana River 2-1. Los escucho con mi señora Mari y mi niño Lucianito. Excelente transmisión a la radio, la más grande del país. Saludos a Perazo y abrazo de gol. El historial, ya que preguntaba, sí, de River e Independiente de Santa Fe. 9 partidos en total en la historia. River ganó 4, empataron 5 veces. Nunca ganó el equipo colombiano ante el Millonario. Y el dato de River ante equipos colombianos en torneos Conmebol: 27 victorias de River, 9 empates y solo 12 derrotas.
8: ¿Nunca ganó acá o nunca ganó en el global?
6: Nunca le ganó en el global.
8: Ah, la pelota. Entonces, Leanza, pan comido esto.
5: Mira que este equipo, y con esos Coco va quebrando rachas históricas negativas.
6: Si no le los ganó globos, el día de Enzo Pérez.
8: Los globos tubulares rojos y blancos que se elevan en los 4 costados bajos de las gradas de un Monumental que se viste de media fiesta. No es una fiesta completa quizá por el presente, pero está linda la cancha.
7: Hay clima de cancha. Y esto lo digo y sin faltar el respeto de ninguna manera. Muchas veces hay tanta gente en la cancha de River y tanta gente que no viene seguido, que el clima es más festivo, más de una experiencia, más de una excursión, si se quiere. Hoy hay clima de cancha, clima de partido importante.
8: Bien, esperamos la salida de los equipos. La bandera de Lomas, la de Fede, la de Luzuriaga, la voz comercial del Lobo, Juan Ignacio Gijón.
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6: Perazo, usted repasaba lo que es el historial y recordaban la Recopa Sudamericana en el 2016... Después los crucé de 2018 y 2021, pero antes hubo una serie de River Independiente de Santa Fe en Copa Libertadores en 1967. La ida en Colombia 2-2, la vuelta en el Monumental ganó River 4-0 y del 67 después se volvieron a ver las caras en aquella serie del 2016.
8: Aparecen los equipos en el Monumental que grita de manera fervorosa, con la música de fondo que no me gusta nada, una música característica de las copas de la Conmebol, que no hacen más que ensuciar el grito sagrado del hincha en los estadios. Debería abolirse todo tipo de sonido de parlantes en cualquier estadio cuando salen los equipos a la cancha. El ruido de las gargantas es superior a cualquier tipo de música que pueda llegar a ponerse. Y sigue sonando sobre el Estadio Monumental. Sale River, sale Independiente, el conjunto de Colombia con una campera por arriba de la remera oficial todavía. Los árbitros los recordamos, Leanza.
5: Todos de la República Oriental del Uruguay. Dirige el partido el señor Esteban Ostojich. Asistente 1, Nicolás Talán. El 2, Carlos Barreiro. Cuarto árbitro, José Burgos. En el bar, Leo Dan González. Lo va a asistir Santiago Fernández.
7: Bueno, evidentemente un partido donde River va a tener que asumir el protagonismo. Imagino un Santa Fe que ya en el partido de ida, en algún momento del primer tiempo sobre todo, concedió un poquito de espacios porque explota mejor el juego directo, la velocidad. Evidentemente hoy le va a conceder todo el protagonismo a River para tratar de jugar de contraataque. La novedad del ingreso de Galván nos deja algunas preguntas que ya iremos aclarando. Había como un pedido popular de soltarlo a Thiago Almada en posición de enganche, de que no juegue pegado a la raya izquierda, y quizás con Galván se arme un mediocampo de 3 hombres. Estoy hablando de Galván, de Moreno y de Andrada. Se pare Almada de enganche y se sume de punta Correa a Driussi. Veremos, esa es una alternativa. También puede ser un 4-3-3. Evidentemente hay
3: más posibilidades de un parado táctico distinto con el ingreso de Galván, que también podría llegar a jugar como hacía Freitas, pegado a la raya derecha, sería un poquito más raro. Del otro lado, el 4-2-3-1 de Independiente Santa Fe, que va a repetir casi los mismos hombres que en la ida, que tiene gente de experiencia, Gelibelton Palacios en el lateral derecho, Daniel Torres, hombre de selección colombiana, participó de aquel tercer puesto de Colombia en la Copa América Centenario, jugó el Rodallega, ni hablar, una carrera extraordinaria, llegando a su fin con muchos equipos en el lomo, en el fútbol inglés, por ejemplo. Son jugadores, Zapata mismo, compasado en el fútbol italiano, sin tanta participación, jugadores que no deberían amedrentarse por el contexto, aunque evidentemente en general muchos equipos de Latinoamérica cuando llegan a la Argentina, especialmente a jugar contra equipos grandes, suelen verse apabullados por la situación de una cancha repleta, por la gente gritando. Este equipo colombiano puntual debería tener un plafón un poquito más grande para no tener ese peso sobre sus espaldas y en todo caso dirimir las acciones desde el punto de vista técnico y táctico.
8: Lo dice Juan Ignacio Minotti. Camiseta roja para el equipo colombiano, la camiseta de siempre para River. El manto sagrado de izquierda a derecha baja sobre el pecho de la camiseta riverplatense. River que empezará atacando hacia el arco del Río de la Plata. Va cruzando toda la cancha el equipo riverplatense para el costado de nuestra derecha. El arquero colorido de vestimenta amarilla, el moreno golero Asprilla. Se van ubicando los protagonistas para el minuto de silencio de siempre dentro del marco de las Copas. Vende Gijón.
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8: Bien, ¿recordás, Eva, el minuto de silencio en alusión a qué?
5: En contra del racismo y de la violencia, ese minuto de silencio que pospuso lo que iba a ser la arenga de Otamendi con el plantel. Dos veces River se armó para que hable el capitán, primero el sorteo y ahora esto, hacen que después de este evento sí se junte River para juramentarse una buena noche de fútbol hoy aquí y obviamente clasificar a los cuartos de Copa Sudamericana.
8: Bien, en Nacional se trabaja en transmisiones con la puerta abierta, con las ventanas para que la gente vea, observe, participe, forme parte. Quiero saber desde dónde la gente empieza a plegarse a esta transmisión, se ratea con alguna fotito de lo que están comiendo, algún tablero de vehículo, alguna garita de seguridad, lo que venga.
6: Bueno, esperamos las fotos de la gente, los videos, en la ruta. Usted cierre la ventana porque hace frío. Excelente transmisión para usted, dice Juan Carlos 116. Desde Bahía Blanca, vamos River. ¿Y sabe qué? Llegó ella. Hola, buena transmisión, Perazo. Soy Alejandra de Santiago del Estero.
8: Santiago del Estero es una fija, ¿eh?
6: Sí.
8: Es una fija. El otro día también tuvo algo con el doctor Puentes en ese ida y vuelta en los estudios. Y siempre está, ¿eh?
6: Peligroso eso.
8: Vamos todavía, Santiago, vamos Chosmalal, 670, vamos Catamarca, 730. A jugar, se viene el fútbol.
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8: Arrancó el partido River Independiente Santa Fe por la Copa Sudamericana. Octavo de final, partido de vuelta. La ida fue 0-0. Sale Otamendi, River ataca contra el arco del Río de la Plata. Otamendi que toca la pelota para el huevo que vuelve. Suelta para Andrada que toca. Tres dedos, toca Andrada. Vino la pelota para Almada. Almada que la viene cambiando para Moreno. Moreno que la deja correr para que salga Martínez Cuarta. Bien abierto está Montiel. Le viene picando Drius y la pelota viene para Montiel. Va cachete con cachete. Toca al medio. Qué buena para River. Correa de primera. Lo tiene el millonario con este centro que llega para Drius. Se acomodó. Le pegó arriba. Llegó River antes del minuto. Metió una pelota de gol. Casi el primero, Minotti.
3: Con muchos espacios River, porque en el origen de la jugada tenía chance de girar hacia adentro y tener el arco de frente Correa, que decidió abrir hacia la derecha. El centro de Galván desde ese sector le queda con alguna dificultad a Driussi, muy arriba, la agarra de volea casi para terminarla, no tenía demasiadas esperanzas de convertir, aunque estaba bastante cerca del arco.
8: Un encarador como Correa, es raro que la haya tocado, la haya abierto así.
3: Creyó que tenía la marca más encima.
8: Pelotazo que parte para Galván. Viene buscando Correa. parte la pelota por la izquierda, se acomodaba Mafla, se le fue la pelota por un costado, lateral que será para el conjunto colombiano, 0-0 en el arranque, arrancó con todo.
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8: ¡Ah, perdió en el fondo Independiente! ¡Lo tiene River! ¡Lo perdió! ¡De media vuelta y afuera! ¿No valía de Correa?
7: Para mí estaba adelantado.
5: Era offside.
8: Era offside, pero el error parecido al del otro día de Vélez casi lo deja de cara el gol a Correa.
7: Igual lo que se perdió Correa, ¿eh? Había un defensor de Independiente Santa Fe por ahí dando vueltas. Para mí estaba adelantado, no por mucho. Tenía tiempo, tenía espacio para definir más tranquilo el ex hombre del Atlético Madrid, que estaba efectivamente adelantado después del despeje del arquero y la pelota robada por Andrada. Definió mal, mordido, más allá de que no se fue tan lejos.
8: Le va a pegar a la pelota a Prilla, pierna derecha, la hunde en la noche, la busca Bustos, la quiere palar.

0: Martínez Cuarta, largo pelotazo que viene de Martínez Cuarta, perdió la pelota, regaló Lútil, la cambia Moreno. Moreno juega la pelota para el huevo Acuña. Botines Blancos, cambio de frente, de costa a costa, de lado a lado, la metió a la derecha, qué buena. Bajó la pelota por allá, Montiel, la espera Galván, viene la pelota al medio, River con el balón, cambiarán de frente la pelota, Andrada la estaba pidiendo, llega para el huevo Acuña, se muestra como una alternativa, Drussi perdió en el mano a mano el huevo, lateral para River.
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2: Almada no está de engancha, Almada está de volante por izquierda, 4-4-2 de River, Galván tirado a la derecha, Almada tirado a la izquierda.
0: Va River con el balón, viene la pelota a través de Galván, quería pasar el ataque Montiel, llega la pelota al medio, va River con la pelota, Correa zigzagueando y perdiendo, Lutti recuperando la pelota, River por el medio, llegó la bola a través de Moreno, Moreno que la viene tocando para Otamendi, Otamendi que la toca para Moreno, Moreno que la toca para Galván, Galván que la toca a la derecha y viene River, y va la pelota al sector diestro para Andrada, Andrada para Cachete, Cachete al área, centro que se impone, le queda Cachete, tocará atrás, lo tiene River, lo perdió, media vuelta y adentro el remate, volaba Sprilla, pasan como aviones por la derecha los de River, lo tuvo Montiel, sacó el centro, lo perdió Drussi, era gol por donde se lo mire.
2: Buen tándem por la derecha entre Correa y Montiel, armaron una buena combinación, llegó hasta el fondo Montiel, la rescató, se la dio a Correa, el centro atrás para Drussi, nadie fue hacia adentro, nadie arrastró marca hacia el área chica, igual quedó solo Drussi, que se había quedado atrás. La agarró mal, otro que pateó mordido, la pelota se fue besando el palo derecho, esta fue clarísima para River.
0: Jorge Falcone, operador técnico, Maipú, Charly Simbile, Marcelo Díaz en el control central, Claudio Yerzábal trabajando en la cabina, 13 compañeros de la parte técnica en la transmisión de Nacional, que está 0-0 en el arranque del partido con River muy superior, la tiene a la izquierda el huevo Acuña, pasa el huevo, toca y pasa el huevo, qué linda para Almada, qué linda para el huevo, tiene el centro, lo tira, pasado, segundo palo, Sprilla que volaba hacia atrás y la pelota que escapa al córner, ¿es saque de meta?
2: Sí, se había ido con el centro de Acuña.
0: Bueno, me quedé con el córner número en la mano, vende Gijón.
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0: Remolones para salir los de Independiente, la perdió Brian. Dame una mano por el centro buscando la pelota, Toscano, la quería Rodallega. Va la bola para el arquero de River. La baja con suficiencia y le pega de pierna izquierda a Beltrán, la tira hasta campo enemigo. Ahí donde viene para marcar Palacios. Metía Palacios, perdía Palacios, la lleva Drussi y la toca por el medio. Esa 9 está embrujada, Alianza, fíjate, está embrujada, no entra. Claro, ¿y qué hubieran hecho Beltrán y Borré en estas situaciones? Bueno, pregunta que no nos podremos responder nunca. La tiene Andrada, la cambia Andrada a la derecha para Cachete, Montiel pica Galván al área, la tiene Cachete, zigzaguea, juega Andrada, viene el ex Vélez, se acomoda el pibe, cayó, puerta de área, falta, tiro libre para River.
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2: Se lo está llevando puesto River, ¿eh? Es este el momento para capitalizar porque hay mucha diferencia. Entró dormido Independiente Santa Fe, concentrado y con intensidad River, que le abre la cancha con el 4-4-2 y le empieza a llegar por todos lados, pero si no lo daña, va a empezar a acomodarse en el juego tarde o temprano el conjunto colombiano.
0: Dame un par de oyentes, Sarra, antes del tiro libre.
3: Es que usted los provoca, Perazo, y acá tenemos hambre con Gijón y la gente manda fotos de comida, como hace Mauricio desde Esquel, que manda una foto de unos bifecitos y dice, bifecitos para mirar a River. Mirá esto, Gijón, mirá lo que es con salsita.
0: Bueno, mande a la gente de seguridad a la esquina, traiga algo, un pancho, algo.
3: Hola, Radio Nacional, Iván de Comodoro recorriendo Yacimiento, escuchando Nacional como siempre, mis últimos 302, abrazo grande, y manda foto del estéreo.
0: Ojo que en el estéreo puede escuchar el gol de River en este remate que tiene el millonario. ¿Quién es? ¿Almada?
4: Sí, señor.
0: Almada, de mi alma, Almada. Arquero Sprilla, con dudas. La sacó con la punta de los dedos y la dejó dentro del área. Y la va a sacar Torres. Qué rara la manera de sacar la pelota del arquero Sprilla, Minotti.
2: Sí, porque parecía que llegaba con margen. Con margen para embolsarla o incluso para despejar hacia un costado y le terminó dando con los puños hacia adelante.
0: Venía como mantecada la pelota, Sarra. No la pudo agarrar, se le resbaló, mantecadita venía.
3: Para los fideos.
0: Sale jugando Otamendi, Otamendi que la libera por la izquierda para el huevo que la puede llevar. 0-0 el fútbol, la radio, River Independiente. Octavo de final, partido de...

0: De vuelta, 7 minutos. 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Estás en Lago Argentino, 7.30. En Comodoro, 6.70. En Bariloche, 590. Va River, va. La juega desde abajo, Almada. La pelota que cayó para Correa, la cambió de frente. Qué buena. Vino para Cachete, se perfila, saca al centro. Viene al área, Drews, y la deja escapar. Correa no llega. No entendió la agudeza del gordo, que la dejaba correr para que le pegue. Correa recuperó también y juega por el medio. 0-0 el fútbol, la radio. River atacando, Almada llevándola, Andrada trayéndola, la tiene a Andrada, la jugó a la derecha, va River, pide Tommy, de vuelta para el ex Vene, le pasó por abajo y viene Roda, le pasó por abajo al pibe, y viene Roda, un gol que toca limpio, O'Brien viene, O'Brien la puede traer, la espera del otro lado Zapata, viene para O'Brien, la toca para que pase Palacios, se liberó Palacios, la perdió Palacios, la trabó, la dejó para O'Brien, la jugó por el medio para Torre, marca River, y salió River por el medio, juego, venía con Almada, toca la pelota, va por la izquierda, sale River, vino la pelota para el huevo, vende Gijón.
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0: Dame más.
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2: Perazo.
0: Sí.
2: ¿Vio que no se puede más farmear Aura?
0: ¿Cómo es eso?
2: Lo pararon a Espinosa por hacerse gracioso.
0: Ah, mira, ¿qué es esa pavada? ¿Sabés que no sé qué es esa farmear, no sé cuánto? Me dijo el otro día, mi pibe está farmeando, ¿qué? ¿Farmacia?
2: Leanza sabe de esto. Ah. Entiende todo.
3: Soy un gran farmeador de Aura.
0: Claro. Yo de Aura entiendo, pero sí. De farmear, bueno, cuando necesito un diclofenax, por ejemplo, voy a la farmacia.
2: Está bien, sí, vaya. Menotti sabe de esto, y aparte seguramente vio la imagen donde Espinosa hacía un chiste hablando de farmear Aura en un sorteo de capitanes.
4: Lo sacaron carpiendo, aparte, sí, los jugadores.
2: La dirección de arbitraje lo paró por este chiste a Espinosa y sacó un comunicado pidiendo seriedad en los arbitrajes.
0: Lo paró por boludo, va, sí, no por un chiste.
2: Bueno, sí.
0: Viene la pelota para... Y sí, tiene nombre y apellido lo que hizo. La tiene Moreno. Bo, y después Ludo el apellido. De juego.
2: Me quedo tranquilo.
0: Viene Otamendi. La juega el huevo, la entrega por la izquierda, River va, quiere el primero, 0-0. La tiene por la izquierda el pibe Andrada, la liberó. ¡Mire qué pelota que pusieron contra el área! ¡Nada! La ponía bien de primera, Almada, salió el arquero Asprilla, controló. ¿Qué dice el pelado, el Dolap en el banco visitante?
3: Lo vio de brazo cruzado, pero cada vez que ataca River... Mira a sus asistentes, busca explicaciones, no le gusta nada a su equipo.
0: Qué bien que está Di Giovanni. ¿Usted es del team Kolipsky, Di Giovanni?
3: Somos del team Kolipsky.
0: Toma la misma pastilla todas las mañanas.
4: Ojalá que no.
2: Todo preso.
0: Sale, sí.
3: Es un tipo serio, por lo que veo, Di Giovanni.
0: Sí, sí, por eso me extraña que sea de ese team. Va la bola para Palacios. Bueno, puede ser el serio del team. Va a recuperar la pelota Hugo Bacunia. La tiene el huevo. Tin, la gaseosa esa que me daban cuando...
2: La gaseosa macanuda.
0: Sale Otamendi. Cambio de frente a la derecha, Otamendi. Buena pelota para que la pongan al área. Lo tiene Drews y el remate al arco. Fue de Correa, esperaba Drews y de este lado saque de meta que será para Independiente.
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4: Es un buen arranque de River. Tiene velocidad, tiene buen juego, pasa por la mitad de la cancha con celeridad y con fluidez. Mucho tiene que ver Andrada tomando buenas decisiones para activar los ataques, pero en general hay una postura del equipo de ser un poquito más directo a la hora de atacar, de no ser tan espeso con la tenencia como era en otros tiempos, y ha generado varias situaciones en estos 12 minutos iniciales.
0: Perdió Brian, recupera el huevo, sale Otamendi, la tiene el arquero de River, Beltrán, le pegará la pelota de pierna izquierda a Beltrán. Se perfila Beltrán vestido de verde, como linterna verde jugó para Otamendi, de botines blancos, sale el campeón del mundo. Bien abierto está el huevo Acuña por la izquierda, escuchás Nacional, la más grande del país, en el Fútbol Show a través de nuestro canal de YouTube. Atención que viene un gol al área, un gol, remató por arriba, lo descuidaron a un gol. Ojo que Roda llega, anda con el hueso en la boca, ¿eh?
4: Tal como con Vélez, otra pelota de pierde Almada, por el sector izquierdo, bastante sonza. Deja la pelota viva a Gelibelton Palacios, casi como un rechazo, y le termina cayendo medio de casualidad a Rodallega por la zona del área. Rodallega a esta altura de su carrera juega muy bien de espaldas, pero cuando tiene que patear muchas veces se apura. En este caso la agarró rápido y la tiró muy por arriba.
0: No sea cosas, Leanza, que lo que flamee es el alma.
3: ¿Qué? Pase para atrás. Fue el tema del partido anterior frente a Vélez y otra vez genera una situación en contra para River.
0: La cambia de frente a Almada, la pelota que viene, deriva a la derecha, ataca River Galván. Está esperando la pelota por el área, también anda guardando el jugador Correa. La jugaron limpi por la izquierda para que despeje la pelota Mafla. La tiró Mafla para que recupere el balón a media River. A dar una mano por ahí, Martínez Cuarta, el de Mar del Plata, Dinal, tiró la pelota para el arquero Beltrán. Vino Santiago, juega para Martínez Cuarta, suelta la pelota por el medio para que salga Moreno. Moreno, el catamarqueño acelera, llega a la mitad de la cancha, la juega entre línea, qué buena que viene para Correa, qué linda que viene para Tommy. La viene levantando Almada, Almada que toca para el huevo saca el centro de costa a costa, de lado a lado, anda por el área la pelota esperando a Galván. Le queda Moreno, Moreno que la espera, Moreno que la cabecea, Moreno que la limpia. Moreno que la juega al lado de Coudet donde anda Andrada, la tiene el ex Vélez, ataca el pibe, la juega de vuelta a la derecha, llega la pelota para Cachete, llega la pelota para Andrada, está esperando el balón por el medio el jugador Almada, viene Almada, pisa Almada, juega Almada, espera el huevo solo, acá el huevo, como huevo en la ladera solo. Viene el huevo, como el adere pobre, con huevo nomás. Viene la pelota atrás, sale River.
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0: Y voy a la cancha donde viene River con Almada, donde espera Correa, Almada, Correa, Correa, Almada. Vino para el huevo Acuña, casaca número 21, 20 metros, campo enemigo, carril izquierdo, juega al medio, círculo central, sale Otamendi, escuchás la radio, escuchás Nacional, baja la tele, subí la radio, prendete la pasión del fútbol, avanza River, veremos si llega al centro, lo tiran, desborda River, el centro que toma altura, la presión para que salga en el fondo, Independiente Santa Fe, ahí viene recuperando River, que presiona bien alto, y recupera la pelota, y la saca por el medio, y llega para Drussi, juegan para el huevo y bien abierto Correa, al remate del huevo por arriba a la meta de Independiente, se animó el huevo y está bien.
4: Sí, probando de media distancia para terminar la jugada. River había tenido mucha tenencia en esta, empezaba a no encontrar los caminos y el huevo tirándose hacia adentro, algo que le gusta, no pasar tan abierto al ataque sino más cerrado, encontró la chance casi como número 10 para patear de lejos, le dio fuerte por arriba del travesaño. Debe seguir insistiendo River, no debe perder la velocidad con la que había arrancado el partido porque empieza de alguna manera a bajar algunas revoluciones.
0: Santa Fe 540 por la ruta 11, por la 34, por Rafaela, la gente sintoniza Nacional. Te cuento que ataca River y la tiene por la izquierda el millonario con Correa, la juegan al medio para Drussi, le va a pegar, remató, rebotó y escapó el córner. Tiro de esquina, córner número.
3: Almada.
4: Tiene mucha velocidad para arrepentizar Correa, como recién sacó el tiro de la nada.
0: Corner para River, para las antenas. Agudiza los sentidos, presta atención que River quiere el primero. A los 16 del primer tiempo contra el arco del Río de la Plata, el centro que parte al punto central, el remate que sale del área casi como un defensor, un hombre de River. Creo que era Drussi, avanza River, lo está perdiendo, está perdonando River, tiro libre, está perdonando River.
4: Increíble la de Drussi, ¿eh? En el área chica la sacó, le había quedado para empujarla después de que la peinara en el primer palo de zurda y en vez de darle hacia el arco, la empujó hacia el sector donde había partido el centro, hacia el córner. Era clarísimo, para mí era la más clara del partido si Drussi pateaba el arco.
0: Tiro libre para River, un córner corto. ¿Quién la acomoda ahí, Almada?
3: Pareciera ser Thiago el dueño de todas las pelotas paradas en River.
0: Bueno, veremos si en este balón detenido River puede pasar al frente donde ya lo merece en 17, pero no lo concreta. Un tiro libre que puede venir esquinado, dos en la barrera. Si le mete rosca al segundo palo, lo que roce es gol. El arquero agazapado. Lo que roce es gol. Dos en la barrera. Balmada, córner corto. Perfilado Thiago, corta barrera, corta carrera. le va a pegar Almada, va Thiago, rozó la barrera, cayó un hombre de River por el área, el árbitro abre los brazos, como esa azafata que te indica cómo portarte antes del vuelo, pero no cobra nada.
4: No, pero creo que el tiro libre se va a patear de nuevo, ¿eh? Que antes de que ejecutara Almada estaba pasando ese agarrón en el área entre un jugador de River y uno de Independiente Santa Fe y el árbitro interrumpió la ejecución.
3: Creo que el de River era Otamendi.
2: Sí, bueno. Otamendi y el 15.
4: Y escarpeta, sí, sí, sí. Y había un agarrón de escarpeta, claro.
0: Estás en toda, ¿eh? Tenés toda la escarpeta llena, ¿eh? Tiro libre. Dos en la barrera. Para las antenas, agudiza los sentidos. Presta atención. Si sos de River, puede venir el primero. Hay dos en la barrera de vuelta. La misma escenografía, el mismo ejecutante, la misma pantomima del arquero contra el palo diestro. Vendrá el remate de Almada. No rebotó nadie, sale del área chica, queda bollando el huevo. Saque de arco, qué linda, la empaló, qué linda la agarró, casi la clavó.
4: Superioridad clara de River, por todos lados. Otro centro de Almada, el despeje y otra vez capturó a Acuña desde afuera del área de volea. La agarró bien, la agarró plena la pelota, venía bajando, la hizo caer. Un poco abierto el remate, un poco de error de cálculo de ancho, porque estaba bien en cuanto a la altura y en cuanto a la potencia el disparo del ex hombre de Racing y Sevilla.
0: De lunes a viernes al mediodía, Pasión Nacional a las 19 también, lo escuchábamos hace un rato. A Eladio con Godoy, a toda la banda, al Negro Romero, los compañeros del fútbol de la radio. Para sacar la pelota quería meterse Martínez Cuarta. Montiel quedó una mano, viene presionando Zapata. Cayó la pelota por el medio para Torres. Tratar de estar mejor, dice Independiente con Torres. Se viene por la izquierda a buscar la pelota por ahí Toscano. Saque de arco para River. Hay aproximaciones sin riesgo de Independiente. La gente aplaude el esfuerzo de los protagonistas riverplatenses. Salida, tiro libre para que venda el Lobo Gijón.
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0: Y pasás por el puente, está Luca de Jesús con un rosario que te lo da al pasar, con la ventanilla abierta. Le pegas prilla. Pierna derecha, la tira hacia arriba. El jugador Weimar Asprilla. Cayó la bola para el jugador Escarpeta. Mafla andaba cerca, el árbitro había cobrado un anterior. Tiro libre que será para el millonario, dice Seba Leanza, al lado del Chacho.
3: El Chacho, como siempre, lo vive a full y se lamenta todo lo que erró River hasta acá.
0: Dice Dicho, al lado del pelado Repeto.
3: Y Repeto que le pide a su mediocampista que corte el circuito de pase de River.
0: ¿Cuánta gente hay de Independiente allá arriba? Sobre el perfil superior de Figueroa Alcorta, el que se pega con la Belgrano.
3: Y entre 2.500 y 3.000, te diría, ¿eh?
0: Lindo número, ¿eh? Se para la platea al centro del huevo. ¡Oh! Lo perdió River de cabeza por arriba. Se agarra la testa. ¿Quién era? ¿Almadita?
4: Sí.
0: Se agarra la cabeza el petizo Almada. ¿Qué tendrá el petizo? Llega al área. Saque de arco para Independiente, Minotti.
4: Un centro que capturó en el primer palo Almada, porque me parece que la intención de Acuña era ponerla al segundo, y se anticipó el exhombre de Vélez cabeceando en el primero. Un poco alto el remate por encima del travesaño. Son muchas las oportunidades que está teniendo River, ¿eh? Abre bien la cancha, parte el juego desde la mitad de la cancha, desde el centro, pero enseguida se abre a las bandas y encuentra combinaciones para llegar al área con claridad desde ese sector, ya sea desde los laterales o desde los volantes, para tratar de ubicar algún otro volante interno o al delantero Adriussi en la zona del área. Ha tenido varias River, ha perdido oportunidades claras y no le llegan, con lo cual desprende a los defensores cada vez más y va sumando más gente al ataque.
0: Bien, viene el momento de refresco y como ese vendedor que anda con el megáfono, vendo huevo, vendo huevo, vendo tanda con Gijón.
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0: Qué grande Fede, querido Seba, ¿eh?
3: Preocupado Fede por Chacarita, ¿eh? El arquitecto de Chaca está muy preocupado. Terminó el Curry Break en River, habló poquito con Udet, hablaron mucho los jugadores.
0: Bien, complicado. Del otro lado el pelado habla y habla.
3: Da muchas indicaciones, trata de devolverle la concentración a su equipo, no le gusta nada estos primeros 20 minutos de Santa Fe.
0: ¿Qué pasa, Sarra?
2: No, pobre la gente de Chacarita. Hoy ganó Patronato 2-0 ante Atlanta y con ese resultado Chacarita quedó en descenso directo. 11-3-870-7485. Mandan foto de un matambrito. Opa. Para ver al Millo y escuchar Nacional con el muñeco. Perazo, abrazo, Raúl de San Juan. 23 minutos de la primera parte en la primera Nacional en Salta, Central Norte 0, Deportivo Morón 0.
0: Bahía Blanca 560. A ver si se reporta Bahía Blanca en la 560. A ver si aparece Zapala, los pagos del huevo en la 710. Allá por la ruta 46, por Villa Pehueña, por la ruta 40, la gente sintoniza Nacional, la más grande del país, 0-0.
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0: Parece tener la cancha cambiada Galván, Minotti, por allá.
4: Sí, está jugando por derecha, no está tan acostumbrado. Se asoció en algún momento bien por ese sector con Montiel, después se fue perdiendo un poquito. Almada empieza a dejar la banda izquierda y a tratar de rebelarse un poquito contra esa posición para jugar más adentro, donde evidentemente se siente más cómodo.
0: Viene Galván, va Tommy, toca la pelota al sector derecho, llega para Montiel, Montiel que la toca para Andrada, Andrada que viene por Andaribel Diestro, ataca River 0-0. El fútbol, la radio, ya transitamos los 24 minutos del primer tiempo y River no puede con Independiente siendo muy superior. Viene un gol, Roda llega, la deja correr y ahora agarrate que vino Brian. Y ahora agarrate que va, Brian, centro de O'Brien, el remate al arco por arriba de Roda, llega a zona de gol, cuando se lo propone puede y tiene un resquicio, un gol.
4: Otra vez lo mismo en Roda, llega de espalda, juega muy bien, pone a correr a Orián por la derecha de manera magistral, un pase es perfecto, con velocidad, con la tensión justa. El 77 llegó hasta el fondo, levantó la cabeza, se la tiró atrás al goleador que en otros tiempos no perdonaba desde ningún lugar, y claro, con el arco de frente, la agarró muy abajo y la tiró muy lejos. Llamativo cómo hay una parte del trabajo que hace muy bien el experimentado Rodallega y la definición falla.
0: Va River, que no puede con Independiente, que de a poquito da alguna alerta en el Monumental. El Monumental que mira el partido de reojo, Leanza, como diciendo otra vez.
3: River dejó pasar ese envión del arranque, esas chances desperdiciadas. Ahora hicieron un partido un poco más aletargado y esto no le viene bien al equipo del Chacho.
0: Sale el arquero de River, el pibe Beltrán. Le pegará de pierna izquierda a Beltrán, ya suelta la pelota para Martínez cuarta al de Mar del Plata, le pega de pierna diestra, la hunde en la noche, la tira para Drusi, la pierde el gordo Drusi, no podía por allá el León, pelota por un costado lateral, será para River, lo toma rápidamente Cachete para Andrada que deja para Moreno, sale el cata Moreno, viene Moreno tocando para el huevo, el de Zapala, viene el huevo lateral izquierdo, le pega hacia arriba, busca Correa, la pelota picas del arquero, es de Asprilla.
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0: De confianza no empieza a ser el partido para River, que no lo gana. Veremos si en esta puede llegar. Espera Drusio, el centro que viene al área. Lo tira mal Andrada. Presionaba River. Parecía haber falta en ataque, deja correr el árbitro, cobra al final la falta en ataque. Y la salida será para Independiente con un hombre en el piso. ¿A quién van a atender? No sé si desde ahí, Fede.
3: A ver, no alcanzo a ver ahora.
0: Está bravo, está bien, espérame. Por ahí se ratea, lo tiene antes en la tele.
4: Mafla.
3: Sí, el 32, Cristian Mafla.
0: Pero hubo falta contra Mafla.
2: No me parece, ¿eh?
4: No, yo creo que no. Montiel fue a tratar de generar el penal, que creo que tampoco lo hubo. Pero no sé si hubo falta contra Mafla, me parece que no lo toca.
0: Me hace acordar a Maple de huevo, Mafla.
2: Ah, Pau.
0: ¿Eh?
4: Sí, un poco sí.
0: ¿Cuánto está el Maple? ¿Cuánto está el Mafla en Colombia? Yo lo consigo a 5.500 allá en una despensa.
4: Bien.
0: ¿Bien o no?
4: Sí.
0: Y de los buenos, de los huevos grandes,
2: ¿cuánto?
0: 5.500 el Mafla.
2: Ah, está bien, ¿eh?
0: lateral izquierdo. Hay que caminar. ¿Cómo decía Lilita?
2: Hay que caminar. Hay que caminar.
0: Hay que caminar.
3: De Lázari, la señora Lita de Lázari.
0: Ah, Lita, bueno, pero algunos le decían Lilita.
2: ¿Son de codorniz?
0: No, estos no son. Son de colibrí.
2: Ah, de Borja.
0: Colibrí. Lateral. Sí, no, esos son chiquitos. Ven de Gijón.
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0: Sale River, que juega más cerca de Beltrán en este tramo que del arquero Asprilla. Asprilla que le pegara de pierna derecha. La onda en la noche está habilitado, ¿eh? Pero salió la pelota. Lateral que será para River. Está raro el partido ahora, 0-0.
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0: Primer turno de la mañana, Nico Yacoy con primer round. Después viene Corol, Adrián. Después viene, tras las noticias, Pasión Nacional. Después Nora Brioso. Después Mundo, después Pasión Nacional, segunda edición, la programación de Nacional. Y el fútbol, cuando hay fútbol, en los fines de semana, marcando el pulso de la radio. Levanta Andrada, linda pelota, tiene el centro, Gachete, pica la bola, quedó bollando, veremos qué hace. Tommy, la levanta Tommy, la dejaron correr para que venga Almada, traba Almada, escapa con el huevo viene abierto, viene la pelota acá, el huevo que juega para Correa, Correa que la entrega atrás, sale River, vino la pelota para Moreno, a ver qué hace Moreno, la cambió de frente, banda derecha, ataca River, la baja Gachete, ahí la tiene Gachete, la juega entre líneas, la pierde Gachete, le queda Andrada, lateral de River.
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0: 29 va River, Correa, centro, área, la quería bajar Almada, quedó bollando para Moreno, la cambió de frente para el huevo que debe correr y no va a llegar. Se escapará la pelota al lateral que será para Independiente.
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4: River juega bien y Aníbal Moreno no engrana en el equipo. River juega mal y Aníbal Moreno no engrana en el equipo. Le sigue faltando en el número 5 una variante más clara de pase, de recuperación al millonario, y eso que ha gastado muchísimo en encontrar esa alternativa en varios futbolistas y nunca terminó de afianzarse nadie.
0: Hay que ponerle lubricante 05 para que engrane a Moreno, pero ni con eso, me parece. Va O'Brien. O'Brien, centro. Marco Tamendi con el pie derecho tirándola contra un costado para que la saque River. Llegó la pelota para Almada, viene para el huevo Acuña, la regala el huevo, la va a sacar ahora River a través de Otamendi. Otamendi que toca para Drusi, Drusi que la cambia de frente para que corra y no llegue Cachete. Está displicente el gordo Drusi. Juega así, ¿no? Pero está displicente.
4: Eso te iba a decir, suele jugar así. Es verdad que hay momentos para apretar un poquito más los dientes, pero me parece que es la característica de Driussi. Hay ciertos pases que por su técnica parecen displicentes y son lo que suele hacer, dejando el pie abierto en algunos casos, buscando de tres dedos en otros.
0: Va Independiente, se la juega por acá el 77, va al 77, va Hader. O'Brien toca al medio, linda para Torres, Torres se acomodó, lindo pase, Torres, centro de gol de Torres, el arquero Beltrán, era gol de Independiente, voló Bustos para cabecear, llegó Beltrán para evitarlo, Minotti.
4: Esta fue buenísima, buenísima del conjunto colombiano porque la armaron por derecha, tiró el centro después de enganchar con pierna zurda, la inhábil, el experimentado Torres, buenísimo para el ingreso de Zapata por el sector opuesto, cabeció débil y a las manos de Beltrán.
0: Viene Correa, va la pelota para Tomás Galván la deja a la derecha, el partido se rompió en el medio, llegan ambos, la pelota que parte al medio para Almada, se quiere acomodar, zigzagueó, le pegó a la meta, al arco que será salida para Asprilla.
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0: ¿Cómo está el Chacho, Leanza? Mirá lo que camina, es un peregrino.
3: Sí, el Chacho que estaba muy conectado con el partido de entrada, empieza a ver cómo su equipo ya no tiene esa iniciativa del arranque. Y estos son los partidos que a River, si no levanta, se les suele empezar a complicar.
0: Se desinfla River. Es como esos globos mal atados que tienen un rato para jugar los pibes, pero después se va haciendo fofo. Eso pasa con River. Se hace fofo el equipo.
4: No salió bien del Kulim Brek. Y salió mejor Independiente Santa Fe, que se adelantó, que tuvo un par de aproximaciones. La impotencia de generar y no convertir en general a los equipos los suele tirar hacia abajo. Pero River en general, en los últimos partidos, no ha marcado la diferencia que marcó hoy en el primer tiempo. No ha tenido tantas chances como sí tuvo hoy. Con lo cual, debería tener un poquito más de constancia y de firmeza para mantener ese dominio. Porque no es algo habitual. No es que River en general llega mucho y convierte poco. Hoy llegó bastante, no lo venía haciendo.
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0: Bien, un gran abrazo para el querido Flaco Cassiari en Entre Ríos a full con Nacional. Debe estar pescando, debe andar con el tramallo en la mano, con la caña, el Flaco con amigos, paseando y pescando como tanta gente del otro lado. Se viene una variante, no va más el de Independiente.
3: Bueno, lo sacan en camilla, por ahora no se prepara nadie en Independiente. Creo que es el número 6, Kylian Toscano, si no me equivoco, lo van a seguir atendiendo afuera.
4: Sí, es Toscano que chocó con Montiel en un anterior por el sector izquierdo de Independiente Santa Fe, derecho del ataque de River. Creo que sí va a terminar veniendo una variante.
3: Sí, ahí se saca la campera a uno de los suplentes. Se va a venir el cambio, por ahora juega con 10.
0: Toca un gol con 10, se viene Independiente. Salió Toscano, ¿qué tenés? Un Toscano que no escuchás, decían los abuelos. Sale River, pero a medias, iba Montiel al piso. Atención con el centro para Ugole. Está esperando Roda, llega. Goleador furioso, la pelota vino para Drusi. Drusi para Correa, Correa que la deja correr por la izquierda. Vino para Almada, Almada acelera. Acelera Almada, rompe líneas. Viene Almada, aceleró, tocó para Correa. Equivocó el camino Almada cuando le marcaba el pase por el medio Drusi. Se quedó apuntando al piso Drusi. Hay una falta clara de Correa. De amarilla, por cómo fue, a la altura que fue, lo tiró al diablo al lateral Palacio, tiro libre que será para el conjunto colombiano. No hay tarjeta, ¿no, Seba?
3: No hay tarjeta, creo, si no me equivoco, es la primera falta del partido para River.
0: Bueno, cambio que presentamos.
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3: Bueno, se retira el Santa Fe, el número 6 lesionado, Kylian Toscano, a la cancha, camiseta número 7, Johan Torres.
4: Volante de marca también, como Toscano, un poquito más joven, había entrado ya en la ida Johan Torres, va a ocupar una función y una posición similar, los dos Torres en el centro de la cancha para el conjunto de Bogotá.
0: Con las Torres en el medio, el pelado, repito, quiere hacerle ruido a River. Que va a buscar el primero, la quería bajar Drusi, media vuelta de Drusi, rebotó la pelota, se la llevó con la punta del pie, la juega a la izquierda, vino para el remate de Correa. Y el arquero Aprilla la controló, la bajó con mucha suficiencia, con clase, con temperamento, es pelota para el arquero.
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4: Correa es el que tiene los gestos técnicos más llamativos en River, por cómo saca los remates casi sin espacio, cómo le pega de volea con firmeza, los controles, el viboreo cuando va llevando la pelota, es el que parece más lúcido en ese sentido, incluso con compañeros de jerarquía como Almada.
0: Almada esperando la pelota acá, la domina Almada con el Huevo Acuña, el Huevo Acuña que la va a tocar al medio, viene el Huevo, la deja para Andrada que cambió de frente, la cambia mal el pibe ex Vélez, la quiere bajar el Huevo Acuña, la dejó picar lateral que será para River, lo va a tomar el Huevo, Botines Blanco la jugará el Huevo, la espera Almada y la espera Andrada, la va a cambiar de frente el pibe, parecía falta de Torres, del experimentado número 16, salió jugando Martínez Cuarta, cruza la verja, se mete en campo enemigo, toca para Montiel, deja la bola al medio para Moreno, Moreno que la va a cambiar, quedó en el puesto de Martínez Cuarta, la tocó por el medio para que venga River, la tiene Otamendi que cruza campo enemigo, va Otamendi, Ota River, Ota le dio con los cordones Otamendi, la regala para Roda, llega que quiere salir jugando, le quedó muy atrás, vende Gijón.
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0: Los circuitos de fútbol de River andan disonantes. Por ahí engranan, por ahí no. Por ahí hacen ruido, por ahí no. No está del todo pleno el equipo de el Chacho Coudet. Salió jugando Almada, tocó la pelota Otamendi, vino para el Huevo Acuña, los campeones del mundo por la izquierda. La dejaron correr por el medio, la va a bajar River a través de Galván. La bajó Tommy Galván, aceleró, cambió el ritmo, la pone para Montiel. Va cachete para Tommy, va cachete por el medio, ataca River, quedó bollando la pelota. A ver si Almada puede pegarle, le quedó el balón al Huevo, saca al centro el despeje. En el fondo, de escarpeta, la recupera Moreno, hasta ahí nomás. La termina regalando para que salga jugando el equipo de Independiente. Jader que la toca, avanzando Palacios, la quiere llevar el lateral derecho, la juega por el medio para Roda, llega Ugol, la pone larga, venía la pelota entre líneas para Bustos, la recupera Roda, llega, viene a buscar Palacios, centro a la carrera, área, le queda Ugol, cayó entrando al área, casi no cobra el árbitro, recupera River, se arma la réplica, la gente ya se calla en el Monumental, no la está pasando tan bien ahora, 0-0 en el final del primer tiempo, 38 tenemos, no puede River, no puede Independiente, puede Gijón.
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0: Y el centro parte al área, ya abre la gromanti con la gente y está recuperando River con Moreno. Y llega el balón de vuelta para el Huevo. El Huevo se perfiló, levantó la cabeza, quiere sacar el centro, la tira larga, se frena, vuelve a arrancar, vuelve a frenar, vuelve a pintar al marcador en este mano a mano por la izquierda. Saca un centro al área, al despeje, queda vivo el remate por arriba y mal de Montiel, que le pegó horrible a la pelota, salió casi en el banderín del córner. Saque de meta que será para Independiente, dice Seba Leanza.
3: Y la gente de River que comienza a fatigarse en alguna toma de decisiones de sus futbolistas, y sobre todo en esta última de Montiel, la moral de cachete para probar de dónde probó y tirarla donde la tiró.
4: El famoso terminar la jugada no siempre tiene sentido, porque si el defensor mira para atrás y tiene un solo rival que puede incomodar a tres compañeros, en una de esas vale la pena arriesgar y no revolear un zapatazo a cualquier parte. En una de esas, en esa chance, vale la pena tomarse un segundo más, frenar la pelota y tratar de darle un paso a un compañero en vez de tirarla fuera para reposicionarse.
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0: Va River en la derecha, va River, atención con este desborde del millonario con Correa. Para acá y para allá, quiere sacar el centro, zigzaguea. Va a sacar el centro ahora, se perfiló, la jugó atrás. Quedó bollando para Andrada, linda pelota por el medio. Pero nadie le pega el arco en River. Es un tiki-taka sin gol.
4: Y Almada no está acertando.
0: Y viene el Huevo que le pegue, remató y rebotó. Y parte la réplica, y sale la réplica hasta ahí nomás. 40 minutos, 42 segundos del primer tiempo, con River presionando, con Andrada jugando, con River yendo, con Galván. Atención que Cachetera está pidiendo, movete River, movete, la gente grita en el Monumental. Va el millonario con Drussi, la tiene River, que antes del minuto metió una pelota de gol contra el arco de Asprilla y después se fue desinflando. Y el centro que va al área, y la pelota es del arquero, dice Di Giovanni al lado de Repeto.
3: Y Repeto, del parate para acá, mucho más tranquilo, mucho más conforme con lo que ahora hace su equipo.
0: Boca Lanús, el viernes Godoy, Minotti, Gonzalo Ordóñez, Ojeda y el Pela Díaz. Para el Boca Lanús del cierre del viernes, avanza el enemigo de Independiente, va River con Correa, perdía Correa, queda la pelota por el medio, la va a buscar Independiente para salir con O'Brien, va a salir Independiente, dice en el banco de River, con la gente empezando a malhumorarse en el Monumental, Seba Leanza.
3: Sí, en algunas resoluciones, nota de displicencia en este caso de Driussi antes de Almada. El hincha empieza a entrar en calor, el Tacho va de un lado al otro, también en la misma sintonía que la gente de River.
0: Esta versión de Driussi me hace acordar cada vez más al viejo Polilla da Silva, el primero de los polillones. Los cuarentones, cincuentones sabrán lo que digo. Un jugador muy técnico, pero algo lento, algo displicente, de buen olfato de gol. Bueno, parece que lo sobra el partido, pero lo juega Sidriusi. Y la busca por la izquierda. Y la va a perder ante la marca de Olivera. La tiró Olivera ya. cerca de Mercedes, la tiró muy mal, viene el huevo recupera la pelota, la va a cambiar de frente River, que empata 0-0 para que venda Gijón.
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0: Va la bola para el huevo Acuña, que tiene el centro, lo tiró muy pasado, le erró al área el huevo. Bueno, si el mejor tirador de centro que tiene River saca ese centro, Minotti.
4: Sí, claro. Más allá de la ejecución del centro igual, es un síntoma que River finalice las jugadas con centros desde esos sectores. Porque no había desborde, no había gente en el área. Durante los primeros minutos el millonario lograba combinar por los costados. Lograba que Montiel y Acuña tuvieran variantes de descarga por abajo, por el sector izquierdo o derecho, sin la necesidad de tirar un centro apresurado cuando no había gente. O jugaban para Almada, o por el otro sector para Correa o para Galván, y tenían la posibilidad de combinar y armar una jugada un poco más construida, para que al mismo tiempo los volantes y los delanteros pisen el área con más comodidad a la hora a la que iba a llegar el centro. Bueno, esto marca también que River ha perdido el juego, la fluidez, las conexiones, el hecho de que tire centros apresurados y cuando todavía no hay nadie bien parado para conectar.
0: Déjame entrar a la gente argentina, habla Sergio.
2: 11-3-870-7485. Hola Martín y equipo, acá estamos escuchando el partido en mi auto mientras espero el grito de gol de Millonario. Fabián de Gualeguaychú, Entre Ríos, esta noche ganamos 2-0.
0: Más mensaje. Vamos.
2: Y manda obviamente el video con el auto. Ah, mirá el camión, viajando por La Pampa, gana River 1-0, me gustaría la camiseta para mi señora fanática de River. No me soy Juan, dice, y me manda una foto del camión, la ruta, extraordinaria.
0: Ojo que va Andrada, le digo al camionero que la va a tocar a la derecha, vino para Montiel, toca bocina que va River. Montiel la quiere meter contra el área, 0-0 el fútbol, la radio y este show que hace participar a todos, que mete en transmisión a todos los oyentes de la Argentina y el mundo. Juega en el fondo Torres, la levantaba hacia la izquierda Mafla, la recupera por el medio Otamendi, Otamendi para Martínez Cuarta que la tira para Cachete, la viene aguantando para Candrada, la baja el pibe, lo derribaron, parece falta, la cobra el árbitro, tiro libre, mitad de campo, es para River.
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0: Mira el cronómetro, la gente, el cronómetro, ese digital que tiene uno de los perfiles de la cancha, donde se ve claramente qué minuto de juego va, 45.
3: De 49.
0: 49 se van a jugar, Marco Olivera. La sacó contra un costado. En el relevo anda Moreno. Moreno que la va a alcanzar para Beltrán. Santiago Beltrán que bajará la pelota. Sale el arquero de River vestido de verde. Le pega Beltrán, la tira por la derecha. Pasa, se consume, se va. Un primer tiempo donde River fue superior, pero no concreta, no concreta. No la pone River en zona de gol. Encima tiene estas cosas que desequilibran a la gente. Un cambio de frente de Martínez Cuarta que le erró por 15 metros a Correa.
4: Y sí, y va irritándose la gente, porque se dividió demasiado claro en dos tramos el primer tiempo de River, hasta el cooling break, llegando, jugando bien, más allá de que ya llegó ese parate desinflándose un poquito, pero teniendo muchas situaciones en ese primer tramo, y desde entonces ha generado poco y nada, ha vuelto la lentitud en la tenencia, no tiene situaciones, y además se adelantó Independiente Santa Fe, que genera poquito, que depende demasiado de Rodallega, pero que se va animando.
0: Vienen 46 River, balón al área, la deja correr Correa, no llegaba la acción de juego, Martínez Cuarta que recupera, pasó el ataque con la lanza, va con la ceba de Leanza por la derecha, Martínez Cuarta, la tira para Montiel, la juega corta y al pie River va, la toca el jugador Galván, la cambia Andrada, vino para el huevo, llega la pelota por la izquierda, antes para Almada que se acomode, le quiere pegar y engancha un corte, una quebrada, la suelta por el área, el huevo tiene centro, lo tira, parece el gol de River, lo perdió Correa de manera increíble, se la quiere llevar por el área River, lo perdió River de vuelta, era gol por donde se lo mire, yo no encuentro explicaciones. Ojalá que las tenga Minotti en el Monumental.
4: Un milagro absoluto, un milagro total, una jugada quizás la más clara del primer tiempo de River finalmente. La hizo bárbaro Almada enganchando de izquierda hacia el centro. Metió la quebrada, metió el enganche nuevamente hacia afuera para dejar desparramado un rival y el callejón entero para el huevo Acuña. El pase fue perfecto, Acuña la metió de rastrón por abajo, se tiró el arquero, la tocó, hubo un rebote y después le quedaba a Correa. con el arco a disposición, pero con un rival por delante. Correa terminó rematando y la pelota le pegó a Scarpetta, que estaba tirado en el piso, sin mucha oportunidad de nada, simplemente le rebotó la bola, salvó a su equipo de milagro, y con el hombre tirado casi en la línea, se salva Santa Fe de lo que hubiera sido el golpe en el momento clave de River.
0: Ven de Gijón.
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0: Se muere el primer tiempo y River la vio pasar de vuelta, Alianza. La vio pasar de vuelta.
3: Sí, Coudet ya no sabe más cómo expresarse para manifestar la bronca por los goles que erró su equipo en esta primera etapa.
0: Y perdió dos o tres claros, ¿eh? Dos o tres claritos tuvo River, que no pudo aprovechar. Otamendi dejó la pelota por la izquierda para Correa. Viene Correa. Quiere pasar, termina perdiendo, el árbitro no cobra. La saca Torres, la levanta Olivera. La recupera Otamendi. Otamendi la hizo rebotar en un compañero que estaba a 3 metros. Se la llevó Moreno igual, enmendando la macana de Ota. La levanta Moreno, lo aplaude la gente. La juega a la derecha. Vino para Montiel, vino para Moreno. Se activó Moreno. Viene Andrada. Andrada para Almada. Almada para Andrada. Andrada para Almada. Y Almada para Moreno. Y es un trabalengua y viene arriba. Y la tiene Almadita y saca al centro, centro de gol, venía para Correa, nada. La va a despejar en el fondo el conjunto cafetero, el equipo colombiano de Bogotá, que viene de empatar 0-0 con River hace 7 días. Y viene el huevo, iba Otamendi y juega a River a la izquierda. Y vino la pelota de vuelta para Correa, acelera Correa, quiere escaparse, la lleva Correa, la toca por el medio, vino para el huevo, la juega atrás, llega para Andrada, la juega al medio, va River por el primero, pelota al área, la sacó de media vuelta Palacio, vino para un gol, la perdió un gol, pide falta, se la dan, tiro libre de Independiente.
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0: Señoras y señores, final del juego para el primer tiempo. Ha pitado el árbitro del partido. Pitó Ostojic. 0 para River, 0 para Independiente Santa Fe. El silencio marca que la gente de River está con cierto resquemor por esta igualdad. En cero en Nacional.
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0: Se va rápido River para revertir la historia. 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Se va River. 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Se va al Millo, Leanza.
3: Salvo el arquero Beltrán, que es el último en ingresar al túnel. Todo River ya conduciéndose al vestuario ante la indiferencia por el resultado. Este mismo rendimiento con algún gol tal vez hubiera demandado una especie de aplauso para un plantel que viene acostumbrado a la gente de River dejarla bastante tirada a nivel juego y a nivel resultado. ¿Qué pasará después cuando arranque el segundo tiempo? Porque este equipo tiene como enemigo hoy el reloj. Estos son los partidos que tenés que destrabar cuanto antes. Bueno, ya van 3 tiempos frente a un rival muy flojito. Hoy River por lo menos falló el arco, pero el cero sigue ahí. Todavía molestados en el equipo del Chacho, que en el banco tiene a Centurión como arquero suplente, Facundo González, Valentín Lucero, Fausto Vero, Lucas Silva, Juan Cruz Mesa, Lautaro Pereira, Borrey Freitas.
0: 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Se va Santa Fe, Di Giovanni.
3: Están en la mitad de la cancha los jugadores de Santa Fe, habla Hugo Roa, llega, da algún aliento, no tiene amonestados en este primer tiempo el equipo colombiano. Esperan en el banco de suplentes Contreras, Puerta, Caicedo, Angulo, Zúñiga, Moreno, Palacios, Lovera, Portocarrero, Luis Palacios y Franco Fagundes. Recordar que ya hizo una variante, se retiró lesionado Kylian Toscano. Ingresó con el número 7 Johan Torres.
0: 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Casemaster, camiones y buses Volkswagen, lubricante multiuso 05 y Sergio Sarratea antes de Minotti, con un par de oyentes abriendo las Gromanti en todo el país.
2: La gente escribe en el 113-870-7485 o la gente de Fútbol Show Nacional. Soy David de Santiago del Estero, escuchando a River Independiente en el taxi mientras estamos trabajando. Preguntale al muñeco Perazo si viene a Santiago del Estero a comer unas empanaditas y a relatar la final de la Copa Argentina en el Estadio Único. Lo esperamos.
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2: Hoy en la Copa Argentina recordamos victoria de Independiente Rivadavia de Mendoza, 2-0 ante Aldo Civi. En la próxima ronda, la Lepra enfrenta a Atlético Tucumán.
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2: Entre tiempo en la Primera Nacional, en Salta, Central Norte empata 0-0 con el Deportivo Morón.
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2: También en la Primera Nacional, hoy por la tarde, San Martín en San Juan completó los 45 minutos que quedaban. Le ganó 1-0 Chicago. Acasuso perdió 2-1 con San Telmo. Victoria de Chaco Forever 3-0 ante San Miguel. Y triunfo de Patronato 2-0 ante Atlanta.
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2: En la Liga Española, goleada del Real Madrid. 3 goles de Mbappé, 4-1 ante el Real Sociedad.
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2: Hola, buenas noches al equipo de Radio Nacional. Soy Janet de San José de Mayo, en Uruguay. Vamos, River, que ganamos. Un abrazo grande a la distancia.
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2: No, mira lo que es esta foto. Buenas noches. Buena transmisión nacional. Opa. Hoy gana la banda, 2-0, Rubén de Jujuy, y manda una foto de uno.
6: No.
2: Mirá lo que es esta carnecita, mirá este bife, Perazo.
6: ¿Pero qué carnecita? ¿Que está asada?
2: No, está terrible, hermosa, ¿eh?
1: Qué olorcito.
2: Ya tiene olor la foto.
6: Es la primera foto con olor de la radiofonía argentina. Claro,
2: así es Radio Nacional, mi viejo.
6: Qué bárbaro, los sentidos todos despiertos a través de la radio. Bueno, es la hora de Minotti, ya cumplimos con la gente, con los sponsors, cumplimos con los oyentes, que van a saber en la óptica del comentarista por qué River, siendo más, no le gana Independiente y empata 0-0.
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7: En el Monumental igualan 0-0 River e Independiente Santa Fe después de los primeros 45 minutos. Antes de cualquier análisis, es prudente decir que River merece ir ganando este partido. Yo sé que no es suficiente, pero tampoco es poca cosa. River tuvo unos 20 minutos iniciales de buen juego, de buenas combinaciones, de fluidez en la mitad de la cancha, de mucha participación de Tobias Andrada, que después se fue apagando, como factor de activación de los ataques, como el hombre que decidía cuándo acelerar y para qué lado ir, con buenas combinaciones entre Correa y Montiel, con Galván sumándose a cuentagotas, con buenas combinaciones por el otro lado entre Almada y Acuña, y con buenas situaciones o con buena cantidad de situaciones de gol. La nitidez de las mismas la podemos discutir un poco, pero River dos o tres tuvo muy claras en este primer tiempo. Dos de ellas en ese tramo inicial de buen fútbol, en los 20 minutos iniciales, en los 20 minutos del principio. Y las desperdició Driussi. Yo no sé si caerle al número 9 de River por no haber estado fino en esas resoluciones tampoco eran tan fáciles. La segunda quizás un poco más. Pero sí está claro que Driussi, por algún motivo, por su capacidad de asociación, por cómo llega al vacío, porque lee mejor el juego de los enganches, porque no está tan lejos de haber jugado en esa posición. Tiene más oportunidades de las que han tenido Beltrán y Borré. No me parece casualidad. No me parece simplemente que tenga que ver con que hoy River generó más, sino que Driussi encuentra mejor los espacios y la pelota cuando combinan sus compañeros. Y en ese buen tramo inicial de River, en los primeros minutos, de buen juego, de fluidez en el medio y de generación por los costados, tuvo dos claras. A los cuatro del primer tiempo, un desborde armado entre Correa y Montiel, un centro atrás, y un Driussi que casi desde la puerta del área grande, habiéndose quedado atrás y no metiéndose en el área chica, remató mordido para que Asprilla la termine conteniendo. Fue clara, no le pegó bien, tampoco estaba tan cerca del arco. Un rato después de un tiro de esquina, la peinaron en el primer palo y a Driussi le quedaba clarísima en el área chica, ahora sí en el área chica, por el segundo palo. No termina siendo una situación de gol nítida, porque Driussi la sacó, porque no hay ni siquiera tiro al arco, pero le caía la pelota servida en una zona de definición clara y no lo pudo aprovechar el centro delantero de River. Un par más de situaciones tuvo el millonario en ese tramo de buen fútbol, no tan claras, no tan evidentes, no tan nítidas, y empezó a desinflarse. Probablemente haya tenido que ver lo anímico, el hecho de, después de varios partidos sin lograr generar buen fútbol, habiendo en este primer tramo de encuentro, habiendo generado varias situaciones, el no poder convertirlas desanima. No debería, puede ser que no debiese suceder en un equipo de la jerarquía de River y que no está tan acostumbrado tampoco a generar tantas situaciones de gol, pero pasa. Cuando un equipo empuja, genera y no logra concretar, en general se desmoraliza. También empezaron a suceder algunas otras cuestiones. Empezó a tener menos participación en la mitad de la cancha Tobias Andrada. Empezó a pasar la pelota un poco más por Aníbal Moreno, que es menos claro. Y también empezó a apresurarse en algunas decisiones. Esto que yo decía de las combinaciones por los costados, bueno, empezó a, de alguna manera, tornarse en resoluciones anticipadas por el hecho de que, al no haber encontrado el gol con la otra fórmula que parecía un poco más lúcida, bueno, River empezó a apresurarse, a tirar centros, a buscar de maneras impropias, a ver si de esa forma sí encontraba el tanto, y no lo encontró. Para colmo vino el culimbrec, que le hizo mal, que despertó un poquito al conjunto colombiano, que hasta entonces no había hecho prácticamente nada, que desde ese momento generó un par de aproximaciones a partir de lo que juega de espaldas Rodallega. De espaldas hace todo bien, pivotea bien, pone el cuerpo bien, se da vuelta muchas veces bien, filtra buenos pases. Después ha tenido un par de oportunidades de definir y la ha tirado verdaderamente muy lejos. Por eso tampoco estamos hablando de situaciones demasiado claras del conjunto colombiano. Sobre el final de la primera mitad, de alguna manera River se volvió a despertar, ya con el tiempo adicionado, y tuvo una nueva chance de gol, quizás la más clara de todo el primer tiempo. Una jugada individual de Almada muy buena desde la izquierda hacia el centro, desparramando rivales, enganchando una última vez cuando todos parecían creer que iba a patear al arco, dejando tirado en el piso un adversario, filtrando la pelota hacia la izquierda para Acuña. Acuña tiró el centro por abajo, rechazó el arquero y en el rebote no pudo Correa, que remató, pero la pelota le pegó en el cuerpo a Scarpetta, que estaba tirado, yacía en el área chica. Se salvó de milagro Independiente Santa Fe. River lo merece, River es más, River debería ir ganando este partido, incluso sin jugar de una manera demasiado destacable. Pero el tiempo es enemigo, lo dijo Leanza, pone nervioso a la gente, pone nervioso a los jugadores y va agrandando un Santa Fe que ve que se acerca el 0-0 al final del partido, y quizás ahí esté la esperanza del conjunto colombiano en aguantar de esta manera y llegar a los penales. River necesita mucho más, necesita reactivar en el segundo tiempo y salir como salió en el comienzo de este partido para tratar de llevarse puesto un adversario que parece muy conforme con este resultado. Por ahora, River e Independiente Santa Fe en el Monumental igualan 0-0.
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9: Las 10 de la noche, 32 minutos en la República Argentina. Reforma de la Carta Orgánica del Banco Central con respaldo de sectores aliados. El oficialismo logró aprobar con una gran mayoría la medida en la Cámara de Diputados. Alerta por viento sonda rige para sectores de Catamarca, La Rioja, Mendoza y San Juan, en donde se suspendieron las clases. El gobierno anunció una línea de créditos hipotecarios. El ministro de Economía, Luis Caputo, presentó un programa que utilizará recursos del ANSES para ampliar el financiamiento destinado a viviendas. Falleció Rubén Rada. La familia confirmó que el músico uruguayo murió a los 83 años luego de permanecer un mes internado por una neumonía bilateral. Tragedia en Nepal. Autoridades informaron que ya son 160 los muertos y 700 los desaparecidos después de las violentas inundaciones repentinas que golpearon la frontera entre Nepal y el Tíbet, arrastrando puentes y cortando carreteras.

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7: Y a jugar fútbol, segundo tiempo, River Independiente, el millonario que ataca contra el arco de Figueroa, al corta. Leanza, ¿hay modificaciones en el Millo?
8: No, señor, los mismos 11 que arrancaron.
7: Fede y Giovanni del lado Independiente Santa Fe.
8: Los mismos 11 que terminaron el primer tiempo. Recordar que ya se fue Kylian Toscano lesionado. Ingresó en su lugar el 7, Johan Torres.
7: ¿Hay amonestados en el local, Leanza?
8: No, señor.
7: ¿Hay amonestados en la visita, Fede?
8: No tiene amonestados.
7: Bien, 11-38-70-74-85, nuestra vía de contacto para que te prendas al Fútbol Show Nacional. Ataca River, en el arranque de la parte final empata 0-0, llega la pelota para Cachete, Cachete que combina por el medio con Galván, el centro que parte al área, el despeje de Scarpeta, la presión de Moreno, ganó el catamarqueño, la juega entre líneas, la termina perdiendo un compañero por el medio, Moreno la toca, Galván la pierde. Drusi la presiona, gana el córner, tiro de esquina, córner número.
8: Segundo para River, todos siempre de Almada.
7: Se para la gente en el Monumental. Almada parece dejarlo al huevo.
8: Y ahora cambiaron para Acuña y va al huevo.
7: Perfil izquierdo, le va a pegar a Acuña la pelota que se irá abriendo de la posición del arquero Asprilla. Veremos quién de frente. Estará preparada del pizarrón de Coudet. Va River de cabeza a buscar el primero. El centro que se abre para Otamendi. No podía Otamendi. Cayó la pelota a la izquierda para Almada. Almada que toca la pelota por el medio. River con la bola. Va la pelota para la ubicación de Galván. La tiene Tommy. La levanta para Montiel. Va Montiel. Quiere zigzaguear. Es Correa. Correa para acá. Correa para allá. Viene. Escapó Correa. Sacó el centro al área. Derivó la bola. Para que la busque Drusi, para que la saque Torres, para que la busque Roda llega, para que la levante O'Brien, para que la cambie hacia atrás el jugador Bustos. La perdía Bustos, falta contra él, fue de que Moreno, que rozó la amonestación, tiro libre para Independiente.
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9: Lo termina pisando, creo, Martínez Cuarta en la vuelta. No le cobra a Moreno lo que era la batalla contra la espalda de Bustos, y sí el retroceso de Martínez Cuarta, que apenas lo pisó en la punta del botín.
7: El sábado Valdés, Juli Nataluti con Puentes en el arranque del Fútbol Show desde las 3 de la tarde, después de Sandra Mianovich. La tiene en la zona central Andrada.

0: Juega la pelota para Correa, la pierde Correa, parecía falta contra él, hay falta, tiro libre para River.
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0: El valor de las victorias está tratando de respetar River. Por ahora no puede, O'Brien. La quiere sacar, Torres la espera, llega la pelota para este anticipo de Martínez Cuarta, la libera para Montiel, cachete va a campo enemigo, chocaba O'Brien con Martínez Cuarta, cayó la pelota para que venga Andrada, vino por la izquierda para que vaya Almada, Almada de River, toca para Correa y el remate al arco, que deriva en las manos de Asprilla, que se queda con el balón, bien por Weimar Minotti.
2: Es el mejor de River, Correa, sin ninguna duda. Se la dio Almada, con el giro nomás se sacó de encima a dos futbolistas, se perfiló de frente, tenía el arco a disposición, terminó pateando un poco apurado porque tenía un segundo más.
0: Ojo que viene Lescano, atención, la pueden cambiar, lo tiene Independiente, le queda Rodallega. El error entre el huevo Acuña y Otamendi, ahí pasa un camión, entre el huevo Acuña y Otamendi. Casi lo aprovecha Independiente.
2: Sí, se la filtró Rodallega para Bustos, que sin ángulo desde la derecha, en una posición mucho más apta para tirar un centro, pero no habiendo compañeros en el área, decidió rematar fuerte, estaba firme Beltrán.
0: 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Entre los campeones del mundo, algo veteranos, algo remolones, pasando el ataque con el equipo y en la exigencia de la victoria de River. Se abre un lugar que lo quiere aprovechar Independiente, vende Gijón.
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0: Va River, la tiene Martínez Cuarta. Va Martínez Cuarta, toca la pelota para Correa, Correa que la deja correr para que venga Montiel, Montiel que la va a tocar para Correa. Me parece, me da la sensación, es la hora de agitar la trompeta en la cabina de Nacional.
2: Por favor.
0: Me parece. No sé, ¿le querés preguntar a la gente, a nuestros amigos y amigas de la radio, en el 11-3870-7485, si la sacudo acá?
3: Obvio que sí, van a decir, Perazo.
0: Bueno, pregunte por la duda.
3: Pregunto.
0: El soberano tiene siempre la posta.
3: Pregunte la alianza también por la duda.
0: Y bueno.
4: El otro día sonó una trompeta, la corneta y pasó él.
3: Por eso digo.
0: Pero hoy peor no puede ser, alianza.
4: Bueno, si va a sonar, que sea para arriba.
0: Ah, no, pero usted ya pide privilegios. Esta trompeta no tiene privilegio, no tiene camiseta. Viene Martínez Cuarta, remató, dio un compañero, dio un Galván. Casi lo desnuca Martínez Cuarta Galván. En una pintura de River, con el Chacho alocado. Con un equipo que remata el arco y da la nuca de un compañero. Con la gente gritando, viene River, va Almada, juega Almada, toca para Drusi, vino para Almada, toca al medio, vino para Galván, la va a abrir, la dejó correr, linda pelota, llega al centro. La trompeta estaba al caer y el gol llegó de River. Volvió el gordo una noche para que River cobre tranquilidad. Había perdido uno en el arranque del primer tiempo. Convierte uno en el arranque de la parte final. Centro de cachete. Intervención de Drusi. Todo adentro del área. Locura en el Monumental. Estalla la gente. Grita el Antonio Vespucio Liberti, toca Che Negro Rada, toca grita la hinchada, hinchada de gol, River 1, Drusi, Independiente nada.
2: Volvió a desplegar las alas River, volvió a abrir la cancha con sentido, con pasos en el medio, para que la pelota vaya llegando sin saltear líneas y generando la fijación de marcas de los hombres de Independiente Santa Fe. Le quedó a Montiel sobre la derecha, primer centro acertado en toda la noche de cachete, al segundo palo para Driussi, que tiene olfato, que tiene conexión con el gol, quizás más que Beltrán y Borré, que son más oportunistas, pero no tienen tantas chances, no logran llegar tantas veces a situación de gol como pudo, cayéndose casi con el revés del pie derecho, Driussi la empujó como fuese, como le hacía falta a River, como sea, para ponerse 1-0 en este partido.
0: Lo gana River y va a buscar algo más con Montiel, con Andrada, con Montiel al área. Lo tiene Cachete, sacará al centro, la mano de Aprilla y acá aparece Seba Leanza.
4: Por segunda vez en su vida, Driussi le convierte a este equipo alguna vez en la Recopa, que River le ganó posteriormente. Y hoy, este gol importantísimo también, dedicado a Lucía y a Cata, que debe estar muy contenta, hincha de Boca esa. Hoy gana River.
0: Fede Di Giovanni en el vestuario visitante.
4: Y se acercó y bien fue el gol Rueda llega al banco de suplente a decirle algo al respecto. Veremos si se viene en alguna variante.
0: Con este resultado pasa River y espera qué rival. Sarra, ya me contás, porque viene River por más con Almada, por más con Almada, con Almadita, Almadita, Almadita, Almadita, se perfiló, le pegó. Saque de meta, casi se mete, ¿eh? La sensación visual era de golazo. Saque de arco para Independiente, Sergio Serratea, Maipú 5-5-5.
3: River por ahora enfrenta a Vasco da Gama. La ida entre el 8 y el 10 de septiembre en Río de Janeiro. La vuelta 15 al 17 de septiembre en el Monumental. Y después en la semifinal,
0: ¿qué?
3: Tal vez haya River Boca.
0: Lo dice Sergio Sarratea. En el aire de la más grande, baja la pelota Moreno contra un costado lateral. Será para Independiente. Escucha el Monumental. Levanta el remo Claudio Yarzábal en la cabina 13. Grita de fiesta la gente sacándose la mufa. Lo debería ganar por más, lo gana 1-0. Historia abierta. Juega por la izquierda Mafla. Se fue con Huevo y Maple al lateral. Lateral que será para Independiente, vende Gijón.
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0: Qué bien que lo escucho, Lobo, ¿eh? Cada vez mejor, ¿eh?
1: No como el Lobito.
0: Y bueno, el Lobito mal, el Lobo bien. El Lobo Gijón. En la locución comercial del Fútbol Show Nacional, donde saca la pelota por el centro, Correa se la llevó con una clase infinita. Correa aguantó y se la lleva. Correa, que es el mejor de River, la pierde porque le comete la infracción, la lleva atada, como en la play.
2: Solo contra el mundo, además, ¿eh? Porque empezó a quebrar líneas, a superar jugadores y no tenía compañeros, no tenía quien darle la pelota. Por eso demoró un poquito más, se retrasó y generó la falta.
4: Aplauso de toda la Belgrano para Correa. Y me deja nombrar a alguien que para mí también jugó un gran partido hoy y nunca lo hace como esta noche. Hay un gran partido de Aníbal Moreno hoy.
0: Sí, sí, usted está en lo cierto. Sale jugando River. La pelota es de Otamendi, juega por la izquierda para el Huevo. Grita el Monumental, River lo gana 1-0, pero tiene que liquidarlo. El otro día, 2-0 arriba, se lo empataron. Esos fantasmas sobrevuelan la cancha de River. No hizo falta ni que suene la trompeta, nomás con invocarla ya trajo algo. La tiene Martínez Cuarta. Juega Martínez Cuarta, entregó la pelota por el medio para que venga a buscarla Correa. Correa que la pierde. Recuperación de pelota para Mafla. Hay una falta, aparece de Correa. El árbitro dice que falta. En el fútbol moderno del te toco y es falta, se cobra todo.
2: No era para mí esta, lo salvo el árbitro al hombre de Independiente Santa Fe, que perdía la pelota después de un empujoncito.
0: Este fútbol adulcorado, ¿eh? Este fútbol edulcorado, este fútbol light, quiero usar otra palabra pero no la voy a usar.
2: ¿Sí?
0: Sí, que... de mariquitas.
2: Ah, no, eso ya era mucho. No.
0: Sí, pero hay falta. Juega al fútbol, viejo. Pon el cuerpo. Aguanta la pelota. No pidas todo. 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
4: Pero tres variantes en el conjunto visitante se retiran. El 77 O'Brien, el 19 Bustos y el 10 Zapata. A la cancha con el número 9, Franco Fagundes, con el 17, Maximiliano Lovera y con el 14, Palacios.
2: La línea de tres que jugaba atrás del 9, todos afuera. O'Brien, Bustos y Zapata para que ingrese. Fagundes, que es más delantero, lo quiere mucho la gente de Independiente Santa Fe, seguramente se pueda tirar unos metros más atrás para jugar junto a Rodallega. Por el sector izquierdo entra Lovera, el ex Rosario Central, y por la derecha entra también Luis Palacio, que en general es lateral por derecha, pero tiene vocación ofensiva y se va a parar como el volante por ese sector.
5: Bien, dos Palacios, dos Torres para Independiente, un Fagundes, flaco, lungo, el pelo rubio de ocasiones, un foforito en la noche del Monumental con los botines blancos para enfrentar a los centro defensores de River, que son buenos, buenos. Veremos cómo se las arregla Fagundes. La pelota que deriva a la derecha para que vaya Montiel. 1-0 el partido. Montiel la juega para Correa, para Correa, para Correa. El arquero se queda con la pelota para que venda el lobo.
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5: Ya abro las gromantes y se mete la gente con Sergio Zarratea en este puente con los oyentes de Nacional en todo el país. Pienso en Santa Fe 540, en Rosario 1300. A ver los rosarinos, a ver los santafesinos, a ver Mendoza en la 960 y Viedma en la 1150, para que haya un grito de gol en cada rincón del país. Quiero escucharte, querido oyente de Nacional, por los glaciares en el Perito Moreno en la 860. Todo el país en sintonía. La pelota que llega para Montiel, corre Montiel a dividir la pelota para el saque de meta de Aspricha.
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5: Abro las gromantes y se mete Sergio Zarratea.
3: 11-3-870-7485. Hoy volviendo desde la facultad, escuchando a River en el auto. Un saludo muy grande de parte de Lucio Sánchez y Piruco, el camionero.
5: ¡Piruquito!
3: Hola, mis amigos de Radio Nacional, la más grande del mundo. Martín, el más grande de todos los tiempos. Soy Piruco, el Uber está de vacas. Éxitos, chicos.
5: Qué grande, Piruco, exnovio de la Chola. La dejó en Viedma en un viaje y la dejó allá, menos mal.
3: A mí me dijeron que la escucharon en otro lado.
5: 15 minutos en el aire de Nacional. ¿En otro lado?
3: Sí, me dijeron.
4: Relator.
5: Sí.
4: En River se vienen Fausto Vera y Rafael Santos Borré.
5: Viene Borré y Vera, lo dice Seba Alianza. Hoy con la punta para arriba. ¿Cuál? El otro día también estaba para arriba, ¿no?
4: Sí, estaba muy bien hasta que la perdió Thiago.
5: Sí, sí. Cayó de un ondazo.
3: ¿Borré? ¿Borré por quién? Porque Driussi.
4: Driussi o Correa. Sí. Correa por el desgaste, por la acumulación de minutos. Driussi tal vez para cuidarlo y que no se rompa.
3: No está liquidado esto como para sacar a ninguno de los dos. El de Vera me imagino que va a ser por Galván.
5: Bien. No, pero Driussi vuelve de una lesión. Por ahí quiere que esté el domingo. No sé.
3: 1-0 todavía es un resultado corto.
4: Galván por Vera, como dijo el comentarista. Se va por este lado.
5: Driussi se va. Se va Driussi, mirá. Le sacó la... No sé si tenía un apósito sobre la muñeca, una muñequera, algo. 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
4: Gol a 15 en la espalda, dentro Fausto Vera, se fue el 26, Tommy Galván. Se va aplaudido el goleador, que si no se rompe, no se cansa de hacer goles. El tema es su físico, adentro con la 19 el colombiano Borré.
5: Bien, entra Borré, será la noche que se rompen los maleficios de los nueve. Ya lo rompió Driussi, veremos Borré en su nuevo paso con la de River si puede volver a marcar. Sacó la pelota también, divino para Borré, la bajó de cabeza Rafa. La jugó por la izquierda para que venga River con Almada, falta contra él o de él, tiro libre para Independiente.
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5: Que máster nacional con el fútbol el sábado después del programa desde las 3 de la tarde. Estaremos muy pendientes de lo que pasa en Rosario Gimnasia con Arregui, con Kolinsky, con Di Giovanni, con Scatolini. Ataca River, la tiene Montiel, se para la gente para este centro de Montiel para Borré, la quiere bajar para Almada, la va a buscar, le queda Almada, la espera Vera, vino para Vera, la primera Vera, tocará para Almada, tocará por la izquierda, vino para el huevo que la va a dejar correr para Andrada que la va a tocar para Moreno, Andrada la juega atrás para Otamendi, Riverota, 1-0 lo gana River, la gente pide algo más, ataca Vera, juega Andrada, viene Vera, buena combinación, ataca River, le queda Almada, la levantó, zona de área, Montiel, cachete, nada. Mira, remate al arco, quiso sacar el centro, tiro de esquina, córner número.
4: Tercero para River, va despacito y seguramente se ha aplaudido por la gente a pegarle Ángel Correa.
2: Se demoró un segundo de más Montiel, me parece que porque estaba en offside Borré, no tiró el centro de primera y se diluyeron las oportunidades de River.
5: 18, le va a pegar Correa, River ahora lo hace todo a ritmo lento, parsimonioso, hace correr el cronómetro y la pelota a River, el arco de la Centenario, el arco de Figueroa Alcorta, el arco donde River vendrá a meter la pelota hacia el área. Viene el centro de Almada, la cambió de frente, el remate de Hugo Acuña, la sacó el arquero con la punta de las uñas, la tiró por arriba, era un golazo.
2: Era un golazo y estaba claramente Almada, porque Almada le pedía a algún compañero que se meta más en el área para dejarle el espacio al huevo, que la agarró de volea, la calzó bárbaro, fortísimo, al medio, rechazó como pudo Asprilla.
5: Solo un crack le puede pegar así en un centro de 40 metros. Le va a pegar el huevo, centro del huevo. Asprilla la vuelve a tocar, la tira al tiro de esquina, uno más. Perdí la cuenta, Alianza.
4: El quinto para River, va entrada. Olé, olé, olé, huevo, huevo, por cómo la empalmó. Ese crack que tiene River jugando como lateral izquierdo. Alguien me dice si este equipo entra en sintonía. Ojalá, uno la quiere mufar. Estaba muy golpeado, pero la cosa va bien.
5: Tiro libre para River. Tiro de esquina. Ya el huevo salió de la zona donde le pegó hace un rato. No volverá a pasar. River la meterá en el área del pizarrón de Coudet. Le va a pegar a Almada. Almada levanta el brazo izquierdo. Viene el centro de Almada. Segundo palo. Borré. Y en las manos del arquero. Ganó el colombiano. Ganó el colombiano. También dice queja, pero ganó el colombiano, Minotti.
2: Sí, por atrás de todos, metiendo el frentazo contra el piso. No le pudo dar mucha fuerza ni tampoco dirección.
5: Viene Borré, pelota al área. Atención, Borré saca el centro. Corner, corner, corner. Uno más para River. ¿Qué número?
4: Sexto para River. Creo que va a ir a Andrada, Almada. Alguno va, mientras tanto le protesta a otro hit. No sé bien qué.
2: Hace lo que tiene que hacer River, ¿eh? Está jugando para hacer el segundo. No frena, no cesa. Tiene que liquidarlo.
5: 20 minutos en la parte final estamos. River está pasando a los cuartos de final de la Copa Sudamericana. Tiro libre para River, lo gana 1-0 acá, lo empató 0-0 allá.
4: Finalmente va Correa.
5: Se para las antenas, le va a pegar Correa, carril izquierdo. Le pegará a la oreja zurda Correa, vino el centro cerradito, la sacaba Roda, llega. Le queda Correa que está habilitado, va a zigzaguear, viene Correa, la juega atrás. River con la pelota, cayó para Almada. Arco, meta.
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5: La saca en el fondo el equipo de Independiente Santa Fe. La presión de Almada por la banda izquierda la terminaba perdiendo. Sale Independiente. Va la pelota para Fagunde. Fagunde que la juega de primera. Venía para uno de los palacios. Se cayó el jugador Independiente, el árbitro cobra, tiro libre, será para el equipo rojo.
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5: A la medianoche, Pomelo, Codevila, Sonia, Ferrari, de a dos. La gente entra en la transmisión de River Independiente.
3: 11-3-870-7485. Hola, siempre los escucho en mi trabajo. Estoy en Salta, pero soy de Salta, pero vivo en Santa Cruz. Trabajo en una mina y escucho por la AM860 cerca de Perito Moreno, dice aquí el amigo.
5: Debe
3: Hola,
5: ser
3: Martín,
5: compañero de Valdés que trabaja en una mina este.
3: Sí, déjelo así. Hola Martín y equipo, estoy mirando la tele, pero siempre escuchando la radio. Graciela desde Rosario, usted pedía Rosario, ahí tiene.
5: Ajá. Claro, vamos, Rosario. Gracias, gracias. Vende Gijón y más gente.
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5: Bueno, acá me confirman que tiene 7 trabajos, Valdés, que no era... Ah, para el minero, digo.
3: Ahora sí.
2: Bien.
5: Son varios. el cooling break, un poco más de gente, un poco más de Gijón. Ojalá vuelva.
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3: Acá Alejandra dice, Perazo, ojalá que pierda River porque hice una apuesta con mi chico. Bueno, está ganando River, así que...
5: Bueno, Alejandra, las apuestas son puertas adentro.
3: Y bueno.
5: ¿Qué habrá apostado Alejandra? Ahora mejor, me quedó la duda.
3: Mejor no le digo. Hola, soy David Santiago del Estero. Que Perazo sí haga sonar esa trompeta.
5: ¿Otra vez?
3: Sí.
5: Pero ya sonó una vez en el gol.
3: Los escucho por FM 102.7. Excelente transmisión. Héctor Osvaldo Vargas, Barrio Tres Cerritos de la provincia de Salta. La linda que enamora.
5: La sacudo y listo.
3: Sacuda.
5: La gente lo pide. 1-0.
2: Un médico para Alianza.
5: 23 minutos de... La parte final, 1-0 River.
3: Escueta.
5: Hay otro.
3: Lo mismo pasó el domingo.
5: Tiro libre para River, hay otro. Quedan 20, 1-0 el millonario.
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5: Lo que pasa es que no me dice el color, y si me dijera el color...
4: Se le dice rojo y blanco de cualquiera.
5: Claro. Daltónica la trompeta.
2: El trámite nos lleva a pensar que va a ser de River, River está más cerca.
5: 24 minutos en el aire de Nacional, agazapado el arquero. Vendrá el centro de Almada, el segundo palo, el despeje a media, la volverán a meter Sotamendi, la deja correr por el lateral. River juega más cerca de Asprilla que Independiente. Del arquero Beltrán, el segundo tiempo mejoró sustancialmente el temple de River, la confianza de River. La gente grita por este equipo que de a poquito muestra síntomas de levantar. Lo hizo con Argentinos, lo hizo en tramos con Vélez, lo hizo en tramos con Independiente. La tiene Almada. Palmada, aguanta la pelota Almada, la termina perdiendo. Recuperación de pelota por la derecha para el jugador. El delantero, el grandote, Fagundes. La pérdida Fagundes, lateral derecho que será para el rojo.
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5: Viene Maff, la tocaba Fagundes. La pasa adelante, Independiente con Maff, la quedó los saltitos. Uno de los jugadores recién ingresa. ¡Ay, amarilla! ¡Y amarilla que presentamos!
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4: River amonestado el River. Yo no sé si fue falta, ¿cierto? Fue fuerte, Montiel.
2: Sí, lo piso me parece. En el talón a Lovera cuando se le escapaba y después también le roza la rodilla cuando le tiraba a la pelota, le termina rozando la rodilla.
5: Quedó Rengo, Fede Lovera.
4: Después de esa jugada con Montiel.
5: Anda cojo Rengo Lovera, el jugador de Independiente. Anda pisando mal. Cayó la pelota para Roda Llega. La levantaba antes el número 7. Estoy hablando de Torres. La levantaba Torres, la perdía Torres. La recupera River por la mitad de la cancha. El Torres de la mitad, el rubio de ocasión, la jugó hacia atrás. Hizo un lío bárbaro. Para que Olivera levante, para que Roda Llega vaya. Ugol la pierde, cayó Ugol. Cayó Torpi, gol, pide una falta, no se la dieron, tiro libre para River. Entró en una zona donde el 9 que juega dejó de jugar porque protesta todo, Minotti, el grandote.
2: Sí, en el segundo tiempo no pudo hacer prevalecer su juego de espaldas, lo anticiparon un poquito más entre Martínez Cuarta y Otamendi. Tampoco lo ayudó el hecho de que haya ingresado Fagundes, que se tira unos metros más atrás a jugar casi de enganche, pero no le libera mucho espacio.
5: Pelotazo de Otamendi, le pegó buscando a Rafa Borré, la bajaba el colombiano, llegó la pelota para Andrada, la tocan por el medio para Montiel, la juegan por el medio para Moreno, Moreno se la saca de encima rápido para Vera, Vera que la toca hacia atrás para que juegue Martínez Cuarta, Martínez Cuarta quiere salir entre 1, 2, 3, un lío, armó Martínez Cuarta, no está para de pelotas el partido, Martínez Cuarta armó un nudo, regaló la réplica, lo tiene Independiente, casi gol en contra, todo en una pateada torpe, en una... patriada para otro día, para otro partido, para otro momento de Martínez Cuarta.
2: Para el partido 0-0, no para el partido que está ganando River y tiene que manejar con calma. La perdió, se vino la contra y casi el centro de Luis Palacio se le mete a Beltrán.
5: ¿Qué número de córner, Di Giovanni?
4: El primero en el partido para el visitante.
5: Mirá vos lo que hizo Martínez Cuarta, regaló el primer córner para la visita. Santa Fe que viene de cabeza, la pelota boya, casi Fagunde, saque de meta. Bueno, deberá aprender River de estas cosas, ¿no? Alguno deberá poner en caja a Martínez Cuarta, al de Mar del Plata, Leanza.
4: Sí, no encontró pase Martínez Cuarta y no quiso revolear, se metió en un brete. Y no es el primero de Martínez Cuarta en este semestre. Es peligroso el chino a veces.
2: Es que el no encontró pase es válido si lo presionaban, pero él se fue acercando hacia la marca, él fue conduciendo hacia la marca, cuando no tiene apuro, pudo frenarse y esperar a que le salgan, y ahí sí, en todo caso, pensar en algo diferente si lo presionaba.
5: Buena de Correa, linda de Borré, pelota a la derecha, el centro que se impone de Andrada, el despeje que toma altura, cae cerca del área, lo tiene Almada. Volvió a darle con Rosque, le roba el arco, saque de meta. Me gustó Brete, la palabra que usó Leanza. Usted anda con el diccionario de la Chola en la mano hace un tiempo, ¿no?
4: 40 añitos ya. Bien. Se viejo, sí.
5: Qué brete. Salida que será. ¿Hoy lo esperan en casa, bien o mal?
4: No, duermo solo.
5: Solari, Irigoyen.
4: Solito.
5: Parte con Di Giovanni, algún puff.
4: Hablando en serio, podemos volver a hablar en serio y no de mi vida privada, por favor, que después me reta. porque me extralimito, ¿vio?
5: Sí. Ah, lo retan.
4: Sí, señor. Se viene Facundo González y Juan Cruz Mesa arriba.
5: Hubo tirón de oreja en el banco de respeto. La saca Martínez Cuarto también de antes. Guarda con eso. Vino para Fagundes. La recuperación en la mitad para Torres. Armó otro lío. Lo Martínez Cuarta. La toca a la derecha. Salió el balón para la ubicación de Fagundes. Y ahora Torres. Y este le pega. Por arriba. Qué remate peligroso, ¿eh? ¿Fue Fagundes?
2: Sí.
5: Fue Fagundes el que sacó un chutazo.
2: La armaron bien, ¿eh? Porque la activó enseguida Torres con un pase muy bueno. Apenas flotadito para que pase por encima de la pierna del marcador de River, dándole velocidad al ataque y poniendo a Fagundes con la cancha de frente. El uruguayo se fue posicionando, enganchó hacia la derecha, se hizo el espacio y sacó un remate bastante peligroso que se fue apenas por arriba. Segunda insinuación en 5 minutos de Independiente Santa Fe, que empieza a despertar.
5: Cambio, el blue cambio que presentamos.
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4: Martínez Cuarta irá a jugar de lateral derecho, se fue Montiel, ingresó Facundo González, Otamendi de primer central. Y además en River ingresó Juan Cruz Mesa con la 24, aplaudidísimo Andrada. Se fue.
5: Bien, Juan Cruz Mesa, casaca número 24, hubo un golpe contra un hombre independiente del centro de la cancha. Tiro libre, más gente en Nacional, trabajamos con las puertas abiertas. ¡Que se abran las Gromanti!
3: Hola, buenas noches. Los saludo desde Colonia Angeloni, departamento de San Justo, provincia de Santa Fe. Los estoy escuchando por M540 en Santa Fe. Soy Norberto Bortoli. ¿Quiere más, Perazo?
5: Bortoli, dame más.
3: Hola, amigos. Los escucho desde Arrecifes, en la zona rural, pleno campo. Abrazo grande, Rubén y la familia.
5: Abrazo para la familia y para Rubén. Sale jugando River. River que se confecciona de otra manera, con Mesa, con Juan Cruz en la cancha, con González y con esta gente que suena así en el Monumental. 31 del segundo tiempo. La gente grita atada al marcador escueto, al 1-0, con Independiente metiendo la pelota en el área, con Fagundes yendo a buscar, con este remate que va al arco. La sacó del ángulo Beltrán. La descolgó del ángulo Beltrán. Y después se comió una patada. Lo que sacó Beltrán, Minotti.
2: Una bola monumental de Beltrán. A mano cambiada con pierna zurda. Descomunal la pelota que sacó Beltrán porque no tomaba mucha fuerza, pero se iba metiendo en el ángulo. Un remate, creo, de Torres. Algo imperfecto, pero con una dirección excepcional. Se colgaba del ángulo. Mafla, finalmente, era el del remate. Poco ortodoxo, pero muy preciso. La pelota de Beltrán acaba de salvar a River.
5: Leanza lo que sacó el pibe.
4: Directo al ángulo, lentamente Beltrán voló, la sacó y respiraron todos acá.
5: Iba pinchado el remate, se pinchaba al ángulo. La sacó Beltrán. Corner para Independiente, River no lo liquidó y falta un rato y parece que el partido tiene alguna emoción más por delante todavía. Y el córner que se viene contra el Río de la Plata, Facundo, es el primer palo, el despeje, toma altura, la pelota en el área, piden penal y es penal. Y es penal para Independiente. Y es penal para Independiente, piden penal y es penal. Veremos si se repite. ¿En quién rebotó?
2: En Martínez Cuarta.
5: En Martínez Cuarta. Martínez Cuarta juega con un cartel, me voy a mandar una. Y se la manda. Y se la manda. Veremos si se repite en el VAR. El árbitro fue taxativo,
2: Sí.
5: El árbitro no dudó nada. Martínez Cuarta fue a marcar.
3: A ver, penalazo.
2: Está muy abierta la mano. Le pega en la mano y está muy abierta. Yo soy de los que cree que este tipo de penales no debe cobrarse. Está demasiado cerca de la pelota el marcador y no tiene la chance de sacar el brazo. Pero con la recomendación y el reglamento actual es penal para Independiente Santa Fe.
5: Bueno, escuchá el Monumental.
4: Saluda, Rey Momo.
2: No estaba liquidado esto, Se apuraron algunos, apuró el Chacho Coudet en algunos cambios. No estaba definido el partido como para que River hiciera la plancha con el 1-0.
5: Bueno, por ahí el arquero que viene de sacar una pelota a los Filiol sigue en la misma sintonía. ¿Quién le va a pegar a la pelota? ¿Lo tenés ahí? No se sabe todavía, Di Giovanni.
4: Hay una reunión, cuatro hombres, me parece que va Fagunde finalmente.
5: Sí. Va Fagunde que entró recién, ¿eh? Algo torpe, el grandote. Besó la pelota como desafiando al público presente. Agazapado Beltrán. La emoción de penal está en la noche. Veremos si la saca Beltrán. Agazapado el arquero. 35. Grita el Monumental. Va Fagundes. Va en rubio de ocasión. Va Foforito. Se quemará Foforito. Va Foforito. Contra el Río de la Plata. Fagundes. Gol. No pudo Beltrán. Santa Fe adivinó la punta, voló Beltrán, le quemó el cuerpo, la pelota se le escurrió, se le fue por abajo del cuerpo. Y empate Independiente 1-1. La historia no estaba terminada.
2: Un balazo del 9, un balazo de Fagundes contra el palo derecho de Beltrán, que acertó y con toda su longitud llegó a tocar la pelota, pero no a desviarla, no a sacarla del arco por la potencia que tenía el remate del ex hombre de Nacional de Montevideo. Un baldazo de agua fría, para un River que creyó que tenía el partido en el bolsillo cuando el resultado era muy corto a pesar de su superioridad. Injusto resultado en el Monumental, pero así es el fútbol. 1-1 River Independiente Santa Fe.
5: Cambio en River para afrontar lo que queda de partido, Leanza.
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4: Afuera del 6 pidió el cambio, Aníbal Moreno, ingresó el 35 Freitas.
5: Entró Freitas, dice del otro lado Fede Di Giovanni.
4: Explotaba el banco de suplente de Independiente y el gesto del entrenador, piensen, quedan 10 minutos.
5: River no puede meter el partido en ningún bolsillo en este contexto. Los bolsillos de El Chacho son de payaso en estos tiempos. Se caen las cosas. Entra poco. River no lo liquidó. Malgastó un par de ocasiones. Dilapidó remates al arco por Almada y compañía. Y en este caso el partido está 1-1.
2: Y malgastó un par de cambios también. La salida anticipada de Riusi, entiendo su forma física, pero estaba bien en el partido. El ingreso de González y de Juan Cruz Mesa de manera apresurada, me parece, rearmando la defensa y pensando más en lo que viene que en este mismo partido que no estaba liquidado.
5: Y Martínez Cuarta la macana de la mano. Es verdad lo que dice Juani, el remate del jugador de Independiente estaba muy cercano al cuerpo de Martínez Cuarta. No es fácil sacar o poner la mano ahí.
2: Es imposible, sacarlo una vez que parte el disparo es imposible. Lo que sí se le puede achacar a Martínez Cuarta es salir a marcar con el brazo abierto.
5: Claro, yendo un poco abierto a marcar en esa ocasión. La va a sacar el arquero Beltrán. Beltrán que la saca por la banda izquierda. Veremos si River entra en sintonía de vuelta o los nervios lo llevan a un lugar fatídico en una noche que puede ser de fiesta o escabrosa. Sobre el Estadio Monumental, se la lleva River con Freita, vino para Correa, tira un caño, lo talaron feo, es de amarilla eso, mínimo. Lo sacaron a pasear al lateral izquierdo, se gana la amonestación que presentamos.
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4: Primer amonestado, el Independiente, el número 32, Cristian Mafla.
2: Quiere sacar el cuerpo, pero llegó tan tarde Mafla que está bien la amarilla.
5: Tiro libre para River. Allá va River a buscar la pelota en forma de centro con Almada. Veremos si aparece Borré en el partido, Tamendi al área. También va Martínez Cuarta cobrando revancha con González. Viene el centro a la olla, Tamendi, el arquero. Le sacó contra el palo derecho, parecía gol porque la pelota después de picar dio en la red del lado afuera. Lo tuvo River.
2: Buen centro, flotado una vez más de Almada. Llegó a la carrera con impulso Tamendi, tirándose casi de cara para lograr peinarla, para lograr cabecearla contra el palo derecho del arquero. No la tocó nadie finalmente, se fue apenitas abierta, pegó en la botellita del arquero Asprila, se salvó Independiente Santa Fe. River cuando acelera está cerca, por eso llama la atención que haya bajado la intensidad en algún momento del partido, entendiendo que esto estaba definido cuando el resultado era tan corto.
5: Cambio que presentamos, ya lo presentamos, vende Gijón ahora.
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5: En Radio Nacional estamos con el partido 1-1, con la historia abierta, con River penando otra vez. La tiene Freita, corre a la carrera por la derecha, se le va a acabar la cancha. Freita llega con lo justo, la ganó, bárbaro. Me tapó la boca, se la llevó contra el área. El que se le acabó la cancha fue a Correa, que lo vio mal a Freitas. La tiró muy larga, confió en la velocidad del pibe. Saque de meta para Independiente.
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2: Freitas había entrado y parecía que se iba a parar más cerca de Borré para jugar como segundo delantero. Y pasaron un par de minutos y otra vez está bien abierto por la derecha en esa posición que tanto lo incomoda.
5: Escuchás Nacional, que en resistencia es 6:20, que en Santiago es 11:30. ¿Ya dijo la promesa Alejandra o no la dijo?
3: Sí, pero no se la puedo leer.
5: Tela. 40 minutos. Bueno, busque un eufemismo. Busque algo que grafique esa situación. No tiene que ganar River a la... Es de Boca ella.
3: Claro.
5: Va el pelotazo para Borré. Corre Borré a correrla por la izquierda. Se le fue la pelota contra un costado. Y el resto que va dejando ahí. Argentina habla.
3: 11-3-870-7485. Para Perazo, que pedía gente de Rosario. Acá está Caro, escuchándolos. Aguante la lepra y el bravo zorro.
5: ¿El bravo zorro?
3: Sí.
2: Cócaro, yo me imagino.
3: Ah.
2: El de la lepra.
5: Claro,
3: usted es un genio. Usted es un genio, Minotti.
5: ¿Cómo la casó Minotti, eh?
3: Qué bien. Yo digo, está.
5: Volvió el zorro al 13, ¿qué pasó?
2: A lo mejor le gusta.
3: Eso es posible.
2: Si yo estoy...
5: La sacó Beltrán. La busca Borré. Había falta contra Borré. Lo sacaban con las manos. A Borré el árbitro no la vio. La levanta Torre, rebotó en mesa lateral, que será de la derecha. El partido se pinchó. River se pinchó. Perdió vértigo. Perdió explosión. Sintió el golpe como el otro día. Parece calcado a lo de Vélez y encima Independiente mete variante. ¿Qué dice Di Giovanni?
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4: Se retira el Independiente, el capitán Hugo Rueda llega fuera al número 11, adentro, camiseta número 24, Jason Angulo.
5: Angulo encima para arrimar con toda la noche.
2: Bueno, Angulo en general juega de lateral por la izquierda, pero lo estoy viendo meterse entre los centrales como para armar una especie de línea de 5. Salió un 9 como Rodallega, entra un defensor, ya sea que vaya de central o de lateral. Evidentemente quiere conservar el resultado, repito.
5: Martínez Cuarta, Angulo en la cancha. El partido todavía tiene un rato por jugarse. Tenemos 42 más lo adicionado de lo reglamentario, que será un rato largo. La va a sacar el arquero Beltrán. 1-1, hay penales.
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5: Me da la sensación que algo más tenemos en el Monumental. Sale la pelota para Otamendi. Otamendi que la va a tocar a la derecha para Martínez Cuarta. Murado a la raya derecha, toca Martínez Cuarta. Pasa el ataque. Entrega para Juan Cruz Mesa. Vino para Martínez Cuarta, que cuando pasó la perdió con Torres. La recuperó a medias Independiente. Ya es pelota de River, que va con Vera. Livianito, Vera juega la pelota por la izquierda y le erra un compañero. Lo hizo exigir, la tiraron por un costado, la pide al pie. ¡Ah, la bronca del lateral por la izquierda! ¿Cómo lo expuso, eh?
2: El huevo es de hacer estas cosas. Cuando no le gusta algo, te manda al frente, no tiene ningún problema.
4: Piñas al piso del lateral izquierdo de River. Y la gente casi que abucheando a Vera por ese pase mandado.
5: Sí, sí. Si soy Vera, estoy para el trompazo, eh.
2: Sí.
5: Le digo, huevo, ¿a quién te comiste, huevo? Tiro libre para Independiente.
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5: 43 en el aire de Nacional. Al partido le queda un rato todavía. Vamos a ver cuánto se adiciona. Le va a pegar el arquero Asprilla. River perdió posición de ataque. River ya no está en campo enemigo. Y deberá sufrir lo que venga. Y lo que venga puede ser bravo, ¿eh? Porque espera Fagundes, porque la tiene Lovera. Va Lovera, quiere enganchar, muestra la pelota, la perdió el que jugaba en el fútbol de Rosario. Lateral que será para River. Quiero más gente, déjame entrar al pueblo nacional.
3: Hola, vamos River, abrazo grande, manda Gerardo de Salsipuedes. Hola, Fútbol Show, los escucho desde Reconquista Santa Fe, por AM. Martínez Cuarta le dice... No. No lo
5: Martín
3: puedo
5: Almada.
3: Decir. No lo puedo decir.
5: Pato Criollo le pueden decir.
3: Algo así.
5: Sale jugando por la izquierda River.
3: Dice
5: con
3: Pato
5: Almadita.
3: Pato Casero en realidad. Pero debe
5: con
3: ser.
5: El huevo. ¿Pato Casero?
3: Sí.
5: Sale el Pato Casero. La va a tocar en la derecha. River con el balón. La tiene Otamendi. La jugó al centro. Sale para Vera. La jugó a la izquierda. Vino para el huevo. Esta te la tocó bien, le dijo. Mirá, ahí tenés. Tomá, ¿qué va a hacer ahora? La juego atrás. Y salió River. Y volvió la pelota para Otamendi. Va Ota. Ota River. Ota casi la pierde. La perdió Ota. Armó un lío bárbaro. Del lío salió algo para Freitas. La tiene Freitas. Libera Freitas. Va larga Freitas. Trabó Freitas. La pelota tomó altura. Cayó en la zona diestra. El centro que viene a la carrera. Cayó de vuelta la pelota para Martínez Cuarta. La liberaron para el huevo. Martínez Cuarta que va larga. La tiene el huevo Acuña. Tiempo cumplido.
4: Seis más.
5: Hay tiempo, dice la gente, 6 más. River lo quiere ganar, tiene 6 minutos el equipo de Coudet. Después de jugar un partido superior a su rival y no poder sacar diferencias, va River, la tiene Otamendi. Otamendi la tiró para arriba, Otamendi la liberó a la derecha. Llegó para Juan Cruz Mesa, centro de Juan Cruz, muy largo, arriba, desviado, lejos, fuera. Fiero y fuera. Gira.
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5: Bueno, Leanza, estás ahí, ¿no?
4: Ahora.
5: Es graficar el momento, la intervención de Leanza, del hincha de River, que ya no sabe qué pensar. Va el millonario. En el final, Borré de cabeza, Asprilla. Cabeció mordido, Borré dio en el dorso del rival. Le quedó a Asprilla. Todo muy exigido, Minotti.
2: Sí, el centro de Martínez Cuarta había sido bárbaro, ¿eh? Es cierto, estaba muy solo Borré, era el único en el área, pero la pelota le cayó divina en la cabeza y Borré cabeció contra el cuerpo del único que tenía más o menos cerca.
5: La toca Borré, vino para Freitas. La gente empieza a empujarse entre la gente. Va el huevo, balón por la izquierda, ahí viene River, la tiene Vera, va el balón al sector derecho, a los penales, vamos, va a ser larga la noche en el Monumental, parece.
2: La gente, me parece, no quiere quemar al equipo antes de los eventuales penales, por eso sigue cantando, sigue tratando de apoyar.
5: Viene Otamendi, juega Mesa, Juan Cruz, la tocó, la perdió, le cometieron una infracción, cayó la pelota para este centro de Vera, ¡ah, de primera! Remataba por el área el hombre de River que llegaba mal pisado.
2: Martínez Cuarta.
5: ¿Era Martínez Cuarta?
2: Sí.
5: Martínez Cuarta juega de todo y de nada a veces. Saque de arco para Independiente.
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6: Lo dijimos varias veces con Leanza. Martínez Cuarta parece un jugador de ataque y muchas veces parece olvidarse de que es defensor en primera instancia.
5: Fagundes, balón a la izquierda. Vaya preparando antecedentes en los penaltis. Arratea, por favor,
3: Bueno.
5: De los goleros. Bueno. Usted tiene todo ahí.
3: Sí.
5: De todo como en el galpón tiene usted, como el libro de Landricina. Sale River. Se va al partido, se muere el juego, se termina el partido. Ya transitamos el minuto 48 de 61. Se fue Borré con pelota y todo afuera. Mirá la gente, escuchá.
7: Hay que contarle a la gente de River que Beltrán no fue inscrito en Copa Sudamericana porque el técnico eligió por encima de Lucas a Borré.
5: Ajá. Y bueno, era una moneda al aire igual, ¿no?
7: No, pero hay una diferencia sideral entre uno y otro.
5: ¿A usted le parece que Beltrán es más que Borré?
7: 754.000 veces.
6: Comparto. Más allá de que lo lleva al límite, Seba, comparto. Es mucho más desde lo técnico dentro.
5: La tiene Martínez Cuarta. Va Martínez Cuarta. Juega por el medio. Soltó la pelota para Freitas. Entregó al centro para Vera. Jugó a la izquierda para que venga River tocando despacito con Vera. Adelante, grita la gente. ¡Vamos! Y la tiene el jugador Juan Cruz. Juan Cruz pasa bien, le va a quedar larga la pelota. Fue torpe el toque del jugador González. Lateral para River. Lo apura el paso Otamendi. Juega Otamendi, venía Vera. Jugó la pelota atrás, sale River. ¿La va a bartorear o no? La jugó hacia la izquierda. La tocó de vuelta River. Giovanni Quería, lateral para River. Está esperando por el centro de la cancha Vera. Llegó la pelota para Vera, la levantó a la derecha. 49 minutos de 61, pelota al área para Borré, que la quiere bajar. La bajó bien Borré, va River con el balón por el área. A ver si llega al centro o no. Freitas ahora por la izquierda, liberó bien Freitas. Va Almada. Un corte, una quebrada, Soldán, Almada. Almada para acá, Almada para allá, Almada para el huevo y el centro. Borré al primer palo, el despeje de todo Independiente, que se abroquea el atrás, se sube al micro con Repeto, el pelado toca bocina. Todos atrás, dice el pelado. Va River a medias. Va River en el final. Quiere tener una más. Y la tiene Mesa. Quiere tener una más. Y la juega a la derecha para Correíta. Correíta se suelta. Está cansado. La gana. Pone el cuerpo. Se acabó. Gana una falta. Nada, dice el árbitro. Saque de arco. Se tiró Correa reclamando una falta que no llegó. Se muere el partido. Y penales.
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6: El partido que se le escapa a River. El partido que da por ganado River con el escueto 1-0, con lo que le había costado convertir, generando bastantes situaciones de gol. Imperdonable que se haya dormido tanto, que desde el banco hayan surgido señales de que esto ya estaba liquidado cuando el resultado era tan cortito.
5: 20 segundos para el final, señoras y señores, se muere el partido. Si no la meten, se acaba. Si no la meten, se acaba. Viene Mesa, se acabó nomás. No la dejó correr el árbitro. Final del juego. Este murmullo, este resquemor, esta bronca contenida es de 80.000 personas que no pueden creer el partido que se le fue a River de las manos. Uno para el Millonario, uno para Independiente Santa Fe. Definición por penales en Nacional.
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5: Llega la música del Fútbol Show. Llega el himno. Para descontracturar, como digo, en aquel calentamiento. Para mover las cabezas. Para liberar tensiones. La suerte de River en el semestre está echada en 12 metros. En la definición por penales. La suerte de Coudet in eternum. Como entrenador de River está echada también desde los 12 pasos. River Independiente a los penales, dice Sebastián Leanza.
7: Bien, todo River juntos, cerquita del banco de suplentes, haciendo otra arenga, una más. Un equipo que tuvo todo para ganarlo, menos pericia, y que después, obviamente, a medida que el tiempo iba pasando, se fue encontrando con sus propios fantasmas. Y ahora tendrá que jugar esta lotería para tratar de sostenerse en Copa Sudamericana. De cualquier manera, habrá que revisar muchísimo de River, porque pierde cuando juega mal y no gana cuando juega bien.
5: Sí, y todo parece más anímico que futbolístico. River 1, Independiente 1. Acá está Di Giovanni con la arenga de Repeto.
4: Ronda de los jugadores de Independiente en el medio. Repeto para dar indicaciones. Mientras tanto, el arquero Wilmar Aprilla en el banco de suplentes, con el arquero suplente y el entrenador de arquero analizando los posibles pateadores de River. Recordar que Aprilla es habitualmente el arquero suplente, que el titular es Marmolejo, que no está por lesión.
6: Creo que lo que marcaban un poco Perazo y Leanza es incuestionable. River se hunde y se complica con sus propios fantasmas y sus inseguridades permanentes. Esto es algo que viene desde arriba, porque evidentemente el ciclo en general no brinda seguridades, y River se empantana una y otra vez en los mismos problemas. Eso desde arriba. Bajo unos metros, me voy a la responsabilidad del entrenador y de los jugadores, y me pongo a pensar también en que, así como está claro que River se hunde en sus propios fantasmas, existiendo esos fantasmas y reconociéndolo cualquier hincha de River, cualquiera de nosotros desde el análisis objetivo, las señales que dio el entrenador con los cambios, con la salida de Drews y con el ingreso prematuro de Facundo González y de Juan Cruz Mesa, la sensación que se le brindaba al equipo y que empezaban a adoptar los jugadores de que la historia estaba liquidada con un 1-0, después de la experiencia de estar 2-0 ante Vélez y que se lo empataran, después de lo que viene siendo este semestre para River, siempre cuesta arriba, me parece que también vale la pena recalcarlo y hay que prestarle atención. El millonario se complica solo, tiene sus propios fantasmas, llega la duda en cualquier momento y la duda se convierte en un gol del rival, pero desde afuera se le inculcó a este equipo que tiene todas esas dificultades que la historia estaba liquidada cuando a los 60 minutos de partido iba solamente 1-0.
5: Bueno. Sergio Serratea, para aportar, para...
3: Anote.
5: Ilustrar algo.
3: Santiago Beltrán, en la reserva de River le patieron 4 penales, atajó 3. En la primera de River, atajó un penal ante Bragantino en la Copa Sudamericana, 2 penales en la serie con San Lorenzo, y también le atajó un penal a Peñarol en el verano, en el partido que jugaron en Uruguay. El arquero de Independiente, Asprilla, tiene un penal atajado el 28 de agosto del 2025 en la Copa de Colombia. Y pare de contar.
5: Ah, bueno, estamos hablando de un arquero atajador de penales contra un ignoto.
4: Sí, señor. La última vez que River definió por penales fue contra San Lorenzo, de espaldas a la tribuna Centenario. En aquella oportunidad, y también frente a Libertad de Paraguay, aquí en el Monumental, por Copa Libertadores con Gallardo. En ese arco ambas la ganó River. No hay dos sin tres.
5: Se patea en el arco de la Centenario de Figueroa el Corta, como dice Leanza. Los fotógrafos corren con las cámaras y los banquitos en la mano como para tomar el mejor flash contra aquel arco donde empieza a patear River. ¿Quién irá primero?
4: Thiago Almada.
5: Bueno, Almada para River en la primera acción de tiro libre penal. Agazapado Asprilla, en cuclillas Beltrán en un costado. La gente trata de sacarse la mufa gritando. Almada, jugador de selección, jugador de mundial reciente, titular en el arranque de la competencia al lado de Messi. Ese jugador pone a River a patear el primer penal ante Asprilla, en un ignoto moreno vestido de amarillo. Va Thiago Almada, gol de River, arquero a la izquierda, el penal levemente hacia la derecha, livianito, despacito, gol de River, gol de Almada, Minotti.
6: Un penal no tan esquinado, casi al medio, se tira antes el arquero Asprilla hacia su izquierda y es algo para que los pateadores de River tomen nota.
5: A ver quién va para Independiente.
4: Bueno, ahí se toma la pelota y va caminando el jugador Independiente. Ya te confirmo quién es.
5: Sí, no, nos cuesta ver el número, nos pasa igual porque estamos en este lugar donde no se vira la camiseta. No se gira el jugador de Independiente.
6: No sé si no es Lovera, ¿eh?
5: Bueno.
3: 17.
4: Me parece que sí, Lovera.
5: Lovera, entonces. Este es argentino.
4: Argentino, ex Rosario Central.
5: Lovera, diestro, agazapado Beltrán. River hizo el primero, Independiente va a hacer el segundo penal de la noche. ¡Gol! ¡Gol de Lovera! 1-1 a la derecha. Adivinó Beltrán.
6: Este es un golazo, ¿eh? La puso contra la parte lateral de la red. Muy bien ejecutado, muy bien ajustado por Lovera. La buena noticia.

0: izquierdo, arquero parado, dio en la parte lateral del arco. Un golazo de Correa, 2-1.
1: Al ángulo Correa contra el palo izquierdo de Asprilla, que en este caso sí quiso esperar porque se quedó parado en el medio del arco esperando el remate ahí. Muy bien al 10, de lo mejor de River en el partido.
0: Badani Torres.
2: Mauro de los dos platinados, creo que es Torres.
1: Sí, es Torres.
0: Va Torres. Va Dani. Va uno de los rubios de ocasión. Abre los brazos como si fuera un espantapájaros el arquero de River para espantar el penal de Torres. Va Torres. ¡Gol! Palo izquierdo, arquero al derecho, 2-2. ¡Qué bien que lo pateó!
1: Sí, esperó hasta último momento. Beltrán se movió un poquito hacia su derecha y sutilmente hacia el palo izquierdo del arquero, casi al medio, suavecito, el experimentado Torres para igualar la serie 2-2.
2: Otamendi por River.
0: Ota, River, Ota. Va Otamendi, va campeón del mundo. Almada, Correa, Otamendi. Pone el Chacho Coudet para los primeros tres penales. Se acomoda la pelota, la mira minuciosamente. Está acostumbrado a estos trámites complicados, pero veremos. Es central el tipo. Otamendi, agazapado el arquero. Otamendi. Penal para River. Otamendi. Gol. River la pinchó contra la izquierda, el arquero a la derecha. Un golazo, Golazo de River.
1: Lo desparramó con un freno Otamendi al arquero Asprilla. Asprilla hacia la derecha, el remate hacia la izquierda. Con toda tranquilidad para poner la serie 3-2. Es ahora Beltrán.
2: Oliveira.
0: Será ahora Beltrán. Será ahora Santiago. Me dijiste que vos Oliveira.
2: Oliveira, otro argentino.
0: Bien, va el central Emanuel Oliveira. Agazapado el arquero, la gente grita, agita los brazos sobre la popular donde está agazapado Beltrán. Oliveira, larga carrera, muy recta, ahora se inclina hacia la izquierda. Oliveira, Beltrán, era Beltrán. Voló Beltrán, el espantapájaros de River, espantando a Oliveira, asustándolo, volando a la derecha. Se la quedó como Goy con el 90. Cayó arriba de la pelota, quedó muertita. Beltrán.
1: Era ahora nomás. Fuerte pero no lo suficiente el remate de Oliveira. No muy esquinado contra el palo izquierdo a media altura. ¿A dónde fue Beltrán? Una vez más contra ese palo como en el primer penal. Esta vez sí se la pudo quedar.
2: En River Freitas.
0: Todo depende de River Freitas. El pibe que entró en la parte final, algo alocado, algo apurado. Veremos qué hace Freitas, larga carrera. Va Freitas. ¡Gol! De River. A un penal de pasar el equipo de Coudet.
1: La soltó Freitas, se desparramó hacia la izquierda. Asprilla casi al medio una vez más. El remate del juvenil de River, match point para River. Si falla Santa Fe, pasa el millonario.
0: Penal para Independiente, el último. ¿Quién le va a pegar?
2: El número 14, Palacios.
0: Palacios. Si lo ataja Beltrán, River pasa. Va Palacios. Si lo ataja Beltrán, River pasa. Va Palacios. Beltrán le apunta al palo derecho. Se termina o no se termina. Ataja Beltrán y se acaba. Palacios. Palacios. Gol. Independiente. La historia sigue abierta. Palo izquierdo. Voló Beltrán. No llegó.
1: Bárbaro Palacios, que no se puso nervioso ante los gestos de Beltrán, que lo esperó hasta último momento. Soltó contra el palo izquierdo abajo al rincón. Bueno, gol de Santa Fe y ahora obligado Borré a convertir para liquidar la serie.
0: Va Borré, colombiano ante Colombia. Va Borré ante el expreso colombiano. Esto se termina. River está un penal de pasar. Larga carrera de Borré, recta y larga carrera de Borré, jugador de selección Colombia. Le dice el árbitro que la acomode un poquito más atrás. Borré le dice, ¿te parece? Tan detallista. Asprilla lo viene a chamullar. Penal para River, el último.

0: de la serie. El quinto, si lo hace, pasa. Borré, si lo hace, pasa. Borré, para Rafa. Para Rafa, va el Rafa. El Rafa, Borré. Palo y afuera. Palo y afuera. Lo perdió River, el arquero había volado para el otro lado. Borré lo amagó y lo perdió.
1: La sal que tiene River es indescriptible. El hombre por el que se la jugó el Chacho Coudet para la Copa, sacando a Beltrán de la lista, es el que erra el penal. Y se había desparramado una vez más para el palo incorrecto Asprilla. Pateó para donde no había arquero Borré, pero la pelota pegó en el palo derecho. Sigue vivo Santa Fe, ahora vamos uno por uno.
0: Ay, ay, ay, ay, ay, ay.
2: Palo uruguayo, Franco Fagundes, que ya convirtió en el partido.
0: Va Fagundes. Vuelve a abrir los brazos el arquero de River. La gente no lo puede creer. Dice, pero será de Dios. 4-2 estábamos. 4-2 estábamos. Ya perdí la cuenta cuánto está el partido. 4-3 para River. Independiente Santa Fe va a buscar. Si lo ataja Beltrán, Fagundes. Si lo ataja Beltrán, Fagundes. Gol de Independiente Santa Fe, Fagundes.
1: Esta vez le cambió el palo, la tiró hacia la izquierda. Beltrán se la volvió a jugar a su derecha. Serie original empatada. Ahora sí empezamos con el uno por uno más puntual, más riguroso. Uno para River, uno para Independiente Santa Fe. A ver quién pasa.
2: Había arrancado hacia la pelota Facundo González. Lo llamó Martínez Cuarta, se va a hacer cargo el chino.
0: El chino Martínez Cuarta. Algo le vino a decir Beltrán. Llegó como con cierto malestar Martínez Cuarta. No estaba tan confiado en ir. Bueno, tomó el compromiso. Va el chino agazapado a Asprilla. Asprilla que no atajó ningún penal, porque el que dilapidó River lo perdió Borré. Ah, el árbitro está hecho un hincha pelotas, ¿eh? No tengo otra palabra. Se corre medio centímetro la pelota y dice, un poquito más para acá. Va Martínez Cuarta. Martínez Cuarta. En la serie de uno por uno, Martínez, el chino, afuera. ¿Dónde la tiró el chino Martínez Cuarta? Increíble, increíble.
1: Pero era muy cantado, tenía la confianza muy baja. Fue a patear claramente cabizbajo, venía de un partido en el cual con la mano se equivocó mucho. Queda muy marcado por este penal, la tira muy afuera. River puede quedar afuera en penales contra un arquero que no acertó un palo prácticamente.
0: Acaba de expulsar a 1000 personas Martínez Cuarta de la cancha.
2: Además, Martín, ya te digo, había arrancado Facundo González para ir a pegarle, el pibe de Facundo González. Martínez Cuarta lo llamó atrás y dijo, yo la tiro afuera.
0: ¿Dónde la tiró? Pero hace rato que no veo un penal tan mal ejecutado, ¿eh? La Bartolió. ¿Quién va en Independiente?
2: El número 7, Torres. Johan Torres.
0: Johan. Si no ataja Beltrán, pasa Independiente. Johan. Johan. Johan. Johan. Beltrán. Beltrán. Beltrán tiene el respirador. Beltrán te saca de coma. Beltrán te deja vivo. Todo igual.
1: Y Beltrán le da vida a Martínez Cuarta y a su futuro en River. La saca contra el palo derecho. Un tiro suavecito de Torres. Seguimos con el uno por uno porque el arquero de River revivió a gente que ya se iba de la cancha.
2: Fausto Vera.
0: Cerratea estaba en lo cierto con esa estadística. Asprilla no vio una y Beltrán sacó dos, pero River sigue sin ganar. Es una cosa de locos. Va Vera. Fausto Vera. Agazapado Asprilla. Historia igualada en el uno por uno. Va Fausto Vera, historia empatada. Se está agrandando Asprilla, mueve los brazos. Fausto Vera, gol, gol de River, gol de River. Fausto Vera volvió el alma al cuerpo en el Monumental.
1: Y tenía que entrar este como sea, incluso así pateado, picando varias veces contra el palo derecho. Un remate suave, blando, no muy bien hecho. Pero se tiró a Asprilla una vez más para el lado incorrecto. No logra acertar un palo el colombiano. Ahora River tiene la chance de ganar si no convierte Santa Fe.
0: ¿Quién vienes?
2: Escarpeta.
0: Sigue apichonado Escarpeta, ¿eh? No quiere salir de la valija, del bolso Escarpeta, ¿eh? Llegó mirando el suelo, algo encorvado. acomoda minuciosamente la pelota. Agazapado Beltrán. No mira al arquero Escarpeta. Mira la pelota y el piso. Agazapado Beltrán. Apichonado Escarpeta. Beltrán la tocó y gol. La tocó y gol. La tocó y gol. La sacaba Beltrán. Se le escurrió entre los dedos. Todo sigue igual.
1: Parecido al penal en los 90. La tocó y no la consiguió sacar. La desplazó, pero terminó pegando la pelota en la parte lateral de la red. El remate de Escarpeta, fuerte para vencerle las manos un Beltrán que está haciendo todo lo posible para sostener a River.
2: Va Facundo González.
0: Facundo González, el que iba hace un rato. Beltrán, cuando lo fue a hablar a Martínez Cuarta, la tiró al diablo. Ahora hace lo mismo con González.
2: Para mí Beltrán le dice a los jugadores de River, fíjense que se tira una hora antes el arquero, solamente apuntar bien y mirarlo.
1: Que vaya al arco.
0: Bueno, es lo que hizo Borré. Esperó que se tirara, pero le erró.
1: Pero no fue al arco.
0: Tiro libre penal. Va González, va Gonzalito. La cinta, Gonzalito. Zurdo. La cinta, Gonzalito. Asprilla agazapado. Va Asprilla para atajar. Va González para ejecutar. Va Facu González. Facu, zurdo, zurdo. Facu, arquero. ¡Arquero! Voló al palo izquierdo, la sacó con el pie, de lo mal ejecutado el penal por González. A un penal de pasar está Independiente.
1: Yo me arriesgaría a decir que una vez más no acertó el palo Asprilla, igual la sacó. Porque se tiró sobre su izquierda y el remate de González fue casi al medio. El arquero dejó los pies, el remate fue tan débil, tan suave, tan por abajo, que terminó pegando en la zona de la canilla del arquero colombiano. Oportunidad para Santa Fe, ¿cuánto ha desperdiciado River?
0: Hay un hilo invisible que condena a River desde hace un tiempo. Lo tiene condenado, apretado. ¿Quién va? Di Giovanni.
2: El 24, 6 en Angulo.
0: Va Angulo, hay un hilo invisible que parece condenar a River cuando parece que pasa. Va Angulo. Este te condena, Angulo, Angulo, agazapado el arquero, Angulo, Angulo, Angulo, Angulo, Angulo. ¡Arquero Beltrán! ¡Arquero Beltrán! ¡El doctor que te saca de coma! ¡El arquero que te saca de coma! ¡El gigante Beltrán! Angulo lo perdió, Beltrán la sacó contra el palo izquierdo. Este pibe, si pasa River, se consagra.
1: Un monumento para este chico. No para de salvar a un River muerto, a un River que está esperando para irse por el túnel prácticamente, y Beltrán lo revive y le dice, quédate acá que tenés una chance más, la saca contra su palo izquierdo y otra vez River en carrera.
0: ¿Quién va? Acuña, ¿cómo no le pegó el huevo a Acuña antes? No lo entiendo. Acuña para pegarle, estará lesionado Acuña. Acuña, gol. ¡Gol de River! ¡Gol de River, Acuña! Será cuestión que Beltrán lo termine de revivir, que le pegue un par de cachetadas al muerto para que viva. El muerto es River, pero lo revive Beltrán.
1: Sutilmente a la derecha Acuña, se tiró al otro palo Asprilla una vez más. A ver si Beltrán otra vez se pone la capa de superhéroe y saca a River de una situación incomodísima.
0: Es impresionante lo que se vive en el Monumental. ¿Quién va?
2: Al número 13, el Everton Palacios.
0: Palacios, el lateral derecho. Va Geliberton. Geliberton. Tirala al Geliberton. Palacio. Gol. Le Independiente. Que aguante Pomelo, Codevila y Sonia, que estamos hasta las 12:30, por lo menos acá,
1: Increíble. La tiró sutilmente hacia la izquierda. Beltrán se jugó al otro palo. Parece que necesita la adrenalina de sentir que lo pierde Beltrán para lucirse y sacarla. Seguimos uno por uno.
0: ¿Quién va?
2: Juan Cruz Mesa.
0: Mesa le va a pegar. Otra vez Beltrán viene a hablar a uno que la puede tirar al diablo. Lo hizo con los dos anteriores. Juan Cruz Mesa. La responsabilidad para el pibe Mesa. El partido está 6-6. En una ronda que ya lleva 10 penales. De cada lado. 6-6. Juan Cruz Mesa, larga carrera de un arquero que atajó con los pies, nada más que con los pies. Va Juan Cruz. Juan Cruz, hacete la señal de la Juan Cruz Mesa, gol. Gol de River. 7-6. Juan Cruz Mesa. Me parece que la mesa está servida, Beltrán.
1: Ese par de frenos que hizo Mesa fueron claves y tienen que imitarlo todos los jugadores de River. Cada uno de los que frenó hizo que Asprilla se tire muchísimo tiempo antes y deje el arco descubierto. Cuando se tiró hacia la derecha, se la tiró a la izquierda. Ahora sí, Beltrán, ahora sí, para transformarse en héroe definitivamente.
0: ¿Quién va?
2: El número 32, Mafla.
0: ¿Cuántos penales sacó Beltrán? ¿Tres ya?
1: Cuatro, creo.
2: Tres.
0: Mafla. El zurdo Mafla. Beltrán levanta los brazos espantando rivales. Mafla, zurdo. Es ahora Beltrán. Beltrán. Gol Mafla. Mafla, Mafla. Volante Beltrán. 7-7 en 10 penales cada uno.
1: Ya no hay manera de describir esto. Sutilmente al medio el remate. Se jugó Beltrán antes. Quedan los arqueros y nada más.
2: Aplausos para Beltrán, independientemente de lo que pase. El único que no se bajó hoy en esta tanda de penales.
0: Bueno, le va a pegar Beltrán. Agazapado a Asprilla. Y sería un toque mágico para la noche que Beltrán lo termine ganando. Él le va a pegar, y justo.
1: La única forma de que River termine con una media sonrisa.
0: Zurdo Beltrán. Larga carrera de Beltrán, que sacó tres penales. Beltrán y Asprilla. Beltrán, afuera lo tiró Beltrán.
2: Yo me quedé en mi casa.
0: A las nubes la tiró Beltrán.
1: Lo feo que le pegó Beltrán, ¿eh? Lo aplaude la gente porque es arquero. Casi se tropieza con el punto del penal. Mira algo en la zona, pero la tiró tan lejos. El gesto técnico fue muy flojo, la agarró muy mal. Y la oportunidad que tiene Asprilla, que no acertó casi nunca un palo, de terminar siendo héroe.
0: ¡Qué locura este partido! ¡Qué locura esta definición! 11 penales cada uno. Beltrán la tiró afuera después de sacar tres penales y ser el héroe de la noche. El héroe sin capa. Va el Moreno Asprilla. Algunos lásers en la cara de Asprilla. Le va a pegar a Asprilla con los guantes en la cintura, con pocas ganas de ganado. Va Asprilla, Asprilla, Asprilla. Le va a volar el arco. Le va a volar el arco. Asprilla, Asprilla, Asprilla. ¡Gol! De Independiente que pasa Asprilla. El que parecía ser el peor termina ganando la serie. Asprilla. Beltrán se agarra la cara. Termina River condenado por ese hilo invisible que lo enterró una vez más. River perdió una serie absolutamente desopilante con un arquero que era la figura, que había sacado tres penales y cuando le tocó la tiró a la popular. Y Asprilla, con los pies cuadrados, la metió adentro del arco. Con la caja de los zapatos la metió adentro del arco. Ganó Independiente. La suerte de River y del Chacho Coudet acaba de ser condenada.
1: El fútbol es un deporte totalmente inexplicable. Inexplicable porque River hoy mereció ganar. Porque en la serie me parece que River mereció pasar con poquito, porque tiene un montón de dificultades este equipo. Y no lo hizo, se le escapó el partido sobre el final. Inexplicable porque Beltrán fue héroe en toda la tanda de penales. Sacó tres, se tiró siempre bien, siempre estuvo cerca. Y sin embargo, cuando tuvo que patear, la tiró a las nubes. Casi la saca de la cancha. Casi la pasa por encima de la tercera bandeja. Y por el contrario, el inexplicable Asprilla, que se había jugado siempre mal. Que, como decía Leanza, se tiraba una hora antes. Que casi no acertó un palo a pesar de que River erró tres penales. Se hizo cargo de la última ejecución, termina llevándose la foto, termina siendo héroe porque le rompió el arco a Beltrán y le da la clasificación a Santa Fe. River es un cúmulo de problemas. Muchos vienen de arriba, muchos otros vienen del banco de los suplentes. Muchos de ellos quizás se terminen hoy, porque me parece que la suerte de Coudet está totalmente sentenciada. Demasiados errores imperdonables, demasiados objetivos que van quedando en el camino y un River que solamente tiene por delante un campeonato argentino donde está lejos y la ilusión de una clasificación a Copa Libertadores, de la cual tampoco tiene ninguna certeza ni seguridad. Otro fracaso del River de los millones. No alcanza con figuras estelares del mundo, no alcanza con invertir cifras récord para el fútbol argentino. Hay que construir un equipo y Coudet no lo ha logrado.
0: Increíble definición por penales, se patearon 11 de cada lado, lo termina ganando Independiente y habrá que auditar, pensar, reflexionar por qué el quinto penal no lo pateó un campeón del mundo como el Huevo Acuña también, Leanza. El Huevo Acuña, campeón del mundo, no pateó ni el sexto, ni el séptimo, ni el octavo, creo que el noveno pateó.
2: Bien, servido para River. Algunos jugadores no merecen ese escarnio, sobre todo los que recién llegaron. Pero el hincha de River acumula muchas frustraciones. Si no me equivoco, Acuña contra Libertad de Paraguay, creo que Roy por eso trató de evitar patear hasta que no le quedó otra al Huevo. Antes que él pateó, por ejemplo, Facundo González, pero bueno, Huevo la metió después. El tema es, por ejemplo, que pateó Borré un penal. E insisto, lo dije antes, llamó siempre la atención que Coudet considere a Borré por encima de Beltrán, que Beltrán ha pateado penales en el ciclo Gallardo, era el encargado de patear los penales, entre otras cosas, además de jugar mejor y estar mejor físicamente que el colombiano.
0: Sí, pero Martínez Cuarta y González, dos protagonistas que no querían patear, porque se notaba en el semblante, en la caminata, en lo que le decía Beltrán, que hayan ido ellos y que no haya ido Acuña, campeón del mundo, eso es extraño.
2: Es verdad, y de hecho Martínez Cuarta había errado contra San Lorenzo, había tirado afuera también, y el chino Martínez Cuarta, evidentemente, mentalmente, pasa un momento complicado, se nota bastante nervioso cuando juega, cuando ejecutó. La verdad que es un momento difícil para poner palabras. Es una derrota de las más dolorosas que recuerde en mucho tiempo de River, y es cierto, acumula muchas en el último tiempo, pero esta es casi que inexplicable o recontraexplicable, depende de las ganas que tenga uno analizarlo. Este fue, les aviso, se los presento, el último partido del Congreso Técnico de River.
0: Sí,
3: habla Beltrán.
4: En un momento muy delicado por el resultado.
5: Sí, bueno, primero pedirle disculpas a la gente, la verdad que no era algo que se nos podía esperar, la verdad que lo veníamos trabajando mucho en las semanas, sabíamos que estábamos preparados para enfrentarlo, creo que hicimos un gran partido, nos faltó un poco, creo que acelerar en el último tramo del partido, y bueno, se termina definiendo de la peor manera.
4: Siempre rescatar lo colectivo, pero también quiero rescatar lo individual, porque fue un hecho significativo los tres penales que atajaste para que River pudiera ir alargando ese momento de poder pasar.
5: Sí, bueno, es lo que a uno le toca estar en estos momentos, estar en los momentos en los que la gente y el equipo lo necesita, intentar dar una mano del lugar donde le toca, y bueno, después me tocó ejecutar y no lo pude hacer, así que me voy con esa bronca.
4: Tenés esa voz quebrada por esa personalidad que tenés, del dolor que genera esta eliminación, pero te pregunto, ¿cómo se sale en un momento tan difícil? Porque son muchas malas juntas.
5: Sí, bueno, la verdad que el segundo semestre arrancó de la peor manera que nos podíamos imaginar, y con esto creo que se corona. Yo creo que de esto, de acá en adelante, no hay más para perder. Yo creo que el grupo está muy unido, creo que el grupo se respalda el uno al otro, y considero que de acá en adelante que la gente esté tranquila, que el grupo está muy bien.
3: El arquero de River, Perazo.
4: De verdad, por este momento y...
0: Bueno,
1: con la voz totalmente quebrada, sí, está golpeadísimo,
0: sí.
1: Beltrán.
0: Sí, es un golpe tremendo para un pibe que tiene un semestre livianito, Leanza, y que hoy tenía un partido como para aflorar otra vez con esa fuerza que atajó el campeonato pasado, y sin embargo esto lo puede condenar.
2: Ojalá que no, ojalá que esté fuerte mentalmente, porque no se lo merece. De hecho fue el único que mereció ganar, Beltrán, en la tanda de penales. Sostuvo a River, como decía Minotti, cuando nadie creía acá, cuando la gente ya se empezaba a ir, cuando se tuvo match point en contra tres veces. Pasó lo que tenía que pasar, este equipo de River nunca terminó de convencer, ni cuando juega bien, obviamente cuando juega mal mucho menos. Y repito, habrá que esperar a Coudet, que anunciará que se va.
0: River queda afuera ante un rival, de acuerdo a la estadística de Zarratea, que nunca le ganó, porque hoy tampoco le ganó. Jugó 10 partidos, ¿cuánto jugó con Independiente, Zarra?
3: Sí, señor, nunca le había ganado, 9 partidos y nunca hubo victoria, y se va sin la victoria, solo por penales.
0: Claro, empató.
1: River hoy falló 4 penales, ¿te digo bien? Y... Borré, Martínez, sí. Cuarta, González y Beltrán.
2: Sí.
1: De esos cuatro penales, solo uno atajó a Sprila, sí. Sin haber acertado el palo.
0: Y sin las manos.
1: Y sin las manos. River perdió una serie de penales contra un arquero que no atajó un solo penal con las manos. Y que no sé si en algún remate acertó el palo, creo que no.
0: Increíble. Bueno, Di Giovanni, la alegría suya, digo, del lado suyo.
2: Los casi 2.500 hinchas de Santa Fe que no se mueven, Independiente, todos revoleando su remera, su bandera, su camiseta. Los jugadores todavía en el campo de juego. Termina siendo, como bien decían ustedes, increíblemente la figura del partido, o por lo menos el héroe del partido, el arquero Asprilla, sin atajar un penal con las manos, pero ganando la definición.
0: Iremos cerrando comercialmente, se entiende este pequeño tiempo donde nos pasamos porque la noticia es muy fuerte. La gente está tan golpeada, Seba, que no hay reprimenda para el equipo, no hay silbido, no hay abucheo. El golpe es tan profundo, es tan grande, supera la media del rencor y del reclamo. Es casi inexplicable cómo la gente se va del Monumental.
2: Sí, es tal cual lo describís, Martín. La decepción, la desilusión, la incredulidad, porque cuando uno repasa los nombres propios que tiene River en campo, uno imaginaba que no hacía ni falta llegar a penales contra este rival. Bueno, no solo que fue a penales River, sino que quedó afuera. Y lo que más golpea, tal vez algunos que proyecten el año que viene, es que River a esta altura está casi que eliminado de la Copa Libertadores por segundo año consecutivo, salvo un milagro en el campeonato que, viendo cómo está este equipo mentalmente, sobre todo más allá de lo futbolístico, uno ya casi que ni cree.
0: River tiene un plantel millonario para jugar un torneo local donde es probable que no llegue a clasificar y nada más. Bueno, acá es donde se supera, donde ya ese testigo que puede cubrir, acolchonar a la dirigencia ya no está. Ahora ya, esto es directo para los dirigentes.
1: No, total. Los sueldos que debe pagar River para tentar a un jugador como Almada, como Correa, a venir a este equipo que juega así y que ahora, que ya tenía Copa Sudamericana, que no es muy atractiva, y que ahora no tiene nada para jugar más que el campeonato argentino y la chance lejana de acceder a Libertadores el año que viene, no sé si va a poder reforzarse mucho más. No es muy tentador venir a este River.
0: No hay más fusibles que puedan amparar el reclamo ya para con la dirigencia de River, que ha hecho todo al revés desde que ha llegado. Desde lo económico le puede ir muy bien a River, pero si desde el otro lado no pegas una, eso ya vale poco y en algún momento te la vas a gastar. Bueno, se la está gastando sin buenos dividendos. Sarra, ¿algo para aportar ahí o ya empezamos a entregar? Seguramente Pomelo, con ese ojo periodístico que tiene, la seguirá muy pendiente de lo que pase con Coudet.
3: Hoy hay discoteca, no está Pomelo, está engripado Pomelo.
0: Ah, la pelota, bueno, entonces discoteca...
3: ¿cómo se llama? Tazonia, que mejor.
0: Bueno, está Sonia, entonces Sonia estará pendiente de que pase con Coudet.
6: Seguramente.
0: Es muy probable, debe estar ahí con el televisor prendido. Coudet no va a hablar enseguida, seguramente lo hará dentro de un rato largo.
2: Suele hablar rápido el técnico de River, Martín, ¿eh?
0: ¿Sí? ¿Vos decís que hoy se va?
2: Yo creo que sí.
0: Juega el domingo al mediodía, River.
2: Domingo a 3 de la tarde frente a Banfield con público visitante.
0: ¿Vos decís que hoy se va, Leanza?
2: Yo digo que sí. Lo dije el domingo. Si me bajo ahora, soy un cobarde y no lo soy.
0: No, usted no lo es. Usted es un tipo corajudo que va a salir de esta como River. En algún momento.
2: Gracias.
0: Abrazo, Seba. Abrazo, Di Giovanni.
2: Abrazo grande. Ha sido un placer estar con ustedes.
0: Bueno, igualmente. Minotti, un placer.
1: Un placer, Perazo. El fin de semana me parece que le voy a mandar un amigo a que me reemplace. Un amigo infiel, me parece que va a venir para acá, en mi lugar.
0: Ah.
1: Me parece que a mí me toca Central Gimnasia por una cuestión de calendario y que le voy a mandar un amigo que anduvo revoloteando por otro lado.
0: Ah, bueno. ¿Un amigo?
1: Un amigo suyo, quiero creer también.
0: Bueno, fíjese a quién me manda, Cierra comercialmente el Lobo Gijón. Zarratea, es un placer, como siempre. La gente debe estar recaliente del otro lado.
3: Ni le cuento, le mando un abrazo.
0: Hace rato que me quedo sin palabras, que no me quedo sin palabras para describir algo. Bueno, ha pasado con esta definición por penales y el resultado final con la condena para el pobre arquerito de River. Hasta la próxima con más fútbol. ¡Chau! 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

Yo sí, hace mucho que lo sé. No sé si vos lo sabías. Me encanta, me encanta, me encanta esta hora del día, porque vuelve a darme la posibilidad de abrirte de par en par las puertas de la Discoteca Nacional.

Nos volvemos a encontrar igual que ayer, como cantaban los Enanitos Verdes, en el comienzo de la Discoteca Nacional del jueves. Han pasado 17 minutos de la cero, estamos ya transitando una nueva jornada, dispuestos a ser parte de otra discoteca extra larga. Un poquito más tarde, lógicamente, ha terminado la transmisión de Fútbol Show Nacional con el Muñeco Perazo y todo el equipo. Bueno, River finalmente, River de los Millonarios, pero ahí me parece que falta equipo, no sé, yo escuché a los que saben. Ha sido eliminado. 11 penales se patearon de cada lado y finalmente el equipo colombiano Independiente de Santa Fe ha pasado a cuartos en este partido de vuelta por la Copa Sudamericana de Fútbol. Así que nosotros un poquito más tarde, pero aquí estamos. Sin Fabi Codevila, que sigue convaleciente, estuve por allí en contacto con él y Dios mediante el próximo lunes se estará reincorporando a nuestro de a dos, de a montones, de a muchos. Por lo pronto, hasta las 6 haremos esta discoteca nacional, que en esta parte, en los primeros minutos, estará siendo puesta en el aire por el señor Jorgito Falcone. Nos están supervisando en el control central de LRA1, Radio Nacional Buenos Aires, Marcelo Díaz y Carlitos Cimbile. Y obviamente nosotros por aquí estamos celebrando los 106 años de la radiodifusión en Argentina, recordando aquella primera transmisión de radio sin fines bélicos en nuestro país, aquel 27 de agosto de 1920 a manos de los locos de la azotea. Vamos a estar rememorando esta bonita historia que nos tiene a todos, ustedes por allí, nosotros por aquí, como protagonistas principales de la historia de la radio. Bueno, ayer ha sido una jornada triste, ¿no? Para muchos de partidas. Lógicamente vamos a estar evocando al prócer de la música uruguaya, que se fue de plano, Rubén Rada, y a Juan Manuel Figueroa, la momia blanca de Titanes en el ring, creo yo el personaje más enigmático de Titanes. Fíjate, un día antes de que se cumpliera un nuevo aniversario del fallecimiento de Martín Karadagian, ¿no? su eterno rival. Hoy se cumplen 35 años del fallecimiento de Karadagian. Todo tiene que ver con todo. Es el universo el que acomoda y mueve los hilos. 020, ¿qué les parece si arrancamos? ¿Sí? Hay muchas historias por compartir, por abordar en esta, insisto, Discoteca Nacional de Madrunoche, extra larga, agradeciendo lógicamente a los compañeros de planta transmisora de Radio Nacional, ubicada en General Pacheco, hoy Claudio y Enrique Aparicio, que hacen esta conexión mágica, ¿no? Que nos lleva a todos los rincones de la patria a través de nuestras 49 emisoras. Así que el abrazo hoy también a los compas y colegas de LRA 59, Radio Nacional Gobernador Gregores, en la provincia de Santa Cruz. Si andas por allí, nos encontrás en AM 720 o bien en la FM 99.9. Arrancamos la discoteca de hoy con Virus, Imágenes Paganas.

para esta parte de la madrunoche. En la discoteca nacional, a ustedes. Ahí estaban los pericos waiting. Antes, los cafres. Aire. Y aire era lo que me faltaba, ¿no? En el arranque, por favor. Todas las corridas. Pero aquí estamos, ya un poquito más relajados, dispuestos a transitar esta madrunoche de jueves. Juntos, conectadísimos. Hay un WhatsApp que lo hace posible y es el 11-3-870-74-85. Lento, y se podía hacer lento. 11-3-870-74-85. Si estás en algún país lejano, acordate de anteponer el más 54 y el 9, antes del número de nuestro WhatsApp. Digo, porque sabemos que hay muchos compatriotas por allí buscando conectarse con su tierra y eligen Radio Nacional. A nosotros eso verdaderamente nos llena de orgullo, ¿no? Ser ese puente. Y más en un día tan especial como el de hoy, en el que estamos celebrando, insisto, los 106 años del nacimiento de la radio en nuestro país. Vamos a seguir adelante en un ratito, a falta de la historia que nos suele contar Fabián Codevila. Sí, minutos después de la una. Tengo algo muy, muy bonito, muy, muy interesante para compartirles y que precisamente tiene que ver con eso, con el nacimiento de la radio en nuestro país, aquel 27 de agosto de 1920, a manos, como decíamos, de los locos de la azotea. Ahora, para que nadie duerma en esta madrunoche de jueves, llegan los Redondos, vencedores, vencidos, para vos.

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Frase emblemática, ¿no? Que marcó el cierre definitivo de Soda Stereo, aquella etapa, y que quedó grabada, sin lugar a dudas, en la historia del rock latinoamericano. Durante el último concierto de Soda en el estadio de River, aquel 20 de septiembre de 1997. De música ligera, lo que pasaba en la discoteca nacional. Estamos a 15 minutos apenas de la una de la madrunoche y ya estamos conectados, ¿eh? En un ratito nada más vamos a hablar, obviamente, de las condiciones climáticas. Ayer hablábamos de la tormenta de Santa Rosa, que finalmente llega, llega con unos días de anticipación, parece que viene adelantado el asunto este año. Ya se están registrando algunas lluvias, algunas lloviznas en algunos rincones. Me acaban de reportar, por ejemplo, en la ciudad de La Plata, en la capital de la provincia de Buenos Aires. En un ratito nada más vamos a hacer una recorrida a través del Servicio Meteorológico Nacional y obviamente nos vamos a ocupar de este alerta naranja que sigue vigente en la cordillera cuyana por nevadas intensas. Por lo pronto, quiero empezar a agradecer, porque después se me acumulan los mensajitos a través de nuestro WhatsApp, a Renato de Bahía Blanca. Sí, qué lindo repertorio musical, así arrancaste, no me quiero imaginar cómo seguimos. Un beso grande, Rena. No te puedo explicar la cantidad de sorpresas que tenemos por aquí preparadas para todos ustedes. Muy buena madrugada aquí, espero sus lindas historias. Sonia, Fabián, Tere, no está Fabi hoy, ni hoy ni mañana, ya el lunes, Dios mediante, se estará reincorporando. Gracias, gracias enormes por acompañarnos, a nuestra amiga de Capilla del Señor, Héctor, del barrio Tres Cerritos, allí en la provincia de Salta, nuestra querida Titi de Jujuy, Sonia, equipo de la Discoteca Nacional, acompañándote en esta madrunoche. Que sigas mimándonos con la bella música. Muchísimas gracias por todo tu amor, por todo tu cariño, Titi. También los amigos de Tacuarembó nos están acompañando allí en el barrio La Cruz, Sergio y las chicas incondicionales, Nubia, Diana, Cintia, Azul y Marisela. Muchísimas, pero muchísimas gracias. Mira, nos sugieren un tema de la dominicana Ángela Carrasco, un recuerdo, quererte a ti. Lo vamos a ubicar en nuestro paseo por el mundo a través de la música, chicos. Besos a Atair Suárez de Sao Paulo, también a Nelly de San Benito, en la provincia de Entre Ríos. ¿Cómo estás? Acá sin dormir, sin penas ni glorias. Parece la noche del silencio. Ay, me imagino cómo debe estar el Isma, hincha de River, por allí en ese hogar. Nelly, yo que vos, tranquila, ni me molestaría siquiera en pensar alguna cargada. Digo, se te puede llegar a complicar y quizás esta noche la que duerma afuera seas vos. Digo, no sé. Te mando un beso grande. Gracias a vos y, lógicamente, a Ismael. Juan Manuel nos está escuchando en San Miguel de Tucumán también. Buena madrunoche para vos. Viajemos juntos hasta el amanecer. Vamos todavía, Juanma, claro que sí. Rubén Alegre se suma desde Paso de la Patria, allí en la República de Corrientes. Cómo me gustan las palabras que tienen las R's así. ¡Qué sorpresa! Gran XL de la discoteca. Me encanta esta hora del día. Vivo encantado. ¡Qué bueno eso! Es bello escucharte por la inmensa humanidad sensible. Bueno, cuántas cosas lindas. Gracias, Rubén. Un abrazo fuerte para vos y, lógicamente, también para Fabián. Que se recupere pronto. A vuestras órdenes, nosotros por aquí, Rubencito. Muy buena madrunoche. Excelente programa. Bendecido jueves. Gracias, discoteca, por la compañía. Podría ser algo de Negro Rada, por supuesto. Tenemos por aquí preparado un homenaje para este prócer de no solo de la música uruguaya, sino de gran parte de América del Sur. Muy buena madrunoche, Sonia. Otra desilusión para los hinchas de River. ¿Qué le vamos a hacer? Pongámosle onda, escuchando la Discoteca Nacional de tu mano. Un abrazo a la distancia. Luisito Salas del Paraje Esperanza, allí en Santa Cruz. Helen, nuestra condesa de San Isidro, también se va sumando por ahí. Soñita hermosa, genia, alegre, no falla jamás. No, mira, todo puede fallar. Tranquila, Helen, que la venimos piloteando. No sé hasta cuándo, pero por ahí estamos. Muchísimas gracias a vos, de corazón, por estar siempre, incondicionalmente, cada madrunoche allí prendida al aire de Nacional. Raúl de los Helechos, nuestro amigo camionero desde Misiones. Muy buena madrunoche, Sonia, querida. Acá me hice un mate bien ribense. Amargo. No. Abrazo, Raúl.
Osmar de Fray Ventos también se va sumando por aquí. Buena madrunoche, Sonia querida. Hasta las 6 te acompaño. Bendiciones. Muy bien. Hacemos el trueque. ¿Qué te parece, Osmar? Nos acompañamos mutuamente. Pronta recuperación para Fabi. Claro que sí. Le van a llegar todos los mejores deseos. Mario de San Luis, saludos Sonia, feliz día, una loca de la azotea. ¿Qué será? ¿Qué me quiso decir? ¿Que estoy loca de la cabeza o ajá, ahí estaba. Bueno, gracias, gracias. Mario, feliz día también para vos, porque sos parte, como todos los amigos oyentes, de esta historia, ¿no? De la radio. Buena madrunoche, Sonia, feliz jueves, triste porque perdió River, aguante la discoteca nacional, Alejandra. De San José de Hachal, con su corazoncito partido. Imagínate, yo como hincha de Gimnasia, el mío ya lo tengo retemplado. Así que, Ale, tranqui, tranqui, que todo pasa. Hola, Sonia, feliz jueves. Vamos por una larga discoteca nacional. Abrazo fuerte a Fabián, que se mejore pronto. Betty del puesto Las Taguas, allí en Malargüe. Bueno, se va sumando Julio también de Chivilcoy. Gracias por hacernos compañía y que se recupere prontito Fabián de sus problemitas de salud. Gracias, Julio, por tus buenos deseos. Uno más, por aquí, Griselda, de San Rafael. Sonia, querida, qué placer tenerte más tiempo acompañándome. Así siento que te acompaño yo. Es que lo haces, Gri, sin lugar a dudas. El negro decía, cuando yo me muera no quiero llanto ni pena. Pero es imposible contener la lagrimita y yo firmo al pie, Griselda, absolutamente. Yo creo que cuando nos enteramos de la noticia de la partida del Negro Rada, ayer en horas de la tarde, más de uno no pudimos evitar que se nos piantara un lagrimón. Así que gracias, gracias a vos por el recuerdo. Faltan 9 minutos para llegar a la 1. ¿Qué les parece si seguimos adelante, transitando esta discoteca nacional a pura música? Ahora, junto a Fito, al lado del camino.

si alguno tenía intenciones de conciliar el sueño, no era este el momento. Quizás en un rato. Por lo pronto, con toda la polenta de Rata Blanca y la leyenda del Hada y el Mago en vivo, estábamos abriendo una nueva hora en el aire de Radio Nacional, en esta discoteca extra larga. Bienvenidas, bienvenidos. Han pasado 6 minutos ya de la una. Y si algún desprevenido oyente está esperando la historia en la voz de Fabián Codevila, va a tener que seguir esperando un ratito más. No hasta mañana, sino hasta el próximo lunes. Por lo pronto, de lo que vamos a charlar ahora, y háblame de historias, es acerca de quiénes fueron los locos de la azotea, ¿no? Y cómo hicieron la primera transmisión radial de Argentina y del mundo, podríamos preguntarnos. Yo creo que sí, porque fue la primera transmisión radial sin fines bélicos. Ustedes saben que por radio se comunicaban en épocas de la guerra, antes de 1920. Pero puntualmente, aquel 27 de agosto, 4 amigos, el médico Enrique Susini, de 25 años, y 3 colaboradores, todos estudiantes de la Universidad de Buenos Aires, fueron los responsables de un hito histórico: la primera emisión radial en Argentina. Transmitieron Parsifal de Wagner desde la terraza del Teatro Coliseo y fue captado por menos de 100 personas. Ellos aseguraron justamente que se trató de la primera del mundo en radiodifusión. Y es por eso que cada 27 de agosto celebramos el Día de la Radiodifusión en la Argentina. Pero adentrémonos. En 1920, el proyecto liderado por el doctor Enrique Telémaco Susini cobró vida cuando aproximadamente entre 50 y 100 personas sintonizaron la primera transmisión radial en Argentina. A las 9 de la noche del 27 de agosto de 1920, Enrique Susini pronunció frente a un micrófono de radio las que serían las primeras palabras de una transmisión en Argentina. Si bien ese histórico momento, originado desde la terraza del Teatro Coliseo, solo fue escuchado por menos de 100 personas, estableció un precedente significativo en la radiofonía mundial. Y cambió para siempre la vida cotidiana, ¿no?, de todos los argentinos. Fue también recibida la novedad que continuaron los siguientes días transmitiendo otras óperas: Aída, Iris, Rigoletto y Manon, y se extendieron al escenario del Teatro Colón. A raíz de este reconocimiento, Susini, junto con sus colaboradores César Guerrico, Luis Romero Carranza y Miguel Mujica, se ganaron el apodo de los locos de la azotea. ¿Quiénes eran ellos? Los 4 venían del campo de la medicina. Susini ya era médico a los 25 años, mientras que Mujica, Guerrico y Romero Carranza, entre los 18 y 22 años, eran estudiantes de la Universidad de Buenos Aires. Más allá de su formación académica, compartían un gran interés por la radio. Eran radioaficionados apasionados por la música clásica, con una visión clara, que era poner la radio como herramienta al servicio de la cultura. En aquel entonces, por más vanguardistas que fueran, todavía no tenían en claro la dimensión que alcanzaría este nuevo medio, que se convertiría con el paso del tiempo en un fenómeno de masas. En aquel histórico 27 de agosto, los locos de la azotea construyeron una antena de 40 metros de alto y combinaron una bocina para sordos, con un micrófono y un transmisor de 5 vatios y de forma rudimentaria en la terraza del Teatro Coliseo, cumpliendo su sueño. La señal solo fue captada por aquellos en Buenos Aires que contaban con auriculares a galena. Desde ese día, las transmisiones se realizaron de forma continua. Al día siguiente se emitieron las óperas Aída y Parsifal,
y durante la noche Iris. Este hito derivó en la concesión de la primera licencia de radiodifusión en el país, LOR Radio Argentina, Sociedad Argentina de Broadcasting. Fue la primera radio de emisiones regulares en nuestro país y de habla hispana en el mundo. Transmitía desde diferentes teatros, entre ellos el Colón, con el firme propósito de estos jóvenes de promover el arte y la cultura, básicamente. Luego llegaron Radio Sudamericana, Radio Cultura, Radio Brusa, luego Radio Excelsior, Radio Splendid, Radio Nacional, Estación Flores, Radio Municipal, Radio Fénix, luego Radio Antártida, entre otras. Es por este acontecimiento que cada 27 de agosto celebramos el Día de la Radiodifusión Argentina. Gracias. Gracias a todos y cada uno de ustedes que están allí, sintonizando esto que buscamos, sea un programa de radio que los acompañe. Porque lo decimos habitualmente con Fabián, ¿no? Por la mañana la radio informa, por la tarde entretiene, pero por la noche, por la madrugada, la radio busca acompañar. Y esa es la misión que nos proponemos cada día, en el comienzo de cada vida. Así que gracias por ser parte y feliz día también a todos y cada uno de ustedes.

1 y 13 del jueves 27 de agosto, qué sensibles nos ponemos en estas fechas quienes somos parte de esta historia, por Dios. Gracias a Oscar Marín, nuestro amigo de Paysandú, allí en Uruguay. Buena madrunoche, feliz aniversario a la radio. Gracias, Oscarcito, por ser parte. Ayer se nos fue de gira Rubén Rada, un grande a los 83 años. Un abrazo. Claro que sí, Oscar, vamos a hacer un homenaje, un merecido reconocimiento a esta leyenda de la música, no solo uruguaya. Hola Sonia, soy Martín, de Ingeniero Maswitz. Muy linda la música. Seguí así. Bueno, cómo no, así seguiremos. Un abrazo fuerte para vos, Martín. Gracias por acompañarnos también. Adolfo se va sumando desde Rosario, allí en la provincia de Santa Fe. Buena madrunoche, Sonia. Hoy también sola. No, están todos ustedes. Somos muchos, pero muchos, más que dos en la madrugada. Adolfo, lo decíamos, ¿eh? Fabián, bueno, realmente tuvo una recaída importante con estos cambios de clima, con estos fríos, ¿no?, intensos que transitamos la semana pasada, básicamente, pero bueno, ya venía arrastrando, así que lamentablemente le tocó caer en cama con fiebre. De a poquito se va a ir recuperando, pero bueno, Dios mediante, el próximo lunes estará por aquí. Besos y abrazos para vos, Adolfo. Gracias por preocuparte. Abrazo fuerte para Dante también, que nos está escuchando, nuestro amigo camionero, oriundo de Bariloche. Hola, querida Sonia, buena madrunoche. Freddy, presente desde Uruguay, disfrutando de tu adorable compañía y de la buena música. Se nos fue un prócer de nuestra música, pero nos dejó un montón de canciones y lecciones de vida. Un abrazo grande y sigo en sintonía. Absolutamente de acuerdo, Freddy. Abrazo que vuelve también para vos, claro que sí. Buenas noches y excelente madrugada. Desde el Océano Atlántico, aquí están los amigos Sergio y toda la tripulación. Es increíble. Hablábamos recién, ¿no?, de la dimensión que no tomaban los locos de la azotea en aquella primera transmisión de radio. Y imagínate, 106 años después, nos sigue costando tomar dimensión del poder de la radio. Sigue viva, más viva que nunca. Nos están escuchando allí en medio del océano, desde un barco pesquero, y nos lo hacen saber. Así que, Sergio, gracias. Gracias de corazón. Se envían por aquí un video, una imagen del timón. Te digo que es tan difícil. Yo siempre digo, ¿no?, el día que tome dimensión, creo que, no sé, me van a temblar las piernas. Y me está pasando porque de a poquito voy entrando, ¿no?, en dimensión. Gracias Sergio de corazón, es un placer enorme acompañarlos en esta travesía. Buenos vientos, queridos amigos, y buena pesca también. Oscar de Del Viso, hola Sonia querida, te estoy escuchando, muchas gracias. Por aquí Ricardo, nuestro amigo de Villa Langostura, el compañero cocinero también, se va sumando. Buena madrunoche, Sonia querida. Acá sigue el temporal de lluvias, vientos y nieve. Gracias por ser mi compañía en este Neuquén nevado. Es un gusto. Gracias a vos, Ricardo. Me voy a mi querida ciudad de las Diagonales. Hola, saluditos, Sonia, día de la radiodifusión. Besos. Gracias, Cari de mi corazón. Beso grande para vos, para mamá Luisa, para Ana, para Juli, para esa familia hermosa que adoro. Gracias por ser parte de los míos. Andrés de Sarmiento se va sumando también por aquí. Hola, como todos los días, con la buena compañía de ustedes. Un abrazo desde un rinconcito de Chubut. Gracias por acompañarme siempre. Andrés, gracias a vos y lógicamente a todos los amigos del Cerro Dragón, allí en Sarmiento, provincia de Chubut. Es un gusto compartir estas horas de trabajo de tantos, acompañar a quienes están por ahí buscando conciliar el sueño, acompañar a los amigos que quizás están en una guardia, en un hospital o internados. A propósito de eso, vaya un beso grande para mi amigo Marcelo, que está por allí recuperándose, gracias a Dios, de a poquito cada día, y se lo extraña por el barrio. 1 y 17, vamos a seguir adelante. Hay más discoteca nacional, hay más historias contadas y cantadas como esta que nos trae Sandro.

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0: Entre un hola y un adiós, allí estaba Joan Manuel Serrat en la Discoteca Nacional. Antes, Sergio Denis, Por Ti, Ana Belén, Antonio Banderas, No Sé Por Qué Te Quiero y Sandro, Extraños en la Noche. 1:32, hacemos una pausa y hay más Discoteca Nacional.
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Ahí estaban Los Rojas con Eterno Amor de Martín Paz, 1:39 en la República Argentina y desde la Discoteca Nacional de Madrunoche vamos a emprender nuestra recorrida diaria a través del Servicio Meteorológico Nacional, saludando a amigas, amigos que nos están escuchando, por ejemplo, como el capitán, como Lucho, allí en Río Grande, en el norte de Tierra del Fuego, donde el cielo está cubierto con llovizna. La temperatura es de 1,5 grados, 0.1 grados bajo cero, la sensación térmica, la humedad 97% y el pronóstico indicando una máxima de 5 grados, con cielo mayormente nublado. Sigo viaje, me voy a Bariloche con un beso grandote, grandote a quienes nos están escuchando por allí a través de nuestra LRA30. El cielo está mayormente nublado, con lluvia débil en Bariloche. Y atención, porque están vigentes dos alertas amarillos. Uno es por nevadas fuertes desde las primeras horas del día y otro es por lluvias fuertes hacia la noche. Si bien se pronostican lluvias y nevadas durante todo el día en Bariloche, las nevadas más intensas podrían registrarse, insisto, durante la madrugada y las lluvias fuertes hacia la noche de hoy. 6 grados la temperatura máxima, prevista por allí, 3,9 grados la actual, 2,1 grados bajo cero la sensación térmica. Sigo viaje, sigo paseando, me voy a San Salvador de Jujuy, donde el cielo está despejado, el panorama es totalmente diferente. 14,5 grados la temperatura, 70% la humedad y el pronóstico indicando una máxima de 32 grados. Hoy por la Tacita de Plata. Se espera una jornada con cielo algo nublado y por Sarmiento, provincia de Chubut, alerta amarillo, en este caso por vientos fuertes. 12,4 grados la temperatura, el cielo está mayormente nublado y por la ciudad de Buenos Aires y alrededores, ¿cómo viene la cosa? Esperando el eclipse. Hablando de eso, mira, ayer me quedó pendiente. En un ratito vamos a hablar porque todavía estamos a tiempo. Estamos a tiempo de prepararnos para el eclipse que será esta noche, ¿sí? Entre la noche del jueves y la madrugada del viernes, del 27

al 28 de agosto, el eclipse lunar de agosto 2026, que nos permitirá ver la luna de sangre. Bueno, a propósito, por la Ciudad Autónoma de Buenos Aires ya está lloviendo en algunos sectores, 15 grados 3 décimas la temperatura, 82% la humedad, y el pronóstico indicando eso, tormentas aisladas y chaparrones. Veremos si es Doña Rosa que se adelanta. 18 grados la máxima, pronosticada hoy por estos lados. Ahora tengo un beso grande para Olga, que nos está escuchando en San Rafael, provincia de Mendoza. Abrazo también para Diego de La Paz, allí en Canelones, ¿sí? Uruguay. Gracias al pueblo argentino por el respeto y por recibir tan bien a nuestros artistas, músicos y deportistas. Hoy Uruguay está de luto por la despedida terrenal de nuestro querido Negro Rada. Gracias, Diego. Argentina también, sabelo. ¡Feliz día, radio! Sonia hermosa, nos alegra que estés ahí. Gracias por todo. Violeta, de Salta Capital. Viole, gracias a vos por ser parte. Diego, nuestro amigo camionero oriundo de Bransen, se va sumando. Buenas noches. Diego presente, volviendo de Mendoza. Besos y cariños a toda la familia nacional. Hoy juntos toda la noche. Sonia, gracias por la compañía. ¡Feliz día nacional! Gracias, Dieguito. Un beso enorme. Buena ruta. Será un gustazo acompañarte. Sonia, querida, buena madrunoche. Saliendo de Comodoro a Puerto San Julián. Besos a Fabi, que se recupere pronto. Gracias, Javi. Abrazo fuerte también para vos, allí en Puerto San Julián, provincia de Santa Cruz. José Luis de Galvez nos escribe también allí en Santa Fe. Qué linda recorrida estamos haciendo. Buenas madrunoches. Buen jueves. Abrazo a Fabián y a recuperarse. Que Racing tiene mucha info y la queremos conocer. José Luis, un beso grandote, grandote también para vos. Sonia querida, acá estoy, nos escribe Alejandro desde Coluel Caique, allí en la provincia de Santa Cruz. Gerardo de Sal, si puedes, también, canta presente. Cecil Hughes, desde Esquel, provincia de Chubut. Fíjate que no nos queda provincia por mencionar. Esto es realmente maravilloso. Gracias, Cecil. Claro que sí, que sea una linda jornada. Hola Radio Nacional, Sonia la hermosa de la madrunoche. Alfredo, apicultor de San Juan. Qué grandes esos lindos saludos que recibís desde Paso de la Patria, Corrientes, lugares y paisajes que en épocas pasadas me deleitaban. Retribuí los saludos también de mi parte con el tema, qué lindo, Trasnochados Espineles por los Quillahuasi. En un ratito, ¿te parece? Gracias. Gracias infinitas, Alfredo. Un saludo a Pícola, cargado de apiterapia. Lo bien que nos viene. A mí para la garganta no sabes. Me viene, pero fenómeno, fenómeno. Gracias, gracias de corazón, Alfredo. Qué lindo mimo saberte por allí. Y obviamente está arrancando su día Norberto, nuestro compatriota allí en Israel. Buen día, Sonia, mi DJ preferida. ¡Fuerza! En estas horitas de la discoteca. Gracias por acompañarme siempre. Me encantó el arranque con todo. Con Soda, con Los Redondos, con Fito, Rata Blanca. Y no sabes cómo seguimos ahora, Norbert, con un puñadito de los nuestros. A pasear por nuestra Argentina profunda. En el arranque con Facundo Toro y esta chacarera de los hermanos Ábalos y Víctor Ledesma. Chaca y Manta.

Puñadito de los nuestros, Facundo Toro pasó con Chacay Manta, la chacarera de los hermanos Ábalos y Víctor Ledesma. Luego escuchamos a Valeria López Vila con la cuequita del desengaño. Recién eran los chalchaleros con la zambita del musiquero, del canqui Chazarreta. Y ahora, música ciudadana en la Discoteca Nacional.

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0: Ahí teníamos al rey del compás, Juan de Arienzo, su orquesta y un tango de Edgardo Donato y Carlos Lenzi, A Media Luz. Antes cantó Jorge Maciel en la orquesta de Alfredo Gobi, La Vieja Serenata de Gómez e Ibáñez. Llegamos a las 2, nos informamos con Fernando Pedernera y hay más Discoteca Nacional.
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2: Las 2 de la madrugada en la República Argentina. El presidente Javier Milei celebró la aprobación de la reforma de la Carta Orgánica del Banco Central en la Cámara de Diputados. A través de sus redes, el jefe de Estado agradeció a los diputados nacionales por acompañar la iniciativa, que tuvo 144 votos a favor, 102 en contra y 9 abstenciones. El proyecto, que ahora debe ser considerado por el Senado, establece como único objetivo preservar el valor de la moneda y se prohíbe la financiación al Tesoro. El canciller recibió al vicepresidente de la Cámara de Representantes de Japón. Pablo Kirno informó después de la reunión con Ishikeichi que se conmemoran 140 años de inmigración japonesa en la Argentina. Sostuvo que se trata de una historia de amistad y confianza que plantea el desafío de profundizar la relación y proyectarla hacia el futuro. En ese contexto, manifestó que la tecnología, energía y minería abren nuevas posibilidades para una relación económica y comercial más profunda. Aprueban un nuevo RIGI por 365 millones de dólares para la ampliación del complejo industrial de Mega. El proyecto de inversión de compañía Mega para ampliar su complejo industrial permitirá incrementar en 1.500 toneladas la capacidad de producción de líquidos de gas natural. En Puente del Inca, los penitentes Punta de Vacas y Polvareda, provincia de Mendoza, donde escuchan Radio Nacional Mendoza Quino, en AM 1960 y por la FM 97.1, rige una alerta naranja por nevadas. En la ciudad de Buenos Aires y alrededores, temperatura 15 grados 3, cielo cubierto con lluvia débil, humedad 82%.
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Ahí lo teníamos al degenerado, ¿eh? Así se autodefine Kevin Johansen, ¿no? Por esta fusión de estilos que aborda. Abríamos la hora en la Discoteca Nacional junto a él y soñar contigo.

7 minutos pasaron de las 2 del jueves 27 de agosto de 2026. De cumple, estamos por aquí celebrando el Día de la Radiodifusión, saludando a amigas y amigos en todos los rincones, no solo de la patria, sino del mundo. ¡Qué lindo! Mira como cantaba Johansen recién, saber que Juan Sebastián Domínguez Andreu nos está escuchando allí en Palmas de Mallorca. Tuve el placer inmenso de cruzarme con él en algún camino de la vida, vaya uno a saber por qué. Pero tampoco voy a buscarle el por qué a todo y menos a esto. Juan, me encanta saberte que estás por allí. Bueno, con mucho calor, está trabajando, liviano de ropas, ¿no? Escuchando el pronóstico de las nevadas, por ejemplo, aquí en la zona cordillerana. Y bueno, él remitiéndonos que por allí está atravesando una jornada, por lo menos un arranque de jueves, con mucho calor. Así que, Juanse, un beso enorme, enorme. Y gracias a Mario Giorgi, ¿sí?, que fue el puente para que nos conectáramos alguna que otra madrugada hace ya varios años. Eclipse lunar de agosto 2026. Atención, ¿cómo, cuándo y dónde ver la luna de sangre? Este fenómeno astronómico que se va a poder observar en toda la Argentina. Esperemos que ayuden las condiciones climáticas, ¿no? También se va a poder ver, se va a poder apreciar en realidad en el resto de América, en Europa y en África. Así que les cuento que agosto puede definirse como el mes de los eclipses, ya que el eclipse solar del 12 de agosto, obviamente ya pasó, pero a este mes le resta uno más, y es uno de luna. Bueno, el del 12 de agosto nosotros por aquí no tuvimos la chance, ¿sí?, a través de las redes e incluso del canal oficial de la NASA. Pero este sí vamos a poder observarlo desde nuestro país. Durante esta noche, ¿no?, la noche del 27 al 28 de agosto, un eclipse lunar parcial va a transformar la apariencia de la luna y va a permitir que millones de personas en América, Europa, África y parte de Medio Oriente disfruten de un espectáculo astronómico único. El fenómeno, conocido popularmente como luna de sangre por el característico color rojizo, ¿no?, que adquiere el satélite, va a ser visible sin equipos especiales y promete captar la atención de entusiastas y curiosos en distintos puntos del planeta. Así que, para que lo vayamos teniendo en cuenta, la Tierra, el Sol y la Luna se van a alinear de tal forma que la sombra terrestre va a cubrir casi por completo la superficie lunar. Bueno, de acuerdo con los análisis de agencias espaciales, ¿no?, como la NASA, el eclipse va a alcanzar una magnitud umbral de 0,93, lo que significa que aproximadamente el 93% del diámetro de la Luna va a quedar sumergido en la zona más oscura de la sombra terrestre, ¿sí? En Buenos Aires el porcentaje va a alcanzar el 94%. Esta cobertura tan profunda suele asociarse a eclipses totales, aunque, bueno, en este caso la Luna no va a quedar completamente sumergida en la umbra. La fase más visible se va a extender durante 3 horas y 18 minutos. Tiempo suficiente para que quienes se encuentren en toda América puedan observar el fenómeno en detalle. La Luna irá cambiando de aspecto a medida que la sombra avance por su superficie, ¿no?, adquiriendo primero una tonalidad cobriza y en el punto máximo un rojo intenso, que justamente le da el origen al apodo, ¿no?, luna de sangre. El eclipse lunar parcial va a ser especialmente favorable para los países de América, ya que el máximo del fenómeno va a coincidir con la noche completa, ¿no?, desde el norte hasta el sur del continente. Así que, bueno, ya ahí me están preguntando, ¿y a qué hora? Pero déjame seguir, déjame terminar. En Argentina el máximo se va a alcanzar a la 1:14 a.m. Así que yo ya los voy comprometiendo. A quienes tengan la posibilidad, obviamente, insisto, ¿no?, siempre y cuando las condiciones climáticas sean favorables, que nos envíen imágenes, ¿no?, porque nosotros vamos a estar por aquí acompañándolos desde los estudios de Radio Nacional, ¿sí? 1:14 a.m. del 28 de agosto. Yo se los voy a estar recordando mañana cuando abramos la Discoteca Nacional del viernes, ¿sí? 1:14
de mañana, ¿sí? Del 28 de agosto. En México, el mejor momento va a ser a las 22 y 14 de hoy, 27 de agosto. Y sé que nos están escuchando en México, así que a tomar nota. Y en Colombia y Perú se va a ver a las 23:14 también de hoy, 27 de agosto, en la noche del jueves. Bueno, en Europa la franja horaria menos favorable va a ser que el eclipse se observe cerca del amanecer y esto va a reducir el tiempo de visibilidad y la altura de la luna, ¿no?, sobre el horizonte, aunque aún será posible apreciarlo en lugares como España, mi querido Juan Sebastián, ¿sí?, como para que lo tengas en cuenta, a las 6:14 a.m. Y en Londres a las 5:12. Fenómeno que va a comenzar con una fase penumbral en la que la luna entra lentamente en la sombra externa de la Tierra. Este cambio es sutil y, bueno, resulta difícil de distinguir, ¿no?, a simple vista. Más tarde la fase parcial se va a volver evidente a medida que la umbra terrestre avance sobre el disco lunar. Así que, tranqui, nos vamos a ir preparando esta noche. La penumbra va a comenzar un ratito antes, ¿no?, de la 1:14, a las 22:23 aproximadamente. Y bueno, a partir de la 1:14 ya de la madrugada, el máximo se va a estar situando allí, el máximo del eclipse. Así que, insisto, en el comienzo de la discoteca de mañana les voy a recordar que tenemos eclipse, que habemos eclipse de luna. 2:13. Besos y más besos para Guille, que nos está escuchando allí en Paraguay. Buena madrugada, Sonia, querida, qué gusto escucharte. Es un gusto acompañarte también, Guille, gracias. Gracias por elegirnos una vez más. Buena madrunoche, Sonia, saludos y besos. Somos muchos para los que la radio es una grata compañía. Por aquí hasta las 6. Gracias por estar. Qué lindo beso, Gerard, qué bueno. Somos parte también. Gerardo Gómez, de La Marque, allí en Río Negro. Sumándose también Oscar Alberto Escobedo, nos escribe por aquí. Buena madrunoche, estimada compañera, agradecido por escuchar folclore y también los tangos y las milongas y toda la música de la discoteca nacional. Vamos todavía. Desde Córdoba Capital, Oscarcito, un beso para vos. Otro compañero de Corrientes, hola, muy pero muy buena madrunoche, Sonia querida. Estoy feliz por escucharte. Feliz jueves, abrazo fuerte, besitos. Julio Mazo, muchísimas gracias, Julio. Nosotros por aquí felices también de acompañarte. Hola, buena noche, querida amiga, sola hoy. No estoy sola, estoy acompañada por todos ustedes, imagínate. Es la primera vez que les escribo. Me llamo Katy, de la ciudad de Libertad, en Uruguay. ¡Feliz jueves! Bienvenida, Katy. Bueno, Fabián está con algunos problemitas de salud. Víctima de estos frescores intensos que venimos viviendo en esta parte del planeta. Así que, Katy, seguramente la próxima semana ya estés por aquí, junto a nosotros. Gracias, gracias por sumarte y bienvenida nuevamente. Mirá, viste que yo siempre suelo mencionar, amigas, amigos que nos escuchan en Uruguay, en diferentes ciudades. Vamos a sumar una más, ahora, a Katy de Libertad. Es un gusto, es un placer saber que estamos cruzando por allí el Río de la Plata y que nos están acompañando también, amigas, amigos yorúas. Miguel desde Albardón se suma también allí en la provincia de San Juan. Muy buena madrunoche, Sonia, que Dios los bendiga. ¿Cómo va a estar el clima por acá? Bueno, en un ratito te lo cuento, Miguel, ¿sí? Tenemos otra recorrida por nuestra geografía en instantes. Ahora, más música, más de los nuestros en la discoteca nacional. David Lebón, acompañado por Julieta Venegas, puedo sentirlo.

Ahí teníamos a La Portuaria, Baby, en la discoteca nacional. Antes, Charly García, El Día que Apagaron la Luz, 2:26 en la República Argentina. Vamos a seguir adelante con más canciones. Llega Coti Sorokin ahora. 50 horas.

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Ahí teníamos al Baiano con Pupilas Lejanas en la Discoteca Nacional, una versión en vivo, 2:36 en la República Argentina. Y ayer hablábamos de lo finito, ¿no? Que es todo en algún pasaje de nuestra discoteca. Y cuando te llegan esas noticias que no esperás, ¿no? Cuando te descolocan. Bueno, de hecho creo que es lo que nos pasó a, a,

Era cantante, percusionista, compositor, actor, conductor, un showman, sin lugar a dudas, completísimo. Había nacido el 16 de julio de 1943 y quedó asociado a la expansión del candombe, ¿no? En diálogo con el rock, el jazz, la música brasileña y el pop. Nosotros por aquí vamos lógicamente a disfrutarlo, como a él le gustaba. En principio, quiero contarles que con respecto a bueno, su despedida, su velatorio va a ser hoy en el Palacio Legislativo, a partir de las 14. La vicepresidenta justamente de la República de Uruguay, Carolina Cose, anunció que el velorio del histórico músico y cantautor uruguayo va a ser en el Palacio Legislativo. Hoy en el Salón de los Pasos Perdidos, a partir de las 14, y se va a extender hasta las 21. Debido al pedido que realizó la familia del artista, bueno, el velatorio estará abierto a toda la población. Queda chico decir que es la despedida que se merece. Es inexplicable, errada, y todos lo tenemos en nuestro corazón. Siempre va a estar ahí. Así que mañana estará la posibilidad de despedirse. Esto fue lo que señaló justamente la vicepresidenta, insisto, de la República Oriental del Uruguay, Carolina Cose. Y hay, hablando justamente y de todo un poco, una de las canciones que ha convertido la muerte en una celebración de la vida. Una canción incluida en Quién va a cantar en el año 2000, que se convirtió en uno de sus clásicos. Estamos hablando de Muriendo de Plena, un tema que a comienzos justamente del año 2000 amplió su llegada popular y se convirtió en una de las canciones más reconocibles, sin dudas, de la trayectoria de Rubén Rada. 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Buen viaje, Negro Rada.

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1: Nuestro homenaje al Negro Rada, disfrutándolo, el Muriendo de Plena, esa singular celebración musical, ¿no?, que aborda la muerte desde el baile y la alegría. En Chacha Muchacha, ese éxito bailable de tanta repercusión en su carrera, en quien va a cantar una de sus canciones más queridas y representativas del álbum que llevó ese nombre, y recién en el Candombe para Gardel, este homenaje lleno de ritmo, ¿no?, dedicado a Carlos Gardel. Y a propósito, ¿qué les parece, ya que nos puso en órbita el Negro Rada, si lo escuchamos a Gardel en Mano a Mano?

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0: Cierre de horas a Pura Música Ciudadana. Carlos Gardel nos había dejado Mano a Mano, un tango de Gardel, Razzano y Celedonio Flores. Y recién escuchamos a Horacio Quintana en la orquesta de Lucio de Mare con El Aguacero de Cátulo Castillo y José González Castillo.
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2: Las 3 de la madrugada en la República Argentina. Diputados aprobó y giró al Senado la Ley de Inocencia Fiscal 2. Se trata de una nueva etapa en el régimen con el objetivo de que ingresen al sistema financiero dólares que están fuera del circuito oficial. El proyecto recibió 139 votos positivos, 110 negativos y 2 abstenciones. A pedido de los bloques aliados, el dictamen del proyecto enviado por el Poder Ejecutivo, se establecieron límites para los funcionarios. Extendieron el plazo para presentar ofertas para privatizar AISA. Mediante la resolución publicada en el Boletín Oficial, el gobierno amplió el término para ofertar por el 90% de las acciones de Agua y Saneamientos Argentinos. El nuevo plazo máximo para presentar la documentación es el 15 de septiembre. El ENACOM actualizó el presupuesto de un proyecto de la compañía Claro para llevar señal móvil a 2 pueblos de Salta y La Pampa. La empresa podrá invertir más de 55 millones de pesos en infraestructura de telefonía e internet móvil en Colomé y Pichihuinca. El dinero se descuenta de los aportes obligatorios que las operadoras hacen al Fondo del Servicio Universal. En San José de Jáchal, provincia de San Juan, donde escuchan Radio Nacional Jáchal Buenaventura Luna, en AM1150 y por la FM 102.1, rige una alerta naranja. Y en la ciudad de Buenos Aires y alrededores, temperatura 14 grados 6, cielo cubierto, humedad 90%.
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la noche siempre, la noche invitada a curar corazones rotos. La noche que además convida e invita con sus historias, como esta.

Quizás porque todos venimos a enseñar algo o a aprender. Un padre se acerca a su hijo tras graduarse y le dice que quiere regalarle un auto que ha estado guardado en el garage durante más de 50 años. El vehículo se ve viejo, desgastado y lleno de polvo. Antes de entregárselo formalmente, el padre le pide que haga un experimento. Primero, el lote de autos usados. El joven lo lleva allí y regresa diciendo que solo le ofrecieron $1,000 porque el coche se ve muy desgastado y viejo. Segundo, la casa de empeño. El padre le pide que pruebe en ese lugar. Al regresar, el hijo le cuenta frustrado que allí solo le daban $100 porque consideraban que era una carcacha que nadie querría comprar. Tercero, el club de autos clásicos. Finalmente, el padre le indica que lo lleve a un club de coleccionistas. Y para sorpresa del joven, los expertos del lugar quedan impactados al ver la joya que tienen enfrente. Algunos mencionan un Mustang clásico, otros un Nissan Skyline icónico. De inmediato le ofrecen $100,000 por él. Al volver a casa, el padre concluye con la gran lección de esta historia. El lugar correcto te valora de la manera correcta. Si no eres valorado, no te enojes. Solo significa que estás en el lugar equivocado. Aquellos que conocen tu valor son quienes te aprecian. Nunca te quedes en un sitio donde nadie puede ver lo que realmente vales.

música del mundo. En la discoteca nacional habíamos escuchado a Juan Luis Guerra, la 440, Frío Frío, Shakira pasó con Moscas en la Casa y recién los DLG, La Quiero a Morir. 3:21 en la República Argentina. ¿Y qué les parece si a través de la música nos vamos a Italia?

0: Qué lindo paseíto por Italia junto a Toto Cutugno y el italiano. Luego, Ricky Poveri, será perché ti amo. Y recién Humberto Tozzi, ti amo. 3:32 en la República Argentina. Vamos a hacer una pausa. A la vuelta hay más discoteca. Se viene la matera de Don Luis y les cuento quién es hoy la protagonista de nuestro especial de las 4.
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0: De la República Argentina, ¿cuántos somos, cuántas en esta madrunoche de jueves celebrando los 106 años de la radio? Gracias, gracias infinitas. Ahí lo tenemos a Freddy, nuestro amigo en Uruguay. Gracias, genial. No te haces una idea de lo grato que es escucharte. Gracias por el homenaje al Negro Rada. Un abrazo y me encantó el relato reciente. ¡Cuánta enseñanza! Y aguardo el cuento de Don Luis. Bueno, qué lindo, Freddy. Ya se viene. Gracias inmensas a vos. Por aquí, Michelle desde Albardón, presente desde temprano. Muy feliz día, mi Radio Nacional. Gracias por existir y ser parte de mi vida. Qué lindo. Bueno, Radio Nacional te agradece, Michelle. Gracias también a vos, Diego, nuestro amigo de Bransen, el compa camionero, transitando las rutas de San Luis, acá sigo firme, mi querida Sonia, gracias. Besos para vos también, Dieguito, buena ruta. Hola Sonia, buena madrunoche, soy Marcos de Ibar Lucea, feliz día a todos los que hacen radio, son parte de mi familia, felicidades, bendiciones, besos y abrazos. Gracias Marcos, felicidades, claro, también para vos. Víctor nos está escuchando por allí en Salta, disfrutando de la buena música desde la linda, hermosa noche a plena luna. Ojalá nos deje ver el eclipse esta noche, el clima. Víctor, beso enorme, enorme también para vos. Para Julio de Campamento Vespucio, allí en la provincia de Salta. Para Maggie de Comodoro Rivadavia, presente. Muy buena madrunoche, mi querida Sonia. Un abrazo enorme, enorme. Mucha tristeza siento por la partida de Rubén Rada. Y como la vida sigue, feliz día de la radio. No puedo vivir sin radio. No tengo tele, pero tengo tres aparatos de radio. Que nunca se acabe. La magia radial. Abrazo apretadito y pleno de cariño. Magui, que así sea. Larga, larga, larga vida a la radio. Hola, buenas noches. Les saludo desde Temuco, Araucanía, Chile. Nos estoy escuchando en AM, en perfectas condiciones. Bueno, bienvenido Alejandro, qué gustazo acompañarte, qué lindo saber que cada día somos más siendo parte de la radio. Gracias a Leo de Córdoba Capital también, excelente madrugada. Sonia, para vos y todo el equipo, gracias por la buena onda. A vos, Leito. Iván desde Comodoro Rivadavia también, recorriendo el yacimiento, haciendo el último turno. ¡Vamos! Un saludo a los compañeros que recorren igual, que sea un gran jueves. Iván, gracias. Gracias por tus bonitos deseos también. Miriam de Quilmes, querida Sonia, te sintonicé desde tempranito. Felicitaciones a todos los laburantes de la radio, especialmente a los de mi Radio Nacional, la más importante de todas. Lindo jueves, muchísimas gracias, Miri. Linda vida para vos. Como siempre, disfrutando de su grata presencia en la radio, esta vez con la Discoteca Nacional Tempranito. Que tengas una gran noche. Abrazo desde Esquel, Gustavo. Abrazo que vuelve, Gustavo. Gracias. Gracias por ser parte también. Carlos, de Rama Caída, allí en San Rafael, provincia de Mendoza. Presente. Mabel desde Santa Fe. Claro que sí. Beatriz, de Paraná. Feliz día de la radio. Gracias, Bea. Hola, mi radio querida. Feliz día. Horacio y Dora desde Quemú Quemú se suman. Olga de San Rafael, provincia de Mendoza también. José Luis, nuestro amigo camionero. ¡Cuántos que somos! ¡Qué lindo! Mirta de Florida, gracias Sonia por tus palabras para nuestro referente del candombe, el Negro Rada. Hay fiesta en el cielo. No me cabe ninguna duda, Mirta. Hay fiesta en el cielo. Feliz día, Radio Nacional. Gracias. Analía de María Grande también se suma por aquí. Muy buena madrunoche, Sonia querida. Siempre con vos, inmensamente agradecida para toda la radio. Un beso gigante. Feliz de escucharte una noche más, hoy trabajando en Quintulén. Mario, nuestro amigo Lobo, del Yacimiento Cerro Dragón. Abrazo fuerte, Lobito. Que tengas una linda jornada de radio. A todos, a todas, qué placer infinito ser parte de la magia de la radio. 3:42. Y si hablamos de la magia de la radio, ¿qué les parece si nos introducimos imaginariamente en la matera de Don Luis y lo disfrutamos? A don Landricina.
1: Acá hay otro cuento. Acá hay otro cuento que había enviado Bueno, no tiene nombre, pero es una cédula de identidad 107.605 de Santa Lucía, departamento de

0: canelones. Y es un cuento que yo también lo adopté porque me gustó y lo puse en los bancos de prueba, como les comentaba hoy, que son los festivales. Ahí se ve la reacción en el gusto de la gente, ¿no es cierto?, por este tipo de cuentos. Y es un cuento de un OPA, Pepito el nombre, abanderado de los OPA el pueblo. Lo llama el padre y le dice: Pepito, mira, querido, agarrar el paquete ese, llévalo a la comisaría. Decirle al comisario que se lo mandan de la comisaría del otro pueblo y que si necesita algo, yo esta tarde vuelvo para allá.
1: ¿A dónde?
0: A la comisaría.
1: ¿Y qué le digo?
0: Que ese paquete se lo mandan de la comisaría del otro pueblo y que si necesita algo, yo esta tarde vuelvo para allá.
1: ¿Al otro pueblo?
0: Dice, sí, al otro pueblo.
1: ¿Hasta allá, hasta un quillo?
0: No, pará. Vos tenés que ir acá.
1: ¿A dónde?
0: A la comisaría de acá. A llevarle el paquete al comisario.
1: ¿Al comisario?
0: Sí, al comisario. Agarrá el paquete, agarrá.
1: Bueno, está bien.
0: Saca. Y salió Pepito para la comisaría. Llega a la comisaría. ¡Mandea! ¡Mandea!
1: ¿Comisario está?
0: Está. Pero está ocupado.
1: ¿Yo qué hablar con él?
0: Y está ocupado, Pepito.
1: ¿Y qué habla con él?
0: Pero está ocupado.
1: ¿Y yo qué habla con él?
0: Usted le dice el oficial de guardia, dice: Pepito, mírame. Mírame la boca. Está ocupado.
1: ¿Y yo qué habla con él?
0: Entonces tanto va y tanto viene que el comisario lo escucha. Dice: che, déjenlo pasar a Pepito, dice que yo lo estoy esperando. Y entró con todo el orgullo de Opa para adentro. Le dice: comisario, dijo mi papá. No te gasté, dice que ya me habló por teléfono. Deja el paquete arriba del escritorio y espera un momentito, dice que voy a hacer una carta para tu padre.
1: Meta.
0: Comisario se pone a redactar la carta. Pepito de este lado, al cohete como cenicero de moto, ¿no? Entonces entra a relojear todo lo que estaba ahí adentro. Mira para la pared. Dice: comisario, ¿qué pasa?
1: Ese que está en la pared ahí, ¿qué es, foto o dibujo?
0: Mira el comisario y dice: no, son fotos.
1: ¿Foto, foto?
0: Sí, dice: sí, foto, foto.
1: ¿No es dibujo?
0: No, querido, son fotos. Estaba toda la galería de los buscados. Y le pregunta a Pepito: ¿esos son los que andan buscando ustedes? Y lo corrige. Comisario lo corrige y le dice: no, eso los busca la ley, por delincuentes y malhechores.
1: ¿Y para qué los buscan?
0: Y lo mira el comisario: ¿y para qué lo vamos a buscar, Pepito? Para agarrarlo.
1: ¿Y por qué no lo agarraron cuando le sacaba la foto?

Enorme, enorme la orquesta del maestro Waldo de los Ríos y el quiaqueño bailecito de Arsenio Aguirre, lo que pasaba antes, la samba canción de Jaime Dávalos en la voz de Eduardo Falú Resolana. 10 minutos faltan para llegar a las 4. ¿Qué les parece un cierre de hora a Pura Música Ciudadana?

0: toquecito de música ciudadana para cerrar la hora. Ahí estaba Oscar Serpa en la orquesta de Osvaldo Fresedo, en este viejo corazón de Félix Lipesker y Emilio Barbato. Antes cantó Alberto Marino en la orquesta de Aníbal Troilo, el tango María de Troilo y Cátulo Castillo, y Roberto Florio en la orquesta de Di Sarli y Todavía te quiero, de Luciano Leocata y Abel Aznar. Faltan segundos para llegar a las 4 de la madrugada. Nos informamos en la voz de Fernando Pedernera y se viene un especial de alguien que no necesita presentación.
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2: Las 4 de la madrugada en la República Argentina. Diputados aprobó la adhesión al Tratado de Patentes y lo devolvió al Senado. La adhesión forma parte de un compromiso del gobierno argentino con el de los Estados Unidos y tuvo una corrección que hizo que regrese a la Cámara de Origen. La votación resultó con 147 votos positivos, 93 negativos y ninguna abstención. El dictamen se había firmado en mayo en las comisiones, pero el oficialismo lo mantuvo congelado a la espera del avance de negociaciones en materia arancelaria con la administración de Donald Trump. El gobierno avanza en la organización de la visita del Papa León XIV. La secretaria general de la presidencia, Karina Milei, encabezó una nueva reunión de cara al viaje que el pontífice realizará en noviembre a la Argentina. En la reunión, la primera de carácter interjurisdiccional, participaron representantes de la ciudad de Buenos Aires, provincia de Buenos Aires y Córdoba. El domingo llegará una comisión de la Santa Sede que visitará los escenarios previstos para los eventos durante la estadía del Papa y habrá una nueva reunión. El Senado sesionará con pliegos y tratados internacionales. La Cámara Alta pondrá a consideración desde las 11 los pliegos judiciales, donde se destacan los de Pablo Yadarola y Pablo Bertuzzi para la Cámara Federal porteña. En Rawson, provincia de Chubut, rige una alerta amarillo por vientos. En la ciudad de Buenos Aires y alrededores, temperatura 14 grados 2 décimos, cielo nublado con lluvia débil, humedad 91%.
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minutos, pasaron de las 4, es el jueves 27 de agosto de 2026 y por aquí estamos celebrando los 106 años de la radio, que está más viva que nunca. Bienvenidas, bienvenidos, quienes se van sumando a partir de este momento. En esta bienvenida le incluimos a Mónica Gabriela Lisi, que nos pondrá en el aire a partir de ahora. Y será quien le dé play a nuestro especial. Yo decía, la protagonista no necesita presentación, todos sabemos de quién se trata, ¿no? Ella se definía a sí misma como cantora antes que cantante. Había ahí una distinción que tenía que ver con una definición de Facundo Cabral, ¿no? Cantante es el que puede y cantor el que debe. Estamos hablando de Mercedes. Siempre Mercedes, la que todo lo embellece, una de las exponentes fundamentales de la nueva canción latinoamericana, bueno, fundadora del movimiento Nuevo Cancionero y obviamente, ¿no? Una gran curiosa, porque incursionó en muchísimos géneros, no solo en el folclore, sino también en el tango, en el rock, así que la vamos a disfrutar. En el comienzo, justamente, con una de Charlie. De mí.

0: Volví tras más de 3 años de exilio durante la dictadura militar. Era febrero del año 1982. Fueron 13 funciones distribuidas en 10 noches debido a la enorme demanda y emoción del público, claro, en el Teatro Ópera de la ciudad de Buenos Aires. Y desde allí, ahí la teníamos a Mercedes Sosa con Solo le pido a Dios de León. Hoy la cantora, protagonista de nuestro especial de la Discoteca Nacional, nos dejó su versión de un clásico de Charlie, de Mí, de María Elena Walsh, como La Cigarra. Ojos Azules, un Taquirari de Gilberto Enríquez, Barro Tal Vez, con Spinetta. Insensatez, de Tom Jobim. El Puente de los Suspiros, de Chabuca Granda, Canción de las Simples Cosas, de César Isela. También la escuchamos en El Corazón al Sur, de Eladia Blázquez. El Tiempo es Veloz, de David Lebón. O ¿Qué será de Chico Huarque?, junto a Daniela Mercury. En Mon Amour, de Nilda Fernández. En La Masa, del cubano Silvio Rodríguez. En Parte del Aire, de Fito Páez. También cantó Razón de Vivir, de Víctor Heredia. Y El Huayno, de Faustino Rodríguez León, Lucerito. Ahí la teníamos, a Mercedes Sosa, la cantora. Hoy en el especial de la Discoteca Nacional. Vamos llegando a las 5, nos informamos y seguimos.
1: 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Las 5 de la madrugada en la República Argentina. El ministro de Economía, Luis Caputo, anunció 2 billones de pesos para impulsar créditos hipotecarios. El ministro de Economía presentó un programa que utilizará recursos del Fondo de Garantía Sustentable del ANSES para ampliar el financiamiento para viviendas. Caputo estimó que la medida permitirá facilitar el acceso al crédito hipotecario a unas 17.000 o 18.000 familias. El INAES prorrogó por 120 días la suspensión de una resolución que eliminaba restricciones a las cooperativas de trabajo. La medida mantiene las reglas que prohíben autorizar a cooperativas dedicadas a limpieza, seguridad, colocaciones y provisión de mano de obra a terceros. Es la prórroga para seguir evaluando el tema con la Secretaría de Trabajo y tiene por objeto evitar el uso fraudulento de la figura cooperativa y proteger al sector. La justicia rechazó el pedido de la defensa de Pity Álvarez para que sea juzgado por un jurado popular. El Tribunal Oral en lo Criminal 29 no hizo lugar a los pedidos de la defensa del músico, que se durmió en varios momentos de la audiencia de la víspera. El ex líder de Viejas Locas está acusado por asesinato de Cristian Maximiliano Gringo Díaz. En la ciudad capital de la provincia de La Rioja, donde escuchan Radio Nacional Monseñor Enrique Angelelli en AM620 y por la FM102.5, rige una alerta amarilla por viento sonda. En la ciudad de Buenos Aires y alrededores, la temperatura es de 14 grados 2 décimos, el cielo está nublado con lluvia débil, la humedad es del 91% y la visibilidad se reduce a 8 kilómetros.
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0: 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Con 3 hectáreas parquizadas, el Parque Cambacuá es uno de los más antiguos de la ciudad de Corrientes, ubicado en el barrio del mismo nombre. 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

Y ahí vamos, como siempre, agradeciendo estar vivos un día más en la faz de la Tierra. Claro que sí, agradeciendo al sol, a la luna, a la lluvia que finalmente llegó al mar. Agradeciendo poder abrazar, poder decir te quiero. Agradeciendo poder estar celebrando un año más de la radio. Claro que sí, feliz cumpleaños a todos y cada uno de los amigos en todos los rincones de la patria, del mundo, que le dan sentido a Radio Nacional. Son 106 años de la primera transmisión radial realizada allá por el año 1920, un día como hoy, de la mano de los locos de la azotea. Enrique Telémaco Susini, César Guerrico, Luis Romero Carranza y Miguel Mujica, que transmitieron la ópera Parsifal desde la terraza del Teatro Coliseo de Buenos Aires. Así que es realmente para agradecer poder estar celebrando un año más de la radio que sigue más viva que nunca. 5:10 del jueves 27 de agosto de 2026. Muy buen día. Bienvenidas, bienvenidos, los y las del Club de las 5. Aquí estamos, lógicamente también agradeciendo a todos los amigos, amigas que nos vienen acompañando desde los primeros minutos de esta jornada en sintonía, de la mano de esta discoteca extra larga. En ausencia de Fabi Codevila estos días, arrancando minutos después del acero. ¿Cómo va todo por ahí? Bueno, finalmente llegó la lluvia, algunos rincones de la patria. En la ciudad de Buenos Aires, por ejemplo, está lloviendo hace un rato. Tenemos una temperatura de 13 grados 7 décimas, 90% la humedad y el pronóstico indicando una máxima de 18 grados. Hoy con tormentas aisladas hasta la tarde inclusive. Feliz cumpleaños a todos los amigos que nos escuchan por allí, por Santo Tomé, provincia de Corrientes. A todos los santotomeños. Son 163 años de la fundación, precisamente, de Santo Tomé, allí, un día como hoy, allá por 1863. Nosotros nos quedamos haciendo una recorrida, lógicamente, como siempre, ¿no? Mate en mano, por el pronóstico en las distintas regiones de nuestra patria. En el noroeste argentino se espera cielo mayormente nublado, sin lluvias significativas, ambiente cálido en los valles y más fresco en alturas. En el noreste de nuestra patria predominará el sol y el cielo despejado. Hay baja probabilidad de precipitaciones. En la zona cuyana se espera nubosidad variable con lluvias y nevadas en la cordillera. Incluso hay una alerta naranja por nevadas intensas en la cordillera cuyana. Posible viento sonda en sectores de San Juan y Mendoza con ráfagas fuertes. En el centro del país, el cielo estará nublado con lluvias y chaparrones, especialmente en el área metropolitana de Buenos Aires y Santa Fe. Mejora gradualmente hacia la tarde y la noche. En la Patagonia, en tanto, se espera cielo variable, con posibles lluvias o nevadas en la cordillera y en las zonas altas. En un ratito voy a visitar algunas ciudades. Hay amigas, amigos que nos están escuchando, por ejemplo, en San Miguel de Tucumán. Bienvenido, Juan Manuel. Es un placer acompañarte. Y bueno, me alegra que hayas disfrutado de nuestro especial con Mercedes. Gladys de Santo Tomé, a propósito, la Sonia, por acá escuchándote. Hoy es el cumple de Santo Tomé y también de Radio Nacional. Es así, mi querida. Así que feliz cumple por allí también. Buena noche, azul, estrella, imposible no estremecerse con la canción de las simples cosas. Con esa voz perfecta. Gracias por esto. Liliana Quinteros, desde La Tablada, nos escribe allá en la provincia de Córdoba. Muchas gracias. Sonia, soy Mauricio de Guaymallén. Gracias por acompañarme. ¿Me mandarías el saludo? Pero por supuesto, ahí está, saludado. Mauri, beso para vos. Por aquí estoy acompañándote, Sonia querida. Nos escribe Alejandro desde Coluel Caique, allí en la provincia de Santa Cruz. Diego, nuestro amigo camionero de Bransen, también allí en sintonía. Sonia querida, buena madrunoche. Como todos los uruguayos, estoy triste por la partida del Negro Rada, que se fue de gira. Gracias, gracias por el homenaje que le han realizado en la Discoteca Nacional. Soy Jimmy, el uruguayo. Abrazo al alma, Jimmy.
Raúl de los Hoyos también canta presente, nuestro amigo misionero. Hugo desde Campiñas de Piñero, provincia de Santa Fe. Hola, reina de la madrugada. Estoy triste por la muerte del Negrito Rada. Lo conocí allá por los 90s, en el anfiteatro de Rosario. Un genio, el Yoruba. Besotes y que sigan así. Con muchos éxitos. Aguante la discoteca. Vamos, Hugo, todavía. Gracias por ser parte. Hola, Sonia. Buenas noches. Soy Daniel, chofer de camión de San Juan. Ahora viajando desde San Fernando, Buenos Aires, a General Roca, Río Negro. Estoy por Lihuel Caley, La Pampa, y te escucho perfecto por la AM870. Háblame de larga vida la radio. Excelente la programación. Besos a la distancia. Dani, un placer acompañarte. Buena ruta. Y gracias. Gracias por elegirnos. Buen día. Gracias por la música extraordinaria de Mercedes. Teco, de General Pacheco, provincia de Buenos Aires, se va sumando también. Otro amigo de la provincia, Rubén, desde Necochea, nos escribe. Feliz cumpleaños, mi compañera de viaje durante tantos años. Gracias, Radio Nacional, por acompañar mi vida. Gracias a vos por ser parte, Rubén. Norberto, nuestro compatriota allí en Israel. Hermoso el especial de La Negra Sosa. Vamos todavía, Norbert. Olga, de Villa Radatili, se va sumando también por aquí. Laurito Ferreira, nuestro riojano amigo de González Catán. Feliz jueves, Sonia querida, feliz día de la radio. Qué lindo esto. Hola, mi querida Sonia, hermosa tu compañía. Me encantó Mercedes Sosa. Abrazos gigantes para todos. Estela Maris, nuestra compañera de Coronda, allí en Santa Fe. Buenos días, estimada Morocha. La luna brilla en su esplendor y el viento está presente. Abrazo de corazón, con cariño. Carlos, de Comodoro Rivadavia. Un abrazo bien fuerte, Carlos. Gracias. Gracias por tu mensaje. Gracias por estar cerquita. Guille, desde Paraguay. Sigo escuchando. Gracias por el especial de la gran Mercedes. Única. Qué bueno que nos dejó un lindo legado. Abrazo. Gracias, Guille. Abrazo fuerte también para vos, ¿eh? Y para Aníbal, claro que sí. Buen día, Sonia. No llueve por ahora en Florencio Varela. Solo llueve tu talento a través de Nacional. ¡Epa! Felicidades, muchísimas gracias. Feliz cumple a mi querida Radio Nacional y saludos a todos los amigos de Concordia. Aníbal, un abrazo bien fuerte para vos también. Hola, Sonia, todos los días me duermo y me despierto con tu programa. Feliz cumple, Radio Nacional, Oscar Alfredo de Tartagal. Muchísimas, pero muchísimas gracias, Oscar. Siempre me pregunto, ¿no? ¿Seré un sueño o una pesadilla? 5:17 en todo el país. Qué lindo arrancar el día con una sonrisa escuchando la radio. Siempre la radio. El calendario de pagos de ANSES. ¿Cómo sigue la historia? Les cuento que hoy se abonan jubilaciones y pensiones que superen los haberes mínimos a quienes tengan documentos terminados en 4 y 5. También se paga la prestación por desempleo a quienes tengan documentos concluidos en 6 y 7. Dicho esto, vamos a seguir haciéndonos compañía. Para eso estamos por aquí. Y si hay una canción, mucho mejor. Llega Ataque 77 a la Discoteca Nacional. Hacelo por mí.

Ahí estaban los jóvenes pordioseros, descontrolado. Antes, Turf, gatitas y ratones. 5:27 en la República Argentina y por aquí vamos a emprender la recorrida a través del Servicio Meteorológico Nacional, como lo prometimos, por nuestras provincias, visitando ciudades. Villa Radatili, allí en la costa chubutense, presenta una alerta amarillo por vientos fuertes. Se espera hoy cielo mayormente nublado y una máxima de 15 grados. En este momento el cielo está parcialmente nublado por Rada y la temperatura es de 11 grados. Me voy a San Miguel de Tucumán, donde el cielo está despejado. 14 grados una décima la temperatura, 87% la humedad. Y para hoy se pronostica una máxima de 24 grados, con cielo parcialmente nublado. Del Jardín de la República a Malargüe, provincia de Mendoza. Cielo ligeramente nublado, por allí 6 grados 8 décimas la temperatura, bastante más baja la térmica, 3 grados 3 décimas. La máxima hoy está prevista en 12 grados por Malargüe y se espera un jueves con cielo parcialmente nublado. En Sauce Viejo, provincia de Santa Fe, 15 grados 9 décimas la temperatura. Hay pronóstico de tormentas aisladas a partir de la mañana y durante el resto del día por Sauce Viejo. La máxima llegaría a los 22 grados. Y por Tartagal, allí en el pórtico norte de la patria, con un abrazo bien fuerte a quienes nos están escuchando a través de nuestra LRA 25, el cielo está despejado, la temperatura es de 20 grados 5 décimas y hoy se esperan 32 de máxima, con cielo parcialmente nublado. Abrazos fuertes a los que se van sumando, a los que se van acercando ya sobre el estribo, a Raquel de Humboldt, mira, provincia de Santa Fe. Hola, buen día, Sonia, despierta y escuchándote. Muy lindo oír a Mercedes Sosa. Que en paz descanse el Negro Rada. Eran imperdibles sus recitales. Abrazo enorme y muchas bendiciones y felicitaciones a la radio. Felices 106 años. Gracias, Raquel. Besos grandes para vos. Feliz cumple, mi querida Radio Nacional. Trabajé en LRA 14, Nacional Santa Fe, desde 1985 hasta 1989. ¡Qué lindo trabajo libre y comprometido! ¡Abrazo grande! Marta Berrón, nuestra amiga de Sauce Viejo, gracias. Y bueno, feliz cumple, Marta, también para vos, claro que sí. Por aquí también se va sumando Camilo, nuestro amigo de Cañada de Gómez, Santa Fe. Buenos días, dama de mi amanecer. ¡Qué linda compañía me hace la radio! Gracias, gracias por tanto. Besos y abrazos. Camilo, besos y abrazos también para vos. Es un placer infinito saberte por allí. Gustavo, desde Malargüe. Hola, hola, buena madrunoche. Un placer escucharte, escucharlos. Linda la voz de Mercedes. Gracias por el especial y feliz cumple. Radio Nacional, pero feliz cumple también para vos, Gus, que sos parte. Buena ruta. Cuídate mucho. Oscar Alfredo Gentile, nuestro amigo de Tartagal, allí canta presente. Sole, de Castelar, nuestra incondicional amiga del Club de las Cinco. Buen jueves para todos. Acá, llovizna. Separé paraguas en la mochila. Para Camila, un impermeable que le han regalado. Re lindo. Mirá la Peque estrenando impermeable. Me encanta. Qué linda la música de hoy. Me encantó. Bueno, esa nos deja contentos. Solcito, gracias. Gracias por sumarte. 5:31, recta final de la Discoteca Nacional. Algunos van llegando, otros en un ratito nos iremos retirando y la radio seguirá sonando. Papo, rock and roll y fiebre.

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Versionando a Calamaro en la parte de adelante. Estamos a 17 minutos de las 6 del jueves 27 de agosto de 2026. Y ya en el cierre de nuestra discoteca voy a permitirme saludar a José, que está arrancando su jornada en El Calafate, provincia de Santa Cruz, escuchando Radio Nacional. También a Juan Manuel.

De San Miguel de Tucumán, prendido a Radio Nacional. Para mí la radio es la mejor compañía para trabajar, estudiar, para dormir inclusive, porque no molesta. Es una buena amiga. Qué lindo eso, Juanma. Muchísimas, pero muchísimas gracias. También Oscar Alfredo Gentile, nuestro amigo de Tartagal. Gracias por ser parte de mi compañía. Estoy en una finca y lo único que tengo a mi lado es la radio. ¡Ay, qué lindo! Qué lindo cuando se cumple, ¿no?, lo que nos proponemos, que es justamente esto, acompañar. Gracias a Román, que desde Neuquén Capital también nos hace saber que está prendido a Radio Nacional. Abrazo, abrazo bien, pero bien fuerte para vos, para Gerardo Gómez de La Marque, allí en la provincia de Río Negro. Y Rubén de Necochea nos destaca algo tan real. Te escucho saludar a los presentes que escriben. ¿Sabés qué lindo sería para un puestero, ovejero, mensual, que están repartidos en el sur escuchando Radio Nacional, que los saludes también? Ellos no tienen señal para escribirte. Así que, obviamente, Rubén, gracias. Gracias por mostrármelo. Para todos los puesteros, los ovejeros mensuales allí en nuestra Patagonia, gracias. Gracias por elegir la compañía de la radio. E insisto, Rubén, gracias por hacérnoslo saber. Hasta aquí llegamos. Feliz cumple, feliz día para todos y cada uno de ustedes que son parte de esta bonita historia de la que tengo también el placer de serlo desde hace ya algunos años. Esperamos haber sido una grata compañía con esta discoteca nacional extra larga. Será hasta mañana, si Dios quiere, solo si Él, minutos después de las cero. Atenti, recuerden que Fabi está con unas nanas, estará reincorporándose Dios mediante el próximo lunes. ¿Sí? Que tengan un gran día. Se viene en instantes el panorama federal de noticias. Pero antes, el cierre musical de la discoteca, hoy con los Rodríguez. Y sí, listo, ya está, me voy sin decir una palabra. Hasta mañana.

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0: Hola, muy buenos días. Bienvenidos al Panorama Federal de Noticias. Como los tenemos acostumbrados, la mejor información pasa por Radio Nacional AM870, Radio Nacional Folclórica 98.7 y las 50 emisoras distribuidas en todo el país. Y comenzamos contándote que en la Ciudad Autónoma de Buenos Aires la temperatura es de 13 grados una décima. El cielo está nublado, con lluvias en la hora anterior, pero atención que el pronóstico nos indica que vamos a tener tormentas y chaparrones durante toda la jornada. En un ratito ampliamos esta información, simplemente decirte que la humedad relativa ambiente llega en estos momentos al 91%. Por supuesto que vamos a estar recorriendo también el país a través del pronóstico. Muy buenos días para todos, estamos juntos en este jueves 27 de agosto del 2026. Mi nombre es María Fernanda Heras y estoy acompañada por Fernando Pedernera.
1: Muy buenos días, María Fernanda, muy buenos días para todos.
0: Y como cada jornada, nosotros arrancamos recorriendo las calles.
1: Tránsito. Hay registro de incidentes ocurridos durante la madrugada con intervención del SAME.
0: Avenida General Paz, a la altura de Constituyentes, sentido Río de la Plata, choque entre dos autos con vuelco y dos heridos, una mujer y un hombre, que fueron trasladados al hospital Zubizarreta. Hay reducción del carril.
1: Y en Avenida General Paz, pero a la altura de Cabildo, con sentido hacia Lugones, hubo otro choque entre dos autos.
0: Por otro lado, a tener en cuenta que en Salta, entre Estados Unidos y Carlos Calvo, se produjo un incendio. Están trabajando los bomberos.
1: Por la calzada resbaladiza y la reducción de visibilidad debido a la llovizna, se recomienda circular con precaución y aumentar la distancia entre vehículos.
0: Y a esta hora de la mañana repasamos el estado de los accesos y autopistas. El tránsito es fluido y con buena marcha sobre los puentes Pueyrredón, La Noria y Alsina. En la autopista Buenos Aires-La Plata, Richeri, 25 de mayo, de Lepiane, Cantilo, Lugones, Cámpora, Ilia, 9 de julio, Sur, Perito Moreno, Camino del Buen Aire, Autopista del Oeste y Panamericana.
1: En cuanto a los servicios, trenes, los ramales Tigre, Mitre y José León Suárez de la línea Mitre circulan a horario.
0: En la línea Roca, los ramales La Plata, Gleu, Cañuelas y Ezeiza corren dentro de los cronogramas previstos.
1: También están operando a horario las líneas Belgrano Norte, Belgrano Sur, Urquiza, San Martín y Sarmiento.
0: El subte y el premetro comenzaron a operar de acuerdo con los cronogramas previstos.
1: En el aeropuerto internacional de Ezeiza la operatividad es normal.
0: Y en tanto, al Aeroparque Metropolitano Jorge Newbery, las operaciones se encuentran suspendidas por obras de mantenimiento hasta las 16 horas.
1: Estado del tiempo. Y vamos a compartir el pronóstico por regiones para este jueves 27 de agosto de 2026, día de la radiodifusión.
0: Y en este recorrido comenzamos con el NOAA, Jujuy, Salta, Tucumán, Catamarca, Santiago del Estero y La Rioja. Cielo mayormente despejado, parcialmente nublado. Temperaturas entre 10 a 34 grados, sin lluvias significativas. Ambiente cálido en los valles y más fresco en la altura.
1: En el NEA, Formosa, Chaco, Misiones y Corrientes, predominio de sol y cielo despejado o poco nublado. Máximas de 27 a 34 grados y mínimas entre 13 y 20 grados. Baja probabilidad de precipitaciones, ambiente cálido.
0: Nos vamos para Cuyo, Mendoza, San Juan, San Luis y La Rioja. Nubosidad variable con lluvias y nevadas en la cordillera. Temperaturas entre 3 grados y 25 grados. Posible viento sonda en sectores de San Juan y Mendoza con ráfagas fuertes. Ambiente fresco a templado en los valles.
1: En el centro, Córdoba, Santa Fe, Entre Ríos, Buenos Aires, La Pampa y área metropolitana, se espera cielo nublado a parcialmente nublado con lluvias y chaparrones, especialmente en el área metropolitana y en Santa Fe durante la mañana. Temperaturas entre 10 y 22 grados, mejora gradual hacia la tarde-noche.
0: Nos vamos para la Patagonia y te contamos que allí, en Neuquén, Río Negro, Chubut, Santa Cruz, Tierra del Fuego, el cielo estará variable con posibles lluvias o nevadas residuales en la cordillera y en zonas altas. Las temperaturas entre 2 grados bajo cero y 18 grados. Vientos moderados a fuertes del oeste, ambiente frío a fresco.
1: Y en el sector antártico argentino e islas del Atlántico Sur se esperan condiciones típicas del invierno austral. Cielo nublado, temperaturas bajo cero y probabilidad de nevadas y vientos intensos.
0: Y ahora compartimos el cronograma de pagos del ANSES para este 27 de agosto.
1: Las jubilaciones y pensiones que superan el haber mínimo se abonarán hoy a los DNI terminados en 4 y 5.
0: La prestación por desempleo Plan 1 correspondiente a agosto se pagará a beneficiarios con documentos finalizados en 6 y 7.
1: Las asignaciones familiares de pensiones no contributivas podrán ser cobradas hasta el viernes 11 de septiembre por titulares de beneficios con todas las finalizaciones de documentos.
0: Y por último, las asignaciones de pago único, matrimonio, adopción y nacimiento, segunda quincena, se abonarán hasta el viernes 11 de septiembre a beneficiarios con todas las terminaciones de documento.
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0: Seis de la mañana, 7 minutos en la República Argentina, en la Ciudad Autónoma de Buenos Aires, temperatura 13 grados. Como te contamos, el cielo está totalmente cubierto, estuvo lloviendo en la hora anterior, la humedad relativa ambiente es del 91%, la presión 1.2.5 hectopascales, viento del sudeste a 13 kilómetros en la hora. La temperatura máxima para hoy de 18 grados, pero vamos a tener tormentas aisladas durante la mañana y luego el cielo estará cubierto con chaparrones.
1: Diputados aprobó la reforma de la Carta Orgánica del Banco Central para prohibir la emisión sin respaldo.
0: Recibimos un informe de nuestro acreditado en el Congreso Nacional, Gastón Fiorda.
3: Finalmente el oficialismo logró aprobar y dar media sanción al proyecto de ley de reforma de la Carta Orgánica del Banco Central. Lo hizo con el acompañamiento de los bloques aliados de la oposición. La votación final fue 144 votos afirmativos, 102 negativos y 9 abstenciones. Y de esta manera el proyecto está en condiciones de ser analizado y discutido en el Senado de la Nación. Al respecto, la diputada de La Libertad Avanza, Silvana Giudici, destacó la importancia de esta iniciativa.
4: ¿Cuál fue el resultado de ese apretón fiscal, apretón monetario? Es decir, no utilizar espuriamente una de las cajas de herramientas, como decían por allá, que tiene el Banco Central, que hubiera sido la emisión o el financiamiento del Tesoro. ¿Cuál fue el resultado? Que ese apretón se hizo con crecimiento económico, 27 meses seguidos de crecimiento económico sostenido en la Argentina, récord que hace 15 años que no pasaba.
1: Por su parte, esto decía el jefe del bloque de diputados nacionales de La Libertad Avanza, Gabriel Bornoroni.
5: Quiero hacer un poco de memoria lo que nos pasó al argentino en nuestra Argentina. Íbamos a los almacenes, a los supermercados y teníamos remarcación de precios toda la semana. Todas las semanas teníamos remarcación de precios. ¿Qué es lo que pasó en el gobierno del kirchnerismo? Enviaban a los sindicatos a que controlaran la remarcación de precios, la remarcación de los kioscos, de los almacenes, de los supermercados. Y íbamos a comprar y podíamos comprar una harina, un aceite, o quizás no había para comprar. Eso era la emisión monetaria del kirchnerismo. A eso nos acostumbró el kirchnerismo estos últimos tiempos y nosotros pensamos que era lo normal. Lo normal es que no haya emisión desenfrenada.
0: Vamos a compartir ahora el análisis sobre este tema de Alejandra Gallo.
6: Un paso fundamental para erradicar la inflación. Así definió el propio presidente Javier Milei en su cuenta de X la aprobación en la Cámara de Diputados de la reforma de la Carta Orgánica del Banco Central. Una iniciativa que el propio Milei había comunicado y detallado por cadena nacional. Esta media sanción en la Cámara de Diputados, que obtuvo 144 votos a favor y 102 en contra, apunta a otorgarle a la autoridad monetaria como función única y primordial el rol de sostener el valor de la moneda, eliminando lo que se conoce comúnmente como la maquinita, es decir, evitando la emisión, los giros del Tesoro, tanto al gobierno nacional como a los gobiernos provinciales o a los municipios. Ahora, esta reforma troncal, la más importante de los últimos 20 años sin duda, deberá ser discutida en el Senado de la Nación para convertirse en ley.
1: La Libertad Avanza y el PRO se volverán a reunir con vistas al armado electoral de 2027.
0: Integrantes de la mesa política del gobierno y armadores del Partido Amarillo se reunirán hoy en Casa Rosada para acordar una agenda de trabajo con vistas a las elecciones presidenciales del año próximo.
1: Este será el segundo encuentro entre dirigentes del oficialismo y del macrismo tras la comunicación que tuvieron hace semanas la secretaria general de la presidencia, Karina Milei, con el expresidente Mauricio Macri.
0: En la reunión participarán el jefe de gabinete, Diego Santilli, el presidente de la Cámara Baja, Martín Menem, y el armador nacional de la Libertad Avanza, Eduardo Menem.
1: El PRO, en tanto, tendrá como representantes a los diputados Cristian Ritondo y Fernando de Andrés.
0: El Procurador General de la Nación rechazó que el juez federal de Campana se quede con una causa por los fondos de la AFA.
1: La última palabra la tendrá ahora la Corte Suprema de Justicia de la Nación.
0: Más información con nuestra acreditada en tribunales, Lourdes Marchese.
2: El Procurador General Eduardo Casal dictaminó que dos expedientes vinculados a la AFA deben quedar en la justicia de instrucción porteña y rechazó la pretensión del juez de Campana, Adrián González Charvay, de concentrar todos los expedientes. La Corte ahora deberá resolver en torno a estas dos causas por presunta administración fraudulenta denunciada por Guillermo Tofoni y la de las omisiones en los balances.
1: El 64% de los productores agropecuarios cree que es un buen momento para invertir.
0: Así se desprende de la medición del bimestre julio-agosto que elabora el Centro de Negocios y Alimentos de la Universidad Austral.
1: Entre los resultados más destacados, las expectativas de inversión en activos fijos marcaron un récord de 128 puntos.
0: Por otra parte, en relación al plan de producción para la campaña 2026-2027, los productores manifestaron que la soja ocupará la mayor superficie sembrada, seguida por el maíz, el trigo y el girasol.
1: Karina Milei avanzó con la organización de la visita del Papa León XIV a la Argentina.
0: La secretaria general de la presidencia sostuvo al frente de un encuentro con representantes de Córdoba y de la ciudad y también de la provincia de Buenos Aires.
1: La información con nuestra acreditada en Casa Rosada, Liliana Arias.
7: Con el objetivo de avanzar en la organización de la visita del Papa León XIV a la Argentina, la secretaria general de la presidencia, Karina Milei, encabezó en el Ministerio de Seguridad la segunda reunión de trabajo de la que participaron esta vez representantes del Gobierno Nacional de las provincias de Buenos Aires, de Córdoba y de la ciudad de Buenos Aires. Se trata del primer encuentro de carácter interjurisdiccional y se repasaron aspectos vinculados con la seguridad, la logística y la organización de los eventos multitudinarios que el Papa llevará adelante en cada jurisdicción, así como también cuestiones de comunicación y presupuestarias. A todo esto, el domingo llega a la Argentina una comisión de trabajo del Vaticano y luego que se tenga precisiones sobre los distintos escenarios previstos para los eventos del Papa, se hará una nueva reunión de trabajo interjurisdiccional y poner así en común los distintos temas y proyectos vinculados con la organización, se informó oficialmente.
0: Piti Álvarez se durmió en la audiencia y rechazaron su pedido para ser juzgado por un jurado popular.
1: El músico se presentó acompañado por sus nuevos abogados, Javier Ignacio Baños y Sebastián Queijeiro.
0: Los letrados habían pedido que se haga un juicio por jurado y que vuelvan a evaluar la capacidad del músico para afrontar el proceso.
1: Más información sobre este tema con Miriam Mariotto.
8: En el marco del juicio que se le sigue a Cristian Piti Álvarez por homicidio y ante el pedido de nulidad de sus abogados defensores del mismo, el abogado querellante Fabián Améndola aseguró que pretenden que el tribunal se expida sobre el estado de salud del músico para que no haya posibilidades de una nulidad futura.
9: De ninguna manera vamos a permitir que subsista una causal de una futura nulidad de juicio. O sea, de nada nos serviría llegar a una condena ahora para que un tribunal revisor después diga no hicieron tal cosa y el juicio es nulo.
0: Eclipse lunar en la Argentina.
1: El espectáculo astronómico será visible por completo en las 23 provincias y en la ciudad de Buenos Aires.
0: Esta noche a las 22 y 24 comenzará la fase penumbral con un cambio tenue de brillo.
1: A las 23:33, en tanto, dará inicio el eclipse parcial y la sombra de la Tierra empezará a cubrir la Luna.
0: El momento cúlmine llegará a la 1:13 de la mañana con más del 90% del disco lunar cubierto y de tono rojizo.
1: En este contexto, el astrónomo Adrián Aquiola del Observatorio de Funes en la provincia de Santa Fe explicó de qué se trata el eclipse lunar.
10: Sabemos que es una perfecta alineación del Sol, la Tierra y la Luna. O sea que nuestro satélite proyecta el cono de sombra al espacio y la Luna va a pasar, obviamente, por ese cono de sombra. Y por consiguiente vamos a ver claramente todas las fases, la coloración y todo lo que corresponde a un eclipse de Luna.
11: Deportes.
1: Horas decisivas para el futuro de Eduardo Coudet como técnico de River tras la eliminación de la Copa Sudamericana.
0: La información con Sergio Zarratea.
12: Muy buenos días para todos, abrazo grande a través de Radio Nacional. Una noche muy larga en el Estadio Monumental donde River quedó eliminado de la Copa Sudamericana. Y seguramente con el correr de la mañana se haga oficial que Eduardo Coudet dejó de ser el técnico de River. La crónica dirá que el millonario le ganaba a Independiente Santa Fe de Colombia 1-0 con gol de Driussi, que ganaba bien, que era todo felicidad, hasta que Fagundes de penal igualó la serie y fuimos a los penales. Allí se patearon 11 penales por lado. 3 fueron atajados por el arquero de River, Santiago Beltrán, que era el gran héroe, salvando a River en varios momentos de quedar eliminado a lo largo de la serie. Pero cuando llegó el penal número 11 de cada lado, le tocó patear a los arqueros. Y el héroe, Santiago Beltrán, se resbaló, la pateó por arriba del travesaño y River quedó eliminado. Inmediatamente, el técnico millonario Eduardo Coudet suspendió la conferencia de prensa y rápidamente se dio una reunión en el vestuario. Los jugadores plantearon que el plantel está unido, que la intención es que siga siendo Coudet el técnico de River, pero la realidad es que los jugadores se fueron y hasta pasada la 1:30 de la mañana el técnico de River, Coudet, estuvo reunido con el presidente Di Carlo y con otros dirigentes anunciando su salida, la cual seguramente sea oficial, como decíamos, a lo largo de esta mañana. Inmediatamente que terminaba el partido, en el campo de juego, el arquero de River, Santiago Beltrán, decía lo siguiente.
13: Creo que pude ayudar al equipo en lo que me tocó, que es atajar, y cuando me tocó patear no lo hice bien. Y bueno, pedirle perdón a la gente por eso. Estos momentos son los más difíciles para atravesar como un jugador. A mí me toca ahora atravesarlo de joven también, con 21 años. Son momentos difíciles que intento atravesarlo con mucha tranquilidad. Creo que también el grupo me respalda un montón y sin ellos no podría. El grupo está muy unido, el grupo está muy junto y está convencido de que va a salir de esto. Nosotros lo vamos a dar vuelta y el final del año va a ser muy bueno. Estoy convencido.
12: Desde que llegó Eduardo Coudet en el mes de marzo a River, el millonario perdió el Superclásico en el Estadio Monumental ante Boca, perdió la final del último torneo ante Belgrano, quedó eliminado de la Copa Argentina ante Aldo Civi, jugando muy mal, perdiendo por goleada, un Aldo Civi que prácticamente no ha ganado en el último tiempo, va casi último en el torneo actual, el último domingo empató con Vélez 2-2, estaba ganando 2-0 y casi termina perdiendo el partido, y esta noche, lo dicho, eliminado de la Copa Sudamericana. Demasiados puntos negativos que terminan justificando la salida de Eduardo Coudet como técnico de River. Y hablando de entrenadores, escuchamos a Pablo Repetto, el técnico de Independiente Santa Fe de Colombia, que decía esto en conferencia de prensa.
14: En un momento parecía que lo perdíamos. Después tuvimos 2 veces para ganarlo. Y bueno, la tercera fue la vencida, ¿no? Yo creo que, bueno, Santa Fe no había tocado perder una definición con Junior. Yo estando en Santa Fe, tenía 3 definiciones negativas también en la tanda de penales. Y a mí me había tocado también perder 2 finales en un torneo ecuatoriano, la del 2019 y la del 2020 por penales. Y dije, tantas en contra, no. Y bueno, hoy se dio a favor.
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0: Seis de la mañana, 21 minutos en la República Argentina. Está diluviando en Buenos Aires, como lo habíamos anunciado, una jornada con muchas lluvias vamos a tener en la Ciudad Autónoma de Buenos Aires y en el Gran Buenos Aires. En estos momentos la temperatura es de 13 grados, la máxima para hoy de 18 grados con chaparrones durante toda la jornada. ¿Qué pasará los próximos días? Mañana viernes mínima de 10, máxima de 17, ya sin lluvias, con cielo parcialmente a algo nublado. El sábado mínima de 8, máxima de 17 grados, con cielo parcialmente nublado. El domingo mínima de 10, máxima de 17 grados, con cielo algo nublado. Reiteramos, está diluviando en la ciudad de Buenos Aires.
1: Se espera que esta tormenta dure aproximadamente 20 minutos y atención con los usuarios de la línea B del subte. No está llegando hasta el Bajo, sino que se está moviendo entre las estaciones Pellegrini y Rosas.
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0: Estados Unidos suspendió las citas para sacar las visas en sus embajadas.
1: La medida afecta a solicitantes de visas de inmigrante, turista, trabajo y estudio y se suma a la revocación de las visas B1 y B2 a quienes hayan pedido asilo tras ingresar al país norteamericano.
0: Más información con Cecilia Diwan.
15: Estados Unidos suspendió los turnos para solicitar visas en todo el mundo. El Departamento de Estado enmarcó la medida en una iniciativa global para capacitar a su personal técnico y así poder aplicar filtros de ingresos más severos. Los solicitantes con citas ya asignadas, tanto de visa de inmigrantes como de la categoría turista, trabajo y estudio, fueron notificados de que su entrevista se reprogramará sin una fecha precisa. En su segundo mandato, Donald Trump ha impulsado una campaña de deportación y una ofensiva contra la inmigración que incluye la revocación de visados y permisos de residencia, así como el rechazo de solicitudes por diversos motivos.
0: Irán insiste en que abrirá Hormuz solo si los Estados Unidos acepta sus condiciones.
1: Un vocero de la Guardia Revolucionaria afirmó que si Washington abandona su obstruccionismo y regresa al memorando de entendimiento, Teherán reabrirá el estrecho de Hormuz, clave para el paso del petróleo de la región.
0: Inundaciones en la frontera de Nepal con China. Ya hay 160 muertos y más de 700 desaparecidos.
1: El balance corresponde a 157 fallecidos en Nepal y 3 en la región de China del Tíbet, pero las autoridades advirtieron que la cifra puede aumentar debido a la magnitud de la destrucción y las dificultades para acceder a varias zonas.
0: Y hoy en el Día de la Radiodifusión vamos a presentar las efemérides del día en la voz de Magdalena Arnú.
16: Hoy, jueves 27 de agosto, festejamos el Día de la Radiodifusión. La fecha recuerda la noche de 1920 en que los llamados Locos de la Azotea transmiten la ópera Parsifal de Wagner desde el Teatro Colón, hecho que algunos consideran la primera transmisión regular de radio del mundo. Oscar Bossetti, docente, periodista, referente en los estudios sobre este medio de comunicación y coautor del libro La Radio 1920-2020, la obstinada vigencia de un medio, nos brindó la siguiente reflexión. En este aniversario.
17: Hoy hacer radio implica no solamente practicar la comunicación radiofónica a través de la amplitud modulada o de la frecuencia modulada, sino también a través de los podcasts, los audiolibros, el streaming. El sonido está compitiendo de manera interesante con el mundo de la imagen, que parecía que de manera avasallante se iba a imponer en este siglo XXI.
18: Titanes en el ring, hoy se vuelven a enfrentar.
16: También recordamos la muerte en 1991 de Martín Karadagian, el ícono de la lucha libre y creador de los titanes en el ring, falleció a la edad de 69 años. El escritor y periodista Daniel Roncoli, autor del libro El Gran Martín, nos explicó qué significó el catch para Karadagian.
18: El catch y titanes en el ring para Martín fue una manera de mirar el mundo. Como gran hacedor del espectáculo, en su total dimensión, desde lo que tenía que ver con la génesis de su afición deportiva, que era la lucha libre, hasta llevarlo a lo más alto de la fascinación y la inventiva. Creo que Karadagian fundamentalmente fue una persona que construyó un mundo que él compró, que él creyó, que él fue el principal consumidor. Comenzó a amasarlo desde muy chiquito cuando intentó meterse como cadete, mandadero en la gran troupe de Luna Park que llegó en 1934 con los luchadores extranjeros, y a partir de ahí comenzó a destilar esa idea que en la televisión hizo felices tal vez a 4 generaciones de argentinos.
16: Y también hoy se cumple un aniversario del fallecimiento de Enrique Mario Franchini. Fue el primer violín del Teatro Colón y se destacó como intérprete de tangos junto con instrumentistas de la talla de Roberto Pancera, Horacio Malvicino, Atilio Stampone o Néstor Marconi. Daniel Baracali Costas, profesor del Instituto Superior de Arte del Teatro Colón, lo destacó como el primero en haber brillado por igual en el mundo de la música clásica y la popular.
19: Un enorme violinista, compositor, recordamos por ejemplo ese famoso tema otoñal, uno de los grandes tangos del repertorio, ingresó a la Orquesta Filarmónica de Buenos Aires, que se presenta hasta el día de hoy en el Teatro Colón, a donde estuvo hasta su muerte en 1978. 20 años en la sección de los primeros violines de la Filarmónica de Buenos Aires. Y esto que quizá podría sorprender a alguien, como un músico del mundo del tango también hacía música clásica de altísimo nivel, no voy a dejar de mencionar a uno de nuestros grandes violinistas que gran parte de su vida se dedicó a tocar tango en la orquesta Juan de Dios Filiberto, que es el maestro Rafael Shintori. Y tampoco quiero dejar de mencionar al concertino de la Orquesta del Tango de Buenos Aires, que es Pablo San Giorgio, otro enorme violinista de nuestro país. De manera tal que esta senda que abrió Enrique Mario Franchini, siendo un violinista de tango que hizo música sinfónica buena parte de su vida, se continúa hasta la actualidad, y me parece que es el mejor homenaje que le podemos hacer a esta enorme figura del tango.

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1: De la mañana, 28 minutos en la República Argentina. Ampliamos la información del tránsito y hay que dar la data de que hay una restricción por tareas de mantenimiento en Panamericana entre Loma Verde y Escobar, sentido capital.
2: La Dirección Nacional de Vialidad solicitó a los conductores extremar las medidas de seguridad al transitar por la Ruta Nacional 40, tanto en el tramo que une Bariloche con El Bolsón, como en el sector que conecta a Esquel con El Bolsón. El trazado presenta baja adherencia en las zonas de mayor altura. Y dada la situación de lluvia que se está desarrollando en estos momentos en la ciudad de Buenos Aires y en los accesos, se recomienda aumentar la distancia entre vehículos y también bajar la velocidad, ya que la calzada se encuentra muy resbaladiza.
1: Con el top de las 6:30 repasamos los principales títulos de esta primera media hora del panorama.
2: El oficialismo logró media sanción para la reforma de la Carta Orgánica del Banco Central.
1: La Libertad Avanza y el PRO se volverán a reunir con vistas al armado electoral del 2027.
2: El 64% de los productores agropecuarios cree que es un buen momento para invertir.
1: El Procurador General de la Nación rechazó que el juez federal de Campana se quede con una causa por los fondos de la AFA.
2: Eclipse celular en la Argentina. El espectáculo astronómico será visible por completo en las 23 provincias y en la ciudad de Buenos Aires.
1: Horas decisivas para el futuro de Eduardo Coudet como técnico de River tras la eliminación de la Copa Sudamericana.
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9: Seis de la mañana, 33 minutos en la República Argentina. Continuamos en el Panorama Federal de Noticias. Seguimos hasta las 7 de la mañana brindándote la mejor información. En la Ciudad Autónoma de Buenos Aires, la temperatura es de 12 grados 8 décimas. El cielo está nublado con tormentas por momentos fuertes. La humedad relativa ambiente 94%. El viento del sur a 15 kilómetros en la hora. La temperatura máxima para hoy de 18 grados.
10: Ampliamos la información que dábamos al comienzo de este panorama federal que tenía que ver con el incendio que se había desarrollado en Salta entre Carlos Calvo y Estados Unidos. Esto es un hotel de Salta 952 donde se produjo una fuerte explosión de una garrafa y al menos 12 heridos, y en la zona está desplegado un importante operativo donde trabajan bomberos y personal del SAME. 5 personas fueron trasladadas a hospitales de la zona y hay corte de tránsito en el lugar.
9: Y seguimos con el desarrollo de las principales noticias nacionales e internacionales.
10: El jefe de gabinete, Diego Santilli, recibirá a los gobernadores de la región centro.
9: Recibimos un informe de nuestra acreditada en Casa Rosada, Liliana Arias.
11: En el marco de las negociaciones que lleva adelante el gobierno nacional con las provincias, el jefe de gabinete, Diego Santilli, recibirá a los gobernadores de Entre Ríos, Rogelio Frigerio, de Córdoba, Martín Yarzora, y de Santa Fe, Maximiliano Puyaro. El encuentro será a las 12 en Casa Rosada y oficialmente se informó que durante la reunión conversarán sobre la agenda conjunta, lo que incluye hablar sobre las tarifas eléctricas, rutas nacionales y la reforma al régimen de zona fría. Estos serán algunos de los temas que abordarán.
9: El presidente hablará ante alumnos secundarios.
10: Por la mañana, Javier Milei brindará un discurso ante alumnos de cuarto y quinto año del Colegio Ort sobre ética e inteligencia artificial.
9: El encuentro será a las 11 de la mañana, aunque no fue informada la sede del establecimiento educativo de la colectividad judía en la que se va a realizar la exposición.
10: Durante su mandato, el presidente ya se había acercado a conversar con alumnos de la escuela secundaria de Villa Devoto, donde estudió. El colegio Colegio Cardenal Copelo y con estudiantes de las universidades Vitela y San Andrés.
9: En otro orden, está previsto que el presidente Javier Milei cierre la semana próxima la Cumbre Internacional Vientos de Cambio del año 2026.
10: Los detalles de la agenda presidencial en un nuevo contacto con Liliana Arias.
11: La próxima semana el presidente Javier Milei participará de un encuentro internacional que reúne a referentes argentinos, latinoamericanos y estadounidenses, tanto del ámbito económico, político, de la innovación y principalmente del pensamiento liberal. El evento, denominado Vientos de Cambio, y que organiza la Fundación Libertad y Progreso, entre otras, pretende debatir ideas, experiencias y reformas orientadas a fortalecer las instituciones, ampliar la libertad económica, promover el desarrollo humano y proyectar una agenda de prosperidad para América Latina, se informó oficialmente.
10: Diputados aprobó y giró al Senado la Ley de Inocencia Fiscal 2.
9: Se trata de una nueva etapa del régimen con el objetivo de que ingrese al sistema financiero dólares que están fuera del circuito oficial.
10: El proyecto recibió 139 votos positivos, 110 negativos y 2 abstenciones.
9: A pedido de los bloques aliados, en el dictamen del proyecto enviado por el Poder Ejecutivo se establecieron límites para funcionarios.
10: Entre los principales cambios, con el fin de incentivar a los ahorristas, se eliminan los topes de ingresos y patrimonio que rigen para acceder al régimen.
9: La Cámara Baja también aprobó la adhesión al Tratado de Patentes y lo devolvió al Senado.
10: La adhesión forma parte de un compromiso del gobierno argentino con el de los Estados Unidos y tuvo una corrección que hizo que regrese a la Cámara de Origen.
9: La votación resultó con 147 votos positivos, 93 negativos y ninguna abstención.
10: El dictamen se había firmado en mayo en las comisiones, pero el oficialismo lo mantuvo congelado a la espera del avance de las negociaciones en materia arancelaria con la administración de Donald Trump.
9: El gobierno lanzó un plan de créditos hipotecarios.
10: El ministro de Economía, Luis Caputo, dijo que la iniciativa es una prioridad para el Poder Ejecutivo y que beneficiará a 18.000 familias.
12: El monto equivalente de vuelta máximo es de 150.000 UVAs, ¿sí? Es de aproximadamente 200.000 dólares. Eso es el monto máximo. Pero cuando miramos el monto promedio que vienen siendo los créditos hipotecarios, vemos que es claramente menor que eso, es en el entorno a los 114 millones de pesos, más o menos el equivalente a 80 mil millones de dólares. Es decir que este monto que estaríamos licitando de 2 billones daría soluciones habitacionales para aproximadamente

0: más alta, que es uva más 4,5, de vuelta, esto es la tasa mínima.
1: El funcionario precisó que las cuotas serán similares a las de un alquiler.
0: El tomador del crédito estaría pagando una cuota de 865 mil pesos, ¿sí? Lo que se asemejaría mucho a un alquiler. Y el ingreso neto requerido para acceder a ese crédito, ya que esto tiene que representar el 25% del ingreso, sería de 3.460.000 pesos.
2: Murió Rubén Rada.
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1: Una neumonía bilateral puso fin a la vida terrenal del destacado artista uruguayo, nacido hace 83 años en Montevideo.
2: El Parlamento de su país informó que el velatorio, abierto al público, se efectuará desde las 14 y hasta las 21 en el Salón de los Pasos Perdidos del Palacio Legislativo.
1: Durante una entrevista, el compositor, cantante, percusionista y actor rioplatense se refirió a su entrañable relación con su público.
4: No, divino, me paran en la calle porque saben que soy un tipo abierto. Y nadie, tengo 82 años, y nadie me dice señor, ni los chiquilines. Borra, ya me firma eso, todos me tratan como si fuera un hermano, porque yo fui lo que quise fue eso, ser un amigo de todos. Y arriba del escenario, cuando subo, yo entrego la vida para toda la gente, para que se diviertan. Un tipo labura toda la semana, no tiene un mango y pone la guita para ir a ver a Negro Rada, tengo que mandarlo a su casa contento con todo, ¿viste?
2: La comunicación oficial añade que la Asamblea General de Uruguay reconoce a Rubén Rada como una figura de singular relevancia de la cultura nacional.
1: Y resalta que con una extensa y destacada trayectoria realizó una contribución fundamental a la proyección internacional del candombe en todas sus expresiones.

0: Conocida la noticia, destacados músicos argentinos hicieron llegar sus condolencias.
1: Sin palabras, Charly García publicó una fotografía junto a Rada en la que ambos ríen y como acompañamiento de la imagen eligió Dedos, un clásico de la banda Totem.
0: Nicki Nicole, por su parte, posteó: Negro querido, gracias por ser tan inspirador, te vamos a extrañar mucho.
1: Fito Páez evocó: la familia Rada es la familia Páez, se nos fue el gran caudillo del amor y la música, de la risa, el swing y la alegría.
0: Y en este contexto, la uruguaya Natalia Oreiro resumió, fuiste, sos y serás lo más grande del Uruguay.
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0: el juicio por la muerte de Diego Maradona.
1: La audiencia tendrá lugar luego de la postergación resuelta por el juez Alberto Gaich, que había habilitado el pedido de la Fiscalía de secuestrar la historia médica del 10 de Swiss Medical y el sanatorio Los Arcos.
0: A principios de la semana, la prepaga reconoció el error que llevó a que los estudios de Don Diego fueran incluidos en el legajo de su hijo, por lo que el debate se centrará en la posible incidencia de la falla en la tarea de la Junta Médica.
2: Policiales.
1: Novedades en el caso Agostina Vega.
0: Más información con nuestra especialista en temas policiales, Andrea China Valdivieso.
3: Claudio Barrelier, principal acusado por el femicidio, desmembramiento y descarte de Agostina Vega de tan solo 14 años en Córdoba, cambió de abogado y pidió ampliar su declaración indagatoria para aportar datos concretos que impactarían en la causa. Barrelier dejó a su anterior defensor y designó al penalista Carlos Argüello como nuevo abogado, quien se comunicó con el fiscal Raúl Garzón para solicitar que Barrelier amplíe su indagatoria la semana próxima.

0: Según lo que adelantó, aportará datos concretos sobre lo ocurrido y que lo que venía tapando ya no lo quiere tapar más, dijo Argüello. Esto sugiere un giro en la estrategia tras 3 meses de silencio. Además, trascendió que son 9 los imputados en la causa. A Claudio Barrelier, sindicado autor material del crimen, Osvaldo Faceta, Soledad Andreani, Marianela Palmero, Matías Córdoba y Ludmila Ascarrus, quienes estos últimos 2 eran inquilinos de la planta alta de la Casa del Horror en el barrio Cofico de Córdoba, se suman la madre de Barrelier, una de sus hermanas y un tercer inquilino, además de Córdoba, Ascarrus y Faceta, que habría residido allí y que, según la investigación, debió escuchar los gritos pidiendo ayuda de Agostina Vega.
1: Robos a jubilados en La Plata.
2: Desde la capital bonaerense nos informa Fernanda Germañer.
3: Se reiteran los ataques de madrugada a jubilados en La Plata. Un hombre de 89 años sufrió un violento robo en su casa de Villa Elisa. En tanto, en Ringuelet, ladrones encapuchados sorprendieron a un matrimonio de jubilados que descansaba en su vivienda. Durante varios minutos los golpearon, por lo que las víctimas debieron ser hospitalizadas. Radio Nacional habló con vecinos de la pareja.
4: Uno tiene 82 y la señora hay 80. Y viven también solos. Están indefensos, se aprovecha. Hay una maldad encima. De la 1 a las 4 de la mañana es tierra en nadie. No anda un patrullero y no hay tampoco una política de seguridad ni en provincia ni en el municipio.

0: 6:46 en la República Argentina. Actualizamos datos del tiempo en la ciudad de Buenos Aires. 12:08. Está nublado, hay tormenta y nos estará acompañando esta tormenta durante toda la jornada con chaparrones, por momentos lluvia aislada y la temperatura máxima será de 18 grados.
1: Deportes. Retomamos el contacto con Sergio Zarratea.
2: Tuvimos y tenemos hoy Copa Argentina. Este miércoles Independiente Rivadavia le ganó en cancha de Banfield 2-0 a Aldo Civi y en cuarto de final estará enfrentando Atlético Tucumán. Hoy jueves habrá dos partidos a las 7 de la tarde. Estudiantes de La Plata enfrenta a Barraca Central en la cancha de Defensa y Justicia y 21:15 Platense enfrenta a Instituto en el estadio de Newell's Old Boys de Rosario. También hubo partidos pendientes de la Primera Nacional que se jugaron. San Martín de San Juan le ganó 1-0 a Chicago. Acassuso perdió 2-1 con San Telmo. Chaco Forever venció 3-0 a San Miguel. Patronato le ganó 2-0 a Atlanta. Y Central Norte de Salta empató 0-0 con el Deportivo Morón. Hubo fútbol de España, donde el Real Madrid le ganó 4-1 al Real Sociedad y hoy 4 de la tarde el Barcelona estará enfrentando al Atlético de Bilbao. También hay sorteo de Champions, ¿sí? Se sortea hoy jueves a las 13 horas de la Argentina la Champions League, el torneo más importante a nivel futbolístico en el viejo continente, y a las 13 horas de la Argentina se va a realizar el sorteo, así que lo estaremos informando minuto a minuto en la edición de Pasión Nacional. Y además tenemos que contar, metiéndonos en lo que tiene que ver con el Mundial de Hockey, que este jueves se van a estar jugando las semifinales de la parte femenina. Países Bajos va a estar enfrentando a Bélgica. El partido se va a jugar en Países Bajos y va a comenzar a las 13 horas. Y luego las Leonas, la selección argentina femenina de hockey, estará enfrentando a Australia a partir de las 15:30 horas, partido que se va a disputar en Bélgica. Repetimos, hoy 15:30 horas, las Leonas ante Australia, la semifinal buscando el pasaporte a la gran final del Mundial de Hockey. El viernes estarán jugando los varones, que también la selección argentina masculina de hockey está ubicada en las semifinales, jugarán ante Alemania, pero esa será otra historia. Abrazo grande.
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0: Mañana 6:49 en la República Argentina, en la ciudad de Buenos Aires. Un día lluvioso, con 12:08 de temperatura, la humedad relativa ambiente, 94%, la presión 1004.1 hectopascales, viento del sur a 15 km/h. Ampliamos la información del tránsito, choque en Panamericana. Atención a aquellos que tengan que tomar esta autovía, ramal Escobar. Se despistó un auto en el kilómetro 60, sentido a Campana, sin heridos y por el momento sin restricciones.
1: Internacionales. Tragedia en Nepal.
0: Una avalancha de rocas, lodo y agua en la frontera con Chile, con China, perdón, provocó al menos 160 muertos y más de 700 desaparecidos, entre ellos muchos turistas.
3: Las autoridades informaron que los deslizamientos e inundaciones fueron provocados por un terremoto.
0: Esto decía en diálogo con Radio Nacional Rajir, un trabajador nepalí que se dedica al turismo en la región afectada por la catástrofe.
4: Sí que tembló un terremoto de 4.5 más o menos. Entonces la profundidad es solamente 10 kilómetros. Entonces eso también es posible que ha afectado mucho a esa reserva. Entonces la pared, la prensa, como ya explotó, pues sin dar cuenta, en segundo toda agua ya empezó a bajar por la altura también como ha bajado. Entonces eso llevó prácticamente todo que hay, como puente, pueblo, casas, gente, todas las cosas.
1: Provincias.
3: Sigue cerrado el paso internacional que conecta Mendoza y Chile por la Ruta 7.
0: Recibimos el informe de Victoria Lupu desde Radio Nacional Mendoza.
5: El Sistema Integrado Cristo Redentor continúa cerrado. El sábado 29 de agosto comienzan las mejoras de las condiciones climáticas adversas. Osvaldo Valle, vocero de Gendarmería Nacional, da detalle.
6: Podrían mejorar las condiciones climáticas desde el sábado 29, lo que podría traer la reapertura del Sistema Integrado Cristo Redentor en función de que ambas vialidades dispongan la transitabilidad segura.
3: Con más de 90 actividades, se realizará en Santa Fe una nueva edición de la Feria del Libro.
0: Desde LRA 14 nos informa Gabriela Bruno.
7: Durante 5 días, Santa Fe reunirá destacados autores, ilustradores, editoriales y librerías y proyectos vinculados al libro con una programación pensada para todas las edades. La entrada es libre y gratuita. Al respecto, Luciana Ceresola, Secretaria de Cultura de la Ciudad de Santa Fe.
8: Van a transcurrir más de 90 actividades durante el miércoles 26 hasta el domingo 30, de 15 horas hasta las 21, el miércoles y el jueves, y luego el resto de los días hasta las 22. Vamos a tener más de 70 stands con más de 90 presentaciones, charlas de libros, más de 18 invitados de nivel nacional e internacional.
3: Estudiantes del Este Mendocino crearon un kit de emergencia con elementos reciclados.
0: Desde LRA 6 recibimos el reporte de Rolando Brizuela.
9: Alumnos de quinto año de la Escuela Nuestra Señora del Santísimo Rosario en Junín crearon un kit para emergencias sísmicas. Silvana Castro, profesora y coordinadora del proyecto, nos da más precisiones.
10: El kit de emergencia sirve para cualquier tipo de emergencia, no solamente una emergencia de carácter sísmico. Utilizan material que reciclan de las bolsas de alimento de mascotas y contiene una manta tejida, contiene un kit de primeros auxilios, un kit de alimentos no perecederos, una botella de agua, linterna, vela, silbato, encendedor, una libreta con lapicera, un listado de números de emergencia y de recomendaciones a tener en cuenta para el caso de una eventualidad.
3: En Catamarca buscan identificar a una pareja que con un bebé en brazos realizaba maniobras riesgosas sobre una motocicleta.
0: Desde Radio Nacional Catamarca, el informe de Noelia Soria.
11: Una pareja de Catamarca es investigada luego de que se viralizara un video en el que se los observa realizando una peligrosa maniobra en moto, conocida como Willy, mientras llevaban a un bebé en brazos. Sergio Leiva, director de Seguridad Vial, confirmó que ya trabajan para identificar a los protagonistas y determinar las medidas correspondientes.
12: La Agencia Nacional de Seguridad Vial pidió identificar a esta persona a fin de solicitar al CEL que corresponda la inhabilitación para luego que esta persona realice un curso y examen de reeducación vial a los fines de ver si está apto para volver a tener la licencia. No obstante ello, entiendo se debería actuar el ámbito judicial debido al peligro que corre ese menor, ya que prima el interés superior del niño.
3: Alerta en Rosario por el incremento de casos de influenza.
0: Desde Radio Nacional, Roberto Fontana Rosa, Diego Frisco.
13: Aumentan los casos de gripe en Rosario y piden reforzar los cuidados. El infectólogo Damián Lerman, vicedecano de la Facultad de Medicina de la Universidad Nacional de Rosario, explicó que la llamada supergripe no es un nuevo virus, son casos de influenza que circulan este año con mayor intensidad, especialmente entre niños menores de 10 años.
14: En realidad es un poco más de lo que ya conocemos, que está en relación con el virus de la gripe, un primo lejano del que conocemos, que está generando muchos cuadros de infecciones agudas que se van resolviendo y que está en el contexto de otros cuadros de infecciones respiratorias, no todos son gripes, parte de la misma familia que genera los mismos síntomas que venimos viendo, fiebre, dolor de cabeza, decaimiento, dolores musculares y que lleva a la consulta. Nos afectan todas las edades de la vida, pero lo que vimos en esto en particular es que está afectando a niñas y niños menores de 10 años. También afecta a adultos mayores, también afecta a adultos jóvenes, pero particularmente este fue el rango etario. Siempre airear bien los ambientes, lavarse bien las manos, revisar los carnet de vacunación y consultar siempre ante cualquier duda, incluso cuando uno vuelve a su casa a la consulta médica, si aparece algún cuadro que llame la atención, volver a consultar.
3: En Salta, Tolar Grande se prepara para la ceremonia de cierre del mes de la Pachamama.
0: Fernanda Navarro nos informa desde LRA 4.
15: La localidad puneña será escenario de una nueva edición del homenaje al mes de la Pachamama. La ceremonia ancestral tendrá como eje la tradicional ceremonia de agradecimiento y ofrenda a la Madre Tierra, que es organizada por la Municipalidad de Tolar Grande junto con la comunidad indígena Colla, y concluirá con un festival popular con artistas locales y carnavaleros de la Puna.
3: En Tierra del Fuego investigan la muerte de un niño en un hospital.
0: Desde Radio Nacional Río Grande nos informa Eugenia Duré.
16: El juzgado de instrucción número 1 de la ciudad de Río Grande, a cargo de la jueza María Rosa Santana, lleva adelante una investigación para determinar las circunstancias que rodearon la muerte de Tirone Lionel, quien falleció de tan solo 3 años, ocurrida el 20 de agosto en el Hospital Regional Río Grande. La justicia secuestró la historia clínica, registro de cámaras y documentación administrativa para reconstruir las distintas instancias de atención. El menor falleció al día siguiente de su ingreso al hospital y, según consta en la denuncia, para ese momento presentaba un cuadro de falla multiorgánica asociado a una infección bacteriana severa.
3: Alerta por viento sonda en Catamarca.
0: Desde LRA 27 nos informa Noelia Soria.
17: El Servicio Meteorológico Nacional emitió una alerta amarilla por viento sonda y fuertes ráfagas que afectarán a distintos sectores del oeste de la provincia de Catamarca. El fenómeno podría generar una importante reducción de la visibilidad, especialmente en zonas donde se produzca polvo en suspensión, además de provocar condiciones adversas para la circulación. Se recomienda a la población extremar las precauciones, especialmente a quienes deban transitar por rutas y caminos de la zona cordillerana y precordillerana. La recomendación es evitar actividades al aire libre durante los periodos de mayor intensidad y conducir con mucha precaución, por lo que se pide a la comunidad mantenerse informada y tomar los recaudos necesarios.
3: Luego de 4 décadas reapareció en Chubut la nutria de Río.
0: Desde Radio Nacional Comodoro Rivadavia, este es el reporte de Andrea Miranda.
18: El huillín volvió a ser visto en el Parque Nacional Los Alerces tras 40 años. Personal del Cuerpo de Guardaparques y del Área de Conservación, ubicado en la provincia del Chubut, encontraron rastros de reaparición de este animal, también conocido como nutria de río o lobito patagónico. Tras los hallazgos ocurridos en estas últimas semanas, las autoridades anunciaron un proceso de recolonización en la zona protegida. El huillín, lontra provocax, es una nutria autóctona de los ríos y lagos del sur de Argentina y Chile.
0: Y en este minuto final repasamos los principales títulos.
3: El jefe de gabinete, Diego Santilli, recibirá a los gobernadores de la región centro.
0: El presidente Javier Milei dará una charla a alumnos de la ORT sobre ética e inteligencia artificial.
3: Diputados aprobó y giró al Senado la Ley de Inocencia Fiscal 2.
0: El sector financiero y la industria de la construcción expresaron su respaldo a los créditos hipotecarios anunciados por el gobierno.
3: Se reanuda el juicio por la muerte de Diego Maradona.
0: A los 83 años murió Rubén Rada, figura de la música rioplatense. Y hasta aquí llegamos, deseándoles que tengan una excelente jornada. Chau, gracias por estar.
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0: Hola, muy buen día, muy buen día. ¿Cuánto? ¿Tres minutos? ¿Cuatro minutos? ¿Qué sé yo? Nos están separando de las 7 de la mañana en la República Argentina de este día jueves 27 de agosto de 2026 en todo el mundo. Mi nombre es Nico Yacoy. Esto primer round en el muy lindo aire de Radio Nacional en 1870. Hasta las
1: 10 de la mañana.
0: María Fernanda Era, muy buen día, bienvenida. ¿Cómo le va?
1: Buen día, buen día. Y yo te voy a pasar la posta porque lo que puedo llegar a decir del tiempo me lo vas a decir más preciso vos. ¿Está lloviendo?
0: Mira, por lo pronto te digo, no está lloviendo. Te digo, el tiempo corre muy despacio cuando estás varado por culpa de un camión de basura en ¿viste? Laberinto en el que consiste el microcentro porteño. Decir que acá Pato es un genio del... Bueno, salvo porque has dicho que recién, pero es un genio del volante. Vuelvo a estar a dos cuadras de la radio después de un bypass. Pero eso...
1: Es que no hay escapatoria, ¿viste? Que son muy chiquititas.
0: Muy complicado el tránsito, muy chiquitito, porque está planteado para prioridad de peatones, claro. Le contamos a los oyentes de todo el país, es un trabajo que se hizo hace muchos años durante el gobierno de Macri en la ciudad, que dejó lindo el microcentro, pero que te propone esta encerrona, entre la bicisenda y etcétera, etcétera, ¿no es cierto?
1: Exacto.
0: No tenés por dónde salir.
1: Exacto.
0: Y mirá la idea de los... camiones de basura que cortan directamente la calle, pero viejo, cortá, pone a alguien a la esquina que desvíe, y si lo vas a hacer a esta hora, ¿viste? Si no, hacelo a las 4 de la mañana, ¿o no?
1: Exacto, sí, porque es hora, además de ingreso de trabajadores, de carga y descarga.
0: Totalmente. Bueno, te iba a decir que estaba descargando la basura, ¿no? ¿Cierto?
1: Claro.
0: Por ejemplo.
1: No.
0: ¿Qué sé yo?
1: Nico, te cuento que en la ciudad de Buenos Aires tenemos 12
0: Hola,
1: grados 8 décimas. No sé cómo sentís vos las temperaturas.
0: Y no las siento porque me subí corriendo. Por suerte no llovió en el momento en el que estábamos entrando en este momento a la radio, así que estoy ya a dos segundos del estudio.
1: Ahí está, estamos...
0: Casi que los veo.
1: Va recorriendo entonces el pasillo principal de la radio.
0: Nunca se hizo esto, nunca se hizo, entrando en vivo por los pasillos de la Radio Nacional.
1: Y vamos a hacer como...
2: ¿En el día de la radio?
1: Claro, con una entrada así medio presidencial.
3: Ahí te vemos.
1: Hace su ingreso.
0: Ponele.
1: Hacemos.
0: Qué gracioso.
1: Ahí está, hace su ingreso.
0: Son ridículos.
1: Al estudio de la radio.
3: Es muy bueno
1: el estudio
3: momento.
1: Principal de Radio Nacional, el señor Nicolás Yacoy. Doctor Nicolás Yacoy,
3: desencillando.
1: No sé tantos títulos, tenés que no sé cómo presentarte.
4: Puntual, por lo
3: como
4: pronto, puntual. Chico puntual, mira, 9 minutos de las 7 de la mañana. ¿Pero podés creer? ¿Ya nos había pasado alguna vez? ¿Les pasó a ustedes?
1: Sí.
4: ¿Qué le importa al resto del país, no es cierto? Va a decir, ¿de qué está hablando? Bueno, pero pasa.
2: Te has
4: encerrado detrás de un camión de basura que hacen todo un operativo, el tipo corta en la calle, callecita, porque son muy finitas, pero no te avisan. Y de repente quedás. Uno, sabés que viniendo a esta hora te encontrás con algunas cosas, les pasará a todos ustedes, que son casi rutinarias. Entonces...
1: Sí.
4: El mini mercado de esta cuadra tiene a su camión bajando.
3: ¿No?
4: Perfecto, uno sabe tú que vas. Pero esto es el corte total. Cuadras de embotellamiento porque estás sacando la basura. Hacer las 3 de la mañana, Jorge Macri, en serio.
1: Sí, totalmente.
4: Esto es una boludez. Si no, pone algún servicio de apoyo que una cuadra antes te diga dobla. Pero no te lleve a la ratonera, yo puedo creer.
3: Hasta con las obras hace falta
4: yo no puedo
3: eso.
4: Creer. Pero claro, siempre me interpeló, pero no puedo creer que haya esta dimensión de falta de respeto, de consideración al ciudadano. O sea, corto, te aviso, no te puedo... Vuelvo a mandar a una ratonera de la cual no tenga salida. ¿Quién sos?
1: Claro, porque además no es un servicio privado, es un servicio de la ciudad. O sea, que ellos mismos saben
4: concesionado,
1: que...
4: Concesionado, o sea, que cumple su actividad... Muy, muy
1: claro,
4: encorsetado él también por normas y se supone que algún esquema de control.
1: Sí.
4: Pero bueno, que nos cuenten si es así en otro lado. Yo me acuerdo cuando era chiquito en San Andrés de Giles, ha cambiado muchísimo la recolección de basura.
1: Uh-huh.
4: En Giles todavía te lo... A ver, el camión recoge la basura de tu propia casa, digamos.
1: Claro.
4: ¿no? O la dejaste en tu casa y pasan. Pero me acuerdo de eso de que pasaban corriendo y tiraban.
1: Claro.
4: Pasaban corriendo y tiraban como una especie de acoplado primero, después fue tomando otra forma.
1: Totalmente.
4: La cantidad de cosas que quedaban en la calle si no le embocaban.
1: Claro. Si no estaba bien cerrada la bolsa, sí, ni sí. Te cuento.
4: Tarea difícil. Hubo una serie de Suar, ¿no es cierto? En esto que decíamos la otra vez, cuando Suar empezó con este plan de hacernos acostar muy tarde porque mudó el prime time de la Argentina, sí. Había una serie de amor entre un trabajador de este recolector de basura, que creo que era Mariano Martínez, y sí.
2: Campeones, ahí
5: campeones. ¿Eh?
2: Campeones.
4: Ah, campeones,
1: era un boxeador,
4: en esa misma.
1: Claro. Boxeador, ah, sí.
4: No, pero era un recolector de basura.
1: Martín Marquesi. Sí.
4: Ese. Ah, mira cómo se sabe.
1: Soy Marquesi. Sí.
4: ¿Será?
1: El que bailaba.
4: Ah,
1: claro.
4: Totalmente. Totalmente. Y una cosa más para empezar este día, tan hermoso, mira. Porque es el día de la radio, pero tan particular en el inicio, ¿no es cierto? ¿Por qué me pusiste a Soledad? Pusieron a Soledad, arrancamos con el tema que no es el de esta hora. Arrancamos con el de las 9 de la mañana. Yo digo, ¿a qué hora estoy viviendo?
1: Tan tarde.
4: Arrancaste con el tema de las 9. ¿O no?
1: Tan tarde porque quería guardarlo para cuando llegues vos.
4: Ah, ¿era por eso? Bueno, arranquemos como se debe.

0: muy buen día. Ahora sí, ¿cuántos 12 minutos nos están separando ahora de las 7 de la mañana en la República Argentina? Este día jueves, 27 de agosto de 2026 en todo el mundo. Mi nombre es Nico Yagoy. Esto es primer round, les decíamos antes, desde la calle Porteña, por el lindo aire de Radio Nacional, AM870, hasta las
1: 10 de la mañana.
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0: Ahora sí, María Fernanda Era, muy buen día, bienvenida, ¿cómo le va?
1: Buen día, Nico, buen día a los oyentes, feliz día de la radio para todos. Me está poniendo nervioso, le voy a dar el alcohol.
0: Ah, por lo
1: ahora,
0: menos sacaste
1: sí, eso.
0: Ah,
1: no lo saqué yo, pero no se toca.
0: Ah, eso voy a tocar.
1: 12 grados 8 décimas, la temperatura en la ciudad de Buenos Aires, nublado, con tormenta en la hora anterior, la máxima para hoy de 18 grados. Nico, vamos a tener chaparrones durante toda la jornada.
0: Así es, así es. Lo que llovió hace un ratito.
1: Sí.
0: Lo que llovió sí, hace...
1: Se diluvió, se vino el cielo abajo.
0: Efectivamente. Que hay que saber hoy que, les decíamos, el jueves 27 de agosto a esta hora. El oficialismo logró la media sanción para la reforma de la Carta Orgánica del Banco Central e Inocencia Fiscal 2. La modificación sobre la entidad bancaria prohíbe financiar al Tesoro y fija como única meta preservar el valor de la moneda. La iniciativa impositiva amplía el régimen simplificado de ganancias y facilita la formalización de ahorros no declarados. Ambos proyectos pasan al Senado. El ministro de Economía, Luis Caputo, anunció un plan para impulsar los créditos hipotecarios. Podrán ser utilizados para primera vivienda y darán soluciones habitacionales a 18.000 familias. El monto del programa será de 2 billones de pesos y contempla una tasa máxima de 7,5%. Se reanuda el juicio por la muerte de Diego Armando Maradona. La audiencia se desarrollará hoy tras la suspensión dispuesta por la justicia para incorporar documentación médica de 2 centros de salud. El debate centrará su atención en analizar si un error técnico en el expediente influyó en los informes previos presentados por los peritos. Pity Álvarez se durmió otra vez durante el juicio y la justicia rechazó el pedido de su defensa. Sus nuevos abogados pidieron anular el debate, cambiarlo por un juicio por jurados y realizar nuevos estudios. El tribunal desestimó los planteos de la defensa y dijo que está apto para continuar con el proceso. Murió el músico uruguayo Rubén Rada a los 83 años, así lo informaron sus familiares a través de un comunicado publicado en redes sociales. Desde hace un mes estaba internado en Montevideo por un cuadro complicado de neumonía. Inundaciones en la frontera de Nepal con China. Se calculan más de 270 los muertos y 1.300 desaparecidos por la fuerte riada y deslizamiento masivo de tierra entre Nepal y Tíbet. Los equipos de rescate siguen sin poder acceder a algunas de las zonas más devastadas. Andrea China Valdivieso, muy buen día, bienvenida, ¿cómo le va?
3: Buen día, Nico, al equipo, a todos los oyentes, feliz día de la radio. Primera vez que llego ante yo.
0: Pero no fue genial.
3: Estoy contenta.
0: Sí, sí, está contenta. Yo no puedo hacer el ritual que hago, que es pasar a la oficina,
3: claro,
0: a la computadora.
3: Encima sin ritual, no. Sin ritual. Pero bueno,
0: ahora
3: hay días,
0: bueno,
3: hay días que pasan esas cosas.
0: Sí.
3: Tengo novedades.
0: Ajá.
3: Nos centramos hoy en la provincia de Córdoba y claramente con Urbano y provincia de Buenos Aires, donde los hechos policiales se repiten día a día. Pero en Córdoba lo que hay es novedades respecto de la investigación del femicidio de Agustina Vega, de tan solo 14 años. Ya han pasado 3 meses. Claudio Barrelier ha cambiado de representante legal. Tiene un nuevo abogado, Claudio Barrelier, hablamos, sindicado autor material del homicidio triplemente calificado de esta menor de edad, y quiere ampliar su indagatoria, que promete dar detalles e involucrar a más gente en una ampliación de indagatoria que ha pedido, ya ha solicitado ante el fiscal Raúl Garzón. Y la novedad de esta mañana tiene que ver con la imputación de 9 personas. Atención con esto, porque hasta ahora son 6 los detenidos. Él como autor material, acusado de ser autor material, y 5 encubridores. Bueno, hay 3 más en la mira de la justicia, imputados en las últimas horas y no pedida su detención todavía. Lo habíamos adelantado. La madre y la hermana de Claudio Barrelier y otro habitante, otro inquilino de esa casa que hasta ahora no se había mencionado y que claramente después de la última pericia acústica da cuenta de que no pudo no haber escuchado los gritos de Agostina, que sí escuchó un vecino de media cuadra de la casa del horror del barrio Cofico.
0: Entonces, eso confirma, ya no es necesario casi una pericia porque alguien dijo yo escuché. Si yo escuché, él debió escuchar.
3: Después, exactamente, todos se escucharon, todos se hicieron los tontos. Iba a haber novedades en las próximas
0: cuadra, que se tocaran los fondos, por ahí algo así, alguien podría pensar.
3: ¿Te acuerdas que lo evaluábamos en los primeros días que analizábamos el lugar de los hechos, donde se sospechaba, porque todavía el cadáver de Agostina no había sido hallado? Pero bueno, va a haber novedades y te las vamos a contar acá en primer round. Además, lo que te decía en la matanza, parece mentira, un hecho que parecía un siniestro vial en un encuentro de motos resultó ser un homicidio. En ocasión de intento de robo de la moto de un muchacho de 19 años, que en Virrey del Pino encontró la muerte de un disparo. La autopsia ha determinado que lo asesinaron prácticamente a quemarropas. Tenemos algunos detalles también de esa investigación. Y un asesinato en 25 de mayo en la provincia de Buenos Aires de un agente del servicio penitenciario. Las dudas detrás del móvil, un detenido es su hijastro. Sería un homicidio intramuros, pero por algunas cuestiones que pasaban adentro de ese hogar y motivo de investigación, claro, para la justicia.
0: Chinita, después nos vas a llevar además a Maradona y a...
3: Te llevo a Maradona, vamos a indagar en Maradona.
0: Dando vueltas una pieza de redes sociales.
3: Allá de esta madrugada.
0: Que no sabes si es o se hace, o en todo caso, qué es, porque es entre delirante y brillante lo que dice.
3: Exactamente.
0: Y cómo conecta eso que dice ahora con lo que acabo de leer, que es el pedido de la defensa suya, digo, por pasar un juicio por jurado, ¿no es cierto?
3: Sí, igual ya se lo denegaron.
0: No importa, pero la remera, qué convicción anida ahí cuando está diciendo. Diciendo la gente manda, si la gente manda, que la gente mande y no los magistrados, mi destino, por ejemplo, en forma de jurado, ¿no? Habló ahí de las mayorías. La verdad,
3: esto de
0: después lo vamos a...
3: todo, entiendo todo,
0: entiendo todo,
3: ya estoy condenado.
0: Sí,
3: ¿no?
0: Sí.
3: Hay un par de frases que lo ubican en tiempo y espacio.
0: Muy particular, vamos a hacer todos, la audiencia y nosotros, la pericia psicológica del Piti
3: Da para todo
0: Álvarez,
3: y para todos.
0: En tiempo real. No, es una muestra interesante que nos permite a cada cual tomar, por supuesto, si los fundamentos que tienen los especialistas, una posición sobre algo que como argumento luce por lo menos a chiste, ¿no es cierto? De no juzguen al Piti, porque el Piti que pudo haber sido muy imputable en el momento del hecho, ahora no puede, ya pagué. ¿Cómo? ¿Y cómo a vos se te ocurrió? ¿No? Esta cosa de ponerlo fuera de la ley otra vez. Así que después vamos a eso.
3: A debatirlo.
0: Cecilia Diwan, muy buen día, bienvenida, ¿cómo le va?
4: Hola Nico, equipo, ¿cómo están?
0: Muy
4: feliz
0: bien,
4: día
0: muy
4: de
0: bien.
4: La radio.
0: Lo mismo digo.
4: Hoy, bueno, vamos a actualizar la información sobre Nepal porque la policía de ese país dijo que al menos son 289 los muertos en esta inundación, que se teme, ¿no?, una posible segunda inundación el día de hoy. ¿Por qué? Porque los escombros todavía siguen bloqueando los ríos en ese país. Recordemos que Nepal está entre India y China. Esto sucedió el día de ayer porque un bloque de hielo cayó verticalmente más de un kilómetro desde un glaciar, esto en el lado chino.
0: No, es impresionante, es un poco el efecto mariposa, ¿no es cierto? Pero mira la contundencia del movimiento inicial.
4: Generó un movimiento similar a un sismo de magnitud 5.2. ¿Esto qué es lo que hizo? Que esta masa de hielo que cayó verticalmente del glaciar derritiera la nieve, se generara una gran masa de agua que cayó en un río, que en el río se bloqueó por el lodo, por la acumulación de hielo que venía, y así se generó esta riada, que es esta elevación abrupta del nivel de un río que...
0: Claro, tirar un hielo en un vaso, digamos, ¿no es cierto? Claro. Tirar un hielo en un vaso y vas a ver qué es lo que pasa.
4: Pero claro, y el río se desbordó, empezó a bloquearse, y esto generó que se arrasara agua, lodo, rocas. Y
1: parecía la imagen como que habían abierto una compuerta.
0: No, no, es digno en un punto natural de la era de hielo, digamos, ¿no? ¿No? La sí. película de Disney. Sí, es sí. una cosa...
4: Se habla y se de... llevó todo por delante, edificios...
5: Se habla de un dique puentes. Natural que debido a la presión rompe y...
4: Sí, sí.
5: Se llevó
4: sí.
5: todo.
4: Y claro. bueno, vamos a estar ampliando esto seguramente más tarde. También te voy a contar una visita que primero fue en secreto y después se conoció y ya todos los actores importantes la reconocieron, que fue la visita del director de la CIA a Moscú. Donald Trump ayer Ajá. aceptó que ocurrió esta visita. Era la visita estadounidense de más alto nivel a la capital rusa en los últimos años. Y Donald Trump dijo que fue un viaje semirrutinario, pero confirmó el vínculo con las negociaciones que son para terminar la guerra en Ucrania. Se está retomando eso que Trump dejó. Y después vamos a hablar de Meta, Nico, porque Meta y esta demanda millonaria de 51 estados norteamericanos que finalmente se acordó pagar 18.000 millones de dólares en 10 años para cerrar la demanda que lo acusaban a esta empresa
0: ¿Pero
4: tecnológica.
0: ¿Pero a quién se la da a los millones?
4: Se va a repartir
0: entre los estados.
4: Sí, va a financiar programas de salud mental juvenil y en escuelas. No admitió su culpa a Meta, ni pidió
0: Ahora, 17 mil millones de dólares, un montón de plata. Para eso, dejen cursar los juicios y que le pague...
4: El juicio era por 200 mil millones de dólares.
0: Claro, pero este, ¿el juicio que hizo quién? Los estados.
4: Los estados,
0: los estados no tienen que hacer ningún juicio respecto de eso. Y la función de los estados, en cualquier caso, podemos discutirla, si consideran que es prevenir problemas de salud mental, que se las arreglen de donde saquen la plata. Digo, era mejor que Meta ponga esta plata en los bolsillos de aquellos a quien efectivamente dañó, si la justicia lo dictaminaba de esa manera. Hay como esa cosa fantástica de que entonces no prosiguen los juicios porque la plata se la lleva el Estado. ¿Qué tiene que ver el Estado con aquellos a quienes dañó? ¿Por qué el Estado va a estar en el medio impidiendo que dañen nuevos usuarios? ¿No? Es lo que pasa siempre con el tema de la lotería, por ejemplo. Ah, no, jugar está mal. Ah, pero si es la lotería del Estado. El Estado tiene un doble discurso respecto de esto. Entonces, si está mal, cerrá tu lotería y fíjate cómo haces. No que con la excusa de que va a la acción social, en la quiniela nacional gastaste todo lo que quieras, y después de las otras no nos juegues, ¿entendés? Sí. Hay como un atisbo ahí de doble moral, pero lo dejamos a discusión.
4: Y después te voy a contar qué medidas van a cambiar, porque va a cambiar y mucho la red social.
0: Dale, porque estamos embotellados como yo detrás del camión de basura. Viene ahora Rubén River Santos.
6: Muy ¿Cómo le va? Buen día, feliz día de la radio para Muchas todos. Gracias. Y sí, creo que están las horas contadas. Ayer se fue, hoy en realidad, 2:30 de la mañana del Estadio Monumental Eduardo Coudet, no hizo conferencia de prensa. Sigo sosteniendo que la anterior para mí es lapidaria. El día que yo me den cuenta que le estoy haciendo mal a River, sé lo que tengo que hacer. Bueno, me parece que...
0: Ya llegó el momento de
6: darse cuenta, así que todavía no lo hizo. Lo interesante, Nico, son varios temas en esta cuestión. Primero, 67 millones de dólares gastó River para este campeonato en refuerzos. Es el segundo técnico en el corto periodo que Stefano Di Carlo es presidente de River que se terminaría yendo. Primero fue Gallardo, ahora sería Coudet. Ayer la gente ya cantó contra la comisión directiva.
0: O sea, medio Julián Álvarez.
6: Medio Julián Álvarez.
0: Más o menos, gastó.
6: Ya que lo traes al tema, segundo día sin entrenar. La guerra ya es total con la gente del Atlético de Madrid. Tenemos Mundial de Hockey, juegan las Leonas, así que ahora hay mucho Copa Argentina, hay Lindo mucho día. Por hablar.
0: Me copa. Romina Wiener, muy buen día, bienvenida, ¿cómo le va?
7: Muy buen día, ¿cómo andamos por ahí?
0: Bien, muy bien. Hoy fui reportero de tránsito por 2 minutos.
7: Ay, sí, está terrible hoy la calle, ¿no?
0: Está tremendo. Sí.
7: Bueno, además está lloviendo, entonces se complica todo más. Bueno, empezamos. Hay que transitar con mucha precaución. Está lloviendo en diferentes sectores, calzada húmeda y resbaladiza, así que a bajar la velocidad y aumentar la distancia de seguridad entre vehículos. Hay un choque importante en Avenida General Paz, Esto es a la altura del barrio de Saavedra, en el kilómetro 6, en sentido hacia el Río de la Plata, hacia las canchas de River. Ahí chocaron dos vehículos, el tránsito está cortado en forma parcial, trabaja el SAME, y este incidente de tránsito en ese lugar está generando muchas complicaciones sobre la traza de General Paz, todo en sentido hacia atrás, digamos, todos los que están viniendo desde Puente La Noria, mano al Río de la Plata. Ajá. Así que paciencia, los que circulan por la traza de General Paz. Además hay otro choque ya en el ramal Campana, este es en el kilómetro 60, hay un solo vehículo involucrado, ahí hay una persona herida y también un carril reducido con operativo de seguridad. Ya hay muchas demoras sobre la traza de Panamericana desde la bifurcación de los ramales de Pilar y Campana. Esto es después del choque que hemos contado, todo en sentido hacia General Paz, hasta lo que es el Camino del Buen Aire, está el Rojo Vivo. Hoy es el último día de tránsito fuerte en los ingresos a Capital Federal. Ya mañana viernes vamos a ver que va a estar un poco más fácil poder circular.
0: Sí, tal cual.
7: Viste que cambia mucho los viernes. Sí. Acceso oeste también tiene demoras a la altura del Hospital Posadas, todo en sentido hacia la autopista Pedrito Moreno, y bien congestionada la autopista Richeri, toda la zona del Mercado Central para bajar hacia Delepiane. Los que vienen circulando por la autopista Buenos Aires-La Plata tiene un tránsito intenso, fuerte, pero va avanzando todavía. Vos sabés, Nico, que hay muchas complicaciones a esta hora en el sistema de transporte. Atentos los usuarios del tren Mitre, los tres ramales, Mitre, Suárez y Tigre, están operando con demoras, esto es por problemas técnicos en Retiro. También hay demoras en el tren Sarmiento y la línea de subte B está con un trayecto corto reducido. O sea que fíjate la cantidad de servicios de trenes y subtes que hoy están bien complicados. Así que salgan con tiempo. La línea B hace Pellegrini Rosas, no llega a Lent, es la de color rojo, así que tener en cuenta estos datos. En cuanto a las rutas nacionales, Nico, tenemos el Paso Cristo Redentor, que sigue cerrado desde el día lunes, que lo contábamos. Va a durar así por lo menos hasta el día sábado. Vamos a ver si el fin de semana se dan las condiciones climáticas para la apertura. Así que todavía no se puede cruzar a Chile por Mendoza, por el Cristo Redentor. Sigue también cerrado el Paso Pehuenche en la ruta 145. Uh-huh. En Neuquén, mucha precaución en el Camino de los Siete Lagos, en la ruta nacional 231-242. La calzada está húmeda y resbaladiza. De hecho, ayer el Paso Pino Hachado no habilitó, estuvo cerrado durante todo el día. Por hielo y nieve, vamos a ver qué es lo que sucede en esta jornada a partir de las 9 de la mañana. El Paso Cardenal Zamoré ayer estuvo operativo, se espera que hoy también. En el norte de la República Argentina siguen cerrados los pasos Jama en la ruta 52 en Jujuy, San Francisco en la ruta 60 en Catamarca, Sico en la ruta 51 en Salta. Todo el norte de la República Argentina tiene estos pasos cerrados, o sea que está bastante complicado el tema de poder cruzar a Chile por distintos pasos internacionales. Todo lo que es la ruta nacional 3 en Chubut, en diferentes sectores, la calzada está húmeda y resbaladiza por estas condiciones climáticas que se vienen dando, así que a transitar con precaución, y lo mismo sucede en la ruta nacional 40, todo lo que es Bariloche, El Bolsón. Recordar que es obligatorio todavía circular con la aportación de cadenas, que es obligatorio, así que tener en cuenta todos estos datos. Bueno, mira, se siguen sumando las complicaciones en los trenes, Tren Belgrano Sur, Ramal Catán con demoras. Bueno, todo hoy está puesta la mirada, te diría, en el sistema de trenes, que es la mayor complicación,
0: sí,
7: Nico.
0: Sí, sí, sí. Completamente de acuerdo, cualquier cosa nos vas avisando, dale.
7: Ampliamos. Un besito, chau, chau.
0: Un abrazo grande, es Romina Wiener. Y María Fernanda Heras, hoy tenemos un día especial.
1: Un día muy especial, el Día de la Radio, donde estamos todos de festejos, porque un 27 de agosto de 1920 se realizaba la primera transmisión oficial de radiofonía y dónde fue en la Argentina, como corresponde, Los Locos de la Azotea, como todos los conocemos, estos jóvenes liderados por el doctor Enrique Susini. Y bueno, arriba en el techo del Teatro Coliseo.
0: En el techo del Teatro Coliseo. Sí. Es acá unas cuadras, ¿no es cierto? Es el que está casi sobre, que es Libertad, eso, ¿no? Casi en la esquina de Libertad.
1: Claro.
0: Casi en la esquina de Libertad. Es enfrente del Teatro del Teatro. Bueno, haciendo cruz con el Colón, si querés. Sí,
1: sí, al lado de la Embajada de Italia.
0: Del Teatro Cervantes.
1: Sí, sí, exacto. Sí. Está...
0: La Embajada de Italia.
1: Ahí, tal, al lado. Bien.
0: Porque depende de ellos.
1: Claro.
0: Sí, sí.
1: Exacto.
0: Que bueno, no es el Liceo, que es el que está en Avenida de Mayo y Paraná, que yo me confundo.
1: No, este es el Coliseo. En la terraza. Fue una transmisión.
0: Es Córdoba, que... eso. Es Avenida Córdoba.
1: Sí, sí, Córdoba, sí, y Libertad. Sí.
0: Córdoba y Libertad.
1: Sí. Bueno, fue una transmisión histórica, claro. En ese momento, ¿quién tomó esa transmisión? Y los barcos, los que tenían...
0: Después,
1: Adrián Corol, que es un entendido en esto, que él es radioaficionado, nos va a contar en detalle.
0: Es radioamante, te diría, ya no solo radioaficionado. Así que, Adri, si nos está escuchando, ese es el mote que recibirás a partir de ahora.
1: Que está bueno. Sí, bueno, sí. Se calcula que apenas 50 personas pudieron escuchar esa transmisión, debido a la escasa cantidad de receptores de la época. Que había Parsifal, fue la obra que estaban transmitiendo. Ellos lo que hicieron fue la conexión, simplemente estos locos absolutos. Así que hoy estamos festejando todos el Día de la Radio. Se cumplen 106 años de esa primera transmisión y Radio Nacional presente. Y yo les hice una pregunta ya en el chat de WhatsApp a los oyentes. ¿Qué recuerdo tienen de su infancia ligado a la radio o cómo te acompaña hoy en tu día a día la radio?
0: Me gusta.
1: Porque todos tenemos el recuerdo, quizás cuando suena una musiquita que vos decís, uy, me acuerdo cuando mi mamá me levantaba, tenía 6, 7 años para ir al colegio y sonaba la radio de fondo, los radioteatros, bueno, muchos recuerdos, orquestas.
0: Que nos vayan contando, ¿no?
1: Sí,
0: ¿cierto?
1: Que nos vayan contando.
0: Y hay un sonar de la radio, sobre todo la AM, que yo lo cargo Rodolfo, lo hacen sonar como una AM. Viste que sí, por ahí somos más del FM que del sonido estéreo, que de no sé qué cosa, pero la AM suena distinto y un poco a lata tiene que sonar, ¿no?
1: Sí, totalmente, un poco y con a lata un poquito de fritura en algunos momentos.
0: Sí, sí, sí, para... algo de eso tiene que
1: Y que te digo algo, el deporte tuvo muchísima historia en las transmisiones de
0: sin
1: radio,
0: duda,
1: el boxeo, el...
0: Sin duda, porque ahí hay el desafío, además de narrar en palabras, lo que es mucho más fácil de ver que de escuchar. Empezamos nuestra ronda de amaneceres provinciales. ¿Os parece bien?
1: Me parece muy bien.
0: Excelente. Vamos primero de todo a San Juan con Claudia Cabrera. Claudia Cabrera, muy buen día. Bienvenida. ¿Cómo le va?
8: Hola, muy buenos días. ¿Cómo va, Nico? Aquí comenzando a ver algunos vistos del amanecer sanjuanino. A esta hora de la mañana, 12 grados 3 décimas. 64 el porcentual de la humedad, la presión sigue siendo baja, pero bueno, va en aumento, 938,5. El pronóstico nos anticipa para hoy probabilidad de chaparrones y lluvias aisladas y una máxima de 20 grados. Un panorama distinto de lo que fue ayer. Parece que, mira, hubieran cambiado telón, ¿no? Se bajaron telón, subieron telón y cambió la realidad en la provincia de San Juan, porque ayer estuvimos bastante afectados por la presencia del viento sonda, que bueno, ya se había determinado. Sí. Alerta naranja para una zona, alerta amarilla para otra zona, pero toda la provincia de San Juan bajo alerta del Servicio Meteorológico Nacional. Esto efectivamente ocurrió pasado el mediodía, en donde este aviso que se había dado fue considerado por la Dirección de Protección Civil, que recomendó al Ministerio de Educación la suspensión de las actividades escolares durante la tarde y noche de ayer. Hoy, actualmente, la actividad es completamente normal porque la realidad cambió, pero el efecto del viento, Nico, llevó al accionar de bomberos en diferentes puntos de la provincia. Vos sabés que hablábamos con algunos vecinos y uno de ellos dijo algo interesante: el viento sonda no produce incendios. Y efectivamente es así, ¿no? El que produce los incendios es el humano, que aprovecha a veces esta presencia de viento sonda para creyendo que va a poder controlarlo. A veces se apagan, pero el mismo oleaje del viento produce que se reavive. Y esto fue lo que
0: pero reavive, Claudia, ayúdame a entender esto. reavive el rescoldo, digamos, las brasas apagadas, la, eso es lo que está pasando, o es usado a propósito para que empuje el fuego, no sé, en una quema pretendidamente controlada. No entiendo cuál es.
8: Bueno, hay una doble función, porque en realidad muchos de los productores lo que hacen es aprovechar este viento del sector oeste, del noroeste, porque, bueno, eso produce que les ayude a quemar algunos basurales y se evitan, ¿no?, el gasto, además de que, bueno, en cierta medida ellos
0: aducen... Sí, es una práctica de mucho tiempo, pero el propio productor es el primer preocupado cultural, porque no se le prenda fuego a la propiedad, o sea...
8: Por supuesto, pero fíjate que a veces ellos consideran que lograron apagar el fuego que provocaron, y, bueno, se fueron del lugar, un vientito sopló en el sitio, reavivó esa brasita que quedó por debajo de las cenizas. Exacto. Y entonces comienza otra vez a reavivarse y las llamas, ¿no? Esto sucedió ahí en la zona de Pocito, por calle Alfonso XIII y calle 18 a esa altura, en donde un complejo de viviendas que, bueno, tenían también cierta precariedad y se habían ubicado en una zona en donde no estaban habilitadas las construcciones tampoco, bueno, se vieron afectados. Más, casi te diría 20 casas, casi 20 casas las que se vieron afectadas por las llamas que se acercaron a los hogares y 60 personas debieron ser asistidas. La presencia de bomberos voluntarios, bomberos de la provincia de San Juan, Dirección de Protección Civil, el Ministerio de Desarrollo Humano y Familia, que tuvieron que hacerse presente, y obviamente el servicio de ambulancia, porque muchos de ellos se vieron con afecciones respiratorias y debieron ser trasladados para la asistencia en algunos nosocomios. Esto fue más o menos el panorama que se repitió también en Caucete, en el departamento Rawson y en el norte de la provincia, en Hachal. Bien. Que actualmente sí tiene alerta amarillo Hachal, alerta naranja en Hachal por la probabilidad de continuidad de viento sonda en aquel sector de la provincia.
0: Claudia, contanos rapidito este gran simulacro sísmico para el que se están preparando.
8: Efectivamente es así, bueno, ya fue conocida la tragedia que...

0: los docentes, alumnos, personal no docente, y esta vez también a los papás, a las mamás, a los tutores, a toda la familia que se va a ver involucrada en un gran simulacro que se va a desarrollar el próximo 13 de octubre. Okay. El 13 de octubre es el Día de la Prevención Sísmica y por eso se ha elegido esa fecha.
1: Ok, ok. Después nos vas contando, si Dios quiere, los detalles de eso, pero siendo un simulacro va a haber que actuar como si se estuviera en situación de sismo o terremoto, y probablemente sea una ocasión de prueba también para las herramientas gubernamentales de alerta, ¿no? Disparar algún mensaje, digo, tendrá que ver con eso también.
0: Y también para la sociedad, Nicolás, porque bueno, claro, también nosotros debemos estar al tanto
1: sobre
0: de
1: cómo recibe ese mensaje.
0: Claro,
1: que
0: exacto,
1: hace.
0: Exactamente.
1: Está perfecto. Claudia, la seguimos mañana, y sobre todo con el tema de el comité de crisis por la nieve en la cordillera, que también tienen eso en San Juan en este momento.
0: Cuando quieras, Nico. Qué un besote bárbaro. Grande.
1: Besos grandes. Claudia Cabrera, de LRA 23, Radio Nacional San Juan. Y nos vamos ahora a Santiago del Estero con Luciana Lucchini. Luciana Lucchini, muy buen día, bienvenida. ¿Cómo le va?
2: Hola, Nico, buen día para vos, para todos los compañeros ahí. Bueno, aquí amaneciendo, despertando en este Santiago del Estero con una temperatura, les diría, de casi 14 grados ya a esta hora. La humedad es alta, se la siente. Un vientito del sector sur, dicen, a 8 kilómetros según el Servicio Meteorológico Nacional, y vamos a tener una jornada calurosa como la que hemos tenido ayer, ¿no? Hoy 26 grados, ayer hemos llegado a los 32 grados en horas de la siesta. Mira. Así que bueno, evidentemente estas temperaturas cálidas se van a mantener aquí en la provincia, te diría por lo menos hasta el fin de semana, según lo que está pronosticado.
1: Contanos, Luciana, estábamos hablando, ¿no es cierto?, del del clima, que además está tan convulsionado, sí, y las perspectivas de este fenómeno del Niño o Super Niño, como se lo llama. Uh-huh. Bueno, ¿cómo se prepara Santiago del Estero?
2: Bueno, Santiago del Estero viene con varias tareas por parte de la gente de obras públicas, la parte del sector de agua. Están intensificando los trabajos preventivos en lo que tiene que ver con el cauce del río Dulce para anticiparse, para estar prevenidos ante la llegada y ante los efectos, ¿no?, de este fenómeno que es el Niño. Así que se viene trabajando prácticamente hace bastante tiempo, te diría uno o dos meses, en este sentido. Y también lo que se ha reforzado es un nodo tecnológico que se lo ha ubicado en la ciudad de Las Termas, esto para obviamente reforzar la prevención ante las tormentas y ante estos fenómenos meteorológicos severos, de los cuales bueno se está anticipando, y creo que gran parte del país ya se está preparando,
1: laburando.
2: ¿Sí? Así que bueno, se ha instalado este nodo local de vigilancia y de estudio para la interpretación de datos, así nos contaban desde el área de hidrobiología de la ciudad de Las Termas. Las Termas de Río Hondo, ustedes saben, es una ciudad del interior de Santiago del Estero que está, a ver, a 40, 60 kilómetros más o menos de la capital. Y esto lo que va a permitir este nuevo nodo es recibir y procesar esto que tiene que ver con la información generada por los radares meteorológicos, brindando... Sí. De alguna manera esto que tiene que ver con un acceso de la información en un tiempo real de datos para seguir la evolución de tormentas, de lluvias, y de alguna manera prepararse e ir anticipándose de esa tormenta eventual que
1: está
2: pueda llegar a Santiago del Estero. Así que bueno,
1: está bien.
2: Estamos trabajando, o la provincia en realidad está trabajando con esto que tiene que ver también con la tecnología, ¿no?, que en estos tiempos, bueno, ayuda y bastante.
1: Está perfecto. Luciana, no tengo tiempo, pero sí contame dos palabras sobre esta denuncia de una mamá sobre que habrían drogado a su hija de 12 años en el colegio.
2: Sí, tremenda esta denuncia que fue radicada por esta mujer. Todo está siendo materia de investigación, pero lo que se sabe hasta ahora es que ella tiene 12 años, estaba en la escuela. Ya venía siendo blanco, por decirte de alguna manera, del hostigamiento, del bullying. Los compañeros le invitaron agua de una botella, como pasan los recreos, como pasa con los compañeros. Y en esta botella de agua había una pastilla disuelta, lo que generó que ella se termine descompensando en plena aula, en plena clase. Por lo tanto, se encendieron las alarmas, la madre fue a buscarla. Cuando la nena le contó, cuando volvió en sí, le pudo contar lo que había sucedido, radicó la denuncia.

0: Estaba bastante delicada desde, esto sucedió en Termas también, hablando de las termas, en un paraje rural de allí de Termas de Riondo, por lo tanto la tuvieron que trasladar a esta nena hacia la capital santiagueña, hacia el Hospital de Niños, Sepsi Eva Perón, de Santiago del Estero, en donde, bueno, según los médicos y el informe que se pasó hace un ratito nada más, ella estaría fuera de peligro, bueno, pero continúa internada en observación, ¿no? Pero es gravísimo lo que ha sucedido en esta escuela del interior de Santiago del Estero. Por supuesto que ya la justicia y la policía están con toda la investigación.
1: Claudia, muchísimas gracias, que tengas, Luciana, hermoso día.
0: Sí, sí, sí.
1: Beso.
0: Igualmente bien para ustedes. Y feliz día de las radios para todos.
1: Lo mismo para vos, lo mismo para vos y para todos allá. Es Luciana Lucchini, de LRA 21, Radio Nacional, Santiago del Estero.
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1: Bueno, 46 minutos de las 7 de la mañana, Ceci, a ver, a ayudarnos a actualizar un poco la información de esto que ocurrió en Nepal y que es tan grave y que en principio pareció un sismo y después resultó ser el efecto de otra causa completamente diferente.
3: Sí, de un bloque de hielo que cayó verticalmente más de un kilómetro desde un glaciar en la frontera entre Nepal y el Tíbet, y este impacto fue el que generó esta señal sísmica que equivale, ¿no?
1: Ahí va, esa es la primera cosa. Cae, sí, entonces, ¿no es cierto? Se desprende este glaciar, el golpe genera lo que pareció un terremoto, pero fue un movimiento de tierra producido por esta otra causa.
3: Claro.
1: Lo segundo es que al caer esto, tapona el fluir de los ríos de la zona.
3: Botekoshi y además esta masa de hielo, claro, generó que se derrita otro,
1: claro,
3: otro hielo que estaba ahí, entonces se genera esta masa de agua.
1: Claro, si es una suerte de dique natural con ese tapón que, claro, cuando colapsó generó la riada.
3: Claro, se elevó digamos, de manera abrupta el nivel del río, y la policía de Nepal acaba de informar que asciende el número de muertos a 332.
1: Tenemos en línea ahora a Rajir Resta desde Katmandú, Nepal. Hola, Rajir, Nico Yacoy y equipo en Radio Nacional Argentina. Buen día, gracias por atendernos.
4: Buenos días, sí, soy Rajir y vivo en Katmandú, en Nepal.
1: En Nepal.
4: Sí, entonces sí que, como ya todo el mundo sabe la información que tenemos, y también es verdad que cómo ha pasado, ¿no? Bueno, Katmandú es como unos 140 kilómetros del lugar donde ha pasado eso. Entonces, para la gente aquí, nosotros también sí que vemos, entendemos, hablando con la gente local, es que nosotros conocidos ya tenemos la información. Uh-huh. Pues que es cuando bajo agua, eso sí que... Primero, más o menos ayer, más o menos a las 9 de la mañana, cuando tocó terremoto, ya se me caí en la parte, en la Himalaya, en la montaña, Tíbet y Nepal, la frontera.
1: Ajá.
4: Tíbet tiene la altura bastante alta y Nepal más abajo. Entonces, cuando este terremoto tocó, dice que como 10 kilómetros profundidad que tocó, entonces eso ha afectado mucho al lago también. Como hay pantalla, hay presa que ha puesto lago, agua como tipo reserva muy grande.
1: Eso,
4: entonces,
1: eso mismo
4: que
1: se hizo como una se hizo como una especie de tapón que empezó a juntar tapón, agua, sí, ¿no es cierto? Como una especie de dique natural, sí, que después colapsó.
4: Entonces, con esa como terremoto ya colapsó, pues todo agua abajo, sí, en golpe. Es una cosa que es la gente de Nepal, en monzón, o en India también podemos decir en esa parte, en monzón como llueve todos los días, la gente está preparado en un sentido que es cuando llueve crece agua y eso puede afectar. Pero eso ha sido totalmente diferente, porque, claro, en un minuto o en un segundo, claro, ya bajo agua tremendamente, y esa agua llevó barro y todo eso, charco. Entonces, todos los quienes están ahí, la gente, puente, casas, todo ya está ahí dentro de barro, porque, claro, ya llevó todo y desaparecieron toda la gente, ya más de 300 personas murieron ya. Ahora cualquier persona, cada hora, cuando excavan, cuando buscan, pues encontramos la persona muerta, ¿no? Todos los cuerpos están ahí dentro en la tierra. qué está pasando. Y casi 700 personas ya informaron que desaparecieron, pues muchos muertos también y otros todavía no sabemos dónde están.
1: Ah, claro.
4: Entonces es una cosa bastante, es una pena. Y nosotros sí que, yo como trabajo en turismo, entonces mis amigos significa otros también grupos que han ido y desaparecieron. Gracias, porque nosotros sí que con Terraminar y nosotros hacemos, pero este año nosotros no tenemos grupo ahí, pero otros amigos que tienen grupos sí. Y que están ahí, porque miren, esto qué es va. El calle que va hacia Kailash. Kailash es la montaña en Tíbet que es bastante popular sí. Para los hinduistas, budistas, jainistas, sí, sí. Todo, y sobre todo, la gente en Occidente y aquí es de espiritualidad, porque ¿qué dicen? Que la energía de Kailash tiene esa potencial de hacer equilibrio entre sabiduría y compasión que cada uno tenemos. Pues toda la gente quiere ir ahí, conectar, meditar, buscar paz interior y todas las cosas ahí. Uh-huh. Entonces, hay muchos turistas. Turistas están ahí porque ellos están yendo a Kailash. Este año y esa época es de Kailash. Entonces, muchos de Estados Unidos, cuando decimos de Estados Unidos, pues ellos son muchos indios viviendo en Estados Unidos. Y los hindús también de India, todos nepalíes, todos los de occidentales, ¿cuántas personas hay? Pues esos todos desaparecieron, quienes están ahí en esa frontera y en este trayecto. Y ya llevo bastante la gente, las casas y todo. No existe nadie ahí ahora en esa parte. Y eso es una pena, desastre tremendo total. ¿Qué va pasando?
1: Así que en este momento las tareas de búsqueda continúan.
4: Sí, pero está continuando, porque miren, en este tipo de tiempo, los soldados del Nepal, el gobierno usan helicópteros, drones y todas las cosas se están yendo, aunque ya es inmediatamente ha pasado, desde ayer mismo ya, ahora cada tiempo más gente ellos se están encontrando y... todos están ahí, hasta posible están buscando. Y luego los que están ahí atrapados, que no puede salir, pues el helicóptero está yendo para hacer rescate.
1: Okay.
4: Pues dos cosas que está pasando ahora en el mismo tiempo es yendo para llevar a la gente que están ahí atrapados, que no puede salir, pues rescando para hacer rescate de la gente que están vivos y otros están buscando perdidos. Significa que puede ser, es dentro de Charco y todo eso también está pasando.
1: Rajir, te mandamos un abrazo grande y te agradecemos muchísimo por que hayas conversado con nosotros.
4: Muchas gracias, Nico, y también muchísimas gracias porque todo el mundo está rezando para sí. La gente de Nepal y todo eso, pues muchísimas gracias. Y eso va a terminar también, como todas las cosas tienen que terminar y solucionar.
1: Que puedan volver a estar bien, Rajir. Un sí. Abrazo grande.
4: Un abrazo grande, gracias.
1: Es Rajir Resta, nos atiende desde Katmandú, en Nepal. La zona, la verdad, sufrió un impacto grandísimo. Es una zona, es una suerte de puna, es una meseta de altura, ¿no es cierto?
3: Claro.
1: En parte, en algún lugar, remeda, ¿no es cierto? La puna nuestra es un lugar con enorme densidad histórica, pero también política, geopolítica.
3: Ahí también.
1: Se encuentra, ¿no es cierto?, haciendo equilibrios entre China e India y de tremendísima densidad, sí, religiosa o espiritual.
3: Sí,
1: ¿no?
3: Por la historia de Tíbet,
1: Dalai Lama, y a partir de ahí, ¿no es cierto?, de su belleza y de su importancia espiritual, como nos contaba Rajir, un foco de atracción turística. Lo que ha quedado de esta riada, que es el nombre que toma, pero que sí. Para poder entenderlo es en realidad una suerte de alud, ¿no es cierto?, es tremendo, o lo que no ha quedado o ha dejado de estar, porque es las pérdidas humanas, que es lo primero que miramos, y luego la pérdida de infraestructura y zonas que quedaron
3: arrasadas
1: y completamente aisladas. Más de 17 puentes regionales fueron derrumbados o arrastrados por las aguas. Hay más de 10 proyectos hidroeléctricos que colapsaron también, con lo cual la provisión de energía en la zona es de suponer que va a tardar en cobrar normalidad, así que muy compleja la situación.
3: Sí, y se actualizó la información de los desaparecidos. Según la Autoridad Nacional de Gestión y Reducción de Riesgos de Nepal, son 900 las personas desaparecidas y entre ellos 517 ciudadanos extranjeros.
1: Bien, 54 minutos ahora de las 7 de la mañana.
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1: César Tapia, muy buen día, bienvenido, ¿cómo le va?
7: Nico y equipo, ¿cómo andan? Buen día.
1: Bien, muy bien. ¿Usted?
7: Bien, todo muy bien.
1: Bueno,
7: todo tranquilo.
1: Me alegro. ¿Qué se cuenta hoy, César?
7: Bueno, lo que no está tranquilo es en los puertos, porque lo que veníamos anunciando que se dio días atrás con respecto a una nueva protesta, un nuevo paro que llevó a una nueva conciliación obligatoria, especialmente en el puerto de Bahía Blanca. Recordemos que hay un conflicto gremial con respecto a paritarias, con una diferencia de un 5%, el 30%, 35%, que tuvo una nueva reunión hace algunas horas atrás, que no hubo acuerdos, y que esto, más allá de la conciliación obligatoria, está generando un retraso en las cargas y también, obviamente, los camiones, los buques, y muchos se preguntarán por qué, si hay una conciliación obligatoria. A ver, los gremios los que no están llevando adelante son, por un lado, las horas extras, que son las que, de alguna manera, permiten también, cuando hay mucha demanda, que puedan tener un buen ritmo de descarga, tanto los camiones como la carga de los buques. Lo que, para representar lo que eso conlleva en estas horas, lo que habitualmente lleva una descarga alrededor de unas 12 horas, hoy se está en el doble, entre 24 y 26 horas, y eso trasladarlo a todo el circuito de lo que es la descarga hasta la carga en los buques. Y ya hay acumulación de camiones, más de 300 camiones allí en el circuito, y que obviamente se va acumulando. Y por otro lado también, no se reemplazan los trabajadores que tienen habitualmente algunos inconvenientes, como reemplazos por enfermedad, por algunas licencias, y eso obviamente está repercutiendo allí en el puerto, y todavía va a ser un conflicto que va a tener para algunos días, porque recién va a haber el próximo martes una nueva reunión para ver si hay un acuerdo, pero la conciliación obligatoria recién vence el día 9 de septiembre. Así que es un conflicto que para las próximas horas me parece que va a traer muchos más perjuicios para la comercialización, ¿no?
1: Otra vez, César, entonces, a estar mirando eso de cerca.
7: Sí. Lamentablemente viene de esta manera, y sobre todo con esta situación donde no hay acuerdos, y vamos a ver cómo se va dando, porque hablan por ahora de 7 buques que están demorados, y cuando ha ido sucediendo esto, todos sabemos que empiezan las pérdidas millonarias, y sobre todo la confiabilidad para el país cuando vos tenés un relacionamiento y un compromiso. Entonces, bueno, vamos a ver cómo se va desarrollando, y lo vamos a seguir muy de cerca, Nico.
1: César, muchísimas gracias, que tengas lindo día.
7: Dale, abrazo grande igualmente para ustedes.
1: Abrazo grandote, César Tapia.
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1: 8 de la mañana en la República Argentina. El presidente Javier Milei celebró los triunfos en la Cámara de Diputados, agradeció a los legisladores la aprobación de la reforma del Banco Central y el proyecto de Ley de Inocencia Fiscal 2, que serán debatidos por el Senado. Sobre la modificación de la Carta Orgánica de la Entidad Financiera Oficial, el jefe de Estado señaló que es un paso fundamental para erradicar la inflación. 10 provincias bajo alerta rigen varias advertencias especiales por lluvias para el centro del país, nevadas para Cuyo y fuertes vientos para el noroeste. La periodista de Radio Nacional San Juan, Claudia Cabrera, dijo que el sonda provocó muchos inconvenientes.
2: Estuvimos bastante afectados por la presencia de viento sonda que, bueno, ya se había determinado. Sí. Alerta naranja para una zona, alerta amarilla para otra zona, pero toda la provincia de San Juan bajo alerta del Servicio Meteorológico Nacional. Ocurrió pasado el mediodía, en donde este aviso que se había dado fue considerado por la Dirección de Protección Civil, que recomendó al Ministerio de Educación la suspensión de las actividades escolares durante la tarde y noche de ayer. Actualmente la actividad es completamente normal, porque la realidad cambió, pero el efecto del viento llevó al accionar de bomberos en diferentes puntos de la provincia.
1: La información del deporte con Rubén Santos.
3: Las horas de Eduardo Coudet parecen estar contadas en River. Después de una inversión para este segundo semestre de casi 70 millones de dólares en incorporaciones, el técnico de River parece estar contra las cuerdas después de haber quedado eliminado ayer frente a Independiente Santa Fe de Bogotá por Copa Sudamericana. 14º de 15 en su zona en el torneo clausura. Sería inminente la salida del técnico de River, segundo entrenador en el corto ciclo de Stefano Di Carlo como presidente, que dejaría el cargo antes del vencimiento de su contrato. Habrá novedades a lo largo del día en el mundo River.
1: El estado del tránsito con Romina Wiener.
4: Atentos en la provincia de Mendoza, el paso internacional Cristo Redentor, ubicado en Ruta Nacional 7, que conecta Argentina con Chile, continúa cerrado. Hoy es su cuarto día consecutivo de cierre por un temporal de nieve en zona de alta montaña. Además, sigue inoperativo el paso Pehuenche, ubicado en la Ruta Nacional 145. Precaución al transitar en la Ruta Nacional 40, entre Bariloche y El Bolsón, calzada húmeda y resbaladiza.
1: En Mendoza, donde nos escuchas por AM960, la temperatura es de 11 grados 3 décimas, se registran lluvias de variada intensidad. En Buenos Aires, la marca actual, 12 grados 7, la humedad 92%, cielo nublado con tormenta.
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0: 7 minutos ahora de las 8 de la mañana en la República Argentina, este jueves 27 de agosto de 2026 en todo el mundo.
1: Y nos quedamos hasta las 10 de la mañana con Nico Yacoy en primer round y los oyentes que se están comunicando.
0: ¿Qué dicen? ¿Qué dicen?
1: La verdad que mensajes hermosos.
0: Hermosos. La radio.
1: Sí, en el día de la radio. Vamos con el de Ramón. Que nos manda felicitaciones, agradecimiento, está muy contento con todo lo que escucha. Darío dice, buen día, soy Darío. Hay mucha neblina en donde estoy, en Macachín, La Pampa.
0: Bueno, ojo con
1: dice,
0: eso.
1: La
0: ojo
1: radio con eso. Es mucha compañía y ustedes los escucho siempre. Abrazo grande. Yolanda de Corrientes dice, la radio en mi familia se escuchaba todo el día. Llegué a escuchar los radioteatros, muy lindos recuerdos, y quedó en mi vida. Sigo escuchando radio. Feliz día para todos, a mi fiel compañera. Saludos, lindo jueves. Marcos de Santa Fe.
0: La radio se usa la imaginación, porque uno tiene que imaginar. Claro. Es mejor imaginarnos o vernos, ahora que después nos digan los oyentes.
2: No, ¿no? Imaginar.
0: Si se, sí, mejor imagínennos, tal cual. No es necesario que no, ¿no?
1: Sí.
0: Someterlos, digo, a que nos vean.
1: Sí, totalmente. Sí, igual si
0: ya
1: quieren.
0: Bastante que nos escucha. Claro.
1: Vamos con otro de los mensajes. Feliz cumple. Tengo 62 años. Siempre los escucho cuando trabajo. Llevo gente al petróleo, a Cerro Dragón, cuando y les cuento, dice que cuando era chico escuchaba los radioteatros por LU4, Radio Nacional Patagonia. Fue en Comodoro Rivadavia. Saludos, abrazos a la distancia, Rubén. Uno de los tantos. Y también nos ponen a nosotros en la imaginación de qué es lo que hace cada uno de los oyentes. Vos fíjate, llevando a los trabajadores a Cerro Dragón.
0: Eso está muy bien, porque ellos nos imaginan a nosotros y nosotros los imaginamos a ellos.
1: Voy con uno más.
0: Dale.
1: Muy buenos días, radio, la radio más federal de la Argentina.
0: Cierto es.
1: Recuerdo en el fondo, en Misiones, se la escuchaba en mi casa con la radio Franklin. Onda corta. Mil gracias a todos. Saludos.
0: Muy bien. ¿Qué hay que saber hoy jueves 27 de agosto a esta hora? El oficialismo no alcanzó la media sanción para la reforma de la Carta Orgánica del Banco Central y también para el proyecto llamado Inocencia Fiscal 2, que ahora pasan al Senado. La modificación sobre la entidad bancaria prohíbe financiar al Tesoro y fija como única meta preservar el valor de la moneda. La iniciativa impositiva, por su parte, amplía el régimen simplificado de ganancias y facilita la formalización de ahorros no declarados. El ministro de Economía, Luis Caputo, anunció un plan para impulsar los créditos hipotecarios. Podrán ser utilizados para primera vivienda y darán soluciones habitacionales a 18.000 familias. El monto del programa será de 2 billones de pesos y contempla una tasa máxima de 7,5%.
3: De esta manera estamos, digamos, atacando tanto la oferta como la demanda. Es decir, por un lado vamos a empezar a ver desarrolladores que van a tener acceso a financiamiento en dólares, a tasas mucho más accesibles, de manera que puedan desarrollar nuevos proyectos. Y por otro lado, vamos a estar contribuyendo a que se genere una mayor demanda, dado el impulso que vamos a lograr ahora a través de estos créditos hipotecarios.
0: Se reanuda el juicio por la muerte de Diego Armando Maradona. La audiencia se desarrollará hoy tras la suspensión dispuesta por la justicia para incorporar documentación médica de 2 centros de salud. El debate se centrará en analizar si un error técnico en el expediente influyó en los informes previos presentados por los peritos. Piti Álvarez se durmió otra vez durante el juicio y la justicia rechazó el pedido de su defensa. Sus nuevos abogados pidieron anular el debate, cambiarlo por un juicio por jurados y realizarle nuevos estudios. El tribunal desestimó los planteos de la defensa y dijo que está apto para continuar con el proceso. Javier Baños, abogado de Piti Álvarez, explicó su posición.
4: El presidente del tribunal lo que dijo es que él no lo podía saber, que eso lo tiene que decidir un médico. Entonces, bueno, nosotros vamos a ofrecer un informe médico que es reciente, como un hecho nuevo, y también hemos traído a la persona que rubrica ese informe, que es el psiquiatra Herrera Milano, que, bueno, si el tribunal lo quiere escuchar, lo va a poder escuchar.
0: Murió el músico uruguayo Rubén Rada a los 83 años, así lo informaron sus familiares a través de un comunicado publicado en redes sociales. Desde hacía un mes estaba internado en Montevideo por un cuadro de neumonía bilateral. Hoy juegan las Leonas por el pase a la final. El seleccionado argentino de hockey femenino enfrentará al equipo de Australia desde las 15:30 hora argentina por una de las semifinales del Mundial 2026. Por otro lado, estarán Países Bajos y Bélgica, que jugarán su partido desde las 13. Inundaciones en la frontera de Nepal con China. Se calculan más de 332 los muertos y 900 los desaparecidos por la fuerte riada y deslizamiento masivo de tierra entre Nepal y Tíbet. Los equipos de rescate siguen sin poder acceder a algunas de las zonas más devastadas. Hernán Mundo, muy buen día, bienvenido. ¿Cómo le va?
2: Nicolás, buen día, saludos para vos, por supuesto para todo el equipo y para los oyentes en el día de la radio. Bueno, nosotros preparándonos para una jornada que será intensa en cuanto a la actividad oficial, después de lo que vos señalabas, la celebración por parte del presidente ayer en redes sociales, en distintos momentos de la tarde-noche, luego de la aprobación de la media sanción del proyecto de reforma de Carta Orgánica del Banco Central, ya por las 6:30 de la tarde, y luego a las 11 de la noche, cuando se aprobaba Inocencia Fiscal 2, y agradeciendo la labor de los diputados nacionales que acompañaron esta iniciativa. Veremos si esto se vuelca en lo que será, más allá de que apunta a otro sentido, pero recordemos que el presidente estará dando una charla a las 11 de la mañana en el Colegio Hort del barrio porteño de Almagro, allí en la calle Yatay, al 200, esperamos algún material posterior a lo que va a ser esta disertación, esta charla ante alumnos de cuarto y quinto año del nivel secundario. Recordemos que es la segunda vez que Javier Milei se presenta en una escuela. Cubrimos en aquella oportunidad, ya en marzo de 2024, lo que fue su presencia en el Instituto Cardenal Copelo del barrio de Villa Devoto, recordemos la escuela en donde Javier Milei cursó sus estudios secundarios, en aquella oportunidad una larga charla.
0: Así es.
2: Claro, sí, lo recordamos, donde, bueno, en ese entonces se refirió a cuestiones también que tenían que ver con la política, con la economía. Veremos si, más allá de la inteligencia artificial y la ética, que es la temática de esta charla, bueno, apunta también en el contenido a otras cuestiones. Esto sucedió.
0: Eso fue al principio, decíamos, de su mandato, sí. ¿No es cierto? Cuando visitó el colegio, sí. Que ahí habló, mira, me acuerdo, tendría que buscar el nombre del animalito que está en el escudo de ese colegio, sí. Porque es un animalito que antes prefiere morir que ensuciarse, decía, ¿no? Entonces lo usó un poco como lo tomó de ahí, ¿no es cierto?, el emblema de su colegio y dijo, bueno, usarlo un poco como norte de lo que sería en ese momento su gobierno, ¿no?
2: Sí, bueno, de hecho ahí también había preceptores y docentes que lo recordaban y que lo conocían, y también recuerdo todo lo que había generado en torno al barrio su presencia, sí, cuando, sí, claro, cuando llegó en aquella oportunidad, que fue, bueno, casi en paralelo al comienzo del ciclo lectivo del 2024. Al mediodía esperamos en Casa de Gobierno la presencia de gobernadores. Córdoba, Santa Fe, Entre Ríos, Martín Sarlora, el gobernador Puyaro y también el gobernador Frigerio, sentándose junto al jefe de gabinete Diego Santilli. Bueno, temas que impulsa la Nación o que trabaja la Nación, obviamente la reforma electoral con el objetivo de trabajarla y en todo caso que tenga marco en sesión en el Parlamento durante este año, con posterioridad a lo que va a suceder seguramente con el presupuesto. Pero por supuesto llegan las provincias con sus planteos, los planteos que tienen que ver con obras en ruta, también cuestiones referidas a energía y al régimen de zonas frías, por ejemplo, en el caso de la provincia de Córdoba, con algún planteo de Yaryora, tarifas eléctricas y planteos de orden industrial. Veremos cómo va esa reunión y en todo caso también que tenemos como repercusión de ese encuentro en casa Rosada. Y recordemos, por la tarde, bueno, han cumplido con la frecuencia establecida respecto a estas reuniones, a este seguimiento de reuniones de vinculación entre La Libertad Avanza y el PRO. Recordemos, hace 15 días, Diego Santilli, Martín Menem, Cristian Ritondo, Fernando de Andrés, bueno, hoy vuelven a encontrarse por la tarde con la presencia de Eduardo Lule Menem. Formalmente la llaman reuniones de articulación para avanzar con reformas que la Argentina necesita, y según señalan en la convocatoria, esto textual está escrito de esta manera, desterrar al kirchnerismo para que no vuelva a destruir al país. Así está planteado en la convocatoria, con, bueno, de momento estas reuniones que uno entiende que van hacia algún tipo de canal de acuerdo de cara ya a las primeras ya formalidades, de cara a la elección del año próximo, cuando empiezan las elecciones en distintos distritos y ya de cara a las nacionales. Pero bueno, han cumplido en cuanto a reunirse cada 15 días, la última reunión fue hace 2 semanas, hoy vuelven a verse las caras en Casa de Gobierno, representantes obviamente de La Libertad Avanza y de la dirigencia del PRO.
0: Muy bien, Hernamundo, muchísimas gracias, que tengas este lindo día.
2: Muy bien, un saludo para ustedes.
0: Saludo grande, Hernán Mundo, corresponsal de Radio Nacional en Casa de Gobierno, Rubén Santos.
5: Bueno, lo vamos a estar desarrollando en un rato, pero la noticia de último momento es que Franco Colapinto va a seguir corriendo en la Fórmula 1 en la escudería Alpine. Acaba de ser confirmado para el 2027 para mantenerse en la Fórmula 1.
0: Muy bien, 19 minutos ahora de las 8 de la mañana.
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0: Bueno, acá tenemos entre nosotros a alguien que fue al mismo colegio, que es el Copelo, no puedo decir quién, y hay un animalito, ¿no es cierto? ¿Es un animalito en el escudo? No, me dice que no. Pero sí, bueno, es el lema del Copelo. Ah, es el lema del Copelo. Pero no tiene un animal, pero está tomado del armiño, que antes prefiere, ¿no es cierto? Que antes prefiere morir que deshonrarse, dice, ¿no? Pero fíjate ahí, pero míralo ahí de tu propio colegio. Que no me dice, qué sé yo, bueno, ya lo veremos. Alejandra Gallo, muy buen día, bienvenida, ¿cómo le va?
7: Pero muy buen día a todos, feliz día de la radio, a la más linda, porque es la de todos, la más federal, así que feliz día. ¡Qué nochecita! Terminé muy tarde.
0: ¡Qué nochecita! Claro que sí.
7: Pero bueno, vamos a estar hablando obviamente de qué significa esto, que se aprobó esta media sanción del Banco Central. Ahora que ya tiene media sanción, podemos estar explicando un poquito más las nuevas funciones del Banco Central, que básicamente apunta a revertir una tendencia crónica de que encuentres, esto corre por mi cuenta, está, no quiero bien comprometer a nadie.
0: Yo que igualmente encuentres, voy destapando la lapicera para rubricar, sí, y firmar.
7: Es ir encontrando argumentos económicos para darle a la maquinita.
0: Claro.
7: Básicamente sí, es claro. Eso se terminó, mucha discusión, por supuesto, se aprobó, y también Inocencia Fiscal 2, que ahora tienen, para convertirse en ley, que pasar al otro recinto, al recinto del Senado. Y también vamos a estar hablando, Nico, si te parece, vamos a desmenuzar un poquito el anuncio de Luis Caputo de los créditos hipotecarios de ayer.
0: Eso quiero. Y vamos a charlar también sobre otras normas aprobadas ayer, todas con media sanción en realidad. El paquete conocido como Inocencia Fiscal 2, esa vuelta de tuerca, ¿no es cierto?, la Inocencia Fiscal 1, y el Tratado de Cooperación en Materia de Patentes, que es muy, muy importante, cambia el paradigma, ¿no es cierto?, respecto de la industria, sobre todo farmacéutica. Vamos a charlar ahora con Agustín Monteverde, senador nacional por La Libertad Avanza, Ciudad de Buenos Aires. Hola, Agustín. Nico Yacoy, equipo nacional, buen día, gracias por atendernos.
8: Buen día, Nico, ¿cómo estás?
0: Bien, muy bien, muy bien. Vos sí pudiste dormir porque, bueno, fueron los diputados los que no, pero tienen sesiones más largas los diputados, ¿no?
8: Sí, igual nosotros teníamos un día de comisiones y me tocó presidir comisiones desde primera hora de la mañana, primerísima hora de la mañana, hasta última hora, llegando la noche. Así que fue una seguidilla. Terminabas una, seguías con la
0: qué
8: otra.
0: ¡Qué bárbaro!
8: Así que fue intensa la jornada.
0: Agustín, ahí para desarticular esa idea que algunos quieren instalar de un Congreso frenado, ¿no?
8: Bueno, lo que puedo asegurar es que este Congreso está cualquier cosa menos frenado, ¿no? Puede ser que se refirieran a otros tiempos. En este caso, puedo asegurar
0: que no.
8: Es más, para ponerlo en claro, repetidamente la oposición se queja, se lamenta o nos incrimina el ir tan rápido. Pero todo es así. De hecho, hay algún clip mío respondiéndole a ellos, que ha dado bastantes vueltas en su momento, en que le respondo por qué estamos apurados, ¿no? Sí, les confirmo que estamos apurados, y estamos apurados por devolver al país a la senda de la prosperidad, porque esto no podemos perder otras décadas más como llevamos perdidas, ¿no?
0: Y ahí, Agustín, empecemos por la agenda propia, entonces, que nos contabas que están trabajando en el Senado. ¿Cuáles son los temas ahí que campean en este momento?
8: Mirá, nosotros estamos con el Super Rigi, con otro proyecto más que nos trajo, está ligado, digamos, al Super Rigi, un aliado, el jefe del Bloque Radical. Pero aparte de eso, estamos con temas de etanol, tenemos salud mental, hay una cantidad de comisiones con muchísimo trabajo en este momento.
0: Y ahora preparados para atajar lo que viene de diputados, ¿no es cierto?
8: Claro, a ver, prioridad el tema de Banco Central, sí, que realmente es una, sí, es una prioridad para la Argentina, sí. O sea, es algo que clama a gritos, tener un Banco Central fuerte e independiente. Lo que se hizo en estos dos años de fortalecimiento, o sea, de estabilización de la economía y fortalecimiento del Banco Central, concretamente el tema era un banco que tenía reservas internacionales netas negativas, y reservas brutas prácticamente totalmente agotadas, o sea, y se le debía a todo el mundo, contrario a la letanía opositora. La realidad es que este gobierno redujo deuda.
0: Ahí, ayúdame con esto, Agus, a ver si lo estoy entendiendo bien. Le debíamos a todo el mundo y todo el mundo le debía al banco, ¿no es cierto? Por estas trampas de financiamiento, ¿no?
8: Bueno, claro, lo que pasa es que concretamente el Banco Central fue la rueda de auxilio, claro, del Tesoro, ¿no es cierto? El problema es que recurría más a la rueda de auxilio que a las otras. Entonces, claro. Para tener una idea, en primer lugar, el déficit fiscal era espantoso, pero era algo menor con respecto al déficit cuasi fiscal. Y ese déficit cuasi fiscal, que era el del Banco Central concretamente, era la pérdida que tenía el Banco Central sistemáticamente, la tenía por el grado de endeudamiento al que había sido sometido el Banco Central, porque se había transformado el sistema bancario. Los bancos habían dejado de trabajar de bancos. Eran simples pasamanos. Pero simples pasamanos que cobraban una importante diferencia, muy importante, pero tremenda diferencia, tremendo spread, ¿no? Se dice, entre la tasa que pagaban y la tasa que en cambio cobraban al Banco Central.
0: Claro.
8: Todo eso, ¿por qué? Porque en realidad esa plata iba a parar a sostener el agujero fiscal. Éramos una máquina de gastar, de gastar y gastar. Entonces, eso fue un mecanismo usado durante años y años y años. Yo comencé a denunciar los mecanismos por los cuales se estaba vaciando el Banco Central en 2008. En 2008, con el tema de la utilización de reservas del Banco Central, porque ese también fue otro mecanismo.
0: Claro.
8: Se pagaba deuda del Tesoro, concretamente, recordemos el caso del Fondo Monetario Internacional, ¿no es cierto? Sí. Se canceló al Fondo Monetario Internacional con las reservas internacionales. Pero después se canceló a acreedores privados, deuda que vencieron a acreedores privados, con las reservas internacionales. ¿Por qué? Y, A ver, esa deuda era deuda no del Banco Central, era deuda del Tesoro. Entonces, claro. Por un lado se lo vació por ese lado. Por otro, para que la inflación no fuera muchísimo mayor a la que era, para tapar la inflación, ¿qué se hacía? Se emitía, pero a su vez se volvía a tomar la plata que se había emitido, tomando deuda con los bancos, con el sistema bancario. Claro. Entonces, el sistema bancario hacía de pasamanos, simplemente agarraba y le daba al Banco Central, y era mucho más cómodo prestar al Banco Central.
9: Y sí.
8: al que emite los pesos. Entonces, los bancos perdieron incluso la habilidad, la destreza financiera para prestar, para analizar riesgo de crédito. Se convirtieron en algo realmente un parásito de todo esta, de todo este régimen, cómo funcionaba. Uh-huh. Y mientras tanto el Banco Central seguía perdiendo plata porque tenía que pagar montañas de intereses por esa deuda con los bancos. Obviamente todo esto era una bomba de tiempo cada vez más grande, y que fue una de las primeras cosas que se dedicó a desactivar esta administración. Y realmente fue un trabajo, realmente de una brigada antiexplosivo, ¿no?
0: Agustín, te agradezco un montón las clarificaciones. Ahora tengo el noticiero encima, así que la seguimos la próxima. Pero te voy a llamar, ¿sabes para qué? Para que ahondes en la explicación de algo que acabas de dejar planteado y que no sé si como ciudadanos tenemos tan claro, que es la diferencia entre Tesoro y Banco Central, ¿no es cierto?
8: Pues para perfecto, nosotros, con todo gusto.
0: ¿No es cierto? Porque ahí es el principio de todos los males, creernos que es lo mismo. Y si hacemos una encuesta, yo para mí en el imaginario está como que el Tesoro y el Banco son lo mismo.
8: Bueno, lo que ocurre es que los convierten en personas jurídicas diferentes cuando les conviene.
0: Y cuando les conviene,
8: son la misma cosa. ¿Te das cuenta?
0: Sí, totalmente.
8: Entonces, tenemos que tener la misma vara en todo momento.
0: Totalmente. Agustín, como siempre, te agradezco un montonazo por la charla. Te dejo seguir laburando.
8: Dale, un abrazo.
0: Abrazo grande. Es Agustín Monteverde, que es senador nacional por la Libertad Avanza, Ciudad Autónoma de Buenos Aires.
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10: 8 de la mañana, 30 minutos en la República Argentina. El Senado analizará 67 pliegos, 5 convenios internacionales y 3 proyectos de ley. Por Radio Nacional, el legislador libertario Agustín Monteverde se refirió a la agenda en la Cámara Alta.
8: Mira, nosotros estamos con el Superrigui, con otro proyecto más que nos trajo, está ligado al Superrigui, aliado, el jefe del bloque radical, pero aparte de eso estamos con temas de etanol, tenemos salud mental, una cantidad de comisiones con muchísimo trabajo en este momento.
10: Radio Nacional celebra el Día de la Radiodifusión Argentina. Como cada 27 de agosto se conmemora en el país la primera transmisión que se realizó en 1920. LRA1 realizará una programación especial que se transmitirá desde el auditorio de Maipú 555 a partir de las 10. Franco Colapinto fue confirmado en el equipo Alpín para el año que viene. La información con Rubén Santos.
11: Si bien era una noticia que se esperaba, acaba de confirmarse que Franco Colapinto será corredor un año más en Alpine. Continuará en la escudería francesa durante el 2027. Recordemos que Franco Colapinto empezó a correr en el 2025 y entre el 25 y 26 corrió 28 carreras y en las 28 llegó a la meta sumando 19 puntos. Franco Colapinto entonces seguirá corriendo en Fórmula 1 durante todo el 2027.
10: En Buenos Aires la temperatura 12 grados 8 décimas, la humedad 89%, el cielo está cubierto.
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0: 35 minutos de las 8 de la mañana. ¿Y cómo es que dicen acá? Hay que pegarle al chancho. ¿Cómo es el dicho? Me gusta ese dicho. A mí hay que pegarle al chancho para que aparezca el dueño, ¿no es cierto? Y acá empezamos con que el cardenal Copelo, el logro. Resulta que tenemos
1: a la hija de la directora.
0: O sea, te das mirá hasta dónde llegamos. Casi tenemos a la sobrina de cardenal Copelo entre nosotros, que estaba calladita hasta que empezamos a hablar.
1: Empezamos a pelear.
2: Un momentazo.
0: Un momentazo que vivimos en privado porque...
2: Y le salió la camiseta, ¿no?
1: Solo los premios pueden verlo.
0: Totalmente, totalmente. Igual no la peleen, que es la que me hace los títulos en el documento compartido. Claro. Y me hace trampita con el cursor cuando los estoy leyendo. Sí, se enoja. 36 minutos de las 8 de la mañana. Rapidito, ¿cómo estamos en el total país?
3: Y te cuento, en la Ciudad Autónoma de Buenos Aires tenemos una temperatura actual, ya te digo, de 12 grados 8 décimas. Cielo cubierto, tiempo inestable durante toda la jornada. Hago un resumen rápido. Jueves inestable.
0: Que se nos va el tren, literal.
3: Sí, en el centro del país, con lluvias asociadas a la tradicional tormenta de Santa Rosa. Esto es en el centro del país. El norte se mantendrá cálido y estable, mientras que en Cuyo y la Patagonia se presentará un día frío, ventoso, con precipitaciones en la cordillera.
0: Muy bien. Bueno, y decía lo de el tren porque vamos a charlar con Mariano Uzet, Mariano, subsecretario de Políticas Territoriales de la Secretaría de Niñez, Adolescencia y Familia, esto en el Ministerio de Capital Humano de la Nación, a propósito de esta iniciativa llamada Tren 25 de Mayo, que en este momento se encuentra en Salta. Hola, Mariano, Nico Yacoy, Equipo Nacional, buen día, muchas gracias por atendernos.
4: Hola, Nico, buen día. A vos, equipo, y feliz día sobre todo.
0: Todos. Muchas gracias, muchas gracias. Mariano, contanos un poco sobre el Tren 25 de Mayo y, bueno, qué servicios presta y si podemos compartir su agenda, ¿no es cierto?
4: Sí, cómo no. En principio comentarte que este tren es parte del conjunto de dispositivos territoriales que tenemos en el Ministerio de Capital Humano, con el cual hacemos abordajes, sobre todo en los lugares que nos indica... la ministra Sandra Petovelo, municipios, comunas, parajes que estén más alejados de los conglomerados urbanos, donde normalmente hay prestaciones sociales, sanitarias, como las que te voy a mencionar ahora. Digamos, es importante que este abordaje, además de ser federal, también venga a compensar aquellas dificultades que tienen las poblaciones que viven en ese interior, en el interior del interior del país. ¿No?
0: Mariano, algo así como llevar la infraestructura y los servicios de salud en los lugares que no lo tienen tan a mano.
4: Exactamente, donde está la gente y donde más lo necesita, ya sea por una cuestión de vulnerabilidad social, y a veces no es necesariamente eso, sino también la distancia que tienen a estos centros urbanos donde está la oferta. Nosotros ahí, en este que es uno de los trenes, tenemos dos trenes, el 25 de mayo, que es un tren que tiene la particularidad de traccionar sobre una trocha angosta. Nuestro país, vos sabrás que tiene tres tipos de trocha. Sí. Este tren es para la trocha angosta, con lo cual podemos cubrir algunas de las provincias del país. Y también tenemos un tren que se llama 9 de julio, que cubre el resto de la trocha del país. Lo que estamos haciendo en Salta ahora... Tenemos un conjunto de prestaciones porque se trabajó también articuladamente con la provincia que permitió sumar alguna cuestión original, pero normalmente tenemos prestaciones sanitarias, estamos con fonoaudiología, hacemos audiometrías, hacemos detección por autoemisiones de problemas auditivos en bebés que normalmente no pueden colaborar en una audiometría, así que tenemos equipamiento para eso, odontología, odontopediatría, oftalmología... Oftalmología que además, si el chico necesita, la oftalmología está orientada fundamentalmente a niños menores de edad, ¿no? Hasta 18 años. Si el chico necesita un anteojo, se le fabrica y se le entrega ahí mismo.
0: Eso estaba leyendo, claro, o sea que llevan marcos y cristales.
4: Exactamente.
0: Claro.

0: algunas dificultades o indicadores de salud. Paralelamente, en la otra punta, en un hospital público, un médico estaba revisando y recomendando acciones para esos indicadores. También hay prestaciones sociales, porque acompañamos con orientadores sociales, trabajadores sociales, que entrevistan a las personas que se acercan. Normalmente podemos, también subimos todos los dispositivos que tiene el Ministerio de Capital Humano a cargo de Sandra Petovelo, donde también entonces están, llevamos oficinas del ANSES.
1: Eso mismo, hay trámites.
0: Imagínate
1: también
0: que para alguien que está a 80 claro. kilómetros de Ripio, claro. de una ciudad de más de 30.000 habitantes,
1: total.
0: Esto es súper útil. Llevamos al RENAPER, porque muchos de los problemas a veces de falta de acceso a los derechos que tienen algunas familias, como el cobro de la UH, que hoy es muy importante, el monto con el que se ha aumentado el UH y las soluciones que le brinda a la familia, a veces por ahí esa prestación se cae por un documento
1: por
0: no
1: un
0: actualizado.
1: Documento, claro, o vencido ahora que uno
0: vencido
1: cae en la
0: cuenta con la
1: que
0: edad,
1: se vencen, claro.
0: Exactamente.
1: Sí, sí, sí. Y ahí lo mismo que los anteojos, resuelven el trámite a punto de que le entregan el plástico también, el documento.
0: No llegamos a entregar el DNI, no, ahí no tenemos fábrica.
1: Ah, porque no hay fábrica.
0: Pero hay una, digamos, se instalan los trabajadores del RENAPER con sus maletas digitales, ajá, en donde permiten canalizar todo tipo de trámite. Asistimos con el 102. También participa la Secretaría de Educación.
1: Que normalmente claro, le llevan la ventanilla, digamos. Eso hay que pensar
0: digamos,
1: un poco
0: todo lo
1: así.
0: Que tiene Capital Humano, la Secretaría de claro. Trabajo, exactamente. Claro. Está la Biblioteca Nacional, que también es parte de Capital Humano, donde no solamente hacemos actividades para inducir a la lectura, a los chicos que están esperando, sino que también a veces hace un gran trabajo que es detectar esas pequeñas producciones, ediciones de autores locales de pequeños poblados
1: que
0: por ahí
1: lindo.
0: Escriben sobre historias fantásticas del lugar y detectadas esos ejemplares, esas publicaciones, cuando ameritan, se incorporan al catálogo de la Biblioteca Nacional.
1: Qué interesante.
0: Esto para los autores.
1: Eso, al acervo de la biblioteca. Eso es un reconocimiento enorme.
0: Exactamente. Bueno, hoy arrancamos con 15 prestaciones, ya estamos con 20 prestaciones ahí en el lugar donde estamos ahora, que es con el tren 25 de mayo, estamos en Quijano.
1: En Quijano, Campo Quijano.
0: Campo Quijano, que es en la provincia de Salta. Vamos a estar toda esta semana. La semana que viene nos vamos a Cerrillos. Después hacemos una pausita porque Salta celebra y conmemora muy fuertemente la semana del Señor y la Virgen del Milagro, así que hacemos una pequeña pausa porque la verdad que le ponen toda la energía y la devoción
1: tal cual.
0: A adorar a sus santos. Y
1: tenés a la población distraída de esto, digamos, está bien, es una parada táctica.
0: Exactamente, y no vamos a andar a los codazos a ver quién nos sorprende
1: primero. No podés competir por la atención, no vos tenés que ir a llevar soluciones, claro, no.
0: Exactamente, así que retomamos el 21 de septiembre en General Güemes. Ajá. La semana siguiente vamos a estar en Pichanal y la última semana va a ser en Joaquín B. González. Esto con el 325 de mayo.
1: Perfecto.
0: Esperamos atender, yo estimo, unas 15.000 personas. Ya estamos llegando a las 3.000 en lo que va de la semana.
1: Mira, impresionante. Mariano, te agradecemos mucho por la charla, por las precisiones. Mándennos toda la información que crean pertinente, así la difundimos a través de nuestras emisoras locales, ahí donde toque, en este caso Salta.
0: Bueno, cómo no. Muchísimas gracias por el interés.
1: Mariano, un abrazo grande, que tengas lindo día.
0: A disposición siempre.
1: Igualmente, es Mariano Uset, que es subsecretario de Políticas Territoriales de la Secretaría de la Niñez, Adolescencia y Familia, esto en el Ministerio de Capital Humano de la Nación.

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0: Bueno, muy bien, 50 minutos ahora de las 8 de la mañana en la República Argentina. Alejandra Gallo.
1: Bueno, a ver, ¿con qué empezamos? ¿Con Banco Central?
0: Empecemos con Banco Central, que en realidad es continuar un poquito con lo que dejó la noche de anoche en la Cámara de Diputados de la Nación. No la noche, sino todo el día, ¿no es cierto? Estuvieron los diputados trabajando varios proyectos que se aprobaron. Los más importantes en calidad de media sanción, es decir, en la mitad del tablero. Sí. Si el proceso o trámite legislativo fuera el juego de la OCA, ¿no es cierto? En la mitad del tablero quedaron proyectos muy, muy importantes, ya no para el gobierno, sino para la reconfiguración de la vida, sobre todo económica, pero también política, político-económica de la Argentina, como la modificación a la Carta Orgánica del Banco Central de la República Argentina, la vuelta de tuerca en el proyecto de inocencia fiscal. Después, si hay tiempo, voy a entrar un segundito ahí por algo que quedó afuera a instancias, incluso de los bloques aliados del oficialismo, que fue que los funcionarios públicos no puedan prevalerse del derecho que se estaba reconociendo al resto de la ciudadanía. Y en tercer lugar, la modificación, decíamos antes, a la ley de patentes para aminorar un poco, flexibilizar los requisitos de reconocimiento de patentes extranjeras, ¿no?
1: Te hago un paréntesis ahí porque es la complementación más corta de todos los otros, los tres temas que tengo que hacer. Atenti, porque eso hablaba ayer con gente del sector agropecuario.
0: Sí, claro.
1: Por el tema, porque todo el mundo mira,
0: Claro.
1: No solo laboratorios, sino semillas, y eso puede potenciar un montón y destrabar, me contaban, algunas inversiones que en este momento se están definiendo, mira este triángulo, entre Argentina, Uruguay, Paraguay. Con esta ley, si esto se convierte efectivamente en ley, podríamos estar mordiendo, robando.
0: Mira, liderando, ¿sí?
1: ¿Viste?
0: Mirá vos.
1: Sí, bueno.
0: Mirá vos. Son leyes muy, muy importantes. Otra vez está eso de la idea o el ideal y lo que definitivamente puede hacerse, ¿no es cierto?, al final en la práctica, son las condiciones de posibilidad, los condicionantes, pero aún así corren la raya fuerte respecto de cómo la Argentina está organizada, en mi concepción prejuiciosamente, digamos, o como kiosco, ¿sí?, para la vida básicamente económica. Uh-huh. Yo no sé si decirlo, pero estos lobbies han volteado gobierno, se entiende, ¿no es cierto? Es muy fuerte lo que es. Se corre la raya todo lo que se quisiera, no lo sé porque no estoy en la cabeza de nadie, pero se corre mucho la raya.
1: Sí, claro.
0: Digo, para los que no ve, pero solamente una ley. Es una ley enorme.
1: Claro que
0: es
1: sí.
0: Es una ley enorme respecto de los efectos, ¿no?
1: Estoy totalmente de acuerdo. Y por eso la ley enorme, que es esta media sanción, la aprobación de la Cámara de Diputados de la reforma a la Carta Orgánica del Banco Central, es muy importante. Para el oficialismo, empecemos, fue muy importante porque obtuvo 144 votos a favor contra 102 y 9 abstenciones. Fue importante el respaldo, Nico, porque viste que se jugaba mucho con que se estaba justo, que iba a ser. Bueno, no, 144 votos.
0: Sí.
1: Digo, un montón. Quiero decir, el consenso político en torno a esta reforma excede al oficialismo nacional.
0: Y claro.
1: Y, digamos, ¿no? Esto
0: ahí hay un trabajo de construcción,
1: claro.
0: Me parece que hay una demanda, digo, las dos cosas, de construcción no solo política, sino de construcción en términos de batalla cultural, en el entendimiento al público general, que lo demanda de su dirigencia, independientemente de que no sea adscripto a la Libertad de Avanza, ¿no es cierto? Por eso los aliados, no sé qué margen tenían sino de aprobar esto. Vuelvo, empezamos a entender como sociedad que hay que quitarle la maquinita a los políticos, por ejemplo.
1: Bueno, sí, por eso marcamos lo del consenso, porque, ¿qué es lo que está reformulando esta reformulación, valga la redundancia? Le está otorgando al Banco Central un único rol, que es el troncal.
0: El único. Luego vino la reforma a la altura de Marco del Pont, así fue, ¿no es cierto?
1: Digo, hubo dos.
0: Política, que
1: 2002-2012, sí.
0: Ahí va, pero ambas que le agregaron nuevos objetivos a una institución como el Banco Central, que tiene básicamente uno, que es preservar el valor de la moneda. Los objetivos que le habían agregado y que ahora se pugna por derogar, se daban de bruces con el mantenimiento del valor de la moneda, porque te permitían emitir o usar reservas para otra cosa, con lo cual respaldabas menos el valor de la moneda y la desvalorizabas. Las dos cosas no se pueden, las cinco cosas no se pueden. Claro, o es una o son las otras cuatro.
1: Uh-huh. Exactamente, porque si no tenés un plan económico, digamos, y bueno, no es el rol del Banco Central.
0: Pero hoy hay algo técnico, hablábamos el otro día, se llama ventana de Overton, ¿no es cierto? Que es una manera de medir el estado de situación del consenso de la sociedad sobre un tema en un momento dado. Y se llama ventana precisamente porque se puede mover. Y mide el éxito de batallas culturales como la del presidente Milei. En otro momento no hubiera sido posible, ¿sí?, este cambio. Pero ¿cuál es el corazón de esto que es ante todo una teoría sociopolítica? Que los políticos votan lo que las sociedades piensan. Que no es al revés, es primero el cambio en la sociedad y después en la política. Uh-huh. Acá primero como sociedad entendimos que si no queremos más inflación no hay que emitir más, y después quedó ahí la política, algunos por convicción y otros a la saga, pero al fin votando esto porque no les queda otra.
1: Absolutamente, entonces ahora el Banco Central va a tener ese rol, ¿eh? El rol con el que se lo pensó originalmente, preservar el valor de la moneda, se elimina, se prohíbe, ¿eh?, la maquinita, digamos, lo estamos traduciendo, ¿no?
0: Sí, sí, sí, se prohíbe la maquinita.
1: Porque de eso
0: todas las formas de ser máquina, todas las formas de ser máquina. La más simple es imprimo, prohibida.
1: Pero hay otras.
0: No imprimo plata, sino que imprimo bonos, te presto de las redes, todo prohibido.
1: No, Nico, el cambio de columna.
0: Es una creación, si querés, es una emisión contable.
1: Exactamente, eso es muy muy fácil de hacer, eso se prohíbe todo, digamos, en ese sentido, entonces, y se prohíbe en todos los niveles, en el gobierno nacional, en el provincial, en el municipal. Por eso me pareció importante el consenso logrado y por eso marqué el número del respaldo. Por supuesto, ahora tiene que pasar al Senado y convertirse en ley. Y si me permitís, ayer mismo, no solo el presidente de la Nación, que celebró la aprobación a través de Twitter explicando esto, porque el presidente Javier Milei, como máxima representación del oficialismo nacional, sale a celebrar Erradicamos la inflación. Por esto que estamos explicando,
0: claro.
1: ¿No? Porque, digo, si vos preservás el valor de la moneda, no puedes emitir. Ah. Es así de simple. Y también los bancos y todo el círculo rojo, como se dice en las principales
0: referentes. Esto va a pagar bien, no sé si ahora a mitad de camino, ¿no es cierto?, de tablero juego de la OCA, sino al final en términos de riesgo país, acordate, cuando se apruebe del todo.
1: Olvídate, es lo que ayer
0: porque
1: estaban
0: es una atada
1: conversando.
0: De manos, es la limitación, por eso no hay que militar, hay que limitar a la política. Entonces la política autolimitándose. Eso es bien visto por los actores privados, porque ahí donde la política está maniatada tenemos más libertad nosotros los ciudadanos.
1: No solo el sector privado,
0: no hay otra
1: local, muchas multinacionales, me consta, empresas
0: que sí.
1: hace más de 50, privados, 60 sí. años que están operando en la Argentina, celebrándolo,
0: sí,
1: ¿no?
0: No estatal. Donde el Estado se retira, crece la sociedad.
1: Exactamente.
0: Es eso, ¿no es cierto?
1: Exactamente.
0: Y después me pasó algo en todo el debate ayer, y usamos algún momento el próximo bloque para entrar en créditos. El debate, digo, toda la conversación, se la meto en una bolsa, ¿no?, ayer entre los diputados, ¿qué me queda? ¿Qué está lateralizado? Empieza a quedar en el lugar en el que creo que tienen que estar algunas ideas que son viejas y que está bien, testimonialmente siempre tienen algunas bancas en los congresos, pero que hasta acá, era mayoría. Una cosa es que haya ciertas izquierdas, que como parte del color, no, pero lo digo con respeto, ¿eh?
1: Sí, sí.
0: O sea, no quiero ahondar, pero como parte del color, sostienen frases hechas, todo les parece mal. Bueno, está bueno que siempre haya una banca que diga eso. Ahora, cuando son mayoría, nos pusieron el país de sombrero. Entonces, vuelve a estar en su lugar. Que diga del Caño lo que quiera, ¿no es cierto? Porque es parte de la conversación democrática. El problema era hasta acá, cuando cualquier cosa que promoviera del Caño podía ser aprobada y definir nuestra norma de convivencia. Dramático, ¿no? 59 minutos, no mentira, 9 de la mañana.
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3: Nueve de la mañana en la República Argentina. El Ministerio de Capital Humano llega con asistencia al norte del país. Por Radio Nacional, el subsecretario de Políticas Territoriales, Mariano Uset, se refirió al tren 25 de mayo que está en Salta, prestando servicios de salud y seguridad social.
4: Este tren es parte del conjunto de dispositivos territoriales que tenemos en el Ministerio de Capital Humano, con el cual hacemos abordajes, sobre todo en los lugares que nos indica la ministra Sandra Petovelo, municipios, comunas, parajes que estén más alejados de los conglomerados urbanos, donde normalmente hay prestaciones sociales, sanitarias. Es importante que este abordaje, además de ser federal, también venga a compensar aquellas dificultades que tienen las poblaciones que viven en ese interior del interior del...
3: Juicio por los cuadernos de las coimas, Lourdes Marchese.
5: Con cuatro nuevos testigos continúa una nueva jornada del juicio de los cuadernos de las coimas. En la última audiencia, exdirectivos de Techín corroboraron el pago de $1,000,000 a Roberto Barata, ex número 2 del Ministerio de Planificación Federal en el gobierno de Cristina Fernández de Kirchner. Se espera que para septiembre, con la mudanza del Tribunal Federal 7 a Comodoro Py, se puedan hacer más audiencias para avanzar con mayor celeridad en el proceso.
3: La información del deporte con Rubén Santos.
6: Continúa el Mundial de Hockey que se juega en los Países Bajos y en Bélgica. Esta tarde será el turno de las Leonas, que a partir de las 3:30 de la tarde por semifinales van a estar enfrentando a Australia. Para mañana llegará el turno de los varones, que a la misma hora van a estar enfrentando a Alemania, que es el último campeón, y también por las semifinales.
3: El estado del tránsito con Romina Wiener.
7: Atentos, transitar con precaución en los accesos a Capital Federal, calzada húmeda y resbaladiza por lluvias. Disminuir la velocidad. Buena circulación en el complejo Zárate, Brazo Largo, Ruta Nacional 12 del Mercosur y movimiento intenso y con demoras en el puente Chaco Corrientes, ubicado en la Ruta Nacional 16.
3: En Bariloche, Río Negro, donde nos escuchás por AM590, la temperatura es de 3 grados 8 décimas, se registran lluvias y nevadas y rige una alerta amarilla por tormentas. En Buenos Aires, la marca actual, 12 grados 8, la humedad 89%, el cielo está cubierto.
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0: Hola, ¿qué tal? ¿Cómo les va? Muy, pero muy buenos días. Bienvenidos a la primera edición de Agenda Radial de este día jueves, 27 de agosto de 2026, día 239 del año. Nos quedan 126 días para finalizar el 2026. Hoy amaneció en Río Grande a la hora 8:19 minutos. La puesta del sol será a la hora 18:44. Tendremos 10 horas y 25 minutos de luz natural. A esta hora de la mañana tenemos en Río Grande una temperatura de 1 grado sobre cero, la humedad del 100%, el cielo está cubierto, la visibilidad está reducida por neblinas, viento del sector oeste a 7 kilómetros por hora, la presión atmosférica 990 medida en hectopascales. Por su parte, el Servicio Meteorológico Nacional nos informa que el pronóstico del tiempo para el día de hoy indica probabilidad de neblinas matinales, algo que se está cumpliendo a esta hora de la mañana, cielo cubierto con claros para el resto del día, vientos leves a moderados del sector sudoeste, una máxima de 5 grados centígrados y una mínima de 0 grado. En nuestra primera edición de Agenda Radial, Bolsa de Trabajo, se ofrece persona para trabajar en el campo con experiencia en tareas rurales, trabajos de alambrado, pastizales, ovejero y vaquero. Comunicarse con Omar Huenchul al teléfono celular 2966-1567-9173. Información de servicio, estado de transitabilidad de rutas provinciales. Ante la llegada del invierno, al ingresar a una ruta provincial, la Dirección Provincial de Vialidad recuerda: circular con precaución frente a las condiciones climáticas en todas las rutas, respetando las normas de tránsito. Al transitar, mantener una distancia considerable, el hielo multiplica la posibilidad de accidentes. Planifique su viaje antes de salir a la ruta, consulte el estado de las rutas llamando al 911 o al 103. Utilice cubiertas de invierno y cadenas en la flota pesada. Circule con las luces bajas encendidas. Estado de transitabilidad de la Ruta 3, sector destacamento Lago Escondido, calzada húmeda, cielo cubierto, neblina y sin vientos. Se recuerda que está en vigencia el operativo Invierno Seguro 2026. Antes de viajar, verifique la documentación obligatoria, revise el estado de su vehículo, utilice cubiertas de invierno en las cuatro ruedas. 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Funcionamiento de pasos fronterizos y cruce de barcaza. El horario de atención en los pasos fronterizos San Sebastián e Integración Austral es de 8 a 22 horas. La barcaza en primera angostura está funcionando normalmente de 8:30 a 23 horas. Tabla de mareas, régimen de pleamares y bajamares para hoy jueves 27 de agosto, 14:06 minutos, segunda bajamar del día de 2 metros 10 centímetros, 20:14, segunda pleamar de la jornada, de 7 metros 60 centímetros. Cronograma de pagos de ANSES. Hoy jueves 27 de agosto cobran jubilaciones y pensiones que superen el haber mínimo, documentos terminados en 4 y 5, desempleo plan 1, documentos finalizados en 6 y 7, asignaciones familiares de pensiones no contributivas y asignaciones de pago único, matrimonio, adopción y nacimiento, primera y segunda quincena, todas las terminaciones de documentos. Farmacias de turno en Río Grande, Tolhuin y Ushuaia. Hasta la hora 9 de mañana viernes, de turno en Río Grande, Farmacia UOM, de calle Ushuaia 386, teléfono 30-2543. En Ushuaia, Farmacia Econofarma, de calle Leandro Alem 1407, teléfono 15-48-8722. Hasta la hora 10 de mañana viernes, de turno en Tolhuin, Farmacia Tolhuin, de calle Lucas Bridge 245, teléfono 49-2424. Servicio de recolección de residuos voluminosos. Hoy jueves, el sector comprendido entre las calles 9 de Julio, Altuna, Cámpora, 17 de Octubre, Ricardo Rojas a Güemes, el barrio AGP y calles Juan José Paso a Einstein y Malvinas a Sarmiento, sector Parque Industrial. Recuerde que el volumen de los residuos no debe superar el metro cúbico y deben ser dispuestos próximos al cesto de residuos o contenedor a partir de las 18 horas del día previo a su retiro. 9 de la mañana, 9 minutos. Hasta aquí la primera edición de Agenda Radial. Esto fue Agenda Radial, con mensajes al poblador rural e información de servicio.
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0: Hola, ¿qué tal? ¿Cómo les va? Muy, pero muy buenos días. Bienvenidos a la mañana de Nacional Río Grande y bienvenidos a esta primer propuesta informativa de LRA 24. Hasta las 10 de la mañana los vamos a estar acompañando con este primer segmento donde comenzamos a repasar de a poco, tranquilamente, las primeras noticias que nos entrega el día de hoy. Está Pepe Fuensalida y está Sandro Fuensalida operando controles. También está Martín Albonio en la producción periodística. Y estoy yo, quien les habla, Fernando Tropea, para todos juntos acompañarlos a través de nuestra estación de amplitud modulada en 640 kHz. Hoy en una mañana gris y mirándonos entre la neblina, porque a esta hora de la mañana tenemos una temperatura de 1 grado sobre cero, una mañana fresca tenemos, y el cielo está cubierto con claros, por momentos parcialmente cubierto, pero tenemos neblina, tenemos visibilidad reducida. Ahora la visibilidad es de 99 metros, no llega casi a 100, así que podríamos decir que ya es niebla, ¿no? Porque esa es la diferencia entre niebla y neblina. Cuando la visibilidad es inferior a 100 metros, es niebla. Y cuando la visibilidad supera los 100 metros, pasa a ser neblina. Es decir, que la visibilidad es un poquito más, ¿no? Yo me inventé una regla mnemotécnica, ¿no? Porque a veces en la vorágine de hablar en la radio, no nos acordamos cuál era la niebla y cuál era la neblina. La palabra niebla es más corta que la palabra neblina. Entonces, la palabra más corta es la que tiene menos visibilidad. Entonces, allí está la niebla y la palabra neblina, que es un poquito más larga, es la que tiene un poquito más de visibilidad. Entonces, lo rotulamos como neblina. Bueno, ahora, de acuerdo al informe que tenemos, es niebla, ¿no? Estamos por debajo de los 100 metros. No tenemos casi viento, muy poco, del sector oeste a tan solo 6 kilómetros por hora, y la presión atmosférica 991 medida en hectopascales, son los datos que tenemos para la ciudad de Río Grande. Bueno, ya desde tempranito el Servicio Meteorológico Nacional nos informaba, nos anunciaba y nos mostraba en su pronóstico del tiempo para el día de hoy en Río Grande que por la mañana se pronosticaba la probabilidad de niebla o neblina, algo que se está cumpliendo, ¿no? Por lo menos hasta esta hora. Para el resto del día se pronostica cielo cubierto con claros, podemos llegar a tener algo de bruma también, no quiere decir que la niebla o la neblina sea exclusiva de la mañana del día de hoy. Vientos leves, por momentos un poquito más que leves, medio escalón más que leves, le podríamos poner entre 10 y 20 kilómetros por hora del sector sudoeste. Hacia la noche vientos leves, pero del sector oeste. Por ahora tenemos vientos leves, no llega a 10 kilómetros por hora la velocidad del viento que tenemos en estos momentos. Y no se pronostican precipitaciones para el día de hoy, con una máxima de 5 grados y con una mínima de 0 grado para lo que resta de la jornada. Ese es el pronóstico del tiempo para hoy. Para mañana viernes, también el Servicio Meteorológico Nacional pronostica cielo cubierto con claros para todo el día, con vientos leves que irán rotando del sector oeste al sector noroeste, indistintamente, durante la madrugada, la mañana, la tarde, hacia la noche, pero no se va a mover de esa dirección, entre el oeste y el noroeste. Pero viento de baja velocidad, o sea, vientos leves vamos a tener en el día de mañana viernes, con una temperatura máxima también de 5 grados, al igual que el día de hoy, y con una mínima que estará un poquito más abajo que la mínima pronosticada para hoy. Para mañana, 1 grado bajo cero es la mínima pronosticada que vamos a tener aquí en Río Grande. Tampoco no se pronostican precipitaciones, así que puede lavar el auto tranquilo, nomás, si usted quiere, ¿no? A veces uno pasa por los lavaderos y en estos últimos días, donde había mucha humedad, llovizna, lluvia, bueno, uno veía que algunos incluso hasta estaban cerrados directamente, no atendían al público. Y pasaba por algunos otros donde uno podía ver, ¿no? Algún que otro vehículo allí lavando, pero cuando el tiempo mejora, uno empieza a ver que los lavaderos de auto empiezan a estar más poblados, ¿no? Con lo cual, bueno, muchos aprovechan para ir sacándole todo ese barrito que se va pegando, ¿no? Y que es difícil de sacar. Así que, bueno, un rubro que depende de las condiciones meteorológicas, por ejemplo. Esto es lo que pasa aquí en Río Grande, las condiciones climáticas que tenemos aquí en Río Grande, donde, bueno, la nubosidad no nos permite tener una visibilidad plena, pero podríamos decir que, por ejemplo, allí en el sector de la rotonda del avión, si bien la visibilidad es bastante buena, pero, por ejemplo, no se ve el sector del mar, ¿no? Se ve allí entre la neblina, se divisa el mar que forma parte de la costanera de la ciudad. Vamos a ver cómo están las condiciones climáticas en Tolhuin. En Tolhuin, donde a esta hora de la mañana las calles están húmedas, el cielo está cubierto. Los datos del tiempo nos indican que la temperatura es de 0 grado y donde en Tolhuin se registra vientos leves del sector noroeste. Como les decía, con cielo cubierto, con humedad y con calles mojadas, podríamos decir, en el corazón de la isla. Para lo que resta de la jornada, cielo cubierto con vientos leves del sector oeste, una máxima de 5 grados, una mínima de 0 grados centígrados. Y para mañana, cielo cubierto con claros, alguna probabilidad de precipitaciones, y atención que podría tener Tolhuin alguna probabilidad de precipitaciones, incluso hasta de agua nieve, porque la temperatura mínima pronosticada para mañana en Tolhuin es de 1 grado bajo cero, y la máxima es de 6 grados centígrados. Para mañana se esperan vientos leves del sector oeste también en el corazón de la isla. Así que, bueno, son las condiciones climáticas que tiene Tolhuin a esta hora de la mañana. En cuanto a la capital de la provincia, a la ciudad de Ushuaia, 1 grado bajo cero la temperatura, con cielo, le diría, a esta hora, cubierto con claros. En algunos sectores un poco más cubierto, ¿no? El Monte Susana, por ejemplo, no se ve no se ve la parte alta de la montaña, pero el resto de la ciudad, la bahía, está soleada, por ejemplo, el puerto está bastante iluminado por el sol, se puede observar que el cielo, está ligeramente nublado, podríamos decir, con lo cual tienen una linda jornada, por lo menos hasta ahora, en la ciudad de Ushuaia. Como les decía, 1 grado bajo cero la temperatura, la humedad del 100% en Ushuaia, viento del sector norte a tan solo 7 kilómetros por hora, muy buena la visibilidad, presión atmosférica 989, medida en hectopascales, y el cielo con pocas nubes, ligeramente nublado, por lo menos a esta hora de la mañana. ¿Qué dice el pronóstico del tiempo para la capital de la provincia, pronóstico que muestra el Servicio Meteorológico Nacional? Bueno, indica cielo parcialmente cubierto con claros para lo que resta de la jornada, con vientos leves del sector sudoeste, no se pronostican precipitaciones para la capital de la provincia, una máxima de 4 grados, una mínima de 1 grado sobre cero para lo que resta de la jornada. Y para mañana viernes, en Ushuaia, se pronostica cielo cubierto con claros, a partir de la tarde cielo cubierto con alguna probabilidad de precipitaciones, y con vientos leves que irán variando del sector sudoeste al sector noreste, pasando por el oeste también, con una máxima de 4 grados y una mínima de 2 grados bajo cero. Es por ello que para la noche de mañana viernes se pronostica alguna probabilidad de precipitación que puede ser de lluvia o de agua nieve o tal vez de nieve. Después, para el día sábado, ya la condición meteorológica mejora, no se pronostican precipitaciones, esto es para Ushuaia, pero para mañana viernes, especialmente a partir de la tarde, puede haber algún tipo de precipitaciones en la capital de la provincia. Nos vamos al otro lado del charco, como decimos habitualmente, en Río Gallegos. A esta hora la temperatura es de 4 grados, 4 grados sobre cero, el cielo está cubierto, se registran algunas precipitaciones, la humedad es del 90%, la visibilidad está también algo reducida por neblinas, el viento del sector este a 9 kilómetros por hora y la presión atmosférica 990 medida en hectopascales, son los datos para la ciudad de Río Gallegos y a esta hora de la mañana. Con un pronóstico del tiempo para lo que resta de la jornada en Río Gallegos que anuncia tiempo inestable con probabilidad de precipitaciones durante la mañana y la tarde de hoy, mejorando hacia la noche con cielo cubierto, con vientos leves a moderados del sector oeste-sudoeste, una máxima de 7 grados para Río Gallegos en el día de hoy y una mínima de 3 grados, ¿no? Como venimos diciendo desde hace ya casi toda esta temporada, no son temperaturas dignas de un invierno, pero son las que están y las que se pronostican. Y para mañana viernes, en Río Gallegos, se anuncia cielo cubierto con claros a partir de la tarde con alguna probabilidad de precipitaciones de lluvia, con vientos leves de direcciones variables que irá rotando del oeste al norte, nuevamente volverá al oeste por la noche viento del este, pero de velocidad de baja velocidad, ¿no? Vientos leves, podríamos decir, y con una máxima también para mañana viernes de 7 grados sobre cero y una mínima de 1 grado bajo cero, es decir, un escalón de 8 grados, ¿no? Van a tener de temperatura en Río Gallegos a lo largo de todo el día de mañana viernes. Bueno, son las condiciones climáticas que pronostica el Servicio Meteorológico Nacional en la capital de la provincia de Santa Cruz. Y como todas las mañanas, repasamos este ranking de temperaturas que nos muestra el Servicio Meteorológico Nacional, donde nos da una idea de cómo están las condiciones climáticas en otros lugares de la República Argentina, algunos de ellos muy alejados de nuestra Tierra del Fuego. Por ejemplo, a esta hora de la mañana, el lugar más cálido de la República Argentina o el lugar donde se registra la temperatura más alta, Las Lomitas, en la provincia de Formosa, con 25 grados de temperatura y 70% de humedad. En tanto que Roque Sáenz Peña, en la provincia de Chaco, le sigue en este ranking con 24 grados de temperatura y 71% de humedad. En tercer lugar aparece Formosa Capital, la ciudad de Formosa, en la provincia homónima, con 24 grados también de temperatura y 66% de humedad. Resistencia en la provincia de Chaco, 23 grados de temperatura, 73% la humedad. Y Corrientes, la ciudad de Corrientes, aparece en el quinto lugar con 23 grados también de temperatura y 73% de humedad. Es decir, que Formosa, Chaco y Corrientes podríamos decir que son las tres provincias más calurosas a esta hora de la mañana. Aparece en el sexto lugar la ciudad de Reconquista, que está en el norte de la provincia de Santa Fe, con lo cual podríamos decir que hay un vasto sector de la región noreste de la República Argentina, en la cual se registran los mayores niveles de temperatura o los mayores registros de temperatura. Bueno, vamos a ver cómo está del otro lado, ¿no? ¿Dónde están los lugares más fríos? Bueno, aparece Santa Cruz, que se lleva el podio en el día de hoy, porque en primer lugar aparece la localidad del Calafate con 3 grados de temperatura, 3 grados sobre cero, ¿no? Y 86% la humedad. Después le sigue Puerto Santa Cruz, también con 3 grados de temperatura, 0 grado de térmica, 100% de humedad. Y en tercer lugar aparece Río Gallegos, también en la provincia de Santa Cruz, con 4 grados de temperatura y con 97% de humedad. Después nos vamos a Jujuy, donde la Quiaca aparece en el cuarto lugar también con 4 grados de temperatura y 61% de humedad, y en el quinto lugar nos metemos en la región de Cuyo porque aparece Uspallata en la provincia de Mendoza, también con 4 grados de temperatura y 73% de humedad. Así que bueno, no aparece Río Grande, no aparece Ushuaia, por ejemplo, no deben estar actualizados a lo mejor los datos del tiempo con relación a estos dos lugares, porque si no tendrían que aparecer en este ranking de temperaturas que muestra el. Bueno, ahí está, hicimos la actualización y ahora aparece Ushuaia en primer lugar con 5 décimas de grado sobre cero. Y Río Grande en el segundo lugar con 1 grado de temperatura, como decíamos recién, ¿no? Y en el tercer lugar se mete Maquinchao. Se ve que no habían actualizado los datos del tiempo, porque ahora Maquinchao se mete en el tercer lugar con 2 grados de temperatura y aparece ya el Calafate en el cuarto lugar con sus 3 grados de temperatura. Así que bueno, la provincia de Tierra del Fuego hoy, o por lo menos hasta a esta hora de la mañana, es la provincia más fría de la República Argentina. Y vamos a ver cómo están los datos de las bases antárticas, porque, por ejemplo, la base Belgrano 2, 32 grados bajo cero de temperatura, 48 grados bajo cero de sensación térmica y 40% la humedad. Base San Martín, con 25 grados bajo cero de temperatura, 78% la humedad. Base Marambio, con 14 grados bajo cero de temperatura, 27 bajo cero de térmica, 71% la humedad. Base Esperanza, 6 grados bajo cero la temperatura, 16 bajo cero de térmica, 87% la humedad. Base Carlini, con 2 grados bajo cero de temperatura, 9 bajo cero de térmica y 99% la humedad. Y en base Orcadas, 1 grado bajo cero la temperatura, 5 grados bajo cero la sensación térmica y 94% la humedad. Son los datos que tenemos para las 6 bases antárticas a esta hora de la mañana, con datos de la hora 9. Bueno, 9:32 minutos. Mire, se nos alargó un poco el primer bloque de la mañana de Nacional Río Grande. Cerramos este segmento, volvemos en minutitos nada más.
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0: La música de la mañana de Nacional Río Grande con Rubén Baliño haciendo Sueños del Hacha.
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0: La hora 9:43 minutos, nos metemos en un nuevo bloque de la mañana de Nacional Río Grande con un grado de temperatura a esta hora de la mañana en la ciudad, una mañana húmeda con nubosidad, con visibilidad algo reducida por neblinas, con cielo cubierto. Hace ya 3 días aproximadamente que no vemos el sol, o por lo menos no lo podemos mirar a los ojos, ¿no? Al sol. Está allí, pero escondido detrás de las nubes. Así que hoy volvemos a tener una mañana gris en la ciudad de Río Grande, producto de esta condición meteorológica que tenemos a esta hora de la mañana. Vamos a hablar un poco acerca también de estas condiciones que tenemos a esta hora. Sergio Gamarra está en línea para contarnos qué pasa con la Ruta 3 y con estas condiciones climáticas. Sergio Gamarra es director de transporte de la provincia. ¿Qué tal, Sergio? ¿Cómo le va? Muy buen día. Fernando Tropea lo saluda en Radio Nacional.
1: ¿Qué tal, Fernando? Muy buenos días para vos, al equipo y, por supuesto, a la audiencia.
0: Bueno, cuéntenos cómo está el estado de transitabilidad de la Ruta 3, teniendo en cuenta que hemos tenido un invierno no tan invierno, podríamos decir.
1: Totalmente, esa es la palabra justa, ¿no? Un invierno no tan invierno, muy cambiante, muy variable, y sobre todo con la falta de nieve, ¿no? Son las condiciones que ha prevalecido durante este operativo invierno. Pero también, Fernando, por otro lado, hemos tenido una situación muy particular donde hemos notado que se ha reiterado la cantidad de oportunidades que se manifestó este nuevo fenómeno que hemos puesto sobre la mesa en este trabajo, que refiere al hielo negro y condiciones de escarcha, sobre todo a primera hora y a última hora, que ha prevalecido durante este invierno, donde estos factores de riesgo debemos de tener en consideración y tener mucho cuidado al momento de salir y, por supuesto, tener presente los partes de rutas que se están llevando adelante a través del COE, de los organismos que están participando de este operativo de invierno, donde en cada patrullaje, cada recorrido se hace la actualización de estos partes, donde se lleva las condiciones de transitabilidad, hasta incluso tenemos la cobertura de lo que es el Parque Nacional, donde la calzada, si bien tenemos mayormente sectores de barro con huellones por sectores, y también escarcha, donde tenemos mucho movimiento de turismo, de vehículos de turismo que se dirigen hacia ese lugar. Y bueno, sobre la Ruta Nacional número 3, en lo que es el tramo entre Ushuaia, Tolhuin y Río Grande, no estamos ajenos de este fenómeno que también se está llevando adelante, que se mantiene una calzada mayormente húmeda, sectores de visibilidad reducida por bancos de niebla, algunos tramos a tener en cuenta, sobre todo los conos de sombra donde tenemos esta escarcha y el famoso hielo negro a primera hora, si bien tenemos las máquinas viales trabajando en el esparcimiento de sal para poder evitar que permanezca este fenómeno en ruta, ayuda

0: mucho también a tener la conducción en horario diurno, donde siempre advertimos que en bajas temperaturas evitar, de ser necesario, la conducción en horas nocturnas, justamente por este condicional que refiere al hielo negro y a la baja visibilidad, que es otro fenómeno también importante, y sobre todo en la zona alta de montaña, donde de hecho la primera hora siempre se reduce la velocidad por estos bancos de niebla, donde también favorece la baja temperatura que tenemos en esos tramos.
1: Sí, estaba viendo que también en la parte norte, ¿no?, de la provincia, por lo menos en el día de hoy, ¿no?, hay visibilidad reducida, calzada húmeda, bancos de neblina, ¿no?, que incluso los tenemos aquí en Río Grande también en el día de hoy con visibilidad algo reducido. Por eso decíamos, ¿no?, que si bien tuvimos un invierno, no tan invierno, pero con algunos fenómenos como los que usted acaba de detallar, hielo negro, baja visibilidad, sectores con escarcha, que en otros inviernos no aparecían tanto, porque en otros inviernos teníamos mucha más nieve, mucha más hielo, condiciones de transitabilidad más complicadas incluso en todo el tramo de la Ruta 3, no solamente en lo que es la parte alta, la denominada parte alta.
0: Sí, totalmente. Bueno, ha referido también este fenómeno, ¿no?, de las alertas tempranas, donde hemos tenido incluso días específicos, nevadas muy copiosas. Uh-huh. Recordarás que hemos tenido que justamente reforzar el movimiento de información hacia quienes salían a la ruta, porque este fenómeno generaba incluso la rotura de cadenas para los camiones que estaban transitando en tramos críticos como es el Paso Garibaldi.
1: Claro.
0: Y bueno, ya con la cadena rota se complica porque por ahí el camión queda atravesado, queda cubriendo parte de la calzada donde debemos de realizar tránsito dirigido, donde se aproxima también personal de Gendarmería, de la Agencia, de la Subsecretaría de Seguridad Vial, donde pedimos también, se pide colaboración en algunos tramos e intervención de policía desde los puestos de controles para advertir y avisar a quienes tengan que salir a la ruta donde tenemos algún percance con algún vehículo en estas condiciones. Así que es muy importante siempre tener en cuenta que los distintos puestos de control se puede solicitar la condición de transitabilidad. Y como pasa también el día de ayer, hemos notado también un creciente número de guanacos en lo que es el sector de José Menéndez. Ajá. Hasta la bifurcación de la ruta complementaria. Son unos 5 kilómetros de ese trayecto y la verdad es que era muy crítico a tener en consideración siempre a bajar la velocidad, a tratar de no ahuyentarlos, porque a veces ha generado esto, ¿no?, el tocar bocina o generar una maniobra brusca. Por ahí el animal no tiene una trayectoria ya definida y puede generar un siniestro o generar también aquel que viene circulando en la mano contraria algún tipo de choque. Entonces, a tener en cuenta estos sectores donde tenemos un guanaco, a disminuir la velocidad, a tomarnos el tiempo para poder salir tranquilos a la ruta, no estar corriendo justamente contra reloj, salir con anticipación, sabiendo todas estas alternativas que tenemos, tramos de la ruta también donde en el kilómetro 2900 tenemos nuevamente el fenómeno de muchos baches que prevalecen en ese sector donde pedimos también bajar la velocidad e incluso evitar el tema de cruzarnos a la mano contraria para tratar de evitar un bache y encontrarnos de frente con un vehículo de gran porte o que pueda llegar a generar un siniestro. Así que muchísima precaución en el tramo entre Torwin y Río Grande, altura del 2900, está por ahí el arroyo, tenemos el arroyo Barrientos. Uh-huh. Hay sectores donde hay baches considerables donde debemos de bajar la velocidad y en siempre pensar en tenemos que llegar de forma segura a nuestro destino.
1: Sí, Sergio, de acuerdo a los pronósticos por allí que manejan ustedes, vamos a seguir teniendo por lo que resta, ¿no?, un mes más o menos, un invierno no tan invierno, ¿vamos a continuar con estas mismas condiciones que venimos teniendo?
0: Bueno, justamente, muy buena la pregunta, Fernando, porque estamos ya finalizando el mes de agosto y se ha pedido desde el COE, ayer justamente hablando con el secretario, se ha pedido al Servicio Meteorológico Nacional un informe de lo que va a ser el siguiente mes en proyección, como para poder también, sabemos que el operativo invierno tiene una fecha estimativa del 30 de septiembre que se puso al inicio de la misma, pero bueno, se va a ir evaluando las condiciones del clima para ver si se mantiene esa fecha como cierre el operativo y también hacer el seguimiento de las condiciones que vamos a tener, si bien tenemos ya un previsto para la semana que viene algunos días con algo de nieve, sobre todo en la zona sur y la zona alta de montaña. Pero en este pedido que se hace es puntualmente a una proyección a unos 30 días para poder ir definiendo cómo va en consecuencia este fenómeno del invierno, no tan invierno que hemos tenido, y a considerar puntualmente las bajas temperaturas, los congelamientos que se ha sufrido, y también llevar adelante el trabajo articulado con las vialidades que han llevado el mantenimiento tanto de la ruta nacional número 3 como también en las rutas complementarias para poder llegar de forma segura a nuestro destino. Y siempre tener en cuenta esto de que pedimos llamar al 103, al 911 o entrar a la página de tierradelfuego.gov.ar, donde tenemos todo tipo de información referido al operativo de invierno para poder salir de forma segura y entender de que hay sectores donde por ahí todavía prevalece algo de escarcha, algo de nieve en la zona alta, sobre todo lo que es banquinas. Tener en mucha precaución y siempre anticipar la maniobra que vamos a realizar para evitar cualquier tipo de siniestro.
1: Bien, ese informe todavía no lo recibieron del servicio meteorológico.
0: No, se pidió esta semana, así que ahí vamos a evaluar y bueno, vamos a volver a ustedes, por supuesto, para pedirle también llevar adelante esta información en materia de prevención, ni bien la tengamos, para poder alcanzar, como lo hacen desde la radio masivamente, a estos reportes, a quien tenga que salir de la ruta o quien tenga que armar algún tipo de viaje que tenga pendiente para el mes de septiembre. Así que bueno, todo esto se suma a este trabajo que se lleva adelante desde el operativo invierno y los distintos organismos que estamos abocados a él.
1: Claro. Por último, Sergio, en este invierno no tan invierno, ¿cómo están las rutas provinciales, ¿no? Que sabemos que son todas de ripio y por allí cuando se congelan y empiezan a subir la temperatura se transforma en hielo lavado que las hace mucho más peligrosas todavía.
0: Sí, totalmente. Bueno, eso fue uno de los factores que hemos tenido recurrentes bajo estas condiciones de tener la calzada cubierta de hielo prácticamente, y por eso también reiteramos y se ha reforzado desde el inicio del operativo en coordinación a través de estas reuniones, y que el mismo personal de vialidad, tanto nacional y provincial, quienes tienen a cargo las jurisdicciones de las rutas, algunas rutas internas de la provincia, a cada uno le tiene una competencia sobre alguno de los tramos y ambos han justamente coincidido y lo hemos sacado a través de la normativa de que sea obligatorio durante el invierno la portación de cadenas para nieve y hielo a aquellos que salgan a las rutas complementarias. Uh-huh. Habida cuenta de que hemos notado este fenómeno que ha prevalecido, que tiene que ver con calzadas con hielo, donde hay tramos bastante críticos, sobre todo se ha dado en la zona de la ruta J, más que en otras rutas complementarias, en la 119 también, en lo que es la zona del lago escondido. Uh-huh. Y bueno, esto tiene que ver también de siempre consultar a aquellos que van a salir a esos sectores, de consultar cómo está el estado de transitabilidad en ese momento, si bien se ha reforzado con maquinaria, para poder hacer un repaso, para poder levantar un poco esa condición. Hay que entender que son muchos los kilómetros que tiene la provincia y el mantenimiento no se puede hacer en simultáneo, entonces se trabaja por tramos, tal cual nos decía Vialidad, y por eso se pedía también una herramienta más como emergencia, como alternativa para evitar algún tipo de emergencia, de tener la cadena y poder colocarla en los tramos que estén más críticos con estas condiciones de hielo. Y por eso, Fernando, es importante siempre indicar, ¿no? La cadena que debemos de utilizar es la cadena para nieve y hielo, son las cadenas que tienen púas, que se diferencian de aquellas cadenas que son para barro, que no sirven para la tracción en el hielo.
1: Claro.
0: Te digo porque lo hemos padecido con algunos transportes nacionales años atrás, que se ha corregido, por suerte, a través de una articulación que se ha hecho desde la provincia y desde Patagonia, para intensificar los controles de quienes vienen desde el norte del país, donde están cruzando 5 provincias, 2 fronteras, se ha pedido que se intensificaran esos controles. Hemos disminuido la cantidad de situaciones donde el transportista no trae la cadena adecuada, y bueno, había cuenta este trabajo en conjunto de reforzar e indicar, porque por ahí el que viene de Buenos Aires, de otro lado del país, un juego de cadenas es un juego de cadenas, y no nota la importancia de esta diferencia, que la de barro no va a traccionar sobre una calzada con hielo.
1: Claro. Sergio Gamarra, muchísimas gracias por la charla con Radio Nacional Río Grande. Ha sido muy amable en atendernos.
0: No, por favor, a ustedes, a disposición, y bueno, recordarles siempre de manejar a una velocidad precautoria, que es la que va a generar justamente la diferencia de tener o no un siniestro. Así que siempre pedimos de bajar la velocidad en estas condiciones donde la visibilidad es baja, o donde tenemos este fenómeno nuevo que tiene que ver con el hielo negro y la calzada con escarcha. Así que bueno, muchísimas gracias por acompañarnos siempre a ustedes a llevar estos consejos y buenas prácticas en materia de prevención vial. Gracias.
1: No, gracias a usted. Hasta luego, Sergio. Buen día. Muchísimas gracias a Sergio Gamarra, que nos atendió para hablar acerca de estos temas. Es director de transporte de la provincia, hablando sobre el estado de las rutas, ¿no?, en este invierno, no tan invierno como decíamos recién, y con condiciones de transitabilidad, que a pesar de eso todavía tenemos condiciones de transitabilidad que son complicadas en algunos sectores específicos, ¿no?, de la ruta nacional número 3. La que no tiene escarcha tiene guanacos, y la parte que no tiene guanacos tiene escarcha o hielo negro o neblina, ¿no? Así que la transitabilidad tiene que ser con mucha precaución siempre en cualquier tramo de la ruta y cualquiera sea la condición de transitabilidad de ese momento. Bueno, nos quedan un par de minutos antes de cerrar el segmento de la mañana de Nacional Río Grande. Recordar, bueno, lo venimos recordando desde temprano a través de nuestros compañeros de Radio Nacional Buenos Aires. Hoy es el Día Nacional de la Radiodifusión. Se recuerda aquella fecha histórica del 27 de agosto de 1920, donde los locos de la azotea, integradas por Enrique Susini a la cabeza, César Guerrico, Luis Romero Carranza y Miguel Mujica, realizaron la primera transmisión de radio del país desde la azotea del Teatro Ópera, el Teatro Coliseo, perdón, de la Ciudad de Buenos Aires. Se transmitió la ópera Parsifal de Wagner, que fue la que se considera la primer transmisión de radio en el mundo. Así que estos 4 muchachos, a los cuales se los bautizó los locos de la azotea, marcaron un hito dentro de la historia de la radiofonía, no solo de la Argentina, sino también del mundo, y es por eso que hoy, 27 de agosto, es el Día Nacional de la Radiodifusión, o el Día de la Radio, también como se lo suele denominar en este día tan especial. Así que para nosotros, también que estamos incluidos en este maravilloso mundo de la radio, no deja de ser un día muy particular también para Radio Nacional Río Grande. Bueno, segunditos para llegar a las 10 de la mañana. Estamos cerrando este segmento de la mañana de Nacional Río Grande. Nos vamos a informar desde Radio Nacional Buenos Aires, y a la vuelta nos conectamos con Radio Nacional Ushuaia para la mañana de Tierra del Fuego. Ya volvemos.
2: 10 de la mañana en la República Argentina. El Senado recibirá el proyecto de reforma del Banco Central. La iniciativa para modificar la Carta Orgánica fue aprobada en diputados. Por Radio Nacional, el senador libertario Agustín Monteverde se refirió al futuro debate en la Cámara Baja y recordó la pérdida de dinero que registraba la entidad financiera.
3: El Banco Central fue la rueda de auxilio, claro, del Tesoro, ¿no es cierto? El problema es que recurría más a la rueda de auxilio que a las otras. Entonces, claro, para tener una idea, en primer lugar, el déficit fiscal era espantoso, pero era algo menor con respecto al déficit cuasi fiscal. Y ese déficit cuasi fiscal, que era el del Banco Central concretamente, era la pérdida que tenía el Banco Central sistemáticamente, la tenía por el grado de endeudamiento al que había sido sometido el Banco Central.
2: Nueva audiencia del juicio por la muerte de Diego Maradona. Miriam Mariotto.
4: Tres peritos médicos que ya habían declarado en el juicio que investiga la muerte de Diego Armando Maradona volverán a hacerlo en la reanudación de las audiencias del día de hoy. El nefrólogo Hernán Trimarchi, Gustavo Diniro, cardiólogo, y el perito hepatólogo Fernando Cairo volverán a declarar ante el tribunal luego de los allanamientos que se hicieron a la empresa Swiss Medical. Hoy algunos abogados defensores también evalúan plantear nulidades por esta confusión que hubo en la historia clínica con estudios pertenecientes al padre de Maradona.
2: La información del deporte con Santiago Lucía.
5: Por segundo día consecutivo, Julián Álvarez no se presentó a los entrenamientos del Atlético Madrid. El jugador comunicó no encontrarse bien y no poder entrenar con el grupo. Recordamos que está en una situación de tensión con el Atlético Madrid, que está forzando su salida al Barcelona. El mercado de pases en Europa cierra el 31 de agosto.
2: El estado del tránsito con Romina Wiener.
6: Atentos en la provincia de Neuquén, paso internacional Pino Achad, ubicado en la ruta nacional 242, se encuentra cerrado por segundo día consecutivo por un temporal de nieve en zona cordillerana. Está habilitado el paso Cardenal Zamore, ubicado en ruta nacional 231, que conecta a Argentina desde la zona de Villa La Angostura a Chile. Además, se debe transitar con precaución en las rutas 237 y 40.
2: En Ushuaia, Tierra del Fuego, donde nos escuchás por AM780, la térmica es de 1 grados 3 décimas bajo cero, el cielo permanece nublado. En Buenos Aires, la marca actual 13 grados, la humedad 87%, el cielo está nublado con lloviznas.
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13: Nacional da la hora. 10 de la mañana, 4 minutos. 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

0: Hola, ¿qué tal? ¿Cómo les va? Muy, pero muy buenos días. Bienvenidos a la mañana de Tierra del Fuego y bienvenidos a esta producción de Radio Nacional Ushuaia y Radio Nacional Río Grande a través de FM 92.1 en Ushuaia y AM 640 en Río Grande, con Poli Oyarzo en la operación técnica en Ushuaia, con Pepe Fuensalida y Sandro Fuensalida aquí en Río Grande, Martín Albonio en la producción periodística, Claudia Nigro, Sandro Bachera en Ushuaia y quien les habla, Fernando Tropea, aquí en Río Grande. Los vamos a acompañar hasta la hora 12:40. Aquí en Río Grande, como le venimos contando desde hace ya un poquito más de una hora, tenemos a esta hora de la mañana una temperatura de 2 grados, la humedad del 97%, con viento del sector sudoeste a 8 kilómetros en la hora, cielo cubierto, visibilidad reducida por neblina y la presión atmosférica un poco más baja de lo normal, 990 medida en hectopascales. Por lo que podemos ver a través de esa ventanita que miramos todas las mañanas, en Ushuaia tienen una mañana luminosa, a diferencia de lo que tenemos aquí en la ciudad de Río Grande. Claudia, Sandro, ¿cómo les va? Muy, pero muy buenos días. Bienvenidos.
1: Buen día. ¿Qué tal? Sí, con una linda mañana acá en Ushuaia. ¿Eh? Alguna que otra nubecita, pero no esas densas que tuvimos ayer por la mañana, por ejemplo. Claro. Así que bastante agradable a la vista, pero más fresco. Hoy estamos con 5 décimas de grado, apenitas, humedad 91%, sensación térmica 1 grado 3 décimas bajo cero, pero hoy no sé si somos nosotros o qué, pero está más fresco.
2: ¿Será que es jueves, que ya se acerca el viernes,
1: sí, no
2: que uno está más cansado?
1: ¿Eh? No sé qué es, pero...
2: Poli nos señala y dice ustedes.
1: Nosotros somos. Claro.
2: Poli se puso, estaba con los pantalones cortos y la ballenera, ¿te acordás?
1: Sí,
2: la que
1: sí.
2: En la, no sé si hizo la Colimbo, usted, Fernando.
0: No, la
2: sí,
0: patria.
2: La caladita.
0: Cuando me tocó el sorteo en ese momento, la patria no estaba para joda, así que me dijeron, no, vos, volvete a tu casa nomás.
2: Volvé nomás.
0: Sí. Así que no me tocó. Pero sí, en algún momento las balleneras eran muy usadas, ¿no?
2: Exactamente.
0: Era, sí. Claro.
2: Sí. Bueno, con eso anda Poli hoy.
0: Mirá vos.
2: Estamos todos con... Y el tipo... Bueno, él es fueguino.
0: Claro, y sí.
1: Está todo el año en remera.
2: Todo el año es primavera.
1: Claro. Yo estoy muerta de frío hoy.
0: Bueno. Hay gente acá también que todo el año está en remera de mangas cortas. Nosotros teníamos un compañero de trabajo acá durante varios años que el tipo venía en chomba, ¿viste? La chomba esa con cuellito, esa la famosa chomba de Piquet. Bueno, todo el año con chomba. Venía con una campera abrigada en invierno, ¿no? Una campera de invierno, digamos. Pero siempre de mangas cortas. Y el tipo no tenía frío, nada, estaba bien. Nosotros veníamos todo abrigado, emponchado, con gorro, con bufanda, qué sé yo. Él venía así nomás, de mangas cortas. ¿Qué le vamos a hacer? Y bueno, hay tipo...
2: Es que es una sensación mental el frío, dice.
0: ¿Ah, sí?
1: Bueno, estamos con nosotros
2: mal de la cabeza,
1: mal de la cabeza porque estamos muertos de frío. ¿Sí?
0: Claro, claro. Más
2: tampoco tanto. Hace un
1: no,
2: poco
1: bueno, pero con saco, remedio, qué sé yo, y yo tengo frío hoy.
0: Está bien. Bueno,
2: usted es friolenta.
1: Yo soy friolenta, sí.
0: Claro. La hora pasada, a las 9 de la mañana, no sé si ustedes vieron el ranking de temperatura, Ushuaia y Río Grande eran los dos lugares más fríos de la República Argentina. Por la temperatura que se registraba. Ushuaia, sobre todo, que tenía un poquito menos de temperatura, y en segundo lugar aparecía Río Grande. Lo que pasa que este ranking se va actualizando en la medida que el servicio meteorológico va recibiendo la información de los distintos lugares, porque, por ejemplo, ahora de las 10 de la mañana no aparece ni Río Grande ni Ushuaia, se ve que no tienen datos.
1: Porque todavía no actualizaron.
0: Claro, por eso.
1: Por ejemplo, Ushuaia todavía no actualizó los datos de las 10.
0: Claro, porque aparece Río Gallegos como el lugar más frío, pero con 4 grados de temperatura, y acá la estación astronómica ya nos muestra que tenemos 2 grados, en Río Grande, o sea claro. Que estaríamos en un lugar más frío que Río Gallegos, por ejemplo, sí. ¿No? Y en Ushuaia, por lo que nos contaba recién Claudia, lógicamente que estaríamos todavía más frío, o sea que sí. Ushuaia y Río Grande tienen chances de ser nuevamente a esta hora de la mañana, los dos lugares más fríos de la República Argentina, a pesar de que no tenemos temperaturas de invierno, como lo venimos diciendo desde hace ya varias semanas.
1: No, más vale. Claro. Pero calculo, en un ratito, cuando se actualicen los datos, vamos a volver a aparecer.
2: Pero uno insiste, el tiempo está muy, muy loco. A ver, hasta hace unos días atrás, toda la zona cordillerana de Patagonia Norte, sur de Mendoza, con nieve, tormenta, cerrado el paso Cristo Redentor por las tormentas de nieve, y están teniendo temperaturas ahora de 6, 7, 10 grados, 11 grados.
1: Sí, son locos.
2: ¿Qué pasó?
0: Claro. ¿Sí?
2: De golpe y porrazo desaparecieron las tormentas de nieve y están teniendo calorcito.
0: Claro. ¿Sí? Recién hablábamos, hace unos minutos hablábamos con Sergio Gamarra, el director de transporte de la provincia, y hablábamos de esto, ¿no? De que tenemos un invierno, pero no tan invierno, y nos decía que a diferencia de otros inviernos, por ejemplo en la Ruta 3, donde habitualmente para esta época del año hay nieve, hay hielo, las banquinas también están nevadas y todo eso, no ocurre eso, pero se registra un fenómeno que no se venía registrando con la frecuencia que aparece este año, que es la presencia de hielo negro en la calzada, ¿no? Calzada húmeda, con escarcha en los lugares más altos, con hielo negro y con niebla o neblinas, ¿no? Donde también la visibilidad está reducida en muchos sectores. Así que, bueno, lo que no hay habitualmente, pero aparecen otros fenómenos que hacen, de todas maneras, que la transitabilidad sea con precaución, ¿no? Nos marcaba, por ejemplo, lo que pasa en las rutas complementarias, que son de ripio, donde esto de que ha nevado en algunos lugares, se ha hecho nieve, se ha hecho hielo, pero después empezó a levantar la temperatura, se ha transformado en hielo lavado, que también no deja de ser muy peligroso a la hora de transitar, ¿no? Así que, bueno, son todas situaciones que no son habituales, como tampoco es habitual las temperaturas que estamos teniendo. Así que, bueno, tenemos una época atípica, por lo menos hasta
1: un
0: ahora.
1: Un invierno que no es invierno, va a venir una primavera que no es primavera, y un verano que no es verano.
2: No sé, veremos, yo qué sé.
0: Qué sé yo. Ya, mire, ahora ya se actualizó el ranking y aparece Ushuaia con 1 grado de temperatura y Río Grande con 2 grados de temperatura, los dos lugares más fríos de la República Argentina. Claro. Así que estamos teniendo la provincia más fría a esta hora de la mañana. Bien, feliz día para el día de hoy.
1: Gracias igualmente, bueno, es verdad. Hoy es el día de la radio, de la radiodifusión argentina.
0: Claro.
1: En realidad, ¿no? Está cumpliendo 106 años, fecha que de esta hazaña, ¿no? Lograda el 27 de agosto de 1920 por los locos de la azotea.
0: Claro.
1: Los conocidos locos de la azotea.
0: Así es.
2: Uno de los cuales anduvo por acá, por Ushuaia, cuando se inauguraba.
1: Cuando se inauguró la radio. Claro, cuando se instaló la radio. Susini estuvo
2: Enrique Susini vino
1: participando, claro, de la instalación de la 10.
0: Claro, Enrique Susini, que si no me equivoco era médico, médico militar, y en algunos viajes que hizo a Europa, precisamente cumpliendo funciones en el ejército argentino, traía medio, no sé si de contrabando, pero escondido en algunos lugares, elementos y equipos que él ya en esa época consideraban que podían servir para hacer una transmisión de radio, que fue lo que después hicieron, ¿no? Así que, como acá en la Argentina no se conseguían esos elementos, no había todavía, bueno, de alguna manera Enrique Susini lo fue trayendo así como tipo contrabando hormiga, ¿no? O sea, de a poco iba trayendo lo que podía traer, y hasta que lograron, junto con los demás integrantes de este cuarteto, ¿no? De los locos de la azotea, armar los equipos que le permitió hacer esa primera transmisión desde el Teatro Coliseo, ¿no? Una ópera.
1: La Parsifal, claro. La primera transmisión programada, digamos, porque se habían estado haciendo pruebas, qué sé yo, y creo que había, no llegaban a 100 reproductores,
2: sí,
1: ¿no?
2: Receptores de radio,
1: pero bueno, fue la primera planificada, organizada, ¿no? Así que por eso está celebrando hoy el Día de la Radiodifusión Argentina.
0: Claro. Ahí Radio Nacional, ¿cuántos años tiene Ushuaia?
1: 61.
0: Ah, claro.
1: ¿No? Sí. El no, espera, es de 1961, 65. Ah. Perdón, saqué mal la cuenta yo. Es de 1961, así que son 65 años.
0: Claro, sí, nosotros.
1: Que cumplimos este mes, el 10 de agosto. 10 de agosto.
0: Claro, nosotros acá tenemos un poco menos, 50 y. No sé, Pepe, nunca me acuerdo cuándo fue, el 74 fue que. Que se abrió la radio. Pepe. Está concentrado.
1: Mirá quién vino,
0: Pepe. Rompe, Pepe. ¿qué le iba a decir? Así que bueno.
2: 28 de abril del 73 empezó 73. A funcionar la M.
0: Claro, está bien. Así que tenemos 53 años. Algo menos de lo que tienen ustedes allí en Ushuaia. Bueno, la numeración nomás ya
1: claro,
0: marca de que ha sido anterior Radio Nacional Ushuaia a lo que fue Río Grande, ¿no? En definitiva. Bueno, así que no sé ustedes cuándo descubrieron la radio, de chicos supongo, ¿no? Que habrán descubierto la radio.
1: Sí. En mi casa sí. Se escuchaba mucha radio. Mi mamá sobre todo a la mañana se despertaba y encendía la radio. Era así. Y yo sigo haciendo lo mismo. Y se dormía con la radio al lado de la almohada. Sí. Escuchando algún programa.
2: Nosotros de chicos, yendo a la escuela, escuchábamos Lavando Cebaduras.
0: Claro. Claro, exactamente.
2: Domingo Gutiérrez y Adrián Beach.
0: Claro.
2: En Río Grande.
0: Claro. Sí. Exacto. Sí.
2: Pero además era más o menos cuando empezaba la programación de Radio Nacional Río Grande en aquella época.
0: Claro, sí. Claro, así es. Pero para esa época Ushuaia ya estaba, ya funcionaba, así que...
1: Yo vivía
2: en Río Grande.
0: No, claro. Sí, está bien.
2: Acá en Ushuaia no, supongo que empezarían también, tendría más o menos los mismos horarios.
1: Y creería que sí.
0: Claro.
2: Pero no tengo... Tendría que hablar con por ahí algún viejo ushuaiense claro. Que escuchara radio de chiquito para ver o buscar alguno de los primeros locutores que tuvo la radio. No sé si queda alguno de aquella época. Bocha Martínez, no sé, me parece que es un poco más nuevo. Porque Isorna, el Pepe Isorna, falleció me parece que hace unos años. Así que no sé.
1: Los primigenios no.
0: Claro, está bien. Claro, acá era la historia era totalmente diferente, ¿no? Donde describía Claudia en Buenos Aires, bueno, había un montón de radios.
2: Claro.
0: Y donde yo vivía, si bien era un pueblo que estaba a unos 500 kilómetros de Buenos Aires, pero se sintonizaban radios de Buenos Aires, ¿no? Por ejemplo, qué sé yo, Radio Rivadavia, uno podía escuchar en el pueblo donde yo vivía cuando era chico. Después cuando me fui a Rosario, lógicamente, era más accesible, había radios allí mismo en Rosario y radios de Buenos Aires también se escuchaban. Pero yo siempre mi viejo escuchaba los partidos. O sea, yo me acuerdo de mi viejo que escuchaba los partidos los domingos, ¿no? Con la radio.
2: En Río Grande, si tenías... Creo que era la famosa Tonomax Siete Mares.
1: Sí. Siete Mares, sí.
0: La Noblex era la...
1: Radio Colonia.
2: Que vos agarrabas y claro, en Río Grande podías sintonizar radios uruguayas, alguna radio incluso de Buenos Aires.
0: Claro.
2: Acá en Ushuaia me parece que por la geografía era más complicado.
1: Claro.
0: Sí. Ajá. Bueno, acá tengo entendido que se sintonizaban radios de Chile también, ¿no? Por bueno, aire. Sí. Por aire directamente se podía...
2: Escuchabas radios de Chile, escuchabas... Si no recuerdo mal, era Radio Colonia, me parece,
1: Radio
2: de Uruguay.
1: Colonia, de Uruguay, sí.
2: Después
1: sí.
2: Me acuerdo que por ahí escuchabas, enganchabas señales de radio europea, ¿sí? No entendías en qué estaban hablando.
0: Claro.
2: ¿Sí? Pero como el mar es un buen transmisor sí. De las ondas radiales.
1: Algo que me pasó curioso, a mí acá trabajando en otra radio ahí a principios de 2000, por ahí... Era que mandaban mensajes de Puerto Williams, que llegaba la radio
0: claro. A
1: Puerto Williams y se escuchaba que todavía no estaba esto de internet, que hoy por hoy podés escuchar cualquier radio de cualquier parte.
0: Sí, sí.
1: Ay, era una cosa rarísima, ¿viste? Mandaban mensajes, pedían temas, hasta llegaron a mandar regalos de un supermercado que hay en Puerto Williams muy grande. Por un barco, un velero turista, de turistas franceses, me llegó un regalo a la radio porque mandaban, ¿viste esas cosas que pasaban
0: claro. Antes?
1: Que por ahí la conexión era diferente, ahora como está todo mucho más conectado, más globalizado, se perdió un poco esto, ¿no?
0: Claro.
1: Qué lindo.
0: Sí, nosotros acá también hemos recibido mensajes, por ejemplo, de algunos barcos pesqueros que navegaban, ¿no?, frente a la costa, y que durante el horario de la noche sintonizaban la radio y nos escuchaban y nos hacían saber que nos estaban escuchando, por ejemplo, ¿no? Y después sí, de otros países, que incluso nos ha llegado mensaje que nos están escuchando de tal lado, en la época que no había internet, no era, sí, ¿no? Ahora habitualmente recibimos, hay gente, por ejemplo, que vivió aquí en Río Grande y que ahora se trasladó a otros lugares y te escucha a través de internet.
1: Sigue escuchando la radio.
0: Claro, sigue escuchando la radio y te escucha a través de internet porque tiene esa posibilidad de hacerlo, ¿no?
2: No, pero en aquella época era, ¿te acordás? Tenías que estar sintonizando y esos ruidos raros que hacía la frecuencia mundial.
1: Sí.
0: Sí.
1: Claro. Y que nadie toque el sintonizador.
0: Claro, sí. Había un fenómeno radial que se llamaba la descarga, ¿no? La descarga era así, como una interferencia, era, qué sé yo, ¿no? Era una situación así, que se daba por la interferencia de otras frecuencias, de ruidos que aparecían. Así que, bueno, de alguna manera era esa el fenómeno que teníamos. Bueno, tenemos en línea a Cecilia Diwan, que es periodista de LRA1, Radio Nacional Buenos Aires, para que nos cuente cuál es la situación en Nepal, ¿no?, de este fenómeno que se registró en estas últimas horas. ¿Qué tal, Cecilia? ¿Cómo te va? Muy buen día, bienvenida a las dos radios nacionales de Tierra del Fuego.
3: ¿Qué tal? ¿Cómo les va? Buen día a ustedes, y es así porque la información se actualiza minuto a minuto, y el último parte de la policía de Nepal informa que hay al menos 362 muertos y cerca de 1.000 personas desaparecidas, la mitad de nacionalidad extranjera, por este colapso, ¿no?, de un glaciar en la frontera entre Nepal y el Tíbet, que ocasionó luego esta riada que arrasó con todo a su paso y dejó una destrucción masiva, ¿no?, de la infraestructura del lugar, causando la destrucción de 19 puentes, de vehículos, de cerca de 40 kilómetros de ruta, y que sepultó también a pueblos enteros a su paso. Las imágenes, la verdad, que son muy fuertes, porque se muestran, ¿no?, cómo viviendas están cubiertas completamente por barros y destruidas también las viviendas, los puentes, las rutas, y cómo los equipos de emergencia están trabajando de manera intensa para trasladar a los sobrevivientes a los hospitales cercanos a la zona.
0: Así es. Bueno, esto que, como vos decías, ¿no?, las imágenes realmente son impactantes, ¿no? Cómo ver que de pronto un lugar donde había viviendas y donde estaba poblado se ve invadido, ¿no?, como por una ola gigante, no sé, una cosa increíble que fue lo que vos describías recién, ¿no?, que terminó sepultando poblaciones y destruyendo puentes y todo eso.
3: En un principio, ¿sabés qué se habla? De que esto había sido ocasionado por un terremoto, pero después, a medida que fueron pasando las horas, se fue sabiendo qué es lo que ocurrió, y según el Servicio Geológico de los Estados Unidos, no fue un terremoto, sino que lo que sucedió fue el colapso masivo de un glaciar, que esto desencadenó el deslizamiento posterior de una enorme cantidad de tierra. Las etapas fueron así, para que lo entendamos de manera clara. Primero se desprendió este bloque de hielo que tenía unos 600 metros de ancho, y se desprendió a unos 5.000 metros de altura. Cayó este gran bloque de manera vertical, más de un kilómetro. Esto hizo que impactara esta gran masa de hielo contra el suelo, generando una violenta onda sísmica que equivale a un terremoto de magnitud 5.2. Entonces, esta fricción de esta caída del hielo que generó este sismo, con este golpe, hizo que se derritiera la nieve que estaba circundante de manera instantánea, y esto generó que esta agua derretida se integre con roca, se integre con barro que se generó, incluso también con fragmentos de hielo, generando una avalancha masiva con una fuerza absolutamente destructiva. Y todos estos escombros bloquearon primero temporalmente el río que estaba por esa zona, que se llama Botekoshi. Se acumuló en ese momento del bloqueo millones de litros de agua, y se armó una suerte de dique natural, una barrera natural absolutamente inestable en muy poco tiempo. Y una vez que este dique natural que se generó se rompe, ahí viene toda esta inundación repentina llamada riada, que arrasó con los sistemas de río de esa zona, y arrasó con los puentes, con las rutas, con las viviendas, porque claro, es una zona geográfica muy estrecha, uh-huh. Está empinada, es una suerte de valle, ¿no? En la cadena montañosa del Himalaya. Entonces esta zona tan estrecha fue como un embudo que amplificó aún más la velocidad de toda esta avalancha que venía descendiendo de la montaña. Y bueno, con todos estos daños en una región que, como saben, es una región conocida por las montañas por esta cadena, ¿no?, montañosa del Himalaya, con una belleza natural muy grande, y que también tiene un atractivo cultural y una conexión espiritual muy grande, que lleva a la zona miles de turistas extranjeros por día, ¿no?, a que visiten esta región.
0: Claro. ¿Se sabe si en el momento que se produjo este, como algunos medios lo catalogan, tsunami desde el cielo, esta era una zona turística, si había turistas?
3: Sí, es lo que te estoy relatando, claro. Sí, por supuesto. Es una zona que, como te decía, más de mil turistas visitan esa zona diariamente, y en el momento del colapso había turistas extranjeros de diversos países. Ajá. Y hay cerca de 500 que están todavía desaparecidos. La cifra de desaparecidos que da la policía de Nepal, que es aproximadamente 900, la mitad son turistas extranjeros de distintos países, ¿no? Claro. Incluyendo Estados Unidos, India, España, bueno, diversos países.
2: Uh-huh. Cecilia, Sandro te saluda desde Ushuaia. No hay información de que hubiera argentinos en el momento de este desastre en la zona, ¿no?
3: No tengo información al respecto.
2: No, por eso no ha aparecido nada a nivel nacional, tampoco ha habido ninguna comunicación.
3: No.
2: Bien. Esperemos que siga así.
3: Sí, por ahora, bueno, están las autoridades trabajando, ¿no? Y van informando con partes muy actualizados, la verdad que los partes.
0: A ver, creo que se nos cortó la... Sí, se nos ha cortado la comunicación con Cecilia Diwan. Bueno, ahí recibíamos el informe. ¿Está? ¿La tenemos a Cecilia? A ver, hola Cecilia, ¿nos escuchás? A ver si podemos reconectar la comunicación. No sé si tenemos a Cecilia en línea. No la tenemos. Bien, bueno. Bueno, nos estaba describiendo lo que ocurrió, ¿no?, en esta zona de Nepal y la India con este desprendimiento de una parte de un glaciar, ¿no? Un fenómeno que se llama GLOF, GLOF, y es una especie de tsunami, pero de arriba hacia abajo, ¿no? Por un desprendimiento, en este caso, de una parte de un glaciar, de una masa de hielo realmente impresionante, que fue lo que provocó toda esta inundación y este desastre en esa zona. Bueno, la hora 10:30 minutos. Primer bloque musical, ¿le parece, Claudia?
1: Sí, lo arrancamos con un tanguito.
0: Ah, mire qué bien.
1: Hoy, sí, porque recordando al polaco Goyeneche, que fallecía el 27 de agosto de 1994, un grande de la cultura nacional, fallecía en la ciudad de Buenos Aires a los 68 años, uno de los cantantes e intérpretes, se puede decir, más personales ¿no? De la historia del tango. Había estado internado por una neumonía que se agravó de forma irreversible. Bueno, pasó con lo mismo con el Negro Rada, que falleció ayer, también había estado internado por una neumonía desde hacía un mes atrás. Había nacido el 29 de enero de 1926, el polaco dio sus primeros pasos grandes, digamos, como colectivero en la línea 19. Y bueno, después se presentó en un concurso de voces y lo ganó, saltó al estrellato, se convirtió en el cantor de las orquestas de Horacio Salgán, fundamentalmente Aníbal Troilo, con quien entabló ahí una hermandad artística que fue legendaria, ¿no? Y con las décadas fue revolucionando el tema de la interpretación del tango. Dejó de lado por ahí el tema de la potencia vocal tradicional y se concentró más en el fraseo y se fue transformando en un cantor que prácticamente recitaba, ¿no?, las letras, y bueno, a través de versiones memorables de clásicos que hizo, justamente iba a hablar de Naranjo en Flor, Cafetín de Buenos Aires, Balada para un Loco, que también lo escuchábamos hace un ratito. Pero bueno, para recordar, ¿no?, su estampa bohemia, acompañar este momento, vamos a escuchar al polaco Goyeneche regalándonos Garúa.
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0: Estábamos escuchando a Pogan Brothers haciendo Hard to Be, que acá en Argentina fue muy masivo este tema en los 90 con el álbum Family Style. Este dúo formado por los hermanos Jimmy y Steve Ray Vaughan, sobre todo porque este tema lo usaba Mario Pergolini para, si mal no recuerdo, programa de cortina del programa La TV Ataca, que fue lo primero que hizo por ahí bien masivo en televisión, 1990. Y estamos recordando a Steve Ray Vaughan, que fallecía el 27 de agosto, justamente de 1990, a los 35 años, virtuoso guitarrista, cantante y compositor. Bueno, falleció en un accidente de helicóptero durante una gira, que en ese momento, me acuerdo, porque Steve Ray Vaughan subió junto al helicóptero junto a tres miembros del equipo de Clapton, de Eric Clapton, que estaban también de gira. Bueno, se estrella el helicóptero y en ese momento había surgido la versión de que había muerto Eric Clapton también en ese accidente. Pero bueno, había nacido en Dallas en octubre de 1954 y su primer contacto con una guitarra fue a los 10 años cuando su hermano le regaló una, y hizo su carrera con una Stratocaster gastada que tenía, que la llamaba su primera esposa, y bueno, con ella logró cosas fantásticas realmente.
1: Bueno, la hora 10:41 minutos, nos metemos en un nuevo bloque de La Mañana de Tierra del Fuego. Contarles que tenemos algunas actualizaciones con relación al estado de transitabilidad de la Ruta 3. Por ejemplo, el tramo que va desde el puesto fronterizo de San Sebastián hasta La Balanza, que son unos kilómetros antes de llegar a la ciudad de Río Grande. Calzada seca, banquinas húmedas, cielo cubierto y viento leve, con algunos bancos de niebla en algunos sectores.

0: área, porque en Tolhuin se va a realizar una nueva campaña de castración, vacunación y desparasitación. Ramiro, muy buenos días. Claudia Nigro y Sandro Bachera en Ushuaia, Fernando Tropea en Río Grande, los saludamos y le damos la bienvenida a las dos radios nacionales de la provincia. ¿Cómo le va?
1: Hola, buen día para todo el equipo. Buen día para todos, para la audiencia también, y gracias por este llamado.
0: No, Ramiro, por favor, gracias a usted por atendernos. Bueno, para que nos cuente acerca de esta campaña que van a realizar destinada a las mascotas, ¿no?
1: Sí, claro, claro. El próximo domingo, 30 de agosto, entre las 11:30 de casi el mediodía y las 17 horas, estaremos realizando una nueva campaña masiva de esterilización quirúrgica, vacunación antirrábica, desparasitación e identificación de animales de compañía. Esto normalmente lo estamos haciendo en el anexo grande del polideportivo de la ciudad, el Ezequiel Rivero, y es una de las herramientas que estamos utilizando, es una de las más de las herramientas que estamos utilizando para lograr varios objetivos. Como siempre decimos, es salud pública, está dentro de lo que lleva adelante un programa ya de 2 años y 2 meses, el municipio, de manera sostenida, en el cuidado de la salud de los animales de compañía, el control ético de la reproducción, para que todos podamos convivir armónicamente dentro de la ciudad con nuestros animales de compañía, pero también la atención primaria de la salud. Muchas veces la comunidad olvida, por razones lógicas del día a día, de que una vez por año tanto el perro como el gato deben ser vacunados contra la rabia y sostener esa inmunización, que una vez cada 6 meses deben ser desparasitados y sostener esa salud del animal de compañía, porque son enfermedades transmisibles al hombre. Entonces, en ese marco estamos generando también una campaña de salud pública. Si bien es salud pública veterinaria, compone parte de la salud pública de la comunidad.
0: Claro. Y en estas convocatorias que ustedes realizan, como en este caso para el próximo fin de semana, ¿la gente responde, lleva sus mascotas, cumple con estos protocolos y estas campañas que ustedes implementan?
1: Por suerte, creo que la concientización, que es paralela, otro tipo de campaña que también realizamos, que es la parte de concientización a través de redes sociales, a través de visitas en los colegios, a través de cada contacto que tenemos por un animal extraviado, en el cual trabajamos a la par de la ONG local Patitas, buscando la familia de ese animal extraviado, o a través de un plan de trabajo que tenemos que hacer por retirar algún animal suelto en vía pública. Establecemos un contacto con la gente, dialogamos con la gente, le recordamos cuáles son las ordenanzas vigentes. Obviamente todo tiene un proceso legal en el cual se hace una notificación, si fuese en una segunda oportunidad se hace una intimación y, de ser necesario, se lleva al labrado de un acta de infracción, pero siempre tratando de buscar primero las soluciones en el diálogo. Ese tipo de concientización, que es múltiple y variada, porque una charla en una escuela, también la ONG con sus medios de comunicación, los flyers que compartimos con la comunidad, desarrollado por el área de prensa del municipio, todo es información y sensibilización. A partir de eso, la concientización fue creciendo, y en la última campaña, por ejemplo, de alrededor de 35 o 40 turnos de esterilizaciones disponibles que tenemos, se cubrieron casi 30. Obviamente la vacunación no tiene turnos, los turnos en el tema de la esterilización se deben dar porque tiene que haber un protocolo previo, ¿no es cierto? Una preparación del paciente en el cual nos ponemos en contacto con cada uno de las personas que nos piden un turno para un perro o para un gato, y le damos las recomendaciones necesarias para llegar en óptimas condiciones a la cirugía del día domingo. Entonces, por eso tenemos que tener un cupo. Pero en el resto de las convocatorias, que son la vacunación, la desparasitación, la identificación, es de acceso libre, por llegada, por orden de llegada, y hemos tenido más de 80 vacunaciones contra la rabia, más de 60 vacunaciones contra la rabia, más de 80

0: dosis de antiparasitarios suministradas y 50 identificaciones de tanto perros como gatos. Entonces, esa concientización está dando frutos.
1: Ramiro Sandu Bastera los saluda de Ushuaia. Y en estos dos
0: Hola,
1: años y pico
0: está,
1: que usted menciona que han encarado esta campaña, ¿han visto una disminución en la cantidad de perros sueltos que puede tener Tolwyn? Porque en Ushuaia nosotros tenemos esa problemática que parece que es irreversible, por más que se hagan campañas de esterilización, los perros sueltos siguen estando en la calle. ¿Lo lograron ir conteniendo, cambiando la conducta de la gente allá?
0: El cambio se ve, no es total. Como reflexiona a lo que vos estás diciendo, el problema de el animal suelto en vía pública es una condición netamente de la convivencia comunitaria y el respeto por la normativa. Nosotros lo que sí, al ser una comunidad más pequeña, al tener un contacto mucho más directo con la población, podemos llegar a tener una sensibilización o un alcance en la sensibilización y en las acciones que llevamos adelante un poco más personalizada. Eso quiere decir que muchas veces las actitudes cambian en muchas personas, pero muchas otras deciden no cambiarlas por una cuestión de una decisión propia, una decisión individual, y esas decisiones individuales suelen ir en contra de el beneficio de la comunidad. Entonces, siempre vas a tener un problema. Ahora bien, el tema del perro suelto en vía pública, que en muchas oportunidades se lo relaciona con el perro silvestrado y la problemática del perro silvestrado, es un problema ya mayúsculo que la 1146, que es la ley provincial que trata sobre esto, también debe ser aplicada en los tres municipios de manera paralela como para poder contribuir a la solución de esto. Cada uno de los municipios, porque nosotros estamos en contacto las tres áreas constantemente, cada uno de los municipios lleva adelante las acciones necesarias. Ahora bien, estas cosas que estamos haciendo en este momento, o sea, poder llegar a la comunidad en este momento y poder transmitir la necesidad de cumplir con la normativa de cada una de las ciudades, es fundamental. O sea, ustedes como caja de resonancia de las tres comunidades, es fundamental. ¿Por qué? Porque muchas veces no prestamos importancia o creemos que nuestro perro, nuestro gato no puede generar un problema a la comunidad, entonces lo dejo suelto cuando me voy al trabajo y lo entro cuando vuelvo del trabajo. Esas acciones individuales son las que tenemos que sensibilizar a la población para que de a poco vayan cambiando, para lograr en algún momento, que no es este el presente, creo que en el futuro los niños, niñas y adolescentes van a tender a cambiar esa visión de la cuestión, pero en algún momento poder hacerlo. La educación para eso es fundamental.
1: Sí, sí, obviamente resolver el problema en el corto plazo parece muy complicado. Esperemos que cuando por ahí los chicos empiecen a cambiar, la problemática del perro silvestrado no se haya desmadrado más de lo que está desmadrada hoy, porque uno ve, había declaraciones hace pocos días atrás de la gente de la sociedad rural que estaban mencionando que la situación, por lo menos para ellos, ya se ha tornado absolutamente inmanejable.
0: Sí, en el ámbito rural la situación es distinta, por eso la 1146 tiene sus prerrogativas para lo que es el ámbito rural y para lo que es el ámbito urbano. Desde el ámbito urbano tenemos que contribuir a la resolución en el futuro de lo que es el ámbito rural. Nosotros también estamos en contacto, dado que la sociedad rural es parte de la Comisión de Articulación y de Seguimiento de la 1146, estamos en contacto y estamos sabiendo los problemas y los indicadores que tiene el ámbito rural, lo cual no nos preocupa solamente, sino que nos ocupa este tipo de acciones, de campañas masivas para el control ético de la población, para mantener la salud del animal de compañía o la atención primaria de la salud del animal de compañía. También la clínica privada, siempre lo recuerdo a esto, nosotros somos tres dos centros de zoonosis y el nuestro es el Servicio Público de Salud Pública Veterinaria, ¿no? Pero también están las clínicas privadas, también tenemos un colegio médico veterinario que trabaja en la formación constante de los colegas en el ámbito privado para poder también contribuir a esto. Y toda persona que decide incorporar un animal de compañía a su familia tiene que planificar en un todo hasta la alimentación adecuada, la visita al profesional médico veterinario, al colega médico veterinario para el control de la salud de ese animal de compañía. La vacunación antirrábica se puede hacer en clínica privada, la desparasitación se puede hacer en clínica privada. Muchas otras cosas que nosotros como centros de salud pública veterinaria no abarcamos o no tenemos el alcance porque son de índole privada y de salud específicamente del perro y del gato. O sea, nosotros nos abocamos a que aquellas enfermedades que son transmisibles al hombre, rabia, parásitos y otras.
1: Y la tirosis.
0: Pero las que son, sí, claro, pero las que son netamente del perro y del gato, es necesario que se controlen con una vacuna, la quíntuple, la séstuple, que se administra en el ámbito privado, en la clínica privada. Por lo tanto, todo ese sistema provincial, en el cual hay un colegio médico que nos rige, hay clínicas privadas, hay centros de salud pública veterinaria en la ciudad, hay organismos dentro del nivel provincial que también están encargados de lo que vos dijiste recién, la lucha contra la hidatidosis, el control del perro silvestrado, todo este grupo de gente que estamos trabajando constantemente en la problemática, necesita del otro lado la concientización y decir, bueno, bárbaro, mi derecho termina en donde comienza el derecho de en la comunidad o del vecino, como dice el dicho, ¿no es cierto? Para esto tenemos que ser conscientes de cuáles son las ordenanzas de cada una de las tres ciudades, cuáles son las leyes vigentes y aplicarlas, porque en definitiva no son difíciles de aplicar, son cuestiones de costumbre, más que nada, de cambiar esas costumbres por otras.
2: Bien. Ramiro, ¿reiteramos entonces la convocatoria para este fin de semana?
0: Sí, domingo 30 de agosto, 11:30 a 17 horas en el Polideportivo Ezequiel Rivero, para solicitar el turno para la esterilización quirúrgica, para la castración, pueden escribirnos o llamar al 2901-40-34-70. 2901-40-34-70. Ahí es para pedir turno y para poder nosotros brindarle el asesoramiento prequirúrgico. Bien. Luego, para vacunación de desparasitación, por orden de llegada, entre las 11:30 y las 17 horas.
2: Bien. ¿Los animales tienen que ser llevados de alguna manera en particular, en caniles, por ejemplo, o algo por el estilo?
0: Muy buena pregunta. El animal de compañía siempre tiene que ir con una persona mayor de edad, o si es un menor, acompañado por un mayor de edad, tiene que ir para lo que es vacunación, desparasitación, con un pretal o un collar y su correa. Si es un animal de gran porte, debe ir acompañado, o si es un animal de pequeño porte, pero con un carácter importante, debe ir acompañado con su bozal correspondiente. Los gatos tratamos de solicitar que lo lleven en su jaula de transporte, de no tenerlo en algún método de transporte seguro para el animal y seguro para la persona que lo lleve, que traten de no llevarlo en una caja de cartón, porque las cajas de cartón no son seguras, las bolsas arpilleras no son seguras, con el animal muy nervioso, y lo que menos queremos es estresarlo durante el trabajo que tenemos que hacer. Entonces, con la metodología segura, si necesitaran alguna jaula de transporte, nos la pueden solicitar primero a nosotros, después van a buscar su animal de compañía, luego nos la devuelven, así podemos utilizarla con otro vecino, otra vecina que la necesite, pero tenemos herramientas de trabajo a disposición de quien no tuviera el medio de transporte adecuado.
2: Perfecto. Ramiro, muchas gracias, muy amable en atendernos.
0: No, por favor, gracias a ustedes y bueno, los esperamos el domingo 30 en el Polideportivo Ezequiel Rivero entre las 11:30 y las 17 horas.
2: Muy bien, gracias, hasta luego, ¿eh? Buena jornada.
0: Hasta luego, buena jornada.
2: Ramiro Palomé, que es director de Salud Pública Veterinaria del municipio de Río Grande, de Tolhuin, hablándonos acerca de esta campaña gratuita de castración, vacunación y desparasitación para el próximo domingo. Bueno, nos quedan 3 minutitos para llegar a las 11 de la mañana. Ya lo estamos despidiendo al amigo Sandro. Que tenga una buena jornada, Sandro Bachera. No sé si le queda algo así rapidito para la despedida.
1: No te olvides, Fernando, que hoy a la noche tenemos eclipse.
2: No me diga.
1: Sí, señor. Hoy, a partir de las 10:30 de la noche, se va a empezar a producir este eclipse lunar que va a estar en su apogeo cerca de la 1:30 de la mañana.
2: Ah, ¿y eso es bueno o es malo?
1: Si acompaña el clima, si está despejado el cielo, vas a poder disfrutarlo.
3: Ahora buscamos.
1: Si no, te vas a quedar con las ganas.
3: ¿En qué
1: te aviso nomás?
2: Bueno.
3: ¿Afecta en algo a las personas del eclipse?
2: Claro.
1: No sé, que yo sepan.
3: No sé, yo tampoco.
1: Los pueblos originarios le temían.
3: Sí.
1: Sí, a los eclipses, la desaparición de la luna, del sol. Generaba algunos temores.
3: Ahora después vamos a buscar a ver si nos afecta en algo. Bueno, Sandro, un gusto, ¿eh?
1: Igualmente, nos vemos mañana, ¿eh? Vaya por la sombra.
3: Sí. Mirá, te vamos a despedir con Ilia Curiaquian de Valderramas y el tema Ula Ula.

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1: 11 de la mañana en la República Argentina. Roberto Barata será indagado en una causa por lavado de dinero. Lourdes Marchese.
2: El juez Julián Arcolini convocó a indagatoria a Roberto Barata, el ex número 2 de Planificación Federal, por presunto enriquecimiento ilícito para el próximo 16 de septiembre. Fue luego de que la Cámara de Casación Penal rechazara los planteos de prescripción realizados por su defensa.
1: Abrieron el paso fronterizo de Hamas solo para los camiones. Desde Radio Nacional Jujuy nos informa Alejandra Bejarano.
3: El paso de Hamas comenzó con habilitación parcial solo para camiones de carga. El esquema acordado entre ambos países continúa hoy jueves para otro grupo de 100 camiones que circularán desde Argentina hacia Chile. Los mismos son escoltados por organismos de ambos países. El paso fronterizo no se encuentra habilitado aún para vehículos particulares ni para la actividad turística.
1: La información del deporte con Damián Zárate.
4: Desde las 15, River dará una conferencia de prensa oficializando lo que se sabe desde anoche, que concluyó el ciclo Eduardo Coudet luego de la eliminación por penales en esta instancia, en los octavos de final de la Copa Sudamericana. A las 15, conferencia de prensa. Marcelo Escudero se hará cargo de manera interina, el entrenador de la reserva de River, pensando en el partido del próximo domingo cuando la banda visite a Banfield.
1: El estado del tránsito con Romina Wiener.
5: Atentos, transitar con suma precaución en la provincia de Córdoba en diferentes sectores, calzada húmeda y resbaladiza por lluvias. Además, en las rutas nacionales 8 y 9 al sur de la provincia de Córdoba ha caído granizo. Extremar las medidas de precaución al circular. En la provincia de Neuquén, transitar a baja velocidad en el camino de los Siete Lagos en diferentes sectores, calzada húmeda y resbaladiza. Sigue cerrado el paso Sico, ubicado en la ruta nacional 51 en la provincia de Salta por temporal de nieve.
1: En Santa Fe, donde nos escuchas por AM540, la temperatura es de 15 grados 6 décimas, se registran lluvias aisladas. En Buenos Aires, la marca actual 13 grados 2, la humedad 84%, cielo nublado con llovizna.
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0: Bueno, ahí estábamos escuchando Dietético de Soda Stereo porque se publicaba en 1984 el álbum Soda Stereo, de manera oficial podríamos decir que es el kilómetro cero, ¿no? de la banda que revolucionó el sonido de la música en ese momento. Este fue el álbum debut, ¿no? de Soda Stereo, trabajo que introdujo una propuesta musical totalmente vanguardista, se puede decir, ¿no? Para esa época, al combinar un poco de rock, lo que era la nueva ola, con ritmos de pop bailable. Bueno, la placa fue producida artísticamente por Federico Moura, que era el líder de los Virus, y se caracterizó por este sonido limpio, el uso mucho de sintetizadores, ¿no? Letras irónicas, mucha frescura en la música, las vestimentas que usaban en esa época, esos espolverinos largos que usaban para hacer las presentaciones de Soda Stereo. Y bueno, con las décadas se fue transformando en el cimiento de un fenómeno comercial, la verdad, sin precedentes, comercial y cultural, ¿no? Así que bueno, recordando este lanzamiento histórico, escuchábamos Dietético. Y de paso, ya que estábamos escuchando Dietético, vamos a agradecer los alfajorcitos.
1: Claro, sí, por supuesto. ¿Parece? Sí, esto, una entrega provincial fue esta, así que...
0: Claro. A nosotros nos vinieron de colores.
1: ¿Ah, de colores?
0: Sí.
1: Acá...
0: Le vamos a agradecer antes que nada al gobierno de la provincia de Tierra del Fuego que nos ha mandado por el día de la radio, ¿no?
1: Claro, exactamente. Acá nos llegaron bañados en chocolate negro y de maicena. Así que esa es la variedad que llegó acá.
0: Claro, acá son de maicena, pero de colores.
1: Ah, mirá. Bueno, sí. Yo la verdad que pasé rápido al lado de la caja porque tenía que hacer otras cosas acá que me habían pedido, así que apenas que alcancé a probar uno de... No, probé uno de chocolate, así que bueno. Así que sí, ahora me tuve que hacer un cocido para pasar, ¿vio? Porque si no queda...
0: Sí. Claro, yo queda. También me tomé un traguito acá de café porque
1: claro.
0: Sí, el favorcito de maicena tiene eso. Ahora estoy mirando que... Claro, viste que los operadores no tienen ese problema.
1: No, no.
0: Mastican, no tienen drama.
1: No, acá Pepe va por el tercero ya, así que...
0: ¡Pepe! Deja algo.
1: Así que,
0: acá
1: claro.
0: Poli también, ¿eh?
1: Poli.
0: Poli también.
1: Y bueno, ¿qué le vamos a hacer? Esas son las cosas que suceden por ahí cuando en la radio, para los que estamos acá dentro del estudio, ¿no? Que uno a través del vidrio, a través de la pecera... Uno ve, ¿no?, todo el movimiento que se produce y, sí. Por ejemplo, ve cómo la caja de alfajores se va vaciando, ve cómo cuando llega alguna otra cosa se va consumiendo. Pero bueno, ¿qué podemos hacer? No podemos hacer demasiado, ¿eh? Tenemos que...
0: es así. A mí me da mucha bronca, pues yo soy curiosa.
1: Ajá.
0: Muy, muy curiosa. Viste cuando ve que vino alguien, están hablando y que
1: sí.
0: yo estoy acá mirando y claro, hasta que no terminamos en el aire no me entero qué es lo que pasa, de qué estaban hablando. Sí.
1: Y a usted la carcome la intriga, así.
0: Ah, me mata, quiero mandar un tema enseguida para enterarme.
2: No hay que ser buchón.
0: Y lo peor es que Poli es de pocas palabras.
1: Ajá.
0: Viste, así, directo, de pocas palabras. ¿Y qué pasó? Nada.
1: Claro.
0: Detalles, quiero detalles. Claro. De la comunicación.
1: ¿Cómo nada? ¿Algo pasó? No, ¿Cómo que nada?
0: No, claro. Nada, a mí me saludó. Pero estuvieron hablando 20 minutos. Nada, pero cosa. No te cuenta, ¿entendés?
1: Y bueno, ¿qué le vamos a hacer? Bueno, acá seguimos teniendo en Río Grande cielo cubierto. Tenemos 2 grados de temperatura. Por allí algunas precipitaciones aisladas, pero muy aisladas. No es que está lloviendo en la ciudad ni nada por el estilo. Más allá de que el pronóstico del tiempo no indica que vayamos a tener precipitaciones, porque es más, para lo que resta del día se pronostica cielo cubierto con claros. Así que de alguna manera podríamos decir que no vamos a tener precipitaciones en lo que va del día. Sí tenemos todavía algo de bruma, un poco de neblina, en algunos sectores de la ciudad la visibilidad está algo reducida, alta la humedad, muy poquito viento del sector noroeste a tan solo 9 kilómetros por hora, prácticamente nada. Así que, bueno, así estamos en Río Grande, donde ya hace, creo que con este es el cuarto día consecutivo que no vemos el sol. O por lo menos no tenemos una mañana soleada, una tarde soleada, un día soleado. Estoy viendo que allí ustedes en Ushuaia, ¿no? Tienen el puerto, mire, parece una postal la foto de la imagen,
0: sí,
1: del puerto a esta hora.
0: Solcito y corderitos arriba. Las nubes parecen como corderitos, como ajá, cuando se hacen esos corderitos en el agua, están sí, en el cielo. Sí, solcito. Nosotros, al contrario, ¿no? Raro, porque venimos teniendo varios mediodías o tardes con solcito, que acá es más bien todo gris, ¿no?
1: Claro.
0: De cielo cubierto. Sol mentiroso, sí, bueno, pero ilumina. Antes que me olviden, y antes de dar los datos del tiempo de Ushuaia, si Sandro Bachera está escuchando la radio en este momento, se olvidó el celular. Se fue apurado, bailando, como se va siempre, y comiéndose un alfajorcito.
1: Claro.
0: Se olvidó el celular. Le digo por las dudas, viste, que en algún momento, porque no le podemos avisar a ningún lado.
1: No se haga problema, que si el celular va a volver pronto, así que no.
0: Sí, pero viste que por ahí te agarra la desesperación, que no sabe dónde lo es, si se bajó en algún lugar o algo, que no sabe si se te cayó en la calle, si no, está acá en la radio.
1: Claro.
0: Está a resguardo.
1: Bueno, usted dice que nos está escuchando.
0: No sé, bueno, por eso. Yo por las dudas ya avisé a la familia y lo digo por la radio.
1: El celular está
0: acá y a resguardo.
1: Ah.
0: Bueno, subió bastante la temperatura en Ushuaia. No sé si es el solcito o qué, pero tenemos 2 grados 8 décimas.
1: Ah, mira.
0: Estábamos en un grado, subió y bastante. Se despegó y bastante. Viento norte, pero apenitas a 2 kilómetros por hora. Humedad 89%. Y el cielo, como te decía, parcialmente nublado. Que se ven estas nubecitas, pero más bien blanca y casi transparentes, ¿no?
1: Claro. Mirá, a pesar de eso, a pesar de que ascendió la temperatura, Río Grande con 2 grados 5 décimas sobre cero y Ushuaia con 2 grados 8 décimas sobre cero, siguen siendo los dos lugares más fríos de la República Argentina a esta hora de la mañana. Porque después viene Río Gallegos, en la provincia de Santa Cruz, con 4 grados 2 décimas, y la misma temperatura para El Calafate, también en la provincia de Santa Cruz, 4 grados 2 décimas. Así que se ve que evidentemente la temperatura ascendió en todos lados, pero Río Grande y Ushuaia siguen siendo los dos lugares más fríos de la Argentina. En Río Grande se destaca que tenemos el 95% de humedad, o sea, una mañana hiperhúmeda. Y en Ushuaia no se queda muy lejos, 88%, o sea que también bastante alta la humedad. Porque en general, ¿es alta la humedad allí en Ushuaia? ¿Es húmeda la ciudad?
0: Generalmente, arriba del 70%,
1: claro,
0: cuando estaba por abajo del 70%.
1: Uh-huh. Ah, sí, acá también.
0: Ahora estamos en 80 y pico, así que
1: está bien. Bueno, estaba leyendo que finalmente, allí en Ushuaia, el Colegio Técnico Olga B. de Arco volvió a tener clases en el día de hoy, ¿no? Algo que es importante.
0: Sí. Sí, por supuesto. Comenzaron las clases porque ayer el Ministerio de Educación así lo dispuso, ya que Camusi hizo todas las pruebas. ¿Te acordás que tenían problemas de calefacción, de gas? Se hicieron las pruebas de hermeticidad, bueno, y recibieron la conformidad técnica, digamos, definitiva de parte de Camusi. Así que lo que explicaron desde las autoridades, ¿no?, del área de infraestructura escolar, explicaron que la suspensión se debió justamente a fallas edilicias y se requirió la ejecución de refacciones estructurales y controles en los sistemas de calefacción. Así que bueno, finalmente el edificio se encuentra en condiciones, hoy al menos, reglamentarias como para recibir a toda la comunidad educativa en todos los turnos.
1: Así es. Hacía ya varios días, ¿no?, que no tenían clases allí en ese colegio.
0: Sí, y los chicos habían montado así como un piquete a comienzo de esta semana en la rotonda que está frente a Loba, había algunas carpitas ahí, tipo acampe, ¿no? Pero en la plazoleta, y por momentos por ahí cortaban la rotonda. Así que, sí.
1: Mirá vos. Bueno, en Tolhuin también el cielo está cubierto y la temperatura es de un grado sobre cero. Es un poquito más baja de lo que tenemos en Río Grande y de lo que tienen ustedes allí en Ushuaia. Y vientos leves del sector oeste son las condiciones climáticas del corazón de la isla, que recién hablábamos con Ramiro Palomeque acerca de esta actividad del próximo fin de semana que se va a realizar precisamente, ¿no?, allí en la localidad de Tolhuin. Bueno, sin lugar a dudas que no lo mencionamos con Sandro Bachera, pero esta información que surgió en las últimas horas acerca de la cantidad de pasajeros que llegaron a Ushuaia en el mes de julio, ¿no? A pesar de que no tuvieron la cantidad de nieve que suelen tener para ese mes del año, de todas maneras vuelve a establecer una cifra récord de pasajeros que llegaron a Ushuaia durante el mes de julio.
0: Sí, superó las cifras de 2023, que era la más alta de los últimos años, 60.660 pasajeros aéreos, hablando, sí, ¿no? Sí. Que llegaron por avión a la provincia, 55.400 aproximadamente lo hicieron a través de vuelos de cabotaje, y lo que destacaba Dante Kersiali, que es el presidente del Infuetur, que esto se dio al impacto, digamos, esta cifra, se dio al impacto de los vuelos directos desde San Pablo, ¿no? Desde Brasil, que sumaron poco más de 5.000 visitantes extranjeros, y esto se logró una ocupación del 86% en frecuencias de LATAM y Gol.
1: Ajá.
0: Así que, bueno, bastante importante fue la llegada de turista, y eso que no nos acompañó el tiempo.
1: Claro, por eso, ¿no? Eso que no acompañó el principal.
0: Bueno, los pasajes ya estaban sacados.
1: Claro, sí, claro. Aparte que los pasajes no vienen con servicio meteorológico. Uno saca los pasajes. No sé si alguna vez le habrá tocado, pero a mí me ha tocado un par de veces de irme de vacación a algún lado y que te lloviera todos los días, o te lloviera la mayoría de los días que vos estabas, ¿no? Así que eso, qué sé yo, es una cuestión de suerte.
0: Matanga,
1: también.
0: Ya está, sí. Claro. Ya está eso.
1: Claro, exacto.
0: Pero bueno, por suerte, sí, fue alta. Ahora hay que ver cómo siguen los números, pero al menos el mes pasado, el mes de julio, fue bastante interesante, porque esto es solamente el mes de julio, ¿no? Los números, que la cifra que se están dando. Y ya que estamos con turismo, te quería comentar que la Secretaría de Ambiente Provincial ya autorizó lo que es la primera etapa del proyecto Aracur para reabrir y ampliar el centro de montaña Valle Esmeralda. Valle Esmeralda. Ajá. Es lo que era el antiguo centro de montaña Valle de Lobos. Uh-huh. Es un proyecto en la Reserva Natural del Valle de Tierra Mayor que cuenta con una superficie cercana a los 40.000 metros cuadrados. Y bueno, este plan que ya fue autorizado abarca todo lo que es la reconstrucción del restaurante, mejoras habitacionales, construcción de caniles modernos para 52 perros que van a tener. Así que bueno, igual esta aprobación está condicionada a algunas exigencias hídricas para proteger lo que es el arroyo Olum, incluyendo la gestión de fluentes y permisos de captación de agua que se tiene dentro de lo que es la planificación. Pero bueno, algo que nos había adelantado uno de los propietarios de Aracur Sociedad Anónima en una entrevista que le habíamos hecho hace un par de meses acá con Sandro Bachera, la intención esta de reflotar ¿no? El Valle de Lobos, pero que hoy va a ser Valle Esmeralda.
1: Claro, eso está cerrado ahora actualmente. Sí,
0: Sí,
1: está, no
0: sí,
1: está.
0: sí, sí. No está habilitado.
1: Claro,
0: Bueno,
1: y.
0: es un centro más turístico, más actividades para hacer, ¿no?
1: Claro.
0: Para conocer y recorrer.
1: Mirá vos, qué bueno. Recién cuando hablábamos de los vuelos a Ushuaia, ayer estaba escuchando que finalmente se concretó que van a continuar a partir del mes de noviembre y hasta el mes de marzo del año que viene, van a continuar los vuelos provenientes de Brasil. Van a ser tres frecuencias semanales. Si mal no recuerdo, martes, jueves y sábados, y donde el vuelo de ida, digamos, hace San Pablo, El Calafate, Ushuaia, y el regreso es directamente Ushuaia-San Pablo,
0: San Pablo,
1: directo.
0: claro.
1: No hace el mismo recorrido, pero en sentido inverso. Así que bueno, eso será a partir de noviembre y hasta el mes de marzo del año que viene. Así que van a seguir llegando vuelos de Brasil en la temporada de verano, ¿no? Si se
0: Sí,
1: quiere.
0: se ve igual, se ve mucho turista brasileño en verano, en invierno y en verano, la verdad que es muchísimo, pero bueno, claro, con estos vuelos directos y aparte esto favorece también la ida, ¿no? Hay muchos
1: Claro.
0: de la isla que van a
1: Claro.
0: veranear por ahí a Brasil, así que...
1: Claro. Seguro, seguro. Bueno, rápidamente les cuento que en estos momentos ya tendría que estar realizándose la sexta sesión ordinaria del Consejo Deliberante del periodo legislativo 2026, porque estaba prevista para hoy a partir de las 11 de la mañana, sesión que se desarrolla en el Museo Municipal Virginia Choquintel. Este Consejo Deliberante, el actual Consejo Deliberante, ha implementado esta modalidad de no sesionar en la sala de sesiones, precisamente, del edificio del Consejo, porque es más, yo no sé si está habilitada, porque con el aumento de la cantidad de concejales hubo que habilitar nuevas oficinas, ¿no? Porque se han incrementado la cantidad de concejales, de asesores, de bloques legislativos, con lo cual esto ha hecho que el edificio sea siempre igual, nada más
0: Sí.
1: que tuvo que haber una tuvieron que hacer una redistribución y eso obliga a que el Consejo Deliberante tenga que sesionar en diferentes lugares. Lo ha hecho en el Museo Fueguino de Arte. Lo viene haciendo en el Museo Virginia Choquintel, lo ha hecho también en el Salón del IPRA, que también tiene un salón bastante amplio aquí en Río Grande. Así que bueno, se han elegido diferentes lugares, pero desde hace ya muchísimo tiempo, o por lo menos desde que está este nuevo Consejo Deliberante, que no sesionan en la sala de sesiones del edificio del Consejo. Ha habido varios proyectos de construcción de un nuevo edificio del Consejo Deliberante hace ya mu muchos años, pero nunca se concretó la construcción del nuevo edificio. Hay un espacio que es una manzana completa, no es una manzana de forma cuadrada ni rectangular, tiene una forma un tanto irregular, que no está lejos del actual Consejo Deliberante, no está lejos del centro de la ciudad, está a unas 3, 4 cuadras, hacia, digamos, la parte sur de la ciudad. Pero bueno, nunca hay un proyecto elaborado acerca de cómo sería el nuevo edificio. Incluso allí estaba pensado no solamente el nuevo edificio del Consejo Deliberante, sino también edificios para albergar diferentes dependencias del municipio. Que hoy por hoy funcionan en locales donde el municipio alquila, por ejemplo, que no son locales propios del municipio. Pero bueno, eso fue una iniciativa de ya hace, mire, no sé, pero debe ser como 20 años, calculo, que nunca se concretó, porque siempre la falta de presupuesto hizo que no se pudiera llevar adelante esa obra. Así que bueno, adopta esta modalidad el actual Consejo Deliberante de Río Grande con sesiones itinerantes, podríamos decir, ¿no? Tiene porque va sesionando en un lugar, en otro, pero donde no tiene una sala de sesiones. Sí tiene una sala de comisión, pero no una sala de sesiones, ¿no? El Consejo Deliberante. Así que bueno, esperemos que en un futuro todo eso se revierta, ¿no? Y que el Consejo Deliberante tenga su propio edificio, si se quiere, más allá de que lo tiene, pero ha quedado chico en función de la cantidad de concejales que ya tiene la ciudad, que son 9 aquí en Río Grande. Así que, bueno, así está el consejo, que hoy vuelve a sesionar.
0: Bien. Bueno, a ver.
1: ¿Tiene algo de música?
0: De mañana, por supuesto. 11 de la mañana, 29 minutos.
1: Ah, esto tiene sonido otra época, le digo.
0: Éramos tan jóvenes.
1: Ah, sí. Se va a piantar un lagrimón en cualquier momento, Negro, con esto.
0: Bueno, en 1959 nacía Daniela Romo. Así que hoy está cumpliendo 67 años. Esta actriz, cantante mexicana, sí, nacida en Ciudad de México, que comenzó su carrera como actriz en telenovelas, triunfando, por ejemplo, en su papel en Déjame Vivir de 1982. Y en el 83 arrancó su carrera musical en España de la mano de Miguel Bosé y Rafaela Carrá. Oh. Allá iba a lograr éxitos. ¡Qué padrino, sí!
1: Sí.
0: Iba a lograr éxitos como Mentiras, Celos, Pobre Secretaria. ¡Qué temazo, Pobre Secretaria! Pero bueno, en 40 años como cantante grabó más de 20 discos. Es la segunda cantante mexicana más exitosa en las listas de ventas de la revista Billboard, atrás de Ana Gabriel. Y bueno, su mayor hit internacional fue Yo no te pido la luna, que en 2018 la revista Rolling Stones ubicó la canción en el número 10 entre las 50 canciones más grandiosas del pop latino. El tema, si bien ella lo cantó en 1984, es una versión de un tema italiano, Non voglio mica la luna, de la artista italiana Mariana Fiordalisco, pero hoy vamos a escuchar, ¿no?, a la versión de Daniela Romo.

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0: Bueno, estábamos escuchando a los B52 que estaban publicando el álbum Wet Planet, 1980 estamos hablando, el 27 de agosto del 80 se publicaba este álbum, que es el segundo estudio de esta banda estadounidense, los B52, este trabajo que consolidó la propuesta musical de este grupo, porque no era solo canciones, era toda una propuesta caracterizada por este pop bailable, ¿no? Con mucha guitarra surfera, si te pones a escuchar, algo de psicodélico, sí, de sintetizadores muy excéntricos, el vestuario, toda la propuesta visual que también tenían. ¿No? El Fred Shiner, Kate Pearson y Cindy Wilson, que son los principales vocalistas de esta banda, y las canciones que componen este álbum ya venían siendo presentadas en vivo, la banda se había formado en 1978, así que lo que hicieron fue presentar temas nuevos en el primer álbum, y para el segundo los que ya venían escuchando a la banda es como que estaban esperando todos estos temas, así que aparte de el puntapié inicial, que fue el primer álbum, digamos, de B52, es como que no quisieron bajar la guardia en el segundo y pusieron todos los temas gancheros que tenían. Y bueno, uno de esos temas gancheros, y que todavía sigue siendo, es Si Habremos Bailado, ¿no? Idaho Privado, de los B52.
1: Bueno, la hora 11:41 minutos. Se ha informado esta mañana acerca de una presentación que se va a hacer en el día de hoy. Una presentación para una línea de financiación a través del Banco Tierra del Fuego. Para las familias de Río Grande, teóricamente la presentación ya se está desarrollando en estos momentos. La información que se dio a conocer desde el gobierno de la provincia dice que hoy presentamos una respuesta concreta para acompañar a quienes necesitan aliviar el peso de sus compromisos y para ordenar sus finanzas. El flyer correspondiente dice nuevas medidas para las familias fueguinas. El gobernador Gustavo Melella y el Banco de Tierra del Fuego presentan herramientas con menores tasas.

0: estas horas allí en la ciudad de Ushuaia. Bueno, no sé si tiene algo más para contarnos desde allí, desde Ushuaia.
1: ¿De qué signo sos, Fernando?
0: Yo soy pisciano.
1: Con razón.
0: Bueno, si me va,
1: con razón.
0: Si me va a responder
1: estaba,
0: así.
1: No, porque estaba escuchando que venía ahí medio. Te noto como distraído hoy. ¿Puede ser?
0: Sí, puede ser.
1: Puede ser.
0: Sí.
1: Bueno, no le eches la culpa a otra cosa que no sea el cielo.
0: Ah, sí.
1: Te prometí que te iba a hacer un informe sobre el eclipse lunar que vamos a ver esta noche. Y justamente el eclipse de luna está en Piscis.
0: Oh, la pucha, sobre lo llovido mojado encima.
1: Sí, así que si hoy te levantaste ahí con las emociones a flor de piel, con ganas de mandar todo a lejos, bien lejos, o más colgado de lo normal, no sos vos, te cuento.
0: Ah, bueno,
1: ¿viste? Como
0: me
1: no
0: quedo
1: sos
0: más
1: vos,
0: tranquilo, entonces.
1: No sos vos, es el cielo, podríamos decir. Hoy te disculpamos. Bueno, muchos se preguntarán, pará, porque yo también me hice esta pregunta, ¿cómo la luna está en Piscis? Digo, si estamos en Virgo, ¿no? Porque estamos en el mes de agosto. Pero, a ver, te lo voy a contar de una manera para que sea simple. Las lunas llenas siempre ocurren en el signo opuesto al sol. Entonces nosotros, el signo del zodíaco de hoy, que es Virgo, es el sol, ¿no? Entonces, imaginemos como una pista de baile, el sol está parado en la esquina de Virgo, que es el signo que nos rige hoy por hoy, ahora en agosto, iluminando nuestra mente consciente, el trabajo, el orden, ¿no? Como es Virgo, que es todo así, todo muy puntilloso. Pero la luna, para llenarse de la luz del sol, tiene que pararse exactamente en la esquina de enfrente. ¿Cuál es la esquina de enfrente?
0: Piscis.
1: A Virgo, Piscis. Ahí está, sí. El signo de las emociones y el inconsciente. Por eso se siente ahí como un cortocircuito, ¿no? El sol en Virgo te dice con la cabeza, mantén el control, sé productivo, pero la luna en Piscis es como que te está empujando desde el corazón y te dije, afloja un poco, ¿no? Deja ir lo que te pasa, deja volar tu mente, y ahí es cuando se generan todo esto. ¿Y en qué nos influye? Bueno, Piscis actúa como una lupa de los sentimientos, de las defensas racionales, bajan la intuición, se dispara, aflojan los recuerdos, cositas por ahí que veníamos guardando bajo la alfombra. Y además Piscis es el último signo del zodíaco, por eso este eclipse funciona como la escoba, justamente para barrer debajo de la alfombra. Así que el consejo que estoy viendo que dan distintos lugares que se dedican a estudiar todo esto para hoy, no tomar decisiones importantes bajo el impulso de la emoción. Hoy se observa, se procesa y queda todo de la puerta para adentro. Mañana será otro día. Eso es lo que están recomendando, ¿eh? Si sos del equipo, bueno, que siempre hay de los escépticos, la ciencia, ¿no? Que tal vez se dedican a otra cosa, la psicología, aclaran que también el eclipse no altera la biología de forma mágica. Lo que sí pasa es un efecto psicológico y social. La expectativa, el asombro ante el espectáculo visual que vamos a tener esta noche y el cambio de rutina nocturna por ahí predisponen a estar más reflexivos. Por eso están las dos visiones, digamos, el que se dedica a la astrología y que estudia todos estos eventos con respecto al comportamiento humano y desde lo otro más racional, ¿no? Pero bueno, el eclipse, según la astrología, se da en el grupo de los signos mutables, así que los grandes perjudicados en la jornada de hoy por el eclipse son Piscis, que sentís todo el triple, momento de un reseteo total. Virgo, el tironeo, ahí con la pareja de socios, y Géminis también, por el movimiento.
2: ¡Mamá, escucho borroso!
1: Viene por el lado del trabajo y el rumbo profesional. Acá dicen, Poli, que es hora de soltar metas que ya no entusiasmas para

0: conectar con lo que de verdad te apasiona. Bueno, y después otro de los perjudicados, Sagitario, la movida es puertas adentro, el hogar y la familia. Así que bueno, hoy evento arranca a las 23:36. Va a ser el momento máximo, digamos, del eclipse para ver la luna de un tono rojizo espectacular, la famosa luna de sangre que le llaman. Y entrando ya en la madrugada del viernes, tipo 1 de la madrugada más o menos, va a estar ya también su mayor esplendor, terminando a las 2:52. No te prometo contarte nada de lo que pase a esa hora mañana,
1: No, yo tampoco, la
0: pero
1: verdad que.
0: no, no, no. Lo que sí es 100% seguro verlo a simple vista. Viste que para los eclipses de sol hay que usar cosas especiales. En
1: Sí.
0: esto no hay ningún problema, así que esta noche, bueno, mira un poquito para arriba y conecta
1: Claro.
0: con esta luna de sangre.
2: Puede haber más.
1: No, Dios no lo permita, Poli. Y a las 2:52 se termina este periodo nefasto, digamos así.
0: No sé si va a terminar el periodo
1: No,
0: nefasto,
1: digo que
0: pero
1: sí.
0: bueno, te va a mejorar un poco el ánimo, por
1: Ah,
0: lo
1: a partir
0: menos.
1: de las
0: Mañana va a estar
1: 2:52.
0: un...
1: Ah, bueno, está
0: Sí,
1: bien. Bueno.
0: mañana va a estar un poco más atento,
1: Ah,
0: espero.
1: está bien. Espero, dice mí. Bueno, ¿qué le vamos a hacer?
2: ¡Ah! Mira vos, che, qué bien.
1: Bueno, esta mañana temprano conocíamos la información, una información que fue una muy buena noticia, porque se confirmó, el propio equipo Alpine de Fórmula 1 lo confirmó, que Franco Colapinto firmó su contrato que lo vincula nuevamente al equipo francés para la temporada 2027. Así que Colapinto, de 23 años, logró extender este vínculo con el equipo. Lógicamente, la base fueron los buenos resultados, ¿no? Que viene obteniendo en este año, donde, bueno, consiguió puntos para el equipo, estuvo a la
0: Terminó todas
1: altura,
0: las carreras.
1: terminó todas las carreras, estuvo a la altura de su compañero de equipo, que siempre en la Fórmula 1, donde los equipos tienen dos pilotos, el principal rival es el compañero de equipo. Incluso en algunas carreras terminando, o en algunas clasificaciones o pruebas libres, terminando arriba de Gasly, o sea, superándolo en los tiempos y en la pista también. Así que bueno, Colapinto que dijo, estoy muy contento de seguir con este equipo en el 2027. A su vez hizo un apartado para agradecer, ¿no?, a Flavio Briatore, a Steve Nielsen, por la confianza que depositaron en él. Dice, para mí, ser uno de sus pilotos de cara al futuro es una gran confianza. Así que bueno, Colapinto ya tiene asegurada su butaca para el año que viene, algo que hace un par de semanas hasta se había tornado complicada la situación de Colapinto, porque el equipo Alpine no lo confirmaba como piloto para el año que viene. Y las posibilidades que se habían barajado de que Colapinto pudiera irse a otro equipo se iban cerrando, porque esos equipos iban ya cerrando los contratos para el año que viene. Tal es el caso del equipo Williams, donde en algún momento se mencionó la posibilidad de que Colapinto volviera al equipo Williams, pero el último fin de semana Williams confirmó la renovación para el año que viene, incluso en el caso de Carlos Sainz, un contrato por más temporadas. Así que bueno, los dos actuales pilotos de Williams van a seguir siendo pilotos del equipo el año que viene. Así que ahí ya no existía más ninguna posibilidad de que pudiera llegar Colapinto. Y no aparecía en
0: Claro.
1: el horizonte algún otro equipo como para decir, bueno, tiene posibilidades, si no es Williams, puede ser algún otro equipo, porque ya la gran mayoría de los equipos ya tienen cerrados los contratos para el año que viene, ya quedaban muy poquitas butacas disponibles para el año que viene. Así que bueno, esta noticia no solamente es una muy buena noticia para quienes nos gusta el automovilismo, sino para Franco Colapinto, que le
0: Y
1: asegura
0: sí.
1: seguir estando en la Fórmula 1, ¿no? más aún teniendo en cuenta que también en el transcurso de esta semana se supo que el propio presidente de la Nación va a estar presente en el próximo Congreso de la FIA para intentar conseguir una fecha para la Fórmula 1 ya para el año que viene. Con lo cual, bueno, esto lógicamente que es de una gran ayuda, porque al haber un equipo argentino, las posibilidades de que la Fórmula 1 pueda llegar nuevamente a la Argentina se incrementan. Pero bueno, eso ya es otra...
0: Sí, aparte con el arreglo, que las modificaciones que se están haciendo en el autódromo.
1: Claro, todo eso, ¿no? sí, el autódromo lo están haciendo prácticamente a nuevo. Prácticamente va a ser otro autódromo totalmente diferente. Así que bueno, todo es un combo, ¿no?, de cosas. Así que una buena noticia para el deporte argentino, la de esta mañana, de que Franco Colapinto va a ser piloto alpín en el año 2027 y lo va a seguir teniendo a Pierre Gasly como compañero de equipo. O sea, la misma dupla que tiene alpín este año va a ser la misma dupla del año que viene. Con la diferencia de que ya el año que viene no lo veremos más a Colapinto con los colores que tiene este año el equipo alpín.
0: Ah, ¿por?
1: Porque el actual sponsor, como se dice ahora, el main sponsor, ¿no?, el BWT, ya no va a ser más sponsor del equipo alpín. Sino
0: ¿Y quién
1: que,
0: va a ser?
1: Siéntese tranquila y agárrese bien de la silla. Porque el principal, así que imagínese lo que va a ser la ropa, ¿no?, del equipo, va a ser Gucci.
0: La
1: marca de ropa, ¿no?
0: Sí,
1: así que
0: por
1: bueno,
0: eso.
1: Así que
0: una paquetería.
1: ¿Se imagina lo que va a hacer ese equipo?
0: Una paquetería.
1: Imagínese lo que va a valer una remerita que diga Alpine, ¿no?, que del otro lado diga Gucci. Así que bueno, ese va a ser el sponsor principal. Se estima que los colores van a ser negro y dorados. Así que,
0: qué lindo.
1: Así que esa va a ser la combinación para el año que viene del equipo alpín. Así que no vamos a ver más el azul, el rosa, los equipos, los colores que tiene este año el equipo alpín. ¿Qué tal?
0: Qué lindo que va a ser, glamour total.
1: Sí, se imagina.
0: Tiene que aparecer Franco, viste que siempre aparece tomando mate cuando llega, qué sé yo, con claro, un termo y un mate negro dorado que diga Gucci.
1: Se imagina, ¿no?, el mate que va a tener que tener el año que viene, ¿no?, que se deje joder el mate ese que tiene ahora de madera, qué sé yo. El año que va a tener que ser un mate todo con borlas de oro, qué sé yo, no sé.
0: Todo
1: ¿no?
0: gucheado.
1: Claro, todo gucheado. Claro, todo gucheado va a estar, claro. Ahí está. Bueno, ya nos quedan 5 minutitos, Claudia, para llegar al mediodía. Ya empieza a volar Poli, así que bueno. Que tenga una buena tarde, Poli.
3: Te traje un chocolate, amigo.
1: Bueno, gracias.
0: Por el, y día voló. Por el día de la radio.
1: Claro.
0: Bueno, sí, lo vamos a despedir a Poli. Viste que yo primero se va Sandro, que no vino a buscar su teléfono todavía. Ahora se va Poli, trata de llevarte tu teléfono, así no pasamos penurias.
1: No te llevé el de Bachera, lo único.
0: No, claro, a veces me confunden, después uno en una punta, el otro en otra, claro. con los teléfonos cambiados, un desastre. Bueno, vamos a despedirlo con Poli, con Juanse, escuchando Samurai.

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2: 12 del mediodía en la República Argentina. 12 provincias bajo alerta, en el noroeste esperan al Sonda, en Cuyo continúan las nevadas y se registran tormentas en el área metropolitana de Buenos Aires, en el centro del país y en la Mesopotamia. En la localidad santafesina de Las Rosas, la tormenta y el viento ocasionaron voladuras de techos, árboles caídos y camiones volcados. Causa por el fentanilo contaminado, Lourdes Marchese.
3: La Sala Cuarta de la Cámara Federal de Casación Penal avaló la prisión preventiva de Carolina Ansaldi, directora técnica del Laboratorio Ramallo, en la causa por el fentanilo contaminado que causó más de 100 muertes. Fue al declarar inadmisible el recurso de su defensa contra la resolución de la Cámara Federal de La Plata, que confirmó el rechazo al pedido de excarcelación. Ansaldi está procesada como coautora de adulteración de sustancias que resultó en la muerte de al menos 20 personas.
2: La información del deporte con Damián Zárate.
4: Jornada de Copa Argentina. Hoy se van a disputar los partidos de octavos de final desde las 19 en el Tito Tomaguelo, en el domicilio de Defensa y Justicia. Estudiantes va a jugar con Barracas Central. 21-15 en Rosario, en el estadio de Newell's, en el Marcelo Bielsa, Platense Instituto. Los vencedores de cada uno de los cruces se van a encontrar en los cuartos de final de la Copa Argentina.
2: En San Martín de los Andes, Neuquén, donde nos escuchás por AM 1440, la temperatura es de 7 grados 2 décimas, se registran lluvias y nevadas y rige una alerta amarilla para las próximas horas. En Buenos Aires, la temperatura 13 grados 8, la humedad 83%, cielo nublado.
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0: La música que compartimos en la mañana de Tierra del Fuego con Eddie Sierra, La Llave de tu Corazón. 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

0: La hora 12 minutos, nos metemos ya en la última parte de la mañana de Tierra del Fuego. Hasta la hora 12:40 los vamos a estar acompañando a través de Radio Nacional Ushuaia en 92.1 MHz y Radio Nacional Río Grande en 640 kHz en nuestra estación de amplitud modulada. Aquí en Río Grande, datos ya de la hora 12, tenemos una temperatura de 3 grados, la humedad del 93%, muy buena la visibilidad, viento del oeste a 11 kilómetros por hora, pero seguimos teniendo cielo cubierto, una mañana gris, y este viento que se ha incrementado un poquito en su velocidad nos muestra que las banderas ya están un poco más extendidas, ¿no?, de lo que estaban hasta la hora anterior. Así que seguimos sin sol, pero podríamos decir con una temperatura agradable, 3 grados dentro de todo. Nos está haciendo precio el invierno, le voy a decir.
1: Sí, la verdad que sí.
0: ¿Qué le parece?
1: Yo estaba mirando las imágenes acá de Ushuaia, decí que pasan los autos y se mueven los autos, si no parece una foto. No se mueve ni una nube, ni una bandera, nada, la verdad. Lindo día también, con, bueno, sí, casi 3 grados de temperatura, 2 grados 8 décimas, también humedad 89%, poquito viento norte, casi nada, 2 kilómetros por hora, con este cielo casi todo despejado, alguna que otra nube, pero casi todo despejado. Recuerdo el pronóstico para hoy, se espera así para la tarde que se vaya nublando un poco más, a llegar a mayormente nublado a la noche. Teníamos una máxima de 4 grados, vamos a ver si llegamos después del mediodía.
0: Claro, sí, estaba mirando lo que usted dice, y la verdad que las poquitas nubes que hay hasta parecen copos de algodón, le voy a decir.
1: Sí, corderitos.
0: Sí, exactamente, corderitos, la forma que tienen, ¿no? Pero sí, la verdad que tienen una mañana soleada, hermosa, allí en la capital de la provincia. En Tolhuin no pueden decir lo mismo porque también están con cielo cubierto. Mire, las calles están mojadas directamente en Tolhuin, así que seguramente tienen un porcentaje alto de humedad, con cielo cubierto, como les decía, ¿no? Y el último dato que tenemos de Tolhuin, 2 grados de temperatura, con cielo cubierto y vientos leves del oeste, son las condiciones climáticas en el corazón de la isla a esta hora de la mañana. Bueno, repasando algunas informaciones, me acaban de mandar aquí dos propuestas para este fin de semana. Le agradecemos a Graciela Pese, que es fiel oyente de Radio Nacional Río Grande desde hace ya varios años, y ha tenido la gentileza de enviarnos los flyers de dos actividades que se van a realizar. Una va a ser en el día de mañana viernes 28 de agosto, de 18 a 20 horas, en el Paseo del Muelle, que es un espacio nuevo, relativamente nuevo, que inauguró el gobierno de la provincia y que lleva el nombre de nuestro ex compañero de trabajo Oscar Mingo Gutiérrez. Un centro cultural, ¿no?, que un espacio que alberga actividades culturales, ferias. Un espacio muy muy lindo, muy muy bien logrado, en una estructura antigua que se recicló y que se transformó en lo que hoy es el Paseo del Muelle. Decía, en el Paseo del Muelle mañana se va a realizar la actividad denominada Navegar en Letras, cuarta edición. Mensajero del Río, Centro Popular de Cultura, esto es en homenaje precisamente a Oscar Mingo Gutiérrez, y van a participar músicos invitados como Leda Soto, Leda Soto también ex compañera nuestra aquí en la radio, González Muy y Facundo Agüero, en este encuentro de escritura creativa. La entrada es libre y gratuita, reitero, mañana en el Paseo del Muelle, calle Beauvoir 531, esto es en el antiguo puerto de la ciudad de Río Grande, de 18 a 20 horas. Esa es una de las actividades. Y la otra actividad va a ser el miércoles de la semana que viene. El Centro de Antiguos Pobladores de Río Grande está invitando a la presentación del documental Siguiendo la Ruta de la Aeroposta. La historia de la primera línea aérea de la Argentina que llegaba aquí a la Tierra del Fuego y que, bueno, entre su staff de pilotos, podríamos decir, estaba Saint-Exupéry, el autor del Principito.
1: Claro,
0: ¿no?
1: Sí.
0: Bueno, esto será el miércoles de la semana que viene, el miércoles 2 de septiembre, a las 5:30 de la tarde, 17:30, pero esto será en el Museo Municipal Virginia Choquintel, evento que va a ser transmitido en vivo por Canal 13, de aquí de la ciudad de Buenos Aires, de Río Grande. Así que, bueno, esto será el miércoles de la semana que viene, la presentación de este documental Siguiendo la Ruta de la Aeroposta. Así que dos propuestas culturales, podríamos decir, para mañana y el miércoles de la semana que viene.
1: Bueno, yo para adelantar también, mañana lo recordamos, ¿no? Pero para adelantar también algunas actividades de fin de semana acá en Ushuaia, el Club Andino Ushuaia va a realizar también mañana a las 21 horas la muestra de patinaje artístico Una Noche Sobre Hielo en la pista de patinaje de la ciudad, Tachuela Oyarzún, con acceso libre, gratuito, por supuesto, para toda la comunidad. El evento, bueno, es coordinado por la entrenadora, que es Lucía Dutari, y se va a exhibir el trabajo técnico que se fue realizando durante los últimos meses, además de celebrar el cierre definitivo, ¿no?, de esta temporada invernal, marcada, te cuento, por la obtención de primeros puestos en el campeonato nacional. Ajá. Bueno, la propuesta esta va a fusionar coreografías individuales y grupales con música de tango, folclore y también rock nacional. Las patinadoras locales van a interpretar sobre hielo canciones, bueno, conocidísimas de Mercedes Sosa, Soda Stereo, Ciro y los Persas, y también piezas tradicionales de chacarera y tango. Una Noche Sobre Hielo va a comenzar entonces mañana a las 21 horas con entrada libre y gratuita, así que quienes también están invitando, quienes quieran iniciarse en la actividad de patinaje sobre hielo, pueden acercarse al Club Andino Ushuaia o comunicarse a través del Instagram patinaje.cau y la disciplina está recibiendo niños y niñas desde los 4 años. Y también este fin de semana tenemos un evento gastronómico y artístico, en este caso el sábado, en el Paseo del Fuego, en conjunto con la Asociación de Colectividades Extranjeras de Ushuaia, van a realizar Viaje Cultural, que es una propuesta artística y gastronómica. Uh-huh. El evento, bueno, se va a realizar este sábado 29 de agosto de 19 a 21:30 en el patio de comidas, ¿no?, del Paseo del Fuego, también con acceso libre y gratuito para todo el público. Y el fin es generar un espacio de encuentro como para difundir y acercar, ¿no?, costumbres de las diferentes colectividades extranjeras que integran esta población de Ushuaia. Se va a ofrecer espectáculos musicales en vivo, danzas típicas, expresiones tradicionales, platos gastronómicos de cada región, ¿no? Y esto sirve como antesala a los festejos por el mes del inmigrante en la isla, que también, dicho sea de paso, voy a recordar que se viene, ¿no?, acá en Ushuaia, la fiesta de las colectividades. No sé si en Río Grande hacen también. Sí,
0: sí, acá también se hace algo que tiene que ver con las colectividades. Te iba a preguntar, porque vi un anuncio los otros días de la fiesta de las colectividades allí en Ushuaia, precisamente.
1: Sí, esta va a ser, creo que es la 24ª edición, que se van a hacer jueves 3 de septiembre, si no me equivoco, sí, porque es la otra semana, jueves 3 de septiembre y viernes 4, o van hasta el domingo A ver, que me estoy fijando. Va a iniciar el jueves a las 20:30 en la sala Nini Marshall de la Casa de la Cultura con la Noche de Danzas del Mundo, donde va a haber cuerpos de baile que van a exhibir, bueno, típico, ¿no? Las vestimentas
0: claro.
1: de cada lugar.
0: Comidas típicas también.
1: Sí, en la Casa de la Cultura se va a hacer como un evento de danzas.
0: Ajá.
1: Ahí hay una contribución general de 2.000 pesos y vas a ver show de danzas típicas con vestimentas típicas y todo. Y después, el viernes y sábado, viernes 4 y sábado 5 de septiembre, los eventos se van a trasladar, digamos, al Cochocho Vargas a partir de las 20 horas, donde 21 colectividades van a montar, ahí sí, los stand de comidas no tradicionales, aparte de brindar espectáculos musicales en vivo, también con la misma modalidad de bono contribución de 2.000 pesos. Pero ahí sí vas, comés, tomás,
0: claro.
1: ¿no? Y podés probar distintas comidas de las colectividades.
0: Claro, hay muchas colectividades allí en Ushuaia de muchos países. Sí, ¿no?
1: Sí, muchísimas. Mm. Bueno, acá de esto participan 21 colectividades.
0: Ah,
1: bueno. Pero si pones, sí, te pones a pensar, hay un montonazo. No tendría que hacer la lista, ¿no? Pero ahora que se me ocurre en la principal que siempre participan, bueno, tenés a la sociedad italiana, croata, peruanos, bolivianos, ay, ahora se me están yendo, pero
0: bueno,
1: hay
0: chilenos,
1: que llegar a 21, sí, son motos chilenos, claro. Así que sí, hay muchas, muchas.
0: Sí, en la foto que acompañaba la información de la realización de esta fiesta de las colectividades, me llamó la atención que había 4 o 5 personas con los carteles que identificaban a qué colectividad pertenecían, y había uno de Francia, por ejemplo, que representaba a ese país, de Perú, como vos recién mencionabas. Y la verdad que, bueno, sí, uno cuando va sumando se encuentra con gente que ha llegado de diferentes lugares. Bueno, ¿se acuerda cuando para el Mundial entrevistamos a Tito de Cabo Verde?
1: Claro.
0: Así que, mira, ahí ya tiene otra colectividad más, si quiere.
1: Claro. Lo que pasa que yo digo, porque por ahí son, viste, como asociaciones que se presentan y
0: claro.
1: que generan todo esto. Tito... Bueno, a no ser que se presente con un estantito,
0: claro,
1: ¿no?
0: Qué sé yo.
1: Estaría bueno.
0: Así que...
1: Sí,
0: así que...
1: pero hay muchos de todos lados, si te pones a pensar.
0: Uh-huh. Así es. Bueno, esta mañana aquí en Río Grande se desarrolló la audiencia de alegatos en este juicio oral que se desarrolla a puertas cerradas contra César Esteban Barría, una persona de 41 años que ya tiene antecedentes antecedentes penales, y Barría está acusado de los delitos de robo y abuso sexual agravado, hecho que habría ocurrido el año pasado. Hasta que el 28 de septiembre del año pasado fue detenido, precisamente en la casa de la víctima, ¿no? La fiscal especializada en género, Mónica Macri, consideró probado que esta persona ese día ingresó al domicilio de la víctima, una mujer de 71 años, con fines de robo, tal como lo venía haciendo en reiteradas oportunidades. Y una vez que llegó la policía, alertada por la cuidadora de la anciana, Barría fue encontrado escondido debajo de una cama en la propia vivienda, y así la mujer pudo relatar que esta persona no solamente que periódicamente entraba a robar a su vivienda, sino que además abusaba sexualmente de esta persona. Bueno, la fiscal consideró el testimonio de la víctima y la de su cuidadora también, y la de los efectivos policiales, que fueron los que encontraron a esta persona dentro de la casa, desestimando La endeble versión del imputado, ¿no? En esta causa. Asimismo, se había realizado una pericia de ADN que también se aporta a la causa, y la fiscal solicitó una condena de 22 años de prisión y la declaración de reincidencia. Así que, bueno, estos fueron los alegatos en el día de hoy. Luego la defensa pidió desestimar la acusación, el tribunal pasó a un cuarto intermedio para definir la sentencia, que se dará a conocer mañana. Así que mañana se va a conocer la sentencia de este juicio que se lleva adelante a esta persona de 41 años acusada del delito de abuso sexual y robo. Con lo cual, bueno, mañana sabremos cuál va a ser la definición de este juicio. Así que es la novedad de la mañana aquí en Río Grande, esta información del ámbito judicial. Bueno, 12:28 minutos, no sé si le queda algo antes del último segmento musical, Claudia.
1: No, porque estuvimos hablando de turismo. Lo único así cortito que te puedo comentar, que la Secretaría de la Mujer y Desarrollo Humano de Ushuaia citó a un nuevo encuentro del Consejo Municipal de Discapacidad para el jueves que viene, jueves 3 de septiembre, en el Zoom de la Casa de la Mujer. Estas reuniones sirven como para justamente, ¿no?, que se junten ONG, instituciones gubernamentales, distintas también otras instituciones, como para debatir, ¿no?, las realidades que están pasando en el sector, revisar por ahí programas, unificar acciones de accesibilidad, inclusión y todo. Así que bueno, nueva reunión entonces del COMUDI el jueves que viene, jueves 3 de septiembre, en el Zoom de la Casa de la Mujer.
0: Bien, la hora 12:29 minutos, el último segmento musical de la mañana de Tierra del Fuego, y luego volvemos ya prácticamente para la despedida.

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0: La música que compartimos con Isabel Pantoja, Marinero de Luces.
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0: Bueno, nos quedan segundos, nada más para llegar a la hora 12:40. Ya estamos cerrando la presente edición de la mañana de Tierra del Fuego. Mañana, último día de la semana. Así que nos reencontraremos mañana, Claudia. También es su último día. Sí, después ya no, sí. No la vamos a tener por un par de semanas. Dos, tres semanas.
1: Por un par de semanas, sí. Me tengo que tomar unas vacaciones, así que no está vamos bien. A estar.
0: Bueno.
1: ¿Qué va a ser? Así que sí. Mañana, último viernes del mes, último día que estoy yo por unos cuantos días. Bueno, son muchos últimos.
0: Claro, está bien. Bueno, pero eso será historia de mañana.
1: Sí.
0: Por ahora, bueno, le digo que tengo una excelente tarde, Claudia, y nos reencontramos mañana a las 10.
1: Igualmente para toda la provincia de Tierra del Fuego, mañana a las 10 nuevamente con la unión de estas dos radios, la 10 y la 24, para hacerte compañía hasta las 12:40.
0: Así es. Bueno, que tenga una excelente jornada a todos los oyentes, a toda la gente de Ushuaia, a toda la gente de toda la provincia. Que tengan una excelente tarde. Así que los invitamos para mañana. Mañana a las 10 de la mañana para compartir una nueva edición de la mañana de Tierra del Fuego. Gracias por acompañarnos. Será hasta mañana.
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0: 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La hora 12:41 minutos de este día jueves 27 de agosto de 2026, día 239 del año. Nos quedan 126 días para finalizar el 2026. En nuestra bolsa de trabajo se ofrece persona para trabajar en el campo con experiencia en tareas rurales, trabajos de alambrado, pastizales, ovejero y vaquero. Comunicarse con Omar Huenchul al teléfono celular 2966-1567-9173. Estado de transitabilidad de la Ruta 3, tramo Paso Fronterizo San Sebastián-Río Grande, calzada seca, banquina húmeda, cielo cubierto y vientos leves. Se informa que personal de la Subsecretaría de Seguridad Vial, en conjunto con personal de la Policía de la Provincia y la Agencia Nacional de

pasos fronterizos y cruce de Barcaza, el horario de atención en los pasos fronterizos San Sebastián e Integración Austral es de 8 a 22 horas. La Barcaza en Primera Angostura está funcionando normalmente de 8:30 a 23 horas. Tabla de mareas, régimen de pleamares y bajamares para hoy jueves 27 de agosto, 14:06 minutos, segunda bajamar del día de 2 metros 10 centímetros, 20:14, segunda pleamar de la jornada de 7 metros 60 centímetros. Farmacias de turno en Río Grande, Tolhuin y Ushuaia, hasta la hora 9 de mañana viernes, de turno en Río Grande, Farmacia UOM, de calle Ushuaia 386, teléfono 30-2543, en Ushuaia, Farmacia Econofarma, de calle Leandro Alem 1407, teléfono 15-48-8722, y hasta la hora 10 de mañana viernes, de turno en Tolhuin, Farmacia Tolhuin, de calle Lucas Bridge 245, teléfono 49-2424. Hasta aquí la segunda edición de Agenda Radial. Esto fue Agenda Radial, con mensajes al poblador rural e información de servicio.

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1: 12 del mediodía, 45 minutos en la República Argentina, la temperatura en Buenos Aires 14 grados, la humedad 82%, cielo nublado con llovizna. Y comenzamos con el desarrollo de la información, lo más importante en 15 minutos. Avanza el proyecto de reforma del Banco Central y de Inocencia Fiscal 2. El oficialismo consiguió darle sanción en diputados a ambas iniciativas. El presidente Javier Milei agradeció el respaldo de los legisladores y pidió que el Senado acompañe los proyectos. Por Radio Nacional, el senador de la Libertad Avanza, Agustín Monteverde, se refirió al futuro debate en la Cámara Alta y recordó la pérdida de dinero que registraba el Banco Central.
2: El Banco Central fue la rueda de auxilio del Tesoro, ¿no es cierto? El problema es que recurría más a la rueda de auxilio que las otras. Entonces, para tener una idea, en primer lugar, el déficit fiscal era espantoso, pero era algo menor con respecto al déficit cuasi fiscal. Y ese déficit cuasi fiscal, que era el del Banco Central concretamente, era la pérdida que tenía el Banco Central sistemáticamente, la tenía por el grado de endeudamiento al que había sido sometido el Banco Central.
0: Deportes.
1: Eduardo Coudet se va de River, el informe de Damián Zárate.
3: Super jueves deportivo, desde las 15 River dará una conferencia de prensa oficializando la salida del entrenador Eduardo Chacho Coudet. El domingo desde las 15, cuando visite a Banfield, el entrenador interino será Marcelo Escudero. Alpín confirmó a Franco Colapinto como uno de sus corredores en Fórmula 1 para el calendario próximo, el 2027, Mundial de Hockey, semifinal, desde las 15:30 las Leonas juegan contra Australia. Y hoy tenemos dos partidos de Copa Argentina, Estudiantes Barracas desde las 19 y Platense Instituto desde las 21:15 por octavos de final.
1: Los nuevos créditos hipotecarios recibieron el respaldo de las entidades financieras. Claudio Cesario, presidente de la asociación que nuclea a las organizaciones bancarias extranjeras, destacó que el mecanismo que se aplicará es muy transparente. En tanto, los dirigentes de la Asociación de Bancos Argentinos también evaluaron positivamente el programa del Gobierno Nacional. 12 provincias bajo alerta. En el noroeste esperan al Sonda, en Cuyo continúan las nevadas y se registran tormentas. En el AMBA, en el centro del país y en la Mesopotamia. En el sur de Santa Fe, la tormenta y el viento ocasionaron voladuras de techos, árboles caídos y camiones volcados. Desde San Juan, la periodista de Radio Nacional en esa provincia, Claudia Cabrera, dijo que el Sonda provocó muchos inconvenientes.
4: Estuvimos bastante afectados por la presencia del viento Sonda, que bueno, ya se había determinado. Sí. Alerta naranja para una zona, alerta amarilla para otra zona, pero toda la provincia de San Juan bajo alerta del Servicio Meteorológico Nacional. Ocurrió pasado el mediodía, en donde este aviso que se había dado fue considerado por la Dirección de Protección Civil, que recomendó al Ministerio de Educación la suspensión.

0: reducción de las actividades escolares durante la tarde y noche de ayer. Actualmente la actividad es completamente normal porque la realidad cambió, pero el efecto del viento llevó al accionar de bomberos en diferentes puntos de la provincia.
1: El Ministerio de Capital Humano llega con asistencia al norte del país. Por Radio Nacional, el subsecretario de Políticas Territoriales, Mariano Uset, se refirió al tren 25 de mayo que está en Salta prestando servicios de salud y seguridad social.
2: Este tren es parte del conjunto de dispositivos territoriales que tenemos en el Ministerio de Capital Humano, con el cual hacemos abordajes, sobre todo en los lugares que nos indica la ministra Sandra Petovelo, municipios, comunas, parajes que estén más alejados de los conglomerados urbanos, donde normalmente hay prestaciones sociales, sanitarias. Es importante que este abordaje, además de ser federal, también venga a compensar aquellas dificultades que tienen las poblaciones que viven en ese interior del interior del país.
1: Nueva audiencia en el juicio por la muerte de Diego Maradona. Miriam Mariotto.
3: A pesar de la oposición de algunos de los abogados defensores de los acusados, van a declarar nuevamente en el juicio que se sigue por la muerte de Diego Armando Maradona tres integrantes de la Junta Médica que analizó los estudios y la autopsia de Maradona. El abogado Félix Linfante, representante de Hanna Maradona, esto decía.
4: No va a cambiar todo el análisis de la Junta. Obviamente en algunos puntos cruciales, como la declaración del nefrólogo, donde se descubre o se pone de manifiesto esto, sí, por supuesto, tiene una incidencia directa.
1: Radio Nacional celebra el Día de la Radiodifusión Argentina. Cada 27 de agosto se conmemora en el país la primera transmisión radial que se realizó en 1920 desde el Teatro Coliseo. Aquella jornada tuvo como protagonistas a cuatro estudiantes de medicina, Enrique Telémaco Susini, Luis Romero Carranza, César Guerrico y Miguel Mujica. A 106 años de aquella primera transmisión de Los Locos de la Azotea, LRA1 realizó un programa especial desde el auditorio de Maipú 555. Participaron invitados especiales, música y referentes de distintas generaciones de la radio. Etapa decisiva por el traspaso de la justicia laboral a la ciudad de Buenos Aires. El informe de Lourdes Marchese.
5: El traspaso de la justicia laboral a la ciudad entra en su etapa decisiva, puesto que la legislatura porteña tiene previsto ratificar este jueves el convenio entre Nación y Ciudad, luego del fallo del juez Lavie Pico que dejó sin efecto la medida cautelar que suspendía dicho acuerdo y que le dio traslado al gobierno porteño para que se explaye en 5 días. Ayer se emitió un dictamen favorable que será puesto sobre tablas para el cumplimiento de la primera cláusula que condiciona su entrada en vigencia.
1: Ushuaia registró un récord histórico de pasajeros por vía aérea durante julio. Desde Radio Nacional Río Grande nos informa Fernando Tropea.
6: El Instituto Fueguino de Turismo, Infuetur, destacó el movimiento turístico alcanzado en el mes de julio con una llegada de pasajeros récord al aeropuerto de Ushuaia. A partir de este invierno, el destino operó con vuelos regulares internacionales desde San Pablo, Brasil, con 3 compañías aéreas. En el informe destaca que Ushuaia recibió en el Aeropuerto Internacional Malvinas Argentinas 60.600 pasajeros en julio, siendo 55.400 pasajeros de cabotaje y 5.200 pasajeros internacionales. Esta cifra constituye el máximo histórico para un mes de julio en el periodo 2017-2026.
1: Aerolíneas Argentinas anunció su oferta de verano con nuevas rutas, incorporó vuelos a Curazao y Cartagena de Indias, sumó Córdoba a Cabo Frío y reforzó la operación en los principales destinos turísticos nacionales e internacionales. De esa manera alcanzará más de 1.5 millones de asientos durante enero, lo que representa un incremento del 13% respecto del mismo periodo de 2025.
7: Policiales.
1: Detuvieron en Salta a la gitana prófuga por una estafa en Lomas de Zamora. El informe de Andrea Valdivieso.
8: Marta Noemí Mitrovic tenía un pedido de captura por estafar a una peluquera que le entregó sus ahorros por un total de 14 millones de pesos, tras lo cual se suicidó. En enero último, la víctima, Merlín Díaz, fue engañada por Mitrovic y otras 2 cómplices de la comunidad gitana que ya están detenidas con un supuesto ritual. La sospechosa fue localizada en San Ramón de la Nueva Orán, en la provincia de Salta, mientras estaba por concretar otra estafa similar. Mitrovic había sido nuevamente nombrada en las crónicas policiales por haber tramitado un nuevo DNI en el registro de las personas porteño sin ser detectada a pesar del pedido de captura.
1: Un sondeo revela que el 80% de los mendocinos no sabe cómo actuar ante un sismo. Desde LB8, Radio Nacional Libertador Mendoza, nos informa Esteban Rodríguez.
7: La consultora Democratia, empresa dedicada al análisis de datos y opinión pública de Mendoza, reveló que casi el 80% de la comunidad dice no saber cómo actuar ni a quién acudir frente a catástrofes naturales como sismos o vientos sonda extremo. El director de la consultora, Nicolás González Perejamo, brindó detalles al respecto.
9: Solo el 5% de los mendocinos dice conocer cabalmente los procedimientos que tienen que tener de cara a una catástrofe y los números de contacto a los que pedir ayuda. O sea, digamos, es un número muy, muy chico. Es uno de cada 20 mendocinos que agarra y que reconoce cómo gestionar la crisis. El 78% de los encuestados, 4 de cada 5 casi mendocinos, nos dijeron que desconocen cómo actuar.
10: Internacionales.
1: Rescatistas buscan sobrevivientes en la frontera de Nepal y China. El informe de Cecilia Diwan.
11: Los equipos de rescate buscan supervivientes después de la inundación repentina y masiva en la frontera entre Nepal y el Tíbet, que destruyó viviendas, anegó rutas y arrasó puentes. En diálogo con Radio Nacional, Rajid Shrestha, periodista nepalés, explicó cómo se ocasionó el desastre natural.
12: En un minuto bajó agua tremendamente y esa agua llevó carro y todo eso, charco, todos los quienes están ahí, puente, casas, todo ya está ahí dentro de barro, porque claro, ya llevó todo y desaparecieron. Ya más de 300 personas murieron ya. Ahora cualquier persona, cada hora, cuando excavan, cuando buscan, pues encontramos la persona muerta.
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1: Del mediodía, 55 minutos. El Senado busca aprobar 67 pliegos judiciales y 5 tratados internacionales. Desde el Congreso, Amanda Alma.
13: A partir de un acuerdo sellado entre la presidenta del bloque oficialista, Patricia Bullrich, de La Libertad Avanza en el Senado, junto con bloques opositores dialoguistas, se desarrolla en la jornada del día de hoy una sesión ordinaria donde se tratan 67 pliegos de acuerdos vinculados con los cargos en el Poder Judicial, sumándose a los más de 110 jueces ya designados en lo que va de este año. Además, estará aprobando definitivamente el tratado de extradición con Chile, también un tratado sobre traslado de personas sentenciadas con Ucrania y algunos proyectos de declaración acordados.
1: Por Radio Nacional, el senador de La Libertad Avanza, Agustín Monteverde, se refirió a la agenda en la Cámara Alta.
14: Mira, nosotros estamos con el Superrigui, con otro proyecto más que nos trajo. Está ligado, digamos, al Superrigui, aliado, el jefe del bloque radical, pero aparte de eso estamos con temas de etanol, tenemos salud mental, una cantidad de comisiones con muchísimo trabajo en este momento.
1: El presidente Javier Milei habló ante estudiantes de la ORT de Almagro. El jefe de Estado expuso ante alumnos de cuarto y quinto año sobre ética como política de Estado. Es la segunda vez que el primer mandatario se presenta ante un auditorio integrado por estudiantes secundarios. Juicio por la desaparición de Loan. Desde Radio Nacional Santo Tomé nos informa Nerina Álvarez.
15: Declararon 4 efectivos que participaron de los distintos procedimientos en el Hotel Despertar. Federico Cabrera, Natanel Escobar y Natalia Verón Gómez, integrantes de Prefectura Naval Argentina, y Lucas Matías González, de la Policía Federal Argentina. Los 4 testimonios resultaron coincidentes y uno de los puntos que vuelve a generar especial atención es la situación de Nicolás Soria. Natanel Escobar relató que cuando le solicitaron identificarse, Soria habría manifestado ser integrante de Interpol, incluso habría exhibido una credencial, aunque sin número identificatorio. También se habría negado a presentar documentación adicional.
1: Diego Santilli recibe a gobernadores de la región centro desde Casa de Gobierno Hernán Mundo.
16: En su despacho, el jefe de gabinete de ministros, Diego Santilli, recibe en estos momentos a los gobernadores de la región centro. Son ellos, Rogelio Frigerio por Entre Ríos, Maximiliano Puyaro por Santa Fe y el gobernador de Córdoba, Martín Yarlora. Desde el Poder Ejecutivo señalan que la reunión trata centralmente sobre temas de gestión, infraestructura y energía. Remarcan que el gobierno trabaja en un esquema de refinanciación de deudas vinculadas al costo de la energía eléctrica para grandes usuarios. Las provincias harán por su parte planteos acuerdos sobre obras viales. Mientras tanto, recordemos que a las 17 tendrá lugar la segunda reunión entre La Libertad Avanza y el PRO, en la que serán protagonistas por el oficialismo Diego Santilli, Martín Menem y Eduardo Lule Menem, y por el PRO Cristian Ritondo y Fernando de Andrés.

músico murió a los 83 años a causa de una neumonía bilateral. Su país decretó un día de duelo nacional y el mundo artístico lo recordó con cálidas palabras, imágenes y anécdotas a través de las redes sociales. Sus restos serán velados desde las 14 en el Salón de los Pasos Perdidos del Palacio Legislativo en Montevideo.

0: 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Nosotros nos volveremos a encontrar mañana, como siempre, a la misma hora, a las 12:45. Ahora sigan en la sintonía de tu radio. Llega ahora Pasión Nacional.
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0: andan que dicen feliz día de la radio para todos los que forman parte de esta emisora puntualmente de Radio Nacional en Buenos Aires y en las 49 en toda la Argentina, para todos los trabajadores de la radio, más allá de lo que sucede con nuestra querida Radio Nacional y fundamentalmente también para los oyentes, además de quienes estamos de este lado del micrófono, nosotros con este clásico de la radio que es Pasión Nacional, ustedes que siguen cada una de las emisiones de este programa, del resto de la radio que acompañan la programación y fundamentalmente a quienes participan activamente, le mandamos a todos ellos que formamos parte de esta comunidad un fortísimo abrazo y la felicidad en un día que es para celebrar este 27 de agosto. Cargado de información con un tema dominante que es la salida de Eduardo Coudet de River, que atraviesa una crisis que ya no se explica, por supuesto, solamente por un mal resultado, no se explica el momento de River por una mala racha o por un equipo que todavía no se ha encontrado. Quizás la imagen que mejor explica el momento de River es una frase que una vez dijo en este programa Gustavo Alfaro. River se está muriendo de hambre con la heladera llena. Tiene recursos, tiene nombres, tiene jerarquía, tiene herramientas, pero no logró convertir todo eso en fútbol, en funcionamiento y mucho menos en resultados. Los números del ciclo Coudet son contundentes, algunos mojones que tuvo que transitar el Chacho desde el 4 de marzo que asumió hasta hoy, como una racha que River no sufría desde 1911, con 6 derrotas consecutivas, quedarse eliminado de la Copa Argentina con Aldo Civi de Mar del Plata, la eliminación de ayer en la Copa Sudamericana al no poder sostener una ventaja, la final perdida con Belgrano de Córdoba, el clásico perdido en el Monumental frente a Boca con el gol de Leandro Paredes. Bueno, se fue construyendo una crisis que dejó de ser coyuntural para ser estructural. Y ahí aparecen, en esa crisis estructural que tiene River, las responsabilidades. La del Chacho Coudet, porque es un entrenador que tiene que encontrar respuestas con la jerarquía que tiene, evidentemente, en su plantel, y no pudo hacerlo. También la de la dirigencia que arma este plantel, que invirtió, que tomó decisiones y que debe hacerse cargo que la inversión no siempre se traduce en jerarquía adentro de la cancha, que es lo que le pasó a River. Porque no está River en crisis porque carece de recursos. Está en crisis porque no le pudo sacar rédito a esos recursos. Y cuando un club tiene la heladera llena, pero el equipo sigue teniendo hambre, la pregunta no es qué le falta. La pregunta, creo que es un poco más incómoda, y es qué está haciendo mal River para no poder alimentarse de todo lo que tiene, porque se murió de hambre con la heladera llena. Ponemos en marcha Pasión Nacional, empezamos a saludar a cada uno de los que componen este equipo periodístico. Damián Zárate, ¿cómo le va? ¿Qué dice? Buenas tardes.
1: ¿Cómo estamos, Santiago Lucía? Qué linda jornada tenemos hoy, ¿eh?
2: Uf, muchísimo. Sí. Con lo de River, mañana juega Boca, pero tenemos mucho de polideportivo con Colapinto, con las Leonas, pero sí. Lo de River, igual estaba más cantado que Despacito que quedaba ayer afuera, ¿no?
0: No, ¿por qué?
2: Estaba cantando.
0: No, ¿por qué? Jugó un muy buen primer tiempo.
2: ¿Sí?
0: Era el favorito. Sí, el primer tiempo jugó muy bien River.
2: Pero en el segundo tiempo el técnico lo...
0: Le cobraron un penal en una jugada, creo que fuera de contexto de lo que era el partido, y todo empezó barranca abajo, lo que marca la fragilidad que
2: eso
0: tiene
2: es, eso River, es aún más grave. River, emocional. River, en partidos que para otros equipos están resueltos, River te invita a que lo empates o lo pierdas. River te invita.
0: Sí.
2: Como si fuese un cumpleaños en una gran, en un gran salón, sí, que es el Monumental, te invita a que lo empates.
0: El guión emocional muy parecido en los últimos dos partidos de River. Vélez, Independiente Santa Fe de Bogotá. Agustín Domper, que será el protagonista del Pasión Nacional de la jornada de hoy, por supuesto.
3: ¿Cómo andas, Santi?
0: Sin
3: buenas
0: duda.
3: Tardes.
0: ¿Cómo andas, Agus?
3: Bien, bien. Bueno, sí, también nos vamos a ir a Monumental con Juani, porque hay una
0: conferencia
3: a las 15. Anuncian bien a las 15 horas que va a hablar Coudet. más fuera de contexto esta conferencia. Veremos después cuál es el contenido, pero si ya está fuera, porque la va a dar encima con Di Carlo, con Francescoli, quizás, bueno...
4: Van a estar ellos, está...
3: En principio Di Carlo va a estar, quisieron dar una imagen. Hasta ayer a las casi 3 de la mañana estuvieron reunidos en el estadio y ahí se finiquitó la salida de Coudet. Bueno, después para debatir muchísimo, ¿no? Ayer a mí, ahora que lo veo... A Zárate, lo primero que se me vino a la mente fue Alianza Lima, ¿no? En la Bombonera. Sí, fue algo muy similar.
2: Muy similar.
3: Digamos,
2: y en desde otro los contexto, penales también. Sí, sí.
3: Claro, pero era un grande, un gigante. Bueno, después Rodallega, el jugador de Santa Fe, y se eliminamos un gigante en su casa, ¿no? Un gigante del continente. Era en tu casa, con todo a favor, el gol errado de Cavani, la jugada que tuvo River Otamendi. Después vas a los penales, tenés chance porque Borré si lo metió a. No,
2: el momento de Borré, ahí cuando Borré.
3: Sí, por eso es un quiebre.
2: Pegan el tiro en el palo, sí. La noche venía torcida. Sí.
4: El quinto penal de River.
3: Y en cuanto a la información...
4: Sí, claro, que si lo hacía, River ganaba la serie.
3: Y en cuanto a la información que podamos ir contando...
4: Sí.
3: ¿Dirige Poncio el domingo? ¿Y se queda hasta fin de año o viene Crespo?
4: Dirige Poncio como entrenador, no acompañando al Pichi Escudero, que es el... No, Poncio.
3: O Poncio y Escudero. Bueno, eso imagino que tiene que anunciar Di Carlo en un ratito. Y después el nombre fuerte hasta ahora es Crespo.
2: Pero si Crespo hace 12 días firmó en México.
3: Bueno... Por eso.
4: Bueno, pero el fútbol no tiene acostumbrado a esto. Si lo va a buscar River, quizás.
3: No, o no capaz sabemos. Que lo esperan hasta fin de año. Ayer la gente proclamó en el hall otra vez a Ramón.
4: Sergio Zárratea, ¿cómo andamos?
5: ¿Cómo le va, Lucía? ¿Qué decís, Sergio? Estoy preocupado porque buenas otra vez tardes. Tengo que coincidir con Zárate.
4: ¿En serio?
5: Daba. A ver, los últimos partidos de River y lo que pasó el domingo que estuvimos en el Monumental
4: sí, claro.
5: de Vélez. Y vos veías el partido de ayer y veías los cambios que iba haciendo Coudet, lo que estaba pasando en la cancha, River no lo liquidaba.
4: No.
5: Y daba la sensación, de, ¿viste cuando vos decís, me sale todo mal?
4: Y, sí,
5: y claro. te levantás diciendo, me sale todo mal. Bueno, daba esa sensación de que si River no hacía el segundo, se lo iban a terminar empatando.
3: La sensación es lo que decía Santi recién en su apertura. No pasa por Coudet, está bien, obviamente se va a Coudet porque es el fusible. A Gallardo le pasaba igual, en un momento River no le ganaba a nadie en el Monumental. Esa sensación está instalada ya casi a un año de esta dirigencia. River de local, está bien, la cancha es hermosa, llena siempre, 90.000 personas, pero la historia de Millonario y de Gallina se está
2: por eso. Desde el off de De Michelis al container de Cozza Di Carlo, Longoria y Coudet, ¿cómo dilapidas 3 años futbolísticos de un off a un container?
5: Igual yo te voy a decir algo, que se lo decía recién a Javier.
3: Pero queremos escuchar a Javi también.
5: Por eso, le doy el pie.
2: El que más sabe en la mesa.
5: Por eso.
3: El último es el mejor.
5: Cuando llega Coudet, vos decís... River necesitaba un cambio, yendo a esto que estábamos diciendo de que la sensación negativa. El Chacho Coudet era un tipo que vos lo veías, y si tenía algo era un tipo positivo,
4: exacto.
5: un tipo alegre.
4: Y eso fue el argumento por el que lo fueron a buscar
5: claro,
4: después de Gallardo.
3: Duró poco.
5: Y llegó y le duró 5 minutos.
4: Un par de conferencias. Ese Coudet estridente,
5: claro.
4: divertido.
5: Y River necesitaba eso para cambiar este aura ahora que está de moda,
4: sí,
5: negativa.
4: Sí. Javier Vicente, ¿cómo le va? ¿Qué dice? Muy buenas tardes.
6: Buen mediodía. Yo creo que estamos viviendo la crónica de un desenlace anunciado. Anunciado además en este programa y ante, digamos, las diatribas de alguien que decía que esto iba a ser un
4: ciclo exitoso.
6: Sí, exacto. Condenado al éxito. Sí.
2: Coudet pero, está condenado al éxito.
6: Pero más allá de eso, entiendo que lo que mal empieza, mal acaba. Esto empezó mal. Esto empezó con los directivos de River hablando con Coudet mientras Gallardo era el técnico. Sí. Le hicieron una cama monumental al muñeco. Con Coudet diciendo en conferencia...
5: El muñeco de Micheli, no te olvidé.
6: Sí, sí.
3: Empezó igual que la segunda parte del...
6: Pará.
4: Los desenlaces son distintos.
6: Conferencia de prensa de Coudet diciendo, juro por mis hijos que no hablé con los dirigentes de River.
2: Hay que ver cómo están los hijos de Coudet a esta altura.
6: Sí, que estaba todo, cuando ya estaba todo cocinado, ¿no?
4: Sí.
6: Después con Coudet ganando, pero jugando horrible. Llegó a la final, jugó horrible, la perdió. Empezó el segundo semestre, siguió jugando
5: perdió
6: horrible.
5: Perdió el Superclásico en el medio de
6: perdió
5: eso.
6: Perdió el Superclásico. Segundo semestre, siguió jugando horrible.
4: Eliminado de la Copa Argentina.
6: Eliminado de la Copa Argentina con Aldo Civi. Eliminado prácticamente en el campeonato con 4 puntos de 18 posibles.
4: Una racha ahora... que no tenía desde 1911, de 6 partidos perdiendo en cadena.
6: Entonces, se le hace anunciado. Nunca encontró el equipo, más allá de los nombres. Nunca encontró el equipo, nunca encontró el juego. Y bueno.
4: ¿No es el carácter? ¿Más que el funcionamiento?
6: Yo creo que este
4: desenlace
6: esto
4: de River.
6: Esto es exclusivamente funcionamiento. Porque
4: para vos es funcionamiento,
6: material,
4: no carácter.
6: El
4: para mí es
6: un
4: equipo débil, frágil. Para mí el problema principal tiene que ver
5: yo creo que
4: con
5: grandes jugadores,
4: la actitud y el carácter.
5: Traídos. nadie va a discutir Almada, Otamendi,
4: y ayer la tanda de penales, pero empezó con Almada, Correa, Otamendi.
5: Pero hay decisiones equivocadas. Patea. Por eso, patea, ¿por qué Acuña patea, no sé, octavo, noveno?
4: No le gustan las definiciones por penales, pero, a Marcos Acuña.
5: Pero mandate a patear a pibes.
4: No, bueno, se mandan ellos. Porque cuando quedan en la mitad de la cancha.
6: Pero es que River nunca debió haber llegado a penales frente a este rival.
5: Estamos de acuerdo, pero le tocó. ¿Qué le vas a hacer?
6: El problema es que juega mal. Jugaba mal cuando ganaba y llegó a la final y siguió jugando mal ahora que perdió todo.
3: Sí, igual en cuanto a lo que dice Santi, el carácter, la final con Belgrano y ayer, que era una final para Coudet, la regala por dos penales con la mano, que eso es porque hay, no hay falta de carácter, no hay carácter.
6: Y una última cosa.
3: Con la mano arriba otra vez,
6: una última cosa. La directiva de River.
4: Hay mucho, hasta las 15, última tiene, no, mirá que te vas a quedar hasta las 15.
6: Esto de Ramón de River. Bueno. De Ramón, justamente. El directivo de River tiene que escuchar a la gente de River.
3: Es que ese es el principal problema.
6: Tiene que escuchar al público de River.
4: Pero no escucha
6: que
4: la gente.
6: Pide a Ramón Ángel Díaz.
4: Pidieron que jueguen a 15 jugadores y lo colgaron.
2: ¿Pero qué pidió eso?
4: La gente, la gente quería que borren del plantel todo lo del container que le hicieron un escándalo es porque lo pedía la gente de River. Y lo digo yendo a la cancha de River.
2: No te comas el tocón de Alemania, como dijo Diego.
4: El tocón de Alemania. Se lo pedía la gente que se paren a los jugadores.
6: Una cosa que vos digas, estos jugadores no van más. Y otra cosa es hacer el papelón que hicieron con el container.
4: Eso también. Es más, lo podrías haber dejado. Fue un error metodológico. Fue por ser obsecuente con el público de River, de la dirigencia. Ese fue el principal error. No, por hacer lo que la gente quería. Y lo implementaron de la peor manera.
6: Tienen que escuchar al hincha de River porque por algo lo está pidiendo Ramón. Porque sabe que este equipo y este momento
2: cambia
6: de
2: el
6: River
2: clima, Ramón, cambia el clima.
6: Necesita de Ramón. Y porque el técnico que venga a River, si no es Ramón Ángel Díaz, va a tener la sombra de Ramón todos los partidos.
4: Erika Sotomayor, a ver si podemos...
7: Ay, sí,
4: si podemos respirar un poco.
7: No, sí.
5: Cambiar el aura
4: si
5: esto.
4: Si podemos está respirar un poco.
7: Todo esto.
4: ¿Cómo andas, Erika?
7: Muy bien. Invitamos a los oyentes que se comuniquen con nosotros al 1138707485. Ya van llegando mensajes.
4: Ah, a ver qué van diciendo los amigos.
7: Sí, aquí Nico de Calamuchita dice, hola gente, feliz día de la radiofonía argentina. Eterna vida a Radio Nacional.
4: Gracias, amigo.
7: Por aquí también, buenas tardes, saludos desde Tierra del Fuego, José Sosa desde Campamento IPF, uno más por aquí. Matías de Bahía Blanca,
4: hola,
7: aguante
4: Matías.
7: La radio, feliz día,
4: claro que sí.
7: Al medio más lindo de todos. Compañera de emociones, ¿con dos pilitas o a corriente?
4: Bien, y nos vamos a la provincia de Córdoba, Radio Nacional Córdoba. Le decíamos también a él, lo abrazamos a la distancia y le decíamos un muy feliz día, que lo es para todos los que trabajamos en este hermoso medio y para los que estamos cerca de la radio desde algún lugar. ¿Cómo te va, negro José Luis Romero? Feliz día, ¿cómo andamos?
8: Santi, querido, igualmente feliz día para vos, los compañeros, toda la audiencia en el país. A esta hora en Córdoba capital, 12 grados 7 décimas, la humedad 90%, llovizna intermitente desde bien temprano a la mañana en la capital cordobesa. Ay, los estoy escuchando atentamente y acopio todo el material, información, opinión muy, muy valiosa que a uno le permite ir, qué sé yo, enderezando la opinión de lo que le está pasando arriba. Y hablando de enderezar, ¿cuántas veces escuchamos cuando las cosas no salen como uno pretende? Necesitamos un técnico que enderece el barco. Es decir, pero River no es una canoa, ni es una balsa, ni es una lancha de motor chico.
6: Es el Titanic.
8: Claro, estamos hablando de un transatlántico, estamos hablando de un crucero de alta cilindrada. No es sencillo. Esta conducción... ¿Quién más que Gallardo tener autoridad, presencia, tener medallas como para afrontar un equipo de mega estrellas? ¿Quién más que Gallardo? Más querido, con más aval popular, sentimental, que Gallardo. Y Gallardo no pudo. Y bueno, y lo fueron a buscar el Chacho Coudet. Y sí, un tipo simpático, un tipo piola, buena onda, pero evidentemente no era el perfil, no era el perfil del técnico. A ver, uno dice, en situaciones críticas, como decía Santiago, un problema estructural, problema serio, y sí, podés tener la opinión válida con la frescura de un joven. Pero en cualquier familia, cuando hay problemas serios que no se pueden resolver, y escucharlo a la mamá, al papá, al abuelo, a la abuela, que tienen experiencia. Es decir, para enderezar el barco de River, me parece que esta dirigencia, que será muy buena, muy apta, idónea para otras cosas, se le están quemando los papeles. Y bueno, no sé si será Donofrio el que mete ficha desde atrás, pero seguramente dirigentes que ya saben lo que es atravesar tormentas pueden ayudar. Y lo mismo un técnico, no sé si Ramón Díaz, no sé si, qué sé yo, Falcioni, pero un Pekerman o quien sea, porque hay que escuchar a la gente grande que la ha pasado y sabe cómo más o menos enderezar el barco.
4: Bien, estamos escuchando al negro José Luis Romero desde la provincia de Córdoba. Agustín, quedó la salida de Coudet acordada ayer después del partido, ¿no? Tarde, sí. Entrada a la madrugada. Hoy se empezó a oficializar, sí. Pero intuimos que ayer, después de la eliminación y todo ese tiempo que se quedó el Chacho con los dirigentes en el club, estaban terminando de acordar la desvinculación.
3: Sí, casi dos horas. Antes de las 3 de la mañana salió el auto de Coudet del Monumental, un Monumental obviamente ya vacío, sin gente, en los costados tampoco, y hoy dirige su última práctica. Después de la conferencia de las 15, se presenta o se despide frente al plantel y se va Coudet, que, bueno, después de esto le va a costar, ¿no? Ayer había un posteo hasta de Ricky Centurión, ¿no?
4: Sí, que lo estaba esperando,
3: sí, lo estaba esperando. Y varios también, sí. es Racing.
4: Es verdad.
3: O como el propio como Centurión, de algunas claro. formas que él bueno, tuvo.
5: Pero... apareció Galarza Fonda, apareció...
3: Claro.
4: Por eso, ¿eso es contra Coudet o contra River?
2: Contra Coudet también.
4: Directiva, sí. ¿O contra la directiva
6: contra
4: de Coudet
6: también, porque no se hizo cargo. Coudet, una de las falencias que tuvo fue que no se hizo cargo del container.
3: Lo que decía Javi de Ramón tiene que ver, porque si hubiese venido Ramón en lugar de Coudet o si viene Ramón mañana, estas cosas en River no pasan, porque Ramón le dice no me vas a separar jugadores
2: igual,
3: así.
2: Más allá de la cuestión postural o de la cuestión energética, de lo chispeante que era el Chacho, que perdió toda su alegría siendo entrenador en jefe de River, es que el equipo no dio, o Coudet no dio la talla, dejemos al margen toda la cuestión satelital, como entrenador, sí, Coudet sí. no dio la talla.
3: Otro que la estaba esperando era Juanfer, que cuando yo acá dije que Juanfer se iba ahí, porque no puede ser que en la final no entre Juanfer, ¿te acuerdas que sacaron como un comunicado sí. de una falsa lesión? Bueno, y Juanfer sí. después se fue, otro que lo estaba esperando era Juanfer, que le subió.
4: También.
3: O likeó algo.
6: Es una de las cosas que más disgustó al público de River. Sí, la resolución.
3: Más que la dirigencia le quiso dar salida a Juanfer.
6: Ahora, ¿puede pasar que hoy en la conferencia de prensa confirmen un interinato hasta diciembre? Es decir, por los 10 partidos que quedan.
3: Claro,
6: porque no hay salida para los técnicos que quiere River.
5: Ayer vi una imagen que me pareció rara y ahora con la noticia de Poncio, el rumor de Poncio, cuando termina todo esto y se empieza a terminar esa reunión pasada a 1:30 de la mañana, sí. que Coudet se queda en el vestuario una hora más, como cuenta Agustín, Poncio estaba dando vuelta todo el tiempo. Poncio estaba por el anillo, caminando, iba y venía. Y vos decías, ¿qué haces? O sea, sí, claro. Poncio trabaja en River, pero digo, sí, Francescoli estaba en otro costado, o sea, porque no estaba aparte, con la... Vos decías, algo, ¿qué está haciendo?
3: Analicemos
5: este
3: el contexto,
5: estaba armando algo.
3: Y el sentido común. Si ahora River quema otro cartucho rápido, ¿no? Si trae, no sé, a que vos quiera mañana... No puede después fallar de acá a final otra vez en estos 10 partidos, ¿no?
4: Vamos al Estadio Monumental, donde va a ser la conferencia de prensa de Eduardo Coudet a partir de las 15 y ya con un tiempo prudencial, antes del inicio de esa conferencia, ya está en Núñez Juan y Gijón. ¿Cómo anda, Juan? ¿Y qué decís? Buenas tardes.
9: ¿Qué tal, Santi? ¿Cómo te va? Saludo a vos, a los compañeros de la Mesa de Pasión Nacional. Estamos acá, ratifico la información que decía y contaba recién Agustín. Ayer a las 2:30 de la mañana se fue en su camioneta personal, Eduardo Coudet, manejándola él solo, se fue por la avenida Figueroa Alcorta, salió por aquí por el estacionamiento que está a la izquierda ubicado del Bar de Glorias, al lado del Museo de River, y se fue manejando él solo. Se espera que en unos minutos vuelva de la misma manera, en su auto particular, deje su auto aquí en el estacionamiento, y a partir de las 15 horas va a empezar la famosa conferencia, que va a estar integrada por Eduardo Coudet, el sí. presidente Stefano Di Carlo, y también va a estar Enzo Francescoli. Una mesa muy diferente a la que estuvo en la presentación de Eduardo Coudet como entrenador. Cuando él lo presentaron como entrenador hace algunos meses atrás, una mesa, pero estuvo, creo, no quiero mentir, pero toda la comisión directiva de River, aproximadamente 30, 20 personas se subieron a lo que fue la sala de conferencias para recibirlo a Eduardo Coudet. A mí me dicen que la opción principal es Crespo, pero ¿qué pasa? Hay algunos compañeros que me están comentando que Crespo asumió hace muy pocos días en México y que tendría una cláusula a favor de River. Es decir, si River lo llama, puede salir a dirigir el club argentino. Pero ¿qué pasa? Esta cláusula comienza a regir a partir del año 2027, desde el primero de enero de 2027. Si River quiere traerlo a Crespo antes, tiene que abonar una cláusula de 7 millones de dólares. Además, para traerlo a Crespo. Por lo cual, quizás empieza a tomar fuerza la idea de un interinato hasta que termine el torneo, porque River ya no compite por Copa Argentina, no compite por Copa Sudamericana y está lejos de clasificar a la Copa Libertadores. Por lo cual, quizás no dar el año por perdido, pero sí empezar a darle forma, a sentar las bases, a foguear algunos juveniles, para que sí Hernán Crespo empiece a diagramar lo que va a ser el año de River 2027. Esa es la información que tenemos a este momento aquí, aguardando por la llegada de Eduardo Coudet y el presidente para la conferencia de prensa.
4: Perfecto, Juan, y quédate por ahí, en un rato vamos a escuchar a algunos hinchas o colegas, vos nos vas a ir describiendo a lo largo de todo el programa, que iremos minuto a minuto siguiendo lo que pasa en el Monumental, de cómo vienen las impresiones. Al negro José Luis Romero, si crees, negro, que es momento de que River tiene que salir ya con un entrenador de peso, empezar un nuevo ciclo, o se puede estirar teniendo en cuenta que no tiene Copa Argentina, Copa Sudamericana, con un interinato e ir trabajando el próximo proyecto a largo plazo con un tiempo más prudencial.
8: Tranquilos, serenos. No tiene competencias fuertes, salvo el torneo local, obviamente. Pero tranquilo, sereno, pensarlo mucho, cranear más o menos el perfil y ver lo que hay, la disponibilidad, no incurrir en la emoción violenta. ¡Oh, traigamos a este que está identificado con River! No, para. El Chacho también, Gallardo, ni que hablar, tranquilos. A ver, yo creo, tengo un sticker de un gatito que está mirando un libro cuya tapa dice manual de cómo hacer todo mal. Por ahí uno cree que River tiene un equipazo, que tiene un plantel tremendo, que tan solo falta el director de orquesta y que con la varita ya genera una sinfonía. Beltrán, me pone contento por River, por el chico, demostró que las bravas el chico aparece. Y pienso en la selección argentina y además ataca penales. Montiel, cuando juega Montiel, es premium, por algo es campeón del mundo, pero en todos los partidos se retira con una molestia. Es decir, entonces vos tenés que tener un 4. Che, traelo a Bustos. Bueno, no será el gran 4, pero bueno, tenés un 4 que conoce el puesto. Es decir, Otamendi, ¿sabés que Otamendi tiene personalidad, campeón del mundo? Un año, tenés que pensar en eso. Acuña es bueno, cuando juega el huevo y se enchufa, es bueno. Lo traes a Arambarri, que jugaba en el Getafe, que nunca fue convocado a la selección argentina. Trajiste, sí, a préstamo a Kendry Páez, un pibe con unas condiciones. Andaba de joda, por eso lo liberaron, por eso se lo mandaron a River. Así como vino, se fue. Lo trajimos a Santo Borré, lo trajimos a Beltrán. ¿Cómo anduvieron ellos en los últimos 2 años? ¿Cuántos goles hicieron? Por eso, basta de la pertenencia, que conoce cada rinconcito del Monumental. Fausto Vera, ¿cuánta titularidad, continuidad tuvo el fútbol brasileño? Los brasileños que tienen guita, ¿vos te pensás que te lo van a dar? A Moreno lo mismo. Es decir, vos decís premio hoy, vos decís, lo tenés a Thiago Almada, lo tenés a Angelito Correa. Es decir, Driussi, ¿qué es Driussi? Pero pobrecito se vive lesionando. Entonces, ¿qué hablamos de qué plantel que tiene River? Sí, en un partido sí y en otro no. ¿Qué técnico va a poder disponer de semejante plantel si siempre te falta alguno?
2: ¿Sabes que estoy como en otra sintonía con lo que dicen Domper y Nero Romero? Yo creo que River necesita un técnico ayer. De hecho, el técnico nuevo debió haber dirigido ayer, aunque no lo habían llamado todavía. No,
5: y lo que te va porque, a pasar, lo que le va a pasar.
2: ¿Sabes lo que pasa? No, que muy, muy sueltitos de cuerpo Domper y el Negro Romero dicen que tiene tiempo River. Yo veo, River está un décimo en la tabla anual y no está jugando competencia internacional en 2027. ¿Qué es esto?
4: A un punto está.
2: ¿Qué es esto de que no juega nada? Bueno, no juega Sudamericana y Copa Argentina. No,
4: porque es contundente ese tip, está a un punto de las Copas Internacionales.
2: ¿Pero qué te asegura? ¿Que un interino va...?
4: ¿Y qué te asegura que otro técnico venga? Definitivo, también
3: si se juega Gallardo y Coudet.
6: El riesgo para la directiva de River es que si dirigen los interinos... La hinchada le iba a cantar por Ramón todos los partidos. Juegue de local, de visitante.
2: ¿Se acuerdan aquel momento que los hinchas de River cantaban Ortega? Era un grito de guerra. Ahora va a sonar Ramón Ramón, ¿eh?
6: Te iba a decir antes, Alonso, ¿te acordás cuando
2: ahora saca el próximo grito con Independiente Rivadavia de Mendoza, que va a meter dos goles Salas?
4: No, con Banfield van 7.000 hinchas de River.
2: Con Banfield.
6: Ramón Ramón.
2: Ramón Ramón.
3: Y bueno, y traigan a Ramón entonces.
6: Claro, es lo que tiene que hacer la directiva de River, tiene que traer a Ramón.
4: También le pedían que separen jugadores y así terminó.
3: Claro.
2: No le pedía que separen jugadores.
4: ¿Cómo que no, Damián?
2: ¿Qué bandera hubo?
5: La lista, la lista está armada.
2: ¿Pero cómo era la canción? A ver, que ustedes iban a la cancha. Jugadores. Sí, pero también pedían, pero por los que se quedaron también.
4: No, bueno, pero se renovó el equipo.
2: ¿La canción era para Sala solamente?
4: Sí. Navario más, Colidio, todo lo que separaron, todo lo que se fueron de River.
5: Faltó Martínez Cuarta. Que claro, ahora se va a ir porque...
3: Recordemos, a ver, Otamendi no estaba, Ortega no estaba, Arrambarri, como dice el Nero Romero, no estaba.
6: Eso, ¿por qué no jugó Ortega ayer, de verdad, no?
3: Y porque jugó el Guaguña. Ortega no está en la lista.
6: En el medio. Ajá, no estaba en la lista.
3: No, no lo puso.
6: Igual que
3: no
6: Beltrán
3: tenía...
6: tampoco.
3: Claro, no estaba Beltrán, estaba Borré, Borré no estaba.
6: Hizo todo mal el técnico de River, vamos a decir la verdad.
3: Sí, el técnico y la dirigencia.
4: Vamos a ir a la primera pausa del programa. Hasta las 15 nos quedamos en el aire de Radio Nacional.
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5: 1:30 de la tarde en la República Argentina. El Senado se prepara para debatir una reforma política. Desde el Congreso de la Nación nos informa Amanda Alma.
6: La presidenta del bloque oficialista en el Senado, Patricia Bullrich, adelantó como cuestión de privilegio en el marco de la sesión que se lleva adelante que en las próximas semanas comenzará a debatirse los proyectos de reforma política.
7: Creemos que ahí hay muchos temas para ordenar, el tema económico, el tema de las cuentas limpias, el tema de ficha limpia, el tema de la cantidad de partidos políticos que tiene la Argentina, el tema del sistema electoral, hay muchos temas. Nuestro compromiso es, esta semana que viene estamos con bastantes comisiones, la otra semana convocarla y arrancar ese debate.
5: Aconsejan comenzar a prevenir el dengue. El informe es de Diana Costanzo.
8: Las regiones del noreste y noroeste argentino reúnen una combinación de factores que pueden incrementar la presencia del mosquito vector. La doctora Susana Lloveras, médica infectóloga certificada en medicina del viajero, dio precisiones.
9: La principal medida es eliminar los criaderos de mosquitos, para lo cual hay que vaciar, lavar y cepillar cualquier recipiente que acumule agua dentro del domicilio. También es importante lavar con frecuencia el bebedero de los animales y mantener los patios y los alrededores de la vivienda lo más limpios posible.
5: Vuelven las operaciones a Aeroparque. Desde las 16, la Estación Aérea Metropolitana comienza a recibir y despachar aviones, luego de permanecer 55 horas cerrado por obras de mantenimiento en la pista principal. Rige una alerta amarilla por tormentas de variada intensidad, algunas fuertes, acompañadas por abundantes precipitaciones en cortos periodos, ráfagas y granizo localizado. Aquí en la ciudad de Buenos Aires, 13 grados una décima, la humedad 88%, la presión 1003 hectopascales, el cielo cubierto con lloviznas que reducen la visibilidad a 9 kilómetros.
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0: 34 minutos pasaron de las 13, seguimos en Pasión Nacional en esta jornada en la que Eduardo Caudete dejó de ser el entrenador de River. A las 15, recuerden ustedes, una conferencia de prensa en el Estadio Monumental. Allí está Juan y Gijón. Iremos de acá hasta que comience a hablar Caudete, yendo y viniendo a la cancha de River para tener las últimas informaciones y también el clima que se está viviendo en River en estos minutos, en estas horas, y los hinchas de River y el futbolero en general, que obviamente está observando esta realidad del millonario y que nos acompañan a nosotros en un día también muy especial de celebración, porque es el día de la radiodifusión, y se van comunicando con nosotros. Erika, ¿a qué número de WhatsApp?
1: Claro, al 1138707485. Aquí nos escribe Marcos desde Santa Fe, dice: felicidades en un día tan especial para todos. Esperando novedades del Rojo. Gracias, bien, dice. Bien, por aquí, bien. Otro mensaje. Saludos, amigos de Nacional. Que venga Ramón como presidente y que él busque técnico. Mirá, Aníbal, bueno, desde Mendoza.
0: Todavía no se propuso eso. Ramón Cícer, el técnico de River, que abiertamente ha dicho que le encantaría dirigir a River.
1: También por aquí, desde Río Negro. Hola, buenas tardes. Feliz día. Los escucho todos los días. Son mi compañía en la zona rural de Río Negro. También por aquí. Hola, chicos de Pasión Nacional. Feliz día de la radio. En mi opinión, el técnico de River no supo entender a los jugadores, no supo hablarles. A ver, aquí otro oyente, Mariano de Moreno, dice: hola, Nacional, tengo 68 pirulos y desde pequeño no habrá nada que supere la radio y viví los mejores tiempos del mejor invento. Feliz día a esta gran radio.
0: Bien, gracias a todos los amigos que se van comunicando con nosotros. Fueron tres los ciclos de Ramón Díaz como técnico de River hasta acá: 95, 2000, después 2001, 2002... y 2012-2014. En caso de que la dirigencia lo vaya a buscar, como pide buena parte de la masa societaria de River, del público millonario, sería el cuarto ciclo de Ramón Díaz. Digo, y lo decimos algo en términos de hipótesis, porque la dirigencia de River todavía no dio ninguna señal, sí, de que lo vaya
2: igual
0: a buscar.
2: Estamos hablando con Agustín, cosas para que no sea técnico Ramón Díaz de River, en el sentido de... el Pichi Escudero jugó en el River de Ramón.
0: Sí, claro.
3: Hoy, en uno de los River de Ramón.
2: En el primero, sí, creo.
4: Y
2: en el primero.
4: Su cuerpo técnico,
2: claro, eso. Y charlábamos la situación de Poncio. El último Ramón como técnico de River.
0: Sí.
2: Medio que lo cuelga Poncio y se pelea con Poncio. Y Poncio vuelve a jugar con Gallardo y ahí se transforma en símbolo de River.
0: Claro.
2: Pero el Poncio de Ramón tuvo el cortocircuito. Ahí tenés otro hombre que hoy trabaja en River, que con Ramón terminó todo
3: muchas
2: mal.
3: Muchas negativas tiene. Ramón Díaz hace aproximadamente un mes, en una interview, dijo que no tenía relación o que le molestó mucho lo que hicieron con él Francescoli y Donofrio.
4: Exacto. ¿Quiénes son? Claro. La famosa ¿quiénes son?
3: Claro, llamaron él. Cuando se celebró un título y no lo dejaron hablar a él, que habló Francescoli, que habló, sí, Donofrio, que hablaban los jugadores, y que él le dijo a su hijo Emiliano: mañana nos vamos.
4: Yo no quiero... cortar el mambo, pinchar el globo con Ramón, pero no lo veo para nada,
0: no,
4: Ramón.
0: No, en esta yo tampoco.
4: Pero te voy a dar otro nombre. Bragarnik le acaba de ofrecer al presidente de River a Sebastián Becasese.
0: A Sebastián Becasese, que dirigió en la Copa del Mundo.
3: Viene a dirigir un mundial.
0: Técnico de Ecuador durante el mundial.
2: Se ponga mal.
0: Quieren
2: alterar a Vicente.
5: Pero vos me imaginás Becasese. Para sostener el reclamo del hincha de River que va a pedir a Ramón insistentemente, vos tenés que traer a alguien con historia
4: pero
5: de River.
4: Javi, pero pará,
5: con
4: porque
5: chapa de River.
4: El hincha de River fue y votó esta dirigencia que estaba lejos de Ramón. Entonces,
5: bueno, pero ¿por qué la votó?
4: Por lo que dijo de Gallardo.
5: Exacto.
4: Bueno,
5: porque dijo que Gallardo iba a ser el CEO del fútbol de River para toda la vida. Pero no estando lo de Gallardo, imposibilitado de venir en este proceso,
4: sí, sí, sí.
5: ¿Quién surge como natural el pedido del hincha de River? Ramón.
4: Yo imagino las chapas de Becasese ahí en el Monumental.
5: Sí, Ramón Díaz, nos guste o no nos guste, junto a La Bruna y Marcelo Gallardo son los tres técnicos más ganadores,
0: sí,
5: de la
0: pero
5: historia
0: es
5: de
0: cierto
5: River.
0: Que lo que
5: ¿cómo
0: dice,
5: no lo van a pedir?
0: Lo que dice Agustín va a empezar a suceder y mucho más si River deja entrenadores interinos. Propuestas de representantes de entrenadores va va a tener infinidad. Como aparece Bragarnik diciendo, che, Becasese lo pongo a disposición. Aparte, van a aparecer muchísimas propuestas. Becasese de este
4: dirigió junto a Sampaoli la selección argentina, dirigió ahora Ecuador, dirigió Chile.
5: Pero si nadie dice que no tenga mérito.
4: Pero pará, dirigió Racing e Independiente. Ahora, ¿qué, no es que es claro. un técnico que no, no es que empieza claro, ayer.
3: Qué gana de ser presidente de un club y no escuchar a tu masa societaria, ser un obtuso y pensar que vos sos un iluminado, que pensás que tenés el pulso popular en tu decisión.
0: ¿Por qué?
3: Porque es lo que está haciendo Cozza y Carlos.
0: Pero la dirigencia está... tiene que gestionar y decidir, no tiene que hacer lo que gritan en la tribuna. Bueno, porque si no, claro. terminás separando 15 jugadores y perdiendo capital de tu club.
5: Sí, porque tampoco te podés pelear, tampoco te podés confrontar con los hinchas. Claro que no. Y se está ni con la opinión mayoritaria. Y está confrontando. Cuando vos no escuchás el reclamo del hincha de River, está confrontando.
3: Es muy contundente, ¿eh? El pedido total, del público.
5: Es unánime.
3: Es casi unánime. Es
0: ayer en la cancha se gritó ayer o solo en el juego después del partido.
4: Pero por
0: durante el partido
4: no.
0: Durante el partido no se gritó por ayer por Ramón.
4: Es cierto que arriba
0: en el empate. Contundente, no se gritó.
3: Le empatan y van a penales. Pero en el hall sí.
0: Bueno, el hall van 500 tipos. No van.
4: Sí, ayer hubo lío aparte en el hall, porque hubo, los corrieron a los socios que estaban ahí.
3: Bueno, hay un dirigente de River que sí, imagino que a esta hora no tiene que ser más dirigente de River, que se pelea con los socios.
0: Sí.
3: Imagino que ya dejó de ser dirigente de River.
0: Sí, Negro, ¿es Ramón Díaz la mejor alternativa que tiene la dirigencia de River?
6: Ahí te puedo escuchar.
4: Lo va a pensar.
0: No, te preguntaba si Ramón te parece la mejor alternativa. Por ejemplo, a Javier sí le parece que el entrenador para este momento es Ramón Ángel Díaz. De acuerdo a lo que fueron las declaraciones, las evaluaciones, los entrenadores elegidos por esta dirigencia, uno cree que no. Como mi caso, por ahí como el de Agustín, que no es tiempo para Ramón. ¿Vos cómo la ves?
6: A ver, soy de los que cree que no siempre el cliente tiene razón. Hay veces, y la mayoría de los casos sí, pero no siempre, ¿viste? Por ahí pide cualquier cosa o reclama cualquier barbaridad. Y soy de los que cree que no siempre el hincha tiene razón. Porque también le pifea a la hora de elegir una conducción, el gusto, la pertenencia, porque cuando jugó en tal lado se besaba el escudo. En fin, ¿viste? Porque por ahí el hincha que hoy pide por ahí es el hincha que cree que si hubieran arreglado con Juanfer Quintero, la realidad de River sería muy distinta. Un Juanfer Quintero crack que yo adoro, que admiro, pero que te juega 15 minutos, 30 o medio tiempo y después demora una semana en volver tras un viaje a sus pagos. Es decir, yo creo que está personificado en Ramón Díaz por lo que ve, lo que observa. Pero lo que hoy por hoy está, creo que pidiendo el hincha de River, es experiencia, personalidad, además de sistema de juego, y después agregarle lo de la identidad. Pero lo que está buscando es experiencia, porque sea Ramón Díaz o quien sea, primero y principal, hace barrida con toda la secretaría, con todas las asesorías. Yo digo, creo que si Ramón Díaz asume, es decir, che, Bustos todavía no se fue, tráemelo, claro. Tráemelo porque Montiel va a ser recontra titular, pero se me retira siempre con molestia. Vení Bustos, che, Beltrán, este va a ser el arquero de la selección, tráeme otro arquero porque no sé, este chico joven puede tener un bajón, así que traemos otro arquero. Es decir, che, vayamos viendo para Otamendi, ¿eh? Otamendi va a ser mi voz de mando en el fondo, pero es decir, esas cosas haría Ramón, y de pronto repescar a algunos chicos que se fueron. Es decir, lo llamo a Galopo, ven, te voy a tener en cuenta, pero no te vengas con la estupidez de picar los penales, yo te voy a bancar, pero hoy me está haciendo falta un 8, vení. Es decir, esas cosas prácticas, pragmáticas para enderezar el barco,

0: Se podía percibir el clima que se vivía en cada momento que un jugador tenía que ir hacia la pelota, en esas situaciones donde quedaba un equipo o el otro, match point, y no lo terminaban aprovechando.
1: La falta de aura, ¿no? Ahora que se usa tanta la palabra aura, la falta de aura de, por ejemplo, Borré, que era ir, pegarle fuerte al medio y meterlo y ya River
2: pero
1: pasaba.
2: Borré tuvo mala suerte.
1: Obvio, no, yo creo que definió bien, porque, pero bueno.
2: Ateó bien.
3: Sí, ¿sabes por qué? Porque espera el movimiento del arquero. Eso es por... ¿Sabes por qué le pasó a Borré?
2: Se demoró demasiado en el amague.
3: Por saber tanto le pasó.
4: Porque se lo dijo, vos fíjate que Beltrán en varios penales se acerca al jugador de River y le dice, se tira antes.
1: ¿Querés escuchar a Beltrán que farmeó Aurea y después en el final erró el penal?
4: A ver qué dijo Beltrán.
5: Sí, bueno, primero pedirle disculpas a la gente, la verdad que no era algo que se nos podía esperar, la verdad que lo veníamos trabajando mucho en la semana, sabíamos que estábamos preparados para enfrentarlo, creo que hicimos un gran partido, nos faltó un poco, creo que acelerar en el último tramo del partido y bueno, se termina definiendo de la peor manera. Sí, bueno, es lo que a uno le toca estar en estos momentos, estar en los momentos en los que la gente y el equipo lo necesita, intentar dar una mano del lugar donde le toca y bueno, después me tocó ejecutar y no lo pude hacer, así que me voy con esa bronca. El segundo semestre arrancó de la peor manera que nos podíamos imaginar y con esto creo que se corona, yo creo que de esto de acá en adelante no hay más para perder. Yo creo que el grupo está muy unido, creo que el grupo se respalda el uno al otro y considero que de acá en adelante que la gente esté tranquila, que el grupo está muy bien.
1: Bueno, ahí estaba el arquero Beltrán. Difícil, ahora, ¿no? Que... atajar tres penales y después cerrar el tuyo y el único que habló de River fue él.
3: ¿Sabes qué me parece muy contundente? Fue de la semana pasada o la anterior, predefinición de Platense por penales, que Palermo les dice, ayuden al arquero.
0: Sí.
3: Porque siempre en la definición por penales se te viene la imagen, che, y
1: el guante le dice, Beltrán. El guante Juan Pablo en el guante no va a tapar un
3: vamos
1: par.
3: A dar una mano. Y acá lo propio, porque en la especificidad de arquero, Beltrán ataja tres.
1: Imagínate que está le ataja tres. Poca mano, yo tuve que la patear él.
4: Y estuvo cerca en casi todos.
0: Se tiró siempre muy bien.
4: Casi todo.
2: Sí, hablando de técnicos, acaba de irse de Aldosivi de Mar del Plata Israel Damonte.
0: Ah, mirá.
2: Después de la derrota ayer con Independiente Rivadavia.
3: No, pero la socia, claro.
2: Sí, porque además le ganó arriba, le ganó 3-0. Sí. La única victoria que tuvo
3: Aldosivi.
2: La única victoria que tuvo Aldosivi en lo que va del año, ¿no? Pero bueno.
3: Ahora, que Martínez cuarta no nos tape otras situaciones.
1: Martínez cuarta arriba.
3: Por ahora. Otamendi es el capitán y la cara de la derrota, Perdió todo lo que jugó desde que llegó.
1: Sí, pero no jugó.
3: Pero me mirás con cara inquisidora.
0: No, pero como si fuera el culpable del momento de River, Otamendi.
3: Es uno de los responsables.
1: Pero peor jugaron Martínez cuarto Rivero.
3: Pero tiene más responsabilidad de capitán que el resto.
1: Bueno, sí, está bien.
0: Sí, pero acaba de llegar.
3: 3-1 con Aldosivi.
0: Cargarle este momento de River a Otamendi.
3: ¿Y a quién se lo cargamos?
0: Me parece una injusticia absoluta.
3: Claro. Ah,
0: absoluta.
3: Mirá que Jara.
0: Cargárselo a Otamendi,
3: Mirá que Jara. Jara lo retiró a Roberto Ayala en un partido, cuando Viva lo puso de libro.
0: Vivió ninguna situación análoga, Otamendi, a la que está describiendo.
3: Y aparte, jugar tan mal como está jugando.
1: Bueno, el resultado, pero nadie lo bailó arriba.
0: El resultado, claro, pero él no lo pasaron por arriba.
3: ¿Quiere Merlo en La Plata? ¿Se la tiró larga?
1: Bueno, está bien.
0: Se va Martínez Cuarta.
1: Martínez Cuarta va a escuchar oferta de acá 2 semanas que termine el libro de pases porque lo de ayer fue prácticamente con sabor a despedida de River.
4: Ahí Javier está revisando, se acaba de terminar el sorteo de Champions, pero hablando de River, de Michelis va a enfrentar al Real Madrid. Su equipo juega contra el Real Madrid.
1: Un técnico en serio, ¿no? Ya que tanto criticamos a Coudet, de Michelis es un técnico...
0: Fue el último mejor River que vimos.
1: El último campeón, seguro.
0: Sí,
1: el último que ganó un título.
0: El de Gallardo nunca alcanzó
4: el
0: segundo ciclo al nivel que había tenido.
4: Termina consagrándose campeón ese día goleando Racing.
3: ¿Está descartado Gallardo otra vez?
1: Sí,
3: lo pregunto,
2: Yo creo que si River decide que vuelva Gallardo, la gente lo va,
3: pero claro,
2: lo va a amar.
4: Sí, pero no...
0: O sea, tu lista sería Ramón Gallardo.
2: Sí.
4: Yo no sé si Gallardo tiene ganas de dirigirme, es lo que te digo.
2: Y te voy a decir el que para mí también debería merecer una chance de volver a dirigir a River, es Matías Almeida.
4: Sí.
0: Sí.
4: Para mí es Almeida por sobre Crespo, si los dos tienen que esperar hasta el 2027.
0: ¿Dónde está el pelado Almeida hoy?
2: En México, Monterrey.
0: Bueno, algunos nombres obviamente que están vinculados a la historia de River, que por la... situación crítica que está atravesando, muchos creen que tiene que ser alguien vinculado, obviamente, a la historia de la institución. Seguramente en un rato vamos a tener algunas precisiones cuando volvamos a ir al Monumental con Juan y Gijón. Nos quedamos hasta las 3 de la tarde en el Día de la Radio haciendo este clásico, Pasión Nacional.

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0: está musicalizando Javier Vicente el programa en el día de hoy y esperando que se cumplan tus deseos. Nosotros nos vamos al Estadio Monumental con Juani Gijón, que está. ¿Ya estás dentro del club, Juani, o en los alrededores del Monumental?
1: En los alrededores, Andy. Todavía no abrieron las puertas para el ingreso de la prensa. A 14 horas dijeron que iban a abrir la puerta de lo que iba a ser el auditorio, en donde va a estar la conferencia finalmente entre Stefano Di Carlo, Eduardo Codet y Enzo Francescoli. Ya llegó Eduardo Codet desde muy temprano, ya estaba el presidente de River aquí en el estadio, no lo vimos llegar nosotros, pero sí llegó Eduardo Codet, el técnico, o por lo menos hasta el momento, hasta que se ratifique de manera oficial, el técnico de River, que todavía no hay indicios de si van a reemplazarlo, quién será, quién se va a encargar de eso, quién va a ser el reemplazante, si va a ser un interinato, si no. Bueno, muchísima prensa aquí presente para lo que es quizás la última conferencia de prensa de Eduardo Codet, y de alguna manera van a buscar respuestas a este presente del millonario. Tengo entendido que va a ser una conferencia de prensa escueta, muy breve, y en la que quizás casi con seguridad no va a haber lugar a preguntas de periodistas. Va a ser más un anuncio que una conferencia.
2: Sí, totalmente, Juani. Tenemos la misma información y te agrego algo más. Parece que va a 15:30,
1: Sí, bueno, finalmente, esa es la información que tenemos aquí nosotros. Todavía no nos han dicho nada. Nosotros los periodistas estamos aquí en la puerta de lo que va a ser el ingreso a este auditorio.
0: ¿Hay mucha prensa, Juani?
1: Muchísima prensa, no solamente los canales deportivos, canales de streaming, sino que también noticieros, distintas radios y medios que no acostumbran a cubrir temas del índole deportivo. Bueno, este tema, este River, estos resultados ameritaban esta convocatoria de prensa. Cámaras, teléfonos celulares, micrófonos por todos lados, muy pocos hinchas de River que circulan por aquí con un enojo, cabizbajos, en una ciudad de Buenos Aires que cuando nosotros llegamos hace ya un rato estaba lloviendo bastante fuerte, con intensidad, y ahora se aclara el cielo, sale el sol, empieza a hacer un poco más de calor, pero bueno, se espera todavía por la confirmación oficial de los anuncios de River.
3: Sale el sol, llega Ramón, sale el sol cerca del Monumental.
0: Bien.
3: Está llegando Ramón.
0: Juani, nos encontramos en un ratito en la segunda hora de Pasión Nacional. Ya volvemos contigo al Estadio Monumental. La despedida ahora del negro José Luis Romero en la provincia de Córdoba, lo último, negro.
4: Me dice colega y amigo, gran periodista Hugo Caric, dice, ¿cuánto falta para que Talleres anuncie a Caudet como el nuevo entrenador? Se le fue la mano derecha fácil, Rodrigo Escribano, casi dos décadas, claro. Representante en AFA, de Talleres, hasta que, bueno, rompieron lanzas con Chiqui Tapia, pero bueno, momentos turbulentos se viven aquí en Barrio Jardín, así que se le ha ido la mano derecha a Andrés Fassi. Y bueno, por ahí, viste, muy efectista el mandamás albiazul, así como lo trajo a Sampaoli, y por ahí, viste, lo trae ahora a Coudet. Son cosas que pasan en el fútbol nuestro.
0: Veremos qué pasa. Abrazo grande, negro.
4: Abrazo para todos ustedes, gracias.
0: José Luis Romero de la provincia de Córdoba. Lo otro para mirar, que es una mirada que obviamente no va a ser la prioritaria ni mucho menos, pero Caudet dejó de dirigir en Europa para venir a la Argentina, que también fue una apuesta desde lo individual. Me imagino que esto al hincha de River le importa muy poco, pero sí en el desarrollo individual, en su carrera. Para cualquier entrenador argentino, sobre todo que no haya brillado en el fútbol europeo, llegar a dirigir en las máximas ligas es muy complejo. De hecho, son muy pocos los que llegan a dirigir, más allá de que Caudet dirigía un equipo menor, pero también tuvo una experiencia en el Celta, digo que es un equipo...
5: Y además yo creo que eso cerró una puerta, porque de la forma que se fue de la
0: Por eso.
5: No fue la mejor
0: forma. Por eso, una apuesta que salió mal por todos lados, la del Chacho Caudet. Tenemos más mensajes, Erika, de nuestros amigos.
6: Sí, por supuesto. Aquí escribe un oyente que dice, ¿es muy descabellado una revancha de Gallardo o JJ López? Cristian de Santa Cruz, Caleta, Olivia.
0: No lo imagino a JJ López. Sí, Gallardo volverá en algún momento a ser el técnico de River. Digo, no creo que ahora, ¿no? Porque es muy próximo el final de su segundo ciclo.
6: Por aquí otro mensaje. Buenas tardes, muchachos. Soy bostero, pero es inentendible que el huevo Acuña no se haga cargo de tomar la responsabilidad que en el mata-mata de los penales exponga a que un pibe patee un penal decisivo ante 80.000
7: pateó
6: personas.
7: Igual después. Pateó y
0: sale primero y después fue Acuña.
7: Alguna vez elogiamos a Bianchi, que eligió a Ledesma y a Pablito Álvarez. Si estás jugando en Primera División y estás en un octavo de final de Copa Sudamericana, podés patear un penal.
0: Yo coincido.
6: Uno más.
8: Sí, pero no sé si era el momento.
0: Pero bueno, hay
8: no
0: prioridad,
8: sé si era el
0: ¿no?
8: momento. Tiene que ir uno. No sé si era el momento.
6: El tema en River es que constantemente viven en el pasado que dejó Marcelo Gallardo. Lógicamente, ese pasado es difícil de volver y cuesta. Y los técnicos que vienen conviven con ese peso que dejó Gallardo. Crespo es ideal para River. Ramón lo traen solo por la mística. Saludos desde Reconquista, Santa Fe. Los escucho siempre, Leandro.
0: Bien, ¿a qué número se comunican, Erika, con nosotros?
6: 113-870-7485, ese es nuestro WhatsApp.
0: De los entrenadores que fueron apareciendo en el radar en esta primera hora de Pasión Nacional, hoy el Día de la Radio, dedicada íntegramente a River. Acá se escucharon apellidos como el de Sebastián Becasese, que no tiene vínculo con River, como el de Gabriel Milito, que no tiene vínculo con River, y como el de Eduardo Domínguez.
3: Bueno, pero en el caso de Milito...
8: ¿Santiago Solari?
3: Bueno,
8: Santiago
3: sí, Solari, tiene
8: Santiago Solari, sí, por eso.
0: Sí, claro.
8: Solari,
0: sí.
3: Pero en el caso de Milito y Domínguez, son dos técnicos top. Digamos que son dos técnicos que cualquier equipo grande de la Argentina y de otro y del continente irían a buscar. Sí. Porque son técnicos de primer nivel, ¿no? Está... Como un Tata Martino.
7: Se metió en cuarto de final de Copa Sudamericana. Eduardo Domínguez.
3: No, de Atlético Mineiro no sí, sale.
7: No pero, sale, pero es un técnico, como dice Javier, que ordenaría el mundo pero, River. Lo hizo con Estudiantes.
8: Pero, para achicar la lista, digo, ¿esta dirigencia no tiene decidido que sean técnicos de River?
3: Yo creo que vos tenés que buscar ahora a alguien con perfil de River.
8: Por eso. Pero, pues si no... sacando el ahora, digo, esta dirigencia lo que tengo entendido es que el perfil de técnico que busca cuando necesite técnico... Sí. Es alguien con pasado River.
0: Bien, que tenga identidad River Platense.
8: Por eso podemos empezar a correr algunos nombres.
0: Vamos a seguir hablando, por supuesto, de la situación que está viviendo River en la segunda hora de Pasión Nacional con Juan y Gijón desde el Estadio Monumental, esta conferencia de prensa o comunicado, como aparentemente va a ser anunciando el final del ciclo del Chacho Coudet, que va a ser dentro de una hora en el Estadio Monumental.
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10: 2:00 p.m. en la República Argentina. Diego Santilli se reunió con gobernadores de la región centro. El informe es de Liliana Arias.
11: En el marco de las negociaciones que lleva adelante el gobierno nacional con las provincias, el jefe de gabinete Diego Santilli recibió a los gobernadores Rogelio Frigerio de Entre Ríos, Martín Yarlora de Córdoba y también al santafesino Maximiliano Puyaro. El encuentro fue en su despacho de Casa Rosada y el objetivo fue conversar sobre una agenda conjunta que incluye, entre otros temas, cuestiones de infraestructura como el traspaso de rutas nacionales. Santilli, con los mandatarios de la región centro, también evaluaron un esquema de refinanciación de deudas vinculadas al costo de energía eléctrica para grandes usuarios.
10: Detuvieron a una mujer que estuvo 10 años prófuga en Entre Ríos. Desde Radio Nacional Gualeguaychú, el informe de Lidelmar Otman.
12: La policía de Gualeguaychú detuvo a Alejandra Telvina Rodríguez, alias Amparito, una mujer de 48 años que estuvo prófuga durante 10 años. Rodríguez había sido condenada a 20 años de prisión como cómplice de los abusos sexuales sufridos por sus dos hijas, entonces menores de edad, en Villa Paranacito. Vivía solo a 4 kilómetros del lugar de los hechos y usaba una campana como sistema de alarma para esconderse en el monte cada vez que se acercaba a la policía. Junto a ella fue detenido un hombre de 72 años. Imputado por encubrimiento.
10: El estado del tránsito ahora con Ernesto Arriaga.
13: A esta hora, totalmente habilitada la ruta 8 desde la bajada de Pilar, de Panamericana, hacia la zona Río Cuarto. Por favor, camiones máximo 80 kilómetros por hora. La ruta 3 y 205 a esta hora de Cañuelas, con mucho tránsito de camiones hacia el puerto de Buenos Aires y al Mercado Central. Por favor, precaución. Cinturón de seguridad colocado y luces bajas prendidas.
10: En Bariloche, Río Negro, donde escuchás Radio Nacional por AM590 y 95.5 MHz, rige una alerta amarilla por lluvias persistentes. La sensación térmica es de 4 grados y el cielo está parcialmente nublado. Aquí en la ciudad de Buenos Aires, 13 grados, una décima la temperatura, 88 el porcentaje de la humedad, el cielo mayormente nublado.
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0: 3 minutos pasaron de las 14, comenzamos la segunda hora de Pasión Nacional. En unos minutos o segundos, Agustín Domper va a hacer el anuncio de una noticia muy importante para la actualidad de River, una información que todavía no tenemos en la mesa y que la vamos a conocer a partir de la información que nos trae Agustín Domper. Pero antes lo vamos a saludar a Gerardo Murúa, a la provincia de Córdoba, porque hoy juegan las Leonas en Radio Nacional Córdoba. Está nuestro compañero Gerardo Murúa para hablar un poco de una parte grata que tiene el deporte. Lo de River le venimos dedicando mucho tiempo, pero obviamente es una situación para el riverplatense ingrata, para ponerle también al deporte un poco de optimismo y ver de esa manera lo que puede llegar a pasar con las Leonas esta tarde. ¿Cómo te va, Gerardo Murúa? ¿Qué decís? Buenas tardes.
1: Hola, Santi, qué gusto saludarte. El gran abrazo para vos y los compañeros y, por supuesto, toda la audiencia, con una enorme expectativa esperando lo que va a ser el Argentina-Australia de las 15:30 en Wavre, en Bélgica, en el Belfius Stadium. Recordamos, una semifinal en Países Bajos, una en Bélgica, lo mismo que va a suceder mañana con los varones. A esta hora, como era previsible, aunque en un partido bastante más parejo de lo que hubiera pensado, Países Bajos le está ganando 1-0 a Bélgica. Frederik Matla, en el final del segundo cuarto, le da la ventaja parcial a las anfitrionas y grandes candidatas a quedarse con el título. Estamos en la mitad del tercer cuarto prácticamente y Países Bajos sigue ganando 1-0, restan 9:50 del tercer parcial. Recordamos 15:30 Argentina-Australia, una Argentina que ganó su grupo con autoridad, como había pasado en la primera fase, más allá de aquel empate inicial con los Estados Unidos, y una Australia que fue muy favorecido por el sistema de competencia y por los rivales que le tocaron. Se podría decir que es una cruz que haya jugado con Países Bajos en la primera ronda, pero haber tenido Países Bajos en la segunda fase y que Países Bajos le haya ganado a cómodo a China y a India, le terminó dando la clasificación. Pasó con empates en la segunda fase a Australia, que no ha jugado un gran mundial, un arma de doble filo, porque empató con Chile, empató con la India, empató con China. Lo cierto es que terminó pasando con 2 puntos a las semifinales. El sistema de juego no es el ideal, más allá de este cambio que intentó la FIH. Argentina se encuentra con un rival que es de los equipos grandes, de los que siempre están parejos con nuestra selección, con Alemania, con China en el primer nivel, un poquito por debajo de las neerlandesas, pero indudablemente el equipo argentino es favorito, Santi, el equipo de Fernando Ferrer es favorito, teniendo en cuenta el Mundial que viene haciendo y sobre todo el rendimiento que ha tenido a lo largo de este torneo, de los últimos torneos anteriores donde también se han cruzado.
0: Bien, Gerardo, en un ratito volvemos a la provincia de Córdoba para conocer los títulos de los equipos cordobeses y también para ir empezando a ver lo que puede suceder mañana con los Leones. Decías, Agustín, que hay un título importante de River de este momento.
2: Sí, la última información de River tiene que ver con el nuevo técnico. River tiene nuevo técnico y es Leo Poncio, ya es oficial. Veremos si dirige el domingo y algún partido más. A mí me dicen que si empiezan a notar buenas sensaciones, Leo Poncio puede dirigir como mínimo hasta fin de año.
0: Vamos a seguir hablando de la actualidad de River. Le damos la bienvenida en Pasión Nacional a Luis Belli, quien participó en las últimas elecciones. Fue la tercera minoría, siempre siguiendo activamente la realidad de River. Te damos la bienvenida en Pasión Nacional. Luis, mi nombre es Santiago Lucía. ¿Cómo te va? Buenas tardes.
3: ¿Qué tal, Santiago? Un gusto, gracias por el tiempo.
0: Bien, lo primero que quiero escuchar, Luis, es tu lectura de lo que está viviendo River.
3: Empezamos a ver cosas que son producto de un montón de decisiones que se vienen tomando, no este último año, sino ya una nueva manera de gestionar el proyecto deportivo del club que lleva varios años y que dista mucho de lo que es la historia de nuestro club, lo que es la identidad de nuestro club y que nosotros entendíamos que tarde o temprano iba a terminar, teniendo esto. Nosotros venimos notando cierto declive, que es natural y lo deben notar todos producto de la falta de resultados, pero que, hoy está eclosionando y tiene que ver con que en algún momento este oficialismo que hoy comanda el presidente Estefan Carlos, pero que ya viene de hace tiempo, tomó la decisión de migrar hacia un proyecto deportivo muy distinto al que la historia de River demanda, ¿no?
0: ¿Notan un cambio grande entre lo que era, si bien fue una continuidad del oficialismo, pero el salto de Brito a Di Carlo?
3: No, Bueno, hay algunas cuestiones que tienen más que ver con el manejo diario del club, que sí, evidentemente son distintas, pero respecto de lo que tiene que ver con lo futbolístico, bueno, están siguiendo con esa misma idea que ya arrancó incluso con el último Donofrio, que le dio la espalda a la historia formativa, a la identidad formativa del club, y empezó o creyó que teniendo billetera y pudiendo comprar pases de jugadores en valores que no son habituales para nuestro fútbol, eran una garantía de que se iban a obtener resultados. Está absolutamente comprobado en el fútbol, no solo en Argentina, sino en el mundo, que no es el mecanismo para lograr los éxitos deportivos sostenidos, y es lo que estamos viendo ahora.
2: Luis, Agustín te saluda, un placer. Bueno, estuvimos aquí contigo dialogando, me acuerdo, en la previa, hace ya un año, ¿no? En la previa de las elecciones. Y la pregunta que te quiero hacer en realidad son dos relacionadas a esto que decías vos. ¿Hay más lugar para seguir cayendo? Digamos, ¿este es el fondo del mar o vos creés que todavía esto puede seguir empeorando? Me refiero a la crisis futbolística. Y si definitivamente considerás, relacionado con esta crisis, que es el final del oficialismo en River.
3: Claro que podemos seguir cayendo, porque hoy, por suerte, la crisis es solamente futbolística, pero si no se toman ciertos recaudos, esta crisis que hoy es futbolística puede llegar a transformarse en económica y en institucional. Con lo cual, el llamado mío a este oficialismo es que los hinchas hoy estamos enojados, estamos calientes, insultamos, pero para los dirigentes este momento puede ser también una oportunidad, porque de acá a lo que resta del año no nos estamos jugando nada. Es un buen momento dentro de lo malo para tomar decisiones más profundas, ¿no? Redefinir el rumbo, redefinir el proyecto y pensar en un equipo de trabajo que pueda llevarnos a ese proyecto, que nos lleve nuevamente a resultados deportivos de manera sostenida y no esporádica y fortuita. Puede seguir cayendo porque, bueno, River es muy grande y todo lo grande que es River tiene su parte positiva, pero también tiene su parte de gestión de riesgo, ¿no? Y en la medida en que no aprovechemos este momento para tomar algunas decisiones que son más trascendentales, más profundas, que requieren parar la pelota, pensar y tomar decisiones de manera más racional, bueno, la caída puede ser infinita.
0: En Pasión Nacional estamos hablando con Luis Belli, dirigente de la oposición de River.
4: Luis, si tuviese que poner un momento donde sentís que empezó a errarle la actual comisión de River, la actual, que es una continuidad, ¿cuál crees que fue? Como si fuese un mojón y a partir de ahí el club futbolísticamente empezó a rodar escaleras abajo.
3: Yo en 2019 dije que si no recuperábamos la humildad, nuestro Madrid iba a ser nuestra palomita de pollo, nuestro gol del Chango Cárdenas. Para mí, un antes y un después fue cuando a fines del 2019, primero dejamos escapar esa final de Libertadores, pero posteriormente, peleando el campeonato local, previo a un partido que era definitorio, tiramos fuegos artificiales para festejar lo que había pasado un año atrás.
4: De verdad.
3: Consecuencia de eso, perdimos el torneo
4: Sí.
3: y de ahí en adelante no volvimos a ganar nada. Eso para mí fue un punto de quiebre. Dije, si no nos olvidamos rápidamente de Madrid, bueno, nos puede pasar esto que nos ha venido pasando.
5: Decime, Luis, porque da la sensación de que en River hoy es como que se tergiversaron las responsabilidades, ¿no? No queda claro cuál es el rol de Pablo Longoria, este nuevo especie de manager del fútbol que trajo River y que tomó la decisión del famoso container, los jugadores al container. ¿Cuál es el rol de Francescoli, el del presidente, el del entrenador, que incluso no se hizo cargo de la decisión del container? ¿Qué es lo que estás viendo en ese sentido?
3: Esa poca claridad respecto de los límites, los roles y las funciones demarcan que hay una. La principal limitación es de liderazgo, y un principio básico de administración es que la responsabilidad es indelegable, y ahí los encargados de definir hacia dónde vamos y de qué manera son nada más ni nada menos que los directivos, ¿no? Si de ahí para abajo no tenemos bien claro el rumbo y el cómo, es muy difícil que la estructura debajo de ellos funcione.
2: Luis, te hago una pregunta más en relación a lo de ayer y más que nada al post partido en el hall. bueno, como dirigente que sos de River, ¿qué nos podés contar si tenés en claro lo sucedido? Porque, bueno, denuncian que un asambleísta se comportó de manera violenta con socios.
3: Bueno, vi o sé lo que vi por redes sociales.
2: No, no tenías nadie ahí, amigo, cerca, digamos, no estaban ni vos ni ningún conocido cerca.
3: Yo no estaba, debo tener varios, no he tenido oportunidad de, o nadie al menos me ha dicho que haya estado ahí.
2: Nadie te comunicó.
3: Pero bueno, los reclamos del socio son legítimos, creo que no se produjeron antes porque venía esta dirigencia con un coletazo favorable post-Madrid, y que hoy, por ahí para este presidente es muy pronto, porque recién lleva menos de un año de gestión, pero creo que este reclamo es el reclamo que se viene conteniendo desde ya el final del mandato de D'Onofrio respecto de algunas cuestiones que empezaron a manejarse distinto. Y la verdad que los dirigentes deportivos, los dirigentes de clubes, tenemos la necesidad de que el socio se exprese, porque eso es para nosotros la brújula, y segundo, la obligación de escucharlos.
2: Claro, y en esto que decís muy bien de escuchar al socio, ¿no? Ayer se pidió por Ramón, acá debatíamos en la mesa durante toda la primera hora del programa. ¿Cuál es tu opinión, Luis? ¿Ramón sí, Ramón no para este momento?
3: Yo creo que mira, si me lo preguntabas unos meses atrás te decía que sí. De hecho, en aquel momento cuando se fue Gallardo dije, para mí hay dos opciones para esto que viene, que una era Ramón, la primera, y la segunda era el propio Coudet, y te lo digo sin ponerme colorado, porque en ese momento precisábamos un técnico que entendiéramos que podía llegar a contagiarle al equipo algo que el equipo en ese momento no tenía y pudiera llegar a absorber una presión que el equipo necesitaba en ese momento que se absorbiera, y no había muchas personalidades con esas cualidades. Así que para mí Ramón era la primera opción hace algunos meses, a sabiendas de que con esta gestión no iba a venir. Me parecía que un técnico que podía llegar a tener esas cualidades que para mí eran necesarias en ese momento era el propio Coudet. Lamentablemente no funcionó. Hoy, por lo que te decía hace un ratito, yo creo que ya no es más momento de un técnico de transición. Creo que es momento de aprovechar esta circunstancia que es mala, es pésima, que nos tiene a todos enojados y tristes, pero que hace que, bueno, que posiciona a los dirigentes en una oportunidad de, bueno, empezar ya de cero, porque sabemos que futbolísticamente más de esto no vamos a caer, y entiendo que si los socios y los hinchas vemos que detrás de la decisión que se tome ahora hay verdaderamente un proyecto con el que nos identifiquemos, y seguramente el técnico tenga que ser de la casa y tenga que tener esa espalda que necesita para este momento, creo que lo acompañaríamos. Lo que no podemos seguir acompañando son las decisiones caprichosas, son las decisiones intempestivas, son las decisiones claras, decisiones de las que no se ve claramente hacia dónde nos llevan.
4: Luis, no
3: si
4: hay...
3: vos me decís sí. ¿Cuál es el perfil de técnico? Yo ya fui candidato a presidente dos veces, y en 2021 ya dije que el técnico que para mí reúne todas las condiciones para encarar un proceso de este estilo es Pablo Aimar. Y hoy lo ratifico, en 2000, en la elección del año pasado. Lo dije en 2021, lo ratifiqué el año pasado, y ahora más que nunca, y creo que este es el momento para empezar a trabajar en ese proyecto.
4: No hay más espacio para caer, marcabas recién, porque recién mirábamos la tabla anual y... Es una opinión esta, ¿no? Es demasiado el tiempo para un interinato, porque hoy, una foto, River está quedando afuera de las competencias internacionales. Así que no es que no juega por nada hasta diciembre, juega por bastante hasta diciembre.
3: Sí, sí. Ahora, lo que ahí hay que ver, sopesar qué efecto tiene la saber que es un interinato en el jugador, ¿no? Porque si el jugador recibe la posibilidad de un nuevo proyecto y piensa que este es un proyecto que va a trascender fin de año y es el técnico con el que van a seguir compitiendo el año que viene y tienen claro cuáles son los objetivos, por ahí estoy prejuzgando, pero el jugador se predispone de una manera distinta. Y es verdad lo que decís, ¿no? Si bien no estamos jugando para ganar nada de lo que el hincha de River está acostumbrado a ganar, lamentablemente, mirando para abajo, nos estamos jugando mucho.
4: Claro.
0: Luis, te agradecemos por estos minutos que nos diste en Radio Nacional, en Pasión Nacional. Te mandamos un abrazo grande y, bueno, al igual que ustedes, esperamos que mejore esta situación de River.
3: Muchas gracias, gracias por el tiempo. Buena jornada.
0: Luis Belli, dirigente de la oposición en River, tercera minoría en las últimas elecciones del Millonario. Una mirada, Gerardo, de lo que está viviendo River, de esta situación crítica que atrapa obviamente a todo el futbolero argentino. ¿Cómo la ves vos, Gerardo?
1: Bueno, indudablemente creo que nadie esperaba que River cayera en esta debacle. Es increíble que un equipo que llegó a la final tenga este presente. Ha gastado indiscriminadamente, ha traído figuras. Es un equipo que si se ordena y se acomoda, entiendo que podría ganarle a cualquiera o a todos en el fútbol argentino. Ya también me animaría a decir en el fútbol sudamericano. Creo que los jugadores antes y ahora, los que estuvieron antes y fueron separados, los que están ahora y recién llegan, no terminaron de entender o de comulgar la idea de Eduardo Caudet, y también entiendo que si llega un técnico de jerarquía, este mismo plantel de River puede salir adelante y tranquilamente ganar el torneo clausura. Por otro lado, da la sensación de que el rumbo de River está mucho más allá del plantel profesional y lo que sucede hoy, incluso con el entrenador, porque se trajo un manager que no tiene idea del fútbol sudamericano. Longoria puede ser el tipo más instruido en el fútbol argentino de la historia, pero no estuvo nunca acá, no lo vivió. ¿En qué rol quedó Poncio? ¿Qué pasó con Francescoli? ¿Qué rumbo ha elegido esta dirigencia y cómo se maneja esa escalera dirigencial en cuanto al orden y a las órdenes que se dan en lo deportivo? Son cosas que River deberá solucionar. Los juveniles que debutan en situaciones complicadas, pero que después son descartados. Un montón de cosas que no se han hecho bien y que me parece que se corregirían, primero que nada, dándole un rumbo fijo y un rumbo más serio desde arriba hacia abajo, y después con un entrenador de jerarquía, porque me da la sensación que lo más importante, que es la materia prima, está, y cualquier plantel del fútbol argentino, Santi, creo que coincidirán ustedes, querría tener los jugadores que tiene River hoy.
4: Me quedé con lo que dijo Luis Belli, que es un nombre propio que sobrevuela en la mesa de Pasión Nacional hace bastante, pero que Aymar, él no ha decidido si quiere ser cabeza de grupo.
5: Aymar hasta diciembre. Entonces, hasta diciembre va a trabajar con Scaloni en la selección argentina.
4: Decir Aymar, con Damián. Está muy bien, porque aparte estaba Luis y fue generoso con el tiempo. Pero es decir, no sé, es extraño.
5: Es una entelequia.
0: Salvo que algunos dirigentes tengan vínculos, porque lo conocen, de que está decidido Aymar a lanzarse como entrenador. Algo que nunca dijo Pablo.
4: Nunca dijo.
2: No, pero ojo, porque si se termina todo con la selección en diciembre, qué mejor que empezar en River para Aymar, ¿no?
0: No, bueno, por eso.
2: Tampoco descabellado.
0: Tiene la voluntad de ser entrenador. Sí, no,
5: pero en el mismo sentido, River puede llamar a Scaloni.
4: Claro.
5: Si no va a seguir en la selección.
2: Pero Scaloni no viene a River. Aymar sí, quizás sí.
0: A ver qué dicen nuestros amigos, Erika.
6: Sí, acá Esteban de Valle de María, Entre Ríos. Hincha de Boca, eso que le está pasando a River, que no deja de pasar en Boca, es resultado de haberlo echado y hecho un circo con De Michelis para traerlo a Gallardo. Que eso lo hizo o provocó que River llegue a esta situación. Por aquí también Jorge Saromé de San Luis dice, si viene JJ nos vamos a la B.
5: No. Más respeto para JJ López, que fue un jugador extraordinario, un número 8 de los mejores de la historia del fútbol argentino.
0: Pero además no está en el radar de posibilidades.
5: Ah, ya lo sabés.
0: Alguien con malicia lo dice, todos saben.
5: Alguien que terminó viviendo en Córdoba, en Carlos Paz, JJ.
0: Con malicia no por la figura de JJ, sino a lo que retrotrae
5: jugador de fútbol que era JJ. No, hoy no hay un 8 como
4: él. Y la historia es injusta con JJ, que sumó más puntos que los entrenadores que lo antecedieron. Como Capa, Simeone, Pipo Gorosito, son más responsables que JJ del descenso de River.
6: Michelle de San Juan dice, Ramón tiene que ser presidente de River, una persona que sabe y que ama al club. Técnico no, para eso ya está viejo, lamentablemente.
0: Bien, sumo el nombre de Daniel Pasarela, que hablaba de responsabilidades del descenso y nombró...
5: ¿Y José María Aguilar?
0: Y José María Aguilar, más que ¿no? También, porque si no, pobre, quedan los entrenadores y también hubo otros responsables de aquello.
6: Martín desde Tartagal dice, espero que digan que al Chacho lo rajaron. A mí no me vengan con que renunció el mismo.
0: Bueno, veremos qué dicen en un ratito nada más en el Monumental. Intuyo que en ese sentido...
4: Con esto resulta. En este caso las dos cosas.
5: Renuncia. Con los resultados que consiguió daba lo mismo.
0: Bueno, se habrán encontrado lo que habrá sido esa mesa, ¿no? Ayer, después del partido, de la eliminación de River.
6: Uno más, Miguel de Montserrat dice, hola Pasión Nacional, hoy tuve el gusto de saludar al Misil Santos y a Santi y Lucía en el Día de la Radio.
0: Ah, sí, repetí el nombre del amigo.
6: Miguel de Montserrat.
0: Miguel, grande, Miguel, sí, hermoso. Estuve en el auditorio, un programa especial de Corol en el aire y nos vino a saludar, Miguel.
6: Muy bien, dice.
0: Así que un abrazo grande.
6: Dice, salúdame a la gente del Deportivo Maipú, conocido como El Botellero o Cruzado.
0: Exacto, que hoy lo tiene Enzo Pérez, ¿no?
2: Claro, el Deportivo el de Maipú. Maipú ahí en las afueras de
0: hincha del Rojo, de además, Miguel. Le mandamos un abrazo grande. Vamos a una pausa ahora en Pasión Nacional. Nos quedamos hasta las 15 en Radio Nacional.
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0: 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Antes de la implementación de un manejo responsable de esta especie, se cazaban unos 15.000 ejemplares por año. Actualmente, esto se redujo a unas 4.500 pieles al año. 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

0: las estrellas que tiene el fútbol argentino, Julián Álvarez, que todavía tiene...
1: A esta altura parece estresado.
0: Incertidumbre en relación a su futuro.
1: Las posiciones hoy, sí, hoy a hoy. Esta hora, son más irreductibles que ayer.
0: El Atlético es cada vez peor, es impresionante. Nos acercamos al cielo.
1: El Atlético Madrid ratifica su decisión de no vendérselo al Barcelona, sí. Con respaldo ahora además del Consejo de Administración del club, que en este caso tiene capitales privados. Sí. Además le exigen a Julián Álvarez una retractación pública porque se sienten muy afectados por la decisión y por las decisiones que ha tomado el jugador en las últimas horas. Y del lado de Julián Álvarez, ¿qué se ha dicho? ¿O qué se dice?
0: En principio no fue a entrenar por segundo
1: hoy,
0: día consecutivo.
1: Hoy no fue a entrenar por segundo día consecutivo, aduciendo una indisposición, pero muchos creen que esto es parte, digamos, del tira y afloje que el jugador y su representante están teniendo con el club madrileño. Y la respuesta, por lo bajo, digamos, hasta no que se puede llegar a ser pública en las próximas horas, de Julián Álvarez y su entorno fue: o me venden el Barcelona o me retiro del fútbol.
0: Ah, bueno. Sigue escalando también Julián con lo discursivo. Habrá que ver qué sucede. Nos queda la última media hora en Pasión Nacional. Ahora, las noticias.
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3: 2:30 de la tarde en la República Argentina. Nepal elevó a 392 la lista de muertos tras la riada y se teme una nueva crecida, mientras en la última hora Israel se sumó a la ayuda humanitaria mundial y enviará rescatistas para colaborar con la búsqueda de unos 1.400 desaparecidos. Se reportó que todos están incomunicados desde que comenzaron las inundaciones cerca de Nepal, una región autónoma de China. El gobierno recibió a una delegación de Estados Unidos. El canciller Pablo Kirchner se reunió con el representante comercial adjunto Jeff Gettman. La visita coincide con el avance del tratado por patentes logrado en diputados y en medio de nuevas medidas comerciales de Washington. Motochorros se enfrentaron con la policía en las calles de La Plata. El informe es de Fernanda Germanier.
4: Motochorros se enfrentaron a los tiros con la policía durante una persecución que se extendió por varios kilómetros en las calles de La Plata. Todo empezó en la localidad de Los Hornos y terminó en el barrio Cementerio, cuando dos hermanos con antecedentes abrieron fuego contra un patrullero. Radio Nacional habló con testigos del hecho.
5: Se escucharon las sirenas de los policías y los 6-7 tiros. Esos dos hermanos tienen todo antecedente, pero viste como es la tercera, te los libero enseguida. Es una zona de delincuentes. Patrullaje se ve de vez en cuando, pero porque ven alguna moto sospechosa.
3: Rige un aviso a muy corto plazo por tormentas fuertes con lluvias intensas, ráfagas y ocasional caída de granizo para las localidades bonaerenses de Carmen de Areco, Exaltación de la Cruz, Luján, San Andrés de Giles y San Antonio de Areco. Aquí en la ciudad de Buenos Aires, temperatura 14 grados 9 décimas, la humedad 79%, la presión 1001 decimal 8 hectopascales, el cielo parcialmente nublado.
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0: tenemos hoy a Mati Arreceigor en la puesta en el aire. Feliz día también para Mati en el día de la radio y a todos los operadores técnicos y a los compañeros que están en las plantas transmisoras de cada una de las 49 emisoras de Radio Nacional en todo el país. También es una jornada que tiene títulos importantes, más allá de lo dominante, obviamente, y más a esta hora, que es la situación de River. Pero hoy van a jugar Estudiantes de La Plata y Barraca Central en el marco de la Copa Argentina a partir de las 19. Además van a jugar 21-15 también por la Copa Argentina en el Marcelo Bielsa de Rosario, Platense e Instituto. Se van a cruzar los ganadores de un partido y otro. Quien gane de Estudiantes Barraca Central enfrentará al ganador de Platense Instituto. Se anunció la renovación para 2027 de Franco Colapinto como piloto de Alpine, también de Pierre Gasly.
1: Buen video.
2: Sí, muy bueno, con el cuadro.
0: Exactamente. Siguen los mismos pilotos que tiene Alpine para la próxima temporada de la Fórmula 1 Internacional. ¿Hay alguna novedad de Aranda?
2: De Aranda no. Todavía Boca no oficializó la lesión ni cuándo va a ser operado. Vos me preguntabas hoy si va a ser operado en la jornada de hoy.
0: No.
2: Yo no tengo la información. Todavía bien. Boca no lo contó. Lo que sí podemos contar es que se va a operar Vareiro. Después de varias semanas, que si uno las aglutina, son meses.
0: Sí.
2: ¿Se acuerdan aquella lesión contra los bancos de suplentes debajo de los palcos?
0: Sí.
2: Que se lesiona, tiene un doble desgarro, después tiene la lesión lumbar.
1: ¿Cuánto es de recuperación de la cirugía? Boca puede ir a buscar un refuerzo por eso.
2: No tengo precisión. No tengo porque ya se... Fue el partido contra Racing, el gol de Maravilla. ¿La lesión de Vareiro?
3: No lo recuerdo.
2: ¿En los playoffs contra Huracán?
4: No, contra Huracán fue.
2: Contra Huracán,
1: claro.
2: No, Maravilla fue más atrás. Pero Boca viene quedando eliminado seguido en la Bombonera, por eso son...
0: Dicen que está muy bien el campo de juego, ahora que nombraste a la Bombonera. Pasó un tiempo prudencial ya, ¿no?
2: Jugó tres veces en la cancha de Huracán,
0: cancha
2: Boca.
0: De Huracán. Pero bueno, si era
2: necesario... Pero Vareiro va a ser operado. Después de intentar... Es como... Que todo el tiempo estamos en la misma situación de Boca. Le cambiamos el nombre, pero es un loop. ¿Se acuerdan cuando hablábamos de Cavani?
0: Sí.
2: El bloqueo, la espalda, sí. Intensificó, está haciendo movimientos con pelota, no está. Y con Vareiro lo mismo.
4: Sí, igual.
2: La misma situación.
4: En este caso, con Ener Valencia, me parece que la dirigencia de Boca se movió, porque hasta ahora lo poco
2: claro,
4: que jugó, jugó bien Ener.
2: Por eso, yo no creo que vaya a buscar un reemplazante de Aranda, ni que vaya a buscar un reemplazante de Vareiro. Sí que va a buscar un marcador central.
1: Yo sé que ayer alguien llamó preguntando por un jugador para reemplazar a Aranda.
2: ¿A Aranda? Contalo.
1: Para un jugador.
2: ¿Lescano?
1: No.
2: ¿Quién?
1: Preguntaron la condición de Facundo Gulli.
0: ¿De San Lorenzo? ¿Del 10 de San Lorenzo?
2: No lo tenía.
0: Porque todavía no está afianzado en San Lorenzo.
1: Sí, sí.
0: De hecho, no lo está. Porque...
1: Ayer preguntaron cuál era la situación de Gulli.
4: Para Pipo es titular, Gulli.
1: Sí, sí. Pero bueno. Viene jugando mayoría de partidos como titular.
0: Sí.
1: Pero ayer, por la tarde, hubo una consulta. ¿Cuál era la situación
2: sí
1: de
2: Gulli? Que ante la situación de Aranda, fue promovido a primera Lautaro Bianco, el pibe 10 de la reserva, categoría 2007, y que a partir de ahora va a entrenar con la primera. Esto decidió el Vasco Arruabarrena.
4: Yo desde afuera, y analizando un poco el equipo... Creo que se soluciona con Ener Valencia. Pasa Ener adentro y se corre la banda Merentiel y Boca juega igual. No, puede.
2: Ahí tiene jugadores naturales.
4: Claro, tiene, tiene reemplazo en el plantel.
2: Yo creo lo mismo. Ayer lo charlábamos con el Negro Romero. Yo creo que tiene. Con diferentes.
4: Sí, obviamente. Nadie como Aranda.
2: Características. Pero tiene a Velasco.
4: O al propio Velasco.
2: Parecido,
4: claro.
2: O puede jugar Villa.
1: Villa, la situación del Changuito, cómo se.
2: Te voy a decir otro que tiene adentro
1: también.
2: Del plantel, que hace mucho que no juega, no juega todo el año, que es Carlos Palacios.
4: También, el chileno.
2: Que cuando se recupere puede jugar de eso. Se siente más cómodo partiendo desde adentro hacia afuera, lo charlábamos ayer.
0: Sí, ¿y cuándo es el cuando se recupere?
2: Y bueno.
0: Igual.
4: Es que Aranda en realidad fue una sorpresa y un acierto de Úbeda, pero no estaba en el equipo ideal del año pasado.
2: Si vos destacás.
4: Era Palacios el que jugó ahí.
2: Úbeda. Cuestiones para destacar. Arriba de todo, arriba, como decía Bilardo.
0: Sí.
2: Arriba, Aranda.
0: Aranda.
2: Es un nombre propio.
0: ¿Sabés que habló muy bien Claudio Úbeda de uno de los jugadores que hoy se realizó la revisión médica en Racing, que es Barinaga? No sé intuyo que habrá habido alguna consulta para el último entrenador, teniendo en cuenta los vínculos, muy buenos además, que tiene Claudio Úbeda con la dirigencia de Racing, y en una de las últimas entrevistas habló muy bien de Barinaga, que hoy, como decías, hizo la revisión médica para sumarse a Racing, al igual que el ex jugador de Lanús y Cerro Porteño, Matías Pérez. Y también en esto del mercado de pases, de los movimientos, Sergio, es un día muy importante para San Lorenzo.
1: Sí, señor. En las últimas horas, lo habíamos contado, había dos informaciones con respecto a los dos delanteros de San Lorenzo, sobre Cuello y sobre Auzmendi, con situaciones diferentes. La de Auzmendi está a préstamo en San Lorenzo,
0: sí,
1: y el dueño del pase es el Querétaro, y desde Alemania fueron directamente al Querétaro, diciendo, lo quiero, y dijeron, pero está a préstamo hasta fin de año en San Lorenzo, o sea, me tenés que pagar a mí el pase y tenés que arreglar con San Lorenzo también el resarcimiento. Quedó ahí esa situación. Pero por Cuello llegó una oferta desde Rusia, 2.5 millones de dólares. San Lorenzo dijo, es poco.
0: Claro.
1: Y se espera que hoy llegue una nueva oferta por 3 millones. Si ofrecen 3 millones limpios, hoy se cierra lo de Cuello.
0: En algún momento habían pedido casi como 10 palos. Por Cuello estoy confundido.
1: Sí, cuando...
2: En algún mercado de pases lo quiso Boca, sí.
0: Claro. ¿No? Y bueno, 3 millones, un delantero importante que no está pasando su, no mejor está en su mejor momento. Momento, sin dudas. Le quiero preguntar a Gerardo Murúa en la provincia de Córdoba, que ya nos dio un pantallazo de lo que puede ser en un rato también nada más la presentación de las Leonas en el Mundial. ¿Cómo pinta lo de mañana con los Leones, Gerardo?
3: Santi, me deja que te cuente antes, te digo que me pareció un robo descomunal, le empataba a Bélgica a falta de 3 minutos a Países Bajos, la árbitra del video arbitraje lo anuló por una obstrucción. Le consulté a algunos conocidos del hockey y más o menos coinciden conmigo, bueno, ser local y ser Países Bajos tiene sus ventajas, sigue ganando 1-0, quedan 2 minutos, las 2 con 10, pues Bélgica sacó la arquera para tratar de tener superioridad en un partidazo, se transformó en el final porque sufre, hasta te diría inesperadamente, Países Bajos en las chicas para definir la semifinal, pero desde ya les digo que no pasa solo en el fútbol, un cobro muy, muy discutible que era el empate y llevaba el partido a los penales.
0: Claro. Bueno, algo en los mundiales de todas las disciplinas, ¿no? Para revisar lo que pasa con los países locales, además de que, por supuesto, es una potencia y que tiene también a las dos selecciones, ¿no? Clasificadas, Países Bajos, tanto en femenino como en masculino.
3: Lo que enaltece el logro de Argentina, que también tiene sus dos selecciones en semifinales. La expectativa para mañana de los Leones es muy buena, teniendo en cuenta que han jugado partidos muy parejos, incluso recientemente por la Pro League. Jugaron en junio, empataron 4-4, después Alemania se impuso en los shutouts, en los penales, pero la realidad es que muestra que la paridad en el hockey masculino entre las selecciones del primer nivel es bastante grande. Se habían jugado anteriormente, había ganado Alemania 2-1, pero lo cierto es que indudablemente Argentina y los Leones están en condiciones de jugar de igual a igual y de ganarle a Alemania. Además, creo que el nivel de los chicos ha venido de menor a mayor, sin lugar a dudas, y tienen chances claras de imponerse mañana en la otra semifinal, Santi.
0: Bien, perfecto. Lo vamos a seguir, obviamente, con muchísima atención. Debemos algunos mensajes, Erika, de nuestros amigos que se van comunicando con nosotros.
5: Sí, acá Miguel de Nogoyá, Entre Ríos, dice, tiene que ser Caruso el técnico de River. Está acostumbrado a los equipos que estuvieron en la B. No sé, ¿a quién quiso? ¿Para quién fue el palito?
0: Sí, noto algo de malicia en el mensaje de Miguel.
5: Aquí Turco de San Javier dice, buen día para todos, felicidades en este día tan especial. Yo creo que River tiene un gran equipo para competir en la B. Bueno.
4: Bueno, bárbaro.
5: Hola, gente, soy
0: Hay
5: Juan.
0: Gente que está pasando bien con la crisis de River.
5: Claro, por supuesto. Hola, gente, soy Juan de Santiago y lo que está pasando, yo lo dije, se va Gallardo en el 22, en el 2022, con la vara alta. Será difícil conseguir a alguien.
4: Claro.
0: Sí, y de hecho lo fue, ¿no?
4: Hablando de River, mientras en las redes es tendencia, y no justamente hinchas de River pidiendo la vuelta de Pipo Grosito a River, algo que mencionamos acá, tengo una noticia más de River, como si querés, la última de hoy, porque ya es demasiado River. Me cuentan que una persona que aquí nombramos mucho en el programa, que es Ramón Díaz, espera
1: Nicolás Álvarez.
4: Agazapado para agarrar el club. Si lo llegan a llamar,
1: Crespo dicen que anoche mismo... Sí. hizo a través de alguna persona, claro, a través de una, diciendo voy, ¿eh?
4: Sí, sí, el tema de Crespo es contractual.
0: Crespo hace... Empiezan a dar señales a alguno de lo que son
4: candidatos. Por eso yo creo que el título de River, el más importante, más allá de la conferencia que se viene en minuto de Coudet, es que va a dirigir Poncio el domingo y quizás otros partidos más, sea todo para alguno de estos nombres ir gestionándolo con tiempo.
2: Crespo hace 41 días que está en México solamente. ¿Escucharon? Sí. 41 días. Estoy hablando de la seriedad de los entrenadores, que después son los primeros en quejarse. Sí, pierdo dos partidos.
4: Bueno, pero tiene una cláusula. Nah,
2: pero a partir del 27.
4: Bueno, pero Pablo Guede fue a dirigir a todos lados. Siempre que fue, puso la cláusula que se lo llamaba San Lorenzo. Crespo tiene la cláusula de River. No es que si me llama Lanús voy. Eso es el amor de su vida. Bueno, igualmente no puede salir ahora, como dice Damián. Es cierto, recién en el 2017 es algo que River ponga.
1: Yo acá también tengo una cláusula.
2: Preguntabas por Palacios. Está la lista de concentrados para el partido de mañana.
0: Ah, mira qué bien. Boca.
2: Está Carlos Palacios. Está Milton Jiménez. Está Satas, este marcador central.
0: Sí.
2: Para por lo menos completar la plantilla. Están Paredes y Dilolo. Yo no sé si van a iniciar mañana, pero tal vez vean algunos minutos porque de los dos partidos que vienen, el más importante es el del miércoles.

0: Se puede decir de, no, se puede decir de
1: se
0: dos
1: puede
0: maneras.
1: Decirlo.
0: La gente
1: ¿cómo lo
0: normal
1: dice
0: septiembre.
1: Septiembre.
0: Septiembre.
2: Claro, pero ¿por qué si la palabra
1: es? Pero es un distinto. Claro. ¿Sabes quién dice también septiembre?
2: ¿Quién?
1: Gustavo Vergara.
0: ¿En serio?
1: Sí, ah, mira, sí. Que...
0: Pero
2: la pregunta es por qué.
0: Miguel
2: está
0: Conejito,
2: la
0: Miguel Conejito Alejandro no, tiene
1: porque,
0: una canción que dice
1: porque
0: septiembre.
1: Se puede
2: claro,
1: decir.
2: Septiembre tú fuiste mía.
1: El mes permite
0: no
1: decirlo.
0: Dice, en septiembre
1: la Real Academia Española permite que se diga de las dos maneras.
3: ¿Te ajustás siempre a la Real Academia Española?
1: Casi siempre, cuando me conviene.
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0: fútbol de primera división de Córdoba, que ya tienen ahí nomás el fin de semana.
1: Dale, Santi, me quedo con Instituto, que juega hoy por Copa Argentina. Claro. Una muy buena cantidad de público va a acompañar a La Gloria, entre 3.000 y 4.000 personas en el Estadio Marcelo Bielsa. Esta noche 21:15 dirige Ray Hilfer en el bar Silvio Truco. En cuanto al equipo, Instituto tendrá la baja de su capitán Fernando Alarcón, que fue pulsado en el duelo ante Lanús en la previa al Mundial, en la ronda anterior de Copa Argentina. Lo va a reemplazar seguramente Agustín Masachese, y el resto, el equipo que viene poniendo siempre Diego Flores y prácticamente sale de memoria, Marcos Ledesma en el arco, en el fondo Mosevi, Galván y Masachese, que juega por Alarcón, en las bandas Cerato y Sosa, Abregu y Matías Gallardo, que se ha ganado su titularidad, y adelante el colombiano John Córdoba, Matías Tisera y Alex Luna, que vino con una semana complicada, aunque va a ser titular pese a algunas molestias. Este va a ser el 11 de Diego Flores para La Gloria esta noche. Un título de Belgrano, Lucas Elarrayán sigue en el Gimnasio buscando recuperarse, todavía es duda si va a viajar a Tucumán para jugar con Atlético. En Talleres ayer la renuncia del vicepresidente Rodrigo Escribano, siguen los coletazos en ese sentido, porque se mueve la vida política del conjunto albiazul pensando a un futuro lejano, porque las elecciones fueron el año pasado. Esto es lo más importante por aquí, por Córdoba. Déjame recordarte, Santi, que hoy juega la selección argentina de básquet, comienza la segunda fase de la ronda final rumbo al Mundial de Qatar 2027. Argentina recibe a Puerto Rico 19-10 en el Mar del Plata, en el estadio Islas Malvinas de Mar del Plata. Partido clave para la clasificación. Si Argentina logra ganar, quedará mucho, pero mucho más cerca de volver al Mundial después de perderse la cita máxima en el 2023.
0: Bien, te mandamos un abrazo grande, Gerardo, la seguimos mañana.
1: Vale, un placer, como siempre, nos reencontramos mañana.
0: Gerardo Murúa desde la provincia de Córdoba, Estudiantes de La Plata, que también juega hoy, Damián.
2: En el Tito Tomaguelo contra Barraca Central, desde las 19, buscando un lugar en cuartos de final de la Copa Argentina. Muslera, Mesa, Núñez, Tomás Palacios y Benedetti, Piovi Castro, Baltasar Rodríguez, Joaquín Tobio Burgos, Edwin Cetré y Guido Carrillo.
0: Perfecto, sí, Agustín.
3: Sí, le mandamos un saludo grande, Santi, al colega y amigo Carlos Ramón Noguera, que dice feliz día de la Radiodifusión Argentina a todos los compañeros y amigos de Radio Nacional, y opina del tema del día.
0: ¿Qué dice?
3: Que River necesita un técnico con carácter, y coincide con lo de Ramón Díaz, y suma Pellegrino al técnico de Lanús, que bueno, es un gran entrenador, ¿no?
0: El flaco Mauricio Pellegrino. No sé si cumplimos con todos los mensajes, nos queda uno, vamos.
4: Un mensajito. Hola, gente de Paseo Nacional. Se veía venir lo de la salida de Chacho, era obvio. Para mí, este equipo lo agarra un DT top, como el Pep, y lo saca multicampeón.
2: Claro, sí. ¿Guardiola?
4: Sí.
2: Y sí, con este plantel.
0: Hay mucha diferencia de River con el resto de... con casi todos,
2: por eso,
0: en términos individuales, de jerarquía de plantel.
2: A favor de Ramón, los grandes equipos que armó Ramón, era con mucha materia prima.
3: Sí, sí. Tal cual.
2: Y si algo
3: el
2: tiene
3: manejo de vestuario. Igual es un buen tema, es para quizás para otro programa. Boca no sé si tiene tan peor plantel que River.
5: El tema es que para
0: mí... pero ese nivel de campeones.
5: Las grandes figuras que trajo River están fusiladas físicamente.
3: Eso es verdad, la pretemporada no la hicieron.
5: No hicieron pretemporada, actualmente, y bajó del Mundial y se fue a
2: trabajar. No tienen el plantel ante el grandes caudillos, ¿eh? Ramón Díaz no tendría
5: que combatir contra nadie.
2: No, bueno, también.
5: De la materia prima.
2: Uno, listo. O sea, ¿quién más?
0: Gran caudillo también.
2: Otro más, dale.
5: Almada estuvo en Ibiza y vino a jugar a River.
2: Almada.
3: Sí, vino de la playa.
2: Es campeón del mundo, pero no tiene la personalidad.
5: Ah, pero para el fútbol argentino, hoy Almada. Tener... No estoy hablando de personalidad. No, estamos de acuerdo, no. Sí.
3: Por eso. Bueno, pero por eso. Boca tiene a Paredes, a Ascacíbar, sumó a Valencia, trajo a Villa. Tiene a Merentiel. Yo no sé si el plantel de Boca...
2: Yo creo que el de
3: Boca está parecido.
2: Estudiantes tiene mejor plantel que Boca.
3: Estudiantes.
2: ¿Sí?
3: Estudiantes.
2: Mirá. Para mí es el segundo mejor plantel de la Argentina.
0: Vamos al Monumental a hablar con Juan y Gijón, que está esperando por la conferencia de Eduardo Coudet, que fue anunciada a las 15. No sé si van a cumplir con la hora o habrá que esperar media hora más. Nos va a contar todo esto Juan y...
6: Mira, Santi, recién ahora se abren las puertas para que la gente, para que el periodismo pueda ingresar a la sala de prensa de River Plate y pueda darse lugar a esta conferencia que estaba pautada para las 15, pero que seguramente termine comenzando a partir de 15:30. Nosotros nos movimos unos metros, estamos sobre el Museo de River, en donde algunos hinchas, ¿tu nombre?
7: Román.
6: Román, aprovechan para, bueno, te llevas algún souvenir, algo.
7: Sí, algo me compré acá para volver ya.
6: ¿De dónde sos?
7: De Villa Constitución, pero vengo de Atlanta.
6: ¿Venís de Estados Unidos?
7: Vengo de Estados Unidos.
6: No me digas que viniste para ver este partido,
7: sí,
6: por favor.
7: Vinimos para ver el partido, lamentablemente, no, pero bueno, Dios. Acá seguimos, como todo hinche de River.
6: ¿Cuándo llegaste?
7: El lunes.
6: ¿Y te vas?
7: Esta noche ya metí goles.
6: Esta noche, viniste exclusivamente para ver este partido.
7: Para ver el partido, exacto.
6: Fanático mal.
7: Sí, sí, fanático, sí, sí, lo seguimos siempre, así que bueno, cuando se puede, viajo y vengo al partido.
6: ¿Con qué sensaciones te encontraste ayer cuando terminó?
7: Amarga, viste, con toda la situación, viste, River dentro de todo no jugó mal, tuvo situaciones, pero bueno, siempre es como que falta algo para el equipo.
6: ¿De acuerdo con la salida de Coudet? ¿Te gustaría que se quede?
7: No, está bien, yo creo que ya no podía seguir con la situación que se estaba planteando y bueno, lamentablemente River no está acostumbrado a cambiar técnico tan seguido, pero bueno, es así, hay mucha presión y lamentablemente el que paga acá es el técnico y necesita otra idea.
6: A ver, Román, fuera de Copa Argentina, fuera de Copa Sudamericana, lejos de los primeros puestos de la tabla anual, ¿cuál es el objetivo de este River?
7: No, salir campeón.
6: Salir campeón,
7: no tiene otra. Empezar a sumar, entrar al grupo de dentro de los ocho y salir campeón.
6: ¿A quién traes como técnico?
7: Se está anunciando que va a estar Ponzi, así que me imagino. Lamentablemente ahora hay que tratar de... Están todos los técnicos que River quiere, están todos ocupados, están con trabajo y traerlo demanda mucho tiempo. Y
6: ¿a vos quién te gusta?
7: A mí me gusta Almeida.
6: Almeida, sí, en
7: sí.
6: México.
7: Sí, está en México y recién vine, entonces va a ser imposible y River necesita cambiar la cara rápido, entonces no sé si tiene tiempo para esperar eso.
6: ¿Se pidió por Ramón?
7: No, yo creo que no, a mí me encanta Ramón, pero yo creo que ya el tiempo de Ramón ya pasó.
6: Bueno, Román, gracias por tu tiempo y buen viaje.
7: Gracias.
6: Sí, éxito. Bueno, Santi, la voz de uno de los hinchas que estuvo ayer presente en el Monumental, que vino exclusivamente de Estados Unidos para ver este partido, recibió esta respuesta de su equipo. Y bueno, como él ya lo anticipaba, este River que va a continuar con la dirección técnica de Poncio, quien va a estar en el banco de River el próximo domingo, por lo menos estamos esperando la confirmación oficial en minutos en lo que va a ser la conferencia de prensa. Y seguramente también se ha anunciado que se va a cambiar por lo menos la sede del entrenamiento de River, no se va a entrenar en el Monumental. Ayer se vio un campo de juego bastante maltratado, van a entrenar en Cantilo para preservar el campo de juego aquí del estadio. Por lo cual, bueno, son todos detalles que confirmaremos en minutos nada más cuando hable el presidente Stefano Di Carlo, Eduardo Coudet, y hable también Enzo Francescoli.
0: Bien, perfecto, Juan, y te seguimos escuchando en el servicio informativo de la radio. Te mandamos un abrazo grande.
6: Abrazo grande, Santi.
0: Ahí estaba Juan y Gijón desde el Estadio Monumental esperando por la palabra de Eduardo Coudet, quien dejó de ser el entrenador de River. Otro título importante también de las últimas horas tiene que ver con la sanción que recibió el seleccionado argentino de fútbol después de la final en la Copa frente a España, y que la sanción para los futbolistas podrán cumplirla en los partidos amistosos internacionales clase 1, algo que no había sido aclarado cuando el Comité Disciplinario de FIFA dio a conocer la sanción y que se prestó a confusión justamente por no haber sido específicos, pero en los partidos amistosos, la mayoría de los amistosos que juega la selección argentina, casi todos son partidos amistosos clase 1, podrán cumplir esas fechas.
2: No es que pueda armar un partido combinado contra, como pasaba una vez, la selección argentina contra un combinado de Rosario que
0: no, eso no.
2: Karlovich.
0: No,
2: tiene que ser en fecha FIFA.
0: En fecha FIFA, los amistosos internacionales oficiales. Ahí sí contarán para los 10 partidos de Leandro Paredes, para los 7 de Nahuel Molina o el que tiene que cumplir Thiago Almada, que le habían dado una fecha de suspensión. Así que es una noticia también importante que lo haya aclarado la FIFA, por lo menos para poner el marco que todavía no tenía la Asociación del Fútbol Argentino en relación a las sanciones que se habían dado a conocer el viernes de la semana pasada y que obviamente tendrán que cumplir los jugadores de la selección argentina. Hasta acá llegamos con el Pasión Nacional del día de hoy, donde obviamente nos ha atravesado durante todo el programa la situación que está viviendo River. Gracias, Erika Sotomayor.
4: Por favor.
0: Gracias, Damián Zárate.
2: Un placer, Santiago.
0: La seguiremos mañana. El señor Agustín Domper. ¿Quién se queda con Nora de la dupla?
3: Yo me quedo cubriendo todo lo que tenga que ver con la conferencia de Coudet.
0: La conferencia de Coudet. Sergio Zarratea con los informativos, seguramente, ¿no?
5: Mundo.
0: Con la tarde. Y un mundo de sensaciones. Un mundo contento. Con Chacarita perro. Está en zona de descenso,
2: sí, sí.
0: ¿No?
2: Peleando con
5: Güemes.
2: Descenso
5: directo, sí.
0: Descenso directo. Y los que quieren conocer la historia de Du Bois, esa historia impresionante que tiene el fútbol de descenso.
5: En Instagram,
0: ¿cómo es
5: Sergio Zarratea?
0: Bueno,
2: ahí,
5: con Z, sí, por favor.
0: Y ahí se encuentran lo último que está
5: lo último que subí es la historia de Darío Du Bois.
0: Excelente.
5: El jugador con la cara pintada.
0: Seba Vera en la producción, gracias Matías Arreceigor en la puesta en el aire. Feliz día de la radio para todos los trabajadores de la radio, para todos los oyentes que nos siguen habitualmente. Nosotros nos vamos a encontrar mañana nuevamente en esta mesa futbolera a partir de las 13 con este clásico de la radio que alguna vez lo tuvo como conductor al señor Roberto Perfumo y se despedía y les decía a ustedes chau, abrazo de gol.
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9: Las 3 de la tarde en la República Argentina. Diego Santilli dialogó con gobernadores sobre los desafíos de la región centro. Amplía la información Liliana Arias.
10: Para dialogar sobre los distintos temas de trabajo en conjunto entre la nación y las provincias, el jefe de gabinete Diego Santilli recibió a los gobernadores de la región centro. Oficialmente se informó que, entre otros temas, el ministro coordinador y los mandatarios conversaron sobre los desafíos de la región y también sobre los proyectos relacionados con la red vial. Asimismo, analizaron la situación de los grandes usuarios industriales de energía eléctrica y el régimen de zonas frías que se debate en el Senado. De la reunión en Casa Rosada participaron Rogelio Frigerio, gobernador de Entre Ríos, Maximiliano Puyaro por Santa Fe y Martín Yarlora, mandatario cordobés.
9: Investigan un posible femicidio en Mendoza. Tamara Schiaffini, de 31 años, murió tras precipitarse desde una habitación del quinto piso de un hotel en la ciudad capital. La víctima, oriunda de la provincia de Buenos Aires, se hospedaba en el lugar de los hechos junto a su pareja, Damián Gazzotti, quien quedó detenido. Alarma en colegios tucumanos. Una nena de 12 años llevó un arma de fuego a la escuela media de Los Gutiérrez, en donde las clases fueron suspendidas y se activó el protocolo de seguridad. El martes último, cabe aclarar, un chico de 14 años ingresó con un revólver a la escuela Congreso de San Miguel de Tucumán y efectuó un disparo en plena clase de historia. El estado del tránsito ahora con Ernesto Arriaga.
11: Comienza a cargarse la General Paz hacia Puente La Noria, Liniers y Autopista Richier, Aeropuerto de Ezeiza. La autopista de Capital de Lepián y Perito Moreno todavía hasta ahora se transita a 80 kilómetros por hora. La ruta 205 y la Jorge Newbery, normal, máxima 90 para combis en ambos sentidos de circulación. Aeroparque todavía circulan y bajan en Ezeiza.
9: En la ciudad de Mendoza, en donde escuchabas Radio Nacional por AM960 y la 97.1 MHz, la temperatura es de 13 grados 8 décimas y el cielo está cubierto. Aquí en la ciudad de Buenos Aires, 14 grados 9 décimas la temperatura, la humedad 79%, el cielo parcialmente nublado.
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Hola, ¿qué tal? Muy, pero muy buenas tardes. Bienvenidos a esta nueva hora que está iniciando aquí en Radio Nacional. Bienvenidos a la tarde de Radio Nacional, operada técnicamente por el señor Oscar Moreira, quien les habla por este lado, Samuel Mazepa. También está en la operación técnica Luis González, Eugenia Duré en la producción, y estamos aquí justamente para acompañarlos en esta hermosa tarde que está iniciándose aquí en Río Grande y puntualmente en esta hermosísima jornada del día de hoy. Una jornada que, la verdad, al fin vemos el sol después de tantos días que no vimos el sol, literalmente. Bueno, hoy lo podemos disfrutar. En la jornada del día de hoy, ya jueves, o como nos gusta decir a nosotros, el día de hoy, juernes. Un día realmente muy agradable y sobre todas las cosas que está aquí para hacerles compañía en el día de hoy. Y sobre todas las cosas para acompañarlos en esta jornada. Estamos todos aquí dispuestos ya para disfrutar junto a ustedes la tarde de Radio Nacional. Una tarde realmente agradable. Con jornadas que, como les decía recién, no hemos visto el sol, más sí hemos visto justamente una posibilidad de disfrutar estas jornadas de intensas nubosidades, humedad en este sentido, pero que no nos dejaba ver el sol. Pero bueno, afortunadamente hoy ha salido justamente Febo, ¿no? El sol, y nos ha regalado esta posibilidad de estar aquí junto a ustedes en el aire de Radio Nacional. Sean todos bienvenidos a esta jornada hermosa del día de hoy, y estamos ya listos para acompañarlos en esta jornada espectacular que, bueno, nos envuelve a todos en el aire de Radio Nacional, ¿sí? Hoy un día justamente ya con temperaturas un poco más agradables. Hermoso el sol que nos ha venido a iluminar, pero sobre todas las cosas está para que podamos disfrutarlo en la jornada del día de hoy. Y sobre todo, bueno, poder estar junto a ustedes un día más aquí en el aire de Radio Nacional. Hoy un día que literalmente sería agradable, pero que está justamente empañado quizás por bancos de neblina que se supusieron y que, bueno, están justamente con estas condiciones que son la complicación del día, y eso es lo que genera que tengamos esta situación de que está el clima así húmedo, pero que de igual manera, bueno, nosotros estamos aquí para acompañarlos en la tarde de Radio Nacional. Como les decía, hoy es un día nuevamente marcado por esta nubosidad, y justamente un día en el que vamos a ver el sol finalmente. Pero lo que estaba mirando en cuanto a previsión de clima es que lo que se viene para esta semana justamente es un clima un poco más agradable, digamos así, un poco más cálido, podríamos poner un poco de ejemplo, pero lo cierto es que hoy va a ser justamente esta situación, que es nada más y nada menos que un poco de complicaciones por la nubosidad. Sin embargo, esto no aplaca justamente la predisposición que hay para hacerles compañía en este día de hoy, un día que ya es la antesala de lo que va a ser este fin de semana, con temperaturas que van a estar un poquito más frías. Según lo que estaba mirando en el pronóstico extendido de este fin de semana, vamos a tener un fin de semana un poco fresco, y el inicio de la semana que viene va a ser también un poco frío, con temperaturas bajo cero, pero que van a estar en un punto acompañar este fin de temporada, que ya es el invierno, que ya le quedan pocos días además a este invierno,
pero que de igual manera veremos cómo finaliza, ¿no? Recordemos que aún falta que termine, en este caso, este invierno, que finalizaría el 21 de septiembre, oficialmente, ¿no? Y de ahí tendríamos que ver si no nos sorprende con alguna nevada. Hubo un verano en el que el invierno, bueno, finalmente estuvo con temperaturas agradables, veníamos de un diciembre espectacular y de la nada en la ciudad de Ushuaia se largó a nevar, una nevada totalmente cerrada, y fue justamente ahí un punto de quiebre, en este caso porque acaso se nubló por completo y se largó a nevar una nevada que literalmente, bueno, por las temperaturas elevadas que había en ese momento, bueno, no fueron tan fuertes las situaciones, pero obligó justamente a que en varios tramos de la ciudad, inclusive de la provincia, la gente tomara precauciones y sobre todas las cosas se cuidara al momento de salir a la ruta. Sin embargo, las temperaturas en el día de hoy, según informa el Servicio Meteorológico Nacional, 6 grados 2 décimas, la sensación térmica es de 3 grados, la verdad que agradable. El clima que tenemos por estas horas, el viento que sopla del sudoeste a 3 kilómetros por hora, 92% es la humedad por estas horas, así que está justamente con estas temperaturas que son muy agradables. Feliz día a todos los que integran la radiodifusión en la República Argentina. Y sobre todas las cosas, que tengan una excelente jornada porque justamente hoy es el día de la radiodifusión en la República Argentina y es por esa razón que, bueno, hoy es el día que celebramos justamente para todos nosotros los que trabajamos en radio. Es un día muy especial, se cumple un nuevo aniversario de la radiodifusión argentina, en aquella primera transmisión justamente que se dio. Se da para nosotros una efeméride muy muy importante. El Día de la Radiodifusión Argentina se celebra todos los 27 de agosto y esta efeméride conmemora el hito histórico a nivel mundial de la primera transmisión radial programada y con continuidad en la historia llevada a cabo en Buenos Aires en el 1920 y desde el año 2026, bueno, se cumplen 106 años de aquella hazaña. La famosa historia de los locos de la azotea. Aquel 27 de agosto de 1920, un grupo de cuatro jóvenes entusiastas de la tecnología y de las ondas hercianas cambió la comunicación para siempre, ¿no? El médico, en este caso, que fue uno de los del tridente, fue Enrique Telemanco Susini, de 25 años, y los estudiantes de medicina César Guerrico, Luis Romero Carranza y Miguel Mujica, que pasaron la posteridad con el tiempo con el apodo de los locos de la azotea. Equipadas con un rudimentario transmisión traído de Francia, un pequeño micrófono y un tendido de antenas improvisados, se treparon a la terraza del Teatro Coliseo de Buenos Aires y a las 20 y 30 horas la voz de Susini rompió el silencio del éter con una frase inmortal. Señoras y señores, la Sociedad de Radio Argentina les presenta hoy el Festival Sacro de Richard Wagner, Parsifal. Esta obra que la transmitieron de forma completa e integral, la ópera de Parsifal de Richard Wagner y la audiencia original, se estima que la emisión fue captada por al menos 100 personas que eran quienes poseían los poquísimos aparatos receptores de galena en la ciudad. El impacto, a diferencia de los experimentos militares o técnicos previos a otros países, esta fue la primera transmisión del mundo pensada para una audiencia abierta, con fines literalmente culturales y con continuidad en los días posteriores. Tras el éxito de Parsifal, el grupo continuó emitiendo otras óperas como Aida y Rigoletto, dando origen a la forma radial en la primera emisión regular del país. Aunque el festejo popular siempre estuvo latente, en 1968 la Sociedad Argentina de Locutores, la SAL, les brindó un homenaje en vida en el Teatro Coliseo y finalmente en 1970 el Poder Ejecutivo de la Nación oficializó el decreto 27 de agosto como el día oficial para celebrar la magia de la radiofonía
Argentina. Lo cierto es que fue una jornada realmente icónica que el 27 de agosto, pero la evolución de la radio en Argentina, después de Los Locos de la Azotea, después de esa hazaña en 1920, la Argentina experimentó un crecimiento vertiginoso, pasó de ser un experimento literalmente técnico a convertirse en un eje social y cultural, ¿no? Pensemos que los pioneros tuvieron estas primeras emisiones, y la primera radio en Argentina, la emisora pionera nacía en el mismo Teatro Coliseo, la Radio Splendid y Radio Belgrano, luego llegó Radio El Mundo en 1935, y la era dorada del radioteatro, ¿no? Con grandes valores, que durante las décadas de 1930 y 1940, el radioteatro paralizaba el país. Las familias se reunían alrededor del aparato radial para escuchar las historias que combinaban romance, drama y suspenso. Hubo chispazos de tradición, creado por Andrés González Pulido, que fue el primer superéxito del género. Su impacto era tal que los comercios y el transporte público modificaban sus horarios para que la gente pudiera escucharlo. Eva Duarte, antes de su rol político como Evita, fue una de las destacadas actrices del radioteatro, protagonizando ciclos de biografías de mujeres ilustres de la Radio Belgrano. Oscar Casco y Hilda Bernard, la pareja romántica por excelencia del radioteatro argentino, cuyas voces enamoraron a generaciones. El humor y las orquestas en vivo también se apoderaron del éter. La radio fue el gran escenario de la música popular, fundamentalmente del tango. Glostora Tango Club, que era un programa emblemático en la Radio del Mundo, que presentaba a las grandes orquestas del momento, como la de Aníbal Troilo. Fue presentada en vivo, ¿no? Y Niní Marshall, que la próxima comediante en Argentina, creó en la radio a sus personajes más inmortales, como Catita y Cándida, que revolucionaron el humor e incomodando a los puristas con el lenguaje de la época. También hubo figuras que marcaron la evolución y el estilo de la radio, ¿no? En los años, el formato que migró el espectáculo hacia el periodismo, la opinión y la compañía diaria. Cacho Fontana, con su programa Fontana Show en los años 60, modernizó el lenguaje radial, le dio un ritmo vertiginoso a la tanda publicitaria y sacó los micrófonos a la calle. Héctor Larrea, su ciclo rapidísimo, que duró más de 30 años, combinó información, humor, música y una calidez que definió el formato de las mañanas de la radiofonía actual. Magdalena Ruiz Guiñazú, pionera en el periodismo de investigación riguroso en la radio, marcó la agenda política del país, pese a ser justamente en radio, bueno, tenía al país literalmente en la palma de su mano desde la primera mañana. Llega justamente la FM y así también tantas y tantas y tantas cosas que ya han pasado por la radio y literalmente ha sido algo icónico todo lo que ha pasado justamente en la radio, y es algo que influye justamente el día de hoy, que estemos festejando el Día de la Radiofonía en la República Argentina. Algo emblemático, en este caso, que ha sido una situación muy importante para todos nosotros, los que hoy trabajamos en radio, aquellos padres de la radio, los pioneros que iniciaron justamente este camino que hoy recorremos y que ustedes disfrutan en el aire a través de las frecuencias de Radio Nacional, de AM y FM, y la verdad que es algo hermoso poder contar con lo que alguna vez se llamó esta caja del entretenimiento. Y bueno, es algo realmente muy emotivo cada vez que se prende la radio y se disfruta con el aire de la radio, en este caso de Radio Nacional, y sobre todas las cosas, es impresionante el disfrutar esta radio que acompaña las 24 horas, los 365 días del año. Literalmente Radio Nacional no para nunca, y eso es algo realmente hermoso, el disfrute de lo que es la radio y sobre todas las cosas su magia. 15 horas 22 minutos en toda la República Argentina, el equipo de Radio Nacional dispuesto en este caso para acompañarlos en el día de hoy, y sobre todas las cosas, dispuestos para iniciar este programa, y estamos para disfrutar
esta hermosa tarde aquí junto a ustedes. Una jornada que, como les decía, está iluminada por el sol, más en la avenida, en este caso Elcano, lo que es la continuación con Ruta 3, estaba paralizado el tránsito por una camioneta que fue abordada y fue detenida, en este caso, por la policía. En el puente General Mosconi también estaba detenido el tránsito por un vehículo que habría que mover, y fue esta situación la que demoró el tránsito de una manera impresionante. Ya justamente en todos los sectores estaba bastante complicado el tránsito, y bueno, fue esta situación la que combinó esta complicación y la demora. Imagínense justamente que muchos vecinos nos contaban que estaba muy demorado el tránsito ya en el puente General Mosconi, así que habría que ver cómo continúa avanzando esta situación que en el mediodía en la ciudad de Río Grande fue lo que generó demoras, en este caso en el puente General Mosconi, sobre todas las cosas, en este mediodía aquí en la ciudad de Río Grande. No hay nada más para contarles, por lo menos en estas primeras horas. Ya vamos a ir desenvolviendo todo el programa que tenemos para el día de hoy, pero vamos a poner primera con este anuncio que se ha dado por parte del Club Atlético River Plate, justamente que son los nuevos, el nuevo entrenador de River, en este caso que ya se oficializó aparentemente el ingreso de Becasese, que podría llegar a ser el nuevo entrenador. Pero Leo Poncio también está sonando fuerte, que asumiría como entrenador interino hasta tanto se defina quién va a ser el reemplazo del Checho Coudet, que luego de la pérdida del día de ayer, bueno, finalmente fue desestimado como entrenador, en este caso como director técnico de River Plate. Y sí, se oficializó la llegada del entrenador interino, en el caso de River Plate, que es este entrenador interino, Leonardo Poncio. Hablando de entradas y salidas, bueno, hoy se confirmó oficialmente la continuación en el año 2027 para Franco Colapinto en la máxima categoría del automovilismo, que en este caso es la Fórmula 1, así que por esa razón, bueno, ha sido una situación realmente agradable e impresionante. Señoras y señores, les damos formalmente la bienvenida en esta la tarde de Radio Nacional Río Grande. Oscar Moreira, Luis González en los controles técnicos, Eugenia Durán en la producción. Soy Samuel Mazepa y el día de hoy les vamos a hacer compañía hasta la hora 18:45 aquí en el aire de Radio Nacional.

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1: 15:30 en la República Argentina. Juicio por la muerte de Diego Maradona. Tres integrantes de la Junta Médica tienen que declarar ante los tribunales de San Isidro. La audiencia se realiza luego de que Swiss Medical reconociera que entregó por error estudios de Don Diego como si fuera del exfutbolista. La justicia buscará determinar qué documentación fue analizada y si el error influyó en las conclusiones de los peritos. Los jubilados podrán viajar gratis en el subte porteño. Quienes cobren hasta 2 salarios mínimos y medio podrán viajar gratis en el subte con su documento nacional de identidad. Luego de darse de alta en el sistema, con solo acercar el documento al molinete, tendrán habilitado el viaje. Cielo parcialmente nublado en Buenos Aires, temperatura 14 grados 9 décimas, humedad 79%.
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6: Horas 37 minutos en toda la República Argentina. Hoy justamente es el día de la radiodifusión argentina y justamente hay una efeméride muy importante en este espacio de la memoria, en este 106 aniversario de la radiodifusión, como lo contamos en el bloque anterior, que es originó en 1920, y queremos compartir este espacio de la memoria que ofrece Radio Nacional.
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22: Año de la ley seca en Estados Unidos.
23: 1920.
24: Nacía un genio del cine, Federico Fellini.
23: 1920.
22: Tras 8 años impuestos por la Primera Guerra Mundial, resurgen los Juegos Olímpicos en la ciudad belga de Amberes.
23: 1920.
24: Bajo la presidencia de Hipólito Yrigoyen, nuestro país recordaba el centenario de la muerte del creador de la bandera, Manuel Belgrano.
22: 1920. El 27 de agosto, algo raro y misterioso ocurría en la terraza del Teatro Coliseo de Buenos Aires.
25: ¿Este cable no va a quedar corto?
26: No, César, ya está medido.
27: Che, esto no está demasiado alto.
25: Uy, a César le agarró vértigo. No te distraigas, mirá para acá, dale.
27: Ojo, muchachos, hay una vecina que nos está mirando.
26: No te distraigas, Luis.
25: Enrique, van a llamar a la policía.
26: Bueno, que llamen a la policía si quieren, que llamen a quien quiera.
27: Se ve linda Buenos Aires desde acá arriba,
26: Luis, deja de mirar el paisaje y alumbrame acá.
24: 4 hombres. El médico Enrique Telémaco Susini, César Guerrico, Luis Romero y Miguel Mujica, desde la azotea del Teatro Coliseo, concretaron la primera transmisión radiofónica del país.
28: He pensado cómo habrá sido si...
29: Héctor Hugo Morales, periodista, relator deportivo.
28: He querido verlos, enloquecidos de incógnitas, de preguntas, si saldría, si eso que estaban queriendo hacer se podría materializar. Me los imagino muy frenéticos en los preparativos. No imagino una mañana tranquila, una noche tranquila, sino más bien se vibraba como con un programa cuando conseguís una primicia y la querés dar de apuro. Ellos tenían una primicia para el mundo y me parece que así lo deben haber vivido.
27: Me parece que nos quedamos cortos.
26: De nuevo con lo del cable.
0: Con la antena, digo. Tendría que estar un poco más alta.
1: Así está bien, Luis. Así, así. Perfecto.
2: Yo los imagino como... como laburantes, como obreros a todos ellos. Los imagino levantando una pared.
3: Nora Perlé, locutora.
2: Con... revolviendo el cemento. Es como... que hicieron las bases, ¿no es cierto?, de algo tan impresionante como esto en que se ha convertido. Y fue como un milagro.
29: César Guerrico, uno de los pioneros, entrevistado allá por los años 80 por Radio Municipal, explicó la gestación de ese milagro basado en bobinas y ondas electromagnéticas.
4: Susini dijo, ¿por qué no instalar uno de los equipos que nosotros habíamos construido con esas válvulas nuevas llegadas de Europa? ¿Por qué no aprovechar esta temporada de teatro para hacer una transmisión por radio? Evidentemente Susini dice que sí. Él dice que sí imaginó la proyección que eso iba a tener en el mundo. Y yo confieso modestamente que nunca la imaginé.
24: Los cables se extendían desde Guerrico y Williams, una casa de remates ubicada en la esquina de Cerrito y Charcas, y llegaban hasta la terraza del teatro ubicado en Marcelo T. de Alvear 1125, frente a la Plaza Libertad. El viernes 27 de agosto de 1920, poco antes de las 9 de la noche, Susini tomó el micrófono y debutó como locutor para hacer el histórico anuncio.
5: La Sociedad Radio Argentina presenta a continuación, en el marco del Festival Sacro de Ricardo Wagner, Parsifal. Con la actuación de la soprano argentina Sara César, el barítono Rossi Morelli, todos bajo la dirección de Félix von Wingartner, secundados por el coro y orquesta del Teatro Constanzi de Roma.
28: Nunca me armé una película de cómo habrá sido lo de los cuatro locos de la azotea aquel 27 de agosto del 20.
29: Eduardo Aliberti, periodista, locutor.
28: Después, con el correr de los años, me planteé si a cuántas cuadras a la redonda habrán llegado y qué habrá sentido quien pudo haberlo escuchado.
24: No más de 50 privilegiados, poseedores de Radio Sagalena y los operadores de algunos barcos que circulaban en la zona del Río de la Plata, pudieron escuchar aquella función del Teatro Coliseo.
6: ¡Irigoyen, presidente! ¡Viva Hipólito Yrigoyen!
7: ¡Viva!
29: Hipólito Yrigoyen era el presidente de los argentinos y el mundo comenzaba a vislumbrar en la captación de la señal.

0: como suele pasar con los pioneros y los genios, o simplemente con los audaces, Susini, Guerrico, Carranza y Mujica fueron catalogados como locos, los locos de la azotea. A tal punto que el saber popular difundió la imagen a lo cotidiano y los audaces, los soñadores, los un poco locos, pasaron a estar mal de la azotea. La cantante de ópera Alicia Arderius, esposa de Susini, intentó explicar aquella supuesta falta de cordura.
1: Un policía que era nuevo los vio y fue a la comisaría y se enojó. Dice, hay unos tipos que deben estar queriendo robar, están arriba de la torre, deben querer entrar para robar, qué sé yo. Y fue el comisario para ver y dice, pero no, están instalando una antena. De ahí que salió, hay unos locos que están allá arriba. No dejaba de tener cierto sentido la frase, ¿no es cierto?
2: Lo cierto es que la transmisión inalámbrica de sonidos generaba tanta fascinación como sospechas. Y años más tarde, César Guerrico comprendía estos resquemores.
3: Es necesario que ustedes sepan, señores, que lo que para ustedes es una cosa simple y sencilla, oírnos a nosotros, por ejemplo, ahora, en aquel entonces constituía todo un hecho fenomenal, porque oír lo que sucedía en un sitio sin medio de contacto, sin alambre, sin contacto directo, constituía realmente un hecho monstruoso.
0: No faltaron los que al escuchar por primera vez retrocedieron santiguándose medio espantados. ¿De qué más allá provenía todo eso que sonaba? Al margen de estas reacciones, hasta para los impulsores de la novedad, la radio era una dimensión por descubrir.
2: ¿Qué se podía hacer con ese tránsito de música y voces que partían desde alguna parte hacia todos lados? Para Susini, lo del 20 no había sido la quijotada de un día. Él proyectaba la continuidad de las transmisiones. Y así fue. Después de Parsifal, programaron otras óperas. Aída el sábado y Rigoletto el domingo. Un lujo.
0: En 1922, en la esquina de Carlos Pellegrini y Charcas, LOR Radio Argentina instaló su antena de madera de 35 metros de altura y transmitió la asunción presidencial de Marcelo Torcuato de Alvear.
4: En la primera voz de la British Broadcasting Company,
2: mientras tanto, la BBC salía por primera vez al aire en Londres.
5: Here from Argentina is Louis Angel Purple, the wild bull of the Pampas.
6: Ya tiembla el cuadrado, se encienden las luces y explota el aplauso.
0: Al año siguiente, la pelea por el título mundial entre Luis Ángel Firpo y Jack Dempsey en Nueva York paralizó al país.
5: Jack Dempsey, the popular champion, brings a roar from the crowd.
2: Si bien solo pudo escucharse un relato indirecto, el fenómeno desató la demanda. Todos querían tener uno de aquellos aparatos.
5: These two men fought almost like wild animals in one of the most amazing fights that man has ever seen. And Jack Dempsey is hailed as the greatest champion of all time.
0: Distorsionada y retrasada, la transmisión del combate había traído la instantaneidad, los gritos de fondo de las tribunas. De alguna manera, era como estar ahí, una nueva percepción del mundo y sus distancias.
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0: Mi padre apareció con esa radio como si trajera un bebé en brazos.
1: Héctor Larrea, conductor, locutor.
0: Mi madre había puesto una mesita, le había tejido a la mesita una carpeta crochet, y bueno, ese era el lugar para la nueva reina de la casa, ¿no? Que era la radio, y escuchábamos todo. Seleccionábamos los mejores programas y los escuchábamos.
2: Yo vivía en una pequeña ciudad llamada Cardona y Florencio Sánchez. Juntas hacen casi una ciudad, ahora tendrán 10.000 habitantes. Las radios penetraban a mi vida como un torrente. Yo escuchaba Radio El Mundo, Radio Porteña especialmente, y Radio Carve y Radio Sarandí. Eran las emisoras que estaban más cerca de mi vida, pero Radio El Mundo para mí tenía un altísimo significado. Yo lo primero que soñé ser era actor de radioteatro.
3: La compañía Rutas actúa por LS6, Radio del Pueblo, en este espacio de radioteatro de la hora 14.
4: Canta. La misma voz de la madre cuando era el orgullo del campamento. Reina, algo pasa por tu alma y yo debo salvarte. Te casarás con Sacha el gitano esta misma noche y después partiremos para siempre.
1: Entre 1924 y 1925, la radio a galena fue sustituida por la radio de lámpara. Y los novedosos aparatos entraban en las casas para que las familias disfrutaran, como se anunciaba, de las grandes orquestas y voces de la ópera o de esas eventuales transmisiones desde lugares remotos.
5: Mira, Chester, cerrá pronto la radio y un par de insultos no querés ligar.
6: Los primeros aparatos, que no requerían ya el uso de auriculares, llegaron con enormes bocinas tipo megáfono. La generación siguiente trajo el parlante incorporado. Pero, ¿dónde podían comprarse?

0: uno de los primeros importadores, con su local en el barrio porteño de San Cristóbal, fue Jaime Yankelevich, quien se transformaría en el empresario líder del ámbito radial y pionero de la televisión.
1: En Libertad 78, la Casa Méndez ofrecía radios a 90 pesos y hasta se podían pagar con créditos. Con las grandes marcas llegaron los gabinetes de madera, estilo catedral o capilla, que sonaban así.
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0: Este nuevo diseño de radio señalaría el polo magnético de las casas. Marconi, Advater Kent, Golden Gate, Zenith, Telefunken, Nisa, Philips, todas ellas broadcasting.
3: ¿Y por qué broadcasting?
1: Antonio Carrizo, conductor, locutor.
3: Broadcasting quiere decir repartir radialmente, de ahí que nosotros a nuestro trabajo le decimos radio, porque transmite radialmente, de un centro hacia distintos radios.
1: Por el 25, los artistas que hasta entonces se desempeñaban en los cines musicalizando las películas del momento, empezaron a llegar a los micrófonos y comenzaron a sonar los nombres de Carlos Di Sarli, Sebastián Piana, Lucio De Mare o René Cóspito.
0: En 1925, el dial se ensanchó con la incorporación de nuevas señales, pero todavía no estaba instalado el concepto de programación y lo heterogéneo dominaba las transmisiones.
1: Las óperas y conciertos, las noticias leídas de los diarios o las charlas con visitas inesperadas constituían el aire. La radio descubría el ritmo de su propia respiración y tomaba forma.
0: Tolerancia. Eso es lo que pedía cada tanto, casi con culpa, un muy atildado locutor de Radio Cultura. La primera en introducir anuncios publicitarios o reclames en 1923. Medias Manon, Automóviles Packard y El Trust Joyero fueron los anunciantes pioneros de aquellas primeras tandas.
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6: No hay mejor entrenamiento que las tandas comerciales, pero ya no se usan las tandas comerciales. Yo creo que no había una prueba más grande de profesionalismo que las tandas comerciales. Había que leer avisos que había redactado gente diferente, leerlos a veces haciendo tiempo, a veces rápidamente. Era un gran entrenamiento. Para mí fue siempre una cosa que me gustó mucho.
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0: Carrizo creó la brillantez. Salió del tedio del aviso más monocorde, del aviso más conversado, y comenzó con una cosa más brillante, más elocuente, que en la tanda, porque el orgullo nuestro era hacer bien la tanda, que siempre fue mal mirada, porque el tandero era el tandero, era un tipo que repartía su voz con muchas empresas, avisos o productos. Y nosotros nos gustaba mucho la tanda.
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0: Hacíamos muy bien la tanda. Más que nada con Beba, que después fue la locutora del Fontana, y con Rina, y con Antonio. Hacíamos la tanda con mucho gusto. Nos divertíamos. Éramos divertidos, éramos jóvenes, pero jóvenes pícaros que vivíamos la vida, ¿no? Además de trabajar.
3: La vida y el canto.
4: Acá ha habido, acá en la Argentina, gloriosos locutores y locutoras de lectura de tanda en vivo. Probablemente el mejor ejercicio para sacar un buen locutor. Que saque tonos sabiendo leer publicidad a toda velocidad. En torno de publicidad, antes y ahora, la publicidad hoy no está necesariamente bien integrada al conjunto sonoro de una emisora de radio. Antes lo estaba más. La publicidad hoy, de alguna manera, ha pasado a ser una isla dentro de la programación, con desniveles en cuanto a los tipos locutivos, en cuanto al armado de cómo se estructura la tanda.
5: En 1926, avanzando en la exploración del medio, Radio Cultura puso en práctica el dictado de cursos, complementados con unos cuadernillos impresos especialmente para los oyentes de esas aulas virtuales. La modalidad pronto fue imitada por otras estaciones.
6: Además de inglés, guitarra y grafología, se podía aprender gimnasia y hasta tomar clases de baile a cargo de Juan Chikov, un conde ruso. Más allá de las dudas sobre la eficacia de estos ensayos educativos, vale la reflexión de un gran maestro de la radio, como fue Antonio Carrizo.
7: Ahora un peón de campo en un caballo tiene una radio transistores. Lo que sé es que la radio podrá, como todo lo que hace el hombre, ser bien o mal utilizada. Pero también sé que nunca más una persona de ningún lugar del mundo podrá decirse analfabeta, en el sentido de que era analfabeto, un analfabeto del siglo XIX.
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5: El gran debut en radio de Carlos Gardel, con programa propio, fue en Radio Prieto en 1928, con audiciones emitidas dos veces por semana a las 8:30 de la noche, época que Gardel recordó siempre como gloriosa. De ahí en más, no tendría más que actuaciones con pausas, ya que sus viajes por el mundo serían incesantes.
6: En 1924, había hecho un paso fugaz junto a José Razzano por Radio Low, que años más tarde sería Radio Splendid.

0: Con los años, Gardel, quien había captado tempranamente la importancia de mantener una presencia constante en el ámbito radial, concretaría audiciones en muchas emisoras tales como Radio Fénix y Radio Sociedad Serialista de Rosario, Radio Argentina, Radio Brusa, Radio Nacional, Radio Casa América, Radio Belgrano y Radio...
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2: Hora 16 en dos minutos en la República Argentina. Eduardo Coudet dejó de ser el técnico de River. La información con Juan Ignacio Gijón.
3: Acaba de finalizar la conferencia de prensa en el estadio River Plate. Se acaba de confirmar por el propio presidente Stefano Di Carlo que de común acuerdo Eduardo Coudet y River Plate han finalizado su vínculo. Quien continuará en el cargo es Leonardo Ponzio.
4: Dar a conocer nada más una decisión que hemos tomado de común acuerdo a partir de la voluntad de Chacho y con el acuerdo con Enzo de esta salida, pero creemos que la manera correcta, respetuosa y agradecida para con alguien que tiene mucho que ver con este club, no solo por lo reciente, sino por todo lo que ha dado tiempo atrás en su calidad también de jugador, por ser un hombre de la casa, era lo que correspondía.
2: El presidente Javier Milei participó de una actividad con estudiantes de la Escuela Hort. El informe de Liliana Arias.
5: Ante alumnos del colegio Hort de cuarto y quinto año del secundario, el presidente Javier Milei defendió su gestión y ratificó el rumbo económico al señalar que va a seguir haciendo lo que está bien a pesar de las quejas populistas. También señaló:
6: por más sucios que sean, eso no justifica que nosotros tengamos que jugar sucio. Por eso recientemente se filtró una frase mía que dice: al populismo no se le gana con más populismo. Al populismo se le gana haciendo las cosas bien. En los últimos días, meses, hemos tenido cierta presión para modificar el rumbo y ser más laxos. Y eso, al margen que si uno hace un buen análisis económico terminaría mal, aun cuando terminara bien, sería un contrasentido pretender ganarle al populismo haciendo populismo.
2: Juicio por la desaparición de Loan Peña, el informe de Nerina Álvarez desde Radio Nacional Santo Tomé.
7: Declararon cuatro efectivos que participaron de los distintos procedimientos en el Hotel Despertar: Federico Cabrera, Natanel Escobar y Natalia Verón Gómez, integrantes de Prefectura Naval Argentina, y Lucas Matías González, de la Policía Federal Argentina. Los cuatro testimonios resultaron coincidentes y uno de los puntos que vuelve a generar especial atención es la situación de Nicolás Soria. Natanel Escobar relató que cuando le solicitaron identificarse, Soria habría manifestado ser integrante de Interpol, incluso habría exhibido una credencial, aunque sin número identificatorio. También se habría negado a presentar documentación adicional.
2: En la ciudad correntina de Santo Tomé, donde podés escucharnos por AM780 y FM100.5, temperatura 30 grados 4 décimas, sensación térmica 31 grados 8 décimas, humedad 56%, cielo parcialmente nublado. Y en Buenos Aires, cielo parcialmente nublado con llovizna. Temperatura actual 14 grados 9 décimas, humedad 79%.
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6: En toda la República Argentina, señoras y señores, es la hora 16:15 minutos. Bienvenidos a esta nueva hora que está iniciando aquí en Radio Nacional, con datos actualizados en la estación astronómica. Informa 7 grados 2 décimas es la temperatura actual, la sensación térmica 4 grados 8 décimas, 87% es la humedad y el viento es del sudoeste a 16 kilómetros por hora. Bueno, vamos a hablar justamente sobre una propuesta que se viene en el IPES Paulo Freire este viernes 28 de agosto a partir de las 20 horas. La bulería enroquecida. Enloquecida, ahí está, Dios mío, qué complicado este nombre. Pero para esta situación está con nosotros la profesora de Lengua y Literatura del IPES Paulo Freire, Mariela Gabriel. ¿Cómo estás, Mariela? Buenas tardes, Samu te saluda por este lado.
7: Hola, ¿cómo estás, Samu? ¿Todo bien?
6: Bien, me costó un poco decir el nombre, ¿qué crees que te diga? Costó.
7: Sí, sí. Bueno, porque es un juego de palabras, ¿no? Entre Lorca y estar loco.
6: Ah, va por ahí, digamos, la cosa.
7: Va por ahí, sí.
6: Qué increíble, qué increíble. Te quería preguntar una cosa, Mariel, antes de comenzar justamente a desandar el tema por el cual te molestamos en el día de hoy. Este Día del Lector, ¿no? Para la literatura, qué importante que son los valores para recordar justamente la lectura y sobre todas las cosas la literatura. No sería nada la literatura sin los grandes valores que han dado justamente el inicio a este maravilloso mundo.
7: Sí, bueno, la literatura no sería nada sin un lector, ¿no?
6: Claro.
7: Entonces, y ese pacto ficcional que convierte a toda esa literatura en un mundo ideal, ¿no es cierto? Cada lector le otorga significado a ese mundo y después nos podemos sentar a tomar un café o un mate y charlar sobre eso. Y la literatura también ha dado explicaciones a un montón de cosas, ¿no? Más allá de esa cuestión de placer y entretenimiento, podemos decodificar el mundo, diría Borges.
6: Claro.
7: Y por eso estamos en el Día del Lector, ¿no? Gracias a él.
6: Claro, ¿qué sería el mundo sin Borges, sin Neruda, sin tantos y tantos y tantos que han hecho justamente de este mundo literario un hermoso mundo?
7: Claro, tal cual. Por eso estamos nosotros del Profesorado de Lengua y Literatura. Esta es la cuarta edición de Lectores por el Viento. Uh-huh. Y es en conmemoración a Borges, ¿no? Al Día del Lector. Y también el hecho que siempre lo instituimos como el día 25.
6: Claro.
7: Porque entre el 24 y el 26 tenemos Borges por un lado y Cortázar por el otro. Entonces dijimos, bueno, el día 25 para nosotros es el Día de Lectores por el Viento.
6: Claro.
7: Y se nos ocurrió no solo trabajar la literatura desde el punto de vista del lector, sino la literatura en contacto con otras artes, ¿no? Entonces, bueno, dijimos, ¿cómo podemos llevar a la sociedad esta iniciativa?
6: Claro.
7: Y bueno, invitar artistas locales, gente que se dedique a hacer teatro, que se anime a poner una puesta en escena alguna de las propuestas que nosotros tenemos, y así armamos un espectáculo cultural mediado por la lectura y también por las obras literarias. Este año, ya veníamos del primer año que lo hicimos literatura regional, y trabajamos con todo lo que nos daba Río Grande, Ushuaia y Tolhuin en cuanto a escritores.
6: Claro.
7: Al año siguiente trabajamos tango y literatura, que fue hermoso.
6: Wow.
7: Y el año pasado trabajamos la gauchada literaria. Uh-huh. ¿Sí? Trabajamos todo lo que es la literatura gaucha y tuvimos un espectáculo musical, varios hermosos. Y este año, como García Lorca, se cumplieron 90 años desde su desaparición trágica, nos parecía conveniente poder trabajar la literatura lorquiana y todo su simbolismo. Uh-huh. Y también cómo influyó en Lorca la música, el flamenco. Entonces dijimos, bueno, listo, vamos por esto. Y eso es lo que nosotros proponemos en esta cuarta edición de Lectores por el Viento. La bulería enlorquecida, ¿sí?
6: Claro.
7: Nos van a acompañar varios artistas locales que bailan flamenco, guitarristas, ¿sí? Y también micrófono abierto, la gente se puede parar y recitar, elegir un poema o algún pasaje de Lorca que esté dispuesto ahí en una mesa literaria, como siempre, y pasar un buen momento, sobre todo, ¿no? Un momento entre la literatura y el arte, uh-huh. y una noche fantástica que siempre son los viernes de 20 a 23. Nosotros no nos tenemos que olvidar que estamos en un ámbito educativo, entonces no nos podemos extender toda la noche, entonces el tiempo está acotado. Y también logramos que nuestros futuros docentes, los estudiantes del profesorado de lengua y literatura, puedan demostrar también que la literatura no solo se lee, sino que se representa, y generalmente ellos participan en la representación de alguna obra.
6: Claro.
7: Así que en eso estamos trabajando, para poder llevar este espectáculo, este evento cultural, uh-huh. a la comunidad.
6: Claro. Y pensar que todo empezó justamente con una idea simple y se creció hasta un proyecto y creció y ya llevan tantas ediciones y le ponen cada año una impronta totalmente diferente, pero sin perder ese norte, ese eje, ese centro que es justamente la literatura.
7: Exacto. Y en realidad nosotros siempre pensamos que la literatura, el que se acerca a la literatura es porque tiene un ámbito familiar o un docente o la escuela lo invitó a leer alguna vez y lo atrapó. Uh-huh. Pero a veces la literatura en la escuela no te atrapa por distintas razones, ¿no?
6: Claro.
7: Y en estos eventos también se puede mostrar que la literatura no es solo leer, interpretar y preguntar quién es el personaje, sino embeberse en ella y ver que también es cultura, tradición, ¿no? Uh-huh. Que no solo es eso que nos preguntaban en la escuela, ¿cuál es el esquema sustancial de tal? No, ¿sí? Sino el disfrute, el goce de poder estar presenciando y escuchando fragmentos literarios.
6: Uh-huh. Este caso me encanta esto que puedan tener un micrófono abierto para las personas que por ahí quieren recitar algo que a veces puede ser inclusive de producción propia, porque puede pasar, digo, que hay gente que se ha animado a escribir algo y no sabe quizás dónde leerlo y dónde publicarlo o dónde hacerlo escuchar por primera vez, y ustedes le dan esta posibilidad, esta impronta de poder brindarle ese espacio para que puedan compartir su arte también.
7: Claro. Nosotros mañana a la noche tenemos una invitada, Blanca, que ella hizo una adaptación de un pasaje de una obra de García Lorca y mañana la va a presentar en el micrófono abierto.
6: Wow.
7: Así que está re bueno, uh-huh. está muy buena esta oportunidad, porque a veces no están los espacios dados para esto, ¿no? Uh-huh. Y bueno, nosotros queremos brindar ese espacio desde el profesorado.
6: Qué increíble, qué increíble. Para reiterar entonces, esta propuesta va a ser el día de mañana.
7: Mañana, sí, en el Zoom del IPES Paulo Freire a partir de las 20 horas hasta las 23. Uh-huh. Puede venir todos los que quieran, no hay problema, no necesitan invitación especial ni inscribirse en ningún lado, se acercan, vamos a tener mesas dispuestas. Y el que quiera venir con un mate, viene con un mate. El que quiera venir con una gaseosa, viene con una gaseosa, algo para compartir. Así que es eso, pasar un buen momento mañana de 20 a 23, aquí en el IPES Paulo Freire, que es alma fuerte y estrada.
6: Qué lindo. Hay algo que te quiero preguntar, Mariel, quizás un tanto personal, pero te quería preguntar en este día de que nos ha dejado Borges, esta efeméride tan linda, si vos tuvieras que recomendar un libro para empezar en este mundo de la lectura, ¿cuál quizás podrías recomendar a aquellas personas que no tenemos el hábito de la lectura, quizás como un espacio para disfrutar o para esto que vos decías, librar la imaginación y generar esa simbiosis entre esa obra literaria y el lector?
7: Claro. Ah, pero le preguntás a una profe de lengua y literatura que claro, te va a tirar todos los clásicos por la cabeza.
6: Que podríamos pero, estar horas hablando.
7: Sí, pero fíjate vos que siendo profe de lengua y literatura, haber leído varios libros a lo largo de mi carrera, muchísimos, y enseñar una y otra vez una obra, siempre pienso, por ejemplo, que tenemos autores argentinas contemporáneas muy buenas que nos cuentan mundos narrados espectaculares, muy palpables, visibles, ¿no? Y, uh-huh, y me viene a la cabeza Cabezón Cámara, ¿sí? También Cadáver Exquisito, que ahora no, Basterrica, la autora,
6: claro,
7: ¿sí? Que son historias atrapantes y que están escritas por autores argentinos. Y también me viene a la cabeza una que se llama La sombra del viento, de Carlos Ruiz Zafón, que no es para alguien que no está habituado a la lectura, porque es un libraco bastante importante,
6: claro,
7: pero es una historia recontra atrapante, uh-huh, porque está situada en la Guerra Civil Española y sobre un laberinto de libros.
6: Claro, claro.
7: Cosas que suceden ahí, entonces uno no puede dejar ese libro porque siempre hay algo más para averiguar. Y no lo digo porque sea profe de lengua y literatura, uh-huh, sino porque yo lo leí en unas vacaciones, lo dejé arriba de una mesa y desapareció el libro porque se apropió mi marido.
6: Ah.
7: Y después se apropió mi hijo y después mi suegra. Y así fue dando vuelta por toda la familia. Ese libro lo conocemos todo porque realmente es atrapante esa historia. Uh-huh, uh-huh. Así que bueno, eso es lo que yo te puedo decir. Ahora,
6: como una recomendación.
7: Claro, después te puedo hacer una lista de libros y vos la difundís en tu programa cuando quieras.
6: Olvídate. Te quería preguntar una cosa que quizás una frase trillada, pero el libro sigue siendo el mejor regalo. Digo, para un cumpleaños, para un aniversario, para lo que sea.
7: Claro que sí, porque no solo estamos regalando un libro, estamos regalando cultura, tradición, contacto social, mundo inventado, tantas cosas dentro de un libro. Entretenimiento, uh-huh, no estás más solo.
6: Claro, o sea, estás acompañado por un libro.
7: Y por los protagonistas, los personajes que viven ahí.
6: Claro,
7: o sea,
6: claro.
7: Está muy bueno eso.
6: ¿A vos te pasa que, así como nosotros, quizás los cinéfilos, miramos una película, miramos una serie, volvemos a verla sabiendo cómo termina, cómo empieza todo, ¿te pasa lo mismo con el libro? Sí.
7: Sí, porque siempre hay algo nuevo para descubrir, siempre. El personaje siempre guarda algo. O sea, están tan bien creados que uno dice, ya lo decodifiqué, y vuelve a agarrar la novela y dice, no, mira para dónde iba.
6: Claro.
7: Porque también tiene que ver con el crecimiento personal, ¿no? Uh-huh. Con las expectativas, las experiencias, un montón de cosas con las que nos aproximamos a la lectura.
6: Claro, qué increíble. La verdad, Mariel, para mí es increíble tu carrera como docente. Te lo digo de verdad porque sos una referente y me gusta charlar con vos de literatura y aparte sos del palo, sos de radio, así que para vos también sí, feliz día. Y pensaba esto, recién charlamos con los chicos este tema del radioteatro y la radio, ¿no? Cómo esos libros de radioteatro, esas obras literarias fueron creciendo con el tiempo y la literatura y la radio se mezclaron. E inclusive todo lo que tenemos en nuestro mundo es totalmente literario, desde las revistas, digo, hasta el diario, los correos, todo es literatura pura y es algo que se lo debemos, inclusive la imaginación y el radioteatro, a los grandes referentes de la lectura.
7: Claro. Cuando quieras tener un espacio y te vayas a contar historias, son tu programa, yo voy.
6: Ah, listo, no te tomamos la palabra, Acá la productora está contentísima, olvídate. Y yo también.
7: Te Te voy a contar historias y listo, no hay drama.
6: Una suerte radioteatro.
7: Exacto, el nuevo radioteatro.
6: Qué lindo. No hay drama. Mariel, te agradezco un montonazo. Entonces, para repasar, este viernes a partir de las 20.
7: 20 horas.
6: Perfecto.
7: Sí, en el IPES Paulo Freire los esperamos con bulería enlorquecida.
6: Buenísimo. Te mando un abrazote gigante y feliz día de la radio para vos también.
7: Bueno, feliz día para ustedes. Muchas gracias.
6: Hasta luego, gracias. La profesora, en este caso de lengua y literatura, Mariela Gabriel, que nos estaba poniendo al tanto de esta propuesta cultural en el IPES Paulo Freire. Hora 16:30 en toda la República Argentina, la síntesis de noticias de Radio Nacional en este día de hoy, ya jueves, con unas temperaturas agradables en la ciudad de Río Grande, 7 grados, una décima, 4 grados, 4 décimas, la sensación térmica, y llega la síntesis de noticias.
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5: Dieciséis treinta minutos en la República Argentina. El Senado aprobó 67 pliegos judiciales, el informe de Gastón Fiorda.
8: El Senado de la Nación continúa debatiendo en el marco de una sesión especial una agenda de temas consensuada entre el oficialismo y la oposición. Al comienzo del tratamiento, el Senado aprobó 67 pliegos judiciales para ocupar cargos vacantes en la justicia. Entre los nombres que llegaron al recinto y tuvieron mayoría de acompañamiento se encuentran los pliegos de Pablo Bertuzzi y Pablo Yaradola, cuyos pliegos fueron enviados oportunamente por el Poder Ejecutivo para ocupar cargos en la Cámara Nacional de Apelaciones, en lo criminal y correccional de la capital federal. En este momento, el Senado debate una serie de acuerdos internacionales, algunos propuestos por legisladores de la oposición dialoguista.
5: Causa vialidad. La justicia oficializó el embargo del departamento de la expresidenta Cristina Fernández de Kirchner, ubicado en la calle San José 1111. El Tribunal Oral Federal 2 notificó al registro de la propiedad inmueble sobre esta medida. Se trata del lugar donde actualmente la exmandataria cumple su condena por la causa vialidad. En la ciudad autónoma de Buenos Aires, cielo nublado con llovizna, temperatura 15 grados, 2 décimas, humedad 81%.
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qué hermoso es parar un poco la pelota, ¿no? Con ese tema que dice uno a veces que necesita este silencio, uno quiere silencio y la verdad que a veces no se da y es importante justamente tener esa pausa de silencio, frenar un poco y distanciarse a veces de los problemas y parar la pelota. Es algo realmente importante cuando tenemos algunas complicaciones durante el día y a veces uno no se da cuenta, ¿no?, de disfrutar las pequeñas cosas que justamente tiene la vida y sobre todas las cosas este mundo hermoso que nos rodea. A veces sí hay complicaciones, no le voy a negar, pero está bueno justamente frenar un poco la pelota y disfrutar el día. Río Grande que se muestra encapotado en el día de hoy con estas nubes que rodean justamente la ciudad y sobre todas las cosas con este clima que está ahí, no está ni muy agradable ni muy feo, nublado con humedad. Pero con 6 grados 9 décimas de temperatura, la sensación térmica 3 grados 9 décimas, la humedad que ya se ubica en el 75%, con viento del oeste a 17 kilómetros por hora, la visibilidad se mantiene a 30 kilómetros y la presión 988 expresada en hectopascales. Así es como se muestra la jornada del día de hoy y va a seguir con cielos mayormente nublados todo el día de hoy. Pero bueno, va a mantenerse así con estas condiciones, con nulas probabilidades de precipitaciones. Anoche incluso, por ejemplo, yo me salía a una caminata nocturna y justamente uno puede ver, ¿no?, una situación de que estaba el cielo totalmente nublado, pero la verdad es que estaba ahí, parecía como que iba a nevar, pero después el cielo siguió nublado, pero se puso con temperaturas muy agradables y llamó justamente la atención esa situación de que diera este clima, ¿no? Algo que en Río Grande, bueno, a veces suele pasar que de la nada el cielo se nubla y parece como que va a nevar, parece que va a llover, y la realidad es que no. Después se termina despejando todo y se vuelve una jornada por demás agradable. Algo que llama la atención y a su vez también es prominente a veces cuando pensamos que va a cambiar el clima, pero la realidad es que no, se mantiene con temperaturas por demás agradables. Ya casi va a ser la hora 17 en toda la República Argentina y justamente estamos disfrutando el día de hoy la tarde de Radio Nacional Río Grande con la operación técnica de Luis González, Oscar Moreira, Eugenia Duré en la producción, la campeona Eugenia Duré en la producción, y quien les habla por este lado, Samuel Mazepa. Hora 17 en toda la República Argentina, la síntesis de noticias de Radio Nacional.

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1: 5:00 p.m. en la República Argentina. El jefe de gabinete se reúne con dirigentes del PRO. El informe de Liliana Arias.
2: Para coordinar y profundizar el trabajo en conjunto, el jefe de gabinete, Diego Santilli, vuelve a encabezar una mesa de trabajo con referentes del PRO. El encuentro es en Casa Rosada y participará el vicepresidente de La Libertad Avanza, Martín Menem, el responsable político libertario, Eduardo Lule Menem, el titular del bloque de diputados del PRO, Cristian Ritondo, y el secretario general de ese partido, Fernando de Andrés. Se trata de la segunda reunión de la mesa de trabajo que busca profundizar la articulación entre La Libertad Avanza y en PRO, con el foco puesto en las reformas pendientes y la coordinación de la agenda legislativa y territorial.
1: Por el mal tiempo sigue cerrado el paso Cristo Redentor. El informe de Daniel Badano desde Radio Nacional Mendoza.
3: El túnel internacional Cristo Redentor continúa cerrado para todo tipo de vehículos debido a las fuertes nevadas que siguen sucediendo en ese lugar de la alta montaña. Solo está permitido circular hasta la localidad mendocina de Uspallata. El paso internacional podría permanecer cerrado al menos hasta el 31 de agosto por el pronóstico de inestabilidad.
1: Eduardo Coudet dejó de ser el técnico de River, nos informa Juan Ignacio Gijón.
4: Acaba de finalizar la conferencia de prensa en el estadio River Plate. Se acaba de confirmar por el propio presidente Stefano Di Carlo que de común acuerdo Eduardo Coudet y River Plate han finalizado su vínculo. Quien continuará en el cargo es Leonardo Poncio.
5: Dar a conocer nada más una decisión que hemos tomado de común acuerdo a partir de la voluntad de Chacho y con el acuerdo con Enzo de esta salida, pero creemos que la manera correcta, respetuosa y agradecida para con alguien que tiene mucho que ver con este club, no solo por lo reciente, sino por todo lo que ha dado tiempo atrás en su calidad también de jugador, por ser un hombre de la casa, era lo que correspondía.
1: Actualizamos la información del tránsito con Ernesto Arriaga.
6: A esta hora, la rotonda de Cañuelas hacia la Jorge Newbery y Ezeiza, con muchos camiones, por favor, 40 en la rotonda y 80 en rectas. Recordemos también que la ruta 226, que pasa por Tandil, se están realizando tareas de bacheo, circular con precaución. Aeroparque está cerrado, se maneja desde Ezeiza.
1: En la ciudad de Mendoza, donde podés escucharnos por AM960 y FM97.1, temperatura 15 grados, humedad 60%, cielo mayormente nublado. En la ciudad autónoma de Buenos Aires, cielo parcialmente nublado con llovizna, temperatura 15 grados 2 décimas, humedad 81%.
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0: Hora 17:15 minutos en toda la República Argentina. Soda Stereo, Prófugos, un temazo en este caso y un clásico ya del rock nacional y sobre todas las cosas, disfrutando aquí en el aire de Radio Nacional. Bueno, vamos a hablar de un tema justamente que envuelve a nuestra ciudad, porque literalmente a veces cuando pensamos en los flagelos que envuelven a nuestra ciudad, la salud mental justamente tiene que ver y es de suma importancia. Y además con un curso que se viene justamente para prevenir los suicidios que afectan a nuestra ciudad. Andrea Manabela, que es directora general de Salud Mental y Adicciones, está con nosotros. Andrea, ¿cómo estás? Buenas tardes. Samu Mazepa te saluda por este lado.
1: ¿Qué tal, Camal? Buenas tardes, ¿cómo están?
0: Muy bien, gracias por atendernos, Andrea. Y quería información justamente, y queríamos preguntarte en este caso sobre este curso para prevenir justamente suicidios, esta formación que es muy importante y que el municipio ha tomado bandera para justamente prevenir este flagelo que envuelve a nuestra sociedad.
1: Sí, el municipio de Río Grande continúa con las acciones de fortalecimiento comunitario en materia de prevención y detección temprana de situaciones críticas de salud mental, como lo es el suicidio. En esta instancia va a ser una instancia de formación de manera virtual, es un curso virtual universitario, que va a dar inicio el día 9 de septiembre a partir de las 18 horas. Están abiertas ya las inscripciones, lo pueden hacer a través de los canales municipales, de las redes sociales municipales, pueden encontrar el link para completar la planilla para la inscripción. Ahí se van a encontrar con los requisitos de la cursada, los horarios y parte también de lo que va a ser el programa. Que la novedad que tiene, nosotros venimos trabajando en formación para la comunidad, muy fuertemente desde el año 2023, y este año, digamos, lo que tiene también como novedoso, digamos, es que además de lograr la certificación a través de la Universidad Nacional de La Plata y continuar trabajando con asociaciones de mucho prestigio, digamos, como lo son la Asociación de Psiquiatras de Argentina y la Asociación Latinoamericana de Psiquiatría, este año también nos va a acompañar una asociación, una ONG argentina que se llama Global Sea, pero que tiene también un alcance internacional y nuclea también profesionales destacados, que nos da mucha satisfacción, digamos, mucho orgullo poder generar este tipo de capacitaciones y que les sean accesibles a la comunidad, ¿no? Porque nosotros, como en términos políticos, desde que inició la dirección de salud mental en el año 2020, siempre lo que se planteó era la necesidad de cambiar el enfoque de trabajo de la salud mental, no salir quizás de enfoques biomédicos que por ahí dejan participación solamente para los profesionales de la salud mental, y cambiarlo por una perspectiva más comunitaria donde todas y todos somos agentes de cambio, agentes de cuidado. Y esa es la línea de trabajo que venimos desarrollando, ¿no? Entonces, por supuesto que siempre que le podamos acercar información útil, de calidad, avalada científicamente a la comunidad, creemos que es un motivo de celebración, digamos, ¿no? Claro. Porque también sabemos que muchas veces los cursos, las formaciones son costosas en este contexto socioeconómico. Por ahí uno empieza a achicar gastos, no cada familia, más nosotros en Tierra del Fuego con la realidad que estamos viviendo, la verdad que no siempre se puede invertir en formación. Así que nada, nosotros como municipio queremos continuar acercándole herramientas y recursos a los vecinos para que entre todos podamos cuidarnos y podamos hacer una ciudad mejor, ¿no?
0: Totalmente, totalmente. Y aparte, uno piensa esta situación, ¿no? Que es prevenir, en este caso, esta situación que es la, en este caso, el suicidio, ¿no? Que a veces, cada vez que ocurre, nos ponemos mal y no sabemos qué hacer, pero con estos cursos o estas formaciones que tienen validez y reconocimiento universitario, tomamos la posta de poder salir adelante y lograr, en este caso, ayudar a una persona que quizás no está pasándola bien en las primeras instancias.
1: Tal cual, sí, tal cual. En las primeras instancias, digamos, de lo que se trata un poco el curso es de poder ofrecer intervenciones o abordajes o acciones posibles en los distintos tiempos que tiene el suicidio, ¿no? Vamos, obviamente trabajamos en lo que es el primer tiempo, digamos, de prevención, de cuidado, de potenciar ciertos factores de protección, de estimular la construcción de proyectos de vida, ¿no? Pero bueno, también la idea es que las personas puedan saber cómo actuar ante una situación de crisis, ¿no? Cómo actuar cuando alguien plantea que está pensando en eso, cómo llevar adelante esa situación, porque muchas veces uno guarda silencio ante esas situaciones porque no sabe qué hacer, y hoy es sumamente estresante y una fuente de malestar no saber qué hacer cuando se sabe que lo que se tiene enfrente es muy grave y uno no sabe cómo resolverlo.
0: Claro.
1: Que por supuesto muchas veces, muchas de esas intervenciones tienen que ver con acelerar quizás el acceso a los sectores de salud, ¿no? Por supuesto que así como hay distintos tiempos, también hay distintos actores que van a intervenir, ¿no? Entonces, en lo que es prevención y promoción podemos participar todos, en el momento crítico también, muchas veces para poder acompañar a los servicios de salud, porque son necesarios. Y después también en un tercer tiempo, lamentablemente cuando ocurren las situaciones, también todavía hay cosas para hacer para las para los afectados, digamos, para el entorno afectado. Entonces también desde el municipio llevamos adelante acciones de posvención para el cuidado de todo ese círculo afectivo, ¿no? Que está transitando una pérdida repentina, dolorosa, digo, ahí hay también que poner la atención y el cuidado.
0: Claro, claro, que es todo ese trabajo, ¿no? Y es importante justamente formarse, ¿no? A veces uno dice, bueno, pero es un cursito y nada más, pero la realidad es que además de ser un curso que tiene formación universitaria, digo, este puntualmente que se va a hablar sobre prevención de suicidio, y me importa muchísimo esto, remarcar que el municipio no es la primera vez que da esta formación, sino que ya la viene dando hace tiempo, con mucha presencia justamente este curso universitario, toma la bandera justamente para frenar este flagelo justamente que se da en nuestra ciudad, que lamentablemente existe.
1: Sí, totalmente, y que digamos que es una preocupación de, digamos, un tema en agenda de históricamente, digo, acá en la ciudad. Entonces también forma parte de poder dar respuesta a lo que la comunidad tenía en agenda, ¿no? Porque esto no es algo que el municipio un día quiso hacer porque le pareció. No, esto también surge de muchísimas mesas de trabajo de salud mental con distintos actores, ¿no? Ya sea asociaciones civiles, clubes, centros de estudiantes, digo, también fue una política armada de manera participativa, ¿no? Porque, como te decía, esto es también qué les preocupaba a todos estos otros actores, no solamente a nosotros como municipio. Entonces, cuando uno escucha a la comunidad y genera propuestas acorde a lo que la comunidad está planteando, yo creo que se genera esto que es muy, muy multitudinario. Siempre hemos tenido muchísima participación en estos cursos. Pero, como te decía, nosotros de nuestra parte ponemos lo mejor, nos ocupamos, gestionamos, cuidamos un montón de aspectos, digamos, en la organización, y la comunidad responde participando de manera masiva, la verdad. Entonces, digo, ahí hay como una complementación, ¿no?, entre claro, la propuesta del municipio, pero también lo que la comunidad entiende que es una problemática que ocurre en su ciudad, que quisiera que no ocurra, que quisiera revertir la situación, que quisiera poder cuidar también cuando eso se presenta. Así que en ese sentido también, bueno, Río Grande siempre ha sido una ciudad muy solidaria, y bueno, y yo creo que también tiene que ver con eso el nivel de participación que alcanzamos.
0: Totalmente.
1: Este año igualmente la convocatoria va a ser, digamos, el alcance del curso va a ser a nivel nacional, lo vamos a hacer más extensivo, digamos, por eso también el trabajo con la Fundación Global Seed. Nada, nos va a permitir también llegar a más y más personas y continuar con esta lógica de cuidado comunitario y participativo.
0: Totalmente. ¿Esto qué quiere decir que sea a nivel nacional? Digamos, uno puede tener, digo, los formadores pueden ser desde, no sé, de Salta, de Tucumán, de Misiones, de
1: Tal
0: Córdoba,
1: cual.
0: De todos lados.
1: Sí, exactamente. Es más, hay gente inscripta de otros países, ¿no? No son la mayoría, pero viste, cuando empezás a chequear y te encontrás con eso, que bueno, que sorprende gratamente, sí, porque sí, la verdad sí, es que sí, sí, el curso ya está organizado y no es que nos genera un gasto extra que participen gente de otros lugares. Está armada la propuesta. Global Sea viene trabajando también hace muchos años con lo que es cursos de formación para la prevención del suicidio. Entonces son estas alianzas que permiten también amplificar el alcance de las propuestas que se hacen, ¿no?
0: Qué importante es esto. Y estaba leyendo recién justamente que está avalado por... digamos, instituciones de renombre como la Universidad de La Plata, la Asociación de Psiquiatras Argentinos, la Asociación de Psiquiatras de América Latina, son varias entes de peso que, digamos, no es que empezaron a estudiar este flagelo el día de ayer, sino que ya vienen con un trayecto importante.
1: Exactamente, sí, eso también es como muy importante para nosotros, lo fue siempre desde la primera vez, desde el primer congreso que organizamos, de las primeras charlas, poder acercarle información de calidad a la comunidad, ¿no? Que sea información que realmente esté comprobado que sirve, que ese tipo de intervención es la correcta, que tenga un fundamento de por qué es lo que se debería hacer y no otra cosa. Uh-huh. Muchas veces también sirve un montón hablar de los miedos, de los mitos en torno al suicidio, bueno, y otras problemáticas también, pero en este caso puntualmente al suicidio. Porque muchas veces también circula información que genera prejuicios en vez de generar alternativas de intervención. Uh-huh, y uh-huh. Eso es como sumamente negativo, digamos, porque claro, suma problemas, no aporta las soluciones, ¿no? El generar miedo a la comunidad, no sé, uno de los más típicos es no hablar del tema, ¿no? Que en todos los temas serios, digamos, o graves o importantes, el principal mito es que de eso no hay que hablar. ¿Cómo? No, sí, hay que hablarlo de manera cuidada, hay que hablarlo de manera sistemática, porque yo también entiendo, digo, quizás alguien se pregunta, bueno, pero ¿por qué tanto? ¿Por qué todos los años están con el tema del suicidio? Estamos todos los años con este tema porque las transformaciones sociales requieren de sistematicidad, de repetición, de constancia. Entonces, nosotros durante nuestra gestión, este tema va a continuar siendo trabajado, porque entendemos que no vamos a lograr un cambio, no vamos a lograr disminuir casos, no vamos a lograr mayor acceso a los sistemas de salud y demás si hacemos un curso aislado y quedó ahí, ¿no? Entendemos que para que la gente se forme, para que la gente se anime, para que la gente participe, tiene que sentirse también respaldada e ir teniendo más seguridades, ¿no? Uh-huh. Entonces un poco eso explica el por qué insistimos con este tema. Insistimos primero porque es un tema sumamente importante y después porque no hay otra manera de producir un cambio si no es con toda esta sistematicidad, con toda esta repetición, ¿no? No se logra ninguna transformación con acciones aisladas. Entonces, bueno, nosotros tenemos un programa de salud mental amplio y el programa de prevención de suicidio es uno de esos ejes de trabajo, ¿no?
0: Claro.
1: Entonces, esos programas, digamos, esas cuestiones como centrales, digamos, son temas que se repiten, trabaja con un actor, con otro, digamos, en las escuelas, en las universidades, con las fuerzas de seguridad, con los clubes deportivos, con las asociaciones, digamos, que se diversifica, ¿no? Uh-huh. Pero hay temas que son temas centrales en salud mental y que hay que trabajar, y bueno, el suicidio es uno, y es central, y por eso se empezó a trabajar y se continuó con la frecuencia que fue necesaria, digamos.
0: Totalmente. Para refrescar entonces y justamente para que las personas cuenten con toda la información necesaria, Andrea, este curso que va a comenzar dentro de muy poco, que es el 9 de septiembre.
1: El día 9 de septiembre inicia a las 18 horas, se cursa de manera virtual y para inscribirse tienen que ingresar a las redes sociales del municipio, van a encontrar el flyer con el nombre del curso, que es Curso Virtual Universitario de Formadores en Prevención del Suicidio y Promoción de la Vida. Van a ver un link de inscripción, hacen clic y les va a aparecer un formulario para que puedan inscribirse. y después les va a llegar por mail la confirmación de la inscripción y los datos para que puedan ingresar a la plataforma, porque también hay una plataforma donde después quedan subidas las clases, la bibliografía, donde tienen que ingresar también para dar el presente, porque estos cursos, digamos, la certificación se logra siempre y cuando se cumplan con los requisitos, que es el 80% de la asistencia y la aprobación del examen final, ¿no? Entonces es muy importante que ustedes durante la cursada ingresen a la plataforma y den el presente desde la plataforma, ¿sí? Después ahí también tienen las clases, queda colgado el material, pueden verlo porque queda grabado también en YouTube. Después el día que se haga el examen también lo van a hacer desde la plataforma, el certificado de aprobación también lo van a retirar desde la plataforma. Entonces, bueno, ahí está como armado para que sea más cómodo, ¿no?
0: Buenísimo. La verdad que ha sido muy clara, Andrea, y queremos agradecerle usted y todo el laburo que hacen desde Salud Mental y Adicciones y del municipio para erradicar justamente este flagelo que tristemente está en nuestra sociedad y que con el trabajo mancomunado que llevan adelante es impresionante el trabajo que realizan. Le agradezco un montón por su tiempo, le mando un abrazo grande y de nuevo gracias por todo lo que hacen.
1: Bueno, Samuel, también les agradezco a ustedes la posibilidad de tener esta comunicación con los vecinos y vecinas que estén interesados en la temática y que puedan acceder a este curso que es gratuito y que está avalado por la Universidad, ¿no?, de La Plata. Así que, bueno, muchísimas gracias por el espacio y estamos a disposición.
0: Muchísimas gracias, hasta luego, gracias. Estábamos charlando en estas horas de la tarde sobre esta formación para prevenir suicidios aquí en la ciudad de Río Grande. Quien dialogó con nosotros es Andrea Manabela, que es directora general de Salud Mental y Adicciones. 17:31 minutos en toda la República Argentina.
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0: Bueno, hoy justamente empezamos hablando del Día de la Radio, ¿no? Que celebra sus 106 años de la radiodifusión y en este Día de la Magia de la Radio, como lo denominan muchos, hablamos de esta importancia, este 106 aniversario de la radiodifusión. Y vamos a escuchar la entrevista que hicieron justamente en el auditorio de Radio Nacional a Julio Lagos y Gonzalo Susini, quien es sobrino nieto de Enrique Susini, uno de los integrantes de estos Los Locos de la Azotea. Vamos a escuchar qué tienen para contarnos.
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12: Ay, lo que es la radio, ¿no? Igual yo te regalo mi canción. En este momento se ha sumado a la mesaza, diría alguien, que sí, conoció a los locos de la azotea, que aquí está el señor Gonzalo Susini. Bienvenido, lo aplaudimos también a Gonzalo. Como su, no, solo por venir desde San Antonio Areco. Bienvenido.
13: Muchas gracias, Adrián. Qué lindo estar en esta radio, en tu programa En el Aire. Adrián En el Aire, así que un placer.
12: Igualmente para nosotros. Vos sabés que la presencia en la radio, cuando me dicen está Gonza Susini, es como que está Enrique Telémaco, porque yo, además, me consta que sos alguien que ha heredado de alguna manera ese espíritu, en el ADN tenés algo de ese loco de la azotea, pero además muchas veces hemos charlado y conocido y tenido en detalle algunas historias que tienen que ver familiares con el loco de la azotea que es Enrique Telémaco, y como vos sabés, yo siempre creo que le debemos muchísimo y cada día más todavía a él, ¿no? Y bueno, vos sos de alguna manera un heredero directo, no solo de él, sino también, lo digo de paso, de otro loco de la azotea, ¿o no? O porque Mujica
13: y el Susini, Mujica, sí, ¿no? Sí, sí. Era Enrique T., como le decimos en casa, era tío abuelo, hermano de mi abuelo que también era médico, y su sobrino era Miguel Mujica, que es tío mío, tío tercero sería, que a su vez era tío de Carlos Mujica, del cura. Así que somos primos terceros con el cura.
12: O sea, perdón, en este momento está entrando, lo nombramos.
13: Nos ponemos
12: tanto,
13: de pie.
12: Bienvenido, perdón, esto es radio, pero la radio sos vos, el señor Julio Lagos. Lo aplaudimos Julio. Nosotros, Julio.
14: Julio, bienvenido, Julio Lagos.
12: El señor Julio Lagos, la radio sos vos abrazándose ahora, ¿qué hace Susini? Porque se conocían por el mensaje, me imagino, obviamente, estando Julio acá, que ahora es youtuber.
15: ¿Qué hace, Julio?
12: ¿Cómo te va?
15: Bien, para mí es una emoción extraordinaria estar aquí, porque me parece que por ahí anda la orquesta de Troilo, y aquí canta Nat King Cole.
13: Dios mío.
15: Y ahí está Rafael Díaz Gallardo y el Flaco Carrizo. Este es el escenario mayor de la radiofonía argentina. Total. Y me parece fantástico que hoy estemos aquí. Además fue el primer lugar de radio donde yo estuve. Era chiquito, mi papá me traía a lo que era Radio El Mundo, Maipú 555. Había un programa deportivo. Y me enamoré de todo esto porque los micrófonos eran colgantes, sí, y el cromo de los caños brillaba y vos veías a los locutores y allá en el fondo el control. Esta magia está intacta, Corol.
12: Está intacta. Y decíamos que nosotros vinimos hoy al auditorio para estar más cerca de la azotea en un día como el de hoy, y tanto le debemos, ¿no? Yo lo he hablado a veces con Gonzalo, le decía recién, Enrique Telémaco Susini es un tipo al cual estamos debiendo mucho.
15: Todo, le debemos todo. Y no olvidemos que eran jovencitos, tenían 18, 19, 20, 22, el más viejo. Y tenían un sueño, y lo concretaron con la de ellos. Y se lanzaron a la aventura.
12: Mal no le fue.
15: No, pero arriesgaron mucho.
12: Pero invirtieron bien, Julio.
15: Arriesgaron mucho. Y yo siempre me pregunto, 106 años después, ¿no estamos traicionando lo que ellos dijeron? Porque además de la aventura, dejaron escrito un breve...
12: un decálogo, estatuto, digamos, un estatuto.
15: Un estatuto donde decían palabra más, palabra menos. Hacemos esto para afirmar la nacionalidad, para propender a la cordialidad entre las personas y para trabajar por la paz. Me gustaría que nos planteáramos esto. ¿Estamos cumpliendo con lo que ellos soñaron?
12: Es una pregunta para hacerse minuto a minuto, ¿no? Susini, ¿usted qué opina?
13: Yo opino primero que es una emoción enorme escuchar ese preámbulo de nuestra constitución de la radio, de la voz de Julio Lagos, que es un pionero también. El 13 de mayo es el cumpleaños de mi hijo Gregorio, del segundo. En 1994, ese 13 de mayo, Julio fue un pionero.
12: Claro.
13: Con internet.
12: Exactamente.
13: O sea, bueno. Contalo. Y después la webcam, 3-4 años después.
12: está, una cosa son los locos de la azotea y
13: pero
12: otra
13: este
12: cosa
13: es también, el loco. Este es un loquito de la azotea.
12: No, acá somos varios, ¿no? Pionero, pero usted es un pionero, Julio. Vos sos también, y lo hemos documentado, porque sí, recuerdo que lo charlamos. Quien inicia la transmisión en streaming, de audio en streaming y la webcam, es tu culpa, lo bueno y lo malo. Todo,
14: y otra cosa, cuando estudiábamos. Quien empezó a leer los diarios,
13: un poco antes,
14: la tapa de los diarios, 74.
13: Mirá, 74.
12: Él empezó escribiendo, mirá lo que te voy a decir, un artículo en un diario, porque venía de familia de corrector de diario, con un periodista que dejó, vaya que dejó huella, que le abrió el camino, que fue Bernardo Neustadt, allá por el año 1961, ¿o me equivoco?
15: Sí, 61.
12: Ese fue el culpable.
15: 65 años.
12: Y él, leyendo, charlando las noticias...
14: Charlando, sí, leyendo la tapa de los días.
12: Voy a hacer autorreferencia, porque no es que el público nuestro se renueva, sino que se olvida de lo que decimos. Hace muchos años, muchísimos años, yo era un niño que escuchaba la radio, y que mis superhéroes tienen que ver con ustedes, y con muchos más, y ya era radio aficionado. Y escuchaba radios del mundo, en onda corta y demás. Y Julio era el director de Radiodifusión Argentina al Exterior.
13: Lo que hizo vos.
12: Lo que hizo yo. Lamentablemente para la radio. Pero, no, pero yo escribo una carta, mirá lo que te estoy diciendo, escribo una carta a la calle Ayacucho.
15: Donde estaba la radio en aquella época.
12: Envío la carta. Imagínate, yo era un pibe. ¿Por qué lo conocía Julio Lago? Porque mi viejo lo escuchaba. Y mi viejo era una suerte de lo que hoy son los trolls. Les mandaba cartas a la radio, ¿viste? No había llamados, mandaban cartas que escribía la máquina. Y mi viejo le mandaba cartas a Julio Lagos, pero mucho antes. Pasan dos cosas en el 82, había pasado ya mucho tiempo de esas cartas a mi viejo. Yo mando una para pedir una reunión en RAE con una idea de programa para la onda corta, pensando que, imagínate, me iban a... Al toque, me llaman de parte de Julio Lagos, yo era un pibe, y voy, no lo podía creer, me temblaban, y cuando llego... Me siento y al rato me pregunta mi hijo Abraham, se sigue llamando porque sigue escuchándonos hoy. Dice, vos sos algo de Abraham Corol, que 10 años antes le escribía cartas. Mirá si te habrá internado mi viejo. Pero además, el hecho de que me hayas recibido en RAE, una charla que, nada, por ahí para vos era una más en ese momento, un pibe que te traía un proyecto, para mí yo nunca me lo voy a olvidar. Porque fue la primera vez que alguien me dijo, vení... contame cuál es el proyecto.
15: Lo que pasa es que yo siempre trato de devolver lo que recibí. Y a mí me dieron la oportunidad. Y yo era un chico, y vos decís, efectivamente, fue Bernardo Neustadt quien me dijo, bueno, venga y escriba usted. Hace 65 años. Creo que siempre hay que dar oportunidad, y sobre todo a los jóvenes, como aquellos locos de la azotea que eran jóvenes, y que, repito, hicieron algo fantástico. Por primera vez en la Argentina... Y por primera vez en el mundo.
12: Hay que decirlo.
15: Porque la transmisión de Parsifal no fue solamente un experimento ocasional, que igual hubiera sido meritorio, pero fue el punto de partida de lo cotidiano, de lo programático, la radio tal como la entendemos, todos los días, no paró nunca.
12: ¿Y vos sabés lo que pasa a 6:30 en la radio? ¿Hay un top?
15: Sí.
12: ¿Y vamos a las noticias? ¿Las puede pedir, Julio?
15: Ahora llegan las noticias en Radio Nacional.

0: Acá Beto Casella, un saludo para el equipo de Corral en el aire y por supuesto adhiriendo a un nuevo aniversario de esa divina aventura de estos locos allá en la azotea que pusieron primera para esta maravillosa locura que es la radio, que es nuestra gran pasión para muchos de los que estamos en la comunicación. A mí suelen preguntarme, la tele, la gráfica, la radio por muerte es mi lugar. Es mi lugar desde que tenía 10 años y le pedí a mis viejos que me compren una espica para escuchar a José María Muñoz, a Larrea, a Carrizo, a Cacho Fontana. Desde esa época estoy enamorado de la radio y es un amor que lo sostengo hasta hoy y me acompaña hasta el último suspiro. Así que larga vida a la radio, que también tantas veces la mataron vaticinando que se terminaba y está más viva que nunca, y nuestro homenaje eterno a esos locos de la azotea, que gracias a ellos estamos todos acá. Gran abrazo.
1: Qué grande Beto Casella, gracias por estar presente. Es un tipo como Beto que también navega y transita tantos medios, pero que una y otra vez te elige la radio, ¿no?
2: Tuve la suerte de trabajar con él. Y es uno piensa que por la forma coloquial que él tiene de conducir, que se sienta y bueno, que surja lo que surge, ¿no? Pero no es así. Es un gran estudioso, un tipo que le dedica horas y horas a su trabajo, sí, a la radio. Además, no todos tenemos la suerte de trabajar de lo que nos gusta.
1: Exactamente,
2: ¿no?
1: Sí.
2: El trabajar de lo que a uno le da placer, de lo que uno ama, realmente hoy en día, ¿cuántas horas uno trabaja? El promedio de la gente trabaja 8 horas, sí, 7, 9. ¿Vos te imaginás estar 7, 8, 9 horas trabajando de lo que vos amás? Eso es un privilegio.

0: sería en tu fantasía un loco en la azotea hoy? ¿En qué andaría? Porque uno habla de tanta tecnología, que la inteligencia artificial, que el streaming, pero los locos eran innovadores, tendrían que estar un paso adelante tal vez, porque esta es la unión más allá de la tecnología con una cultura, con principios, que yo lo siento muy cercanos a los de los radioaficionados, ese decálogo, ¿no? Que de hecho lo eran, ¿no?
1: ¿Qué hace, Nico?
0: ¿Qué harían hoy? ¿Qué harían hoy, Nicolás Jacobi? ¿Está contento usted?
2: Estoy feliz.
0: ¿Qué harían? Le estoy preguntando, se suma al director de la emisora, Nicolás Jacobi, le estoy preguntando a un Susini cómo sería, qué haría un loco en la azotea en 2026.
2: Además somos medio vecinos, parece, ¿no es cierto?
0: Sí, de Santo Areco
2: y San Andrés de Giles.
0: Son santos parecidos.
2: Santos parecidos.
3: Dos asados, ya
0: tenemos. Ya tenemos dos asados.
2: Son santos limítrofes.
0: Santo cielo, diría Batman.
4: Yo creo que estarían pensando, siempre escuché en casa que siempre estaban, se juntaban, porque eso es lo increíble de ellos. Enrique era el mayor, ya era médico, tenía 27, 28 años, y su sobrino, Miguel Mujica, que era el que te decía tío de Carlos Mujica, del cura, tenía a sus amigos, que eran estudiantes de medicina, entre ellos Pepito Guerrico y Romero Carranza. Bueno, había otro más, ¿no? Pero estaba en viaje en ese momento. Sí. Y lo increíble es que siguieron siendo amigos hasta que fueron muriendo. Y todos los proyectos los hicieron juntos. Porque Enrique y sus amigos, que en su comienzo no eran los locos de la azotea, sino que eran los muchachos del Coliseo, claro, se los llamaba así. Yo en mi casa nunca escuché los locos de la azotea, siempre eran los muchachos del Coliseo.
0: Creo que lo hablamos hoy temprano.
2: Pero lo lindo,
0: claro, lo hablamos hoy. Para ellos era lo normal andar en la azotea, sí, no eran locos.
4: Claro,
0: ellos
4: no era solamente la radio, sino que fueron un montón de otros proyectos que hoy son instituciones en la Argentina. La televisión, el cine, el teatro, la onda corta con Julio Conoce Perfecto, Julio Lagos, Vía Radiar, que era lisa y llanamente acercar a los millones de personas que viajaban a la Argentina como inmigrantes a sus familias en forma instantánea, y eso fue en el año 27-30, desde Madrid.
0: Algo increíble. Esa historia que después, al venderse, porque eso lo compra una empresa americana, ITT. La ITT, posibilita la ITT. Esa inversión después es Lumington.
4: Fueron 200 palos.
0: Palos de la época verde. Pero digo, pusieron Lumington, la suya, como dijo Julio, arriesgaron porque la arriesgaran.
4: Toda.
0: Y salió, pero además, fue mucho laburo. No,
4: además,
0: fue
4: lo lindo de eso que recién decía Julio con ese preámbulo de decálogo de cómo debería ser, era la argentinidad, era el patriotismo. Ellos pensar que se crearon en Europa, en la Viena Imperial, pero estaban ávidos de volver a la Argentina en cada cosa que hacían para volcarla y desarrollarla aquí. Inclusive con el cine, lo que quieren hacer es competir con Estados Unidos para que no solamente vengan las vistas, o como decían en esa época, las películas americanas a la Argentina, sino que exportar, que fue la época del cine de oro argentino, a todo el mundo. Y así lo lograron. Entonces, inventaron un poco la primera productora de cine, que fue Lumington, en Munro, pero en paralelo hizo él el primer festival de cine internacional en Mar del Plata en el año 48, 6 años antes que se hiciese oficial, que fue un éxito rotundo. Entonces era producir y después promocionarlo, porque era la forma de venderlo afuera con una clase A.
0: ¿Vos fuiste a Pinamar? ¿Lo conoces, Pinamar?
4: Un par de veces.
0: Hay un lugar que se llama ¿vieron que cuando se apelaban le es Telpín? Sí. ¿No? Hasta en eso tuvieron metido.
4: El primer recuerdo que tengo de Enrique, estamos en su casa, me revolean 4 años por el aire, y cuando caigo a la pileta de él, llena, y me dicen, nene, aprendí a nadar.
0: Bueno.
4: Salí con su perro Falucho, que era un pastor belga, y yo, los dos nadando perritos, saliendo como podía. De ahí salgo, y el segundo recuerdo que tengo es, en su Kaiser Carabela, mi abuelo que lo va a arrancar, porque a Enrique no le interesaba manejar, y esos autos enormes, Kaiser Carabela, carabajo así enorme, no arrancó. Era imposible empujarlo. Bueno, yo con 5 años empujando también el auto, llegamos a la casa de mi abuelo, que también tenía casa en Pinamar, eran todos pioneros de Pinamar. Un frío excepcional, me hicieron una sopa y para mí fue el primer recuerdo que tengo de Enrique, lo amé.
0: ¿Qué más, no? ¿Qué más? Me están pidiendo algo que también a veces te dicen que hay que hacer acá, que son las tandas.

0: Vamos a la tanda.
1: Y en esa, claro, y en esa nuestro homenaje a los locutores, que son quienes llevan adelante con sus voces, con su pasión, con su arte también, porque tiene tanto de arte, nada más que las tandas, ¿no? A los locutores comerciales, a los todavía recordamos los relatores deportivos, hay tantas voces.
2: Sí, pero además creo que no hay que tomar el espacio de la tanda como una interrupción de la transmisión. Es decir, el espectáculo de la radio sigue ahora con esta tanda. Muy bien.
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10: 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Era este el homenaje hacia la radio, una nota que queríamos conocer junto a ustedes y disfrutar en esta tarde también del aire de Radio Nacional. En toda la República Argentina, 55 minutos ya nos separan de la hora exactamente 17 y vamos a hacer una pausa y luego vendrá la síntesis de noticias con la agenda radial de Radio Nacional.

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1: 6:00 p.m. en la República Argentina. El Ministerio de Economía renovó el 96% de los vencimientos. El gobierno logró colocar deuda en pesos por más de 12 billones en la segunda licitación de agosto. La mayor parte de las preferencias de los inversores se concentró en la letra que vence en noviembre próximo, con casi el 50% de lo colocado. La información deportiva con Agustín Domper.
2: Jornada de Copa Argentina. En instantes, Estudiantes de La Plata enfrenta a Barraca Central y hoy a las 21:15 Platense se enfrenta con Instituto de Córdoba.
1: El tránsito con Ernesto Arriaga.
3: Totalmente habilitado el paso James Jujuy, el paso Cristo Redentor cerrado en Mendoza, Chile, y el Cardenal Zamoré totalmente habilitado hasta las 19 horas del día de hoy, al igual que el Futeleufú en Esquel. Por favor, suma precaución en los pasos fronterizos para camiones, máxima 40 kilómetros por hora. Por otra parte, todos los aeropuertos del interior están operativos.
1: En La Rioja, en donde nos escuchás por AM620, la temperatura es de 22 grados, con cielo despejado. Aquí en Buenos Aires, 15 grados 3 décimas, humedad 83%, cielo cubierto.
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20: En toda la República Argentina es la hora 18:06 minutos de este día de hoy, exactamente jueves 27 de agosto de 2026, que es el día 239 de este año, y aún restan 126 días para finalizar este año 2026. Estamos atravesando exactamente la semana número 35 de este año. Según el Servicio Meteorológico Nacional, la temperatura es de 6 grados 7 décimas, la sensación térmica 3 grados 4 décimas, la humedad es del 80%, la presión atmosférica es exactamente de 989, expresada en hectopascales, con una visibilidad a 30 kilómetros y viento del oeste a 15 kilómetros, mientras que el cielo se mantiene exactamente nublado aquí en la ciudad de Río Grande. Contarles además que en el día de hoy el sol, según lo que informa el Servicio de Hidrografía Naval, el sol ha salido a las 8 de la mañana 22 minutos y la puesta de sol será a la hora 18:43 minutos. Reiteramos que según las informaciones suministradas por el Servicio de Hidrografía Naval, el día de hoy el sol ha salido a las 8 de la mañana 22 minutos y la puesta de sol será a la hora 18:43 minutos. 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Reiteramos que hoy está de turno Farmacia WOM, teléfono 30-25-43 y está ubicada en Ushuaia 386. Asimismo, les informamos que el día de mañana viernes, el servicio de recolección de residuos voluminosos estará circulando por los barrios Arraigo Sur, La Esperanza, Miramar, Austral, Reconquista, Aeroposta Argentina, Cabo Peña y Ecológico. Reiteramos que el día de mañana viernes, el servicio de recolección de residuos voluminosos estará circulando por los barrios Arraigo Sur, La Esperanza, Miramar, Austral, Reconquista, Aeroposta Argentina, Cabo Peña y Ecológico. El horario de atención de los pasos fronterizos San Sebastián e Integración Austral en la parte argentina es desde las 8 de la mañana hasta las 22 horas. En tanto, el servicio de cruce de Barcaza es desde las 8:30 de la mañana hasta las 23 horas. Hasta el momento, en Primera Angostura, Río Verde, Punta Arenas por venir, el estado de cruce se mantiene en condiciones normales. Reiteramos que la atención en los pasos fronterizos San Sebastián e Integración Austral será desde las 8 de la mañana hasta las 22 horas. en la parte argentina. En tanto, el servicio de cruce de barcaza inicia sus operaciones a las 8:30 de la mañana, finalizando las mismas a las 23 horas. Hasta el momento, en Primera Angostura, Río Verde, Punta Arenas y Porvenir, el estado de cruce se mantiene en condiciones normales. El estado de ruta para la Ruta Nacional 3, que informa Vialidad Nacional, en el tramo San Sebastián-Río Grande, la calzada se encuentra húmeda y el estado de la banquina también se encuentra húmeda. Desde Río Grande hasta el Puente Justicia, el estado de la calzada se encuentra húmeda con sectores con escarcha y la banquina en similares condiciones, húmeda con sectores con escarcha. Desde Puente Justicia hasta Tolhuin, la calzada se encuentra húmeda con sectores con escarcha y la banquina escarchada con sectores con hielo y nieve. Desde Tolhuin hasta La Herradura, la calzada se encuentra húmeda con sectores con escarcha y la banquina en idénticas condiciones, es decir, con humedad y sectores con escarcha. Desde La Herradura hasta Rancho Hambre, la calzada se encuentra escarchada con sectores con hielo y el estado de la banquina es escarchada con sectores con hielo y nieve. Desde Rancho Hambre hasta Ushuaia, las condiciones de la calzada son con escarcha y sectores con hielo y la banquina escarchadas con sectores con hielo y nieve. La tabla de mareas para las costas de la ciudad de Río Grande informa que la primer bajamar se produjo a las 2 de la madrugada 12 minutos, la primer pleamar se produjo a las 8 de la mañana 36 minutos, la segunda bajamar se produjo a las 14 horas 27 minutos y la próxima pleamar será a la hora 20:34 minutos. Reiteramos que la tabla de mareas para las costas de la ciudad de Río Grande informa que la primer bajamar se produjo a las 2 de la madrugada 12 minutos, la primer pleamar se produjo a las 8 de la mañana 36 minutos, la segunda bajamar se produjo a las 14 horas 27 minutos y la próxima pleamar se producirá a la hora 20:34 minutos. El Servicio Meteorológico Nacional informa que la temperatura es de 6 grados 7 décimas, la sensación térmica 3 grados 9 décimas, 80% es la humedad, la presión atmosférica 989 expresada en hectopascales con viento del oeste a 15 kilómetros por hora y la visibilidad se encuentra a 30 kilómetros pese a tener cielos cubiertos. Para la noche de hoy jueves se anticipa cielos mayormente nublados, 0% la probabilidad de precipitaciones. Temperaturas que oscilarán entre 1 grado de máxima, 0 grados de mínima, viento del cuadrante oeste de entre 7 y hasta 12 kilómetros por hora. Para mañana viernes se informa un cielo mayormente nublado con 0% la probabilidad de precipitaciones. Temperaturas que oscilarán entre 6 grados de máxima, 0 grados de mínima, viento del cuadrante oeste de entre 7 y hasta 30 kilómetros por hora. El día de hoy, según el Servicio de Hidrografía Naval, el sol ha salido a las 8 de la mañana, 22 minutos, y la puesta de sol será a la hora 18:43 minutos. Gracias por escuchar esta, la tercera edición de Agenda Radial de Radio Nacional.
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0: Divididos es la banda que suena de fondo con un clásico, en este caso que des. Me acuerdo que era el cierre de una novela de los años 90, principios de 2000, y literalmente era una novedad, me acuerdo, en ese momento. Una canción que literalmente es muy buena, y Divididos es una banda que estuvo aquí en nuestra provincia. Vamos a hablar sobre las rondas que concluyeron el día de hoy jueves, en estas rondas para construir futuro juntas, que cierra este ciclo de encuentro sobre redes, en este caso, y proyectos colectivos. Está con nosotros Eva Ripa, que es coordinadora de desarrollo económico para mujeres y diversidades. Eve, ¿cómo estás? Buenas tardes, Samu Mazepa te saluda por este lado.
1: Hola Samuel, ¿cómo estás? Buenas tardes.
0: Muy bien, vos, gracias por atendernos. Eve, la verdad interesante este ciclo de encuentros sobre redes y proyectos que la verdad viene desarrollándose y es importante. Por un lado es buenísimo y por otro lado es como medio triste que se haya cerrado, pero con resultados positivos, imagino.
1: Sí, sí. Bueno, sí, la verdad que un poquito de nostalgia nos da porque veníamos ya desde junio armando la primera ronda, fueron 5 rondas que se hicieron, y bueno, que se sostuvieron con participación de alrededor de 50 mujeres que participaron en cada uno de los encuentros, y bueno, cada encuentro tuvo una temática distinta, la que fuimos como cada encuentro retomando también lo que vimos en el anterior, y bueno, así fue con este último que es Crecer con Otras. Fue un espacio más que nada de encuentro para las mujeres, de reflexión, bueno, y algo muy importante que me quedó, que muchas mujeres nos decían, es este es nuestro momento y fue mi cable a tierra, el momento que me di para mí, y creo que eso es lo más importante de todo esto.
0: Te quería preguntar cómo inició esto, porque imagino que habrá sido algo realmente emotivo el dar el primer paso y que muchas se hayan animado a que puedan disfrutar y puedan compartir estos encuentros.
1: Sí, sí, bueno, arrancamos en junio, como te decía, con el primer encuentro que se llamó Reconocer lo que valgo, que tenía que ver con esto de empezar a ver sus propias capacidades, empezar a verse hacia adentro, ellas mismas, y después continuamos con ordenar la economía del hogar, digamos, una vez que por ahí nos podemos ordenar nosotras la cabeza, recién ahí ordenar lo que son las finanzas de la casa, así que bueno, ese fue el segundo encuentro. Después hicimos un recorrido por aprender a darle forma a una idea, a un proyecto que tenemos, ya sea un proyecto por un emprendimiento o por algún, no sé, había chicas que tenían comedores a cargo, referentes barriales, y bueno, todos esos proyectos que ellas tenían por ahí o ideas, poder bajarlos. También poder sacarse un poquito toda esa mochila que uno carga con diferentes actividades en el día. Y bueno, después en el cuarto encuentro trabajamos sobre cómo comunicar aquello que queríamos hacer. Uh-huh. Y bueno, finalmente, como te decía, terminamos con Crecer con Otras, con una compañera que es técnica en cooperativa, que habló un poquitito de qué es el cooperativismo en sí, y también hicimos más hincapié en las redes, en sostenerse con otras. Claro. Y bueno, invitamos en esta última a Bioche, que son un ensamble de cuerdas que también ya se han conocido en diferentes espacios y terminaron armando este grupo que interpreta bandas sonoras de películas y series.
0: Hay algo que te quería preguntar, Eve, también este sentido, ¿no? Que se genera estas redes que vos misma decías, che, qué bueno que se generan. Imagino que salieron relaciones también de ahí, de gente que por ahí no se conocía y se terminaron conociendo. Digo, aparte de las redes, de esto de formar redes, también surgió esto, ¿no? De sociabilizar. Hoy en día que estamos todos mediados por las pantallas.
1: Sí, sí, exactamente. Surgió eso. Muchas no se conocían, se sentaron en una mesa y no se separaron hasta el último encuentro. Y bueno, justamente empezaron a armar ya sus grupos y poder contactarse para poder ayudarse entre sí. Así que para ya sea para proyectos en común o para sus propios emprendimientos individuales.
0: Uh-huh. Qué increíble, estoy mirando acá en las redes sociales justamente lo que fue un encuentro realmente muy interesante en un espacio pensado justamente para construir las redes. Te quería preguntar una cosa, Eve, que por ahí uno piensa, ¿no? Este encuentro que ha sido tan positivo, si te tuvieras que remontar a los primeros, digo, nunca te imaginaste que todo esto pasaría.
1: No, la verdad que no nos imaginamos así, que sea con tanta fuerza. La verdad que nos llena mucho de orgullo porque escuchamos de sus propias bocas, digamos, lo que decían las mujeres y cómo iban creciendo en cada uno de estos encuentros. Así que eso nos llena mucho de orgullo, era lo que queríamos, que reflexionen sobre sí mismas y que se puedan encontrar con otras mujeres. Y bueno, también algo importante que se da en estos espacios, desde la Secretaría de Género y Desarrollo Comunitario, cada una de las actividades que se hacen se piensan en los espacios de cuidado también, porque sabemos que muchas veces cargan con eso, o por ahí las mujeres llegan un poquito tarde y te dicen, no, dejé a los chicos en la escuela y me vine corriendo, y la que no tenía en edad escolar o no tenía clases, los llevaba a este espacio de cuidado y se quedaba tranquila de que también estaba su niño o su niña al cuidado de personas capacitadas para eso.
0: Eve, te quería preguntar una cosa, ¿cómo sigue la agenda en este caso, teniendo en cuenta justamente que se viene un año que ya casi está llegando a su fin, ¿no? Ya estamos preparando el Vitelton, ¿eh? Pero ustedes
1: sí,
0: no paran,
1: sí,
0: digo,
1: sí.
0: Ustedes son muy activas en todo lo que es muchas actividades pensadas justamente para todas.
1: Sí, bueno, continuamos con lo que es capacitaciones. Tenemos desde la Secretaría capacitaciones en todo lo que es oficios históricamente masculinizados. Actualmente se está dando reparación y mantenimiento del hogar. Después tenemos capacitaciones en lo que es emprendimientos, todo esto bajo la Escuela de Emprendedores también, porque trabajamos en conjunto con la Secretaría de Producción. Y bueno, continuamos así con capacitaciones en oficios durante todo el año, que vamos a sacar más. Después, bueno, tenemos las jornadas de cuidado, que siempre se hacen en octubre, que también es algo que se pone cada año en agenda y ya vamos por la cuarta jornada de cuidado. Así que, bueno, sí, continuamos con diferentes actividades desde la Secretaría y en conjunto con otras secretarías del municipio de Río Grande.
0: Eve, para cerrar, te quería preguntar, ¿estos encuentros de redes se planea justamente hacerlos a futuro o mantenerlos ya en agenda?
1: Sí, se piensa poder tenerlos en agenda y también justamente se abrió el espacio para que ellas también puedan traer alguna idea, algún proyecto que quieran hacer y también nosotros podamos acompañar, ¿no? Porque esto también le da la iniciativa a ellas de que ellas también vengan con sus ideas y no que por ahí nosotros siempre implementemos alguna actividad, pero también acompañarlas desde ahí.
0: Qué bueno, qué bueno. Eve, te quiero agradecer un montonazo lo que hacen justamente desde la desde el Espacio de Desarrollo Económico para Mujeres y Diversidades y también literalmente todos estos encuentros que ayudan un montón y sobre todas las cosas potencian justamente estas redes de construcción de futuro y sobre todas las cosas ayudan un montón a nuestra sociedad. Te mando un abrazote grande y te agradezco por este ratito que te separaste para charlar con nosotros.
1: Bueno, muchísimas gracias, Samu. Bueno, gracias por compartir esta actividad.
0: Un abrazo grande, gracias.
1: Chao.
0: Eve Ripa, en este caso, que es Coordinadora de Desarrollo Económico para Mujeres y Diversidades, estuvo charlando con nosotros sobre estas rondas para construir futuro juntas, que cierra este ciclo con este encuentro de redes y proyectos que estuvo aquí en la ciudad de Río Grande. 31 minutos, ya nos separan de la hora 18. En Río Grande tenemos temperaturas que según lo que informa el Servicio Meteorológico Nacional es de 5 grados 3 décimas, 2 grados 5 décimas es la sensación térmica, la humedad es del 81%, la presión atmosférica 989 expresada en hectopascales con viento del oeste a 13 kilómetros por hora y una visibilidad que se mantiene a 30 kilómetros. El día sábado será un día con cielos mayormente nublados durante todo el día, 0% la probabilidad de precipitaciones, viento que oscilará entre 7 kilómetros y 20 kilómetros. Será el sudoeste durante las primeras horas del día sábado y posteriormente en horas de la tarde y la noche del primer día del fin de semana rotará del oeste y luego al norte en el día sábado con temperaturas que estarán entre 7 grados de máxima y 1 grado bajo cero de mínima. Luis González está en los controles técnicos de Eugenia Duré, la campeona Eugenia Duré está en la producción. Oscar Moreira también está en los controles técnicos y nosotros estamos a escasos segundos ya de finalizar esta la tarde de Radio Nacional del día de hoy jueves 27 de agosto.

0: pero qué tarde, qué se me hizo. 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
1: No, ¿pero seguro? ¿Qué problema? 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
1: 18:45 en la República Argentina.
2: En Buenos Aires el cielo está parcialmente nublado, 14 grados 9 décimos la temperatura.
1: Estas son las voces del día.
3: Por más sucios que sean, eso no justifica que nosotros tengamos que jugar sucio. Por eso recientemente se filtró una frase mía que dice: al populismo no se le gana con más populismo, al populismo se le gana haciendo las cosas bien.
4: Esta segunda mitad, donde no hemos arrancado bien, hemos dicho de un principio que había un proceso, donde ese proceso en River es muchas veces insostenible.
5: Ese déficit cuasifiscal, que era el del Banco Central concretamente, era la pérdida que tenía el Banco Central sistemáticamente, la tenía por el grado de endeudamiento al que había sido sometido el Banco Central.
6: Creemos que ahí hay muchos temas para ordenar, el tema económico, el tema de las cuentas limpias, el tema de ficha limpia, el tema de la cantidad de partidos políticos que tiene la Argentina.
7: El Salón de los Pasos Perdidos, donde se está realizando el velatorio al músico uruguayo Rubén Rada. El mismo comenzó a las 14 horas.

0: Bloques aliados de la oposición, en primer término, aprobó por unanimidad 67 pliegos judiciales, entre ellos el de Pablo Bertuzzi y Pablo Yaradora, cuyos pliegos fueron enviados por el Poder Ejecutivo para ocupar cargos en la Cámara Nacional de Apelaciones en lo criminal y correccional de la Capital Federal. También se aprobaron por unanimidad 5 acuerdos internacionales, entre ellos el del Mercosur y la Asociación Europea de Libre Comercio. Al momento de su intervención y casi al cierre de la sesión, Patricia Bullrich, la presidenta del bloque La Libertad Avanza, destacó la media sanción que consiguió el proyecto de reforma de la Carta Orgánica del Banco Central y que en breve comenzará a ser debatido en el Senado de la Nación.
1: La ley del Banco Central prohíbe emitir. La ley del Banco Central prohíbe volver a la inflación. Y la inflación es la verdadera política de crecimiento.
2: Destacan las modificaciones del Banco Central que se debaten en el Congreso.
3: El senador nacional de La Libertad Avanza, Agustín Monteverde, consideró por Radio Nacional clave para que debe continuar con el ordenamiento de la macroeconomía.
4: El Banco Central fue la rueda de auxilio del Tesoro, ¿no es cierto? El problema es que recurría más a la rueda de auxilio que a las otras. Entonces, para tener una idea, en primer lugar, el déficit fiscal era espantoso, pero era algo menor con respecto al déficit cuasi fiscal. Y ese déficit cuasi fiscal, que era el del Banco Central concretamente, era la pérdida que tenía el Banco Central sistemáticamente, la tenía por el grado de endeudamiento al que había sido sometido el Banco Central.
2: Desde la provincia de La Rioja también celebraron los cambios en la autoridad monetaria. El informe de Carlos Vega.
5: El legislador de La Libertad Avanza por la capital riojana valoró el punto en el que las provincias ya no podrán solicitar préstamos al Banco Central.
6: La pregunta es, ¿para qué las provincias quieren tomar créditos que le dé el Banco Central si no generan un desarrollo? Lo que tiene que hacer el Banco Central es una sola cosa, preservar el valor de la moneda y nada más. No andar financiando provincias que gastan y gastan. Hay todas las veces que Argentina entró en default, siempre fue por cubrir déficit fiscal y gastos que estaban más relacionados a gastos operativos.
3: El Banco Central concretó la mayor compra de dólares en el mes. El informe de Alejandra Gallo.
7: El Banco Central siguió comprando dólares, 93 millones de dólares en la jornada de hoy, según informó la propia autoridad monetaria. Así, sigue acumulando días hábiles de compra de divisas para fortalecer las reservas. Y las reservas volvieron a superar los 50 mil millones de dólares en el día de la fecha, llegando a 50.083 millones de dólares. Este dato llega en un día en el que los mercados reaccionaron con rebote favorable luego de que la Cámara de Diputados ayer aprobara con media sanción la reforma de la Carta Orgánica del Banco Central.
2: Diego Santilli se reunió con gobernadores de la región centro. El informe de nuestra colega Liliana Arias.
8: En el marco de las negociaciones que lleva adelante el Gobierno Nacional con las provincias, el jefe de gabinete, Diego Santilli, recibió a los gobernadores Rogelio Frigerio de Entre Ríos, Martín Yarlora de Córdoba y también al santafesino Maximiliano Puyaro. El encuentro fue en su despacho de Casa Rosada y el objetivo fue conversar sobre una agenda conjunta que incluye, entre otros temas, cuestiones de infraestructura como el traspaso de rutas nacionales. Santilli, con los mandatarios de la región centro, también evaluaron un esquema de refinanciación de deudas vinculadas al costo de energía eléctrica para grandes usuarios.
3: La ministra de Seguridad de la Nación se reunió con el gobernador de Santa Fe.
2: El informe de Gabriela Bruno.
9: La ministra de Seguridad de la Nación, Alejandra Monteoliva, recibió al gobernador de la provincia de Santa Fe, Maximiliano Puyaro, y al ministro de Justicia y Seguridad, Pablo Cococcioni, para repasar la marcha de los operativos de seguridad, coordinar acciones para la temporada estival. Al respecto, la palabra del gobernador, Maximiliano Puyaro.
10: Pretendemos trabajar muy fuerte con las fuerzas federales, también, por supuesto, con nuestra policía y nuestro servicio penitenciario, para seguir manteniendo la contención de la violencia en los grandes centros urbanos, seguir avanzando con el plan de seguridad, con el plan bandera.
2: Deportes.
3: La información con Eladio Arregui. Buenas tardes, Eladio.
11: Hola, muy buenas tardes. Y las Leonas, otra vez finalista de una Copa del Mundo. con gol de la cordobesa Julieta.

0: Jancunas, Janku, como le dicen, le ganó 1-0 a Australia y jugarán la final el próximo sábado a las 11 de la mañana ante Holanda. Habla la cordobesa, la autora del gol.
1: No nos merecemos, creo que hicimos un partido, bueno, fue todo muy ajedrez, muy, muy fino, y el que daba la primer pulsada iba a ganar, así que nada, contentas, vamos a la final, nada, esto vinimos. Voy a confesar algo, nosotros ya estamos entrenando y lo practicábamos. Y todos, dale, Janku, que lo vas a hacer, así que recién cuando estábamos ahí que hicimos va este corner, Eugi me dice, amiga, vas vos, ¿eh? Viste cómo se cruzan un millón de cosas en la cabeza, así que somos un equipo. Y esas cosas, literalmente para mí fue el gol de todas porque es mágico. Lo que tiene este equipo es mágico, realmente.
0: River se quedó sin entrenador. Eduardo Caudet brindó una reflexión final junto con el presidente de River, Stefano Di Carlo, y también Enzo Francescoli. El próximo domingo ante Banfield, el nuevo entrenador, no se sabe hasta cuándo, será Leonardo Poncio y Marcelo Escudero. Así se despidió Eduardo Caudet.
2: Un arranque, creo, a nivel de deportivo, personal, bueno, poder jugar una final, poder ser primero en un grupo de clasificación de Copa, y después esta segunda mitad, donde no hemos arrancado bien, hemos dicho de un principio que había un proceso, donde la conciencia también de que ese proceso en River es muchas veces insostenible en cuanto al tiempo sin los resultados.
3: Por el mal tiempo sigue cerrado el paso Cristo Redentor.
4: El informe de Daniel Badano desde Radio Nacional Mendoza.
5: El túnel internacional Cristo Redentor continúa cerrado para todo tipo de vehículos debido a las fuertes nevadas que siguen sucediendo en ese lugar de la alta montaña. Solo está permitido circular hasta la localidad mendocina de Uspallata. El paso internacional podría permanecer cerrado al menos hasta el 31 de agosto por el pronóstico de inestabilidad.
3: En tanto, analizan reabrir el paso de Jama a turistas y autos particulares.
4: Nos informa Aníbal Cáceres, desde Radio Nacional Jujuy.
6: Se evalúa habilitar el tránsito de turistas y vehículos particulares. Luego de lo que fuera la apertura progresiva para el paso de camiones por el paso de Jama, debido a las mejoras en las condiciones climáticas, desde Gendarmería Nacional están evaluando habilitar a partir del próximo sábado una ventana de una hora al mediodía para el tránsito de turistas y demás usuarios. En este sentido, es importante recordar que esta medida aún no se encuentra confirmada y dependerá de las condiciones climáticas y de la transitabilidad en Jama.
3: Último adiós a Rubén Rada en Montevideo.
4: Sus restos son velados en el Palacio Legislativo.
3: El músico murió ayer a los 83 años a causa de una neumonía bilateral.
4: Uruguay decretó un día de duelo nacional. El mundo artístico lo recordó con cálidas palabras, imágenes y anécdotas a través de las redes sociales.
3: Informa a Nicolás Lauber del País de Montevideo.
7: El Salón de los Pasos Perdidos, donde se está realizando el velatorio al músico uruguayo Rubén Rada. El mismo comenzó a las 14 horas y se extiende hasta las 21 del día de hoy. El sepelio será el día de mañana en el cementerio central. Y desde que abrieron las puertas no ha dejado de pasar gente para darle el último adiós al músico, que durante tantas décadas compartió su arte con todo el Río de la Plata y buena parte del mundo. Entre las personalidades que cruzaron el charco para venir a despedirlo se encuentra León Gieco, Natalia Oreiro, Ricardo Mollo, Dante Spinetta, quienes se pusieron a cantar Morir de Plena, probablemente como a Rubén Rada le hubiera gustado ser despedido.
3: Radio Nacional celebra el Día de la Radiodifusión Argentina.
4: Cada 27 de agosto se conmemora en el país la primera transmisión radial que se realizó en 1920 desde el Teatro Coliseo.
3: Aquella jornada tuvo como protagonistas a cuatro estudiantes de medicina: Enrique Telémaco Susini, Luis Romero Carranza, César Guerrico y Miguel Mujica.
4: A 106 años de aquella primera transmisión de Los Locos de la Azotea, LRA1 realizó un programa especial desde el auditorio de Maipú 555.
3: Participaron invitados especiales, hubo música y referentes de distintas generaciones de la radio.
4: Juan Alberto Mateico visitó los estudios de Radio Nacional y recordó el inicio de su relación con la radio.
8: Mi camino con la radio arranca cuando yo tenía 9 años, porque yo escuchaba mucho radioteatro a la tarde cuando hacía los deberes, y un día le pedí a mamá que me lleve a una radio que tenía mucho radioteatro. Me llevó a Arenales 1237, pidió por el director artístico de la radio, llamado Pablo Cumo. Era un hecho muy especial. Bajó, habló con mamá, habló conmigo y me dijo, te vamos a tomar una prueba. Wow. Y bajó Alberto Argibay, wow, gran actor. Pero... me dieron dos libretos donde yo tenía que componer un personaje. Pero así muy rápido todo, ¿eh? Sí, sentados, sí, en una escalera.
3: Y más información desde Radio Nacional Puerto Iguazú con Carmen Segovia.
9: En homenaje al Día de la Radiodifusión Argentina, dialogamos con Ángela González, primer locutora de Radio Nacional Iguazú.
10: Sobre todo celebramos hoy a los que están del otro lado. Hacen que cada día tengan sentido estar frente a un micrófono. Por eso les digo, feliz Día de la Radiodifusión Argentina.
4: Javier Milei habló ante estudiantes de la escuela Ort sobre ética e inteligencia artificial.
3: El presidente brindó una charla a alumnos de cuarto y quinto año en la sede de ese colegio ubicado en el barrio porteño de Almagro.
4: En ese ámbito, el presidente ratificó el rumbo de su gobierno para dejar atrás el populismo.
11: Por más sucios que sean, eso no justifica que nosotros tengamos que jugar sucio. Por eso recientemente se filtró una frase mía que dice, al populismo no se le gana con más populismo, al populismo se le gana haciendo las cosas bien. En los últimos días, meses, hemos tenido cierta presión para modificar el rumbo y ser más laxos. Y eso, al margen que si uno hace un buen análisis económico terminaría mal, aun cuando terminara bien, sería un contrasentido pretender ganarle el populismo haciendo populismo.
3: Juicio por la desaparición de Loan Peña.
4: Desde Radio Nacional Santo Tomé nos informa Nerina Alba.
12: Declararon cuatro efectivos que participaron de los distintos procedimientos en el Hotel Despertar. Federico Cabrera, Natanel Escobar y Natalia Verón Gómez, integrantes de Prefectura Naval Argentina, y Lucas Matías González, de la Policía Federal Argentina. Los cuatro testimonios resultaron coincidentes y uno de los puntos que vuelve a generar especial atención es la situación de Nicolás Soria. Natanel Escobar relató que cuando le solicitaron identificarse, Soria habría manifestado ser integrante de Interpol, incluso habría exhibido una credencial, aunque sin número identificatorio. También se habría negado a presentar documentación adicional.
4: Tránsito.
3: La información con Ernesto Arriaga.
13: La ruta 12 desde Zárate hasta Ceibas, la 14 Gualeguaychú, Concordia, Chajarí y Paso Los Libres para ir a Uruguayana, Brasil, totalmente habilitada. Hay tareas de bacheo y de reparación de obras en esos sectores, máxima 40 kilómetros por hora por un solo carril. Recordemos también que toda la zona de la rotonda de Cañuelas, desde el aeropuerto de Ezeiza, está habilitada, máxima 80 para camiones. Aeroparque ya está funcionando en Palermo.
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0: Hola, pero ¿cómo les va? Qué gusto saludarlos. Qué día tan lindo, tan caro, los sentimientos de los que hacemos radio y los que estamos permanentemente escuchando radio, ¿no? Los que nacimos escuchando radio en este día tan especial, en el Día de la Radiofonía Argentina, en este 27 de agosto del año 2026, a 106 años de la primera transmisión de Los Locos de la Azotea. Así que bueno, disfrutando de este día tan lindo, tan especial, ¿no? Porque la verdad que uno se emociona con la radio. Podrá modificarse la tecnología, podrá haber mil novedades, mil cambios, pero mientras exista una voz, habrá radio, ¿no? Habrá historias para contar y para escuchar. Habrá emociones, habrá fútbol, habrá alegrías y habrá tristeza, pero aquí estaremos nosotros tratando de contar todos. Bueno, está el Negro Romero, está Jorge Godoy, Sergio Serratea, está Chelo Marín en los controles, está Pato Zulce y Patricia Brañeiro en la producción. También está, en este caso, Charlie Simbile en control central y toda la gente que nos acompaña. Pero feliz día, feliz día, Godoy, feliz día.
1: No llore.
0: y a todos los oyentes, la radio, ¿no? Podemos hablar del largo y tendido, podemos hacer 10 programas de radio, no uno solo, 10. Pero yo me puedo llegar a acordar las radios que había en mi casa de cuando yo era pibe, ¿no? Porque claro, uno con 64 años atravesó todas las radios habidas y por haber. En mi casa había una radio, todavía batería, cuando yo era chico, pero que ya no la usaban más. Estaba ahí, pero ya no la usaban más, ya estaba la radio a transistores, que le llamaban, ya no estaba más la radio que la vieja radio, ¿no? Como dice Damián Zárate. Después ya fueron apareciendo hasta que empezó a aparecer la portátil, que fue el gran cambio ahí con las transmisiones deportivas.
2: Claro.
0: Porque ahí la radio llegó a la cancha.
2: Ahí, claro, la radio llegó a la cancha. Hubo también una transformación en la alimentación, en la energía de las radios, muy importante, que fue cuando aparecieron las pilas de larga duración. Porque antes estaban las pilas comunes, nunca diferencio si son doble A, triple A, pero bueno, las pilas chicas.
0: Antes de las doble y triple A y estaban las grandes y las medianas.
2: Exactamente.
0: Eran esas dos.
2: Las grandes eran para los radiograbadores y
0: claro,
2: que llevaban como 8, 10
0: claro,
2: o 12.
0: Claro, las que tenían mayor consumo, para las linternas.
2: Exactamente.
0: La gente de campo se va los que vivíamos en el campo, que no había luz eléctrica, bueno, había que escuchar la radio con y a veces la sacábamos al sol para tratar de que se
2: buscarle alguna manera de recargarlas. Sí.
0: Además eran muy caras las pilas.
2: Claro, por eso digo, eran muy caras.
0: Las pilas. Siguen siendo caras todavía hoy.
2: Entonces, había que moderar cuando estabas afuera de tu casa, porque en tu casa tenías la chance de enchufarla.
0: Claro, el que tenía electricidad.
2: Claro, yo hablo viviendo acá en el Gran Buenos Aires, ¿no?
0: Claro, donde, exactamente.
2: Teníamos,
0: es decir, vos naciste siempre con energía.
2: Con energía.
0: Tuviste siempre energía.
2: Y cuando la querías escuchar.
0: Un tipo energético.
2: Y cuando la querías escuchar a la noche, sin molestar a nadie, no tenías el auricular.
0: No, el audífono.
2: Tenías el audífono, que era uno solo, un cablecito blanco con un pituto en la punta que te lo metías en la oreja y escuchabas eso, el audífono.
0: Exactamente.
2: Nada más.
0: No había auricular.
2: Y después, bueno, sí aparecieron las pilas ya de mayor consumo, eran mucho más caras, el
0: claro,
2: doble de cara.
0: Sí.
2: Pero por lo menos te salvaban para el viaje en colectivo, ahí ya tenías con el otro audífono que se transformó después en auricular.
0: Exacto, que tenías ya los dos, para los dos oídos. Pero era así. Le voy a saludar al Negro Romero en Córdoba. José Luis, querido, ¿cómo estás?
3: Hola, Eladio, fuerte abrazo para vos, para Jorge, para Sergio, para todos los compañeros.
0: Feliz día de la radio.
2: Feliz día.
3: Bueno, igualmente para ustedes. Bueno, qué lindo. Sí, ¿no? A ver, en este programa puntualmente, cuando vos escuchás, ¿desde dónde te llaman? ¿Desde dónde se comunican?
0: Claro, ahí está la radio.
3: Ah, uno dice, che, no nos den por muertos, es decir, a la radio no la empiecen a velar, porque la radio está vigente. Es decir, en el tiempo donde de pronto tenés tecnología, bla, bla, bla, bla, es decir, sin embargo la gente sigue escuchando la radio, y más que todo, Radio Nacional. Porque, viste, a veces pareciera ser que es la bandera nuestra para vendernos. Es decir, es la única radio que llega. Fíjense, escúchense, ¿de dónde están escuchando? Es decir, podrían estar en redes sociales, podrían estar en streaming. No, no, están escuchando la radio. Es decir, la compila, la eléctrica, la que se enchufa, energía eléctrica, querosén, a lo que sea. Pero está la radio. Y qué lindo que sea Radio Nacional la que nos permita verificar de manera contundente que la radio está viva.
0: Sí, eso es lo más importante. Bueno, los oyentes que se van a ir comunicando van a ir contando lo que significa la radio para ellos. Y también, lógicamente, tenemos que referirnos a los títulos deportivos en esta jornada de hoy, que como lo veníamos ya sosteniendo, y tampoco era tan difícil darse cuenta que el ciclo de Coudet pendía de un hilo, pendía de una victoria. River quedó eliminado en la Copa Sudamericana, se terminó el ciclo de Coudet, indefectiblemente, irremediablemente era así. Hoy me decía mi hijo, dice, no, dice, se equivocaron los directivos de River porque el ciclo de Coudet terminó el día que perdieron con Aldo Civi. Ese día, dice, le regalaron un mes y pico, porque eso fue el 17 de julio, ese día era el día saca técnico, lo que pasa que fue en vísperas de la final de la Copa del Mundo y como que siguieron, pero ya estaba terminado ahí el ciclo de Coudet. A eso le sumamos también otros títulos en la jornada de hoy. Las felicitaciones para el plantel de hockey sobre césped de la selección femenina, las que Leonas otra vez llegaron a una final. Le ganaron 1-0 a
4: Australia.
0: Australia van a jugar contra Holanda el sábado, ¿no?
4: Contra Países Bajos a las 11 de la mañana del próximo sábado. El gol de Hankunas para la victoria, una más de Argentina. Ahora va a jugar contra la mejor selección del mundo. Es el clásico hoy por hoy a nivel mundial más importante, el que juega en Argentina contra Holanda o contra Países Bajos. Ya repitieron final, la última la había ganado Países Bajos por 3-1.
0: Claro, quiero decir que me parece que los últimos 15 mundiales Holanda llegó a 13 finales. Creo que no llegó a las finales del 78 y del 90 y pico, me parece, 98. Después llegó a todas. Uh-huh. Tremendo, es decir, siempre está ahí, es el mejor hockey del mundo, lógicamente, por la cantidad de títulos y de finales disputadas, ¿no? Voy a saludar a Sebastián Leanza, que más allá que Agustín Domper hace siempre River acá con nosotros, anoche estuvo Sebastián cubriendo en la transmisión que hizo Martín Perazo y la eliminación de River de la Copa Sudamericana y todo lo que ocurrió, porque después Coudet se terminó yendo a las 2:20 de la mañana del Monumental, no hablando con la prensa, pasó de todo en el hall. Seba Leanza estuvo allí y nos va a contar cómo se fue viviendo y qué es lo que opina de la llegada de Poncio, cómo es lo que empieza ahora, qué es interinato, es hasta fin de año. La verdad que es un chino lo de Poncio, pero bueno, Seba, bienvenido, contanos, ¿cómo estás?
5: Eladio, buenas noches, saludo para todos, ¿cómo va? Bueno, a ver, vamos por parte. Después del partido ayer en el Monumental, tal cual lo adelantamos, y creo que todo el mundo, River lo sabía, si River no avanzaba, el Chacho se iba a ir. Después del partido, una reunión que habrá durado entre 2 horas y 2 horas y media, entre los dirigentes más importantes de River, hablo de Di Carlo, Patañán, Francescoli, Patañán no como dirigente, pero sí como alguien ha llegado a esta comisión directiva, en el vestuario junto con el técnico, sí, que parecían por momentos atrincherados. En ese lugar, la guardia periodística aguantó hasta las casi 2:30 de la mañana, cuando el Chacho se fue sin expresar ningún tipo de comentario, pero ya sabiéndose lo que iba a terminar sucediendo. Es decir, la conferencia que pasó hoy por la tarde, a mi entender, y esto ya es una opinión absurda e innecesaria, conferencia de prensa, que no duró más de 7 minutos, donde habló el presidente y después el Chacho Coudet, contando las sensaciones y los motivos que los llevaron a tomar esta decisión. Y después la presentación en la práctica de las 15:30 en el Monumental, en realidad en el Predio de Cantilo, de Leonardo Poncio junto con Marcelo Escudero para con el plantel, para lo que vos preguntabas, Eladio, una especie de interinato encubierto, porque alguien me decía, si Poncio le encuentra la vuelta y empieza a ganar, hasta fin de año va a llegar. ¿Sí? El tema es, y lo que yo me pregunto cuando me contaban esto, ¿cómo va a ser la comisión directiva de River, porque ahora son ellos los apuntados, ya no es Caudet por el hincha, para sostenerse ante una derrota hipotética en cancha de River, con un técnico que todavía no fue designado, y una dirección técnica que fue entregada a alguien que no tiene roce todavía en esa función, más allá de que en River es un tipo muy reconocido, que ha ganado absolutamente todo como futbolista, que ha sido referente, pero como técnico es una especie de experimento, en un momento donde espacio para experimento no hay. Bueno, habrá que ver qué pasa, pero la voluntad de los dirigentes de River es por lo menos hasta diciembre llegar con Poncio y Escudero, ver cómo lo hacen, y después, si la cosa sigue sin funcionar, ir a buscar un técnico que me parece que en aquel momento del calendario va a estar mucho más sencillo para ellos, dado que, por ejemplo, Crespo puede salir de Atlas sin pagar una cláusula de 7 millones de dólares, cosa que habría que hacer hoy. Habrá que ver qué pasa, hasta venimos a decir, porque la lista es enorme, qué pasa con Scaloni, ¿sí? Habrá que ver qué hace Aymar, si Scaloni sigue o no la selección. Va a haber un montón de posibilidades más en diciembre barra enero, que ahora por eso la decisión de hoy a mí no me cierra, pero es la que es. Poncio y Escudero dirigen el domingo, y si fuera por los dirigentes, por lo menos hasta diciembre.
0: Bueno, Seba, la verdad que hay muchos temas para charlar, para comentar. Es toda de la comisión directiva esta, ¿eh? Es todo porque están haciendo todo mal. Todo mal desde que comenzaron, están haciendo todo mal. Primero con cuando apenas empezó Vicarlo, enseguida
5: ratificó a Gallardo.
0: Sí, ratificó a Gallardo, no lo tendría que haber ratificado, después Gallardo se termina yendo, después lo contrata a Caudet, después limpia al plantel de una forma como si no fuesen jugadores, seres humanos, o directamente que no hayan salido del club, como el caso de Pesela, que para mí es el caso más emblemático de todo. Y como si esto fuera poco, ahora que se te va el entrenador, vos ponés un interino porque dejaste de lado un montón de futbolistas que para vos no estaban en condiciones de afrontar la camiseta de River, y ahora resulta que ponés un técnico que no sabe si es interino, está confirmado, que no, cero experiencia, a llevar un equipo de 70 millones de dólares. ¿Cómo es el tema? ¿A qué están jugando, muchacho, los directivos de River?
4: Lo que me llama la atención de esta designación, después se puede hablar o no. A mí me tocó, sé que no es lo mismo, sé que hay una distancia importante, pero me tocó todo lo que tuvo que ver con el cambio de técnico de Independiente también, que se hablaba de, bueno, ¿qué hacemos? ¿Un interinato con Mateo y Tuzio hasta fin de año o nombramos un técnico nuevo? Entonces hicieron un intermedio, trajeron un técnico medio pelo para llegar hasta fin de año y ver qué hace. River no optó por ese camino, optó simplemente por darle el cargo a un Poncio, representativo histórico de River en los últimos tiempos, que no tiene experiencia, que no es un, no sé si es técnico recibido o no, la verdad que no sé, quizás lo sea,
0: sí.
4: Pero ¿por qué a Poncio sin experiencia alguna, por encima de quien sí se hizo cargo más de una vez de algún temporal en Escudero, River, como el Pichi Escudero?
0: Sí, ¿Escudero va a estar con Poncio? ¿Cómo es el cuerpo técnico de Poncio? ¿Se sabe, Seba?
5: Poncio con Escudero, y después el resto de la conformación del cuerpo técnico con gente que trabaja habitualmente en la reserva. Obviamente los nombres todavía no trascendieron, pero es gente del club.
0: Es la nada misma.
5: Poncio no tiene cuerpo técnico.
0: Claro, es la nada. Es decir, pongo Poncio porque pongo a alguien para que tenga espalda, nada más.
6: Claramente están tratando de impulsar a Poncio. ¿Cómo va, Seba?
5: Sí, hola.
6: Están tratando de impulsar a Poncio como técnico, disimuladamente.
0: Sí.
6: Si se va mal en un interinato,
0: sí,
6: no se queda.
0: Claro, sí.
5: Y agrego una cosa, muchachos. Poncio es parte, o era parte hasta ayer, de la Secretaría Técnica de River.
0: Sí, es como si asumiera Francescoli encubiertamente.
5: Total, claro. Hay que ver qué poder tiene Poncio, o cuánta injerencia tienen los que están alrededor, llámese Francescoli, Longoy, Catoira, sobre lo que haga Poncio.
0: Ahora, todo esto para no ir a buscar a Ramón Díaz, que te puede gustar o no, pero viste, hay una frase que dice que a veces no manda el hombre, mandan las circunstancias.
6: Sí.
0: En este momento las circunstancias te obligan a buscar a Ramón Díaz, porque está en la casa. El técnico que junto con Gallardo y La Bruna son los más ganadores de la historia de River. Te puede gustar o no, pero Ramón Díaz le fue mejor que Gallardo, bueno, inclusive, porque Ramón Díaz, las veces que estuvo en River, siempre salió campeón. Gallardo la última vez siempre salió campeón.
6: Pero te voy a dar un dato, más allá de que algunos dicen que hubo algún llamado a Gallardo en estas horas a ver qué pensaba. Sebas, acordará, y vos también, Eladio, vos también, Jorge. El último Ramón Díaz, el campeón Ramón Díaz, 2014, que se va campeón,
0: sí,
6: tuvo cortocircuito con Poncio. Después llega Gallardo Y tenemos el Poncio que termina siendo ídolo querido. Pero el último Poncio de Ramón se llevaba las patadas con Ramón.
5: De hecho, Poncio no terminó jugando en ese Ramón Díaz. Arrancó las primeras dos o tres fechas, le hace un gol a Gimnasia, se putea con la gente Poncio porque en aquel momento era cuestionado, ¿sí? Ramón no lo tenía en cuenta. De hecho, cuando llega Gallardo, casi que revitaliza su carrera. Gallardo le da una nueva chance en River y Poncio termina siendo lo que fue, un tipo muy representativo, referente de un River multicampeón. Pero de cualquier manera no es la relación con Poncio el impedimento para que lo vayan a buscar a Ramón, sino es el encono que hay entre D'Onofrio y Ramón Díaz. Ramón Díaz habló, y si fuera por Ramón Díaz, él soluciona todo de un plumazo porque las ganas de él son de...
0: Sí, seguro.
5: Lo que pasa es que del otro lado no pasa lo mismo, ¿eh?
0: No, otra vez,
5: Ramón dirigió a River con Pasarela.
0: Claro, exactamente. ¿Cómo será que Pasarela lo fue a buscar a Ramón Díaz o no le quedaba otra? Y mira, en este momento es más inteligente Pasarela que la directiva esta. Hay otro detalle que me sorprende hoy de Di Carlo, ¿no? Di Carlo, ¿viste que hay personas que te dicen cosas y la forma de decirla es como que te puede estar diciendo la peor frase, está puteando? Y te la dice de una forma que, pues, si no, pasa inadvertida. Y Carlos dice, bueno, se va a Coudet, como si no pasara nada, ¿viste? Como te baja todos los decibeles.
6: Sí, ayer decidimos
0: es una forma de decir. Coudet,
6: ahora va a hablar él.
0: Curio, sí, va a hablar él. No sé qué opina el Negro Romero en Córdoba, ¿no?
3: A ver, Eladio, es muy interesante, me nutre todo lo que están informando, lo que están opinando. En este momento se necesita experiencia, gente con un largo recorrido, ya sea en la conducción de la institución como también de la conducción técnica, el entrenador. Naturalmente que esta gestión con Di Carlo a la cabeza ganó de manera impecable y abrumadora la compulsa y va a cumplir con su mandato. Seguramente Di Carlo es excelente, es probo, es indiscutido en su actividad laboral, empresarial, personal, pero se le han quemado los libros.
0: Sí.
3: Entonces cuando te pasan estas cosas, tenés que apoyarte en gente que sabe lo que es atravesar tormentas. Es decir, ponele, dicen, se cuenta, que es D'Onofrio el que está detrás, el que le pasa letra y le va sugiriendo, hace esto, otro, bueno, en fin. Ya se comieron a Gallardo, con todos los pergaminos, laureles y medallas que tiene Gallardo. Ahora fueron por el Chacho Coudet. Se lo comen al Chacho Coudet. ¿Cuánto pasaron? 5 o 6 meses.
0: Sí.
3: Con todo lo que trajeron, con todo lo que gastaron, evidentemente que algo deben corregir. E insisten con lo mismo. No tengo nada en contra del cuerpo técnico interino que van a poner ahora, con Poncio, con el Pizzi Escudero, pero evidentemente siguen equivocándose. No deben manejarse por emoción violenta. Es decir, ya, paguemos 7 millones, 8 millones, como viene haciendo últimamente. A último momento salen y ponen la plata y gastan y gastan, y así le está yendo. Es decir, a ver, hoy, mirá vos, nada más alejado de la idiosincrasia y el paladar de River. Hoy lo traes a Julio Falcioni de técnico. Y Falcioni te lo hace andar este equipo.
0: Sí, como
3: Falcioni te lo hace andar.
0: Lo que pasa es que Falcioni es otra forma, otra fisonomía, lógicamente.
3: No, obviamente, por eso te puse el extremo.
0: Sí.
3: Es decir, pero bien. ¿Por qué? Y bueno, porque tenés una conducción institucional que se nota que le falta calle todavía. Y a un entrenador que es muy simpático, buena onda con los periodistas, un tipo piola, como Coudet, bueno, ahí está. Le hace falta un tipo grande. Hoy, no sé si es Ramón Díaz, pero más o menos con el recorrido de un Ramón Díaz.
0: Bien, José Luis Romero de Córdoba. Seba, lo último tuyo y cerramos. Entonces, el cuerpo técnico ya se entrenó esta tarde, empieza el domingo y se verá. Puede durar hasta fin de año, puede durar un año, o puede durar el domingo y se termina. Esto es una moneda al aire, es esto. Lo que pasa que los entrenadores que quiere River, ¿qué quiere River? ¿Quiere a Crespo? Más o menos. ¿Quiere a Gabriel Milito? Imposible.
4: Milito no, Haaland anda libre ahora.
0: Sí, por eso, Haaland no lo quieren, a Haaland no lo quieren, no lo quieren a Ramón Díaz.
4: Ahora, yo les puedo
0: lo quieren
4: preguntar...
0: a Eduardo Domínguez, dicen, pero está en Atlético Mineiro, imposible también.
5: Por eso me parece que lo ideal sería llegar de la mejor manera posible a diciembre, ¿no?
0: Pero River tiene, tiene que ganar algo acá a diciembre.
5: No, totalmente de acuerdo, pero...
4: Y pero lo único que le queda por ganar es clasificarse o salir campeón. Pero les pregunto algo a ustedes, sobre todo a Seba, que vive en el mundo River desde toda la vida. Si hay algo que yo recuerdo del inicio del ciclo de Ramón Díaz, fue que no lo bancaba nadie a Ramón Díaz. Lo querían rajar de entrada a Ramón Díaz porque no arrancaba, no jugaba bien, no ganaba, perdía partidos imposibles. Lo querían matar a Ramón Díaz. Hasta que le agarró la mano, encadenó una serie de resultados y empezó a andar esa rueda de fútbol, resultados y copas que después terminó ganando Ramón Díaz. Y algo parecido, con mucha distancia también, pasó con el Negro Estrada. Y tanto Ramón Díaz como Estrada, dos de los técnicos más ganadores de los últimos 30 años de River, no tenían experiencia previa, no habían dirigido a ningún equipo antes de agarrar el banco de River. ¿Y por qué no puede pasar lo mismo con Ponce si es que de aquí a fin de año le va bien?
0: Puede pasar, claro.
4: Porque
0: puede pasar.
4: Plantel tiene de sobra. Y muchos dicen, muchos sostienen que los que mandan son los jugadores, no los técnicos.
0: Exactamente, puede pasar. Puede pasar, ¿por qué no? Lo que pasa que lo que uno pone en tela de juicio es la forma en que lo están llevando a cabo. Es decir, no es que es un manotazo de ahogado. Bueno, Seba, aguardaremos. ¿Martínez Cuarta se va a Qatar o no?
5: No creo. La verdad que si fuera por el futbolista, él la quiere pelear. La verdad que lo de ayer fue una noche como para que se replantee si le va a dar, no a él como futbolista, sino mentalmente, para salir al River. Pero en principio no hubo avances al respecto, más allá de la oferta que trascendió hoy, pero que hace un par de días para Martínez Cuarta.
0: Claro, bueno, aguardaremos. Yo creo que el ciclo de Martínez Cuarta está terminado. Para mí, debería
5: aprovechar. El tema es que si se va Martínez Cuarta, el River tiene que salir a buscar a alguien. ¿Y quién elige a ese alguien?
0: Y los tiene que elegir la Longoria y Francescoli. Así que bueno.
6: Longoria no está, se fue a casar.
0: ¿Cómo se fue a casar? ¿A casar a
4: casar con una pareja o a casar
0: con... casar con ese, claro. No con Z.
6: Está en España y se fue a casar.
0: Ah, es mentira. Fue a contraer nupcias.
6: Claro.
5: Quiero desmentir algo, porque yo sé que por muchos lugares dijeron eso. A mí ayer me dijeron que estaba en la cancha.
0: Pero
5: yo
0: si no ayer estaba en la cancha.
6: No, dijeron que ayer no estaba.
0: Pero ¿cómo entonces? Bueno.
6: ¿Y usted lo vio?
0: Hoy nadie lo vio en el Monumental, la conferencia de prensa. No le preguntaron
6: nadie lo vio, a Di Carlo. Que ayer no estuvo y que viajó a España a casarse.
0: O a lo mejor se fue del todo.
4: No le preguntaron ni a Di Carlo ni a nadie porque no aceptaron preguntas.
0: Bueno, Seba, agradecido.
5: Abrazo grande, muchachos.
0: Gracias, Seba Alianza, con las novedades de River, que estuvo anoche en la cancha, en la transmisión con Martín Perazo, Juan Minotti y todo el equipo de Fútbol Show Nacional. Así que Sergio Cerratea aquí en este...
4: ¿En tu aviso Cerratea ayer?
0: No, estuvo en la central informativa. Ya vamos a ir con todos los oyentes, que hay un montón. Están jugando por la Copa Argentina. ¿Y qué pasa, Jorge Godoy?
4: Se viene nomás el gol. Se viene el gol. Lo está ganando de entrada nomás Estudiantes del...
0: En los
4: 22 minutos de este primer tiempo, Estudiantes de la Plata se pone arriba sobre Barraca Central, Copa Argentina. Ya te digo quién hizo el gol de Estudiantes de la Plata. Rodríguez lo hizo.
0: El ex Racing.
4: El ex académico Rodríguez, después de una buena jugada por derecha, del centro atrás que nunca falla. Y Rodríguez en toque corto ante la salida del arquero. El pase al gol, después de una buena jugada por derecha, lo está ganando Estudiantes. Minuto 22, gol de Rodríguez para Estudiantes 1, Barracas 0. Cancha de Defensa y Justicia en Varela, Copa Argentina.
0: Estaba mejor Barracas, estrelló un cabezazo en el poste y después en un contragolpe llegó Nacho Rodríguez, una muy buena definición, bien la Copa Argentina. Así que están protestando los jugadores de Barracas, hay guarda que es Barracas, está el VAR a todo nada.
4: Está Ramírez, el árbitro.
0: Está Ramírez. Guarda, Ramírez.
4: Una garantía.
0: Ramírez, sí, una garantía. Bueno, los sospechosos de siempre. Dígame, Sergio Cerratea, San Lorenzo de Almagro. Facundo Farías ya es nuevo futbolista del Ciclón.
6: Sí, señor. Falta la oficialización, pero ya está todo arreglado. Hizo la revisión médica y es jugador de San Lorenzo de Almagro. Tema Alexis Cuello. Llegó una oferta de Rusia, 2,5 millones de dólares. San Lorenzo la rechazó. Se está esperando una nueva oferta.
0: ¿2,5 millones por qué? ¿El 30% del pase?
6: El pase completo.
0: ¿El pase completo? Claro. ¿Pero cuánto ofreció Boca? ¿No había ofrecido algo Boca?
6: No, mucho más, pero Cuello hoy no es el mismo
0: que
6: Boca ofreció.
0: Bajó el nivel.
6: Bajó la cotización.
0: Y ahora, está más necesitado San Lorenzo.
6: Sí, y ahora le voy
0: y
6: a explicar.
0: Y no le podemos vender a Boca que venderlo afuera.
6: Pero le voy a explicar por qué San Lorenzo está más necesitado de lo que estaba antes. Pero primero vamos por la parte cronológica. Si ofrecen 3 millones limpios, sin descuento, 3 millones limpios le quedan a San Lorenzo. Cuello se va. Va al VAR a revisar la jugada, le aviso. Godoy.
4: Sí.
6: Va al VAR, pero se le pararon adelante y se frenó Ramírez.
0: ¿Pero por qué va al VAR, Ramírez? Bueno, ahora sí. siga usted que después lo interrumpí.
6: La cosa es esta. Si llegan 3 millones limpios, Cuello se va.
0: Claro, está bien.
6: San Lorenzo juega el lunes recién, por lo cual de acá al lunes puede pasar que Cuello deje de ser jugador de San Lorenzo Almagro y haya que salir a buscar un refuerzo. Tema 1. Tema 2, y ahora va a entender por qué los 3 millones. Hoy hubo una nueva audiencia por la deuda que tiene San Lorenzo con Ignacio Piatti. Más de 4 millones de dólares es lo que reclama el jugador y que la justicia le da el ok de esa cifra a Piatti. Piatti pidió con su abogado el embargo de la sede de Avenida La Plata de San Lorenzo de Almagro. Uh-huh. San Lorenzo, después de varios intentos, en esta última oportunidad ofrece derechos de televisión futuros, ofrece porcentaje de cuotas que tienen que cobrar de algunos jugadores que ha transferido, como para justificar que va a tener el dinero para pagar esos 4.300.000 dólares aproximadamente de la deuda. Si no, si no hay acuerdo y Piatti dice que no, San Lorenzo puede llegar a perder en las próximas semanas, va a haber una nueva audiencia a fines de septiembre, puede llegar a perder la sede de Avenida La Plata.
4: Atento, Zarrotea, atento, ¿sí? Regui.
0: ¿Qué pasó? ¿Qué pasó?
4: Como la vieja radio, Regui. Usted vio que todo el gol que le canté de Estudiantes de La Plata, el pase atrás, Rodríguez que apareció para tocarla cortito, bueno, se fueron al VAR. ¡Ja! Se fueron al VAR. Rebobinaron la jugada, para que se entienda.
0: Encontraron una...
4: Encontraron allá en el inicio, pero de
0: 1920, los locos de la azotea estaban.
6: Cuando del había otro dinosaurio.
4: Lado, del otro lado, cerca a unos 15 metros del área de Estudiantes de La Plata.
0: Ahora o hay sea, tiro libre para Barracas.
4: Del otro lado encontraron que hubo supuestamente un empujón de Núñez contra el Beto Briasco. Entonces, retrotrajo todo hasta ese momento, cobró la falta, ahora hay un centro para Barracas Central, el partido está 0-0. El VAR, un hallazgo del VAR, una supuesta falta discutible realmente de Núñez sobre Briasco, en un salto a disputar la pelota, hasta allí fue la jugada, la acción hacia atrás, y entonces el partido sigue 0-0 entre Estudiantes y Barracas.
0: Esto es lo que te da asco, esto es lo que te indigna ver el fútbol argentino de hoy. En serio lo digo, es una verdadera pena, porque no es que sea o no sea falta, es que de acuerdo a la camiseta buscan una aguja en un pajar, es así. Ahora, si fuese que hubiese sido gol de Barracas, en este caso es contrafáctico, no lo sabemos, pero lo más factible es que no hubiesen encontrado nada.
4: Claro, es como que...
0: Y que hubiese sido gol de Barracas.
4: No tengo pruebas, pero no tengo dudas.
0: Claro, exactamente. Ese es el tema. Siempre se equivocan a favor, y más teniendo en cuenta este partido, porque este partido es tremendo, es Barracas Central, Chiqui Tapia, y es Estudiantes La Plata.
4: Estudiantes.
0: Juan Sebastián Verón. En contra totalmente en la vereda de enfrente de la dirección máxima de la AFA. Y eso es lo que te da bronca, porque puede haber sido falta o no, pero siempre te queda la sospecha que es para favorecer a los equipos del poder. Lamentablemente es así, más allá que sea o no sea infracción. Para mí de estas jugadas hay miles, ¿eh?
4: ¿Sabés, Eladio? Y lo comparto con el Negro, ustedes que tienen mucha más experiencia que uno en el relato, en el fútbol, porque son más viejos, ¿no? Pero bueno, en serio. En una transmisión, no hace mucho, se me ocurrió, viste que a veces te vienen esas cosas, decir, por una jugada similar a esta, que el árbitro tuvo que ir al VAR, rectificarse, que era, que no era falta, que no era gol, ¿qué pasaría si el árbitro, de ahora en más, que ya que tienen que explicarlo los cuatro vientos por el micrófono, por los parlantes, comienzan su alocución de la explicación diciendo, señoras y señores, me equivoqué, lo que yo cobré estaba mal cobrado, me rectifico porque me dijeron desde el VAR que tendría que haber cobrado esto que yo no vi, que yo no cobré y que estuve mal en no cobrarlo. O al revés,
0: claro.
4: Tendría que haber cobrado tal cosa y que no cobré porque no lo vi, porque me equivoqué. No fue gol, y les explico que no fue gol porque me equivoqué yo. Eso tendría que hacer el árbitro. Y vas a ver cómo van a dejar de depender tanto del VAR, porque ahora están tranquilos, están cómodos, ¿viste?
0: No,
4: porque dicen, total, el VAR me corrige, si no cobro el penal. Total, si me llaman y está. Perfecto, listo. Si empiezan a decir, yo me equivoqué, entonces por mi culpa me llamó el VAR, vas a ver cómo van a dejar de depender tanto de la tecnología.
0: Sí,
4: me parece, no
0: sí,
4: sé.
0: Sí, todo puede ser, todo puede serlo. Lógicamente que están manejados también porque además el VAR, cuando te llaman el VAR, también es un código. Si me llama el VAR y juega Barracas Central y hay algo que perjudica o beneficia a Barracas, tengo que pitar para ese lado. Sí, sí. Es muy difícil que le piten en contra. Es decir, vos hacés una apuesta. Era un tonto el que apostaba que Ramírez iba a dar el gol cuando lo llamaron del VAR. Claro. ¿Quién cree eso, que iba a dar el gol Ramírez si lo llamaban del VAR cuando era un gol en contra de Barracas hoy? Eso es lo que te indigna, insisto, es lo que mancha al fútbol y lo que mancha al deporte. Por eso no le cree nadie hoy a... Por eso lo putean en casi todas las canchas Tapia cuando se sienten perjudicados. Pero bueno, es el fútbol de hoy. Algunos dirán que Grondona era peor, para mí no era peor, pero bueno, son opiniones y las opiniones son todas válidas. Lo cierto es que estamos 0-0, media hora de juego. Vamos a ir a la pausa. Y después entramos ya en la recta final con el informe de todos los muchachos. Está el Negro Romero en Córdoba. Aquí estamos junto a Jorge Godoy y toda la gente que nos acompaña. Ya estaremos con todos los mensajes de los oyentes en Radio Nacional hasta las 8 de la noche.
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0: Bien, amigos, estamos en la parte final. Sigue 0-0, ¿no? Estudiantes y Barracas, Jorge.
1: 35, en este caso, primer tiempo en cancha de Defensa y Justicia en Varela. 35 del primer tiempo. Recordamos, para aquel que escuchó que hubo gol de Estudiantes y decimos que ahora están 0-0, que el VAR, a instancias del VAR, en realidad, Ramírez fue y anuló la jugada por un supuesto agarrón en el salto, o empujón, en realidad, en el salto entre Núñez y un jugador de Barracas Central, en este caso, Beto Briasco, en el comienzo de la jugada. Así que anulado el gol, 0-0 Estudiantes y Barraca Central.
0: Soy David de Santiago del Estero, dice David, que bueno, que en este momento de River habla del posteo de Ricardo Centurión, porque por el tema del entredicho que había tenido él con Coudet en la cancha de River, habla del escritoriazo que le hicieron a Boca. Bueno, pero eso es un tema, el escritoriazo, como dice acá David de Santiago del Estero, no fue culpa de River, fue culpa de Boca, en ese caso del hincha de Boca que tiró gases en la manga, una locura. Más allá de eso, después si se tendría que haber jugado el partido no se jugó, no se completó porque no había fechas. Sí, claro que se tendría que haber disputado en la cancha, pero no se terminó el partido porque no había fechas y porque además iba 0-0. Y porque River había ganado el partido de ida. Si hubiese sido 0-0 el partido de ida, hubiese sido 0-0 hasta ese momento, yo creo que se hubiese buscado la forma para completar. Pero bueno, fue error de Boca. Después, si River lo ganó en el escritorio o no, si hubiese sido al revés, Boca hubiese hecho lo mismo que hizo River. Pero eso es un... Volvemos a lo contrafáctico. Daniel Garraza de Radio Libertador, feliz día de la radio también. Hacemos nosotros los técnicos. Cumplo el 21 de septiembre, 40 años de radio. Felicidades, técnicos, operadores. Gracias, gracias a todos, a los colegas, a los compañeros de todas las radios. Buenas noches, amigos de Radio Nacional. A mí me parece que a Di Carlo no le gusta ganar torneos, dice en este caso Carlos. Bien, Carlos, gracias. Bueno, Atair también habla de y felicita al equipo argentino de la selección, a las Leonas, que ya están en la final. Vamos a escuchar a Julieta Jancunas, a la cordobesa del Club Universitario de Córdoba, la goleadora de las Leonas. Esto dijo después del partido.
2: No nos merecemos, creo que hicimos un partido, bueno, fue todo muy de ajedrez, muy, muy fino, y el que daba la primer pulsada iba a ganar, así que nada, contentas, estamos en la final, nada, esto vinimos. Voy a confesar algo, nosotros ya estamos entrenando y lo practicábamos. Y todos, dale, Hanku, que lo vas a hacer, no sé qué, y recién cuando estábamos ahí que hicimos para este córner, Eugi me dice, amiga, vas vos, ¿eh? Viste cómo se cruzan un millón de cosas en la cabeza, así que somos un equipo. Y esas cosas, literalmente para mí fue el gol de todas porque es mágico. Lo que tiene este equipo es mágico, real.
0: Bien, ahí está Julieta Jancunas, la autora del gol para llevar a Argentina las Leonas a la final, sábado 11 de la mañana ante Holanda. Buenas tardes, muchachos de Radio Nacional, soy Jorge de Recreo Santa Fe. Dice, mis abuelos compraban las pilas, las coloradas, las de la Everready.
1: Las del gato.
0: Sí, las del gato. Y mi papá hacía una maniobra y la enchufaba en la batería del auto, dice acá. Bien, hola amigos de Nacional, feliz día de la radio, nuestra querida Radio Nacional, siempre haciendo el aguante, Sergio de Salta. Tito de San José de la Dormida, gracias Tito por tu mensaje. Soy César de Esquela, el problema de River es Francesco Liponcio. Es fácil hacer negocios con plata del socio. El técnico quiere que entre Crespo y Almeida, gente joven, dice en este caso. Gracias a todos los oyentes que se van comunicando al 11-38-70-74-85. Me gustaría que Pedro Troglio sea el técnico de River, José Pereira de Catamarca. Hoy me dijeron lo mismo también algunos otros hinchas. Bueno, otros oyentes que se van comunicando, siempre con mensajes de la tira deportiva, les agradezco que así sea. 19:42 minutos, sigue 0-0 el partido de Barracas. Vamos a ir con Damián Zárate para saber las novedades de Boca. Hola, Dami, bienvenido, qué gusto tenerte, ¿cómo estás?
3: ¿Qué haces, Eladio, querido? Abrazo enorme en este segundo tiempo de Pasión Nacional, aquí en el aire de la radio más grande de la Argentina. Como viene pasando, por lo menos en los últimos días, tenemos que comenzar el informe de Boca hablando de lesiones. Es más un parte médico que un parte futbolístico. El tema Aranda, la fractura en el peroné, no hay precisiones en cuanto a cuándo será la intervención quirúrgica, pero salvo que Boca informe lo contrario, se espera que vuelva a jugar en el 2027. Lo mismo tengo que decirte de Adam Vareiro, que de su lesión lumbar, donde tiene la hernia y que venía con algunos trabajos intentando mejorar la zona, no dieron resultado y ha decidido él, junto al cuerpo técnico de Boca, operarse y será baja también hasta el 2027. Pensando en el partido de mañana, que será transmisión aquí en Radio Nacional, Boca recibirá en la Bombonera de Buenos Aires, en el estadio Alberto J. Armando, a Lanús, por la séptima del torneo clausura. Afuera, Aranda y Ayrton Costa, lesionados. Finalmente, como charlamos el otro día, lo de Delgado era solamente una falsa alarma. Está concentrado Satas, el pibe Satas, categoría 2007, que es marcador central zurdo. Leandro Paredes y Dilolo, que vuelven, ¿sí?, como datos destacados. Y también está Carlos Palacio, que ya ha sumado algunos minutos, pero que no deja de ser otro dato a tener en cuenta. Lo mismo que Milton Jiménez, ¿sí? Así que Boca piensa en el partido de mañana contra Lanús y también en el horizonte próximo piensa en el partido contra Vélez del miércoles próximo en Córdoba, cuando por la noche juegue contra Vélez en el último juego de los octavos de final de la Copa Argentina. Todavía falta la oficialización de la Conmebol, pero la información ya la tenemos, que por cuarto de final de Copa Sudamericana Boca va a jugar el partido de ida en la Bombonera el martes 8 de septiembre, 21:30, y el partido de vuelta el martes 15 de septiembre, 21:30, en el Morumbí, y que hoy se pusieron a la venta las entradas para, lo dicho recién, el partido del miércoles próximo contra Vélez por Copa Argentina. Eladio, un abrazo enorme, cualquier novedad volvemos.
0: Abrazo grande, Damián Zárate, las novedades de Boca, mañana va a estar Jorge Godoy, la transmisión, Boca enfrentando a Lanús, vuelve a jugar Boca en la Bombonera. A todo esto, vuelvo otra vez a la cancha de Defensa y Justicia.
1: Sí, 40 minutos de primer tiempo, hay gol, ahora sí, de Estudiantes de La Plata, y confirmado, porque ya sacó Barracas del medio, pese a que reclamaban de vuelta una posible posición prohibida de Correa en el pase largo hacia el número 32, pero lo habilitaba Japper, que después termina siendo el jugador de Barracas que convierte el gol en contra, porque el centro vino hacia atrás y Japper se la llevó por delante, la metió en su propio marco y entonces batió el arco de Miño, el arco de Barracas central, y lo está ganando Estudiantes. Ahora minuto 42 en Varela, lo gana el Pincha 1-0.
0: Bueno, los oyentes que se van comunicando aquí, dice Fernando de Resistencia, Ramón Díaz está viejo para agarrar esta papa caliente, dice sobre River. Bueno, otros oyentes, ¿qué arquero va a traer San Lorenzo ahora que ya no está Gil? Saludo a la mesa, Carlos de Cerrillo, Salta. Por el momento no trae a nadie, pero vamos a preguntarle después a Zarratea. Ya Zarratea ya se fue, pero seguramente creo que no trae a nadie, por lo que creo Corocito quiere que siga de Becky. Había algunas posibilidades que llegara un arquero, están viendo qué pasa. En esta radio escucho, dice, es enchufada con un celular, no usa pila, Lauro de Catán. Gracias, Lauro, por comunicarte al 11-38-70-74-85. Vamos a... Para vos, Negro, ¿quién tiene que ser el técnico de River, de los que se están mencionando? ¿O está bien que siga Poncio esta iniciativa? Recién ya lo dijiste algo. La verdad que no se sabe en qué va a terminar este River, que tiene muchas figuras. Yo recuerdo cuando River tuvo muchas figuras, después del Mundial 78, me acuerdo que quedó eliminado con Boca de la Copa Libertadores, que Boca ganó esa Copa.

0: Italia no tiene futbolistas, tienen que salir a buscar futbolistas. José Luis, tu opinión, por favor.
1: No, digo, es difícil que lo traigan a Ramón Díaz, porque Ramón Díaz va a ser barrida, va a decir, a ver, Di Carlo, bueno, me interesa que yo siga el técnico, sí, bueno, a ver, Donofrio, que no, Enzo, te quiero mucho, correte, el español, andate, Poncio, Trezeguet, anda, no, a esto lo decido yo, a ver, porque también Ramón Díaz se da cuenta, Ramón Díaz, sí, gastó mucha plata, miró el plantel que tiene River. No es tonto Ramón Díaz, porque si vos hacés la zaranda, ¿cuántos jugadores hoy son de jerarquía, de nivel, para las cosas que River quiere, que es ir allá arriba, ganar cosas importantes? A ver, vos sabés que Montiel, si está bien, Montiel es campeón del mundo. Pero Montiel, vos sabés que siempre se le tocado en todos los partidos y al siguiente está en duda. Acuña lo mismo. Allá, está bien, gastaste plata en Arambar. ¿De dónde lo trajiste a Arambar? Jugaba allá en Getafe.
0: Ese lo pidió el Chacho y ya no está más Coudet. Así que no sé cómo le va a ir a Arambar.
1: Y bueno, a ver.
0: Futuro container.
1: No, lo trajimos a Santos Borré y a Beltrán.
0: No, lo de Santos Borré no tiene explicación. Es toda de las dirigentes esa.
1: En los últimos años, ¿cuántos goles hicieron? Pero a ver, vos sabés que Drew...
0: Lo de Borré es peor que lo de Beltrán, porque Borré ya venía en picada, viene en picada. Lo de Beltrán, teniendo en cuenta cómo fue, podría sostenerse más lo de Beltrán que lo de Borré, insisto, porque Beltrán... Vos lo transferiste a Beltrán, ganaste dinero con la venta de Beltrán. Con Borré perdiste plata dos veces, lo compraste dos veces. Y cuando tuviste que vender se fue libre. Es decir, ahí está el error dirigencial. Y después, entre Borré y Salas, por lo menos Salas no te erraba un penal en la definición.
2: Vos sabés que estaba pensando
0: con un arquero que se tiraba... Con delay, 3 minutos antes llegaba. Y vos le erraste al arco, viejo.
2: La estadística, muchachos, de los 20 y pico de penales que se tiraron, de 12 que le tiraron a River, acertó el lugar al que iba la pelota en 10 oportunidades, Beltrán. El arquero de Independiente Santa Fe, ni una, no fue nunca al palo donde fue la pelota.
0: No, tremendo, que se ha perdido River anoche es tremendo, la definición de penal es tremendo.
2: Y además queda obviamente marcado Beltrán por la pésima ejecución, más allá de que le quiso echar la culpa a la cancha, que no estaba bien y todo eso, pero le pegó muy mal, le pegó muy mal.
0: Inclinó mal el cuerpo.
2: Puso el pie de apoyo muy lejos de la pelota, inclinó mal el cuerpo y todo eso. Ahora, el penal con mayúsculas fue el de Borré. Después se pudieron...
0: Claro, exacto. Se terminaba todo.
2: Pero el penal fue el de Borré.
0: Sin ninguna duda. Ese fue el penal que cambió todo. Vamos a ir a Santa Fe. Está Diego Terenciani para saber las novedades de los equipos santafesinos. Ya seguimos. Me dijiste de maravilla que le redujeron la sanción.
2: Información antes... nos comenta Luca de Jesús por privada. Un abrazo grande para Luca. La reducción de la sanción eran 3 fechas para Maravilla Martínez. Ya cumplió con 2 y entonces lo habilitan para jugar. La reducción de 3-2 pasa y el Tribunal de Disciplina de la AFA ya lo habilita para jugar el próximo partido contra Independiente Rivadavia. Buena noticia para Racing. Recupera al goleador. Esperemos que ahora lo recupera también con lo que él hace, que son los goles, ¿no? Porque Maravilla
0: no viene
2: también
0: bien.
2: No viene bien.
0: Exactamente. Vamos con Diego Terenciani de Santa Fe.
3: Hola, ¿cómo les va? Un gran abrazo desde Santa Fe, aquí con las novedades de los equipos de la capital provincial. En Unión, hoy se mezcla lo futbolístico con lo institucional, porque por un lado está definido el equipo que va a jugar mañana contra Sarmiento de Junín, y por el otro se armó un revuelo bárbaro, porque los jugadores recibieron cheques para cobrar premios atrasados y los cheques rebotaron. 20 aproximadamente, rechazados por falta de fondos. La dirigencia quería saldar con los futbolistas premios por objetivos alcanzados en la temporada pasada. Son premios bastante atrasados y, sin embargo, los jugadores no pudieron cobrar. Por eso, hoy después de la práctica, una reunión entre los referentes del plantel. Estuvo ahí Tarragón encabezando un poco el reclamo y la cúpula dirigencial. La situación financiera de Unión es complicada, tiene varias transferencias que todavía no pudo cobrar, pero sí le ingresaron en los últimos tiempos un dinero bastante importante, sobre todo

0: por la salida del blanco a Francia. Sin embargo, eso sirvió para levantar inhibiciones, abrochar algunas incorporaciones en este mercado de pases, pero aparentemente no fue suficiente para poder saldar algunas deudas con el plantel. Mientras tanto, Unión mañana juega ante Sarmiento de Junín desde las 19. El equipo está resuelto por Madelón con una modificación: el ingreso de Brian Cuello a la mitad de la cancha en lugar de Julián Palacios, que fue expulsado. Es la única variante, es obligada. Y con este cambio, Unión mañana va a formar con Mancilla, Pintado, Maison Rodríguez, Ludueña y Ayala, Luna Diale, Menossi, Giacone, Cuello, Tarragona y Estigarribia. En la Primera Nacional, Colón juega el domingo. Ayer, una buena noticia para Colón, el empate de Deportivo Morón lo deja mano a mano porque hay un solo punto de diferencia y se verán las caras. De hecho, hoy quedó confirmado el día y el horario para el choque entre Colón y Deportivo Morón. Colón va a recibir al Gallito por la fecha 28, es decir, después de la que se va a jugar este fin de semana, el sábado 5 de septiembre a las 17 en el Estadio Brigadier López. Será la gran chance para Colón de poder superarlo en la tabla si es que consigue un buen resultado este fin de semana. Recordemos que Colón juega el domingo visitando a Racing en Córdoba. Y para ese partido, el técnico Delfino hizo una práctica esta mañana donde probó la misma formación que viene de jugar y de ganar el último encuentro. No tendrá variantes Colón entonces para jugar ante el Racing cordobés. Y lo hará con Budinho, Peinipil, Pierre Barrios, Rasmussen y Castet, Marcioni, Lertora, Toledo, Lago, Garate y Bonansea. Les mando un gran abrazo.
1: Excelente, Diego Terenciani desde Santa Fe con las novedades de los equipos desde de esa ciudad. Bueno, 19:55 minutos. El primer tiempo terminó.
2: Terminó el primer tiempo en Varela. Copa Argentina está ganándole Estudiantes a Barracas por un tanto contra cero. Te doy el equipo que para hoy, si querés, el técnico de Independiente, pensando en el partido contra Gimnasia de Mendoza de este fin de semana, con alguna modificación. El Rey en el arco. Godoy en lugar del colombiano, porque no viene jugando bien Arias y además está con alguna molestia física. Lo Mónaco, Arrayago, el pibe que fue la figura el otro día, y Zavala en la defensa. En el medio, aquí vienen los cambios. Millán, Marcone y Montiel. 4-3-3 armó. Millán, Marcone y Montiel deja fuera a Pérez Cursi. Y en ofensiva vuelve Gutiérrez al lugar que dejaría naturalmente Montiel. Gutiérrez por derecha. Ábalos, que por ahora sigue en Independiente, pese a que hay un interés de Vélez. Y Palais, el equipo de Independiente, con la salida de Arias y de Pérez Cursi de los 11 titulares. Es un ensayo nada más. Barros Ayala, el pibe de la reserva, a Plaza Colonia de Uruguay. Facundo Valdés al Boston River. Con esto ya se habilita la posibilidad para que el Chimi Ávila pueda jugar por Independiente. Y lo que te decía, Ábalos le interesa a Vélez, $2 millones limpios quiere Independiente, hay interés de Olimpia, va por ahora por eso, y un supuesto interés de Emiratos Árabes, pero por ahora el paraguayo sigue con la camiseta de Independiente.
1: Bueno, justo Dardo de Bahía Blanca estaba preguntando por algo de Independiente, así que ya hemos cumplido. Gracias a Jorge de Santa Fe, gracias a Adrián de Tucumán, feliz día de la radio, gracias a Aníbal desde Mendoza por tu mensaje. Soledad de Castelar, buen jueves para todos. Tema River, creo que hay que darle una oportunidad al interino, dice. Consulta, Boca, me llegó el rumor que Claudia Villafañe tendría intenciones de presentarse para las elecciones de Boca, ¿es verdad? La verdad que no tengo ninguna información, pero puede ser, todo puede ser. Falta mucho todavía para las elecciones, falta un año. Feliz día de la radiodifusión. La culpa la tienen los relatores, dice Michelle de Albardón. Especialmente los de Córdoba.
3: Vos también sos de Córdoba.
1: Claro, por eso dije yo. Claro, por eso lo dije. Tito de San José de la Dormida, gracias Tito por tu mensaje. Gracias a todos los oyentes. Estamos llegando al final. Vamos a ir con Nacho Sansó para cerrar los informes. Está Nacho en Rosario. Nacho, te escuchamos atentamente.
4: El saludo de siempre, compañeros. El abrazo grande para todo el equipo del segundo tiempo de Pasión Nacional, nuevamente con información del fútbol de la ciudad de Rosario. Arrancamos con Rosario Central, un canalla que camina camina día a día de la mano de Jorge Almirón, que sigue visto de reojo por parte de la tribuna, pero que todavía tiene objetivos importantes por delante. Uno de esos objetivos es, sin dudas, el gran clásico de la ciudad, que se vendrá en poco más de una semana, porque en el borrador de la Liga Profesional, la fecha indicada para que se paralice la ciudad es el sábado 5 de septiembre, desde las 2 de la tarde, partido que se va a jugar en Arroyito. Después llegará la Supercopa Internacional contra Estudiantes, que también tiene fecha y sede confirmada. Será el 26 de septiembre en el Estadio Único Madre de Ciudades, en Santiago del Estero, donde el Pincha y el Canalla pondrán en juego un trofeo. Y en el mientras tanto, para Almirón, la pelea por el Clausura, claro, y fundamentalmente la búsqueda del primer puesto en la tabla anual, en la que el Canalla sigue bien posicionado. Desde lo que respecta al mercado de pases, Central tienen vistas para incorporar a un defensor, en puntual, un lateral izquierdo. El principal hombre en carpeta por estas horas es Enzo Díaz, que no viene teniendo lugar en el San Pablo de Brasil. Recordemos que hay tiempo hasta el 2 de septiembre. Claro está que el margen se va achicando para que el Canalla pueda seguir incorporando. El sábado recibe un golpeado Gimnasia de la Plata desde las 5 de la tarde en el Estadio Gigante de Arroyito. Cruzo la vereda para hablar del panorama rojinegro, que trabaja de la mano de Frank Darío Kudelka, sin prisa pero sin pausa, de cara al duelo del lunes versus Estudiantes en uno. El principal objetivo, como lo venimos contando, es ultimar detalles desde lo físico y buscar que todos estén al 100%. De todos modos, Kudelka es pragmático. Quien está tocado no juega, y así lo viene demostrando en las últimas jornadas. No arriesga desde lo físico en pos del resultado. Un Newell's que le toca salir nuevamente del Coloso, no le ha ido bien en condición de visitante y deberá chocar contra el León, que está jugando en estos momentos por Copa Argentina. El lunes, desde las 7 de la tarde, se juega en la ciudad de las Diagonales, en La Plata, ante el Pincha. Compañeros, la seguimos. El abrazo grande desde la cuna de la bandera, con la información del fútbol rosarino, Nacho Sansó.
1: Y nos vamos. Enzo Fernández jugará en el Manchester City, el Dibu Martínez va al Chelsea. Son las novedades de los equipos de los jugadores argentinos. Nos vamos, negro, gracias, ¿eh?
3: Abrazo gigante para todos.
1: José Luis Romero de Córdoba. Chao, Jorge.
5: Chao, Vladio. La seguimos mañana.
1: Chao, Chelo. Chao, Pato. Nada más. Muchas gracias a todos los oyentes. Feliz día de la radio. Mañana volvemos a las 7 de la tarde.
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7: Las 8 de la noche en la República Argentina. El jefe de gabinete, Diego Santilli, se reunió con referentes del PRO y La Libertad Avanza. El informe de Liliana Arias.
8: De cara a los próximos debates parlamentarios y a las elecciones del próximo año, el jefe de gabinete, Diego Santilli, encabezó la segunda reunión de trabajo entre libertarios y el PRO. Se afianza el diálogo entre los dos partidos para blindar el cambio, sostuvo el secretario general del PRO, Fernando D'Andrés.
9: Nosotros tenemos, por parte del partido, y nos lo pide Mauricio Macri, la clara misión de agotar todo lo que está a nuestro alcance para blindar el cambio a la Argentina y para, de esta manera, que no haya un retroceso como ocurrió en el 2019. Así que nos llevamos una dosis de tranquilidad, vemos que también buenos datos perspectivas de buenos datos de inflación, de recaudación, así que eso también nos llevó un tiempo importante, porque en el marco de blindar el cambio estamos totalmente conscientes de que la situación económica es importante.
7: Eclipse lunar en Argentina podrá observarse durante esta noche y la madrugada del viernes en todo el país. A las 22:24 comenzará la fase penumbral con un cambio tenue de brillo, mientras que a las 23:33 dará inicio el eclipse parcial y la sombra de la Tierra empezará a cubrir la Luna. El planetario Galileo Galilei organizó una experiencia gratuita para seguir el fenómeno mediante telescopios y una proyección en pantalla gigante. El tránsito con Ernesto Arriaga.
10: La ruta 9 Panamericana desde Zárate hacia Rosario, totalmente habilitada. La 012, camino de circulación de Rosario, totalmente parada, porque hay muchos camiones al puerto de Rosario, por favor, máxima 40 kilómetros por hora. La ruta 33 de Rosario Trenquelauquen, habilitada, precaución.
7: En Tucumán, en donde nos escuchás por AM1190, la temperatura es de 22 grados con cielo nublado. Aquí en Buenos Aires, 14 grados, humedad 90%, cielo cubierto.
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0: Bueno, muy buenas noches. Acá estamos de nuevo felices de volver a compartir con ustedes esta propuesta de la Secretaría de Cultura de Nación, acercarles cada semana invitados diferentes, la agenda federal y todo lo que está haciendo la Secretaría en todo el país. Yo soy Daniela Pantano, estamos con Fátima Solís en producción, Leo Zangari en la operación técnica y Pablo Borkin en la co-conducción.
1: Ese soy yo. Bueno, te cuento, como siempre vamos a difundir todas las actividades y programas de la Secretaría, la programación del Palacio Libertad, del Centro Cultural Borges, del Teatro Nacional Cervantes y de todos los museos nacionales a lo largo y a lo ancho del país. También nos pueden escuchar en AM870 o nos pueden buscar cualquier día en el canal de YouTube de Radio Nacional para ver todos nuestros programas. También en Spotify nos buscan con el nombre del programa Cultura Nacional.
0: Exacto.
1: Y como siempre, Daniela Pantano, los invitamos a seguirnos en nuestras redes, @Daniela_Pantano, @LeoCifeli y @NacionalAM870.
0: ¿Y cómo es tu Instagram? Decime tu Instagram también.
1: ¿El mío?
0: Vamos a sumarlo, porque
1: es bueno,
0: una cosa muy interesante, quiero
1: sí,
0: que sepan.
1: Sí, por supuesto. Pablín TV 2.0.
0: Porque el otro se lo robaron, dice.
1: Exactamente. Muchas gracias, Daniela Pantano. Bueno, así que nada, bienvenida, ¿cómo estás?
0: Yo muy bien, pero yo quiero presentar
1: tenemos
0: a esta invitada que tenemos acá, que la conozco hace mucho tiempo. Empezamos a linkear todo y me hace muy feliz tenerte acá. Le vamos a dar un aplauso a Olave Mendoza. Un aplauso.
2: Bien, ahí está.
0: Muchas
1: ¿cómo
0: gracias.
1: Estás? Qué buen nombre.
0: Qué buen nombre, ¿no?
1: Sí,
2: acá
1: exactamente.
2: Estoy muy contenta de poder estar charlando con ustedes. Para mí es una emoción, así que muchas gracias por la invitación.
0: No, gracias a vos por venir. Bueno, sos actriz. ¿Qué más haces? Porque haces varias cosas vos también, aparte de ser actriz.
2: Sí, dirijo también.
0: Dirijo
2: y escribo,
0: también.
2: Pero
0: Actriz. ¿Te gusta que te...? Pero, y es chaqueña, como nuestra productora.
1: La productora estrella, sí.
0: Ahí está. Bueno, recientemente estuviste en la serie de Moria, pero has hecho millones de cosas y yo te quiero presentar, quiero hacer un mini resumen de tu carrera. Te dicen Luchi.
2: Luchi es el personaje de la serie de Moria.
0: Ah, Luchi es el personaje de la serie de Moria. Bueno, Olave Luchi. Bueno, acá me pusieron Olave Luchi. Pero bueno, yo te voy a decir Olave.
2: O sea, Luchi viene a ser parte de mi vida porque recientemente estrenamos.
0: ¿Y te reconoce la gente?
2: No, pero la gente se emociona.
0: Porque está bastante caracterizada, ojo,
2: sí.
0: Sí,
2: no, y también es como, hay algo de... Yo prefiero que la conozca, que sigan imaginándose en su cabeza este personaje de Luchi.
0: Sí.
2: Y yo pasar un poquito más desapercibida en la vida civil.
0: Ah,
1: perfecto, sí.
2: Sí, entonces, como cuando después decís, y esa es la que.
0: Bueno, no, pero es que aparte vos sos muy simpática.
1: El papel
0: en la
1: que
0: vida.
1: Hace en la serie
0: y el
1: de
0: papel, bueno, es como bastante así como más altiva,
1: picante.
0: ¿Viste? Sí.
2: Es como más asentado, por así decirlo.
0: Hay algo que. Qué linda palabra.
2: Hay algo de la. De lo rudo que a veces es como, ¿viste? Cuando uno a veces mira y con la mirada lo decís todo y no hace falta ni que levante la palabra.
0: Hermoso.
2: Es re lindo cuando pasa eso porque se compone algo más físico, por así decir, que vos decís cuando me miró y me tuve que callar la boca. O una cosa así.
0: Qué
2: o sea
0: bueno.
2: Que Luchi, podríamos decir que también queda en el haber de Olave porque ya me acompaña y seguramente me acompañará.
0: Bueno, voy a leer un poquito de su biografía. Bueno, ella es actriz, es directora de teatro, nacida en la provincia de Chaco, se formó con Ricardo Bartiz, Pompeyo Dibert, Sergio Boris, entre otros. Directora, como directora trabajaste ahí en El Esportivo.
2: Sí.
0: Y dramaturgia con Marcelo Bertuccio. Mira, no lo conozco a Marcelo.
2: Marcelo Bertuccio, maestro de dramaturgia.
0: Mira.
2: Sí.
0: Interesante. Bueno, fue fundadora de las compañías Mono Mujer Teatro en Cava y Los del Callejón en Resistencia Chaco. En teatro como actriz y directora actuó y dirigió en más de 32 espectáculos. En cine y series actuó en Belén de Dolores Fonsi, la vi, gran película. Adulto de Mariano González y en las series de Moria y Envidiosa. Estuvimos en Envidiosa las dos.
2: Mira
0: vos. Actualmente en cartelera se encuentra actuando en las obras Río de las Congojas, Mugre Superstar, Antonio, el milagro del amor. Mirá vos qué bien. Bueno, muchas cosas. No parás.
2: No, hay algo del oficio del actor, de la actriz, que a mí me acompaña todo el tiempo. Yo me ocupo de generar esos espacios y siempre cuando estás en la escena, eso crece y yo siempre digo que se acumulan en el haber. O sea, hay algo de eso que crece. Y tener las posibilidades de hacer diferentes cosas con diferentes compañías, son cooperativas, nosotros siempre trabajamos
0: siempre
2: con cooperativa. y son diferentes trabajos. En la de Mono Mujer nosotros hacemos teatro para un solo espectador. Es una compañía. Es una compañía de mujeres.
1: ¿Eso es literal?
2: Eso es literal. Hacemos 16 funciones por día.
0: ¿Pero en dónde?
1: Es una locura.
2: En diferentes teatros. Sí, en diferentes teatros. Y somos mujeres de diferentes disciplinas artísticas. Escribimos, dirigimos, actuamos. Cumplimos 10 años este año. Dani llega a las 3, se arma todo. Tenemos formato gabinete, que son 3 gabinetes que tienen un recorrido. Y es a la inversa de lo que uno conoce del teatro oficial, comercial e independiente. Porque en los 3 que nombré, el espectador está resguardado de la masa de quien
0: total,
2: está.
0: Total, no.
2: Acá hay algo del quien especta que se encuentra muy en contacto con el actor o la actriz.
1: Casi dicen, uno más.
0: No te queda otra que conectar.
2: Exacto, pero también es muy difícil porque la gente no se espera, no termina de entender lo que pasa hasta que está haciendo la experiencia de ser el único espectador. Y hay algo de la compañía que también que nosotras siempre decimos que tenemos como una especie de emancipar al espectador. Porque el espectador puede conectar mirándote los ojos. Hay algo que sucede ahí adentro que muy pocos, pero cada tanto a veces alguno te toca. Hay algo de que quien está espectando tiene esa libertad. La dejamos ahí. Puede que la toque, puede que no.
1: Qué loco.
2: Pero es buenísimo. Y esa compañía tiene 10 años. Estuvimos en el Centro Cultural Recoleta, en el Teatro San, en el Centro Cultural San Martín, en Trim B4. Y ahora,
1: qué bien.
2: Sí, las últimas veces estuvimos usando solamente un gabinete y para el 8M hicimos solo una pieza teatral, también con el mismo formato, una sola persona, y la hicimos más chiquitita para que entren más. Estuvimos en el FIBA también.
0: Ah, qué interesante.
2: En la calle.
1: La obra es la misma.
2: Tenemos diferentes obras y de acuerdo a las necesidades, hay una que se llama Migrantes, hay otra que se llama, que hablamos de la migración, otra que se llama Criaturas, y vamos y después piezas teatrales breves. El espectáculo más largo dura 35-40 minutos. O sea
0: es
2: que
0: un montón de tiempo para una sola persona.
2: Y es mucho trabajo para el actor o la actriz.
0: Pero claro, no es microteatro que estás 15 minutos y listo.
1: No, es una obra entera.
2: Sí, y ya cumplimos 10 años, así que estamos muy contentas.
1: Qué bueno, quiero verlo eso.
2: Mono Mujer Teatro para un solo espectador. Y Los del Callejón es una compañía que al día de hoy está vigente en la ciudad de Resistencia, Chaco. Tiene 23 años vigente. Yo, junto con Víctor Cardoso, Luis L. Manzoni y Federico Verde, la fundamos. Si bien yo vivo acá hace una temporada, hay algo en mí que sigue vinculado a esa compañía. Sí, no desde el cuerpo ni de la dirección, porque yo no vivo ahí. Más bien de la estética, de los vestuarios. Hay muchas cosas que yo consigo acá y que mando. Siempre que puedo y voy a visitar a mi familia, miro algún ensayo. O ya miro la producción en qué parte está. Claro. Y siempre estamos en lo mismo ellos cuando vienen acá a acompañarme a mí o a formarse, que vienen muchos acá a Capital a seguir formándose. Entonces, esas dos compañías son las que siguen. Y que independientemente a todo lo otro, el otro trabajo más teatral, o en este caso audiovisual, sigue. Sigue porque es algo que no descansa y que seguimos produciendo y que seguimos haciendo y que es en paralelo a todos los otros trabajos porque, como bien sabe Dani también, tenemos un montón.
0: Un montón de trabajos.
2: Por suerte.
0: Por suerte.
1: Yo me quedé una pregunta. ¿Cómo fue cuando arrancaron con este espectáculo de Mono Mujer, la primera función, el primer espectador que hubo entendido? ¿Cómo fue?
2: De mucha incertidumbre, hay algo de que no sabes cómo va a funcionar hasta que está ahí y fue muy gratificante. Fue muy gratificante porque realmente se te rompe el esquema al que uno está acostumbrado.
1: Claro, que es muy nuevo.
2: Y no solamente para nosotras, sino para esa persona.
1: Para el
2: hay algunos que dicen, no es para uno solo. No. Y le da miedo. Pues, nosotros siempre damos la libertad de que si vos querés salir, nos tocas la puerta. Y nosotros trabajamos. Yo, que he estado en los gabinetes, siendo parte de la compañía actuando, siempre cuido al espectador.
0: Y sí,
2: siempre sé hasta dónde.
0: Sí,
2: porque
0: uno va midiendo.
2: Realmente es muy intimidante, porque de repente estás espectando solamente vos y estás encerrado, por así decirte, en un teatro chiquitito, te le digo yo, como para que entiendan, que tiene altura, 1,80 por 3, y vas haciendo todo el recorrido. En el Centro Cultural San Martín pusimos los gabinetes en diferentes lugares. Entonces vos conocías el interior del San Martín.
0: Claro, claro.
2: Y a la vez te tocaba en otro y así. Entonces, es muy espectacular. Nos sentimos con mucha adrenalina, con un riesgo que vos decís, no sé si... Si estamos siendo bien.
0: No, te juro.
1: Bueno, pero acaban de cumplir 10 años.
2: Cumplimos 10 años. Y
1: mal,
2: estamos
1: mal no lo han hecho, claro.
2: Sí, sí,
0: ¿Quiénes están en la compañía?
2: Virginia Curet, sí. Jimena García Conde, sí. Julia Sánchez, sí. Olave Mendoza. Ajá. Y tenemos una compañera que, si bien vive en Chile, sigue siendo parte nuestra, que se llama Luz Moreira. Y las cuatro vivimos acá en Capital.
0: Qué bueno. Qué
2: y estamos todo el tiempo trabajando y creando.
1: Voy a ir a ver. Sí,
2: sí, encantada. Claro. O sea que es buenísimo.
1: Sí, sí.
0: Olave, ¿vos sentís que podés, que se puede vivir del teatro así? Vos que estás ahora con 3 espectáculos, grabaste ahora la serie, ¿sentís que qué mensaje le podés dar a los actores que quizás están arrancando? Que se puede vivir del teatro, hay que tener otras cosas también. Porque esto es desde siempre, ¿no?
2: Eso es desde siempre, sí. Y para mí, contestando a ti fríamente, no.
0: Claro.
2: Realmente sí. Es como uno intenta de que los pasos vayan hacia eso y
0: pero nuestro es como que de golpe
2: deseo
0: sí, de golpe no de
2: está
0: golpe.
2: Siempre en que sí. Sí, de hecho yo me ocupo a que sea sí,
0: que sea posible,
2: sí, sí, por eso actúo acá, actúo allá, ya, sí. Hago este casting, pruebo acá,
0: sí.
2: Estoy en 3 obras al mismo tiempo, pero hay algo que también en la realidad no alcanza.
0: No alcanza.
2: Yo también doy clases de teatro.
0: Bueno, entonces... claro, por eso uno tiene que buscar varias alternativas, ¿no?
2: Ojalá pudiera decirte sí.
0: Sí, claro.
2: De entrada.
0: Sí, te entiendo.
2: De que el trabajo es pasito a pasito para llegar a eso, lo firmo y te lo aclaro. Y hay algo del deseo, de la seguridad, del querer hacer, por sobre todo, yo decía que esta posibilidad de tan masiva o que por ahí uno la ve tan lejano, yo quiero trabajar. Y necesito que esto sea para tener más trabajo.
1: Por supuesto,
2: para
1: sí,
2: estar,
1: sí.
2: Porque a mí me gusta actuar, a mí me gusta estar en el quehacer creativo y comunitario. No es subjetivo ni individual, es colectivo.
0: Totalmente,
2: siempre
0: todo es colectivo,
2: colectivo.
0: Siempre es colectivo.
2: Entonces,
0: sí, estoy muy de acuerdo con eso.
2: Hay algo de eso que yo soy militante de eso, en el sentido de que nos pasa bien a todos, de que todos podamos trabajar,
0: que
2: todos podamos
0: totalmente.
2: Decir sí. Hay veces que uno trabaja y cobra un poco más, hay veces que uno trabaja y cobra un poco menos.
0: O no cobras nada también.
2: Y hay veces que no...
1: Por amor al arte.
2: Exacto, y hay muchas mucho, más veces que no cobras. Pero hay algo de esa insistencia o de esa fe que es como inexplicable. Sí.
1: Y
2: que
1: está
2: solamente...
1: en la sangre.
2: Sí, es como... Yo no podría, yo me levanto todos los días y pienso a ver en dónde puedo actuar, qué puedo hacer,
0: claro.
2: Qué puedo generar.
0: Sí, sí, sí.
2: O dónde puedo ir a hablar, por eso agradezco también el espacio, digo, porque... Es, uno ve
0: todo
2: Netflix.
0: En movimiento.
2: Uno ve Netflix
1: sí.
2: Hoy, ¿no?
1: Sí,
2: pero
1: sí.
2: Detrás de eso...
1: ¿Qué hay detrás de Netflix, claro?
2: O sea, quienes vamos a dormir de noche con nuestra almohada sabemos todo lo que hay detrás.
1: Total. Sí.
2: Y por eso también se celebran cuando existen esas posibilidades, porque también es a través de un casting.
1: Que eso te iba a preguntar, ¿cómo fue el proceso?
2: Sí, yo en la serie de Moria pude tener la fortuna de hacer el casting. Estando en el Chaco me confirmaron que sí. De hecho, yo ya había visto que estaban filmando y pensé que ya estaba.
1: Una castinera de acá.
2: Una castinera que es la Mía Casting.
0: Sí, sí, yo castié también para Moria, pero sí. No quedé.
1: Vos dabas Moria, te digo, ¿eh?
0: No, Moria no. Yo castié para el rol que hace Mi Carriera, para el de Susana.
2: El de Susana, ah. Sí.
0: Estaban entre ella y yo. Y quedó ella, y me explicaron por qué. Fueron de Julia, que es Julián Calvo, que es una de La Hormiga.
2: Sí, sí.
0: Me explicó que ella tenía como algo acá en la mirada que es muy parecida a Susana, viste que es medio como
1: chinita,
0: que...
1: medio un poco de estrabismo.
0: No, sí, que Susana también lo tiene, y la chica esta también lo tiene. Bueno,
2: porque justamente hay veces que ni siquiera tiene que ver con el talento,
0: no tiene que ver
2: con el físico rol que tanto se
1: totalmente.
2: Dice en el teatro, en lo audiovisual,
0: y acá justo están
2: yo
0: representando.
2: La condición del casting, por así decir, es que tenían que tener algún descendiente guaraní. Mi papá era paraguayo,
1: claro.
2: Y ahora está muy feliz acompañándome.
0: Claro.
2: Entonces digo, hay algo de eso que yo solo tenía. Si bien yo nací en el Chaco, mi papá todo el tiempo iba a Paraguay, iba y venía, tenía la sangre guaraní de parte de él.
1: Un acento.
2: Y rápidamente, nosotros tenemos el Chaco paraguayo dentro de mi provincia, que limita con Paraguay, ahí al lado en el río mismo paraguayo, entonces como que estamos muy cercanos, y de Chaco a Paraguay en auto hay 2 horas y media, 3,
1: Nada, estamos al lado,
2: es re cerquita.
0: Pero ahí igual, perdón, hay actrices que no tienen, O sea, estaba, por ejemplo, creo que la vi a Gaby Pastor.
2: Está, bueno,
0: es, pero ella es descendiente también, ¿tiene descendientes? No.
2: Pero es de Misiones, no sé si tiene la sangre para
1: Guadalupe, ah,
2: pero es de Posadas.
1: Para tu rol,
2: es de Posadas, no, sí, es de Posadas.
0: Ah, hay puede otro. Ser, puede ser. Pero yo
2: no, es de
0: perdón.
2: Formosa.
0: Ah, con razón.
2: Es de Formosa.
0: Porque la vi
2: Pastor.
0: Dije tan.
2: No, no, pero.
1: Un Gaby... saludo. Le mandamos
0: no, es un amor. Sí. Gaby Pastor es
2: no,
0: una
2: gran
0: amorosa,
2: actriz.
0: Gran
2: sí.
0: actriz.
2: Gaby Pastor es de Formosa, ah, que está ahí al lado de Chaco.
1: Claro,
2: Chaco,
1: o sea,
2: es... Corrientes, Formosa, Misiones, Posada. O
1: hay
2: sea, Chaco es como el que está mal ladito, por así decirlo.
1: Claro, claro.
2: Pero bueno. O alrededores, por más que no tenga la bendición.
0: ¿Cuántas veces casteaste?
1: La bendición.
2: Una sola.
0: Una sola.
1: Ah,
0: qué bueno.
2: Sí, una sola y fue autocasting.
0: Autocasting, sí. Ni siquiera te vieron.
2: O sea, bien firmado, porque hay algo de eso,
1: claro.
2: Que,
0: ay,
2: que
0: sí,
2: tiene unos requisitos.
0: Un
2: que
0: embole.
1: Los estándares, claro, los estándares.
2: Sí,
1: ¿no?
2: Como para que ellos se ahorren un montón de tiempo, porque imagínate.
0: Tiempo
2: todos,
0: y dinero.
1: Tiempo y dinero.
2: Tiempo y dinero. Todo el tiempo que se llevan viendo uno por uno. Entonces hay cosas específicas que tenés que completar. Yo se lo envié y había audicionado para otro personaje que no quedé.
0: ¿Cuál era?
2: Y que me llamaron para otro. Es re loco lo que pasa también.
0: Sí, sí, porque te van como reubicando.
2: Sí,
1: ¿no? Pasa eso, sí,
2: sí. Sí, pasa mucho eso. Y también pasa mucho que te enterás que no quedaste cuando ya estás viendo
1: cuando ves
2: o la película,
1: sí.
2: O la serie.
1: Sí. Ese iba a ser yo. Ese, sí.
0: Este texto es lo que más pasa.
1: Pasó un par de veces.
2: Sí.
0: ¿Para cuál?
2: Para una estado? De las que están en la celda con Moria, que es una de que se llamaba Ramona, que es la que dice que... le queda 11 o 13 años, no me acuerdo ahora que me dicen, me queda todavía
0: sí,
2: 13 años.
0: Pero era más pequeño el rol.
2: Para mí, todos los roles tienen como algún punto de importancia
0: sí.
2: en ese
0: sí,
2: momento.
0: Sí, sí, obvio.
1: ¿Habrán sido gente, se habrán basado en las personas que conoció Moria realmente?
2: Seguramente.
1: Sí, ¿no?
2: Sí, porque hay poco de los que se ve también y hay mucha ficción también. Pero es
1: claro.
2: verdad que Moria arregló los aires acondicionados de todas las
1: sí,
2: celdas.
1: Sí, la adoraron.
2: Es verdad que le incentivó a Eli, que es el otro personaje
1: sí.
2: que es la que le hace los masajes,
1: a que
2: se. A que se
1: pareja.
2: Anime y vas y le encare a la luz.
0: A vos,
1: sí. Claro. Ella lo dijo, ella la pasé bárbaro, dijo.
2: No, eso es
1: oración.
2: Real y estuvo re bueno que lo hayan puesto también, como si que fuese la figura de Moria, yo desde Olave y también pienso como Luchi, que digo que es como una especie de salvación adentro de ese penal.
1: Es que claro, sí.
2: Y de heroína, porque si ustedes ven la continuidad, yo al principio estoy con un jean, una musculosa, después una calza, tipo más. Y en la última escena, que es como la representación
0: sí.
2: de la última escena,
1: sí. sí la vi.
2: Yo tengo un peinado, Lucho
1: no,
2: tiene un peinado.
1: Sí. Claro, se las embelezó a todas. Es que era una diva.
2: Una pollerita. Hay algo del efecto Moria Kazan.
1: El efecto
0: ay,
1: Moria.
0: Sí.
2: No solamente en lo estético, sino que en lo personal y espiritual,
1: y levanta,
2: porque ella
1: claro,
2: le dejó como
1: sí.
2: un poder a esas mujeres que y que ella tiene y le agradece en esa
0: sí,
2: escena.
0: Sí.
2: Y
0: sí.
2: le dice que también hay que saber, esa parte me encanta.
1: Las humanizó un montón.
2: Como hay que saber, a mí acá me contuvieron y a veces eso también sí. es lindo, dice esa. Y la mismísima Moria Kazan dice, nadie me pedía plata, yo la pasé re bien. Ahí era como más civil y humana, podríamos
0: sin
2: decir.
0: Duda.
1: Claro,
0: estaba
1: Juana María Casanova ahí.
2: Exacto, exacto. Y estas que vieron eso como... una bendición dentro de todo lo que tienen que cumplir ahí adentro en el
1: ¿qué te
2: penal?
1: Pasa? ¿Te cae
0: sí,
1: Moria
0: sí.
1: te arregla los aires?
2: No, y toda la revuelta, porque es como que vos decís, la ves entrar y decís, es esa.
1: Claro.
2: Y al otro día las ofrendas, porque le empezamos a dar
1: lo
2: cosas.
1: Sopa paraguaya, sí. todo
2: sopa paraguaya, embellú,
1: las ojotas que le llevaron. Embellú, qué rico que se lo embellú. Aprendí
2: lo
1: a hacerlo yo.
2: Sí,
1: hacerlo.
2: Yo lo hago perfecto.
1: Amo.
2: Me considero la número uno.
1: ¿Pones manteca también?
2: No, yo hago de... fécula de mandioca.
1: Sí.
2: Agua, mucho queso.
1: Mucho
0: ay, qué
1: queso,
0: rico.
1: ¿No duro o queso cremoso?
2: Es cremoso.
1: Bien.
2: ¿No? Y sal.
1: Perfecto.
2: Ah, no le pongo crema de leche, yo no le pongo leche.
1: Ah,
2: y
1: no
2: a la manteca
1: creer.
2: Solo le pongo en la fuentecita como para que se derrita y tiro todo este arenado.
0: Uf, ay, qué rico.
1: ¿Lo probaste?
0: Sí, lo probé.
2: Es
0: ahora
2: riquísimo.
1: Sí, sí, me vuelve loco.
2: Bueno, y todas estas ofrendas que le entregan a Moria, muy agradecida, que esa escena es muy divertida,
0: sí.
2: donde
0: sí.
2: realmente ya
1: la sandalia
2: confirmado que de que está, de que es ella y de que es real, fue hermosa hacerla también. Entonces
0: claro.
2: hay algo de todo eso que ella dice, soy la difunta Correa.
0: Sí, sí.
2: Me trae.
1: Sí, qué vida que tuvo, me la compraste en un par de
0: total,
1: series.
0: Total, total. Bueno, vamos a hacer un pequeño corte y seguimos con Olave, que tiene muchísimo más para contarnos. Ahora volvemos.

0: Dani, qué temazo, ¿eh?
1: ¿Cómo se llama?
0: Gloria, es el tema de Gloria Gaynor, I Will Survive.
1: Ah, muy bien tu inglés.
0: Oh, thank you. I speak very good. Yeah. No, pero bueno, muy buen tema, ¿eh? Qué tema.
1: Muy buen
0: qué
1: tema.
0: Serie también.
1: No, bueno, lo de la serie me parece maravilloso. Me parece que, bueno, es una oportunidad para seguir visible esto que decís, seguir haciendo, ¿viste? Y nada, es movimiento, ¿no? Porque, no sé, uno viene acá, charlamos de teatro y de golpe, ¿viste? Uno tiene más frescas las caras. Esto que decís vos, de seguir haciendo y moverse y seguir
0: como un organismo.
1: Exacto. Sí, es así. ¿Cómo empezó tu vocación por la actuación? ¿De dónde arrancó eso?
2: Arrancó a los 13 años. Yo estaba en la escuela secundaria.
1: Ah, mira.
2: Nunca había leído una obra de teatro y mi profesora de lengua y literatura me trajo para leer, o sea, trajo al curso,
1: sí.
2: Los de la mesa 10 de Osvaldo Dragó. No me
1: ah,
2: lo olvido
1: mirá.
2: Más.
0: Mira vos.
2: Y dice, bueno, este es lo que vamos a leer en esta materia, bla, bla, bla. Y yo dije, ¿de qué se trata esto? Y lo leí y me enloquecí.
1: Ah,
2: y yo dije, yo quiero hacer, ¿cómo se hace para poder hacer? Había un personaje. Y mi primer personaje, yo lo único que era un diadiero y tenía que decir diario, diario, diario.
1: Me mata, como la mesa está servida.
2: Y mi hermano Fabián estaba viéndome en ese momento y yo estaba muy feliz y dije, y pasaba un segundo y para mí ese segundo era
0: oro.
2: Espectacular.
1: Ay, sí,
2: teniendo
1: claro.
2: 13 años, ¿viste? Como había algo. Y desde ahí arranqué.
0: Qué lindo, tan temprano encontrar la vocación.
2: Y siempre se lo voy a agradecer a mi profesora de lengua y literatura porque me
1: sí,
2: dio
1: sí, esa
2: un
1: gente
2: poder.
1: Que te marca.
2: No, sí, exacto.
1: Sí.
2: Y nosotros en el Chaco tenemos el Teatro Oficial, que es el Complejo Cultural Guido Miranda,
1: lindo.
2: Que es como una especie de Teatro Nacional Cervantes, más,
1: sí.
2: Mucho más suntuoso, mucho
1: qué
2: más lindo.
1: Lindo.
2: Y yo quería actuar ahí. Y la única manera de llegar ahí era haciendo los encuentros provinciales de teatro secundario.
1: Ah, mirá.
2: Todos los años se hacía el encuentro provincial de teatro secundario y cada escuela tenía un representante. Y vos participabas. Y participar significaba actuar en ese teatro, el Guido.
1: Sí.
2: Y así empecé. Y cuando me subí al Guido, que tiene para 600 localidades, y teniendo 13 años, pisé por primera vez, dije, chao.
0: No me bajo más.
2: Exacto. Pero todo empezó en la escuela secundaria.
1: Mira qué lindo.
2: Leí mi primera obra ahí, gracias a la escuela, pude conocer el Teatro Oficial de Resistencia, que sigue hasta el día de hoy el Guido. Y después rápidamente me fui al CECUAL, que es el Centro Cultural Alternativo.
1: Mira.
2: Que ahí daban clases de teatro.
1: Claro.
2: En esa época todavía la escuela de teatro no existía en el Chaco. El ISPEA de danza y teatro no existía.
1: Sí.
2: Entonces, nada, yo seguí formándome de manera en el Centro Cultural Alternativo con diferentes maestros de ahí. Después empecé a actuar. Rápidamente formamos lo del Callejón, una compañía esa propia,
1: sí.
2: Que también hicimos un montón de producciones locales.
1: Sí.
2: Fuimos a un montón de encuentros nacionales.
0: Eso, lo del Callejón, perdón. ¿Fue cerca de terminando el secundario, ponele?
2: Y entre mis 18...
0: Qué locura, porque eso es hambre por actuar, ¿no? Porque
2: sí,
0: todo eso.
2: Exactamente. Sí, ahí nomás. Y tiene 23 años la compañía, ¿sabes?
1: Mira,
2: o sea, imagínate. Y con los del Callejón actuamos un montón, mucho tiempo. Y ahí empecé a mis primeros nacionales de teatro. Vos para ir a un nacional, a un encuentro nacional de teatro, primero tenés que hacer el provincial.
1: Claro.
2: Ir al regional.
0: Claro,
2: y después al nacional representás a la provincia.
1: Ah.
2: Y cuando ganábamos íbamos a representar a Chaco, ¿entendés? Entonces ahí pasé por muchos nacionales, he recorrido todos los pueblos del Chaco porque actuás mucho en el interior,
1: qué
2: por
1: lindo.
2: Suerte.
0: Eso es genial.
2: Eso es lo más, eso le voy a agradecer toda la vida porque conocí más mi provincia.
1: Claro.
2: Corzuela, Charata, Villa Ángela, el Sausalito, que ya es casi como un impenetrable. La Verde, Hermoso Campo, Charada y Charata,
1: ay,
2: no sé,
0: todos los nombres, claro.
1: Qué lindo.
2: Miles de pueblos. Y que para esa gente también recibir en esa época a compañías de gente que es como la novedad.
0: Es un cariño.
2: Es hermoso.
1: Claro.
0: Porque te lo dicen.
2: Es muy hermoso, realmente es muy hermoso y yo crecí así. Y siempre me acuerdo de eso. Cuando me preguntan de mis comienzos.
1: Mm.
2: Después, ya más de grande, vine a estudiar acá. Yo tenía 25 cuando ya me vine a vivir a Buenos Aires.
1: ¿Y quién fue tu maestro, así como el que te marcó?
2: Ricardo Bartiz.
1: Bartiz, maravilloso.
2: Yo estudié mucho con Pompeyo, pero en la escuela de Bartiz habré estado 8 años.
1: ¿Hiciste con él o hiciste con
2: él? Con él.
1: Sí.
2: El primer año hice con Mariano González, y que también trabajamos, hicimos otra obra. Y al segundo año ya me derivó con Bartolo, nuestro querido maestro Bartolo, de un montón de actores y de actrices.
1: Sí, sí.
2: Y ahí yo me siempre digo como que Bartiz me dio el último golpecito de olor.
1: Es que es bravo.
2: Siempre digo, ¿viste?
1: Bartiz es bravo.
2: Y yo aprendí con él.
1: Sí.
2: Yo aprendí y él un día me dijo, bueno, ya tenemos que... Ya está.
1: Ah, mira.
0: ¿Ya está?
2: Anda a actuar en el cumpleaños de tu tía en una comunidad.
1: Claro, o sea,
2: salí.
0: Claro.
2: Me dio salí. Yo paralelamente seguí actuando, pero ahí es cuando decís, como si que. Yo
0: claro,
2: pensé decir, soy una actriz, pero.
0: Te dan el cinturón negro de taekwondo.
2: Exacto.
0: Es genial.
2: Y siempre lo recuerdo porque Bartolo todavía sigue dando clases esporádicamente, y todos sus trabajos son muy del esportivo, de su escuela y algo de su técnica.
1: Sí, hay gente que la ves actuar y decís, este es de Bartiz, viste, que te das cuenta.
2: Y que te sirve para tener como. Todos los maestros te enseñan una técnica.
1: Sí.
2: Vos un día decís, tic, aprieto esto. Sí. Hoy aprieto la de Pompeyo. Hoy aprieto la de Chac. Hoy es como que tenés.
0: A tus herramientas.
2: Te cargás.
1: Pompeyo es maravilloso.
0: Eso
1: yo
0: es bueno
1: me acuerdo
0: saberlo.
1: Que fui a clases con él y es más poético, Pompeyo.
2: Sí.
1: Tiene esa poesía, viste. Qué maravilla.
2: Súper
1: de
2: la literatura. ¿Viste?
1: Ay, sí.
0: Hace poco no estuvo en una obra que él hacía, no sé, un montón de personajes.
1: Sí, Habitación Macbeth.
2: Exacto, pero esa obra.
0: Un desafío.
1: Él maravilloso.
2: No, es escalofriante lo que hace él ahí.
1: Sí.
2: Y siempre sigo yo capacitándome. Hace un año y medio, dos, estuve con Sergio Boris, también en Silencio de Negra.
1: Qué interesante él también.
2: Que
1: ¿eh?
2: A mí me encanta su trabajo y dije, voy a ir a tomar clases con él. Por más que haya tenido el alta, hay algo de que siempre...
1: No, yo también
0: que
1: sigo.
0: No podés perder.
1: Yo sigo tomando clases.
0: Siempre es así.
2: Porque todos los maestros tienen algo
0: todo
2: para...
0: lo que son profesionales.
1: Sí, y aparte uno es como que el instrumento hay que entrenarlo también. Es
0: siempre
1: como
0: estar,
1: la voz, que hay que entrenarla, el cuerpo, lo emocional hay que entrenarlo.
2: Sí,
1: si no, te secás.
2: Sí, y eso está bueno tenerlo siempre claro, porque a veces uno dice, no, yo ya nomás... Para mí siempre es como ir al gimnasio o salir a caminar. Hay algo de eso que... Sin lugar a duda, el beneficio es total.
1: Sí, para todo, para uno.
0: Es que sí, para afrontar la vida.
1: Sí, qué lindo.
2: Exacto, porque la ficción es una
0: hoy
2: cosa...
0: Hoy sí, vamos con esta técnica.
2: Sí, y la tenés ahí y sabes cuál apretás, ¿viste? Y a veces también sabes cuándo estar ahí solo sosteniendo, ¿viste? Porque
0: sí,
2: a veces actuar también es como estar en silencio.
1: Sí, claro.
0: Observando, claro.
2: Es hermoso también.
1: Qué
2: entonces
1: bueno.
2: Tenés como un abanico de posibilidades cuando tenés para probar en textos, en actuación y en los proyectos que nos llaman y que trabajamos, así que nada.
1: ¿Y ahora, hoy dónde te podemos ver? Aparte de en la serie de Moria, por supuesto.
2: Río de las Congojas,
1: sí.
2: En el teatro Hasta Trilce, todos los sábados.
0: Hasta Trilce,
2: hermoso teatro.
1: Es hermoso.
2: Sí,
0: adentro y afuera.
2: Y la comida es riquísima y todo el personal es un amor. Estamos desde junio con una novela que la escribió una escritora jujeña, Libertad de Mitrópolos.
1: Mirá.
2: Y pudimos tener los derechos gracias a su hija y se llama igual que la novela, Río de las Congojas.
1: Mirá.
0: Qué lindo.
2: Y estamos todos los sábados a las 21 horas ahí en Massa 177.
1: Sí.
0: Hermoso, sí, muy recomendable. ¿Cuánto dura más o menos la hora?
2: 1:10.
0: Perfecto.
2: Y ahí está Sofía D'Amelio, Jorgelina Fluri, Joaquín Sesma, Luis Alberto González Olave y nuestra directora Natalia Mirán. Y estamos todos los días, todos los sábados con funciones ahí.
0: Vamos a seguir.
1: Sí, vamos a ir.
2: Después tenemos una obra que se llama Mugre Superstar, que es la primera obra que se basa en la tragedia de Cromañón, con dirección de Santiago São Paulo. Y a esas la estrenamos en el espacio Callejón, cuando compartíamos camarín con Dani.
1: ¡Ah, mirá!
2: Sí, y estrenamos ahí, estuvimos 3 temporadas en el espacio Callejón, después nos fuimos a Córdoba porque el dramaturgo y director también es cordobés. Y ahora hacemos funciones esporádicas. En agosto tuvimos 2 funciones en el Café Artigas, ahí en la Paternal.
1: Sí.
2: Y es una obra que toca esto.
1: Fuerte,
2: que,
1: claro.
2: Sí, fuerte.
1: Obvio.
0: Cruda, sí.
2: Y
0: sí.
2: Que esto, y tenemos la posibilidad de seguir haciéndola, aunque sea esporádicamente, porque siempre. Y el movimiento Cromañón siempre estuvo con nosotros el día 1, leyó la obra, nos acompañó en el estreno, siempre hacemos debates después de las funciones.
0: ¿Qué personaje
2: también
0: haces ahí?
2: De una mamá.
1: Ah.
2: Los personajes son. Ahí está Juan Lupi, Martín Ansardi, Dolores Burgo. No me voy a acordar de mi otra compañera.
1: Fue papá Juancito Lupi.
2: Hace poquito.
1: Sí, claro.
2: Sí.
1: Mirá.
2: Y Juan hace de Chabán.
1: Ah, mira.
2: Martín Ansardi hace de Katy Alemán.
0: Uh-huh.
2: Dolores Burgo hace del rockero. Yo hago de la mamá. Ay, no me voy a acordar de mi amiga, ahora me va a matar.
1: No, no importa, después la agregamos.
2: Y el otro, que ahí sí yo me autogestioné el humor, porque a mí me encanta el humor.
1: Claro.
2: Generalmente no me llaman para el humor, pero yo amo hacer humor.
0: ¿Tipo stand-up?
2: No, en este caso trabajé sobre la leyenda y el mito del Gauchito Gil.
1: Sí.
2: Y hago un número que se llama Antonio, el milagro del amor, donde este santo pagano popular, que no tiene el sello de Dios, baja y habla del amor.
1: ¡Ah, qué linda!
2: Y está en formato ciclo breve, de obras breves. Y voy a tener dos fechas en Million.
1: ¡Ay, qué lindo! Sí,
3: hasta me encanta que el Gauchito Gil de repente esté toda en esa suntuosidad de mármol.
1: Sí, total. Lo pagan. Pero están haciendo muchas cosas ahí, Emilio.
2: Sí, me encanta. Y tengo dos fechas en Emilio en septiembre y dos fechas en el Jufre, que es el teatro ahí que está por la sala.
1: ¡Qué lindo!
2: O sea, en esos tres espectáculos.
0: Bueno, tenés actividades para mí.
1: Sí. Mucho. Bueno, estás con mucho movimiento, veo.
2: Sí, que es justamente lo que hablábamos hoy.
1: Sí, total.
2: De que solamente haciendo...
0: Se mueve la rueda.
1: Exacto. Es así, hay que hacer.
2: Y lo otro se agradece y se celebra cuando hay posibilidades, total, que es lo más masivo, que es lo más industrial, como más...
1: Sí,
0: fue, cual,
2: sí. Pero el trabajo sigue siendo de todos los
1: de
2: días.
1: De todos los días, totalmente. Bueno, un placer haberte tenido
2: por
1: acá.
2: Por favor, a usted.
1: Un placer. Me vamos a ir a verte
0: sí,
1: a todas
2: cuando
1: estas obras.
2: Cuando quieran, me dicen.
1: Pero sí, yo te tengo acá agendada. Así que te voy a mandar.
0: Ahora, mira.
1: Sí. Agendala.
2: Sí, sí, y te voy a seguir
0: para,
2: también.
0: Sí, eso.
2: Sí. Bueno, no, para... vos eras Paulín.
0: Paulín TV.
2: Paulín TV. Porque yo a Dani
0: solo sí. Te lo paso después,
2: perfecto.
1: Bueno, un placer y
0: ¿Quiénes son? El decorado se calla.
2: Así que era contenta de compartir
1: teatro,
2: de mirarnos los ojos, de compartir acá, de estar en vivo. Así que nada, muchísimas gracias.
1: Gracias por haber venido.
2: Por favor, a ustedes.
1: Vamos a un corte y seguimos.
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0: al aire.
1: Estamos en
0: el aire. Acá nuestro invitado está bajando el teléfono, sí, pero sí. Está muy pero bien. Hijo. Vamos a darle un aplauso ya de una. Fernando bueno, Luque.
1: Bienvenido, Fernando.
0: Qué placer tenerte acá. Qué bien se te ve. O sea, fue lo primero que te dije. Me impactó la presencia, ¿o no?
1: Sí, tal cual.
0: Está
1: involuto.
0: Impecable.
2: Yo creo que tengo la ventaja del deporte. A mí la esgrima me hizo muy bien desde chico. Me encarriló.
0: Pero desde
2: los 14 que empecé a hacer esgrima con mi padre, Enrique Lupis. Y bueno, ahí empecé pues rápidamente Olimpiadas, Panamericanos, todos los eventos del mundo, o casi todos, he participado. Sí.
0: ¿Y cómo fue esto de la esgrima con la actuación? ¿En qué momento se...?
2: Bueno, el culpable fue Guy Williams, por eso mañana le hacemos en el Palacio de Libertad un homenaje, porque fue como mi segundo padre, ya les voy a contar.
0: Guy Williams.
2: Sí, sí, son 16 años con él. Bueno, ¿cómo se dio? Primero la esgrima, y gracias a la esgrima... me puse a modelar porque era cari lindo.
0: Sí, claro.
2: Qué sé yo, ¿viste? Entonces yo decía, bueno, hacía un trabajo y viajaba a Europa, qué sé yo, también,
0: sí,
2: ¿viste?
0: Claro.
2: Para, hay que comprar los elementos,
0: sí,
2: sale
0: sí,
2: caro,
0: sí.
2: La esgrima y todo.
0: Sí,
2: entonces hice como 100 películas, 16 años trabajando como modelo. Y en el año 73, cuando vino Guy Williams a la Argentina, claro, la gente de Canal 3 dice, ¿qué hacemos con él? ¿Qué podemos hacer? ¿Qué iban a hacer? Una pelea de espadas, dijo alguno.
1: Claro.
2: Bueno, llamen al campeón de turno, y era yo, y así que me llamaron, y bueno, ¿sabes? No tienen idea lo que es la imagen que tengo cuando lo vi por primera vez en Canal 13.
1: ¿Cómo empezaste con el esgrima, Jeva?
2: Empecé en Jeva porque mi papá era el maestro de Jeva, y uno de los maestros, pero era espectacular como esgrimista, como maestro, como padre, como todo. Y tuve la suerte de tenerlo 7 años. O sea, que él me vio campeón, pero no descollar como después anduve fuerte a nivel ya otros niveles.
1: ¿Tenés sus espadas?
2: Sí, tengo.
1: Sí.
2: ¿La de él?
1: Sí.
2: Sí, tengo las armas con las que él me entrenaba. Yo guardo todo. Soy
1: claro,
2: medio...
1: Claro, eso debe ser una reliquia.
2: Tengo un museo itinerante con las cosas de Guy Williams. Las heredé todas.
0: ¡Qué bárbaro!
2: Eso que es algo interesante, ¿no?
0: Porque en algún momento se podrá hacer como una muestra, algo.
2: Es que mañana la hacemos. Solamente es el homenaje a Guy Williams, sino que van a ver una especie de museo itinerante. Con fanales, vitrinas. Tengo la espada de Guy Williams, tengo la máscara.
1: Cosas del tornado.
2: ¿Eh?
1: Del caballo tornado
2: No me van a creer. Tengo los estribos de tornado. ¿Por qué los tengo? Porque él se enamoró de Araceli Lizazo cuando una amiga mía que tiene campo en cerca de Junín, en Los Toldos.
1: Sí.
2: Entonces, bueno, salía y entonces iba allá al campo y caballos, todo. Y entonces en un viaje que fue a Estados Unidos se trajo las botas del zorro, que esa se la robaron cuando él falleció. Y trajo los estribos torrados porque los norteamericanos cuando tienen algo que le funciona, lo usan siempre. Nadie toca esos estribos porque son de Guy. Entonces él después cuando hacía sus performances fuera de Disney, agarraba los estribos. Y un día se terminó todo y se quedó con los estribos, con la ropa, todo.
0: Mirá.
2: Y todo lo heredé yo. Todo lo tengo yo. Así que la gente va a ver las
1: originales.
2: Cosas, sí, la faja del año 57, la
0: Qué
2: tengo.
0: ¡Qué maravilla!
2: Sí, sí.
0: ¿Y de dónde surge esta idea de hacer esto en el Palacio? ¿Cómo fue?
2: Bueno, empezó sin querer cuando yo empecé a... ya había fallecido Guy y bueno, ya no... yo no quería ni hacer el zorro ni nada.
0: Mira.
2: Lo hice 10 años después porque un esgrimista y cirujano plástico López Vargas, amigo mío, me dijo, pero si vos sos actor, sos esgrimista, ¿por qué no haces el zorro? No, porque Guy murió. Pero escuchame, papá.
1: Es un homenaje.
2: Entonces dije, bueno, voy a ver. Y un día me estaban, la hago cortita, ¿no? Estaba haciendo en el foyer del teatro toda la prensa que habíamos hecho las mujeres de Shakespeare.
0: Sí.
2: Y yo trabajé ahí. Y entonces me estaban haciendo la nota y Romay le estaban haciendo la nota atrás mío. Y mi periodista me dice, ¿y vas a hacer el zorro? Y Roma dice, sí, lo vamos a hacer con Fernando, así, muy
1: Roma,
2: pronto.
1: El zar.
2: Uy, dije, bueno, mira que te tomo la palabra.
0: Claro.
2: No saben todo lo que pasó todo después, pero lo logré.
0: Mirá.
2: Me fui hasta Punta del Este, para con mi pareja en ese momento, sí. Y decía, ves allá, esa es la casa de Romaya. Vos andás mirando, cuando yo no miro, quiero saber si está. Y bueno, y no lo vimos, pero al final...
0: ¿Terminaste trabajando
2: sí,
0: con él?
2: Pude ir a hablar con él. Y él me dijo, sí, yo te dije que lo hacemos. Hicimos en 2 meses 44.000 espectadores en el Broadway.
0: Mira.
2: Éxito rotundo, siempre lleno, todo cartelito, no hay más... O sea, me fue muy bien con lo de Buen Zorro.
0: Sí,
2: me fue
0: claro. Maravillosamente
2: bien. Y siempre es algo noble, algo bueno para los chicos, para la familia.
0: Sí.
2: Y bueno...
0: ¿Y esta idea apareció a partir de...?
2: Empezó así.
0: Sí.
2: Yo tenía todos los elementos de él, ¿no?
0: Claro.
2: Entonces un día me dijeron, un muchacho, no, ahora Adrián Escudero, no, era otro, se me van los nombres.
0: No importa,
2: bueno,
0: no importa.
2: Me dijo, mirá, estamos haciendo como un cómic, ¿viste? Cuando
0: se sí.
2: Sí. Bueno, podrías traer la máscara que sé que la tenés y qué sé yo, porque yo lo conocía. Perdóname si me olvidé el nombre.
0: Pasa.
2: ¿Ves que hay la edad de la
0: No, pero a mí también me pasa, así
2: no,
0: que quédate tranquila, todo nos está pasando, no sé qué será. ¿Alguna vacuna que no vimos? Algo, no sé.
2: Sí, hay algo raro, pero bueno, es la época, el mundo está medio crazy.
0: Estamos
2: pero bueno,
0: ese.
2: Y estábamos en que me dijeron, bueno, traíste la máscara, así se la mostrábamos, porque había muchas muestras de cosas. Y yo dije, bueno, voy a irme, la llevé en un portafolio y claro, la mostré y la querían tocar y todo. Entonces, como yo soy realizador, me gusta hacer tengo taller en mi casa.
0: Ah, mirá.
2: Soy dibujante, pinto cuadros también.
0: Sí, no, todo,
2: bueno, me vayan conociendo.
1: ¿Hiciste cuadros de zorro?
2: No, la inspiración de los cuadros, yo hace 20 y pico de años que pinto y... Es muy raro, la pintura te llama y es la pintura la que te dice que hay que hacer.
1: Mira qué interesante.
2: El lienzo,
0: claro.
2: El lienzo en blanco o el
0: ahí
2: color que quieras
0: surge.
2: Te dice, y ahora voy a hacer tal cosa. Después les muestro para que
1: quiero
2: vean.
1: Ver si me interesa.
2: Tengo alguna foto, sí.
1: Bueno.
2: Estoy pintando muy bien con un maestro académico, así que
0: mira qué
2: Darío Aguilar. Y estoy muy contento, todas las semanas voy muy feliz a hacer pintura.
0: ¿Cómo es tú?
2: Va a ser futuro ese, mi presente, presente futuro, sí.
0: ¿Te sentís que va por ahí lo que viene?
2: ¿Cómo? Sí, me quieren comprar los cuadros, ya yo no los quiero vender, son
1: hijos. Vendelos, es así, genial.
2: No, pero voy a hacer una exposición antes del fin de año con Carlos Chausis, que es un galerista muy famoso, que hizo junto a Brandoni y a Franchella, hizo mi obra maestra.
0: Sí,
2: lindísima, bueno. Él era el expertise. Entonces empezaron a hablar, a conocerse, claro, en el norte, ir a comer, que tiene casa en Miami también, Carlos Chausis y Franchella también.
0: Claro.
2: Entonces viajaban juntos, hicieron muy amigos. Un día Franchella le dice, ¿sabes quién pinta? Fernando, Luke. Y a ver, entonces le mostré, y yo, bueno, va. Entonces, bueno, hay una promesa de que voy a ser la primera en su galería. Después, donde quiera.
0: Donde sea, pero mira qué interesante.
2: No me los compren, por favor.
1: Es difícil de soltar.
2: Es re difícil.
1: Me pasa.
2: Porque yo los regalaba al principio.
1: Claro,
2: no era que hacía docenas de cuadros.
1: Cuesta.
2: Pero he regalado 4 o 5 cuadros y pucha, los puedo pedir, pero uno está en Estados Unidos. Otro en Brasil.
0: Claro.
2: Entonces,
1: pero está bien, después te pedís fotos y ves cómo andan, ¿viste?
2: No, estoy muy contento con eso. Más que ahora el trabajo ha cambiado muchísimo para nosotros.
0: Cambia mucho.
2: Dependemos del cine y el teatro y de las redes.
0: De las redes.
2: Para mí pescar no me gusta.
0: ¿Cómo te llevas con la actualidad de lo que es la actuación? Esto de las plataformas. Que...
2: Mira, yo la altura la tengo, no necesito plataformas. Así que son chistes muy húngaros, son húngaros, sí, son
0: difíciles. Yo me río,
2: No.

0: ¿Y qué pasó con
1: bueno,
0: eso?
1: Bueno, no pasó nada.
0: Ah, bueno, hay que arriesgar.
1: Me faltaba la protagonista, porque no importa. Me faltó Dale. La protagonista, sí. estaba trabajando en Europa, Eleonora Wexler, pero iba a ser ella. Y tuve que hacerlo sin la protagonista. Y entonces, la femenina. Entonces, sí. No sé, capaz que no llegó a venderse.
0: Bueno. Bien,
1: pero como todo, ¿viste?
0: Hay que arriesgar.
1: Haces acá y después te sale de acá.
0: Total,
1: de otro lado,
0: total. ¿Viste? O sea que está... ¿Y con las redes cómo te llevas?
1: Bueno, mal, porque ¿sabes qué? Me saca mucho a mí el teléfono, me saca vida, no me da vida. Tieto. Sí, me da cosas que interesantes.
0: Sí.
1: Bárbaro, pero ahí punto. No vivo con el teléfono en la mano.
0: No.
1: Me molesta mucho. Me vine en subte recién, ¿no?
0: Ay, qué bien.
1: Y yo contaba que el 90% todo con el teléfono, todo con el teléfono, teléfono.
2: Tal cual.
1: Yo no lo sé, qué sé yo.
2: Estamos
1: viviendo una época muy rara, pero bueno,
0: sí,
1: es bueno. Antes decíamos, ¿y qué va a pasar cuando el teléfono tenga una pantalla? ¿No? Muchos años atrás, sí. Cuando no existía nada, y puedas ver a la otra persona, bueno, Estados Unidos.
2: Las videoconferencias, los supersónicos, yo me acuerdo los dibujitos.
1: Supersónicos,
2: claro,
1: sí, los supersónicos.
2: Veía las videoconferencias
1: mi preferido ese.
2: Amaba, sí, sí, amaba los supersónicos.
1: Yo también, sí. Mira vos.
0: No me acuerdo.
2: Al 68.
1: ¿Cuánto?
2: No, 42.
1: Ah, no, pero mira, ya miraba supersónicos.
2: Sí, que te parece genial.
0: ¿Y cómo te encuentra también? Me interesa saber este momento de tu vida. ¿Cómo te ves? ¿Haciendo cuadros? ¿Pintando?
1: Sí, pintando y tal vez haciendo alguna peli, eso seguro, porque yo... Bueno, ahora se estrenó El beso de Judas, de Martín Murphy, un peliculón,
0: sí.
1: Del protagonista Damián de Santo, estaba Alfredo Casero, Fred Villarreal, Campi,
0: bueno.
1: Adriana Saloña, y quien les habla.
0: Mira qué bien.
1: Un peliculón, está en Netflix.
0: ¿En Netflix?
1: Sí, Amazon Prime. Sí, viste que tenés que hablar otro idioma.
2: Netflix. ¿Qué significa?
1: Sí, es un chicle Netflix, sí. ¿No? Muy bueno, hace globos.
0: Así que se estrenó esa peli.
1: Sí, no, es una reposición, la hicimos hace ya 2 años, pasaron, viste que todo pasa rápido, ¿no?
0: Dijo
1: el que manejaba el tren. Bueno, me tomé. Lo que pasa es que tomé un sonrisal para venir acá y me
2: hace... Es lunes, hay que arrancar así la semana, ¿qué te parece?
1: ¿Qué va a ser?
2: O jueves también, depende cómo lo veas.
1: Sí, estamos haciendo mucho lío. Me van a mandar afuera, me van a echar.
0: Me mata.
1: Estoy con Alejandro Amaro, que es un historiador, escritor, y hizo el libro Guy Williams en la Argentina, su historia secreta.
0: Ah, mira qué
1: 730 páginas, estoy en 500 más o menos. Y un libro así... No digan nada, todavía no lo terminé de leer, pero está bueno. No, soy medio vago para la lectura, pero interesante.
2: Él terminó su vida acá, ¿no? En Argentina.
1: Guy, sí. Fue algo muy duro, una cosa así. De aparte falleció de un aneurisma, como falleció mi papá, lo mismo. Así que mira, son casualidades, pero bueno.
0: Pero pará, ¿cómo lo conociste? Eso te estaba preguntando.
1: ¿A Guy?
0: Sí.
1: En un baño, sin querer. Estábamos en el mijitorio. No. Sí.
0: Bueno, también hay que reírse,
1: mira vos la cepa. Mira, che, ¿qué hora es?
0: No,
1: vamos bien, ¿no?
0: Estamos bien.
1: Bueno, no, ¿cómo lo conocí? Bueno,
0: sí.
1: A mí me llamaron de Canal 13 para hacer algo. Y entonces, ¿era esa la pregunta, verdad?
0: ¿Cómo lo conociste? Me interesa saber.
2: Entonces, yo pensé que era un baño en serio.
1: No, ahora voy a hablar en serio, sí. Pero 30 segundos. Así que aprovechemos esta pausa. Me llama, entro a la sala de armas de mi club, me tengo que parar, Jeva.
2: Muy bien.
1: Maravillosa, una sala de armas de las mejores del mundo, de las más bellas.
0: Ajá.
1: 2 pisos, impresionante. Y me dice el armero, Hernando, dice, sí, te llamaron de Canal 13, el armero. Es así porque es gigante la sala, ¿no? Por
0: claro.
1: Eso de lejos me llama. Y entonces, ¿qué dijo? No, te vuelven a llamar. Ah, bueno. No, pero era normal, porque
0: claro.
1: Yo era esgrimista, olímpico, ya había estado en Panamericanos, todo. Entonces me llamaban para hacer una nota de deporte.
0: Sí.
1: Entonces, sobre la esgrima. Y al rato me llamaron y atiendo, la hago corta, y me dicen, ¿te animarías? ¿Sabés que está Guy Williams? Sí, todo eso sí. Sí, por supuesto, como

0: ¿no? Mi ídolo. Bueno, ¿te animarías a hacer un combate con él sin máscara y sin protección en las puntas de las espadas? Sí, como sea, como sea. Sí, que me maten,
1: que
0: me mate. Sí, me mate mi ídolo. Y bueno, así corta me llamaron para ir al canal, me dieron ahí en San Juan,
2: sí.
0: fui con el auto y cuando llego estaba lleno de gente en la entrada, por San Juan, el lado de
2: Sí.
0: lo que era la entrada principal en su
2: Claro, en su
0: momento.
2: momento.
0: Y es año 73, le estoy contando, ¿no? Y entonces cuando yo vino un productor porque le había dicho qué auto era, y entonces sí, vení que te abro a la gente, y me abrían y todos miran, ¿quién es? Y bueno, como yo era modelito, viste, qué sé yo, me miraban, miraba, ¿viste? Y no sé si me reconocían, pero yo empecé a sentirme como,
1: epa, epa,
0: ¿qué
1: claro.
0: pasa acá? Ya no era el deporte, ya era algo más.
2: Claro.
0: Y bueno, empecé a, bueno, fui al lugar donde estaba Guy, en el
2: Sí.
0: estudio principal,
2: Sí.
0: y me dejaron en una pecera. Para el público, una pecera es un lugar
2: Sí,
0: que
2: sí,
0: los
2: sí.
0: chicos no pueden invadir porque están ahí, para un invitado, para lo que sea.
2: Claro.
0: Y entonces, ahora te traemos al mono, me dijeron. Viste que es muy nuestro el mono porque es grandote.
2: Claro.
0: Y de repente lo veo que venía un aluvión de gente, todo lleno, ¿eh? Lleno.
2: Mira.
0: Habían, te juro, miles entre afuera y adentro, o cientos, perdón.
1: Calcula de
0: Yo
1: oro.
0: soy un poquito exagerado.
1: No pasa nada,
0: Pero no pasa
1: millones.
0: nada. Sí, millones, millones, ¿saben lo que era? Es impresionante. No, bueno, y entonces lo veo venir y él estaba ansioso de ver quién era. Y
2: Sí,
0: yo tenía
2: claro.
0: un miedo porque, viste que no me dan la edad nunca que tengo. De
2: No.
0: chico, imagínate, yo tenía en ese momento 19 años,
1: Un gurí.
0: daba 16,
1: Claro, re chico.
0: 15. Y dice, no me va a querer, tengo que impostar la voz, ya, todas esas cosas. No, y cuando viene me mira los ojos, así,
2: Sí.
0: entra la pecera, me estira el brazo, me dice, ay, Fernando. Tal cual, así el tono fue
1: Ay,
0: ese, me quedó
1: Fernando.
0: grabado toda la vida. Y entonces lo saludábamos, qué sé yo, y bueno, después de ahí empezó, nos fuimos al hotel de él, al Alvear, a tomar un café, no sé qué,
2: Sí.
0: y a charlar de lo que íbamos a hacer, lo que pedían, que no me preocupara, que él me iba a enseñar toda la esgrima escénica.
1: Claro, porque él está, bueno.
0: Él aprendió con uno de los mejores del mundo,
2: Claro. Mira.
0: un británico, que enseñó a Douglas Fairbanks, Tyrone Power y a Guy Williams. O sea que los mejores zorros, indudablemente el mejor de todos fue Guy, porque quedó
1: Claro, sí, para
0: para toda la
1: siempre. Bueno,
0: vida como
1: eso
0: un
1: mucha
0: zorro.
1: gente,
0: Y
1: capaz que no sabe que él realmente era esgrimista, ¿viste? El zorro, la historia.
2: Claro, no,
1: Capaz que pensaban que es un personaje nomás, pero toda la historia que hay detrás
0: no,
1: es
0: no,
1: interesantísima.
0: espectacular. Y el maestro se llamaba Fred Cavins. Entonces, así que bueno,
2: Estamos bien, estamos
0: estamos
2: bien.
0: bien, vamos
2: Sí,
0: bien, hay tiempo, hay
2: hay
0: tiempo.
2: tiempo, hay tiempo. Estás en todo, sos
0: Bueno,
2: productora, estás
0: no,
2: todo, los ojos se te
0: no,
2: van.
0: pero con la oreja veo con la oreja.
1: Está
0: Y
2: Bueno, es un
0: me perdí.
2: espectáculo que
0: Ah,
2: se te van
0: entonces yo
2: charlando, digamos.
0: voy mostrando lo que va pintando y no se entiende nada. Bueno, llega al final. De todas las preguntas, la
2: Sí.
0: gente también levanta la mano y hace
2: Ah, mira qué
0: alguna
2: bueno.
0: pregunta. Están todos
2: Ah, qué
0: supeditados a que
2: genial.
0: quiere preguntar, pregunta, y un
2: Claro.
0: micrófono que va
1: Bien,
0: itinerante
1: excelente.
0: por ahí,
2: Claro.
0: sin
2: Ah, qué
0: cable.
2: bueno.
0: Y bueno, la gente va descubriendo no es para chicos, es para grandes,
2: Es
0: porque
2: para
0: todos
2: grandes.
0: los que van,
1: Sí, claro.
0: los que quieren saber algo de
2: Claro.
0: Gai, son grandes. O sea, porque todos
2: Claro.
0: tenemos más años,
1: Niños
0: ¿no?
1: grandes.
0: Los chicos sí, les gusta ver, pero les gusta más
2: Claro.
0: ver al abuelo, al tío, al padre. Todos son fanáticos del
2: ¿Y esto
0: zorro.
2: es la primera vez que lo hacen o ya lo vienen
0: No,
2: haciendo?
0: no, empezó así. Arrancó
2: Ah.
0: una vez que vinieron y me dijeron, bueno, trae la máscara. Y bueno, le gustó, todos venían conmigo a ver la máscara, ponen
2: Claro.
0: ahí. Y yo, sí, no
2: Ah.
0: la toques, no la
2: Claro,
0: toques.
1: tenés que tener muy
0: No, yo le hice
1: guardada.
0: un aparato
2: Claro,
0: enfrente,
2: por
0: un
2: Dios.
0: transparente, un acrílico
2: Y
0: con un marco,
2: sí.
0: con luz, todo lo fabriqué.
2: Ah, qué
0: Todo
2: lindo.
0: lo hago, todo me gusta hacerlo,
1: Es
0: me
1: que
0: gusta
2: sí. Mira qué
0: manejar la mano.
2: bien.
1: Tenerlo ahí
0: Tenemos
1: cuidado.
0: fanales, que eso los mandé a hacer, y vitrinas donde está la espada,
2: Qué
0: también
2: lindo.
0: iluminada y
1: ¿Vas a
0: todo.
1: llevar la espada?
0: Sí, voy a llevar el Museo Itinerante, va a estar, ¿vale? Son
1: Todo. Qué genial.
0: 5 o 6 elementos, la faja original que se veía ahí, los estribos tornados, la
1: Claro, eso
0: máscara,
1: te
0: la
1: iba a
0: espada,
1: decir, sí.
0: la bandera que cubrió su féretro,
2: Claro.
0: sí, esa me la
1: La
0: regalaron a mí,
1: Z.
0: otra pareja que tuvo Guy al final después de Araceli, Patricia Woodliffe. Bueno, a ella le entregaron la bandera, que la conseguí yo, porque la llamé a la embajada y le conocí a alguien, y entonces me mandaron dos soldados con la bandera.
1: ¡Qué vida!
0: Y
1: a
0: ella le dieron la bandera porque era la última mujer que había estado con él, y ella me dijo, no, te corresponde a vos.
2: ¡Qué bueno, qué gesto!
0: Llorándose. ¡Oh, Dios!
2: Así claro.
0: Y bueno, es así, es redondito lo que hacemos mañana.
2: Hermoso.
0: No te lo pierdas. No. Palacio Libertad.
2: Va a explotar, van a pedir más funciones,
0: sí,
2: seguro.
0: Bueno, Leo Cifelli, quiero decirle, Leo Cifelli, que es el secretario de Cultura de la Nación, me compró tres de estos espectáculos.
1: Bien.
0: O de estos homenajes.
2: Sí.
0: El primero es este, vamos a ver cómo es.
2: Pero van a seguir sin duda.
0: Dura una hora y cuarto. En realidad siempre lo hicimos como cuatro o cinco antes. En Rosario, en el bar El Cairo, el último en diciembre, 170 personas ahí tomando, comiendo, gente afuera.
1: Qué lindo, qué lindo.
0: No, la verdad que la gente es muy fanática de Guy Williams.
2: Un placer tenerte, bueno. Y súper interesante todo lo que hemos charlado. Mira,
0: chicos, las he pasado bárbaro, ¿eh?
2: Bueno,
0: me encanta.
2: Sí.
0: Ojalá que las notas fueran todas así.
3: Ay, mira, nos vas a llevar.
0: Buena onda. Sí. No, pero en serio.
2: Qué hermoso.
1: Qué bueno, qué cálido.
2: Hermoso haberte tenido. Bueno, nos vemos el jueves próximo por acá. Gracias, sí. Pablo. Gracias.
0: Dame la mano así que te hace con una foto.
2: Ahí está. Ahí está la foto, mira, ahí está. Hermosa. Bueno, nos vemos el próximo.
1: Nos vemos la semana que viene.
0: Bueno.
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6: Las 9:00 p.m. en la República Argentina. El presidente celebró la aprobación de los pliegos judiciales en el Senado. Con esta aprobación, sostiene el comunicado oficial, el gobierno del presidente Javier Milei alcanzó un récord histórico de designaciones judiciales desde 1994. El jefe de Estado destacó especialmente la labor de la titular del bloque libertario, Patricia Bullrich, quien le agradeció y sostuvo que la prioridad es sacar adelante las leyes que el gobierno necesita para transformar el país. Los jubilados podrán viajar gratis en el subte porteño. Quienes cobren hasta 2 haberes mínimos y medio podrán viajar gratis en el subte con su DNI. Luego de darse de alta en el sistema, con solo acercar el documento al molinete, tendrán habilitado el viaje. La información deportiva con Eladio Arregui.
7: Copa Argentina, octavos de final, pasó Estudiantes de La Plata, ya le ganó a Barraca Central. Está por comenzar en el Parque de la Independencia, Platense e Instituto Atlético Central Córdoba. El ganador enfrentará a Estudiantes de La Plata, que derrotó y eliminó a Barraca Central en un partido con fallos muy polémicos.
6: El tránsito con Ernesto Arriaga.
8: Llueve copiosamente en toda la ruta 40, entre Junín de los Andes, en Neuquén, Villa La Angostura y sur de Río Negro, Bariloche y El Bolsón. Por favor, circular con precaución y prudencia. En montaña, el Paso Zamoré abre mañana a las 9 de la mañana y continúa cerrado el Cristo Redentor de Mendoza a Chile.
6: Resistencia, en donde nos escuchás por AM620, la temperatura es de 26 grados, con cielo despejado. Aquí en Buenos Aires, 13 grados 4 décimas, humedad 90%, el cielo está cubierto.
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